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1: 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Salud, muchachos, por esa mujer.

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0: El gran Abel.
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0: Hola, ¿qué tal? ¿Cómo andan? Bienvenidos, bienvenidas una vez más a este Infobae al Amanecer, lunes 3 de agosto. Ya somos agosto, se fue julio en el AMBA con una temperatura de 14 grados, máxima 16, comprimida la mínima y la máxima. Otra vez nublado, otra vez medio lloviznando. Ya les vamos a estar contando qué dice el servicio meteorológico para hoy. Acá y en otras partes del país. Arranca una nueva semana para los madrugadores de Infobae en vivo. Nos pueden escuchar en FM 97.1 y ver justamente en nuestro canal de YouTube. Nos escuchan o nos ven según su preferencia. Estas son las claves del día. Intriga presidencial. Javier Milei confirmó que ya tiene decidido quién lo acompañará en la búsqueda de la reelección. Evitó revelar el nombre. Además, anoche el presidente remarcó que su gobierno obtiene resultados y que el consumo está para arriba.
1: Vamos a duplicar el PBI per cápita y en 20 años lo vamos a duplicar. Es decir, en 20 años lo vamos a convertir en una potencia, en una potencia.
0: Paro docente nacional. CETERA se encuentra realizando una jornada de protesta que afecta el inicio del ciclo lectivo en varias provincias. El gobierno dijo que controlará el cumplimiento de la cobertura mínima de actividades establecidas por ley. Semana legislativa clave para el Congreso. El jueves 6 se tratará en el Senado la ley de inviolabilidad de la propiedad privada. El oficialismo busca llegar al recinto una vez más con los votos asegurados. Cada vez más endeudados. Según un relevamiento privado, más del 86% de los argentinos necesitan dos o más empleos para llegar a fin de mes. Y el 62% tomó deuda para cubrir gastos básicos. Avance en el caso de la joven asesinada en Mar del Plata. La autopsia determinó que Joana Mailén Antonich murió por una puñalada en la zona cervical. El cuerpo fallado en una playa al sur de la ciudad. Hasta ahora fueron detenidos dos hombres que trabajaban en el lugar del hallazgo. Trump anunció nuevas negociaciones con Irán. El mandatario estadounidense confirmó que hoy comenzarán las conversaciones tras suspender los ataques previstos. Dijo que Teherán pidió evitar los bombardeos que iban a ser los más grandes desde la Segunda Guerra Mundial. Quinta derrota consecutiva para River. Los millonarios perdieron por 1-0 frente a Rosario Central en el Monumental. El equipo del Chacho Coudet cayó por el único gol de Nicolás Otamendi en contra y no gana a nivel local desde el 16 de mayo pasado. De jugador viral a debut soñado. Tim Payne convirtió un golazo en su debut en Olimpia de Paraguay. El defensor neozelandés que se hizo viral antes del Mundial 2026, pero contra Rubio Ñu y selló la victoria 5-0 para su equipo.
2: Y acá estamos, listos para encarar esta nueva semana, primera semana de agosto, decíamos, con, bueno, ya 13 grados y una máxima de 16, con 75% de probabilidad de lluvias para toda la jornada en la Ciudad de Buenos Aires y en la provincia de Buenos Aires. Y está parecido prácticamente todo el país, en el sur con nieve, por supuesto, en el norte con más lluvia y humedad que otra cosa, pero lo cierto es que este frente, que no es frío, es tormentoso, no se termina de ir en un lunes 3 de agosto, que ya lo vamos a estar charlando, arranca con paro docente en todo el territorio nacional y particularmente acá en el AMBA donde transmitimos, porque los pibes tienen que volver a clases. Hola, Luciana Rubisca, hola, Belén Escobar, que tengan una hermosa semana.
3: Hola, Nachi, ¿cómo estás? Bueno, claro que está marcada la agenda, sí, por lo que está pasando en el día de hoy en los colegios. Les cuento lo que pasó en algunos colegios privados, a diferencia de otros paros.
2: Sí.
3: En general, en los últimos tiempos en la Ciudad de Buenos Aires, reitero, colegio privado en la Ciudad de Buenos Aires, los colegios están abiertos. En general, la institución no se adhiere, después sí. Es voluntad de cada profesor o maestro de sumarse al paro. Si es punible o no es punible, eso ha dependido de la época, pero ahora hay un mail que especifica que hay varios docentes que sí se van a sumar, a diferencia de cómo pasaba en otros paros, donde acá ya advierten que hay muchos docentes que van a estar formando parte de la protesta del día de hoy, que el colegio permanece abierto, o sea, los chicos pueden ir a clases, Pero me pareció algo interesante para traer a la mesa, porque seguramente le ha pasado a otros padres, reitero, de colegios privados en la Ciudad de Buenos Aires, donde ya advierten que hay muchos docentes que dijeron que se iban a adherir al paro del día de hoy.
2: Claro, con obviamente una desorganización total que se genera en las familias cuando, por ejemplo, en un lunes como hoy, el AMBA vuelve a clases y estaban todos allá de noche, ¿no? Te habrá pasado, che, el mío abre, no abre, ni hablar obviamente si hay escuela pública, directamente ya sabías que no habría, y una situación muy particular porque este es el primer paro docente de la era nueva reforma laboral.
3: Claro.
2: ¿Y qué dice la reforma laboral? Que la educación es un servicio esencial. ¿Y qué significa eso? Que 75% de la escuela debería funcionar. Peinado rápido en estas horas no se está cumpliendo, ni pareciera que se vaya a cumplir en la mayor parte de los lugares. Por eso el gobierno va a ir a controlar las escuelas. Es decir, empieza un conflicto docente en estas horas importante con Javier Milei, Sandra Petovelo, que es la ministra de Capital Humano, que tiene a su cargo educación, y obviamente las autoridades de los gremios, Cetera a la cabeza, que empiezan a hacer una suerte de caza de gato y ratón, ¿no? Cetera quiere decir, bueno, vamos a hacer un paro contundente y no vamos a respetar para nada la reforma laboral. Y el gobierno dice, no, vas a respetar la reforma laboral y el 75% de los colegios tienen que estar funcionando. Lo cual obviamente trae un problema o un debate que acá nosotros, ¿te acordás? Contábamos, sí. Lubel, cuando hablamos de la reforma laboral. Obligar a un sector a que el 75% esté abierta choca con la Constitución y su derecho a poder hacer un paro, una huelga. Bueno, es un debate, ¿no?
4: Sí, y que también es más difícil de controlar en tanto y en cuanto, por ejemplo, no sé, el transporte público, las fuerzas de seguridad. Es más sencillo ver si el 75% está garantizado. Ahora, que en el caso de las escuelas, no. Recordemos que Cetera, en su comunicado, cuando da a conocer los motivos por los cuales estaba anunciando esta medida de fuerza, que tuvo algunos días, ¿no?, de margen de negociación, y finalmente lo que dice el gremio es que no fueron convocados, entonces por eso la medida de fuerza se está implementando. Dentro de los argumentos se encuentra la necesidad de convocatoria para la paritaria nacional docente, que además la aclaración es, nosotros como gremio nacional no fijamos la paritaria del resto de las provincias, claramente, pero siempre es una referencia. Y también hay una lista bastante extensa que, claro, bueno, tiene el salario dentro de lo más relevante, pero también dice, por ejemplo, restitución y pago inmediato del FONDI, de fondos nacionales que están destinados a la educación, sanción de una nueva ley de financiamiento educativo. Es decir, hay una extensa lista, pero claramente el tema salarial es lo que está liderando estos reclamos, porque lo que argumentan del sector sindical es que las escalas más bajas del sector de la educación tienen un sueldo en torno a los 500 mil pesos, ¿no?
3: Sí. Que entonces, es muy bajo. Eso. Ahora, lo que yo estaba pensando es que si el gobierno, esto como descriptivo, no como opinión, pero si el gobierno logra hacer que ese 75% de los funcionamientos de las escuelas, como todo servicio que bien vos marcabas,
2: sí, esencial,
3: entonces no tendrían sentido las huelgas de los docentes en la Argentina. O sea, se caería esa herramienta como medida de fuerza y de presión, porque si vos, a partir de esto, lo que querés es visibilizar y mostrar las condiciones en las que están trabajando los docentes, si de todas maneras, más allá de que algún sector se pueda llegar a adherir, el colegio funciona como tal, siguen recibiendo a los alumnos y terminan teniendo clases, el efecto de una huelga en este sentido empezaría a perder peso, que es lo que busca el gobierno.
2: Totalmente.
3: Por eso insiste con el control.
2: Y pasa con otros sectores, ¿no? Hoy estamos hablando de las clases porque hay un paro nacional muy fuerte. Acá el Ministerio de Capital Humano, de vuelta, lo vamos a nombrar mucho porque Sandra Petovelo es quien tiene a su cargo el área de educación, entre otras cuestiones, está avisando a través de un comunicado que no solo juntó a lo que se llama el Consejo Federal de Educación, es decir, a todos los ministros de todo el país en los últimos días para decir, che, ojo que se viene esto y nos vamos a plantar. Es decir, ya de alguna manera pegaban para negociar y advertían a los gremios, miren que nosotros vamos a pedir que más de 7 de cada 10 docentes estén en las clases, sino que también están anunciando inspecciones aleatorias en escuelas de todo el país. De vuelta, me da la sensación que no sé de cuán efectivo cumplimiento son esas inspecciones. Pareciera más una cuestión de no me voy a plantar, a broquelar ante vos, gremio, que está reclamando. Pero lo cierto es que tampoco se quedan callados, ¿no?
3: No, y lo cierto es que en los colegios, insisto, es un sector, sí, afecta a todos, no. Pero sí, en la ciudad de Buenos Aires, perdón, mi porteñización, pero al vivir acá tengo una referencia, por ahí hay quienes están viviendo en la provincia, y la realidad es, seguramente es muy distinta, pero bueno, cuento la experiencia personal de vivir acá en la ciudad de Buenos Aires. En los colegios privados ya hace mucho tiempo que las huelgas no tienen efecto, que los chicos siguen teniendo clase. Por eso marcaba que, a diferencia de los últimos tiempos, ahora sí hay un marcado anuncio de adhesión, evidentemente importante por parte de un sector docente también en los privados. Sí. O sea, vale esto, un botón como una muestra, pero sé, además de tener contacto con otras madres de la City porteña, que también han recibido ese tipo de comunicados. Pero en la ciudad de Buenos Aires, el efecto de la huelga, o sea, esto de que el colegio cerrado, como yo cuando era chica, me acuerdo perfectamente, en mi primer año de colegio de primario, fue un colegio estatal, no hubo clases un montón de tiempo. Sí, y la verdad que el impacto era grande, no había clases directamente. O sea, la escuela estaba cerrada.
2: Se movió una mosca, realmente.
3: No había educación. Mismo, sí. Claro, no había educación directamente. Acá en los privados, cuando hay huelga, en general hay clases igual. No recuerdo, te digo la verdad, de los últimos años, un día que la escuela esté totalmente cerrada. Nunca en las privadas, pero bueno, sí se va a ver un comportamiento, me parece que distinto, y con esto, bien como vos decías, Nacho, ¿no? A partir de este control aparentemente que va a ejercer el gobierno.
2: Sí, sí. Acá me estaba fijando las estadísticas, 72% aproximadamente esto puede haber movido, según información oficial, de los alumnos de Argentina va a escuela pública, repito.
3: ¿Cuánto?
2: 72. Mira, va a escuela altísimo. Pública contra 27 aproximadamente que va a escuela privada. Ambos dos sectores están afectados y está bien la diferencia que estamos haciendo con respecto a esos matices que siempre hubo, al menos hasta acá, entre la pública y la privada, que bien conforman la educación de la República Argentina. Lo que pasa es que esta vez es un renacer del conflicto con nuevas características que estamos desculando junto con ustedes, porque claro, hay una nueva reforma justamente vigente, que es la reforma laboral, y es por eso que el gobierno, por lo que nos contaban, se planta tanto, ¿no? Sí. Como, che, ¿me vas a testear ni bien aplicada a esta reforma laboral? Bueno, yo me voy a plantar ante vos. Y acá, no sé si tienen la misma sensación, ¿no? Nos ha tocado muchas veces a lo largo de nuestra vida de periodistas los últimos años, quizás sin estas características, pero contar paros docentes y contar conflictos con los gobiernos nacionales, y uno ahí nada en su propia contradicción, ¿no? Porque vos decís, bueno, la verdad que hay una ley y hay que cumplirla, y si sos papá, mamá, en estas horas, tu vida es un quilombo y la verdad que vos querés planificar la educación de tu hijo o hija, es lógico. Por otro lado, también, digo, él lo decía, 500.000 pesos un docente, que basta tener un amigo docente, yo creo que del otro lado más de uno lo tiene, planifican, contienen, son psicólogos, aparte de, son mucho más que docentes. Y vos decís, bueno, también hay que escuchar ese reclamo. Bueno, y en el medio estamos tratando de contar lo que pasa, ¿no?
4: Sí, y el argumento también de los gremios por parte de este comunicado que se emite desde el gobierno es, a ver, no pueden controlar más de 30.000 establecimientos a nivel nacional, por eso se lanza la advertencia de aleatorio, porque claro, es inabarcable, ¿no? Que vayan escuela por escuela para ver si está funcionando la parte que tiene que funcionar según la ley. Y también otro argumento que tienen desde el sindicato es que el gobierno nacional no tiene jurisdicción sobre educación primaria y secundaria, sino que eso depende de provincias.
2: Exacto.
4: Entonces ahí también está esta discusión por parte de los sindicatos.
2: Sí. Bueno, por eso yo contaba que en los últimos días Sandra Pettovelo juntó a los ministros de educación de cada lugar de la República Argentina, porque en realidad la educación depende de cada provincia, ¿no? Hay algunos lineamientos generales y obviamente que el gobierno está coordinando estas inspecciones sorpresa con las aulas hoy mayormente vacías, pero la realidad es que la potestad de la educación en Santa Fe es de la provincia de Santa Fe, de Buenos Aires, es de la provincia de Buenos Aires, y así por cada uno de los 24 distritos en los que está dividido nuestro país, las 23 provincias y la Ciudad Autónoma de Buenos Aires. A esta hora, la verdad que hay que decir, así reporte rápido que estamos recibiendo, las aulas están vacías. O sea, es un día complicado, ni hablar en el AMBA, tanto en la educación pública, que decíamos es el 70% de toda la educación, como en la educación privada, día complicado, ¿no?
3: Y también hay que decir las cosas por su nombre. Al gobierno nacional, desde lo que el mismo gobierno levantó como bandera, es una situación en la que, bueno, el que puede tener una educación privada algo mejor, y la puede pagar, la tiene, y el que no, que haga lo que pueda o se adecue a lo que el gobierno le puede dar, porque no puede seguir endeudándose. O sea, ¿cómo se traduce esto en que no tiene un interés real el gobierno nacional en darle importancia a la educación pública en nuestro país? Que acá choca mucho con lo que nosotros llamamos una construcción cultural de los últimos tiempos, donde de hecho, si había algo que no se cuestionaba desde ninguna mirada política, ni desde ninguna esfera política, con las diferencias del caso, tenía que ver justamente con esto, con la educación, con la educación pública, con el acceso a la educación pública y dar una educación sana, saludable y acorde a lo que se requiere. Pero si vos no mejorás sus condiciones económicas, que tampoco datan de ahora, porque es un reclamo que viene de hace tiempo, pero claramente vos lo que estás provocando, promoviendo, es que los docentes viren para la educación privada, hoy más considerada, mejor paga, hay que decirlo así con todas las letras, y la educación pública cada vez está en una crisis que va de peor en peor. Se ven los resultados de los alumnos, se ven lo que pasa con los docentes. Yo de todas maneras creo que hay que hacer una revisión muy fuerte del sistema educativo en la Argentina. Esto lo corro
2: ahí,
3: porque
2: obviamente
3: la problemática
2: chocás con la economía, ¿no? Porque no todo el mundo puede pagar la educación privada. Y además
3: mismo,
2: la educación privada, ahora, viste que también no podemos generalizar, pero también a veces tiene muchas complicaciones. Yo he hablado con más de un director de escuela privada que dice, cerré cursos. No cerré la escuela, pero cerré cursos.
3: Sí.
2: Donde antes había cuatro cuartos años, ahora tengo dos. Eso también
4: sí,
2: pasa.
4: Sí, han cerrado escuelas también. Hemos dado la noticia en el inicio del ciclo lectivo, y hay padres que tenían que redireccionar a sus hijos a escuelas a último momento. Acá en el chat saludamos a todos los que están del otro lado. Por ejemplo, dicen, en La Plata no hay clases, las escuelas públicas cerradas completamente. Así que nos mandan el reporte y cuéntenos qué tal este no inicio del ciclo lectivo después de las vacaciones de invierno en algunos sitios como Ciudad de Buenos Aires, Provincia de Buenos Aires, Chaco y otros puntos del país, mientras que en otros están afectados durante una semana, que es habitual, ¿no? Volviendo de las vacaciones.
2: Acá me están llegando reportes, por ejemplo, de Córdoba, que ya había regresado a las clases hace un par de semanas, es decir, sus vacaciones de invierno fueron antes que en el AMBA, en Mendoza, en Santa Fe, más o menos la misma situación. Un paro fuerte con el gobierno que va a hacer inspecciones, que debería tener al 75% de las aulas funcionando. No está pasando ni loco eso, ya se los aviso. Pero, por supuesto, de vuelta, ¿no? El gobierno se va a plantar porque es el primer paro que le hacen en esta nueva gestión de la reforma laboral y dice, no me vas a pasar por encima. En un ratito, con nuestra motocam, vamos a ir mostrándoles lo que pasa en el AMBA, en distintos lugares de la ciudad y la provincia de Buenos Aires, pero ya el reporte que nos llega es escuela pública a nivel general vacía, vas a la puerta ahora a las 7 y pico de la mañana, donde los papis deberían estar haciendo doble y triple fila para dejar a sus hijos, y no está pasando en las escuelas públicas, y muy regular en las escuelas privadas, al menos los reportes que llegan, con, dependiendo del caso, imposible dibujarlo en un mapa, algunas que están funcionando relativamente bien, no les digo con cronograma habitual, pero están funcionando, y otras que parecen escuela pública precisamente porque se han adherido muchos docentes. Porque también el fondo de la cuestión, y hay que decirlo, es que los docentes, como otros sectores de la República Argentina, no están bien. Así que es una ensalada importante sobre la que vamos a volver. Queríamos abrir por acá porque es claramente la novedad de estas últimas horas. Lunes que desde ya arranca con alguna complicación de tránsito, porque no sabemos bien por qué, pero los lunes hay más gente que otros días dando vuelta. Nos imaginamos que muchos van a sus oficinas habiendo terminado ya la etapa del home office extendido. Yo mismo, quien les habla, ha sufrido el calvario de lo que está pasando en este momento en la Panamericana. Los que no salieron desde temprano, por ejemplo, desde zona Escobar, y aún no pasaron, por ejemplo, por la zona de Don Torcuato, es un desastre. Choque en Panamericana a la altura Márquez, en San Isidro, sentido a capital, porque ni siquiera sentido a provincia, que vos decís, bueno, puede llegar a pasar que haya menos gente para allá, que vaya más a capital. No, es, de vuelta, choque en la Panamericana, altura Márquez, en San Isidro, sentido a capital. Si venís de vuelta, de Escobar, si todavía no pasaste Don Torcuato y nos estás escuchando quizás en la radio FM 97.1, yo te diría, eyectate, ¿no? De hecho, llegué de milagro, saliendo siempre con mucho tiempo de anticipación, porque lo que tardaba media hora habitualmente, hoy tardaba una hora y cuarto.
4: Ahora pregunto, yo no
2: parado,
4: tengo ni idea de la zona y tampoco estoy manejando en estos tiempos. ¿Hay otro camino?

0: te vuelves a meter en la traza.
1: Claro.
0: Pero bueno, necesitas pericia, astucia y rapidez. Si estás en el medio del bolonqui y te vas a quedar ahí.
1: Ay, por eso los que nos escuchen van a tener la ventaja de salir con la información y tomar la decisión entonces más conveniente para ahorrarse la mayor cantidad de tiempo. Porque encima de que es lunes, comenzás con este problema en el tráfico que ya te pone nervioso desde primera hora, la verdad es complicado. Así que aprovechen y miren con tiempo cómo están los mapas de sus alrededores, más allá de la información que le estamos dando nosotros.
0: Les diría que es el dato de la jornada en términos de AMBA y de tránsito. Repito, choque en Panamericana, Altura Márquez, en San Isidro, sentido capital. A mí lo que me informaron es que había habido un atropello de persona. Desconocemos los detalles. Más de una vez, yo que paso mucho por ahí, más de una vez cruza gente de un carril a otro por la traza de la Panamericana o de la colectora y no los ves. O sea, sinceramente puede pasar más ahora que todavía ni siquiera terminó de amanecer. Así que uno de los datos del día. El otro dato del día es que dice el Servicio Meteorológico Nacional, acá lo tengo actualizado, estamos en 14 grados, máxima 16 y pico. Hay una probabilidad importante, hasta un 40% de chances de que llueva. El viernes vieron que decíamos, va a llover. Yo llegué a ir a jugar al tenis.
1: Ah, fuiste al final.
0: Fui un set. Y sobre el final de ese set, que perdí, con lo justo, pero perdí, empezó a llover con todo. Entonces tuvimos que suspender, tipo Wimbledon, y el partido sigue hoy a la noche.
1: Ah.
0: O sea que es raro, porque te fuiste a tu casa, ya conoces al rival, ya puedes preparar el partido de otra manera y a jugarlo de la noche, que igual dice que hay probabilidad de lluvia.
1: Pero así vos que sos ansioso encima a tener que convivir con esa situación.
0: No, es que la primera vez que me pasa en mi carrera tenística semiprofesional, que es que tuve que interrumpir un partido y seguirlo otro día. Pero después, no sé si les pasó o estaban en la calle, yo estaba en el AMBA dando vuelta el viernes a la noche, me pasó lo mismo el sábado. Nunca me había pasado de estar, por ejemplo, justo estaba en la traza de la Panamericana, me fui para el lado Pilar, me agarró el momento de la tormenta esa, tipo a las 10 de la noche.
2: Sí, durísimo.
0: Cortina de agua. Digo, para Luke, esto que vos estás recién arrancando, no creo que te haya pasado.
2: No,
0: a tal
2: no.
0: punto que, y esa dicen que es la maniobra, desacelerar en la Panamericana, 30, 40 máximo, balizas para avisarle al de atrás, no te me pegues porque no veo.
1: Claro.
0: Y no ver más de 2 metros adelante. O sea, manejar como si fuera en el mar. Decís, bueno, despacio, ojalá que vea el de adelante, que el de adelante no me frene, por eso hay que mantener mucha distancia, y el de atrás hacerle la baliza para decir, che, mirá que algo está pasando, y así media hora calma, de no ver nada.
2: Tener calma, porque es desesperante. Sí. Aparte no te podés bajar, no podés hacer nada, tenés que seguir.
0: Me pasó lo mismo, que ojalá nunca te pase, porque es horrendo, con un banco de niebla heavy. No, una nieblecita. De repente estar manejando la ruta y blanco, y no ver nada, y los choques se producen por eso. Pero la gente se pone nerviosa, por ahí desacelera, no le avisa el de atrás con una baliza
2: ahí
0: que está haciendo una maniobra.
2: Ahí tenés que poner las luces antiniebla, ¿no?
0: Faro antiniebla. Lo que pasa que cuando es muy denso, no hace nada, y baliza para avisarle al de atrás que viene con todo, che, algo adelante está pasando, freno, porque si no te ponen de atrás.
1: Ahora te digo, yo vengo muy mal con el tema tiempo, porque viernes a la tarde, tardecita, empieza a llover tremendo y estuve a punto de faltar a entrenar, fíjate, porque no iba a salir con la bicicleta. Y me dice una amiga que entrena conmigo, no, te paso a buscar y vamos. Bueno, fui bajo la lluvia, todo con ella.
2: Buena actitud esa sirena.
1: Bien, bien. Nos pasó a buscar a otra amiga también, fuimos en grupo. Bueno, bien, nos rescató. Perfecto. Sábado de la mañana, de vuelta, llovizna, nublado, feo, estaba para quedarse durmiendo. Me levanto, voy, entreno. Y le digo a mis amigas con las que fui a entrenar, le digo, bueno, ahora que está nublado el día, a la tarde me voy a quedar mirando una serie, tranqui, disfrutando. A la media hora, sol. Y digo, no puede ser. No. Vengo luchando, saliendo de mi casa con la lluvia, entrenando bajo la lluvia.
2: Te digo
1: cuando quiere descansar, sol.
2: Sí. Pego un rayito de sol y ya no me importa. Porque vos sabés que se está escondiendo de nosotros. Porque esto que vos bien marcabas, el servicio meteorológico, y que también va a haber
0: mucha
2: precipitaciones, mucha inestabilidad. Recién, aparentemente, si no cambia, el sol va a aparecer el día viernes. Yo tengo la ilusión de que igual aparezca algún rayito, ¿no? Y que esto de que esté nublado y con lluvias de acá hasta el jueves cambie. Pero bueno, en principio, cuando uno dice sol, ¿cuándo aparece el sol? Recién el viernes.
1: Y estaba viendo que... Sí,
0: sol formalmente, ¿no? De ese que ya no se tapa más, ¿no?
1: Soltero.
0: De ese que se queda.
1: Pero 6 de mínima ese día. Así que agárrense porque vuelve el frío, por suerte.
2: Vuelve
1: no
2: el frío.
1: Invierno,
0: acá alguien pone, y nos metemos ya con el otro tema del día, el sol aporta beneficios para la salud física y mental. Vitamina D, mejora el estado de ánimo y la regulación del sueño. Por eso te queremos sol. Por
2: eso. Claro, no, es clave, es esencial. Viste que, y aparte ese sol de

0: invierno, el sábado, que yo estaba en el club y pude estar un ratito, me fui a jugar al pádel, pero un ratito antes estuve así, no sé, 10 minutos, dije, ay, sí, esto es vida, un poquito, ¿viste?
1: Poquito,
0: dije,
1: ¿cómo lo vine antes? Claro, pegame acá, un poquito, abrazame, ¿no?
0: Un poco.
1: Bueno, en un ratito, por supuesto, seguimos actualizando el paro docente a nivel nacional. Va a haber novedades constantemente acá, no solo en nuestro programa, sino a lo largo de toda la programación. Recién estábamos arrancando este agosto, lunes 3 de agosto. Bienvenido a agosto. Chau, Julio. Y vamos a meternos ahora con tu bolsillo. Siempre volvemos a este tema porque va a ser el gran tema del año. Sobre todo para Javier Milei, que dice cada vez más firmemente, y después lo vamos a estar escuchando en varias definiciones de las últimas horas, quiero la reelección, necesito un mandato más. Bueno, deberá paliar algunas cuestiones, no tanto de la macro, que está ordenada, está estable, realmente esto es innegable, sino más de lo que vulgarmente se llama la micro, de tu bolsillo. Y hay un tema puntual que está creciendo que tiene que ver con el endeudamiento de los argentinos.
2: Sí, porque casi el 90% de los argentinos asegura que tiene que tener más de un trabajo para poder llegar a fin de mes. Y esto lo venimos, ¿no?, notando con nuestros entrevistados, con distintas encuestas que se dan a conocer. Y también esta expresión de me sobran muchos días al final del mes. Bueno, esto es lo que está ocurriendo, ¿no? Los salarios no llegan a equiparar los gastos que tienen los hogares. Esta encuesta de Centrix también lo que dice es que 2 de cada 3 afirman que con sus ingresos no llegan al día 20 y el 62% se endeudó en el último trimestre, algo que también venimos hablando. Y no solamente del endeudamiento, sino de la morosidad en ese endeudamiento. Es decir, te endeudas para gastos corrientes y después no lo podés pagar.
1: Machea bastante bien con lo que uno ve, ¿no? Vote a quien vote, piense lo que piense. Viste que a veces ves datos muy randoms de consultoras, de encuestadoras que decís, che, esto será verdad. Pero la verdad, ves casi 9 de cada 10 necesita 2 o más empleos. Y es lo que uno ve alrededor suyo, y aparte lo que vimos nosotros mismos, ¿no? Desde ya. Interesante que marcas esto, ya nos vamos a meter con más datos de este estudio muy, pero muy interesante. Y Javier Milei habló sobre el endeudamiento. Atención con lo que dijo porque está generando algo de ruido, donde se paró para explicar por qué una persona común y corriente o una familia, una empresa podría ser también, se endeuda.
3: Sí, yo tengo un acuerdo con uno de los muchachos de
4: privado,
3: un acuerdo privado. Y por algún motivo, no, una de las partes no está en condiciones de cumplir el acuerdo. La pregunta ¿es correcto que yo le haga pagar a usted eso?
4: No.
3: Ok, bien. Entonces
4: dice que quienes se endeudan tienen responsabilidad.
3: Obviamente.
4: Perdón, allá.
3: La pregunta es, ¿le pusieron una pistola en la cabeza para hacerlo?
4: No.
3: Ok, listo. No,
4: más allá de que
3: Sí. Y después decir que lo tiene que arreglar el Estado, es decir, pasarle la cuenta a todos los demás. Eso me parece que no está bien.
1: Bueno, no le pusieron una pistola en la cabeza a los que se endeudaron. Obviamente el debate está siendo, desde que salió esta definición ante Luis Majul, es, bueno, está bien, puede ser que alguien se haya sobreendeudado porque quería comprarse 3 televisores y no podía pagarlo. Perfecto. Me parece que nos estamos refiriendo más acá al que se está endeudando para pagar un gasto corriente. A ver, básicamente que se está endeudando porque si no se endeuda no llega.
2: Sí.
1: Pareciera, mi opinión, poco empático este comentario.
2: Sí, y algo que tampoco menciona acá el presidente es que estamos en un momento de desregulación, de avance en desregulación, y por ejemplo, eso también ha derivado en un incremento muy fuerte de las tasas de interés. Entonces, hoy por hoy, tomar un crédito también es carísimo, y mientras que vos vas a depositar pesos para un plazo fijo, tenés una tasa que está por debajo de la inflación, y después, si vos querés pedir prestado o necesitás pedir prestado, la tasa es 4 veces más de lo que te pagan a vos por dejar ahí el dinero. Entonces también hay un tema que es, hoy por hoy, las tasas bajaron, te pueden decir, desde el sector financiero, pero igual es carísimo hoy por hoy endeudarse. Eso también es un factor a tener en cuenta.
0: Para mí hay 2 tipos de endeudamiento. El endeudamiento para crecer, el endeudamiento para tener una mejor calidad de vida, un endeudamiento, si querés podemos llamarlo aspiracional, donde vos cambias el electrodoméstico, remodelás tu casa, lo haces porque encontrás ese camino para pegar un salto de una deuda que vos sabés que en algún momento vas a poder pagar y que te permite justamente vivir mejor. Y otra es la deuda para comer. O sea, históricamente, la Argentina, la verdad que no sé cuál ha sido el comportamiento en otras sociedades, no se endeuda para comer. Históricamente, la comida se compra, ahora ya no tanto en efectivo, pero sí en un pago, lo que es una tarjeta de débito, pero vos no sumás deuda a tus finanzas para ir al supermercado. Y a mí lo que estuve leyendo en estos últimos tiempos es que si hay algo que se ha modificado es el tipo de endeudamiento. Exacto, exacto. Que parece que ahí ya está, no es un poco la clave durable, de lo que se ve. Decís,
1: no, me compro una licuadora, me compro una tele, me sí. compro un auto. No, ahora es... voy al supermercado y pago en tres cuotas la compra del mes.
0: Sí, eso cambia sustancialmente. Sí, sí,
2: la morosidad sí, sí. sobre ese endeudamiento. Porque una sí. cosa es claro. endeudarte para poder ir al supermercado o pagar las tarifas, y otra cosa es después no poder pagar sí. esa deuda. Y es pará, el drama.
1: Ya les digo algo que un día nos vamos a tener que meter con el equipo para una nota particular. Por la morosidad, hay mucho lío con... ¿Viste esos morosos incobrables? Los que te van a buscar para que pagues o te rompo las dos piernas. Mucho problema con eso, ¿eh? De gente que es apretada por prestamistas de barrio. No, no estamos hablando los de usureros. Los bancos acá, los usureros. Porque mucha gente se está endeudando, ¿no? Con el banco o con la aplicación de querida de cada uno. No, no, no. Con prestamistas de... barrios.
2: Sí, porque.
1: Y esos prestamistas van y te rompen la pierna.
2: En muchos casos.
1: Te aprietan.
2: Claro, en muchos casos se agota la instancia que vos decís. Ya le pediste plata al banco, le debes al banco. Sí. Le pediste la billetera virtual, cerraste la aplicación porque le debes plata a la billetera virtual y ahí empezás esa bola de nieve y terminás en estos casos que vos decís.
1: Ya seguimos con el doble clic en tema endeudamiento, pero Javier Milei, que lo escuchamos hablando de esta cuestión, también hizo referencia a un tema clave, la inflación.
3: Yo no voy a entregar mi reputación ni mi legado histórico haciendo una barrabasada monstruosa, por ejemplo, como la que hizo el kirchnerismo, gastándose 13 puntos del PBI en emisión monetaria.
4: No, pero algunos dicen, si usted afloja un poquitito, le da un poquitito a la maquinita, va a ganar las elecciones.
3: No, puede... eso es un error. Mire, se le voy a decir algo. Nosotros hemos fijado la cantidad de dinero que está, digamos, lograron converger la base monetaria amplia con la efectiva, hace 10 meses que está fija. Y sin embargo todavía hay inflación, quiere decir que todavía sobra dinero en la economía. Si nosotros inyectamos plata, lo único que vamos a hacer es meter más inflación y no va a tener impacto en actividad.
1: Bueno, esto venía a colación y es interesante lo que dice de, dado que la gente está como está en su bolsillo, incluso el votante Javier Milei, no da para hacer algo que él enseguidamente califica de populista. O sea, no vamos a imprimir plata, no vamos a cambiar la política económica del gobierno, ni fiscal, ni monetaria, ni nada, y hay que aguantar así como está. Obviamente su gran desafío será que le crean y que sigan confiando 4 años más. Hablábamos del endeudamiento, hablábamos de este estudio que marca algunos datos realmente relevantes de la consultora Centrix. Claudio Montiel es el director justamente de esa consultora y tiene la amabilidad de atenderlo. Claudio, buen día. Antes que nada, buen inicio de agosto para vos. ¿Qué significa que para el casi 90%, ¿no? 86,6% de los argentinos se necesiten 2 laburos o más? Y si lo están viendo desde antes, este dato viene creciendo en comparación con los últimos años.
5: Buen día a todos, ¿cómo están? Sí, a ver, en principio lo que nosotros estamos viendo es esto que venían comentando un poco en toda la introducción, es un desgaste realmente muy marcado en los ingresos, en el humor de la gente. Quiero arrancar un poco por ahí, ¿no? Me parece que es como el primer punto, donde la gente te dice ya no me alcanza para llegar a fin de mes. Tengo que tener, mencionaban el dato que nosotros sacamos en el comunicado, que es más del 80% y pico, casi el 90% de la gente cree que se necesitan más de 2 trabajos para llegar a fin de mes, pero cuando haces doble clic en ese dato, el 45% de los encuestados creen que se necesitan más de 3 trabajos para llegar a fin de mes. Entonces hay un nivel de desgaste en lo que nosotros notamos del ingreso, de que cada vez es más la cantidad de gente que te dice que no llega al 20, se mantiene más o menos estable, y este dato me parece importante, ¿no? En el 66, 67%, 2 de cada 3 no superan el 20 del mes, pero cuando vas hacia atrás, nosotros preguntamos en frecuencia de 5 días, al 5, al 10, al 15, al 20 o a fin de mes, cada vez crece más la cantidad de gente que te dice que no llega al 5. Nosotros arrancamos esta pregunta a principio de año y más o menos era el 2,5, 3% que te decía no llegó al 5 del mes. Hoy está en el 11,5% de gente que no supera el 5.
1: Pará, esto
5: entonces, no
1: esto
5: solamente es dramático, gente que no llega
1: tan,
5: al 20,
1: tan dramático que hay que contarlo tranquilo. O sea, vos decís que hay un 11% de la gente que tiene guita para pagar el inicio del mes, 1, 2, 3, 4, el 5. O sea, no arrancó el mes prácticamente para la mayoría de los argentinos y ya están apretados.
5: Claro, es que justamente es eso, por eso digo, nos quedamos con el dato de que 2 de cada 3 no superan el 20, que ya es dramático el dato. Ahora, cuando haces doble clic hacia atrás, es decir, bueno, ¿cuánto más antes se queda la gente sin plata? Porque ese 66 es un acumulado. Bueno, se empieza a sobrecargar las fechas anteriores. Entonces, no es solamente que 2 de cada 3 no superan el 20 del mes, sino que, como decíamos recién, el 15% de la gente no supera el 10. Digo, hay un problema que se está empezando a dar, que nosotros a su vez lo marcamos en el informe de este mes, hicimos algunas aperturas por temas etarios, que acá me parece más importante todavía. El 85% de los menores de 40 años no supera.
1: Repetí que justo se te cortó, perdóname, o sea, el dato de los menores de 40 años.
5: El 85% de los menores de 40 años no superan el 20 del mes. Entonces digo, y son los mismos que cuando vos le preguntás por el endeudamiento, justamente te dicen que están más endeudados. 77% de los jóvenes menores de 40 están endeudados. Entonces hay todo un combo donde el problema financiero de salarios que no alcanzan se están empezando a complicar cada vez más, porque el segmento más joven, que también, paréntesis, es el sector que más apoyaba al gobierno, es el que más está perdiendo.
2: Claudio, buen día. Te quería preguntar también si hay manera de estimar o calcular cuántas horas entonces está trabajando el argentino en promedio por día, o en cuántas horas aumentó su jornada laboral.
5: Mirá, no lo tenemos estimado de ese modo, pero más o menos con el equipo, justamente cuando hacíamos este análisis, estamos calculando más de entre 14 y 18 horas de trabajo diario para superar los 3 empleos, digo. Claro. A todos nos pasa, todos somos trabajadores de uno u otro modo, digo, cada uno tiene sus trabajos, pero lo que estamos viendo, que es lo más preocupante, que es el segmento más joven, que te dice, tengo un trabajo X, llego a casa, agarro la bicicleta, agarro la moto, agarro el auto y salgo a laburar 4 o 5 horas más. Entonces, a una jornada normal de 9 horas, que ya de por sí es desgastante, como para todos que trabajan una jornada completa, le tenés que agregar 4, 5, 6 horas más de una aplicación de auto, de una bicicleta. Claro. Porque también se está dando mucho esto, porque pensamos que la bicicleta, o en algún momento el reparto con bicicleta, bueno, era más para gente que por ahí no tenía trabajo o para gente que ya estaba un poco afuera del sistema laboral. Hoy está pasando que muchos, y esto nos lo dicen en muchas encuestas, muchos que tienen un trabajo de oficina, un trabajo normal, un trabajo, digamos, rutinario, si lo querés ver, llegan a la casa a las 5 o 6 de la tarde, agarran la bicicleta y hacen 4 o 5 horas de bicicleta.
2: Y te hago una consulta. Pero
5: es un fenómeno complejo en ese rango etario, sobre todo.
2: Claro, ¿y por zona lo tienen estudiado, por ejemplo, no sé, si hay algún punto del país más afectado que otro por esta situación?
5: No, nosotros lo tenemos dividido en 2 grandes grupos, porque después todo lo que es la estratificación es complejo. Este problema se da fundamentalmente, digamos, en términos de separación. Nosotros hacemos 2 grandes separaciones, Buenos Aires y CABA, y después el resto del país, porque es un tema técnico, pero no te alcanza para hacer una estratificación tan grande. Sí lo notamos que se da mucho en provincia de Buenos Aires y CABA. La sumatoria de esa, ahí es donde más problemas se ve en tema de no llegar a fin de mes. Pero estamos hablando que hay una diferencia de 4 o 5 puntos. No es una diferencia que vos digas, bueno, es un problema concreto de una zona. Es un problema general. Y también, por eso arrancaba con el tema del humor de la gente, lo que vos estás notando es que el humor de la gente a la hora de responder es muy malo. O sea, hay un desgaste desde lo emocional, me parece que hay que prestarle atención, porque ya no es tengo que tener varios trabajos, es tengo varios trabajos, estoy endeudado, no llego a fin de mes, se empiezan a acumular problemas. Entonces, cuando vos le das un espacio para que la gente responda lo que quiera, escriba lo que quiera, notás un nivel de irascibilidad, de enojo en la gente, que es importante.
0: Estaba pensando en todo el análisis que vos estás haciendo y al mismo tiempo en la declaración, o una de las declaraciones que hizo Javier Milei, justamente haciendo referencia a los endeudados, diciendo que nadie les pone un revólver en la cabeza para endeudarse. Desde el análisis que vos hiciste a partir de los datos relevados, ¿qué se responde?
5: Sí, a ver, escuché ayer la entrevista y esta respuesta del presidente de la Nación. Creo que un poco lo que comentaba recién, ¿no? Digo, quizás falta un poco de empatía con esta irascibilidad en el humor, este desgaste del humor que está viendo y que se está marcando fuertemente. Me parece que es lo que, digamos, el segmento que más apoyaba al gobierno, que más apoya al gobierno, que se endeudó el año pasado, que como nosotros lo mostramos en la encuesta, más del 75% de la gente no se endeuda para bienes durables o para arreglar la casa, como comentaban recién, bueno, que por ahí son necesarios y se amortizan en el tiempo. Cuando vos lo ves de este modo es, bueno, me endeudo 3-6 pagos, la comida, empezás a ver promociones de tarjeta de crédito, de cuotas sin interés en supermercados, en mayoristas, digo, cosas que no son relativamente... que se empieza a hacer un problema cuando la tasa de interés no ayuda. Entonces digo, la verdad es que este tipo de opiniones con una sociedad que te demuestra cada vez más que está de mal humor, que tiene que tener muchos empleos, que no llega a fin de mes, digo, este tipo de declaraciones no son recomendables, digamos, si estuviese en lugar de asesorarlo, te diría, la verdad, no recomendaría ese tipo de declaraciones porque lo que hacen es desgastar más a un grupo de gente que está cada vez más cansado. Uh-huh. Y hago hincapié en esto, el segmento joven es el que está perdiendo cada vez más el apoyo hacia el gobierno. Y se está trasladando a otros espacios políticos porque están empezando a darse cuenta que, o están empezando a sentir que no hay una respuesta concreta a los problemas concretos.
1: Sí. Sobre todo teniendo en cuenta que los jóvenes fueron el gran motor, ¿no?, de Javier Milei en el pasado. Así que, por supuesto, para seguir de cerca, fíjense cómo la política y la economía se entrecruzan, ¿no? Siempre de una manera muy fuerte.
5: La elección del año que viene va a estar sí o sí determinada por este acuerdo.
1: Coincido completamente. Decíamos al principio, es Claudio Montiel, el director de la consultora Centrix, que hizo este informe muy interesante y que está generando realmente mucho ruido con respecto a cómo está la vida cotidiana de todos nosotros, la cantidad de laburos, el endeudamiento y otras cuestiones más. Claudio, gran abrazo, será hasta la próxima, ¿eh?
5: Muchas gracias a ustedes, un abrazo.
1: Bien, les recordamos que están en el AMBA a las 7:43 de la mañana, que hubo un choque muy importante en Zona Norte, y se suma otro más que ya se los cuento, pero el de Zona Norte, al que venimos haciendo referencia desde temprano, es en Panamericana, a la altura Márquez, en San Isidro, sentido a Capital, y se acaba de sumar un choque en la autopista Ilia, a la altura del barrio 31, desde el centro hacia el norte, carril izquierdo restringido, o sea que el acceso a la capital desde distintos frentes, desde el norte y desde el sur, realmente complicado. Estamos en un día de paro nacional docente, el primero de la era reforma laboral de Javier Milei, que estipula que el 75% de las escuelas debería estar funcionando con el 75% de su personal. Nosotros estamos, le contamos a los que estamos en radio, FM 97.1, además de Infobae en vivo, en distintas escuelas de Capital Federal y de la provincia de Buenos Aires, que vamos a ir recorriendo. En este caso estamos en la puerta de la escuela primaria número 14, esto es en Pedro Goyena al 900. Entiendo, en mi barrio, en uh-huh. la República de Caballito, en plena Capital Federal, y lo que se ve, esta es una escuela, confírmeme si es pública, yo entiendo que sí es pública, perfecto, esa escuela pública con, le puedo poner los grillitos de fondo, absolutamente nadie, que es lo que decíamos uh-huh. a esta hora, regreso en el AMBA, les contamos a los que están en el mal llamado interior de la República Argentina, de las clases acá en la ciudad, en la provincia de Buenos Aires. Esto debería ser un caos de tráfico, lo sabe Lu, que es sí. madre de dos. Y no hay nadie.
0: No, de hecho, es el horario, algunos entran un poquito más tarde. Si está abierto, hay que ver con qué servicios, y ahí va a ser el tema con el gobierno, ¿no? En cuanto a su intención de controlar.
1: No están entrando alumnos, ¿no? No,
0: está abierta la puerta.
1: Ni hay vallas, ni nada.
0: Solo se ve un cuarto.
2: Una chiquita con la mochila, ¿no? Ahí parada en la puerta.
0: Sí, hay que averiguar el horario de ingreso, a veces claro. puede diferir, pero de todas maneras, digo, es verdad, no hay nadie en estos momentos en la puerta, 8:45, sí están abiertas las puertas. Hay que ver cuánto personal docente, o sea, si ese 75% que es el que exige esta actividad esencial con la reforma, se cumple o no se cumple.
2: Claro. Y acá, por ejemplo, Geraldine en el chat dice, buenos días, el problema está en cómo se aplica, ¿no? Claro, y lo que comentábamos hoy, dice, si hoy una escuela tienes 100% de acatamiento, del paro, ¿no? Y el directivo, ¿cómo elige quiénes de ese 75% son los que tienen que trabajar? Bueno, muchísimas dudas respecto a cómo se va a llevar a cabo.
1: Sí, porque es la primera vez que pasa y va a pasar con el correr del tiempo en otros sectores que la nueva reforma laboral estipuló son esenciales, ¿no? Algunos obvios, tipo las guardias médicas o los médicos en general, también la carga de combustible y otras cuestiones, pero se incorporó precisamente esta situación que marca un porcentaje alto, ¿no? 75%. Y acá lo que me mandan desde Capital Humano, Sandra Petovelo, es: en el caso de verificación de incumplimiento, porque el gobierno informó que va a hacer una inspección muestral en escuelas de todo el país, se activarán los protocolos, dice Capital Humano, para aplicar las sanciones que corresponden.
0: Claro, las puertas están abiertas. Ahí veíamos justamente a un señor que estaba dejando, uno imagina, a sus niños. La gente tiene que salir a trabajar, no tiene manera tampoco de poder tener a los chicos en sus hogares. Y hay que ver si esto es solamente una puerta abierta donde los nenes entran y estarán con alguna docente a lo largo de todo el día, o si efectivamente hay un mínimo de clases, de educación. Hay que ver después qué cantidad de chicos o qué cantidad de familias deciden llevar a sus hijos al colegio en una jornada que es importante, ¿no? Que es importante porque es de vuelta la decisión de hacer un paro de esta envergadura.
2: Sí, y que también va a tener el correlato con una manifestación a las 10 horas en Capital Federal. Va a haber una concentración en Santiago del Estero y Avenida de Mayo. Así que también, a modo de información, si tenés que circular por la zona, sabe que a partir de ese momento se va a iniciar una concentración convocada por CETERA, por este gremio que agrupa a los docentes a nivel nacional, y después va a terminar en una movilización, así habrá que ver también qué caudal de asistencia vamos a tener a esa movilización.
1: Y así como les leíamos y contábamos qué dice el gobierno nacional, Javier Milei y por supuesto su ministra, la de Capital Humano, Sandra Petovelo, les contamos también qué dicen a esta hora desde CETERA, que es el principal gremio docente que lleva esta protesta en todo el país. Básicamente, la reapertura de la paritaria docente, la reincorporación del Fondo Nacional de Incentivo, el FONID, y recomposición urgente de los salarios, ¿no? Este, me parece que de los tres, es uno de los temas precisamente más salientes, ¿eh? Y después dicen, porque le hemos preguntado a los gremios y como le preguntamos al gobierno, y el gobierno dice, vamos a fiscalizar que se cumpla el 75% de presencialidad. Acá desde los gremios me dicen, los controles que anuncia el gobierno son impracticables. Es decir, nos están queriendo apurar, pero no nos van a dejar apurar nada. Así arranca la semana, ¿eh? Con conflictividad, entonces, en los colegios.
2: Y hoy también a tener en cuenta, hay un paro convocado por ATE, ¿no? El gremio de los trabajadores del Estado. Decíamos hace unos días, cuando vino Cristina Georgieva, que habían dejado panfletos rechazando esta visita y anticipando que hoy también va a haber medida de fuerza en el Estado. Así que un lunes conflictivo, ¿no? A nivel sindical de diferentes aspectos.
1: Sí, absolutamente. Y para completarles, en el AMBA, sobre todo a la tarde, hay hasta 40% de probabilidad de chaparrones, ¿eh? Después, a lo largo de todo el día, 10% de lluvias aisladas, pero eleva la posibilidad del Servicio Meteorológico Nacional, hablando del AMBA, ya que estábamos haciendo referencia, entre las 3 y las 7 de la tarde. Yo, por mí, saltearía este segmento, no por Lu Rubinca, que lo hace bárbaro, sino porque en algún momento, si empezamos a hablar de deporte, va a tener que hablar de River. Y no sé si tengo mucha ganas.
0: Pensé que ibas a linkearlo con la tormenta. Viste que ayer no estaba previsto y se desató una lluvia dentro del campo de juego, en las tribunas y también en el clima, que terminó siendo protagonista del partido de ayer de River, un Chacho Coudet que volvió a perder. Un River que le cuesta mucho convertir. Cuesta mucho convertir porque genera pocas situaciones de lo que se considera en la estadística del fútbol de calidad. Yo creo que ayer, la diferencia del resto de los partidos, tuvo una leve mejoría, pero eso no le alcanzó, porque hay como un patrón que se repite. Esto cuento de la línea de cal hacia adentro. Esto que se repite, que es un equipo sin mitad de campo, un equipo que trajo grandes nombres y nombres rutilantes, pero que no genera lo que debiera generar, no puede marcar y después termina sufriendo muchísimo en su aspecto defensivo. central, eso tomó nota y lo terminó aprovechando. Pero la realidad es que la noticia, más allá de las estadísticas adversas de River, si uno puede poner sobre relieve lo que está marcando justamente esta decadencia futbolística que está teniendo el equipo de Caudet, es lo que pasó en las tribunas. Es la primera vez que a viva voz insultan a la comisión directiva de River, haciendo alusión, evidentemente, a un mal momento futbolístico. En el medio, cuando se habla de un Thiago Almada que va a incorporarse, o sea, la comisión trae nombres muy importantes, pero sin embargo, fíjense lo que pasa en el campo de juego.

0: dirigido a los jugadores en esa quinta derrota que marca el Graf, que claro, cuando uno va a los antecedentes, no ocurría desde el amateurismo, no, cinco, o sea, derrotas consecutivas desde el año 1911.
1: Es muy fuerte, porque acá están compiladas la puteada, los insultos a los jugadores al final, pero también decían la comisión, ¿no? O sea, la comisión directiva de River, o sea, están cayendo todos, ¿no?
0: Sí, dentro de ellos, obviamente, el máximo apuntado es el presidente Stefano Di Carlo. Está, cuando uno hace referencia a la comisión, también a Longoria, que es, a ver, toda una incorporación que ha tenido River, que todavía no está dando sus frutos.
1: Es el como director deportivo, ¿no? Que yo como hincha de River no sé qué hace todavía.
0: Es un director deportivo español que vino con un CV extraordinario, pero que aún no se ven sus frutos tampoco. Sí. Se supone que es el que elige los jugadores o el que asesora y el que hace la ingeniería necesaria para traer jugadores importantes. Pero los jugadores están, faltan en algunas posiciones, y acá es donde yo quiero poner de relieve esto. A River le falta la mitad de la cancha, tiene grandes carencias. Ayer no lo encontró con Pereira, tampoco con Fausto Vera, que da la sensación de que sigue siendo algo muy similar a lo que ya tiene dentro del plantel. Sé que Coudet, y esto lo traigo como información, cuando él habló de 3 o 4 incorporaciones, había pedido entre 4 o 5. Está Tobias Andrade, que es un jugador que dentro de esa mitad de la cancha puede sumar, pero tiene 19 años. Yo creo que Thiago Almada rompe totalmente con ese patrón, pero que en esa búsqueda está vinculado directamente con lo que pasó de los más de 10 jugadores que fueron marginados, claro, y que fueron sacados del plantel. Entonces vos hoy no tenés un número 3 y a Viña lo tuviste dentro de la consideración, pero elegiste que se buscara club, pensando solamente en una posición y en esto que pesa muy fuerte dentro, porque es una decisión donde yo creo que River buscó el desgaste de muchos futbolistas con altos contratos para que se vayan rápido, pero claro, de repente te quedó un vacío porque no tenés la cantidad de jugadores para completar o pensar en una renovación en el propio partido. Por eso digo, acá hay cuestiones desde lo futurístico que se repiten, yo creo que errores que se repiten y que todavía no la pueden sortear, porque River termina perdiendo bien los partidos. Viste que hay equipos que van a decir, bueno, necesito un tiempo más para que empiece la máquina a funcionar, pero yo veo algunos rasgos de Coudet, sobre todo esa intensidad. Pero fíjate en el partido de ayer, River fue intenso como le gusta a Coudet. Para mí tuvo ese ADN los primeros 10, 15 minutos, donde ya tenía 3 jugadores condicionados porque sacaron la amarilla. Sí, sí. Entonces, ¿cuánto de esa intensidad no hay algo de que te pasaste de rosca, que te desproteges atrás y que te obliga a cortar con falta?
1: Yo, si me preguntás,
0: falta,
1: igual veo intensidad, huevo, garra, corazón, sin ideas. Y viste que a veces no alcanza, vos decís, che, lo ves al tipo mordiéndose los labios de lo mucho que está corriendo, pero mordiéndose la cola, ¿entiendes? Sí. Esa es mi sensación en la cancha. No sé, acá tenemos la representante, siempre digo, de la Barra Brava en nuestro programa.
2: No, a ver, el malestar ayer en la cancha a nivel general era total. Sí, era total. Yo particularmente, ya saben, voy a la popular, donde siempre es un clima entre socios, distinto quizás a la platea, donde a veces va gente esporádicamente. Sí. Pero la verdad que el malestar era total.
1: La tiró.
2: Es cierto. Y la realidad es que hay mucha bronca por el manejo del equipo, ¿no? Porque uno puede jugar bien y perder, y uno puede jugar mal y ganar, algo que pasaba en la época de Michelis, por ejemplo, que el hincha de River reprochaba que River no jugaba bien, aunque tenía resultados, se llevaba los puntos.
0: Hasta que dejó de tenerlos, ¿no?
2: Pero digo, en su momento era cuestionado, sí, y River ganaba, pero jugaba mal. Bueno, acá está pasando que River juega mal y encima no mete goles y encima va último en la tabla. Sí. Es una situación dramática.
0: Convirtió un solo gol en los últimos 4 partidos, que es el que le hizo el 2-0 en Copa Argentina, donde quedó eliminado. Pará, un solo gol.
1: Y te agrego algo, Lu, que nos estamos diciendo, que es, más allá de lo mal que cualquiera se siente cuando su equipo pierde, ojo que te empezás a jugar las clasificaciones a las copas.
0: Por supuesto.
1: Si te empieza a ir mal, te puedes quedar afuera de la Libertadores, de la Sudamericana.
0: Yo te voy a decir algo. Mi sensación, a partir bien de lo que transmite, del termómetro de la tribuna que transmite Belén puede dar su opinión también. Yo creo que ahora sí, Checho Coudet tiene muy poquito margen para poder revertir este momento, porque no le entra al hincha de River. Él, siendo un jugador muy, habiendo sido un jugador muy querido, un técnico de mucho prestigio, prestigio, pero que en River todavía no le encontró la vuelta y el tiempo va pasando y acá no te espera nadie.
1: No.
0: Se sumó el insulto a la comisión, después hubo una reunión con el presidente junto con Coudet, el respaldo, porque aparte tengo entendido que la elección de Chacho estuvo direccionada por el propio presidente Stefano Di Carlo, de apoyo total, entendiendo que todavía se está rearmando. Yo creo que hubo una subestimación, te digo mi sensación, hubo una subestimación en este inicio de campeonato de este cambio de piel que quiere mostrar River. Sí. ¿En qué sentido? Donde vos tomaste la determinación de apartar a un montón de jugadores que te generó un problema dentro del plantel, de traer nombres importantes que pensaste que en poco tiempo se iban a acomodar al fútbol argentino. Sí. Caso Otamendi, que para mí es una figura internacional y va a ser un líder extraordinario. Sí. Y en un inicio de torneo donde te quedaste con la idea de lo que pasaba hace 20 años, que con la, o 30 años, que con la camiseta ya le ganabas a tu rival. Sí. En esa subestimación hubo demoras en incorporaciones y hubo este vaciamiento en la mitad de la cancha que se ve en el juego que propone River.
2: Sí, y que no completás el banco de suplentes.
0: Claro.
2: River no completa el banco de suplentes y tiene una cantidad de jugadores apartados que nadie sabe qué está pasando. Y ahí creo que también viene un poco el enojo con la comisión, con los dirigentes, que hasta el momento no se había mencionado. De hecho, después del partido hubo un grupo de gente, de hinchas, que se apostó en lo que se conoce como hall,
0: sí,
2: de la confitería, algo que no pasaba de la época de Pasarela, para, sí, que se den una idea de la gravedad de la situación, del mal humor que se está viviendo, pidiendo obviamente entonces cambios en este funcionamiento de un River que no juega nada, de un River que no tiene ideas y de un River que cuando le meten un gol se cae y ya está.
0: Y ese, chau, es otro punto para mí también, la dificultad ahí desde lo anímico de poder revertir un resultado adverso, un momento adverso. Yo te digo, ayer no me fijé en las estadísticas, que es un dato que yo suelo mirar, de los que se llaman goles esperados. Yo creo que fue un poco mejor la actuación de River, pero insuficiente, claro, lógicamente. Y si hay algo que vos no le tenés que dar a Di María es tiempo. ¿Y qué es lo que tuvo Di María en dos o tres pinceladas que te cambian el partido? Tiempo. Y ahí hay un error también, me parece a mí, del diagrama que vos tenés del partido que se va a dar.
1: Acá hay gente que está opinando. Ahora en un ratito desarrollamos más deporte, nos colgamos un poco con River por su pésimo momento. Algunos que coinciden con más o menos la línea que estamos diciendo nosotros y otros que dicen, esto es una cama de los jugadores que hace rato quieren hacerle un golpe
0: interno.
1: ¿Pero quién
0: le va a hacer una cama?
1: Yo no creo en eso,
0: que acaba de llegar, Beltrán, que es un pibe, Acuña, bueno, ya no estuvo Acuña, pero
1: ¿sabes
0: que
1: se escucha
0: que
1: mucho eso? Yo no creo prácticamente ninguna teoría conspirativa,
2: no,
1: son divertidas.
2: No, se apunta a los famosos del container, que son los que están apartados.
0: Pero no
2: que
0: juegan.
2: Claro, pero bueno, que hay un mal clima en el vestuario, que hay mucha división.
0: Pero
2: y
0: no
2: es algo que, no, pero lo que se le achaca a Coudet dentro del hincha y también a los dirigentes,
0: a Coudet,
2: es que hay
0: pero no a los jugadores. Él dice que
2: claro, pero
0: una cama
2: con eso.
1: De los jugadores.
0: Pero pará. Cuando vos hablas de una cama de los jugadores, hablas de jugadores que van para atrás, que no ponen ganas, que son los que están adentro del campo de juego. Sí. Yo creo que eso dista, Belén, pero ampliamente.
1: No, por eso digo,
0: de lo que uno puede
1: se
0: ver.
1: Escucha bastante esto en los grupitos de River que nosotros integramos. Me parece que no hay, no sé, algo vinculado a la realidad. Y después alguien
0: sí, lo que dice ella es cierto, el enojo.
1: El enojo
0: y que afecta
1: sí.
0: un plantel, claro. Que
2: además, chicos, cuando empezó el torneo se sacaron una foto todos los apartados juntos. ¿Cómo va a pasar eso? Eso no puede pasar en un plantel de elite como River.
1: Y
2: en que estamos hablando de cuestiones extrafutbolísticas, de escándalos en el vestuario, algo de lo que no estamos acostumbrados en River. Lo que está pasando en la cancha, el Monumental, perdón que me ponga así, ya cierro con esto, no es el ADN de River. No jugar a nada, no patear al arco, no tener ideas, centros que son improvisaciones.
1: Enojadísima.
2: No, es.
1: Belén Escobar, para que acá
2: complicada.
1: Alguien me hizo reír que dice que me miraste como plateísta. Y está bien, un poco plateísta, sinceramente.
2: No lo dije pensando en vos, pero
1: no
2: es cierto.
1: Me dijo, gente que va cada tanto a la platea.
2: Es cierto que es más rotativo la platea.
0: Yo te digo.
2: De hecho, las plateas, lo digo, son transferibles.
1: Me la banco, Belén, no me siento ofuscado, yo soy de la Belgrano Media.
0: Y también tenés derecho a opinar.
1: Pero totalmente.
0: Y a repudiar.
1: Pero no,
0: y
1: me hizo reír como lo
2: claro. No, lo que quise decir es que el mal humor generalizado fue entre los que estamos siempre en la tribuna, en la popular, y los que van rotativamente.
1: Ustedes, careta, dale, decilo, soltate.
2: No quise decir eso.
0: Mirá, dijiste algo que para mí es otro punto interesante, que es que ese grupo de hinchas pidió por Ramón Díaz. Cuando vos decís el ADN de River, O qué es lo que marca la historia de River, es verdad que no marca esto, pero yo creo que la idea de Coudet futbolística tampoco es esto, pero tampoco es históricamente lo que para River representaba ese paladar y ese estilo de juego. Entre una cosa y la otra hay un medio y tiene que haber un punto de conexión.
2: Pero si encima lo sacaste a Juanfer Quintero, que era un armador de juego y que te podía proponer algo distinto, no lo tuviste en cuenta, se terminó yendo del club.
0: Sí, porque entonces... no es un jugador, viste que yo te contaba, no es un jugador del estilo que Coudet considera que le puede dar un salto.
2: Claro, el problema es que no después los que se van no tienen reemplazo.
0: Totalmente. Por eso digo, para mí se subestimaron los tiempos. Ahora, si vos traes a Tobias Andrada, más allá de que tiene 19, un jugador muy dinámico, que arriba le está faltando la mitad de la cancha. Si se trae finalmente que se confirmó a Thiago Almada, bueno, ya, y lo que quiere Coudet es otros 5. Ahora digo.
2: Claro, pero seguís trayendo, seguís comprando, seguís trayendo.
0: Pero sacaste 13.
2: Pero tenés jugadores sueltos sin ningún tipo de idea.
0: Claro, lo que pasa es que ahí es donde para mí hay falta de sincronización. Vos sacaste 13 y no repusiste esos 13.
1: Reponer.
0: 13 fueron los de
1: Bueno, en un ratito, porque no queremos aburrir a los hinchas de otros equipos. Y
2: sí,
1: no
2: acá hay gente independiente
1: River
2: también
1: TV,
2: quejándose.
1: Exactamente. En un rato seguimos actualizando, por supuesto, porque hay muchas cosas para contar de Boca y de otros equipos del fútbol argentino y más deporte, por supuesto. Pero acá lo habíamos adelantado, 8 de la mañana, de repente este lunes 3 de agosto de 2026, estaba dando vuelta entre nosotros y lo va a hacer durante los próximos días una tal Rosalía, que llegaba a cuestas a la República Argentina... de esta polémica que se armó cuando publicó una historia que bardeaba a los argentinos, aunque ella dijo, bueno, mala mía, la verdad no vi lo que reposteó, y terminó haciendo su primer show este fin de semana en la República Argentina. Y como era de esperar, obviamente la rompió toda, la gente contenta, no la boicotearon, no le dejaron
2: nadie el Movistar
1: Arena vacío, no la abuchearon, pero ella estaba con el rabo entre las piernas hablando en español. Pasó esto.
3: Fuera de mi país. Y entonces, ¿cómo yo podría tener un sentimiento negativo o algo por el estilo hacia un lugar como este? En verdad es el lugar que me ha erguido donde estoy hoy. Así que, obviamente, creo que ya lo sabéis los que estáis aquí. No tengo más que agradecimiento por este lugar y por este público que siempre. Siempre lo he dicho, es el mejor público que hay en la tierra. Quiero que lo sepáis que mi amor por Argentina, mi amor por este país sigue igual intacto que el primer día.
1: Abrazó la tribuna y tribuneando un poquito dijo el mejor público que hay en la tierra, la queremos a Rosalía, pero sintió la necesidad. A mí me gustó lo que dijo, le soy sincero, voy a polemizar, no le quería las lágrimas. A mí las lágrimas estaban un poquito pasadas de telenovela.
2: Yo siento que era un poco menos, ¿no?
1: Sí,
2: un
1: sí,
2: poco menos.
1: Nadie
2: porque...
1: te pide tanto, Rosalía, está todo bien, te vamos a seguir queriendo.
2: Era más argentina que nosotros mismos,
1: ahora,
2: pero la bancamos igual.
1: Distinto es con vos, Samuel Jackson, ¿eh?
2: No,
1: vos encima
2: claro.
1: no te retractaste más de que somos los peores del mundo mundial, pero ni googleés Argentina, porque acá no te queremos nunca más.
2: Rosalía está a punto de decir, me equivoqué y pagué, ¿no?
1: Sí,
2: o sea, a un paso de eso,
1: sí, sí.
2: Pero bueno, quedó claro, me
1: sí,
2: parece.
1: Sí, sí, sí.
0: Hubiese quedado bien si dijese eso, porque era bien maradoniano y viste que el público eso lo toma
2: después
0: bien.
2: De tirar mala mía, que es una expresión bien argentina,
0: sí,
2: era de esperar. Pero ya está, ¿qué más puede hacer pobre Rosalía? Yo creo que se quiso subir a un tren cuando estaba contenta, no se esperaba nuestra reacción y después... no sabía cómo arreglarla, porque además la llegada a Argentina en principio, más allá de los que la siguen siempre, y la verdad es que no fue de lo más cálido como somos los argentinos.
1: Lo que quiero, para terminar de quererla, pero sé que es mucho, porque esto pasó en el primer show de 4, si no me equivoco, que hace Rosalía acá, yo voy a ir mañana, vos vas a ir el jueves, si no me equivoco, que pida una disculpa por show.
2: Claro, porque hizo dos
1: re-exigente.
2: En el primero solamente.
1: Claro, porque yo sí voy a verla mañana. A mí no me pediste disculpas, Rosalía.
2: A mí no me sirve verlo en ¿no? redes sociales.
1: Claro, yo lo vi en TikTok, claro. Pero pedíme disculpas.
2: Yo quiero disculpas personalizadas, sí, exacto, al correo electrónico donde me llega la entrada, Rosalía.
1: Exactamente. Pero queríamos pasar esto porque en un momento se rumoreó, che, están devolviendo todas las entradas, no la fue a ver nadie a Ezeiza. Bueno, estaba todo bien con su público.
2: Sí,
1: ¿no?
2: También mucha queja que se había viralizado en redes, que igual uno nunca sabe si el que está detrás es una persona real o no, pero que estaban argumentando que no les devolvían las entradas, porque claro, como se compraron con muchísima anticipación, esa devolución era 10 días después de haber efectuado la compra. Sí. Entonces la bronca era, bueno, no me dejan devolver la entrada, toca abuchear. Por suerte, eso no ocurrió en los primeros shows, y calculo que tampoco va a ocurrir en los siguientes, que ya está, ya pasó la prueba del fuego.
0: ¿Sabes lo que pensaba con Rosalía? ¿Hasta cuándo uno tiene que pagar por un error cometido?
1: Buena pregunta.
0: En la vida, ¿viste? Sí, sí. En el caso de Rosalía, digo, ¿hay errores que son imperdonables?
1: Sí, yo creo que sí. Te digo uno.
0: A ver.
1: Que no me pasó a mí, por suerte, pero estuve muy cerca de una situación donde una persona A se termina enamorando de una persona B que era... Como digo, tengo miedo de escrachar gente. Que esa persona B... Bueno, pará. No lo sé explicar.
2: ¿Era amigo?
1: Sí.
2: ¡Ah!
1: O sea...
2: Tipo la China Suárez con Wanda.
1: Un amigo que termina conociendo en salidas familiares a la novia de su amigo y en algún momento pasan cosas y obviamente...
0: Mientras eran pareja del amigo.
1: Sí, por mutuo acuerdo.
0: O sea, le fue infiel con su mujer, su novia.
1: Y... Nosotros que somos amigos de esta conocidos de esta persona que fue el corneado,
2: la víctima.
1: Dijimos, este nunca más. Y entre los pibes, viste que hay algo de eso de...
2: El código,
1: no venís
2: claro.
1: Ni al partido de fútbol. De,
0: bueno, se pasó 20 pueblos. O sea, porque eso es de lealtad.
1: Hay responsabilidad.
0: Eso no es infidelidad, claro, bueno, es de lealtad.
1: Claro. Hay responsabilidad compartida igual, ¿no?
0: Pero entre cuñados, dice Mariela. No sé qué historia tiene para contar.
1: ¿Tienes algo para contar? No.
0: Y ahí ya tenés un lazo pseudo familiar.
1: Ah, sí, pero claro, bueno, pero este cuñado, sí, obvio, sí. Obvio. Pero esa es genial. Sí.
2: Ah, por eso, parecía Wanda y
1: China. Y te digo una cosa, no sé cómo me lo pueden decir ustedes del lado femenino. Desde el lado masculino, igualmente ponerle que yo corto con una persona. Si después mi amigo sale con ella, igual es medio raro.
2: Sí.
1: ¿Se entiende?
2: Coincido.
1: O sea, ya no es mi novia, ex mi ex, no. Es como que para los pibes, en general, estoy diciendo, para 9 de cada 10, dice una encuesta, la piba tiene bigote para siempre.
0: Pero tuvo que ver...
2: La icardiada, dice en el chat. Es tal cual, es tal cual, es la icardiada.
0: Pero totalmente. Tuvo que haber sido novio.
1: Novio,
0: tuvo que haber sido una persona presentada.
1: Novio.
0: Sí, no, sí,
1: mira, es delicado decirlo así, pero para que se entienda.
2: Se anduvo también.
1: Vos cortás con Juan ahora, Dios no quiera, y lo agarra la maruca.
0: Sí. No, le corto la cabeza.
1: Bueno, para eso te digo. Sí, cuando le pones nombres propios, te duele más.
0: No, es que para mí ahí totalmente, yo coincido con vos. Ahí sí hay errores o maldades, o no sé, como lo quieran llamar. Deslealtad. La deslealtad es imperdonable. Hay que ver qué para cada uno es desleal. Sí. Eso es desleal. Bien. A ver, si no lo hablás, porque también ahí está todo esto, el tiempo en el que el caso que vos contás es imperdonable por donde lo mire. Sí, porque ni siquiera tuviste el valor de decirle, mira, me pasó esto, pasa esto, termina explotando por otro lado.
2: ¿Y cómo volvés a confiar después? Porque suponete que está bien, yo no quiero ser rencorosa, yo soy rencorosa igual, así que nadie me haga eso porque no se lo perdono. Pero suponete que no soy rencorosa. ¿Cómo volvés a confiar en una amistad que te hizo algo?
0: ¿Sabes qué? ¿Para qué?
1: Es lo que decíamos los pibes, o sea... Y puedo hablar hasta las... No, 9. Me quedo una hora más en el programa de Gonzalo Sánchez, no lo vamos a hacer, contándole los detalles de cómo la persona A descubre los chats de la persona B. Es dramático.
0: No, aparte es un dolor, no me quiero imaginar.
1: Ya enterarte que tu amigo sin saber habla con tu novia por atrás de una manera donde se mandan cosas, ya es raro.
2: No, y eso es lo que te debe romper para toda la vida, te digo, porque ¿cómo volvés a confiar? Acá en el chat dicen, los códigos no escritos se respetan,
1: claro.
2: Totalmente.
0: Pero yo iba a otro punto, que también es otro debate interesante, que es, vos tuviste un error. No sé, el error que quieras. Tenés un pacto de fidelidad y fuiste infiel, por ejemplo.
1: Sí.
0: Y la otra persona acepta perdonarte.
1: Perdona,
0: porque decide la
1: A veces pasa, ¿eh? Puede pasar.
0: ¿Hasta cuándo tenés que pagar por ese pecado?
1: Es una muy buena pregunta.
0: ¿No?
1: Una buena
2: hasta pregunta. Que la otra persona te perdone. Pero te perdone
1: 100%. Hay
0: maltrato.
1: Hay
0: maltrato.
1: Hablaba con alguien conocido que se mandó una macana, se equivocó y pagó. Y pagó y la otra persona le dijo, bueno, está todo bien, sigamos. Un tiempo después, ven una película. Y aparece una escena de infidelidad en la película.
0: Claro, sí.
1: Y se volvió a pudrir todo.
2: Y porque no perdonó.
0: No perdonó.
1: ¿Sabes lo que te digo?
0: No perdonó.
1: O sea, un año después, cuando ya estaba todo ok, ven juntos en el cine una escena de infidelidad, ella se levantó y se fue al cine.
2: No sanó.
1: Como que le volvió... Tremendo.
0: Bueno, por eso
2: soy esa persona, ¿eh?
1: Sos
2: esa persona.
1: Sí, que vos, pienso patria y familia,
2: que...
1: Sí,
2: está bien, no, pero vos, que pienso entonces... que puedo perdonar y después no.
0: Y no podés.
2: En todo aspecto de la vida igual, ¿eh? No claro, solamente sí. el tema vincular.
0: Yo sí, soy, puedo perdonar. Puedo perdonar. Te juro, sí, puedo
1: pero
0: perdonar.
1: Y después ver una escena de infidelidad en el cine.
0: No.
1: Ah, por eso, pero...
0: No, no, me pasa eso.
1: Ah,
0: okay, o sea,
1: okay, okay.
0: He sido perdonada y me han perdonado, así que...
1: No sabes.
0: Pero por eso...
1: Buena canción, Morrissey, ¿eh?
0: Hay cosas que no perdonaría, o digo, hay cosas que para mí tienen un límite, pero digo, si yo tomé la decisión de perdonar, voy para adelante. Si veo que no puedo, listo.
2: Total. Cuando uno perdona, perdona.
0: ¿Cuánto te hago pagar eso?
1: No, no,
0: es como el agradecimiento, ¿viste? Cuando hay alguien que se portó bien con vos. Entonces decís, la verdad que yo le agradezco, le tenés cariño, pero llega un momento donde decís, bueno, yo ya
1: pero los próximos 10 años de tu vida te voy a hacer vivir un calvario.
0: Claro, claro.
2: Para mí, en esos casos, si vos decís que perdonás, no se habla nunca más del tema. Ese tema no existió. Porque volverlo a traer en cada discusión, igual, a lo que vos, es habitual...
1: O sea, ni te pedir opinión porque vos, que sos la representante de Dios, Patria y Familia en este programa, nosotros somos un poco más pecadores. Pero vos,
2: soy un poco drástica, se podría decir.
1: Vos, o sea, es obvio que... Y además, ni siquiera voy a entrar en el doble clic de qué es infidelidad para vos.
2: No, claro.
1: Porque hay gente que dice, un chape en un boliche no es infidelidad, es de
0: pero
1: sexo para arriba.
0: ¿Nunca te confundiste?
2: En,
0: porque yo digo...
2: En esta época de los likes... Te diría que hay maneras de ser infiel sin un contacto físico.
0: No,
2: así te lo digo.
1: Mirá,
2: ¿Cómo que no?
1: ¿Cómo tanto progresismo y tanto conservadurismo conviven en el mismo cuerpo? No se entiende.
2: Soy un mundo de contradicciones.
1: No se entiende.
2: Soy la que te habla con Cristalina Georgieva y está ayer en la popular
1: dos
2: de River.
1: Likes de una persona en un Instagram.
2: Depende qué foto.
1: Tu novio le pone dos likes a Zaira Nara. ¿Se pudre todo?
2: Es más debatible porque no la conoces. Pero, por ejemplo, no sé, si tenemos a una... Igual no tengo pareja, es un caso hipotético. Sí. Tenemos a una conocida en común. Claro, no, por las dudas. Sí. Es hipotético esto. Sí. Tenemos una conocida en común, ¿no? Sí. Ambos sabemos que es una chica que podemos cruzar en cualquier momento. Esa chica sube fotos en traje de baño, por ejemplo, o beboteando.
1: Es infidelidad.
2: Y esa persona y mi pareja, eventual pareja, va y le pone like, yo lo agarro y le... Perdón, ¿qué estás haciendo?
1: Pero,
2: ¿por qué
1: estás dando like? Pero negra, yo no, o sea, no me
2: no, la digo si no, tenemos en
1: no
2: común
1: me la chapé,
2: y veo...
1: No hubo sexo, no
2: like.
1: Va a pasar. Me
2: ¿pero
1: gustó,
2: por qué
1: me
2: le
1: gustó
2: pones
1: más,
2: like?
1: Yo te digo, me gustó la malla.
2: Nadie te cree, Nacho. ¿Quién te cree? ¿Quién te cree?
0: Pero discúlpame, el pecado en todo caso es que le escriba.
2: Además,
0: un mensaje
2: muy...
0: en privado.
2: Perdón, pero
0: si es público, ¿qué es lo que te... es un like?
2: Es peor todavía, público, porque está todo
0: chicos,
2: el mundo viendo que
0: sigan pareja los likes
2: pone...
0: que tengo que crecer en likes.
1: Y la habremos hecho esa. Yo me acabo de acordar que alguna vez caí.
2: Porque el argumento
1: una foto
2: es...
1: y yo dije, pero mirá la palmera.
0: No, dale.
1: Había...
0: Pero no, es bueno, que...
2: El argumento
0: dice...
2: es, ¿por qué pondrías like en esa foto? ¿Qué te suma?
1: Porque
2: a vos?
1: Te voy a decir una cosa, porque
0: like.
1: Uno a veces está scrolleando y likea.
2: Ah, es como Rosalía, mala mía.
1: Sí,
2: no
1: pero likeás cosas.
2: No me di cuenta.
1: El que esté exento de un like que tira
2: yo
1: la primera
2: digo,
1: piedra, ¿no?
2: Si yo estoy conociendo a una persona y veo que tenemos gente en común y que esa persona, sin ser pareja, te digo, le pone like a gente corta de ropa, es una red flag
0: yo
2: para mí.
0: Yo sé si tiene un fueguito, ¿no?
1: No,
2: no
1: es
0: cárcel.
2: No.
1: No sé que el like es público.
2: No se discute el fuego, porque eso ya es para
1: el
2: mí.
1: El
2: si
1: fuego
2: es
1: ya es.
0: En el comentario de abajo. Sí. O sea, pero... Y, lo que te quería decir.
1: Se bajaron un par de candidatos acá que dice, che, la voy a invitar a salir, no la invito más.
0: Si vos no te bancás un like,
2: sí.
0: ¿Qué pasaría? O sea, y ese like
2: no, el tema es
0: el
2: que
0: divorcio.
2: Like.
0: No, bueno, la foto es en bien bolas.
2: Sí.
0: ¿Querés? Listo. ¿Qué pasaría si esa misma persona, o sea, si vos decís sentencia a muerte al like en una foto en malla, ¿qué pasa si le hablara a esa persona?
2: No, bueno, me parece más comprometedor.
0: Pero no hay matices.
2: Ahí,
0: o sea,
2: no me entero yo porque yo no soy de revisar nada.
1: Rojo, amarillo y verde.
0: Y pero no lo tiene que hacer.
1: Sí,
0: internamente
1: sí, sí.
0: Lo tenés que hacer.
2: Pero
1: sí,
2: yo
1: sí.
2: Te digo, si yo estoy conociendo a alguien y tenemos gente en común y veo que empieza a poner likes en fotos de gente corta de ropa, para mí es una red flag. Porque ¿por qué haces eso? Y
0: pero además, estás justificando
2: es
0: a
2: una
0: la
2: conducta...
0: mujer por mostrarse...
2: No, a la mujer
1: no al
2: likeero,
1: al likeero.
2: La mujer que suba lo que quiera,
0: está bien, pero estás condenando que no puede mostrar una faceta diferente a la que vos coincidís que está bien, ¿entendés?
2: No, para mí lo que está mal es
0: o
2: que...
0: O sea, si está en sotana está bien el like, y si está en tarlipes...
2: Y porque yo siento que tiene otra connotación ponerle un like a una foto corta de ropa.
0: ¿Por qué?
2: ¿Por qué lo harías?
0: Y si en realidad si es, una pregunta, lo mirar.
2: Es una pregunta que le hago a los varones, like. Porque las mujeres no somos de hacer eso, ni los varones son tanto de subir fotos igual, de ese tipo. Igual,
0: yo
2: no,
0: te digo, un like.
2: Digo, varones, ¿por qué ponen like en esas fotos?
0: Un buen
2: ¿no
0: like.
2: Es que quedan mal?
1: Ahí igual mi argumento es, bueno, pero no tengo nada para contarte. ¿Qué crees que likeé con la mirada? O sea...
0: Es que la likeé con la vida seguro.
2: Claro, bueno, exacto, pero conservemos los modos. No,
1: o sea, es como la gente que es muy celosa. Y voy a decir, pero igualmente, si quiere en algún momento del día, ¿para qué sos celoso? Si en algún momento del día...
2: En el chat me está diciendo tóxica. No, chicos, no es tóxica.
1: Peor.
2: Es
1: para mí, el mejor comentario del día es la gente que pregunta genuinamente si Belén es del Opus Dei. De verdad, no, chicos, hay varios. No tiene ninguna religión.
0: No, los del Opus Dei son abiertos.
1: Sí, olvídate.
2: Mi religión es River.
0: No poder likear, Belén es un montón.
2: A mí me parece mucho likear, o sea... Si yo likeo a una persona que está corta de ropa es porque tengo otra intención. Si no,
0: ¿por
2: no,
0: qué?
2: ¿Y por qué voy a poner like en una foto donde se ve la piel nada más?
0: ¿Y por qué pondrías un like en otra foto?
2: Porque está mostrando un libro, mostrando un café, mostrando un día en la cancha, un día con la familia.
0: De vez en cuando alguien.
1: Y bueno. Soy sincero, para mí el criterio ante la vida es lo que no se toca no es infidelidad.
2: Bueno, me parece un poco...
0: Ah, no, más vale.
2: No, es muy polémico lo que estás diciendo.
1: Yo entiendo que vos te enojes un poco, pero ¿qué hiciste? Bueno, puse un like. O sea, digo, pero me encontraste en un hotel alojamiento con esa persona.
2: Bueno, pero puede ser el principio también. Y además, el tema es que sea público. No haces quedar bien a tu pareja poniendo like en esas fotos. O sea, es un problema. Yo igual jamás, voy a decir la verdad, jamás reviso, cuando si estoy con mi pareja, jamás reviso nada. No, esto de verdad. De hecho, en Instagram vos tenés la posibilidad de ver en su momento los likes que tiraba la persona.
0: Ahora me da miedo.
2: Yo nada de eso.
0: Belén, me da pánico. No sé, yo nunca revisé, nunca.
2: No, yo jamás, por eso claro, digo.
0: No me interesa tampoco.
2: Estás scrolleando y ya en el inicio te aparece que esa persona le está poniendo likes a una conocida en traje de baño y qué sé yo. No me parece, si está en pareja esa persona, no me parece.
0: O sea, traje de baño no, el resto sí.
2: O beboteando, claro, que sea provocado.
0: ¿Y cómo definimos? ¿Cuál es el límite?
2: No, sí, saben, chicos, saben.
0: Es muy difícil.
2: Uno cuando sube una foto corta de ropa, probablemente te beboteando.
0: O sea, tengo una pregunta.
2: Varón y mujer,
0: Si vos subís una foto beboteando o en malla, que alguna vez habrá subido algo similar, no, provocado.
1: 8 de cada 10 publicaciones de Belén.
0: Bueno,
2: no,
0: o sudada después de entrenar, cantando, que me parece eso más sexy que cualquier otra cosa. Y un chico te pone like. ¿Vos crees que tiene una intención con vos?
2: Sí, sin duda.
1: Claro,
2: pero
1: bien.
2: Pregunta es el lenguaje de las redes sociales, chicos.
1: Piensa eso.
0: Pero yo me voy a empezar a fijar, entonces.
2: Sí, sí. Es el lenguaje de las redes sociales.
1: No
2: es como cuando...
0: Es que no hago esa lectura. Yo no digo subo una foto en malla y tengo un like de un compañero y... ¿Entendés? Sí, y eso significa... No. Vos me das un like. Yo no pienso.
1: Hecho, hay like nuestros entre
0: Nacho.
1: Nosotros. Lo que pasa es que es verdad,
0: ver,
1: lo que dice
0: si
1: ella es... Bueno, pero la likeaste en... mostrando la ropa de Infobae.
2: A ver, si vos...
1: No
2: a
1: te
2: ver.
1: Podría, según el criterio
2: no,
1: de Belén,
2: es otra cosa.
1: Yo no te
2: no,
1: puedo poner un like en la playa cuando publiques en el...
2: Claro, o sea, si
0: no,
2: yo
0: no,
2: subo...
0: Yo no tengo ninguna interpretación de los likes, ¿eh? Así que a mí me pueden
2: likear. No, pero
0: likear.
2: Ese, no lo digo yo, es el lenguaje de las redes sociales, lo dice la Universidad de Connecticut. No, es verdad. No, pero hay muchos, de verdad, hay muchos sondeos y estudios que hablan de los lenguajes de las redes. Si una persona, si vos subís una foto corta de ropa y la persona te pone like, y esa misma persona después no te likea un libro, lo más probable es que quiera tener algo con vos, alguna intención... Y después hay que ver cómo continúa ese proceso, ¿no?
1: Bien.
0: Mucha gente atenta, me está mandando
1: mucha,
0: la foto,
1: mucha gente
0: me encanta.
1: Opinando pública y privadamente sobre este asunto, sobre el cual obviamente no tenemos ni idea cómo terminamos ahí, ¿eh? Y de hecho nos colgamos, está entrando Gonzalo Asís, ni siquiera Gonzalo Sánchez, para hacer su programa. 8:19 de la mañana, nosotros tenemos 40 minutos por delante, los vamos a aprovechar, recuerden, un día de paro nacional docente, enseguida más actualizaciones al respecto, un par de minutos y ya regresamos.

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1: Y acá estamos, en vivo, en Infobae en vivo, en FM 97.1 también, si estás en el AMBA, que debería haber regresado a clases, pero recuerden, estamos en un paro nacional docente. Enseguida contamos los detalles. En este momento, 13 grados, casi 14 de temperatura, y la máxima, depende del lugar del AMBA, entre 16 y 17. Situación bastante inestable a lo largo de todo el país. Puede llover en el AMBA alrededor de la tarde. Esta es nuestra puesta a punto.

0: Y lo decíamos y lo repetimos porque es claramente el tema del día. Hay un paro docente nacional, es decir, a lo largo y a lo ancho de toda la República Argentina. El gobierno ante esta situación ya avisó que va a controlar, que las está controlando, de hecho, las escuelas, pero se prepara para un conflicto extendido con los sindicatos. Las autoridades nacionales, con Sandra Petovelo a la cabeza, recordaron que está vigente la reforma laboral que se votó hace pocos meses y que estableció a la enseñanza como un servicio esencial que implica que haya 75% de presencialidad en las escuelas de todo el país. Anticipan un amplio desacato justamente por parte de los gremios de esta norma. Entonces va a haber actualizaciones constantes a lo largo de todo el día acá en Infobae en Vivo.
1: Y la jornada inicia con una caída en el precio del petróleo porque hay buenas perspectivas respecto de un posible acuerdo por el conflicto bélico en Medio Oriente. Así que una cuestión a seguir muy de cerca en jornadas de muchísima volatilidad que venimos atravesando. Se trata de un factor clave para ver qué va a pasar con el precio del combustible, así como también la evolución del dólar de las últimas jornadas.
2: Pónganle like a la fecha de esta jornada porque continúa en el día de hoy. Vamos a hacer un repaso rápido. Gimnasia superó ayer Aldo Civi 2-1. Ganó Deportivo Riestra ante Barracas Central por 1-0. Empató Newell's frente a Boca. Boca tuvo buenos 20 primeros minutos que no terminó aprovechando. Se lo dieron vuelta y después logró el empate a través de Alan Velasco. River, como hace un ratito conversábamos, volvió a perder en el Estadio Monumental 1-0 frente a Rosario Central. Y el Granate no pudo, cayó ante Instituto en condición de local 1-0. Jornada que decíamos, continúa en el día de hoy con 5 partidos. Entre ellos, el plato fuerte para mí, el que no te puedes perder, es Vélez frente a Independiente, dos equipos que arrancaron bien este campeonato. Después va a jugar Huracán un poquito más tarde, a las 9:15, ante Atlético Tucumán. Y San Lorenzo visita Central Córdoba de Santiago del Estero.
0: Y hubo elecciones en la República Argentina en las últimas horas. Y dirás, ¿cómo? ¿Elecciones en la República Argentina? Sí, sí, elecciones locales, precisamente en Santiago del Estero, con el 66% de los votos. El Frente Cívico del ex gobernador Gerardo Zamora ganó en todos los municipios. Oficialismo entonces de Santiago del Estero. Hoy el gobernador, lo hemos entrevistado acá, es Elías Suárez, que forma parte del Frente Cívico por Santiago. Repetimos, 66% de los votos en las elecciones municipales se impuso el oficialismo en los 26 departamentos santiagueños, y realmente muy lejos del oficialismo quedó La Libertad Avanza, que si bien termina segunda, quedó con el 8% de los votos. Tercer lugar corresponde para Despierta Santiago con el 7%.
1: Y la cantidad de turistas durante estas vacaciones de invierno subió un 5,9%, es decir, casi un 6% de turistas más respecto del mismo periodo del año pasado, en unas vacaciones de invierno que estuvieron atravesadas por el Mundial. Sin embargo, el gasto diario por parte de quienes estuvieron vacacionando en distintos puntos de la Argentina cayó. Es decir, hubo más cantidad de gente que estuvo viajando y vacacionando en este invierno, pero el gasto por hogar fue menor.
2: Y hay locura desatada por Bocinia. Y quiero decir que dentro de esa locura estoy por escribir el libro en cualquier momento del futbolista, que fue revelación.

0: sensación el arquero en esta Copa del Mundo, atajándose todo para Cabo Verde, un jugador que le llegó la plenitud a los 40 años, una historia de superación, llegó a Colo Colo, pero claro, la euforia y la locura no solo se desató en la cantidad de seguidores que obtuvo Bocinia en la Copa del Mundo, había iniciado con menos de 50.000 para estar pisando los 20 millones, es una cosa increíble lo que ha desatado este jugador, que hubo mucha gente esperándolo porque se suma, decíamos, al conjunto chileno, así que lo vamos a tener acá, bien cerquita.
1: Nuestra apuesta a punto de noticias, en este primer día hábil de agosto, lunes 3, para todos ustedes a las 8:27 de la mañana, nuestra apuesta a punto. Bueno, hay mucho para contar, vamos a ir actualizando constantemente todo lo que tiene que ver con el paro docente, como venimos narrando desde temprano. Pero vamos a meternos unos minutos en la política. Javier Milei mira a 2027, cada vez más abiertamente dice que su objetivo es reelegir en 2027. Si bien falta mucho, lo que viene contando La Libertad Avanza es que este es un proyecto que necesita 4 años más para terminar de demostrar lo que obviamente el oficialismo llama sus beneficios. Y tengo para ustedes 3 declaraciones clave de distintas índoles políticas, pero que de alguna manera todas recaen en lo que va a ser el año electoral. Antes que nada, Javier Milei sorprendió con unas declaraciones que hacen referencia directamente a la futura fórmula. Ustedes saben que Javier Milei llegó como presidente el 10 de diciembre de 2023... con Victoria Villarruel de candidata. Ustedes lo conocen, la salud interna de esa situación es pésima. De hecho, ahora vamos a actualizar algunas cuestiones que han pasado en los últimos días. Pero Javier Milei dijo esto, que vamos a compartir precisamente en el diario de Río Negro. Le preguntan directamente sobre sus planes de reelección. ¿Ya tiene en mente quién va a ser su próximo candidato a vicepresidente? Como ya planteado en una reciente entrevista, dice Milei, tengo definido mi compañero de fórmula para el año que viene, pero prefiero reservarme el nombre por el momento. Habla de compañero, no sabemos si lo dice a nivel genérico o va a ser un hombre o puede ser una mujer, pero lo cierto es que, atención con la rosca que está viendo para acompañarlo el año que viene, de vuelta se vota, si nada cambia, el 24 de octubre de 2027, ya sabe quién lo va a acompañar y hay algo que sí sabemos, que seguro no va a ser Victoria Villarruel. Apareció Patricia Bullrich, que siempre suena como una dirigente de muy buena imagen a nivel nacional, sobre todo entre los votantes de La Libertad Avanza, entre los votantes del PRO, viene a ser la presidenta de ese partido antes de saltar a las filas violetas. Y realmente también sorprendió con otras declaraciones que comparte ella misma en su cuenta de Twitter, ¿no? Donde destaca una nota que le hace Bernardo Vázquez, le mandamos un gran abrazo, en Clarín, cuyo título es Después de la reelección de Milei, quiero ser presidente. Y comparte esa nota. Digo porque hizo algo de ruido en el oficialismo, su intención blanqueada, muy anticipadamente, de querer ser presidenta de la República Argentina, pero podría no haberla destacado, no haberla reposteado, y quería traer este tuit donde justamente en X ella lo difunde. Dijo en las últimas horas, consultado por Luis Majul, Javier Milei, que Patricia Bullrich, a la que llenó de elogios, puede hacer lo que quiera en el futuro y puede estar donde quiera estar. Y esto me lleva precisamente a algo que ha pasado sobre el final de la semana pasada, pero que tiene repercusiones hasta hoy, y arranca cuando Diego Santilli, por primera vez dentro de un oficialismo que intenta ningunearla, le pide la renuncia a Victoria Villarruel.
2: Parece una falta de respeto, unos agravios, la verdad, impropios de una persona que acompañó a un presidente en la fórmula. Me parece una barbaridad, estoy en total desacuerdo y yo no puedo entender por qué hace lo que hace. ¿Por qué hace lo que hace en un gobierno? En vez de apoyar a un gobierno, en vez de ayudar a sacar el país adelante, siempre poniendo un palo a la rueda. Disparate. El presidente ha demostrado lo que ha hecho en este país. Ahora, si hay alguien que no está de acuerdo, pues si hay una persona que no está de acuerdo, pero que dé un paso al costado, entonces. Si cree que es así, que dé un paso al costado, que arme su proyecto y que compita. Pero es que no se puede creer, eso a mí me parece una falta de respeto.
1: Quería traer este tercer momento político vinculado a declaraciones de la política en general, porque nosotros llegamos a contar acá que Victoria Villarroel había dudado de la salud mental de Javier Milei. Esta es la respuesta de Diego Santilli, a la cual obviamente, digo obviamente porque nadie esperaba que Victoria Villarroel se quedara callada, la vicepresidenta responde y responde con palabras nuevamente serias, jugando cada vez más fuerte. Uno de los exponentes de la casta política, le dice, a la que nos enfrentamos en el 2023 y le ganamos, pretende causar daño a la institucionalidad y conspirar contra el orden republicano de nuestra patria. Esta fue una fórmula mixta que surgió espontáneamente para quebrar la hegemonía de estos parásitos, le dice, sea democrático y respete el voto popular. Apareció en las últimas horas justamente dirigente también muy importante, hoy muy vinculado a Cristina Fernández de Kirchner, su extracción por supuesto que es peronista, pero ha sido parte de Juntos por el Cambio, nos visitó este año acá en este programa, Miguel Ángel Pichetto, que ve detrás de todo esto que estamos contando una Victoria Villarroel que se empieza a mover como candidata.
3: Patricia Bullrich está mirando que no hay lugar para esa. No hay lugar. No la van a poner de candidata a vice porque le desconfían. Porque han tenido una experiencia ya en este lugar con la señora Villarroel, que es muy conflictiva y que además Villarroel va a ser opositora.
4: Número uno, ¿usted entiende que Victoria Villarroel va a ser candidata?
3: Totalmente.
4: Okay.
3: Ese electorado existe, 4 puntos, 5 puntos, 6 puntos, 7, 8, 10, vamos a ver, pero es el electorado nacionalista, católico, de base militar. Eso está en la Argentina, y eso en su momento apoyó a Milei y estuvo en el proyecto libertario, y ganaron las elecciones. Ese electorado va a estar afuera compitiendo. Villarroel hoy va a ser candidata a presidente, no tengo ninguna duda.
1: Bueno, no tiene ninguna duda Miguel Ángel Pichetto. El otro rumor sale de su entorno es que pueda ser candidata, pero en la provincia de Buenos Aires. Veremos, falta muchísimo, pero tres declaraciones claves. Milei y su compañera de fórmula, Patricia Bullrich, que suena como compañera de fórmula de Milei, diciendo yo después de la reelección de Javier Milei quiero ser presidenta, y la actual compañera de fórmula de Javier Milei, peleándose con, eso es todo un juego de palabras a propósito que estamos enhebrando, peleándose con el presidente de Argentina. Presidente de Argentina, que en estas últimas horas, y yo les quería traer algún resumen buscado con bisturí, porque probablemente no sigan tanto el círculo rojo como lo seguimos nosotros o con la ciudad que lo hacemos nosotros, de algunas definiciones relevantes de las últimas horas en dos entrevistas que dio precisamente el presidente, una a Mariana Bray, otra a Luis Majul. Hace rato que no hablaba de Manuel Adorni. Yo quiero dejar asentado a ver qué dice, porque juega fuerte Javier Milei. Para muchos en el oficialismo es un collar de melones el ex jefe de gabinete. Sin embargo, lo sigue respaldando fuertemente, presidente.
5: Para mí, digamos, Adorni es honesto.
0: Sí.
5: De hecho, a ver, me parece la desproporción que hubo todo en el tramo, solo por el hecho que tocó el ego de los periodistas. Porque en el fondo, digamos, todo el desastre fue porque dijo, ustedes son solo periodistas. Y se ofendieron. A mí, si me dijeras, vos sos solo economista, yo me siento orgulloso. Sí. Yo estoy orgulloso de ser economista. Sí.
1: Aclaro que cuando Manuel Adorni le dijo a un colega, solo un periodista, ya estaba desatado del escándalo, hacía como 60 días, ¿no? Por supuesto, y después duró mucho más y ya habían aparecido los movimientos de su vuelo, su crecimiento patrimonial, largo, etcétera, cuestiones que no viene al caso porque acá lo hemos desarrollado largamente. Pero quería que escucharan esta definición para que no pasara de largo, como no quiero que pase de largo también la posición de Javier Milei sobre Malvinas, ya que tanto hemos hablado, estábamos esperando la palabra sobre lo que sucedió en la Copa del Mundo 2026.
5: Elvis, digamos, era una superestrella y en un momento, en un reportaje, le preguntan por la guerra de Vietnam. ¿Y sabes qué le dice Elvis? Mire, yo no opino de política. Yo soy alguien que se dedica al entretenimiento. Es decir, no está bueno mezclar el agua con el aceite. Es un deporte, es un juego. Es decir, mezclar eso es un problema. De hecho, En la misma línea se manifestó Scaloni.
1: Bien, y agrega Javier Milei sobre esta situación que han logrado, le dice a Mariana Bray, que la ONU obliga a Inglaterra a sentarse con nosotros a hablar. Ese es el textual. Aclaro algo, nunca una resolución de Naciones Unidas exigió ni obligó, como dice Milei formalmente, a Reino Unido a negociar, ¿no? Insta, invita, pero no nos estamos sentando a hablar con nadie, lo aclaro porque esto es información pública. Y una tercera definición de las últimas tiene que ver con, y por eso les quería traer este resumen, nuestro vínculo con Brasil y el vínculo de Javier Milei con Lula. Adivinen, después de todo lo que pasó, ¿se arrepintió? ¿La tiró afuera? ¿O redobló la apuesta Javier Milei sobre Luis Ignacio Lula da Silva?
6: Es ladrón. Es un ladrón. Es un corrupto. Fue condenado por ladrón y corrupto. Estuvo preso, con lo cual también es cierto lo de presidiario. Y no solo eso, lo liberaron por una falla administrativa del procedimiento, no por ser inocente. Lo liberaron por una falla en el procedimiento, no por ser inocente. Por lo tanto, es ladrón y es un corrupto.
1: Bueno, obviamente los vínculos entre los dos líderes están rotos. Por suerte no están rotos los vínculos comerciales entre Argentina y Brasil. Desde ya que resume un poco bastante lo que ha sucedido con Luis Ignacio Lula da Silva. Recuerden que en algún momento de sus causas judiciales encontraron a un juez que terminó siendo el ministro de Justicia, Jair Bolsonaro, tratando de forzar las pruebas contra Lula para culpabilizarlo. O sea que la verdad que la situación es más compleja, como también es compleja la situación de Jair Bolsonaro hoy, detenido e imposibilitado de ver a la mayoría de los dirigentes de su país, a tal punto que el que se va a presentar para las próximas elecciones es Flavio Bolsonaro, el hijo de Jair. Algunas definiciones entonces importantes de Javier Milei y de la política toda para arrancar la semana, una semana que, lo digo ahora, pues si no lo digo más, va a tener, después se los voy a contar en los próximos días, un desafío importante para el gobierno en materia legislativa. El 6, hoy es 3, abre el Congreso y quiere el oficialismo que pase por cuarta vez, ya la presentan, la ley de inviolabilidad de la propiedad privada, que tiene una modificación a la ley de tierras para que, entre otras cosas, los extranjeros puedan comprar más tierras en Argentina que hasta ahora. Viene muy trabada la situación y de vuelta, ya aprobaron 3 veces, van por la cuarta. Novedades en breve. Estamos en 14 grados en este momento y recuerden que va a llover en el AMBA por la tarde, o que puede, dice el Servicio Meteorológico Nacional, llover justamente en el área metropolitana de Buenos Aires, que hoy debería haber vuelto normalmente a las clases, pero por lo que contamos de temprano, el paro de CETERA a nivel nacional no lo está haciendo y también están afectadas el resto de las provincias de la República Argentina. Y ya que estábamos hablando del AMBA y particularmente de la provincia de Buenos Aires, nos tenemos que ir por un caso muy resonante a Mar del Plata.
0: Es realmente, Nacho, muy, pero muy estremecedor. Es una joven que fue a una entrevista de trabajo para poder mantener a sus dos hijos de 6 y de 1 año y fue una emboscada. La terminaron matando. El cuerpo fue encontrado por el propio hermano de Juana Mailén Antonich, esta joven de tan solo 24 años que quería un trabajo, un empleo. Buscó a través de las redes sociales y encontró en el Facebook la aparente llave a esa búsqueda incansable y tan necesitada para poder comprarle pañales a su hija más chiquita. Así dijo uno de sus familiares. ¿Qué pasó? A partir de este contacto le pidieron una fotocarnet, ella la termina enviando y el día viernes se sube a un remis y va hacia Punta Mogotes, hacia un aparente balneario, un balneario inexistente. Desde allí que no se supo nada, la familia quiso hacer la denuncia el mismo día viernes, no le tomaron esos datos y por eso la búsqueda empezó por parte de los propios familiares de esta joven que buscaba un trabajo y que terminó siendo asesinada. Son las revelaciones que han dado las autopsias preliminares, donde el encuentro con el cuerpo, lamentablemente, de esta chica fue hallado por su propio hermano, junto con información que empezaron a recopilar, uniendo datos, mensajes, puntos en común de cuál había sido el último mensaje y con quién se había escrito a través de esta red social, se dirigieron hacia este sitio y encontraron el cadáver de esta joven, de su propia hermana. Hay dos personas que están detenidas, son dos serenos que están involucrados en lo que es una carátula que habla de femicidio y donde la investigación sigue su curso. Es desgarrador cuando uno escucha los relatos de las familiares más cercanos, alertando para que nadie pueda caer en este tipo de falsas entrevistas, de falsas promesas de trabajo, que hay que estar muy atento. Fíjense, en el medio de tanto dolor y de sin todavía saber exactamente qué es y cómo mataron a esta chica, cuál fue el móvil, quiénes son los responsables, los familiares hacen referencia justamente a esto, a una justicia y a una policía que primero los desoyó y que terminan ellos solos buscando desesperadamente a esta joven y encontrando el cuerpo de esta mujer que, reitero, Juana Mailén Antonich, tenía 4 años, madre de 2 nenas, una de 6 años y la otra de 1 año, que a partir de Facebook encuentra una posibilidad de una entrevista de trabajo con el afán, ni más ni menos, que poder mantener a su familia. Hizo una declaración el tío, todos los testigos van a ser importantes a la hora de declarar. Hizo referencia a este remisero que la termina trasladando. El remisero tenía una relación sentimental con Juana, la conocía a Juana, sabía a dónde se dirigía Juana. Todos estos puntos obviamente están para ser resueltos. Los detalles realmente del cuerpo son estremecedores, con lesiones en distintas partes y con una justicia que tiene que hacerse cargo y llegar hasta las últimas consecuencias para saber qué es lo que pasó con este femicidio en la ciudad de Mar del Plata.
1: Tremendo, realmente son de esas cuestiones que siempre decimos, no quisiéramos contar, pero tenemos que contar por la resonancia precisamente de este caso y todo lo que ata detrás en cuanto a fallas, como bien explicaba Lu Rubinska. Hemos hablado hace un ratito del endeudamiento de las familias, de los hogares, de las personas en general. Y obviamente esto está atado a la economía, a tu bolsillo, a cómo está la sociedad argentina en general. En un clásico de Belén Escobar todos los meses, no maten al mensajero, es servicio para ustedes, siendo lunes 3 de agosto, el inicio de un nuevo mes, tenemos la hoja de ruta de lo que va a subir.
7: Nuevo mes, nuevos aumentos. Repasemos entonces de qué se tratan estos ajustes que vas a tener que hacer en tu presupuesto. Empezamos por el transporte público, algo que venimos viendo mes a mes cómo se va moviendo. Colectivos 3,9%, peajes también en esa línea con un 3,9% y subtes 3,9%. Acá lo que estamos viendo nuevamente es que, por ejemplo, el transporte público sube por encima del nivel general de la inflación, ¿no? Como algunos segmentos van creciendo por encima del nivel general, que claro, cuando uno ve, es un promedio, y siempre decimos, el tema es que estos rubros, que son los que más pesan en tu bolsillo, son los que crecen por encima, en muchos casos, del índice general de precios. Y eso es lo que ves con tu ingreso disponible, ¿no? Este famoso ingreso disponible del que tanto hablamos mes a mes. ¿Qué pasa con los colegios? Justamente hoy, hablando de un día en el que hay paro en muchísimos establecimientos de la República Argentina. También van a tener un incremento a partir de agosto. En este caso hablamos de un incremento que es de 8,1%, pero es escalonado, ¿sí? Vas a tener un 5,5% en agosto y una segunda cuota de actualización en septiembre con un 2,5%. Después también vas a tener incrementos en prepagas, otro servicio que mes a mes va mostrando incrementos, en este caso bastante en línea con la inflación es lo que viene ocurriendo, aunque por supuesto que hay algunos casos en los que hay usuarios que dicen, no, bueno, a mí me subió por encima del nivel general. No solamente es el incremento en las cuotas, también tenés que ver probablemente incrementos en los copagos, ¿no? En estos bonos que uno tiene que pagar aparte, por ejemplo, no sé, si haces terapia, bueno, tenés que abonar seguramente un copago con tu prepaga que a partir de agosto también va a tener una actualización. Y con estos incrementos, ¿cómo queda, por ejemplo, entonces el pasaje en colectivo, en el AMBA, si precisas tomarte durante estos días? Tenés que saber que, por ejemplo, el subte va a tener un precio ahora de 1.685 pesos, también un transporte que viene subiendo mes a mes. Y en el caso del colectivo, vas a ver, en Ciudad de Buenos Aires, el mínimo que va de 0 a 3 kilómetros, 853 pesos, y en el conurbano bonaerense, este mismo pasaje, 1.105 pesos. Recordemos que hay una discusión de fondo con las cámaras del sector, vinculados con los colectivos particularmente, que aseguran que el boleto debería estar por encima de los 2.000 pesos. Acá estamos viendo precios que están bastante por debajo. Lo que ocurre es, claro, hay una parte que todavía tienen subsidios. Y la pelea, la puja o la discusión, si se quiere, entre los empresarios de los colectivos con, por ejemplo, el Estado es, bueno, o me aumentan los subsidios o me dejan aplicar mayores incrementos en los boletos porque no llegamos a cubrir los costos que tenemos mes a mes para la circulación. Eso es lo que había derivado hace algunos meses en medidas de fuerza, menor cantidad de unidades circulando por las calles. Así que es un problema que seguramente va a prevalecer con el correr de los meses, a pesar de que ahora estamos transitando algunas semanas de cierta tranquilidad. Es probable que en algún momento vuelva a surgir esta discusión de fondo, porque claro, el pasaje debería costar más de lo que cuesta en la actualidad, y también va a estar siempre la discusión respecto de, bueno, pero en Ciudad de Buenos Aires, en Provincia de Buenos Aires, en el AMBA particularmente, el pasaje de colectivo es más económico que en otros puntos de la Argentina, ¿no? Es una discusión muy habitual. También el argumento en ese caso es, bueno, se espera que una persona que, por ejemplo, viaja del conurbano bonaerense a Ciudad de Buenos Aires tiene que hacer el gasto en más de un transporte público, no solamente un colectivo. Y ya si sumas, por ejemplo, subte, que está 1.600 y piquito, con el colectivo que estábamos viendo, que también está en torno a el más barato, 900 pesos, y tenés más de 2.000 pesos en solamente dos transportes, ¿no? Algo que va pesando en tu bolsillo a la hora de salir a trabajar, de salir a estudiar, y también esto es lo que se refleja en el menor ingreso disponible, que es lo que le decía recientemente. De hecho, hay un informe de la UBA y el CONICET que hemos analizado acá en reiteradas oportunidades, en el que da a conocer que la canasta de tarifas de servicios públicos corre muy por encima del nivel general de la inflación. Entonces vos tuviste el último dato de la inflación por debajo del 2%, pero claro, hay rubros que están por encima. Por ejemplo, el de vivienda, agua y electricidad, que en junio creció un 3,3% contra una inflación de 1,9%.
1: Claro,
7: ¿no?
1: Claro, claro. Bueno, muy, muy importante esto, lo hacemos todos los inicios de mes, el dato para que sepas por dónde vienen los aumentos y obviamente algo de contexto para que se entienda dónde estamos parados. Saben que en relación con esta situación, porque en el fondo estamos hablando de la economía, estable en lo macro, complicada para muchos todavía en lo micro, acaba de hablar nuevamente el presidente Javier Milei, lo pueden encontrar ahora mismo en portada de Infobae.com, en nuestro título central, en el que Milei acaba de decir en Radio Mitre a nuestro colega Eduardo Feynman: no somos Suiza, pero estamos mejor. Si hay gente que no llega a fin de mes, es menos que cuando iniciamos. Volvió a defender el modelo económico de su gobierno y además remarcó la importancia del proyecto de reformar la Carta Orgánica del Banco Central, que es la excusa por la que está hablando en estos últimos días, pero viene dando algunas definiciones económicas y plantados en esta idea, ¿no? Que hay menos gente que llega a fin de mes que cuando iniciaron. Acá me parece, digo, lo pongo a consideración de debate, que yo creo que al que la está pasando mal, no sé si le interesa tanto si estaba mejor o peor en comparación con, porque lo que mira es su actualidad y su bolsillo, porque además, dicho sea de paso, ¿quién podría decir que sobre el final del gobierno de Alberto Fernández alguien estaba bien con 211% de inflación? Siempre lo decimos, pero creo que después cuando uno va a votar, mira la foto actual, ¿no? Y quizás algunos obviamente tienen en consideración la película, digo esto porque empiezan a aparecer muchas definiciones, por ejemplo, de Luis Toto Caputo diciendo se vienen los meses mejores.
0: Los mejores 18.
1: O es menos conocido, pero digo, José Luis Daza, que es una suerte de viceministro, habló de ya llegan los brotes verdes el mismo día que la actividad económica marcó que está bastante todo estancado. O Javier Milei diciendo, bueno, nadie les puso un arma en la cabeza a nadie para endeudarse, o esto, si hay gente que no llega a fin de mes, es menos que cuando iniciamos. Varias declaraciones que me pregunto yo cómo impactarán, no en el núcleo duro de Javier Milei, que sabemos que siempre estuvo ahí, con mayor éxito o mayor cantidad de problemas, siempre el núcleo duro se mantiene, esto es un mérito del oficialismo, pero después hay mucho público prestado, ¿no? Que durante el balotaje quizás se fue a esa opción, cansado por el pasado, pero todavía no ve los beneficios del presente.
7: Sí, y esta también consideración de, por ejemplo, el ministro de Economía, Luis Caputo, que cuando se refiere a quienes no pueden regularizar sus deudas, que están endeudados y después no pueden pagar y entran en mora, es un acuerdo entre privados que va en línea con lo que dice el presidente Javier Milei. Y también una consideración de la cual el presidente después fue recalculando, que es el hecho de que la inflación iba a tener un cero por delante. En las últimas entrevistas que viene dando también aclara y dice, yo en realidad hablaba de la inflación mayor, ¿no?, de la inflación minorista, así que ahí también fue, creo, personal, una opinión, un error poner una fecha en la que esperaba llegar a un determinado objetivo y cuando no se cumple después se pierde credibilidad. Algo pasaba también con las metas de inflación durante el gobierno de Cambiemos, ¿no? Las famosas filminas que se mostraban en ese momento de cuánto se esperaba que fueran la inflación, después cuando no se cumple, eso es un golpe en tu credibilidad y en la opinión pública. Acá es interesante que también en el chat preguntaban y dicen, pero ¿cómo puede ser? Dice, si que la inflación, dice, el INDEC dice que la inflación baja, pero todo aumenta todos los meses. Y bueno, siempre decimos, ¿no?, que la inflación es un promedio que da a conocer el INDEC del índice de precios al consumidor, en donde tenés muchísima heterogeneidad, claro, dentro de los rubros. Acá tenés, por ejemplo, yo les decía, el rubro de viviendas, tarifa, electricidad, es decir, las tarifas de servicios públicos, que sube por encima del nivel general, pero después tenés, por ejemplo, prendas de vestir y calzado, que subió solamente un 0,4%. En un contexto de caída de consumo, apertura de importaciones, pero no importa. Si vas al número, vas a ver que ese rubro en particular, 0,4% se movió solamente. Claro. Ahí está entonces ese promedio del que hablamos y también de cómo se miden las ponderaciones. Porque justamente la fórmula que se iba a aplicar y que no terminó llevándose a cabo, que derivó en la salida de Marco Lavagna, ponderaba distintos a las tarifas de servicios públicos, con relación a lo que pesan ahora, ¿no? Ahí también hay una manera distinta de medir la inflación. Es decir, si los rubros que suben por encima del nivel general son los que más pesan o menos pesan, y bueno, también te va a dar una leve diferencia en los meses respecto de cómo se mide. Sí. Pero es cierto que, claro, tu bolsillo no lo siente, porque los rubros en los que se te van los gastos fijos suben por encima del nivel general.
1: Sí, sí, de vuelta. Yo, una opinión personal, me gustaba más el oficialismo que admitía que había problemas que todavía no están siendo resueltos para la gente. Digo, un oficialismo un poco más empático que muestra las virtudes de su modelo, pero también admite lo que falla, que este oficialismo a mí, me gusta más el otro, que este oficialismo que dice no hay crisis, se viene lo mejor, si hay gente que está mal, antes estaba peor. A mí no me cierra y no sé cuánto efecto electoral puede tener en el futuro cercano.
0: Pero viste que es como una tendencia en la política argentina, reitero, capaz que esto sea en la política internacional, que es que a medida que va pasando el tiempo es como que esa persona que en algún momento estaba muy cercana al pueblo, a la sociedad, que se codeaba, que la caminaba, hoy está tan lejos que queda hasta fuera de la problemática real que están viviendo, en este caso, los argentinos. Sí, sí. Es como si se perdieran en el medio, ¿viste? Sí, sí. Quedan un poco, me parece, ¿no? Fuera de timing y fuera del entendimiento de lo que le pasa realmente a las familias.
1: Son esas paredes locas, lo sumo a Gonza Sánchez, que ya está con nosotros, hola, querido amigo.
8: ¿Todo bien?
1: Estábamos justo hablando de un poquito de política, pero digo, son esas paredes locas que lo he hablado con muchos gobiernos y he visto a vos también, a todos, ¿no? Acá, a pasar muchos por las oficinas, los despachos de la Casa Rosada, ¿no? Donde parece que en algún momento los muros empiezan como a agigantarse y te aíslan y te alambran. Y lo hablé con más de un ex jefe de gabinete, por ejemplo, de otro color político, que decía, Che, después cuando salí a la calle me di cuenta, claro, viste, vos no es de mala gente, pero empezás a mover en helicóptero, claro. Vas una vez cada tanto al territorio y obviamente te plantan gente que te dice lo que querés escuchar y te empezás a perder del pulso social, o tenés que estar muy centrado para entender, che, mirá, esto va bien y esto no también, ¿no?
8: Sí, ¿cómo es por lo del porque el presidente habló?
1: Estábamos diciendo eso, ¿no? Que esta mañana, ayer anoche también, en dos entrevistas diferentes, viene plantándose en esto de no estamos tan mal y haciendo caso omiso a algunas señales económicas que marcan por ahí algún problema, ¿no?
8: Sí, a mí me cuesta todavía poder medir realmente dónde está parado el gobierno. Mm. Todavía yo ahí por momentos siento que no está tan mal el presidente. Lo veo todavía bastante sólido, consolidado en sus ideas y y en lo que ha logrado.
0: ¿Sabes qué te debe pasar por ahí en nuestro termómetro de clase media? Sí, ¿no? Sí, como que hay una clase media que sortió bien estos dos años y que encontró estabilidad en valores inflacionarios que no se disparan, que eso te da cierta certidumbre. Sí, un dólar que también no que se movió. Un dólar que no se movió. Me parece, no sé, porque me parece que venimos del mismo lugar, ¿no?
8: Sí.
0: Un poco es cierto, sector, creo yo.
7: Pero
0: que...
7: Pero hay informes que hablan de una economía dual, en donde tenés los que pueden aprovechar el dólar que no se movió, se fue al mundial, viaja, esas bonanzas, y el argentino que en el otro extremo. Hay informes del INDEC que dicen tienen que vender ahorros para poder hacer frente a los gastos fijos.
0: Tres trabajos.
7: Y el drama, me parece a mí, de las tarifas de servicios públicos, acá en el chat comentan, no se puede sostener un boleto a menos de un dólar, ok. Uh-huh. El problema es cuando eso tiene tanto peso en tu salario que no te llega, no te queda plata para vivir después.
8: Sí, son varias fotos, ¿no? No es una sola. Sí. No es una sola foto. Pero ¿cuántas millones de personas se fueron de vacaciones? Hoy estoy más por la positiva que por la negativa.
7: Bueno,
8: lo estoy sintiendo.
7: Cantidad de gente creció, pero bajó el gasto.
8: Claro.
7: Es decir, hubo más gente moviéndose, pero la cantidad de personas gastaron menos. 4,6 millones de personas viajaron durante vacaciones de invierno, pero claro, el gasto, cuando vos vas a ver, cayó 5,6%.
8: Ok.
7: Bueno. O sea, más gente moviéndose, pero con bolsillos más apretados.
1: Yo estoy como súper concentrado en qué piensa la gente del medio. ¿Viste? Sí. Que decís, che... no, el que pase lo que pase, vos sabés que va a ser opositor, y pase lo que pase, vos sabés que va a ser oficialismo. Claro. Ese me aburre, honestamente, lo respeto, me aburre.
8: Claro.
1: Hay ahí un medio, yo no sé por qué, pero
0: es un 30%.
1: Por cómo me crié. ¿Qué hace 30, 30 y pico por ciento? 30. Algunos dicen hasta 40, había un informe de la semana pasada de QSocial. Pero parece que un tercio. Sí. Que vos decís, no les gusta Cristina Kicillof, les empieza a desencantar Milei. Y están apretados en sus consumos, ¿qué hará ese? ¿No? Me fascina, hablar con ellos.
8: Es innegable que hay un montón de gente que la está pasando mal, del mismo modo que también es cierto que hay una economía que está resurgiendo y que está un poco más estabilizada.
1: Sí, sí.
8: Por eso digo, no, me cuesta...
1: Sí, las dos cosas conviven. Sí, porque
8: después también, primero que a lo largo del tiempo se van construyendo ideas, se va construyendo una especie de narrativa mediática, ¿no? Y que después vienen las sorpresas electorales de algo que no estábamos mirando.
7: Sí, y
8: ¿no?
7: también la realidad que decimos, así como es dual para quienes pueden aprovechar una economía que está barata en cuanto al tipo de cambio y demás, vas a ver, por ejemplo, provincias vinculadas con Vaca Muerta, en donde está creciendo la construcción de hoteles, gastronomía, todo un ecosistema que va avanzando con relación a ese sector, pero vas al conurbano bonaerense, en donde tenés la mayor cantidad de industria, por ejemplo, y ahí están en la lona.
0: Sí, y pienso, si bien la elección nos queda un poco lejos, pero ya nos metemos en esto de los, si querés, los ganadores y los perdedores del sistema, para ponerle un título, que también hay un aspecto que yo creo que sí se ve al momento de la elección, y no es solamente el económico, y tiene que ver con la confianza. O sea, en aquel sector que va a confiar cuando Milei dice de acá a 20 años vamos a ser una potencia, y esa confianza le permite surfear por ahí un traspié económico, una dificultad económica, o aquel que dice, no, mira, yo aunque confíe, no me alcanza eso, porque la verdad es que no estoy llegando a fin de mes porque me estoy endeudando el día 10 y me estoy endeudando para comer. Ahí hay un amplio...
8: Hay algo. Pero como dice Nacho también... que otras, no sé si hay alternativas mejores.
1: Ahí está el drama, ¿no?
8: No sé si hay una opción mejor.
7: Es que hoy la principal fortaleza del oficialismo es que no tiene oposición.
8: Por eso, entonces digo, no sé, llegado el caso de si supongamos las elecciones, entiendo que hay encuestas que dicen si vota hoy, gana tal, si hay...
1: Eso es muy prematuro.
8: Más allá de eso, digo, ¿cuál sería la alternativa a Milei si tuviéramos que ir a votar el mes que viene?
0: Hoy sería Kicillof, digo, como oposición a Milei.
7: Sí, sí. Hay quienes hablan dentro del círculo rojo de un mileísmo sin Milei.
8: También.
7: Es decir, que se mantenga el rumbo con otra, una tercera posición. Un escenario de tres tercios como sucedió en la anterior elección, ¿no?
8: A veces tengo la sensación de que estamos siempre en el mismo lugar.
7: Totalmente, es un loop. Sí, sí. FMI, no dólar.
8: No importa la crisis ni el tenor de la crisis. Siento que desde hace 15 años estamos siempre en el mismo lugar. Tremendo. Una especie
1: Con este pase esperanzador, a veces nos reímos más y otra vez nos ponemos más reflexivos. Recuerden, en un día de paro nacional docente, lo va a actualizar Gonza y obviamente todos los programas hasta la noche tarde, porque está marcando el pulso de la jornada. Lo dejamos al querido amigo y compañero las próximas tres horas de información.
8: Gracias, amiguis.
1: Gonza, querido, Bel, querida, Lu, querida.
0: Sí, señor.
1: Beso para ustedes dos, beso para todos, para los que ponen like, para los que no ponen like.
7: Sí, te piden
1: en
7: la foto
1: sociales.
7: Con Pocha, que adeudas todavía. Mañana.
1: La voy a traer porque la había prometido. Eso quería decir. Hasta mañana a las 7. Chau.
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17: 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Y hoy nos acompañan Federico Fassbender y Catalina Barbot.

0: Bueno, muy pero muy buenos días, queridos amigos y amigas. Acá estamos una vez más arrancando Infobae a las 9, como todos los lunes. Es un lunes de retorno completo, absoluto a la actividad. Ya las avenidas no son como hace una semana, están cargadas. Así que, queridos compañeros, muy... Hola, volvió. Tati.
1: ¿Cómo le va?
2: ¿Quién volvió?
1: Espectacular.
0: ¿Bien?
1: Muy, muy bien.
0: Escúchame,
1: mucha
0: vine...
1: maternidad, eso, mucho niño, eso, mucho, eso, sí. Mucho juego de mesa.
3: Bien.
0: Sí, te vi bien. En una historia muy linda que me encantó porque estabas jugando con tu hijo, creo, en la playa, corriendo.
1: Sí.
0: Pero el, no sé si yo miraba el tiro de la toma.
1: Sí.
0: Y no había nadie.
1: Nadie.
0: Era el infinito.
1: Vamos. Bueno... Porque era la muerte del frío también,
0: era frío,
1: ¿no? Era donde el frío se termina, ahí estábamos, dentro de la costa argentina, por supuesto. No, sí. Es que estábamos en el Polo Norte, pero yo te meto ropa térmica, sí. Te meto gorrito.
0: Perfecto.
1: Y te llevo a patear la pelota.
0: Perfecto.
1: A la playa. Así que...
0: Perfecto.
1: La rutina era, nos levantamos, 10 de la mañana llegaba el desayuno,
0: y
1: abrigamos a todos, playa.
0: Perfecto.
1: A patearle la pelota a uno, tirar la pelota a la perra, así el loop 2 horas.
0: Genial.
1: Y después, ¿qué se hace? Se vuelve a dormir la siesta, como Dios manda.
0: Exacto. ¿Entendés? Y morfí, mucho morfí, o tranqui con el morfí. Cosas ricas.
1: Cosas ricas, okay. Tal vez no tan caseras.
0: Okay. No.
1: Capaz mi hija preguntaba, ¿qué almorzamos?
0: No sé,
1: quedó del desayuno media luna, será la respuesta.
2: Perfecto.
1: No soy en ese sentido la madre de América.
2: No, hay que hacer eso.
1: Mucho memotest con uno, mucha. Después las adolescentes como que se pierden y hacen su vida.
0: Perfecto.
1: Pero sí, mucho dormir apapachaditos.
0: Creo que hoy Moncho no necesita ropa térmica porque debe tener el termómetro del Monumental.
2: Me acordé.
3: Estuviste muy bien.
0: Muy bien.
3: Estuviste muy bien.
0: Sí.
3: Estuviste muy bien. Hubo peligro de hall, como decimos allá arriba.
0: El termómetro.
3: Y sí, se cantó. Por suerte no fue a la cancha.
0: ¿No fuiste a la cancha? Ah,
2: no.
0: Yo sé que cada hora cada vez que voy a la cancha de arriba,
2: ¿no?
0: Siento que estás ahí adentro.
3: No.
0: Paso por la cancha de arriba y siento que está Moncho adentro.
2: Yo también.
3: No.
2: Sí, o en el restaurante, o haciendo cola, o en la cancha.
3: Sí. Hay que quedar como, viste, la típica, cuando pierdes no vas. Y bueno, no sé, chicos.
2: Y sí.
3: Tengo un montón de planes en la semana y fue como, alguno de estos tenés que negociar.
0: Sí.
3: Estamos jugando tan mal que dije, te negocio este. No voy, lo vi en casa.
0: Sí.
3: Y mis hijos me decían, me gusta porque no lo estoy contaminando.
0: Sí.
3: Entonces la contaminación queda solo en mí, eso está bien. Porque me decían, papá, por lo menos no ganó Boca. Sí, pero nosotros perdimos, hijo. Sí, pero Boca empató. Entonces es como que me estaban, viste, como diciendo, dale, papá, dale que podemos, dale.
0: Sí.
3: Dale, no,
0: y
3: es
0: bueno,
3: un domingo tan horrible.
0: Durísimo.
3: Pero sí, horrible.
0: Durísimo, los hinchas de Río están recalientes.
3: Vuelve Cata Barbot,
0: hoy viene
3: Cata
0: Barbot.
3: Lo analizaré con Cata.
0: Sí, sí, está
2: Cata
0: Barbot.
3: Con la periodista objetiva.
2: Te
0: sí,
2: toca.
0: Y ya es una periodista más, recién le dimos un abrazo a Cata, una periodista con... Más completa todavía, porque tiene un mundial adentro.
3: Tiene mundial en sí.
0: Mundial adentro, ¿eh? Como cronista.
2: Cobertura.
0: Que lo hizo espectacular.
3: Es como hogar.
0: Sí.
3: Cubrís un mundial.
0: En un ratito hablamos con Cata. Sí, sí, sí.
4: ¿Cómo estás?
0: Bien, ¿vos?
4: Bien, muy bien.
0: ¿Sí?
4: Sí, sí, sí.
0: ¿Tranquila?
4: Descansé mucho, hice cosas que me gustaban, sí. Así que...
0: Para, ahora no, ahora
4: muy
0: nos,
4: buen fin de semana.
0: Ahora nos contás, Rosalía, para que invito a la Motocam.
4: Dale,
0: vale, quiero ver dónde está la Motocam.
4: ¿Dónde está la Motocam?
0: ¿A dónde anda la Motocam de Infobae, nuestros ojos, ese angular que viaja por la ciudad de Buenos Aires?
3: A ver el candidato.
4: A ver el candidato. Tengo que contarte cosas, Tati. Pare, que me pongo nervioso.
0: Déjalo. Esa plaza, Dios.
3: Déjalo.
0: Es un bulevar.
1: Ah, tenemos que decidirnos.
4: No, nosotros no.
0: Te tengo que contar que me lancé como candidato a jefe de gobierno porteño.
3: Es candidato a jefe de gobierno porteño.
0: Supone que conozco todas las calles y esta no la estoy reconociendo. Pará, este es el parque. Las Heras, Parque Las Heras.
3: Eso es grande.
4: No.
0: Parque Las Heras.
4: No,
0: no, ¿sabes qué?
4: No es Las Heras.
0: Luis María. No.
4: Ah. No, no.
0: Ay, me estoy matando. Dame una referencia más.
3: Se nos cayó la candidatura.
0: Pará, pará. No, no se cayó nada.
4: No, bueno, un barrio que no conoce.
0: Pará, que
1: ¿te lanzaste
0: que...
1: con qué partido?
4: Dijo. No, no,
0: propio,
4: estamos
0: vecinal.
4: Buscando.
0: Ah,
4: estamos
0: Parque
4: buscando.
0: De Patricios. Estoy cerca de la Jefatura de Gobierno porteño.
4: Avenida, y no la reconoce.
0: Avenida Caseros.
3: Está bien.
0: Avenida Caseros.
3: Está bien que no la reconozcas.
0: Avenida
3: ¿sabes por
0: Caseros.
3: Qué? Porque vos nunca estás cerca del poder. Vos sos el outsider.
0: Avenida Caseros. Yo estoy...
3: Vos no sabés dónde se pasa.
0: Avenida Caseros.
4: Mirá,
0: Avenida Caseros.
1: Si vos vas a ser jefe de gobierno, ¿qué posición vamos a ocupar nosotros dentro de tus ministerios?
0: Todo es negociable.
4: Moncho es su asesor, ya lo definió.
3: El único que tiene cargo soy yo, por ahora.
4: Yo por ahora quiero estar despegada.
3: Soy su monje negro.
0: Sí.
3: Yo soy su caputo.
0: Igual yo a Moncho lo reveo un gobernador de la provincia de Buenos Aires.
4: Tati está... vos ya querés armar la candidatura.
1: Él está armando un partido nacional. ¿Entendés? No está armando.
0: Sí, sí, me gusta.
4: Tati está pidiendo ministerio, yo quiero estar afuera.
0: Sí, pero no, vos también.
4: No.
1: Yo quiero algo de lo social.
2: Yo sé lo que puede pasar.
0: Vos podrías ser. Vos podrías ser nuestra Petovelo.
1: Sí, amígame.
3: ¿Podemos no repartir el poder antes de tiempo? ¿Ya nos transformamos en políticos tan rápido? No,
2: pero asesor, vos sos el primero que tiene eso en la cabeza.
3: Claro, pero eso lo hablamos en off, chicos.
0: Miren qué linda
1: por favor. Mala mía.
0: Miren qué linda la avenida Patricios, cómo va camino más hacia el sur. Ahí está cruzando esas calles que son, no me acuerdo los nombres, pero casi que te empiezo a decir las calles. Está por llegar al cruce con avenida Pueyrredón, Jujuy, ¿no? Y ya después, va a aparecer un estadio. Si la Motocam sabe y se da cuenta, va a volver a aparecer un estadio de fútbol en breve. Cuando llegue dos cuadras más.
2: Ah, sí.
0: En dos cuadras más vas doblada a la derecha y ahí se muere la avenida Jujuy. Creo que ya se llama Colonia ahí. Y muere contra el Palacio Duco. Que va a aparecer ahora. Porque es ni más ni menos que la cancha de Huracán.
2: Porque toda la semana, además todos los días, la Motocam termina pasando por un estadio de fútbol.
0: Sí.
2: Fue a Boca, sí. Arrancó con Boca. Así acá, que sospechamos
0: dobla, doblame
2: que...
0: por favor, Motocam. Doblame por favor, Motocam.
1: Y yo le puedo pedir.
0: Me dobla la Motocam. Ahí está.
2: Alta sospecha de que la Motocam.
0: Al fondo.
3: Sí, claro. Sí.
0: Vamos a seguir hasta la cancha de Huracán.
3: Sí.
0: O
3: sea,
2: alta sospecha.
3: Gran cancha.
2: De que la Motocam es bostera. Porque arrancó.
1: Se le puede pedir a la Motocam. A mí me gustaría, si la Motocam nos está escuchando, que en algún momento de la semana pase por Atlanta.
0: Sí, ¿cómo no va a pasar?
1: Nació mi sobrinita ya con la batita de Atlanta puesta.
2: Sí, hermosa.
1: Entonces, me parece que...
2: Nació en medio de un partido de Argentina.
1: En medio del partido de Argentina-Inglaterra, así, nacía. En 4 minutos, chicos, llegó y nació en urgencia.
2: Me estás jodiendo.
1: Nació en La Guardia, sí.
2: Me
1: llegó
2: muero.
1: 8:29 al sanatorio, 8:33 nació.
0: ¿En serio? Increíble. Mirá, ahora cuando muere contra la cancha de Huracán, volvemos a la mesa rápido y vamos a entrar hablando de Villa Crespo y de la Arena Rosalía. Ahí está, ahí viene cayendo la avenida, se muere, se termina Pueyrredón ahí. Ese es el final, es el fin del mundo de la avenida Pueyrredón. Más allá, la ribera del Riachuelo, Barracas.
2: Jujuy.
0: Claro, esto es Jujuy, la claro. Acá se llama Jujuy,
1: visité.
0: Exacto.
1: Belezarfil.
0: Acá se llama Jujuy.
1: ¿Y Belezarfil
0: y está.
1: Dónde está ahí?
0: Belezarfil es la que sale después del
1: coso.
0: Ahí está, qué lindo, el sur de la ciudad. Ahí está, ahí aparece la cancha Huracán, donde en el año 1994 vi a Patricio Rey sus redonditos de ricota, soy viejo. Ahí está.
1: Me gustan estas recorridas matutinas que incorporaron en mi ausencia. Sí,
2: ¿viste?
1: Me gusta.
0: Ahí está.
2: Teníamos que llenar del vacío Huracán, que nos dejaste.
0: Mirá la cancha Huracán. Y para la gente que está en la 97.1, estamos mostrando la cancha Huracán. Es un palacio, tiene otra arquitectura, no es un estadio.
2: Creo que no fui nunca a la cancha Huracán.
3: Muy linda.
2: A las canchas solamente recitales, ¿no?
0: Y ahí atrás de la cancha hay un barrio nuevo, muy lindo, que es donde fue el derrumbe.
2: Ah, cierto.
0: No sé si recuerdan que hubo un derrumbe, fue ahí atrás.
2: Derrumbe,
0: sí,
2: claro.
0: Es un barrio, ahí está, mira, ahí lo está mostrando.
2: Sí, muy Motocam,
0: como nos interpreta, me encanta.
2: Bueno, ya tiene pedido para mañana.
0: David está arriba de la moto, me dicen.
2: Ah, muy bien.
0: Abrazo, David.
2: Sospechamos de que es bostero porque arrancó
0: David, hincha de Ferro.
2: ¿Hincha de Ferro? Mira.
0: Mirá cómo hay un lenguaje simplemente en el movimiento, ¿no?
2: Perfecto.
0: Cómo aparece una crónica simplemente en el movimiento y en la mirada de nuestro enviado por la ciudad de Buenos Aires, que está en el sur, se ve tranquila, y en las arterias principales un poquito más cargada porque volvió la actividad en toda su forma, ¿no? Está, a pesar de que hay un paro y que es la noticia de la mañana, la noticia dominante es que hay un paro de Cetera y veremos el alcance que tiene porque el gobierno va a, monitorear que se cumpla con lo esencial que implica a partir de la ley de modernización laboral, que tiene que estar garantizado el 75% de la asistencia de los docentes a clase. Veremos qué pasa con este paro, pero antes de este paro docente con inspecciones, que ahí tengo el graf, gracias compañeros, que estoy un poco desordenando el plan de arranque, le quería preguntar a Ceci, estuvo Rosalía el fin de semana, fue muy emotivo ver a Rosalía decir tremenda cagada, qué belleza, y la gente aplaudiéndola, pero ¿cómo estuvo el show?
2: No, el show es hermoso. A mí yo lo había visto en el 2022, motivada por mi hija, había ido a acompañarla a mi hija. Le cuento a la mañana a la Nata que tengo como un plan fatal ir a un recital
4: de algo que escucha tu hija adolescente que no sabes lo que es.
0: Sí.
4: Y la nata, que siempre sabía todo, me dice, vas a ver a Rosalía, es una bomba.
0: Qué bárbaro.
4: Viene del flamenco, explota, es una cosa de locos. La fuimos a ver y me fui como...
0: ¿Lo viste loca?
4: Sí. Encantada con esa cosa como ecléctica que tiene. Y ayer estuvo hermoso. No la había podido ir a ver el año pasado. Y el 23 creo que volvió. O el 24, no la había visto. Y la vi ayer y está impresionante. ¿Sabés qué? Para mí, dale, le decía a mi hija, tiene una cosa medio Madonna. Ajá. ¿Entendés? Ajá. Es una mina que canta lírico, que de golpe parece que está cantando lírico en una iglesia y de golpe arma en el medio del estadio una fiesta de música electrónica y de golpe canta flamenco. Es como performática todo el tiempo, ¿no?
0: Qué bueno.
4: Y además
1: vieron que
4: tiene un registro precioso, tiene un registro maravilloso.
0: Claro.
1: Prohibieron el ingreso con camisetas.
4: ¿Vos sabés qué? Lo escuché, pero no lo percibí como algo real. En el recital no era una agenda y estaba hasta las...
1: Sí, hay gente que mega manija. Publicó que se tuvo que ir porque estaban con camisetas.
4: Claro, pero no sé si se vio el registro de eso... viste que las redes son un poquito como... No vi a nadie con eso chequeado, ¿no? No, quiero decir, no vi a nadie que hubiera podido chequear que eso había ocurrido efectivamente, ¿no?
1: El comunicado sí salió de que dentro de las cosas con las que no podías ingresar, no podías ingresar con camisetas de fútbol o con banderas.
4: Claro, pero eso te pasa en todos los recitales. No. Sí, a mí me ha pasado.
1: ¿Con una camiseta de fútbol no puede entrar? No, eso es nuevo.
4: La última vez que fui a River, fui a ver a María Becerra. Y me sorprendió a mí, iba con mi sobrinita estaba, retienen a unos chicos y yo digo, no entiendo qué es lo que está pasando. Sí. Y mi sobrina me dijo, no, porque vienen con la camiseta de fútbol y no se puede.
0: Ah, mira.
4: Por esta cosa de que no haya...
0: No se observar nada. Bueno, quiero poner...
4: Enfrentamientos. Eso como me pasó en María Becerra, no sé si serán todos los recitales, pero lo vi concretamente.
0: Ponemos el momento donde se cierra la historia, porque está bueno también.
4: Ayer lo repitió, el sábado hizo un discurso sobre el episodio de lo que había pasado con su historia y la crisis con Argentina y demás. Ayer la repitió un poquito, pero...
0: Veámoslo, cómo finalmente Rosalía, con todo su encanto y su dulzura, terminaba de cerrar esta historia absurda de todo lo que se dijo y todo lo que pasó, que no viene al caso volver, sí escucharla a ella, porque es hermosa.
5: Madre mía, qué lío el otro día. Yo ahí escroleando, sin mirármelo mucho, y rápido le doy un reposteo ahí. Tremendo. Me salió fatal lo ocurrido. Y por eso hoy, más que nunca, quisiera compartir un recuerdo. Fue en, si no me equivoco, 2019, que vine a actuar aquí a Argentina, fue la primera vez. Y eran los inicios de mi carrera. Y fue aquí, en el Lollapalooza. Y me acuerdo que abría el show del Mal Querer con la canción de Pienso tu mirada. Y me acuerdo de oír toda esa multitud cantando. Me da miedo cuando sales. Sonriendo en toda calle. Porque todo.
0: Bueno, hermosa, la verdad que nada que agregar, hermosa.
4: Y es un lindo mensaje como, che, me la mandé, hice una cagada, pedir disculpas, está muy bien para toda la gente que estaba ahí, para toda la gente que se sintió ofendida, como, no le pido disculpas al que ofendí. Le pido disculpas,
0: pido disculpas,
4: punto. Sí. No solo si te sentiste mal, yo estuve mal. Sí. Y eso estuvo buenísimo. Estuvo Lali ayer, porque Rosalía hace un momento que se llama confesionario, siempre aparece un artista invitado que no va a cantar, sino que va a hablar con ella y a contarle, a confesarle algo.
0: Sí.
4: Y bueno, Lali contó una anécdota muy divertida y demás. Mm-hmm. Estuvo muy entretenido y después y antes de irse le dijo: ayer, el sábado, ya te diste cuenta por lo que pasó con el público y hoy también, pero te quiero decir que los argentinos te adoramos.
0: Por supuesto.
4: Así que está ya.
0: Es lindo para otro momento hablar de pedir perdón. Me encanta.
4: Está
0: hay esos temas
4: bueno.
0: humanos que me parece buenísimo. Que desatan las noticias, detrás de las noticias y de las polémicas y de todo lo que puede crecer algo. Siempre hay algo para rescatar. Y bueno, acá hay un tema hermoso que es el acto de pedir perdón, el acto de pedir disculpas, el acto de reconocer, el acto de decir y de querer dialogar y conciliar. Me parece que ahí hay algo que merece ser rescatado.
4: Que la, y porque que la, ¿sabes
0: nos invita
4: qué,
0: a reflexionar.
4: Que las grietas te dejan sin la capacidad de pedir perdón.
0: Claro,
4: te las rompe. Grietas te obligan a que si te equivocaste, no. O sea, redobla la apuesta.
0: No.
4: No, amigo, la vida no es así.
0: Bueno, mira, no sé si es pedir perdón, pero sí repensar. Cuando uno está en una posición muy dura y ves que la cosa no camina, a lo mejor a veces es el momento de reescribir. Yo no sé si está haciendo eso el gobierno con el borrador de la ley de tierras, Moncho.
3: Sí, lo está haciendo. A ver, a las 10 de la mañana va a haber una reunión de bloque libertario, el oficialismo. Patricia Bullrich le va a comunicar a los senadores el nuevo borrador número 16.
0: 16.
3: ¿Por qué te anticipamos un cambio de un borrador de una ley? Básicamente porque el jueves está la sesión más importante que tiene hoy el gobierno en el Senado de la Nación. Y ese jueves el gobierno quiere aprobar la reforma de la ley de tierras. Esa reforma que plantea el gobierno, la verdad que escaló a tal punto en las provincias que le está haciendo muy difícil, por no decirte imposible, a Patricia Bullrich tener los votos.
0: Vale.
3: El gobierno dice: de acá no puedo salir con una derrota legislativa. Tengo que sí o sí aprobar esta ley. Esa discusión, que te contábamos hace ya por lo menos 15 días, entre Patricia Bullrich y Sturzenegger, hay un eje central. Hay dos. El tema primero es el tema...

0: está planteando Burrich al gobierno es: no llego con los votos, y ahora hace minutos nomás la colega Débora Durieta anticipaba el nuevo borrador, que tiene varios cambios. Yo te voy a dar uno solo porque esto se puede modificar a partir de las 10 de la mañana. El principal cambio es: le voy a poner un límite a la venta de tierras a extranjeros, no le voy a quitar el límite por completo, hoy está en 15%, el gobierno lo quería llevar a ilimitado, y lo que está diciendo este nuevo borrador es: le pongo un límite del 25%. Y deja abierta también la idea de modificar lo que sea la compra de tierras en frontera. Cree Patricia Bullrich, hoy va a haber la reunión, mañana va a haber una conferencia de prensa, cree que con esto el jueves, sobre todo el radicalismo, va a cambiar su postura. Yo te diría, noticia en desarrollo, o sea, saber si va a haber, con esto se destraba o no. Sí. Creo que hay una intención de Bullrich, me parece que le tuerce acá el brazo a Sturzenegger.
1: Sí.
0: Sturzenegger no quería modificar esto.
1: Sí.
0: Me parece que el gobierno está diciendo, bueno, tengo que aprobarlo con los votos que tenga. Hoy va a ser un día clave para ver el borrador definitivo. Está circulando uno, pero había senadores libertarios que me decían, mirá, es un borrador... Claro. Previo a la reunión de bloque. La verdad que en esa reunión de bloque se puede modificar también un poco más.
1: Hay mucha presión social que está creciendo, sectores progresistas, centro-centro-izquierda, que están convocando una marcha para el 6, para el jueves.
0: Para el jueves.
1: Sí. Se vio esta semana, el fin de semana circuló un video de Malena Pichot, muy criticado en redes, donde ella sobreactúa un policía para vos, que estás contento con Milei. Sí. Mucha crítica y al mismo tiempo también apoyos, por supuesto, pero está caliente eso.
0: Sí,
1: ¿no?
0: Y después hay muchas organizaciones sociales de distintas provincias. Sí. Hablé, en un caso concreto, hablé con gente que estaba en Monte Quemado, Santiago del Estero. Mm-hmm. Me contaban que estaban preparando toda una movilización federal para el jueves, o sea, el jueves en el recinto, más allá de lo que pasa adentro, un clima caliente afuera. Bueno. Noticia, pero recontra en desarrollo.
1: Totalmente en desarrollo.
2: Sí. No, pensaba que el gobierno lo que tiene claro es que tiene que sacar el proyecto, ¿no?
0: Y ya hubo
2: pensaba en la rigidez de Sturzenegger, que decía que la verdad es que ha sido el que tira de la cuerda todo lo que puede, y cuando tiene que guardarse un proyecto en el bolsillo lo ha hecho, ¿no? Con la pesca en su momento pasó, con miles de sectores.
0: Está pasando,
2: ¿no?,
0: con muchos sectores, ¿viste? El fin de semana, Marina Mercante, sector de seguros, sector, también algo tema laboratorios.
1: Sí.
0: Pero bueno, este, digamos, me parece que caló bastante hondo.
1: Sí.
0: Y ahí el gobierno está abriendo, por lo menos la semana, como, bueno, vamos a ver qué podemos modificar y qué no. Me estaba confirmando un senador radical que estaba, nos estaba escuchando, que a ellos todavía no se lo mandaron, que después de la reunión de bloque seguramente les digan, mirá, con esto podemos...
2: ¿A qué hora la reunión de bloque?
0: 10 de la mañana.
2: Bueno, preparémonos para que el celular y la computadora de Indart...
0: ¿Algo de la 12?
2: 10 y media.
1: Seguimos con Moncho, porque en las últimas 48 horas el presidente dio varias entrevistas. En una reconoció que ya tiene elegido a su candidato a vicepresidente, a su compañero de fórmula para 2025. ¿Esto es así?
0: Y está muy bien que diga, no, ya lo tengo, pero me lo reservo. Se lo dijo el diario de Río Negro. Hubo, entrevistas del presidente. Yo sentí, a ver qué sintieron ustedes, después se lo vamos a preguntar al especialista, ¿no? Pero fue un fin de semana donde, viste que la política nos dice, no, ustedes se aceleran con los tiempos electorales, nos quieren presionar.
2: No, eso dice,
0: verdad,
2: no, andale.
0: Por eso, la política es como... Pero claro, a mí lo que me sorprendió este fin de semana es que salieron todos en on. Digamos, Milei diciendo, tengo mi compañero de fórmula, pero me lo reservo. Y sí, no lo va a decir. Si lo tiene, no lo va a decir. Yo creo que debe tener 4 o 5 en carpeta y después veremos cuál deciden. Primero el presidente planteando esto. La segunda fue la propia Bullrich, que no habló de tierras, y entrevistada por Bernardo Vázquez en Clarín. Muy bien, Bernardo, en la última pregunta, la última repregunta, le dice, bueno, pero estuviste cerca de un balotaje. ¿Me vas a decir que no tenés ganas de ser candidata a presidenta? Y si Bullrich decía sí, era un escándalo. Lo que Bullrich dijo es, bueno, después de la reelección del presidente, quisiera ser presidente yo.
1: Lo que es interesante es la definición de Pichetto, que dice, Bullrich tiene ganas, pero no tiene lugar.
0: Pero no tiene lugar.
1: Muy interesante para empezar a leer eso, ¿no? Porque dice, es verdad, no tiene lugar. ¿Cuál es el lugar?
0: ¿A dónde va?
1: Vos podés tener muchas ganas, pero ¿cuál es el lugar que te hace la plataforma para que vos...
0: Bueno, pero cuando vos podés estar en todos lados, quizás te genera esa expectativa. ¿Querés escuchar a Pichetto?
1: Dale.
0: Habló de Bullrich, pero también habló de Victoria Villarroel.
1: Sí.
0: Que
2: ay,
0: sí.
2: Ay, Dios.
0: Va a jugar, Villarreal tiene las ganas, y con, siendo la vicepresidenta, dato de color. El jueves, ahora con esta modificación veremos, pero si el jueves hay un empate, desempata Villarreal. Bueno, ¿qué va a hacer Milei? Viaja a Colombia, a la asunción del flamante presidente.

0: Tremendo lo que está pasando en Colombia. Un atentado el fin de semana con un colectivo con explosivos. Uh-huh. Pero ¿qué dice el gobierno? Pará, si desempata Villarroel, perdemos. Viajás un día antes. Villarroel no puede estar en la sesión. Bueno, habló Pichetto de Villarroel y dijo, sí, va a ser candidata. ¿Querrá Pichetto estar ahí? Mirá.
1: ¿Usted entiende que Victoria Villarroel va a ser candidata?
2: Totalmente.
1: Y el segundo tema.
2: Porque ¿sabes qué pasa en la política? Las heridas y los resentimientos y el odio y el desprecio genera reacción y genera indudablemente una actitud de mucha fortaleza frente a eso. Ahora, ¿qué te digo? Ese electorado existe, 4 puntos, 5 puntos, 6 puntos, 7, 8, 10, vamos a ver. Pero es el electorado nacionalista, católico, de base militar. Eso está en la Argentina, y eso en su momento apoyó a Milei y estuvo en el proyecto libertario, y ganaron las elecciones. Ese electorado va a estar afuera compitiendo. Villarroel hoy va a ser candidata a presidente, no tengo ninguna duda.
3: Bueno, ordenemos todo esto que es muy interesante para un lunes, arrancar con todos estos elementos sobre la mesa después de un fin de semana de muchísima, bueno, de muchísimo caudal político, de declaraciones. Está con nosotros Gustavo Córdoba, analista y consultor político. ¿Qué tal, Gustavo? ¿Cómo estás?
4: ¿Qué tal? Buen día. Placer.
3: Bueno, a ver, primeras sensaciones. ¿Tendrá tan definido, como dice Milei, a su compañero de fórmula?
4: Jorge Suspenso.
3: claro.
4: La verdad... pienso en el encuadre que ha usado el gobierno en los últimos tiempos, esto de que enfrente no hay nadie,
3: sí,
4: ¿no? Como queriendo decir, bueno, a pesar de los errores no hay otra cosa para votar que no sea Milei.
3: Uh-huh.
4: Te guste o no, Milei es lo único. Nosotros ayer difundimos una encuesta en la cual venimos preguntando algo que pregunta toda la industria de la opinión pública, que es continuidad o cambio, ante la inexistencia todavía de un perfil opositor nítido. Veamos primero cuánta agua hay en esa pileta de continuidad o de cambio. Y la verdad es que el 62% de los argentinos nos dijo que quería cambiar de gobierno. Es un dato. Uh-huh. Yo diría, en principio no es que no hay nada enfrente. Enfrente hay una mayoría más que consistente. Yo armaría un semáforo, ¿no? 50% de cambio, bueno, te puede votar un 50 y ganás. 60% de cambio, ya semáforo amarillo. 70% de cambio, yo diría semáforo rojo. ¿No?
3: O sea, ¿ese es tu resultado de que el 60% de los argentinos 62. Está sí. planteando que en tus trabajos, digamos, sí. te da eso?
4: Sí, y apenas un 33% de continuidad.
3: ¿Por qué te da tanto? Porque, a ver, yo hoy estoy medio positivo con Milei.
4: Okay.
3: Hoy estoy que me gustaron muchas cosas que dijo. ¿Por qué te da tanto? ¿Por qué? Porque yo entiendo que hay crisis naturalmente sí. y que a la gente no le alcanza el mango, pero también consigo ver la foto de la Argentina que está ordenada y que está prosperando y un interior que tiene otra lógica y otra dinámica y que las cosas no son tan dramáticas como en el mundo, con los sectores de la industria, en los conurbanos y demás. ¿Por qué?
4: Porque todavía hay una apuesta a la cuestión financiera antes que a la cuestión productiva. El interior profundo no está reactivado. El ingreso no alcanza. Yo te diría que el principal factor, el 70% de los argentinos hoy está peleando contra el aumento de los precios del servicio, el transporte, el gas, la luz. Estas facturas que están llegando esta semana son dolorosísimas para la mayoría.
3: Sí, claro que sí.
4: El dilema que tenemos no es que vayamos a votar el año próximo con una alternativa nítida. Yo les recuerdo, en las últimas 3 elecciones presidenciales, votamos rechazando lo que había,
5: claro.
4: sin fijarnos tanto en lo que venía.
5: Uh-huh. Que quizá... también esa respuesta no está inducida por... O sea, es contra un ideal también, ¿no?
3: Claro.
5: O sea, porque si a vos te preguntan como ¿querés que cambie el gobierno? Pues siempre tenés algo, una línea de mejora.
3: Claro.
5: Ahí como también me parece que hay una trampa en pensar que eso es un resultado electoral, ¿no?
4: Por supuesto.
3: Uh-huh.
4: Falta un montón. Más de un año. Faltan todavía definir las reglas de juego. No sabemos si se va a votar con o
3: Totalmente.
4: Sin paso, ¿no? Entonces falta un montón. Lo que sí está claro es que el gobierno ha perdido adhesión, ha perdido adherencia.
5: Claro.
4: La gente que antes lo apoyaba dejó de apoyarlo.
3: Sí.
4: Dato.
3: Sí.
4: Lo vamos a ir monitoreando. Entre 60 y 65% de la gente está convencida de ir a votar. El resto no.
5: Uh-huh. Dato. ¿Eso qué? ¿Bajo?
4: El año pasado, en las elecciones legislativas, tuvimos... en las nacionales, pero sobre todo en las provinciales, niveles de ausentismo electoral que superaron el 50%. Ojo con ese dato.
6: Tiene cierta lógica, que es lo que plantea el propio gobierno, que dice,
0: de que esta discusión que está dando entre Caputo y Karina Milei y demás de cómo llegamos a la elección. Si vos decís 6 de cada 10 quiere cambiar, si vos en primera vuelta tenés un núcleo que dice 40% que te dice yo sigo,
5: claro,
0: gano. Porque, para, te termino, sí, para entender la pregunta que te voy a hacer ahora. Pues digo, ese 60 puede ser 20 un peronista, 10 una Villarroel. Digo, se puede fumar entre distintos candidatos. 6 de cada 10 quieren cambiar, perfecto. Tengo que ganar en primera vuelta. El problema para el gobierno es, che, si yo no llego a esa primera vuelta, ahí está la discusión, ¿no?
4: Yo diría que hoy el gobierno debería tachar la doble, la segunda vuelta, ¿no? Como si estuviéramos jugando a la generala. 60% en contra es mucho.
3: Sí, es mucho.
4: Para un escenario de un balotaje es mucho en contra. Ahora, el escenario ideal para el gobierno es este que vos bien planteás, Ramón. El gobierno necesita seguir controlando la inflación,
3: sí,
4: controlar el dólar. No fue muy virtuoso lo del gobierno con el tema del dólar en los últimos 10 días. Mejorar el poder adquisitivo de las familias.
0: ¿Y ahí?
4: Y además, mantener hasta la elección de octubre del año próximo la fragmentación opositora. Digo, cualquiera de estas cuatro que se caiga genera un escenario de inestabilidad muy real para el gobierno, con todas las dificultades que tiene. Porque además, estos últimos días han sido pródigos desde la visita a Brasil del presidente. Está haciendo una suerte de trumpismo ortodoxo inexplicable, salvo para cotizar para un eventual derrape económico nuevo que tengamos en el futuro. Ustedes han visto que hasta los economistas del gobierno están diciendo va a haber una corrida.
3: Sí.
4: El dilema que tiene el gobierno argentino es quién lo va a rescatar. Tuvo un rescate del Fondo Monetario, tuvo un rescate de Donald Trump en la previa de las elecciones de octubre, y si Trump pierde las elecciones legislativas en noviembre, no va a tener tanto margen de auxilio para el gobierno
3: argentino. Pero ya estamos entregados, vamos derecho a necesitar un salvavidas tan temprano.
4: A ver, tuvimos dos,
3: sí,
4: ya en la gestión Milei.
3: Sí.
4: No podemos descartar otro,
3: sí,
4: porque además, insisto, el mundo tiene una dirección que quizás no era la que el gobierno argentino esperaba. La guerra persistente en Irán le pone o le impone condiciones,
3: sí,
4: al costo del combustible, que tiene un contenido altísimo en el impacto inflacionario, ¿no?
3: ¿Qué significa Villarroel para el gobierno en este momento?
4: Un dolor de cabeza, ¿no?
3: Dolor de cabeza.
4: Sí.
3: Y además que sea candidata, ¿qué abre?
4: Fíjense,
3: llegar a ser candidata,
4: la incomodidad es tan grande que tiene que salir Santilli a proclamar a los cuatro vientos que debería irse. La verdad que es un conflicto político muy fuerte. Si ustedes quieren, por ejemplo, ver desde las inversiones extranjeras, que es en lo primero que se fijan, en la relación entre el presidente y su vice. Y ahí hay un conflicto total. Ahora, Villarroel tiene potencialidades para cargos, no solamente para candidata a presidente, sino además también para competir en Provincia de Buenos Aires. Le saca muchos votos al gobierno. Digo, y si además pensamos que puede haber el Pastor Gebel, puede ser candidato, esa es otra fuente de retención de votos libertarios, ¿no?
5: Sí, vos decís que Gebel le hace más daño al gobierno que al peronismo.
4: Únicamente al gobierno. La conversación digital en torno a Gebel
5: porque
4: es toda libertaria.
5: Sí.
4: Totalmente libertaria.
5: No, me sorprendió porque hablé hace poco con un dirigente importante del peronismo que me decía que el discurso era muy robador de votos peronistas. Pero pensaba, me parece que no podemos ver la película con un solo actor, ¿no? Y estamos analizando solo a Milei y las otras fichas también juegan, ¿no? ¿Y quién tiene mejor imagen que Milei?
4: Nadie, pero o muchos. Pero la clave para mí.
5: No, nadie o muchos. Claro, porque fuiste contundente en todo.
4: En términos de imagen está mal. Tiene apenas 30% de imagen positiva, 60% acumulada de negativa, un poquito más, un poquito
5: ¿Qué
4: menos.
5: ¿Qué dirigentes tienen más que él?
4: Y Bullrich está mejor que él, Victoria Villarroel está mejor que él, Cristina está mejor que él, Axel Kicillof está mejor que él. En términos de las figuras de primera línea de la política.
6: ¿Unos cuántos están mejor que él?
4: Pero bueno, a ver, la encuesta de Sheila también, la de 3.0, lo pone a Milei por debajo de hasta de Grabois. Fíjense, búsquenla la encuesta y se van a dar cuenta. A ver, el dilema que tiene Milei es que él es el dueño de la centralidad política. No hay alternativa a Milei, ni siquiera dentro de su espacio, ni tampoco en la oposición. ¿Qué significa esto? Que se va a votar en contra o a favor de Milei el año próximo. Digo, sí, si pero Milei logra armonizar estas cuatro líneas de trabajo que tiene por delante, va a tener, creo yo, una aproximación bastante importante a una eventual reelección. Ahora, cualquier defecto de esto va a generar un voto rechazo importante. Y no importa tanto quién está enfrente, ¿no?
0: ¿Y suspender las PASO le conviene? ¿Le va a perjudicar? ¿Cómo lo ves vos?
4: Si lo veo desde una perspectiva histórica, las dos veces que el antiperonismo le pudo ganar en competencia democrática al peronismo una elección fue con PASO. 2015 y 2023.
3: Claro.
4: De arranque, el antiperonismo no es muy voluminoso, pero cuando se va desarrollando y se va potenciando el voto antiperonista, vamos a llegar a la conclusión de que tanto Macri como Milei fueron electos gracias a las PASO.
0: Crecieron con las PASO.
4: Entonces yo diría, si el gobierno quiere eliminarlas, a lo mejor está viendo algo que nosotros no vemos, pero creo que sería un error para ellos eliminarla.
0: ¿Sabes qué? Le pregunté esto a un dirigente peronista en la semana y me dice, yo no lo analizo así, me dice, yo sí veo que el gobierno va a tomar una decisión y opera para hacerla, es porque algo tienen que nosotros no vemos, entonces a mí me va a convenir lo contrario. Digo, pero no la estás analizando. No, pero si Milei quiere suspender las PASO, yo necesito que las PASO estén, por algo será.
4: ¿Vos me permitís un ejemplo?
0: A ver.
4: Elección 2019. ¿Qué hubiera pasado con las finanzas, la economía argentina, sin PASO? El resultado crudo de agosto.
3: Claro,
4: lo hubiéramos tenido. 15 puntos de diferencia.
3: Claro.
4: Un escándalo.
0: Mira, Alberto Fernández.
4: Hubiera terminado el gobierno Macri el otro día de la elección.
0: Termina ganándole por
4: 7.
0: Por 7. Ah, o sea, Macri le descuenta 7.
4: ¿Saben por qué? Porque las PASO tienen muchas virtudes. Más allá de algunas cuestiones criticables que podemos asumirlas, las PASO sirven para que la sociedad le envíe una señal de advertencia a los gobiernos, para que los gobiernos maniobren eventualmente.
0: Bueno, en septiembre funcionó como PASO.
4: Ahí está,
0: ¿no?
4: Exactamente.
0: ¿En el 2025?
4: Entonces, yo diría, revisaría lo de las PASO, ¿no? Porque más allá que a los encuestadores nos conviene, porque es doble turno electoral, es más
5: una
4: laburo.
5: Una encuesta más.
4: Yo creo que el sistema político se beneficia porque filtra las candidaturas presidenciales. Ustedes no... A ver, son jóvenes, a lo mejor no se acuerdan, pero antes de las PASO teníamos
5: internas.
4: Un cambalache de 40 candidaturas a presidente, internas amañadas,
5: sí,
4: manejadas por 3-4 personas de cada partido. Un desastre. Las PASO vinieron a transparentar. Y más allá de que el sistema político las haya usado o no, para mí son un buen sistema.
3: Recién leí al pasar, porque estábamos justo haciendo el cambio de programa, y acaba de darle una entrevista Javier Milei a Eduardo Feynman. Dijo algo así, no somos Suiza, pero seguramente muchos están mejor que antes. ¿Esto va en contra de lo que dicen los resultados de las encuestas?
4: Claro.
3: O sea, ¿el presidente se está poniendo con esta declaración en contra de lo que recogen ustedes los encuestadores?
4: Sí, pero nosotros tenemos que el 70 está peor con Milei. Entonces, a ver, es como que el gobierno está empeñado en desafiar el contexto. Lo que pasó con Malvinas, la bandera,
3: sí,
4: lo que está pasando con la ley de tierras, es que sí, el gobierno está tratando de torcer el contexto a su favor.
3: No.
4: Y difícilmente lo logre. Esto es como salir afuera y pedir que llueva.
3: El año pasado teníamos la sensación de que el gobierno estaba mal y en las elecciones nos dio una sorpresa.
4: Bueno, posiblemente hubo un voto pánico de gran parte de ese voto de Provincias Unidas, uh-huh, que a último momento, viendo la actitud de Donald Trump diciendo si no gana Milei me llevo los dólares, uh-huh, pensaron que había un 2001 a la vuelta de la esquina.
5: Pero, ¿cuánta gente crees que vota sabiendo lo que dijo Donald Trump sobre
4: mucha,
5: la Argentina?
4: Porque fue un voto muy selectivo, mirá.
5: Yo me encuentro como la gente tan disociada de esto que hablamos nosotros todos los días, de lo que trabajamos.
4: Nunca tuvimos un apoyo concreto
5: que
4: de un presidente norteamericano en una elección como en esta. Nunca.
5: Sí.
4: Así, tan explícito.
3: Sí,
4: y en esta época.
5: No tengo dudas sobre ese evento. Lo que tengo duda es sobre cuánta gente se enteró de eso a la hora de
4: si hubiera sido algo
5: voto
4: transversal, el peronismo hubiera sacado menos votos, la izquierda hubiera sacado menos votos. El único segmento que mutó de la noche a la mañana a votar a Milei fue el voto de Provincias Unidas, que se verificó en Misiones, en Córdoba, en Santa Fe,
5: sí,
4: que tenían en la previa 12, 13 puntos de intención de voto y sacaron 3. Es decir, hubo un corrimiento de 10 puntos que se fueron a votar libertario. Es como, ¿sabes qué? Ponele que no lo hayan leído directamente a Trump, pero interpretaron que el contexto era tan crítico que le dieron una prórroga, ¿no? Al votar a Milei le dieron una prórroga al gobierno.
5: ¿Y no hay una temporal cosa con la disociación entre el cuando votaste a tu candidato directo y al que conocías, porque era municipal o provincial, y seguir teniendo adherencia nacional a otro espacio?
4: No, porque el voto nacional yo creo que ha cambiado. Desde Milei tenemos una ruptura del sistema de representación tradicional, que todavía no se verifica en términos provinciales o municipales. Todavía hay identidades previas al surgimiento de Milei. En cambio, a nivel nacional, por eso Milei tiene centralidad. Por eso todo lo que hagan alrededor de Milei parece que es poco, porque el dueño, digamos, de la política hoy en la Argentina es Javier Milei.
3: Sí. Claro, ¿crees que Bullrich tiene un espacio, tiene lugar o no tiene lugar, como dijo Pichetto? La verdad que es muy interesante la lectura que nos
4: queda. Yo creo
3: que
4: Patricia Bullrich se muere de ganas de ser. El problema es que le ha tocado un contexto horrible.
3: Está,
4: ¿no?,
3: claro que se muere.
4: Porque no tiene plan económico. Recordemos su candidatura a presidenta, cada vez que le preguntaban de economía lo tenía que llamar a Melconian para que responda por ella. Y no tener plan económico con un Milei que es todo economía, es un dilema, ¿no?
3: ¿Pero hay algún premio consuelo para Bullrich? Si no es candidata a presidenta, que le alcanza.
4: Y el problema de la ciudad es es que tiene mucha competencia, ¿no? Uh-huh. Eventualmente, yo creo que Patricia Bullrich podría aspirar a ser candidata a vice. Ese sería un buen destino.
7: ¿Y hacen bien los gobernadores que empiezan a desdoblar? Haldo lo hizo en Tucumán para votar en mayo. Y yo noto que están todos como especulando, ¿viste? Una semana filtran, voy a desdoblar. Y después miden, ven el resultado, no, bueno, en realidad no desdoblo. Siento como que están caminando en una neblina muy espesa.
4: Comparto, y no solamente eso, sino que además creer que el desdoblamiento electoral per se es una herramienta que te garantiza el triunfo electoral es... Veamos la experiencia del peronismo hace 3 años y medio atrás.
3: Claro.
4: Adelantaron elecciones y perdieron 7.
3: Claro.
4: Perdieron Santa Cruz, Chubut, perdieron San Juan, San Luis, Santa Fe, Entre Río y Chaco.
7: Ah, fue una marea.
4: Entonces, ¿a dónde voy?
7: Bueno, pero desdoblando, venía de frente.
4: No, es que creen, de alguna manera, que el desdoblamiento los saca del clima nacional.
7: Sí.
4: Y yo veo muy poco probable que eso pueda ocurrir. Es más, es probable que muchos aliados al gobierno pierdan la elección en muchas de estas provincias. Es decir... Ojo que el camino a octubre el año que viene está lleno de espinas, ¿eh? No es tan fácil. Y los gobernadores, bueno, tienen muchos problemas también.
3: Y Kicillof tiene un gran problema, ¿no? Con la irrupción de Cristina en la Comisión de Derechos Humanos de la ONU.
4: Sí, vamos a ver. Yo creo que los años pares son años de rupturas y los años impares son los años donde los opositores tienden a tener mayores chances de unidad. Vamos a ver, estamos todavía en año par.
3: O sea, tenés una mirada más esperanzada con respecto a lo que el peronismo puede hacer de acá a fin de año.
4: Sobre todo viendo que enfrente de Milei hay 60%. Ponele que el peronismo no lo represente, ese 60%, porque hoy no es el peronismo, no es la mitad más uno del país.
3: Sí.
4: Pero indudablemente que un eje, una gran coalición opositora con eje en el peronismo puede tener una chance electoral.
5: ¿Y qué memoria tiene la gente de las coaliciones? Porque... han sido traumáticas las últimas experiencias de coalición en Argentina.
4: Posiblemente sean en el futuro. El dilema es que, si no es por coalición, es prácticamente imposible. Es la tendencia del mundo.
5: Es imposible
4: en América Latina, lo que se habla es pura y exclusivamente de grandes coaliciones. Porque además,
5: pero,
4: esto está bueno...
5: Perdón, no entiendo qué es imposible. ¿Ganarle a Milei o que Milei... ¿Qué es
4: que vayamos a elecciones sin coaliciones.
5: Ah, ok. Sí.
4: Primero porque hay que empezar a pensar que la polarización tan extrema que tenemos en la región nos obliga a pensar que va a ser muy nítida la posición de cualquiera de los candidatos. Los moderados prácticamente, yo diría, no tienen chance.
5: Ese 40% que dicen algunos de tus colegas que hay en el centro que no está alineado a ninguno de los extremos.
4: Exacto.
5: Para vos se va...
4: Se juegan por la nitidez y no por la moderación, ¿no? Y por otro, lo que hay que pensar también es que vamos de vuelta, Milei tiene en la economía la centralidad política. Si
5: claro.
4: La economía funciona, Milei va a tener su chance. Si la economía no funciona, la gente buscará a quién votar para castigar al gobierno. Seguramente va a ser así el escenario, porque la tendencia de estas últimas 3 elecciones han sido de esa caracterización, ¿no? De rechazo y de...
7: Tiene además, tanta lógica también.
4: Es como los oficialismos
7: tampoco
4: tienen...
7: Estamos pidiendo rareza a los votantes. ¿Mejoró mi situación económica? Sí, voto de confianza. Está más o menos, bueno, voto de confianza. ¿Me está yendo mal hace 4 años? Y maestro, yo hice todo lo que pude, pero...
5: Sí, amigo.
7: ¿Qué querés que te diga? 4 años estoy. No es tan ilógico. No votamos
5: tiene
7: tan mal.
5: Tiene que proponerte algo el otro, ¿no? Claro. A mí me parece que lo que falta en este escenario es que ver qué proponen los otros, porque todavía no sabemos qué propone... quien esté enfrente de Milei en términos económicos, más que un discurso medio vacío de consigna.
7: ¿Pero qué proponen o sacar al que está? Yo siento que no sé. La verdad es que la elección no fue como salir. Basta, Massa, no te quiero escuchar más. Estamos al 200%, alguien que me saque de este quilombo.
3: Bien.
5: Ah, bueno. Sí, pero Milei te decía dolarización. O sea, no sé si alguien entendía lo que quería decir, ¿entendés?
7: La reta no te decía nada.
5: Claro, por eso te digo, el candidato que le ganó a Sergio Massa es un tipo que venía de la televisión y dijo,
7: dolarizo
5: y rompo el Banco Central. No lo hizo, pero como dijo una cosa concreta. Por eso yo digo, ahora tiene que haber una propuesta también.
3: Veremos qué pasa. Gustavo, gracias por venir.
4: Al contrario, gracias.
3: Gustavo Córdoba, analista y consultor político. Ceci, las consultoras anticipan un estancamiento o incluso una leve suba de la inflación en julio. Atención.
5: Sí, el dato de inflación de julio. Esta semana vamos a conocer lo que se llama el REM, el relevamiento de expectativas de mercado que hace el Banco Central y que hace un relevamiento de unas 40 consultoras, bancos de inversión locales e internacionales sobre los datos de inflación. Va a ser interesante también ver en ese relevamiento qué está pasando con la expectativa de crecimiento de la economía para este año y demás. Pero bueno, cierra el mes y todas las consultoras privadas empiezan a difundir sus datos de proyección de inflación, el dato que le dio con su medición privada. Y hay algunas cosas bastante particulares. Mira, bueno, CIT le da 1,9, también le da a Empiria le da 1,8. Ahora después a Libertad y Progreso y a Analítica les da 2,1. Les da la inflación subiendo con respecto a lo que fue en el mes de junio. Acá un poco de termómetro del turismo aparentemente ha tenido algún nivel de impacto en precios, ¿no? La estacionalidad, julio es un mes siempre difícil, siempre con marzo y julio, son marzo, julio, diciembre, son 3 meses donde la inflación normalmente es un poquitito más caliente que los meses anteriores por cuestiones estacionales, porque caen precios. En marzo la educación, en julio las vacaciones, en diciembre los gastos de fin de año y demás, pero lo cierto es que julio vendría un poquitito más caliente, lo que cual puede ser un dolor de cabeza para un registro que sí está mirando muy de cerca del gobierno, no solo el de la inflación, que es también el de la recuperación de los salarios, que no terminan de encontrar, tuvieron 5 meses de caída. En abril dio positivo, en mayo ahí un número un poco raro y empatado, vamos a ver, volvió a caer, hay que ver qué pasa en julio, va a depender mucho de la inflación. El viernes habló Luis Caputo, lo entrevistamos con Nico Viñaski, y una de las cosas que me llamó la atención es que en el repaso del tema inflación, él empieza a hablar de los procesos de desinflación de estabilización de la economía de Chile, de Israel, como procesos largos en los que bajar la inflación a un dígito le lleva 20 años, ¿no? Como resaltando que acá bajó mucho la inflación, pero marcando y poniendo a sembrar pasto en el camino que dice del 30 para abajo es mucho más despacito que hasta acá, que es un poco lo que le decía el consenso de los economistas, que por ahí había que ir un poquitito más lento con la baja de la inflación, pero con sosteniendo un poquitito más el nivel de actividad. Es contrafáctico, no sabemos qué hubiera pasado si una cosa o la otra, pero bueno. En contraposición con esto, lo traigo porque me llamó la atención y porque algunas veces ese dato ha sido muy disruptivo y ha marcado algo que no veían las consultoras locales. Pricestat es una consultora internacional que dirige un señor que se llama Alberto Cavallo. ¿Te suena el apellido?
6: Sí, claro.
5: ¿Quién es? Es el hijo de Domingo Cavallo. Vive en los Estados Unidos. Hace una medición que la hace para todo el mundo, para todos los países, para muchísimos países, con datos de alta frecuencia digitales de cómo están evolucionando los precios. Muestra también el dato de Argentina y hizo un tuit destacando el dato de Argentina de julio porque le dio 1,2% la inflación de alimentos. Y le da 1,2% incluso porque le tiene, registra una suba la última semana, porque dice que la semana anterior venía al 0,8 la velocidad de esa inflación. Sí. Uh-huh. Lo traigo porque las consultoras locales no están viendo eso, están al revés, viendo una aceleración de la inflación, pero puede ser que el capítulo de alimentos le traiga una buena noticia al gobierno, que eso siempre es relevante en términos de lo que impacta sobre la canasta de pobreza e indigencia. Y lo que impacta sobre el nivel de ingresos de las familias con más necesidades.
3: Te hago mi aporte porque yo que crecí viendo a Alita de Lázaro y ahora para mí es un honor tener de compañero.
5: ¡Oh! ¡Camine, señora, Balacha, camine!
3: Para mí, yo que voy al supermercado, que voy 4 veces por semana al supermercado, que siempre siento que tengo que ir al supermercado como si estuviera por caer una amenaza nuclear y tendría que haber stock de proteínas.
5: De todo.
3: Yo no experimento variaciones sustanciales en los productos que compro y compro siempre lo mismo. Movimiento. No.
5: Sí, y probablemente lo que pase también en julio, entre los últimos días de julio y los primeros días de agosto, es que hay una baja en el precio de la carne. Ahí salieron a comprar asado.
3: Sí. La baja del precio de la carne.
5: El fin de semana, si se encargaron de eso, hay una baja del precio de la carne que tiene que ver con cuestiones estructurales, pero también tiene que ver con demanda más flaca y demanda más lenta de la carne en Argentina.
3: Sí, pagué el viernes, el jueves pasado pagué 19.000 pesos. Escucha esta, Moncho. Bueno, escuchen ustedes también, porque me hago lo que es machiludo, ¿no?
5: Porque
3: Tati
5: no
3: hablo
5: come
3: mucho
5: carne.
3: Para hablar de carne.
5: Porque hace asado.
0: Y yo creo que está muy bien.
3: Como para los asadores, ¿viste? No.
5: Ah, yo pensé que era aventando.
0: Las mujeres no tienen nada que hacer en la carnicería. Cuando estemos en el sector limpieza, hablamos con ustedes. Decime, Gonzalo. Decime, por favor.
3: El jueves fui a la carnicería.
5: Sí.
3: Entonces tenía que comprar carne.
5: Y le dije, amigo.
3: Iba a comprar carne porque venían los muchachos a comer a casa.
0: Ahí está.
5: Perfecto.
3: Entonces digo, ¿qué les hago? Carne.
0: Cosa de hoy. Carne con carne.
3: Parrilla no, al horno le iba a hacer. No. Entonces digo, voy, ¿llevo bife de chorizo o llevo...? Me dice, no, tengo la picaña. La picaña, el famoso corte que popular en Brasil. La picaña, 19.000 el kilo, contra 34.000 del bife de chorizo. Obviamente,
5: amigo.
3: Vamos con la picaña. Y la picaña salió espectacular, pero 19.000 el kilo me pareció muy barato.
5: Sí,
6: es espectacular la picaña.
5: Sí, sí,
3: la picaña es muy buena.
6: No, yo no como carne, pero en mi casa sale a lo loco picaña.
3: Mirá.
6: Sí, mi hijo es
0: fanático. ¿A 19 lucas el kilo?
3: 19.000 el kilo.
5: Va a comer toda la semana.
6: Picaña, picaña, ensanguchito de picaña, la parrilla, picaña, revuelto de picaña, toma picarta de picaña.
0: Cuchillo de picaña.
3: Sí. Bueno, en fin, hay un tema que está acá, que lo tenemos apuntado, que es que tanto Luis Caputo como el presidente Milei se refirieron a la cuestión del endeudamiento.
5: Sí, habló Milei de el tema endeudamiento, Caputo también lo había hecho el viernes, pero lo hizo, como siempre, más didáctico o brutal, como le quiera decir, el presidente Milei. Si querés lo escuchamos.
3: Vale.
8: De morosidad, el Banco Central lo dijo, 14% creo que eran las familias endeudadas, con dificultades para pagar. Eso, cuando usted explica esto, muchos lo van a entender, y otros van a decir, che, pero yo me saqué un crédito a una tasa y me rompieron todo, y saqué el crédito porque creí en este gobierno y en el presidente. Presidente, ¿podría hacer algo por nosotros? Que yo creo.
9: A ver, la pregunta es, si yo tengo un acuerdo con uno de los muchachos de
8: privado,
9: aquí.
8: Un acuerdo privado.
9: Y por algún motivo, no, una de las partes no está en condiciones de cumplir el acuerdo. La pregunta es, ¿es correcto que yo le haga pagar a usted eso?
8: No.
9: Ok, bien. Entonces, entonces
8: dice que los quienes se endeudan tienen responsabilidad.
9: Obviamente.
8: Perdón, más allá.
9: La pregunta es, ¿le pusieron una pistola en la cabeza para hacerlo?
8: No.
9: Ok, listo. Y después decir que lo tiene que arreglar el Estado, es decir, pasarle la cuenta a todos los demás. Eso me parece que no está bien.
8: Pero hay bancos que están refinanciando la deuda y es correcto eso.
9: Pero ese es un problema entre privados.
5: El dicho y el hecho.
0: Claro, para el Banco Nación no está refinanciando.
5: Sí, por eso. El dicho y el hecho. Conceptualmente y batalla cultural y demás, igual es muy duro decir esto, sobre todo si son ciertos los números de Gustavo Córdoba de imagen negativa, ¿no? Decir, bueno, el que está endeudado, que se las arregle solo. Yo entiendo una cosa conceptual ahí, ¿eh?
3: Lo conceptual está claro. No, lo que quiere decir.
5: Sí.
3: Entiendo lo mismo que vos. Contalo, contalo.
5: Sí, sí, sí. No, porque sí. No solamente por las personas. Cuando decimos salva al que está endeudado y no puede pagar su deuda, lo que estamos diciendo es salva a todos los bancos privados.
3: Claro.
5: O sea, si vos pensás que le van a cancelar la deuda al deudor, lo que va a pasar es que se va a salvar y va a cobrar lo que era no podía cobrar el banco privado.
3: Claro.
5: Y que además de eso, el banco privado no se va a dar vuelta y le va a dar crédito de nuevo a esa persona a la que recién la acaba de rescatar el Estado. Por lo tanto, la idea de pensar que le va a recuperar crédito, la persona va a volver a ser sujeta de crédito y que eso es todo bondad, no, chicos, claro, cuidado con comernos la curva, que el progresismo a veces nos hace darle un gran beneficio a las grandes empresas privadas en Argentina y no a los que más lo necesitan. Dicho esto, en el medio, lo que está haciendo el gobierno a través del Banco Nación es un gran plan para tratar de rescatar a los morosos.
7: Entonces,
5: que tiene
7: el Estado está buscando recuperar a los morosos.
5: Por supuesto.
7: Entonces, lo que está diciendo es mentira.
3: Es y no es.
5: Un poquitito.
3: Es relativo. ¿No? Es discutible.
7: Si yo te digo, no, querido Luis, no estamos haciendo eso. Y Luis le dice, pero si hay bancos que lo están haciendo, no de ningún. Bueno, pero será un acuerdo entre privados. ¿El Banco Nación es privado o es público?
5: Es público.
3: Lo que pasa es que están rediscutir un financiamiento no es salvar al deudor.
7: Pero está diciendo que no lo están haciendo y lo están haciendo.
5: Pero les voy a contar lo que está haciendo el Banco Nación. El Banco Nación lanzó un plan para refinanciarte tu deuda a 10 años. Para los morosos del Banco Nación, no. Para los morosos de todo el sistema financiero. Uh-huh. Entonces, si vos tenés una deuda en un banco español, el Banco Nación te cancela esa deuda y vos te transformás en cliente del Banco Nación y le devolvés esa plata al Banco Nación. ¿Es cierto que dentro de todos estos planes, esto corre por mi cuenta, es de los que mejorcito está armado para que sea negocio para el que te rescata?
3: Muy interesante.
5: Porque se están llevando a los clientes.
6: Claro.
5: Se están llevando a los clientes que tienen cuenta sueldo. Porque ese plan está disponible solo para quienes tienen cuenta sueldo. Uh-huh. Entonces, le están diciendo al sistema financiero, los mejores clientes del sistema, si están endeudados, me los voy a quedar yo. Porque le estoy dando un plan de refinanciación y le voy a descontar la cuota del sueldo. Ahora, eso es lo que está haciendo el Banco Nación. Yendo como con la ambulancia a rescatar a los morosos. También lo que te explican en el banco es...
6: ¿Es voluntario?
5: Sí, sí.
6: Para el moroso es voluntario. No estoy obligada a tomar esa alternativa.
5: No. Para el moroso es voluntario y para el banco es voluntario. Es no necesariamente se lo va a dar a todo el mundo.
3: Pero es un pack comercial eso.
5: Sí.
3: O sea, es un pack comercial. Es como, te ofrezco este combo comercial. ¿Lo querés? Mirá qué interesante.
6: Te ofrezco esta cuenta, esta tarjeta y pagarte esta deuda que me vas a devolver
3: No es que están ayudando a los morosos, el Estado está salvando a los morosos.
6: Salieron a comprar clientes.
3: Me traigo clientes, claro.
5: Sí, salieron a comprar clientes. Yo no... Creo que tenés miles de formas de ir a buscar clientes y estás eligiendo destinar una parte de tu patrimonio del banco resolver algo que es un problema para el sistema.
6: Y le estás sacando al otro banco sus clientes más conflictivos. No le estás sacando sus clientes más...
5: Claro.
6: Productivos, ¿viste?
5: Claro.
6: Le está sacando un quilombo de encima.
7: Le está sacando
6: el
7: borracho del bar, digamos.
5: Por eso te digo, eso que dice Milei, de alguna manera, el Nación lo está haciendo. Con una estrategia comercial, es cierto, y con muy poca probabilidad de que ese cliente conflictivo que se trae vuelva a ser moroso en el Nación, porque la deuda se la está atando a un descuento desde el sueldo. Entonces, como esa cuota es prácticamente completamente seguro que la cobre. Ahora, justo el jueves de la semana pasada pedí datos a fuentes del Banco Nación y ya tiene más de 60.000 personas adheridas al sistema.
7: ¿Es mucho o es poco? Pará.
5: No, es un montón. Es un montón porque... No viste una mega campaña de difusión de eso. Es una cuestión bastante específica. Pensás que tenés que presentar, después tenés que ver los papeles, después tenés que evaluar la refinanciación que te dan y demás. Y ya tiene más de 60.000 adheridos. Lo que quieren en el Nación, cuando uno los chicanea un poco y dice, che, un poquito heterodoxo esto para un gobierno libertario, lo que dicen es, lo que queremos nosotros poner como la frontera, ¿no? O sea, yo te marco una herramienta. Yo al sistema financiero no le puedo decir, hace esto. Ahora, al sistema financiero, con el banco público, le digo, el banco hace esto y va a ser negocio para el banco, porque se va a traer clientes con cuenta sueldo. Si vos no lo haces, te vas a quedar con monotributistas y autónomos, ¿eh? Que por ahí no son el cliente favorito del banco.
7: Uh-huh. Muy bien. Entonces lo está haciendo.
3: Muy bien, ahí está. Interesante. Pongamos, vamos al tema de la mañana con Moncho, porque hay un paro nacional docente y comenzaron las inspecciones para garantizar la prestación mínima de clases, ley de modernización laboral mediante.
7: Sí, y está habiendo inspecciones. La respuesta es sí. Recién estaba consultando con autoridades del propio gremio, de CETERA. Me reconocían en algunas provincias algunos controles más exhaustivos, sobre todo Entre Ríos, y en la provincia de Buenos Aires con autoridades nacionales, en otros distritos mucho menos, me hablaban de, por ejemplo, Chaco y la propia capital federal. ¿Por qué se está dando esto? Y acá hay un cambio importante. CETERA, a nivel nacional, convoca un paro docente. Básicamente lo que están reclamando, ayer me contaban, es primero que vuelva el famoso fondo de incentivo docente para el pago de salarios. Recuerden que el Estado Nacional lo que dice es, las autoridades son de las provincias, reclámenle a su gobernador la paritaria. Un dato que me daba ayer CETERA, el ajuste en educación y cultura alcanzó el 54,2% cuando comparan el presupuesto ejecutado del 2023 al del 2026, vigente al 30 de junio. Ese es el ajuste. Entonces, lo que dicen es, no hay manera que alcance mi salario. En virtud de eso, convoco un paro. Bien, ante ese anuncio, ¿qué es lo que pasó? El gobierno aprobó una ley de modernización laboral. CETERA metió un amparo. Ese anuncio, ¿qué es lo que dice? Lo que dice la nueva ley. Bueno, vos podés ir al paro. Ahora, el 75% de la masa docente tiene que estar trabajando, porque es un servicio esencial. Y acá va a venir, me parece, lo más interesante para ver es la semana que viene cuando se recaben estos datos. ¿Por qué? ¿Qué dice el gobierno? Yo voy a ir a la institución que tiene la número 3 pública de resistencia Chaco. Bien, si yo entro y veo que no está el 75% de la planta, le voy a empezar a dar multas al gremio. Y acá va a haber un conflicto judicial entre tengo un amparo para cuidarme o el servicio tuyo es esencial y no estás cumpliendo con la ley. De fondo, ¿qué es lo que está planteando el gobierno? Vos podés hacer todos los paros que quieras. Ahora, como sos un servicio esencial, como son o como quieren poner también el servicio de salud para ampliarlo, bueno, ustedes también tienen que dar clases. Hoy es el primer paro docente con esta nueva ley. Me reconocen tanto CETERA como gente del gobierno. Es bueno, estamos como empezando a convivir con esta nueva normativa.
5: A medir cómo se...
7: Hay que medirlo, hay que medirlo. Mañana va a estar el resultado de qué adhesión tuvo. Sí. También hubo algunas escuelas que no adhirieron al paro de CETERA. Recordá que hay, por lo menos hay 25 gremios, más allá de CETERA, en las provincias. Entonces, la verdad que es todo muy engorroso para ver dónde hay una adhesión y dónde no. Se convocó el paro, hoy hay paro docente, hay inspecciones, veremos el resultado más a la tarde.
3: Solo una cosita, 75% por establecimiento tiene que estar garantizado.
7: Sí.
5: Sí.
3: Es prácticamente que no es un paro eso.
5: Y claro.
3: Porque si tenés 75%, tenés, bueno, son 7 de cada 10 aulas tienen que estar funcionando.
7: Lo que decían, por ejemplo, de SUTEBA es, no, nosotros no vamos a hacer paro, entonces, vamos a hacer unas asambleas.
3: Okay.
7: Dentro de la institución. Okay. Entonces, igual el docente va a estar.
6: Es una desorganización absoluta para las familias que no sabe la noche del domingo después de las vacaciones de invierno. Si los chicos tienen clases, si los chicos no tienen clases, cómo me voy a trabajar.
3: Hoy sentí bastante alivio cuando contrasté mi realidad particular con la noticia del paro. Sentí como una especie de alivio, decir, uy, qué bárbaro, ¿no? Qué increíble.
6: Un problema que no tengo.
3: No, pero aparte, y sí, y al mismo tiempo un poco también de pena, pues decir, ¿por qué? Este cabezón se va a la escuela por mi hijo y el otro de pibes no. También es una cosa medio extraña, qué injusto que es todo, ¿no?
5: Igual hay bastante. Me parece que también no hay que pensarlo en la división tradicional que hacemos entre escuela pública y escuela privada. No, porque conozco gente que tiene chicos en escuela pública y tengo sobrinos también en ese sistema la mitad tiene clase y la otra mitad no.
3: No es que es privado o público, simplemente digo, a alguno les toca tener que bancarse que hay paro y a otros no. Y eso es un también un problema de la vida.
7: Dato que es muy, muy individual, pero te cuento algo el día a día. hace un año y medio, uh-huh. Fátima, la empleada en casa. Ella vive en Tigre, sí. En Talar.
3: Sí.
7: Y cambió a los hijos, me dijo, mirá, necesito ver si me podés ayudar con un refuerzo, porque exclusivamente por el tema docente. Digo, ¿qué pasó? Sí. Cambié a mis hijos de colegio privado. Basta. No me importa lo que tengo que pagar. Digo, ¿por qué los cambias? Pero tiene clases. Ya está, chau. ¿Viste?
5: Sí, eso.
7: Y es un gasto que casi no puede tener.
5: Con la tensión fuerte de paros. Es
7: lo que vos decís. ¿Por qué mi hijo va al colegio y el otro no? Bueno, lo cambio de colegio, ya está. Lo pongo en colegio privado.
3: Un cuarto de hotel, una noche de furia, una noche de rock, prostitutas y una muerte. La muerte de Liam Payne. Fede Fassbender.
10: Estamos aquí, Gonza, chicos, con un documento que permaneció en absoluta reserva durante casi 2 años y que finalmente obtuvimos. La declaración jurada completa de las 2 prostitutas que hicieron un trío con Liam Payne horas antes de su muerte, el 16 de octubre de 2024, en el Hotel Casa Cruz. Después de años de buscarlas, después de años de insistir, uh-huh. las conseguí y están acá. Y es una de las revelaciones más crudas en un caso que resuena hasta hoy en todo el mundo. En Inglaterra particularmente. Recordemos claro. que Liam Payne era miembro de One Direction.
3: One Direction.
10: One Direction, los Backstreet Boys de su generación, que fueron un furor.
3: Herederos de los Backstreet Boys.
10: Herederos de los Backstreet Boys, NSYNC, de toda esa historia. Y fueron un furor aquí en Argentina. Sí. Liam Payne viene aquí en octubre de 2024, en medio de una crisis de sí. salud mental, un fuertísimo consumo de drogas y de alcohol que se mezclaba con el antidepresivo que tomaba para intentar dejar las drogas, se aloja en esta habitación que estamos viendo ahora del Hotel Casa Cruz de Palermo y comienza un periplo que termina en su muerte ese día, poco antes del anochecer, cuando cae del balcón y se golpea de cabeza con la base, ¿vieron las bases de cemento?
3: Sí.
10: De las sombrillas, de las mesas con sombrilla.
3: Sí.
10: Lo mata al instante.
3: Tremendo.
10: En el organismo tenía alcohol y múltiples moléculas de cocaína, entre ellas la molécula que te aparece cuando fumás cocaína. Oh. Y horas antes había entrado a un sitio de escorts y llamado a 2 trabajadoras sexuales, Aldana y Lucila, que publicaban en un muy conocido sitio y estaban muy visibles en la página del frente. Lo que tenemos acá, por ejemplo, es la declaración de Lucila. Ajá. Lucila dice, él ofrecía $5,000 a Aldana, la llama originalmente Aldana, las 2 compartían el mismo teléfono en las publicaciones, para pasar el día con él. Después ella le dijo que estaba conmigo y propusimos ir las 2. Él aceptó y nos mandó un auto. En el medio, Aldana intenta chequear y empieza a escribirle a Liam desde el teléfono, ¿pero sos vos? Y el chico le manda videos de él cantando, fotos de él en la cama del hotel. Ella llama al Hotel Casa Cruz y dice, ¿está Liam Payne? No, no está Liam Payne. Pues Liam Payne había dado un nombre falso. Y desde una cama, en la habitación del hotel, de donde finalmente iba a morir, hace una videollamada con las chicas. Las chicas hacen un check-in, entregan sus credenciales, muestran sus fotos, así la credencial de su DNI, sí, le toman la foto, quedan registradas y las 2 suben. Vamos a seguir con la declaración de Lucila.
5: A ver.
10: Él se pidió 2 whiskies, Black Label, para ellas, champán. Okay. Solo abrió 1. Lo que sí vimos, que según el testimonio de Lucila, Liam se estaba drogando. A pesar del aliento alcohol visible que tenía. Visible no, notable que tenía. Estaba consumiendo algo como cristal, con papeles de aluminio, y nos pedía que le consiguiéramos y nosotros no teníamos dónde sacar ni nada porque no hacemos eso. Entonces, después de esto, después de esta previa de champán, después de esta supuesta fumada de pasta base, que Liam Payne se cree intentó cocinar de alguna forma, por eso le pedía a sus allegados de 6, 8 gramos de cocaína, porque para hacer pasta base necesitas pocos elementos, pero mucha cocaína. Uh-huh. Y había una enorme cantidad de pedacitos de papel de aluminio y latas quemadas en la habitación. Lo dicen las 2 chicas. Y esto vamos a ponerlo ahora en pantalla porque es algo que se discutió muchísimas veces y que está ahora. Tenemos la primera captura de pantalla que vamos a mostrar. Y aquí Liam Payne dice, en el transcurso que estuvimos, mantuvimos relaciones sexuales con él, que fueron consentidas y solo pasó una vez y siempre cuidándonos. Uh-huh. Y ahí habla del desorden de la habitación, de la gran cantidad de olor a alcohol, pero después del sexo, Liam Payne les empieza a cantar. Les muestra los temas nuevos en los que estaba trabajando.
3: Claro.
10: Les hace una perfo. Hay mucha tensión
5: ¿En qué estado igual, no?
10: ¿Por qué se pudre? ¿Por qué en un estado complicado? ¿Por qué se pudre todo en la
3: soledad
10: la
3: del artista?
10: La soledad del artista es total.
3: Es abrumadora.
10: Acá lo que. Y vamos a ver, los párrafos que siguen son de una soledad absoluta. Sí. No solo hablan de una ruina humana, sino de una soledad que es casi total.
3: Total.
10: Kate Cassidy, la novia de Liam Payne, se había ido un poco antes de la Argentina. Y él estaba solo en este hotel, vinculado a un empresario argentino que fue acusado y sobreseído en la causa. Rogelio Honores, después vamos a hablar de eso. Entonces, ¿cuál es el problema? La plata. Porque Liam Payne no tenía $5,000 cash.
3: Claro.
10: Dependía de que otro le gire. Entonces dice, no, te pago por transferencia. Las chicas no tenían cuenta en dólares. Además, imagínate, en octubre de 2024, lo complicado que era hacer una cuenta, un giro en dólares.
3: Claro, obvio.
10: Les dice que se bajen PayPal, que es una aplicación muy conocida, la que inventa Peter Thiel.
3: Sí, pero es un despelote.
10: Que es un despelote.
3: A las 4 de la mañana.
10: No, esto es. No,
3: ¿esto qué era?
10: No, a las 11 de la mañana era.
5: No,
3: ah, era ya la mañana.
5: Sí, chicos.
10: A la luz del día, que era débil, como decía Joaquín.
7: 11 de la mañana.
10: 11 de la mañana llama a estas dos chicas.
5: Ah. No, aparte, cuando él dice dos whiskies. Vos pensás en dos whiskies. Y son dos botellas de whisky.
10: No, son dos botellitas de mini bar.
5: Ah, dos botellas.
10: Se había pedido a un empleado el día anterior unas 8. Sí. Según otro relato que hay en la causa.
3: Tengo abierto el mini bar y cerrado el corazón.
10: En el gran
3: nunca mejor.
10: En el hotel, según relatos, tuvieron que ir a correr al chino de enfrente para comprar otra botella de Black Label. Había que sumar Black Label todo el tiempo a esa habitación.
3: Claro.
10: No alcanzaba.
3: Claro.
10: Entonces, el problema es la plata. Las chicas insisten. Págame, loco, págame. Acá, volvemos al relato de Lucía. Liam nos quería dar un Rolex. Según testimonios, era un Rolex de oro de 30.000 libras esterlinas. Es que,
3: claro, si lo agarrás es mejor.
10: Nosotros queríamos el dinero.
3: Lucila.
10: Entonces, Liam, ¿saben qué hace? Y esto se repite en los dos testimonios, que son 99% coincidentes. Lo agarró y lo rompió contra la pared.
3: ¿El Rolex?
10: Al Rolex. ¿Querés escuchar algo gracioso? El Rolex nunca fue encontrado.
3: Wow, alguien se dio cuenta. De
10: alguien,
3: que tenía...
10: alguien en algún momento se lo podría haber manoteado. No solo rompe la tele, no solo rompe el Rolex. Y acá vamos al testimonio de Aldana, que lo tenemos acá.
3: Sí.
10: Rompe la tele. Esa tele que acabamos de ver, la rompió de 3 trompadas y la intentó abrir. Y después de este ataque de furia, dice a las chicas que se vayan. Baja con ellas por el ascensor. Y ella empieza a decirle, che, este pibe rompió la tele, está sacado. Las hace esperar en el lobby. Liam baja. Liam vuelve. Y entonces, en un momento, en el lobby, Liam aparece de vuelta. Esta es parte del testimonio de Aldana. Estamos hablando de dos mujeres que se prostituyen, que son madres solteras. Una parte, una de la zona norte del conurbano.
3: Estamos viendo cómo quedó la tele.
10: La otra,
3: ¿no?,
10: de la zona sur.
3: Esa es la tele, ¿no?
10: Esa es la tele después de 3 trompadas.
3: Ah,
10: ahí están las copitas de champán. Tenemos también imágenes de todos los pedacitos de papel de aluminio que se fueron encontrando. Una de las chicas dijo que había un cajón lleno de papel de aluminio. Andás a ver por qué. Y en este ser en el lobby, vos querés hablar de la soledad del artista, acá tenés la soledad más grande del mundo. Habremos esperado media hora. De nuevo, lo tenemos acá, ¿eh?
3: Exclusiva.
10: Expediente. De nuevo baja Liam. Me insultó. Me dijo que tiene un hijo de 7 años y que la plata no lo hace feliz y me puede ayudar. La cosa no termina acá.
3: Siga, siga.
10: Porque en un momento, Lucila dice, che, no bajé mi neceser donde tenía el cargador y el maquillaje. Entonces, convencen a Liam para finalmente subir.
5: ¿La gente esto? Del hotel a todo esto?
10: ¿Qué?
5: Sí, la gente del hotel.
10: La sí. gente del hotel y había un poquito de caos.
5: Pero hasta ese momento no llama a la policía por tener esa situación.
10: Al 911, y esto vamos a llegar un ratito, ¿eh? Al 911 llaman recién después cuando Liam tiene una especie de convulsión y lo suben a la habitación. Y ahí se dan cuenta de que la habitación de Liam tenía balcón.
3: Claro.
10: Balcón del que finalmente...
5: Como digo, tal vez si llamaban ante todo este cuadro, con él bajando, subiendo, las chicas llorando y demás, era otro el resultado.
10: Era otro el resultado. Pregunto. Suben de vuelta a la habitación. Lucila pide pasar al baño. Y Aldana tiene un momento a solas con Liam. Se sacó la campera, se puso de rodillas y me pidió perdón. Me pidió que nos quedemos y le dije que no. Y entonces ahí salieron de la habitación. Liam Payne le pide de rodillas a 2 prostitutas horas antes de morir, por favor, quédense conmigo. Comienza un entredicho, aparece que supuestamente llaman a un supuesto manager, un hombre que estaba marcado como Rogelio Honores, que según determinó diversas instancias judiciales, no tenía ningún vínculo comercial con Liam Payne. Uh-huh. Nores fue finalmente sobreseído por la Cámara de Casación Penal.
3: Sí.
10: Le gestionan una oferta de $300 a las chicas para que se vayan. Cruzan el kiosco de enfrente, se compran una gaseosa, unas papitas, matan el tiempo. Uh-huh. Según sus relatos, no mencionan agarrar la plata. ¿Pero sabes cómo las encuentran? Por las credenciales de DNI que habían dejado en el hotel.
3: Ahí está.
10: La policía de la ciudad, esa misma noche, la va a buscar, las encuentra en el departamento de Paraguay y Esmeralda, donde operaban. Ellas mismas dicen que se enteran de la muerte de Liam scrolleando por Instagram. Y esa misma noche declaran. Lucila, por ejemplo, entrega su iPhone para que sea peritado. Y en ese iPhone, ella dice, hay una foto del encuentro con Liam en el hotel. También hay un mito muy grande con respecto a las chicas que hoy siguieron su vida. Siguieron su vida, una es comerciante, la otra es estilista. Pudieron seguir sus vidas, las dos con sus hijos. Uh-huh. Supuestamente hay un video sexual. Esto es un histórico mito del caso porque el video nunca fue encontrado. Pero hubo una negociación entre un abogado que supuestamente representaba a las chicas y un medio de Estados Unidos muy conocido y con mucha plata. La negociación se empantanó, aparentemente, por un tema de dinero. Pero el video, dice una fuente, que estuvo muy cerca del tema, estaba dentro del teléfono de las chicas.
6: ¿Cómo?
10: No estaba en la computadora, no estaba en el teléfono de Liam, no estaba en otros aparatos, pero hoy la causa sigue. Hay dos acusados que están esperando a juicio, que son Ezequiel Pereira y Brian Pais, acusados de entregarle droga, con varias pericias nuevas que se ordenaron. No hay una fecha de juicio todavía. Rogelio Nores, sobreseído.
6: ¿Ellos siguen detenidos?
10: No, liberados hace varios meses. Estos dos chicos, sin antecedentes penales, sin nada, sin pruebas directas de que hayan tenido un intercambio de plata por entregarle droga, se comieron un año en comisarías de la Policía de la Ciudad y en Marcos Paz.
6: Porque era Liam Payne, porque si no, eso no sucedía.
10: Lo tiraron los chanchos, básicamente.
6: ¿Con estos testimonios cambian en algo la situación de estas dos personas? Cuando vos decís, nada.
10: Nada, porque no cambia.
6: Porque a ellos la responsabilidad que les adjudican es haberle entregado droga.
10: Si una cosa es entregar droga a título gratuito, otra cosa es a título oneroso, por plata.
3: Claro.
10: La diferencia es enorme. Ellos se comerían la misma pena que se comería el miembro de una banda narco. Un miembro de una banda narco. Entonces, lo que se está rumoreando en torno a la causa es la posibilidad de una probation, que sería lo más justo. Un chirro en la muñeca, tiempo servido, vaya a una parroquia a limpiar y ordenar ropa que donan, y fin de la historia. Los que están esperando un juicio épico por Liam Payne probablemente no lo tengan. Lo que sí, estas chicas pueden ser citadas a declarar. Lo que tenemos acá es un testimonio que mantuvo durante casi 2 años en los archivos judiciales.
6: Y un tipo que estaba roto, ¿no? Hablábamos de la soledad del artista, pero más allá de la soledad del artista, es la soledad del roto. Porque uno puede estar roto en cualquier lado pobrecito, estaba roto.
10: Realmente roto. Si vos ves la pericia toxicológica al cuerpo, a las muestras tomadas de Liam Payne, tenía cocaína en los orificios, tenía cocaína en la sangre, tenía cocaína en la orina, tenía cocaína en el pelo. Tenía cocaína de moléculas fumadas. Cada forma de consumo tiene una metabolización. Esa metabolización produce una molécula. Y cuando vieron la molécula de la cocaína fumada y cuando vieron todo lo que había ahí en la habitación, se preocuparon. ¿Pero qué mató a Liam Payne? Si me preguntás a mí, en análisis frío del expediente, no fue la cocaína, fue el alcohol. Porque el alcohol se mezcla con la sertralina.
3: Te rompe el medio.
10: Que es un antidepresivo poderosísimo. Si vos mezclas una cantidad enorme de alcohol fuerte como estaba tomando Liam con sertralina, y esto está investigado en la causa y lo había advertido una psiquiatra en Estados Unidos que había tratado a Liam, si vos mezclás estas dos cosas, tenés alucinaciones e ideaciones suicidas. Lo que determinó la justicia, chicos, es que Liam Payne cayó de ese balcón en un estado donde no tenía mente para decidir. Vos me decís, ¿se suicidó? No tenía mente para decidir si se iba a quitar la vida.
6: Pero eso debería entonces, si es así, ser un atenuante para el caso de quienes le vendieron
10: claro.
6: supuestamente la droga, porque si es así, no es la droga
10: no se les imputa el resultado muerte.
6: Claro. Se les imputa la venta de droga.
10: Solo les imputa la venta.
6: Con lo cual no cambia.
10: No cambia nada.
5: Está bien, pero en esa lógica tenés que imputar a quien le vendió el alcohol.
10: Exactamente.
6: Porque pero no es ilegal vender alcohol.
5: No, pero...
10: ¿Y cuál fue el razonamiento de la Cámara de Apelaciones y de la Cámara Nacional de Casación que ratifica el fallo anterior? Que no está apelado. No está apelado ni por fiscalía, ni por la querella de la ex mujer de Liam, la madre de Bear, del hijo de él. Uh-huh.

0: tienen
1: y lo mantienen.
0: Mantiene muy viva su memoria. El santuario está ahí. Velas, muñequitos, fotos. El año pasado lo reconstruyeron y probablemente cuando se cumplan dos años va a volver.
2: Ahí está. Fede, muchas gracias.
0: A ustedes, chicos.
2: Nos vemos pronto. El caso de Liam Payne, ¿no? Que sigue dando que hablar, y estas revelaciones exclusivas de Federico Fassbender, con las declaraciones de las dos prostitutas que compartieron las últimas horas del cantante de One Direction junto a él aquí en un hotel de Palermo. Adiós, Nims. Adiós, Nims. Estamos tristes porque se fue el último héroe de la montaña. Y les quiero contar cuál es la noticia que nos conmovió a todos los que seguimos estas historias de aventureros. Uh-huh. Ustedes saben que a mí me gusta esto, que son estos personajes. Para mí la montaña es algo que sigue ofreciendo héroes clásicos. Héroes que se enfrentan a la adversidad, que van en contra de todo lo posible, que doblegan a la naturaleza. Para mí hay Quijotes ahí, ¿no? Entonces siempre uno enamorado de las montañas de toda la vida, que haya muerto esta persona me conmueve, pero no es solo porque a mí me pasa, sino porque es noticia global. Se murió el hombre más importante de las montañas en el mundo, el más grande himalayista de la historia. Y les voy a contar la historia de quién es Nirmal Purja, Nims Purja, mientras vemos imágenes de cómo rescatan su cuerpo en el Broad Peak, en Pakistán. Es una de las montañas más altas del mundo. Todos saben, el Himalaya, los 14.000, 5 de los 14 están en Pakistán, en la cordillera del Karakorum, se llama eso. Uh-huh. Son 5 montañas que tienen más de 8.000 metros de altura. Ahí está el K2, que es temible, pero hay una montaña de 8.047 metros de altura, que es el Broad Peak. Es una montaña imposible, verdaderamente imposible. Y Nims Purja, este héroe absoluto, estaba en una expedición cuando lo sorprende junto a otras 10 personas una avalancha que no les dio posibilidad de sobrevivir, de supervivencia, absolutamente a nadie. Esto ocurrió el viernes. Todo el fin de semana nos la pasamos viendo, quienes somos seguidores de estas cosas, imágenes, frases, despedidas, llantos, dolor, tristeza, de todo el planeta, porque este tipo se convirtió además en el hombre más importante de Nepal. Llegó a ser una gran celebridad en un país que por lo general es un país postergado, que está de alguna manera condenado a ser un país de servicio para los grandes aventureros que van y quieren trepar el Himalaya y otras cosas. En el año 2019, antes de la pandemia, de repente en las redes sociales empezó a aparecer un personaje muy curioso de rasgos asiáticos que subía montañas a toda velocidad. No cualquier montaña, subía el Himalaya, los 14.000. Cuando todo el mundo tarda, por ejemplo, un año en preparar una expedición para subir al Everest o para subir al K2 o para subir al Nanga Parbat o al Grachenburg o a lo que fuera, este tipo aparecía casi corriendo por las montañas, un tipo nacido y criado en esa zona, y la subía en el marco de un proyecto que se llamaba Project Possible, que era subir los 14.000 en menos de 6 meses. Era increíble. Todos veíamos a este hombre con su equipo, con un gran equipo y poderío logístico de 30 y pico de años, que subía en velocidad montaña. Se estaba las marcas iban a él. Todos querían lo entronizaron rápidamente. Se convirtió en el gran personaje del mundo de los aventureros. ¿Quién era este tipo? Era un tipo que a los 16 años, británico, de origen nepalí, pero criado en el Reino Unido, se había convertido en una especie de... Era un deportista extremo, se había criado siendo en el ejército británico, en las fuerzas especiales de la división Gurkha, o sea que son los tipos más extremos de la fuerza, con grandes capacidades de supervivencia, y que tenía como una especie de sensación, situación o llamado interior de que su país tenía que estar delante de las noticias que tienen que ver con lo que tienen ahí, que es las montañas. Los nepalíes son la mano de obra de los tipos que pagan para subir a la montaña. Claro. Pero esto es así desde el principio de los tiempos. En el año 1953, cuando George Mallory, un gran expedicionario británico, hace Cumbre del Everest, lo hace junto a un nepalí que se llama Tenzing Norgay, que es un asiático, que es como ir a contratar un mapuche a la Patagonia para caminar una montaña. Lo mismo.
1: Sí.
2: Claro, pero siempre
1: funciona
2: estuvieron...
1: como su yerpa.
2: Pero los nepalíes siempre fueron un pueblo que estuvo detrás de las noticias. Hasta que llegó este personaje, que murió a los 43 años, vamos 6, 7 para atrás, a los

0: 36, conmovió al mundo. Hay un documental que lo pueden ver en Netflix que se llama 14 cumbre, 14 8000, nada es imposible.
1: Wow.
0: Que es el documental que lo consagra a él como una figura global. Obviamente que hay controversias también alrededor de él porque la técnica de escalada es una técnica que en el mundo está cuestionada porque es un estilo muy agresivo de pasar por la montaña con una velocidad inaudita, prácticamente no estar en la montaña.
1: ¿Agresivo en qué
0: agresivo
1: sentido?
0: ¿Agresivo en el sentido de...?
1: ¿Los ambientalistas o qué tipo de...?
0: Ambientalistas no, pero en el mundo del montañismo está dividido entre los que escalan
1: puristas,
0: habitando la montaña, tratando que la montaña quede preservada naturalmente, y los que llegan a la cumbre a cualquier precio. Claro, este personaje subió los 14.8000 en 6 meses, se convirtió en el primer tremendo hombre en la Tierra que consiguió subir las 14 montañas más altas del mundo en 6 meses. Miren esa película que está en Netflix para ver quién era este tipo. Que
2: ¿cómo me dijiste el nombre?
0: Se 14 llama
1: cumbres.
0: 14.8000.
1: Ah, 14.8000.
0: Nada es imposible en castellano. Y se ve esto que estoy contando, como en 2019 NIMS, que lo seguíamos en las redes sociales y no lo podíamos creer, cómo una semana estaba en el Everest y a la semana siguiente estaba en el K2. Pero cómo, hizo cumbre del K2 y a la semana siguiente hizo cumbre el Laulagiri. ¿Cómo puede ser? Digo, para nosotros, los amantes de la montaña,
1: sí,
0: subir los 14.8000, en España está muy difundido, en Estados Unidos ni que hablar. Subir los 14.8000.
1: Sí, dentro de ese mundo, claro.
2: Te demorás más por una cuestión de descanso, supongo.
0: Es imposible, no hay cuerpo que resista. No hay ningún cuerpo que pueda resistir. Estuvo en Aconcagua y pasó volando, decían.
1: Un superhombre.
0: Claro, porque después de estar consagrado el tipo, después de llegar a ser el hombre en el que se convirtió, andaba por todo el mundo subiendo en la Antártida, subiendo en las montañas más altas del mundo. Pasó un verano por Argentina, tuvo 2 días, hizo cumbre de Aconcagua y se fue. Y aparecieron 3 o 4 fotos de él y, bueno, nada, pasó por acá en IMSS, el nepalí. El tipo se convirtió en una marca que fundó una compañía de textil, de ropa para expedicionarios extremos, de las más caras y costosas del mundo. Fundó una empresa que te garantizaba sí o sí llegar a la cumbre si vos pagabas. Claro, entró en la locura y en la ambición, en la locura del negocio.
3: ¿Qué es generar eso, el garantizar sí o sí llegar a la cumbre?
0: Sí o sí, porque cada vez el himalayismo, cada vez es más probable que si vos garpás te pongan en la cumbre. Hoy al Everest van miles y miles de personas por temporada. Es en mayo la temporada de subir al Everest. Y en general, el que paga, las chances de que llegue son muy altas porque hay muchísima meteorología, muchísima previsibilidad y muchísimos sherpas nepalíes que te cosen la montaña con cuerdas para que subas como agarrándote de un pasamano. Entonces, medio como que ahí está ahí hay controversia.
2: Hay una trampa.
0: El tipo funda una empresa que te vende la posibilidad de llegar a la cumbre sí o sí.
2: Pero
0: entonces, vos no podés fracasar en ese eslogan.
1: Claro.
0: Yo te pongo en la cumbre, no puedo fracasar.
2: No, te voy a estar spoileando el final de la
0: historia.
2: No, porque la desaparición de él se da en ese marco.
1: La
0: desaparición de él se da en este marco. No, está bien, yo quería llegar ahí, aparte. La desaparición de él se da en el marco de él. Había hecho los 14.8000, había vuelto a hacer los 14.8000 y estaba en la tercera tanda.
1: Wow.
0: Pero estaba haciéndolos sin oxígeno, lo cual es una proeza todavía mayor. No usar tubo de oxígeno más allá de los 7.000 metros de altura, cuando el oxígeno escasea en altura y los pulmones no aguantan, por supuesto.
3: ¿Y por qué lo hacía así?
0: Pensá que 8.000 es la altura de los aviones ya.
1: Claro.
0: Pensá que 8.000 es vos caminás a la altura de un avión.
1: Sí, sí.
2: Está bueno, claro.
1: La
2: altura de un avión.
0: Claro, porque en el himalayismo, siempre... La superación tiene que ver con la dificultad. Cuando vos tomás mayor riesgo, la proeza tiene más forma y vas cumpliendo nuevos récords. Este tipo había destrozado absolutamente todo.
2: ¿Y estaba en esta tercera?
0: Estaba con una expedición al Bird Peak con otras 10 personas que habían pagado para estar con él. El Broad Peak es una montaña completamente difícil. Acá está esto que digo de vos no podés
1: fallar.
0: Muy
1: desafiante.
0: Hay una, no la voy a contar, pero hay una tragedia muy recordada en el Everest en 1996, en la que está basada una película, se llama Everest, una gran tragedia, que es también, que tiene que ver con la ambición, una compañía que dice, yo te llevo a la cumbre sí o sí, te llevo a la cumbre sí o sí, y después cuando estás ahí y la naturaleza y el clima empiezan a decir, no vas a avanzar, vos tenés la presión de tener que poner a tus clientes en la cumbre. Bueno, pasó algo muy parecido.
2: El riesgo que toma el cliente, ¿no? También, porque si vos sí. pagás diciendo en ese capricho de cliente, tenés que entender que la naturaleza no está en el capricho del cliente.
0: Es discutible porque el cliente puede decir, yo pago también para que estos tipos digan no cuando la naturaleza cuando no dice puede, no.
1: Claro.
0: Yo pago por seguridad.
2: Está bien.
3: Yo pago para a alguien que sabe.
2: Quiero ver si en el momento de la discusión es eso lo que prima o es yo pagué para llegar.
0: Bueno,
2: no sé. Está bien.
1: Es una cuestión de tiempo, Moncho. O sea, no es que no vas a llegar. La decisión. Ahora, la confianza mata al hombre, ¿no? Como
0: tal. La confianza mata al hombre. Estaban en el Broad Peak. Hace 10 días, sí. Vamos a posicionarnos correctamente. Hace 10 días hubo unas nevadas bastante persistentes en la zona. ¿Y qué pasó? Todas las expediciones que estaban en ese momento en la montaña, después de esas nevadas, dijeron, vámonos. ¿Por qué? Porque después de una nevada se acumula un manto blanco de nieve sobre la nieve. Ese manto blanco, si no se solidifica, se puede convertir en una avalancha. Lo cuento más o menos simple y es así. La gran mayoría de las expediciones decidieron pegar la vuelta y la montaña quedó vacía. Pero el equipo y la expedición de Nils Purhab decidió quedarse para intentar hacer cumbre a pesar de los riesgos. Es algo que él hacía, él tomaba riesgos que otros no. Por eso también su éxito y su desmesura. Porque él llegaba a lugares que tomando riesgos que todos decían, no puede ser lo que está haciendo. Puede pasar cualquier cosa. Nunca pasó hasta que pasó este jueves, estaban trepando. Ni siquiera estaban altos, estaban en 6.600 metros de altura, lo cual es bastante para un Himalaya. Pensá que el campo base está en 5.000. En 6.600 estás más o menos todavía, ni siquiera en la zona de la muerte, que son los 7.000 metros, 7.100. Y se desata una avalancha que se lleva a puestos a 10 personas, a NIMS con sus clientes. Naturalmente, de inmediato salieron las cuadrillas de búsqueda, pero todo el mundo sabía que las comunicaciones estaban averiadas. Hay como vaticinios de él en sus últimos mensajes. Me hice unas placas ayer.
2: A ver.
0: Ahí está, las últimas palabras de Nirmal. Este nunca fue el plan. Al principio el objetivo era escalar únicamente el G2, que es el Grashenburg 2. Pero justo antes de partir a Pakistán hice la cuenta de mis cumbres sobre los 8.000 metros. Ahí me di cuenta de algo. Si aprovecho a subir el Broad Peak mientras estoy aquí, solo me quedará una montaña, el Choyu, para romper el nuevo récord. Fíjate cómo la ambición opera y conduce a la tragedia.
1: Sí.
0: Eso me parece que es lo más alucinante.
1: Y el sobregiro, ¿no? De creerte humana, un superhombre.
0: La
1: amigo.
0: Condición humana siempre de estas historias, ¿no? Ahí está la ambición
1: naturaleza.
0: Descalabrando un plan de vida.
1: Entonces,
0: dice el tipo, me convertiré en la primera persona en la historia en escalar las 14 montañas de más de 8.000 metros dos veces sin oxígeno suplementario.
1: Wow. Ya había hecho una vez sin oxígeno, mirá.
0: El tema de querer más cuando conseguiste todo. Hay un montón de temas. Por eso digo, siempre la montaña es la gran... Mi metáfora preferida para contar un poco la vida y las cuestiones inherentes a cada uno de nosotros. ¿Para qué querés más? ¿Para qué querías
2: más? Y ya no lo pueden controlar.
0: Si ya habías conseguido todo. Bueno,
1: qué trampa mortal el ego, ¿no?
0: Estos son los últimos tweets de él la semana pasada. Esto no estaba planificado. El proyecto Hat-Trick era el foco porque representaba una misión más grande. Pero las oportunidades no gritan. Le susurran a quienes ya están trabajando en silencio. Uh-huh, fíjate cómo el tipo va entrando naturalmente en el corredor de la muerte. Hay un secreto que me ha acompañado en cada expedición. Nunca competí contra nadie más. Mi única batalla fue contra el hombre que fui ayer. Cada día buscaba superar mis propios límites, porque en el momento en que empezás a mirar de lado lo que otros hacen, dicen o logran, te desvías de tu propia brújula. Tu rumbo es solo tuyo, protégelo con determinación.
1: Nos acordamos con Moncho Indart del documental de Nadal que vimos y te recomendamos. Porque
0: muy bien.
1: Es esa misma cabeza, ¿no?
2: Es esa cabeza.
1: Muchas veces como de manera simple lo pensamos como... vos mismo lo planteabas como, bueno, la ambición, la plata... Es el ego, ¿no?
2: Es el ego,
1: definitivamente.
2: Soy el número uno, pero voy a ser más todavía que ese número uno.
1: Te puedes quedar paralítico.
2: Debe ser adictivo.
1: 10 grandes lamas, dice.
2: Debe ser completamente adictivo.
1: Qué cosa, ¿no?
0: El éxito después del éxito.
1: Tremendo.
2: Estás hablando del éxito por encima de todos los que tuvieron éxito. Tal, o sea, cual. No es el éxito de yo lo escalé 10 veces.
0: Sí, sí,
2: es,
0: sí, sí.
2: Yo lo voy a escalar 2 veces de esta manera como no hizo nadie en la historia.
0: ¿Qué pasa, no? Cuando sos el superhombre
1: y no, te crees que sos más que la naturaleza.
0: Siempre hay un lugar por donde todo nos recuerda que somos frágiles, ¿no? Nada, interesante. La despedida de Nils Burhab. Miren si quieren
1: no
0: esa.
1: Sé si lo
2: me la
1: borré
2: para ver el documental, claramente.
0: Te va a encantar.
2: Me diste un tráiler espectacular.
0: Hay una foto que, si quieren, la podemos mostrar. Si la encontramos rápido, no pasa nada. Son los embotellamientos humanos en la cima del Everest. Él los descubre en 2019, cuando está por llegar a la cumbre del Everest, escalando en velocidad. Por primera vez toma una fotografía que es histórica, que es la foto de cómo se amontona la gente en el tramo final de la cumbre, de llegada a la cumbre del Everest. Y denuncia de alguna manera que la montaña no puede más, que la montaña está saturada, que la montaña está,
1: no sé,
0: que la montaña está pasada. Fue la primera vez que se habló, a partir de esa fotografía de él, y en la película se ve, es la primera vez que se habla de embotellamientos humanos a 8.000 metros de altura.
2: ¡Qué locura!
0: No, es increíble, porque el tipo está subiendo, viene rápido, y cuando llega a lo que se llama, a un lugar en el Everest que se llama el escalón Hillary.
1: Una vez la vimos, esa foto.
2: Sí, sí. La trajiste el año pasado.
0: Yo la puedo dar.
1: Ahí la vamos a poner.
0: Ahí está, mirá. Esa foto la toma él, claro, y tiene más, la foto tiene más tiro todavía, porque llega hasta la cumbre, y él dice, bueno, ¿y acá? ¿Qué está pasando acá? En una montaña que es un lugar de silencio, de descomunal, de belleza y soledad, de repente nos encontramos con cientos y cientos de tipos apilados con un riesgo de muerte a 8.000 metros de altura. Esta fue la primera vez que se empezó a decir, che, mirá que las montañas del Himalaya, que son maravillosas y que son el sueño de muchos de nosotros de alguna vez poder ir, no pueden más, están saturadas de personas. Bueno, este fue el gran aporte a la discusión de nuestro desaparecido ídolo, héroe de la montaña, Nirmal Purhab, que también había tenido controversias y algunas situaciones de denuncias de compañeras
2: es horrible, capaz, que lo que te voy a preguntar, pero es el cierre perfecto para una historia. Sí, de delirio.
3: Y es la forma en la que hay que morir.
2: Hollywood, claro, si Hollywood dice, bueno, ¿cómo tiene que terminar esta historia? Y con una avalancha.
0: Y para Hollywood.
2: Sí, para Hollywood, chicos. Digo, no para Netflix, para cerrar otra, el capítulo.
3: Para él, ¿no? ¿No crees que...?
2: ¿Sabes
3: que
2: me quedó la pregunta también?
0: Yo les cuento cosas, si quieren. Un día les cuento la historia de Reinhold Messner, el más grande montañista de los años 70, 80, alemán. Perdió sus dedos, los dedos de sus pies, perdió a su hermano. Fue el primer hombre en la Tierra que hizo los 14.000. Hoy es un tipo que da charlas motivacionales, que tiene 75 años y goza de una vida, de buena salud. Suiza, todo el trekking de Suiza y del norte de Italia está repleto de refugios que llevan su nombre. Y el tipo, síganlo en redes sociales, su barba, su pelo largo, es un crack. Y está lo más bien. Me gusta más ese final. Tiene una novia feliz, el tipo va y viene, camina con su novia, tiene hijos.
2: Sí, pero está bien, es como...
0: Digo, el de...
2: No, bueno, está bien, lo que podemos sí sacar la conclusión es moriste en tu absoluta ley.
0: Sí. Moriste en tu ley, sin duda.
2: Eso es...
0: Y sí.
1: Sí, a mí me parece re tóxica la frase de morir en tu ley. Es como, tengo familia fanática del automovilismo,
0: claro,
1: y he tenido esa discusión.
0: Se usa mucho esa en el automovilismo.
1: He tenido esa discusión con mi padre y mis hermanos
2: no sé si
1: muchas
2: familia,
1: veces.
2: No sé si tiene familia, pero digo, como que la naturaleza te estaba dando alertas. Mirá qué ojo. Y vos decís, bueno, no, ahora voy a hacerlo otra vez. Y ahora lo voy a hacer así.
0: No,
2: y ahora lo voy a hacer así. Bueno, yo tengo... Siento que, bueno, en algún momento estás...
1: Tentando la muerte.
2: O sea, claro, es como que le está dando tanta vuelta que en algún momento te va a decir, bueno, pasá.
3: Estadísticamente, en algún momento toca.
0: La verdad que estoy triste. No, no, sí.
2: No,
0: me puso mal. Puse como 25 fotos.
1: ¿Fallecieron todas las personas? Fallecieron
0: todos
1: las 10 personas.
0: Todos muertos, estaban bajando los cadáveres entre ayer y antes de ayer.
3: La avalancha no se puede prevenir en la montaña.
0: Sí, en general. Sí. Él podría haber frenado.
1: Todo el resto volvió.
0: O sea, cuando cae nieve, en cualquier lado, estás en Bariloche ahora, en Langostura, en donde sea, si estás haciendo snowboard o lo que fuera, si hay una tormenta, si sopla viento, si nieva y se acumula nieve y al otro día sale el sol, nunca tenés que subir a la montaña.
3: Ok.
0: Porque se hace una especie de crema encima de las placas de hielo, encima de la nieve que está debajo. Y eso hasta que no se vuelve, primero se vuelve placa, pero hasta que esa placa no se solidifique y se encuentra con lo que está debajo, eso es lo que provoca una avalancha.
3: Ok.
0: No tiene otra... Pero eso es del ABC de los
2: esquiadores. El tema es, ¿viste?, a las 9 personas que llevó consigo.
0: El bueno, tema es sí, sí, estaban, aparecían las fotos de todos, viste, que 1983, 2026, toda gente de 40, 45 años, que es la edad de los himalayistas. Claro. Es la gente que va al Himalaya en general está entre los,
2: ya está entrenada,
0: entre los
2: 30
0: y los 60, es gente adulta que ya metió mucha montaña en sus países y salieron al Himalaya.
1: Te ves, metió mucha montaña y construyó un patrimonio para poder pagar.
0: Y que
1: pagar.
0: Lo pudieron pagar, sí, sí, sí.
1: Las historias. Sí, claro, sí, sí.
0: Bueno,
1: claro.
0: Muy bien.
3: Muy interesante.
0: Miren, miren, sí, sí, cosas que me...
1: Para, perdóname, pero 14 cumbres...
0: 14 cumbres o 14 8000, nada es imposible.
1: 14 8000.
0: Igual si pones Nim Purhal en Netflix aparece.
2: 14 8000.
0: Muy entretenido.
2: Bueno para ver, ¿eh?
0: Y si quieren seguir con cine de montaña, vean Everest.
1: No, no, queremos seguir con estos locos.
0: La muerte de Rob Hall. Se las cuento.
2: Este es el momento, este es el momento en el que... Cada vez es el momento que te motivás y empezás a hablar del 3, del 5, del 7 y te dicen, no, mucho, hasta acá.
0: Las cosas que me...
2: Hasta acá.
0: Que me importa.
2: Hasta acá. Te vamos a ayudar.
0: Vamos a
2: corte.
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0: Bueno, muy bien, manden al cómo nos ven al 11-35-20-0057. Pueden enviarnos fotografías de cómo nos están viendo, que hoy me olvidé de invitarlos a participar del cómo nos ven.
1: ¿A dónde?
2: ¿Cómo nos ven? Y tiene que pedir likes.
0: Likes.
3: Pida likes,
0: Este año costó organizar el tema de pedir likes. Sí, likes, por favor. Pongan likes a los que están en la plataforma, mirando a través de YouTube. Ahí está, gracias.
1: ¿Quién más te cuenta la historia del alpinista, como te acaba de contar Gonzalo, con esa pasión?
0: Nadie va a superarme en esa.
1: ¿Quién?
0: En esa no.
1: Es el hombre más conmovido de la Argentina por el tema.
0: En esa no.
2: No, pero aparte, un gran storytelling.
1: Claro, ¿entendés?
2: Lo contó bien.
1: La vida dejó el tipo.
0: Y de memoria, no. Discúlpeme, pero sabía.
3: Ah, bueno.
2: Y con los ojos emocionados, además.
0: La sabía.
3: Cada uno se emociona.
2: Sí, se nota.
0: Bueno, de algo que sabía. Le agregué los acontecimientos. Está acá nuestra queridísima,
2: un aplauso.
0: La extrañaba.
1: Vamos, Cata.
0: Cata Barbos.
4: Yo también los extrañaba. Los extrañaba mucho.
0: ¿Qué haces, Cata?
4: Acá estamos, volvimos.
0: Siempre fuiste profesional y luminosa, y ahora sos profesional, luminosa y con el aplomo de una experiencia de un mundial encima.
4: Ay,
0: así que,
4: gracias.
0: Bienvenida.
4: Qué lindas palabras.
0: Bueno, muy bien.
4: Muy contenta de volver. Extrañaba las mañanas de lunes, así que con mucha información. Vino muy cargado.
0: Hay que volver. A lo rústico.
4: Hay que pasar del stadium al estadio.
0: Exactamente, ¿no?
4: Con mucha información, sobre todo vamos a empezar fuerte con River, que más allá de que no logra subir, no logra hacer pie, arranca la mañana y la semana con una noticia fuerte, con un mensaje potente del técnico, porque vamos a dar un poco de contexto. Ayer River pierde con Rosario Central.
0: Sí.
4: Llega a tener su quinta derrota consecutiva por torneo Zafa, algo que no le pasaba desde 1911 a River. Para tener un poco de contexto del momento que está viviendo River Plate, para los que están quizás que no siguen tanto el día a día, todavía no ganó en el clausura, por supuesto, todavía no puede mostrar un equipo que dé funcionamientos con nombres fuertes, porque es un mercado de pases que se empezó a generar esto de River, ¿no? Como tiene billetera y compra, y el hincha dice, está bien, la plata entra, la plata se genera, pero no se ve un resultado. ¿Y por qué digo que arrancó caliente la semana en River? Movida, porque ayer, de base, de arranque, en la previa del partido, la bajada era ni el técnico ni los jugadores van a hablar post partido. Esto que era, tanto en la victoria como en la derrota. Pase lo que pase, se había dado esa bajada de línea. Ya, una vez empezó el partido, se termina de dar la derrota, después de, obviamente, un clima muy caliente en el Monumental, donde fueron todos silbados, fueron reprochados por los hinchas. Se dio algo particular que no pasaba hace mucho, que también esto Moncho lo puede afirmar, que es que en el hall de River dentro del estadio se pida por un técnico, pidieron por Ramón Díaz, cantaron en contra de la diligencia de los jugadores, del técnico también. Y esta mañana los periodistas informativos de River, como siempre, que están metidos en el día a día siguiendo todo de cerca, notan algo diferente. La foto de perfil de Coudet, era una frase muy conocida, de hecho, del Flaco Comiso: los cagones no hacen historia. La foto no es el estado, es la foto de WhatsApp.
1: ¿Sabes cuando empezamos con las frases en los estados de WhatsApp? Es porque estamos haciendo todo peor que mal.
4: Sí.
1: ¿Entendés?
0: Esta frase donde estaba, perdón.
4: En la foto de perfil, es la foto de perfil de Coudet ahora.
3: Vos tenés ya, a tu cara, bueno.
1: Ya cuando jugás a esa bíblica, le pongo en el WhatsApp para decir lo que los cagones no es historia. No es ni cagones ni nada. Lo que único que se pide es un método, un trabajo, hacer las cosas bien, ordenar el club, dejar que todos los jugadores, los cortados tuiteen, los que no cortados tuiteen, o sea, que
3: los dirigentes dejen de hablar
1: internas.
4: Sí.
1: Y que el presidente haga lo que tiene que hacer, ¿no? Para eso lo votamos, porque ordene el club.
0: Te lo pregunto como de alguien que no es, que no conoce la historia. Para
1: mí.
0: Una pregunta que se deben estar haciendo muchos. Que no son de River,
4: sí,
0: ¿no?
4: Sí.
0: Coudet no tiene método de trabajo o no pudo organizar una propuesta futbolística.
3: Claro, ¿qué es lo que le pasa?
4: Es así. El trabajo de Coudet cuando llega, se da una limpieza. ¿Qué es lo que planteaba esa limpieza? Era algo que los hinchas pedían, porque había muchos jugadores que no terminaban de hacer ese recambio, que no terminaban de rendir, y había mucho nombre, fuerte en River también. Sí. Por eso, a principio de esta pretemporada que tienen en España, había un problema, que el técnico no podía terminar de armar ese equipo ni para tener un 11 contra 11, y él planteaba que faltaban jugadores. Cuando nosotros estábamos con la lupa en el Mundial, metidos de lleno en lo que pasaba, sucede algo aparte, que son los apartados de River, ¿no? Que son estos nombres fuertes de jugadores que no llegaron hace mucho tiempo. Caso Kendrick Páez, Kevin Castaño, jugadores que valieron caro. Maxi Salas, Pesela, son nombres muy fuertes, claro, que estaban entrenando como a contragrupo y empezaron a hacer esto que contaba mucho, que sacaban fotos en el entrenamiento y se le empezó a armar esto de la banda del container.
1: La banda del container, ¿entendés?
4: Yo entiendo que el hincha de River lo que le duele y le molesta es que se esté hablando de esto, ¿no? De jugadores que están teniendo esa relación apartados, que se los pone en la lupa como que están en esa situación, que claramente si River ganaba estos tres primeros partidos, creo esta yo, esto es opinión, esta conversación no estaba. Claro. Pero ¿qué me da esta foto de WhatsApp a mí? Ayer pasa esto de que se frenan las conferencias en la previa, que no iba a hablar ningún jugador, ni iba a hablar técnico tampoco, y hoy nos levantamos con que el técnico de River se pone esta foto de WhatsApp. Y un técnico que nosotros sabemos que tiene personalidad, que habla, que nosotros decíamos, che, va a traerle esto. Decís, che, ¿no está haciendo él? ¿No está pudiendo expresarse si él termina de poner esta publicación?
0: Claro.
4: Ayer se lo vio que se fue, pero obviamente...
1: Aparte, Cata, decís, no vamos a hablar... Esas cosas de, no, viste, ahora no sé. Es la típica...
4: Trabajar en silencio, habían dicho.
1: Es la típica crisis. Cuando ya la crisis, estás en el piso, decís, listo, entonces nos encerramos en nosotros mismos. No vamos a hablar con él afuera. Perfecto.
3: Como
1: 4 horas después,
3: de la conversación,
1: cambio de imagen de WhatsApp, los cagones no hacen historia para que estés 48 horas con esta historia.
4: Terrible. O sea. Esto fue después de la noche. O sea, cuando terminó el partido, la foto no estaba. Fue después.
0: Ay, Dios.
4: Así que claramente es un mensaje, es un momento obviamente de crisis muy fuerte y sobre todo porque no se encuentra, a ver, lo ponemos a pensar en este mercado de pases, llegó Otamendi, Ángel Correa, Beltrán, Santos Borré, Andrada.
0: Viene Thiago Almada.
4: Hizo un gol en contra.
0: Thiago Almada va a comprar River. ¿Quién es el que va a comprar River? Pará, hincha de River. Porque este es hincha de River.
4: Igual
0: este
4: no también.
1: No, pero hoy de la sal. Pero
4: no, la también, pero la verdad que feo. ¿Qué
1: mala sal que tenemos? Sí, que vos decís. Yo dije, bueno, Blas me decía, papá, pero la defensa va a mejorar. Obvio. Ahora vino Otamendi. Otamendi, demostrar cómo se hace esto. Pum, gol en contra de Otamendi.
2: Ay, ¿en serio?
1: Ayer me dice, pero hizo un gol Otamendi.
2: No, se lo hizo.
1: Pero en contra.
0: Por Otamendi.
2: Ay, pobre.
1: Por Otamendi.
4: Y Almada, que también parece que está todo encaminado para que llegue también.
0: Pero entiendo, porque River tiene mucha billetera.
4: Bueno, pero no le está funcionando. No le está funcionando, Gonza. Es, por eso te digo, en algún momento, más allá de que se acabe o no, esto de gastar o traer por traer, y aún así Goguet pidiendo que entiende que le faltan refuerzos.
0: Sí.
4: Y uno, a ver, uno se siente a ver el fútbol argentino y más allá de que comparando obviamente Boca y River los equipos y los planteles que tienen, en el 1-1, en los nombres, River tiene jerarquía individual. Entonces acá ya se empieza a ver la falta de la mano del técnico, del entendimiento del trabajo. Porque vos decís, ¿cómo le peleás? ¿Cómo puede ser que Barraca Central le ganó en el Monumental a River? ¿Cómo le gana al Docivi y lo elimina en 16avos de final de Copa Argentina? ¿Cómo pierde con Gimnasia que venía en caída?
3: Yo que no entiendo nada, puedo preguntar esto con una impunidad absoluta. ¿Y por qué como es muy polémico echar a un técnico?
4: Mira, Coudet, ayer me fijé.
0: Es una crisis
4: terrible. El 4 de marzo de este año llegó. O sea, sí. Mañana se cumplen 5 meses. Claro. Es muy poco tiempo y tampoco se resuelve así, porque cuando llegó Gallardo era lo mismo, que tampoco era así, claro, si echarlo rápido. Tenés que encontrar
3: que
4: una.
3: Tiempo.
4: Sí, tenés que encontrar claramente una solución que no la está viendo. Y también este mensaje de Chacho es: la quiero pelear, ¿eh?
3: Porque
4: la quiero pelear y la quiero dar vuelta.
0: Bueno, también está bien eso.
1: Está bien,
0: ¿se acabó la paciencia?
4: Sí.
0: ¿Moncho, se acabó la paciencia?
1: Yo hasta ayer estaba diciendo pará, y ayer terminó el partido y dije...
3: Ay.
1: Ya está.
3: Dolor.
1: Hay que
4: es mucho tres derrotas de arranque.
1: Hay que buscar un técnico.
4: Puede cambiar. A ver, recordemos que jugó la final, terminó llegando a la final con Belgrano y termina perdiendo. Y ahí arranca esta seguidilla de 5 partidos sin ganar por torneo Zafa. Sí. Pero es mucho un arranque así. Y claramente se viene la Copa Sudamericana. Estos errores no te los permite después.
1: Y Carlos asumió hace muy poco encima, el presidente de River.
0: Claro.
2: Ustedes en esa pasión que sienten pudieron soltar el Mundial. Yo no, ¿entendés? Porque yo como tengo los guerreros japoneses. Entonces, en algún momento lo voy a tener que superar.
3: Terminó, terminó.
4: No, quiero que te diga que lo tenés que superar. Yo todavía no lo supero.
2: No sé cómo hacerlo, ¿entendés? Estoy haciendo un duelo largo.
4: Yo también me muero.
1: Pasó hace 1000 años, Tati. Acá lo importante es que totalmente se va en contra.
2: No, estoy mal. Cata, charlemos de esto porque necesito resolverlo.
3: Cata me acaba de decir bajito que está
4: esto que ven es que una...
3: Se pueden juntar al
4: todo mentira. Mi sonrisa es toda mentira.
0: ¿Sabes qué? Quiero decir algo.
4: Yo sigo allá.
0: ¿Sabes qué? Está bueno esto para hablarlo si quieren en otro momento. Yo tengo la sensación de que todo se consume tan rápido que sí. El mundial ya pasó y ya se consumió y ya no importa.
2: Ah, yo sigo viendo videitos.
0: De hecho, ya, vos mirás España. Yo miro los españoles. España ya no sabe.
1: Ya está, que arranca la liga.
0: No es como con la escaloneta. No, ya está. Ya sigue,
4: esto, ya pero no, es que eso es lo que duele. Eso es lo que duele, que lo hayan ganado ellos por...
2: Porque no lo valoran.
4: En el lugar también.
0: Total.
4: Terminó el partido, no había un español festejando en Times Square. Ni uno, ¿eh?
0: Se acabó.
4: Y eso duele. Claro. Porque nosotros se cerraba el país por una semana, no, estamos de acuerdo, ¿no?
3: Está bien.
0: Pero no, lo que quiero decir es que
3: es una cosa poco popular, pero capaz que...
0: ¿Qué?
3: Está bien, está un poquito bien lo que hacen los otros.
1: No.
4: Y es que no lo viven.
0: Basta, se están mezclando la pasión con el raciocinio.
4: 5.000 españoles en el estadio.
0: Dos corrientes ahí.
2: No sé, yo sigo mirando videos de Scaloni y sigo llorando. O sea, en algún momento...
3: Me dice Fede que ni Rosalía se atrevió tanto. Perdón.
0: Bueno, está bien. Vamos a seguir con este tema de ayudando a Tati a superar el mundial.
2: Me parece que es una sección. Ayudando a Tati a superar el mundial.
4: O encontrarle una pasión de fútbol. Le ponemos un equipo en dos segundos y te olvidas de todo. Bueno, perdió el fin de semana.
0: Bueno, para, sigamos. Boquita.
4: Sí.
0: Boquita. Me gusta el pie de Flores.
4: Ay, sí.
0: Me gusta el pibe Flores.
4: Pero qué descarado, ¿no? ¿Cómo juega así?
0: Juega bien ese pibe.
4: No, increíble, increíble, la verdad. Bueno, Boca y River están teniendo mucho esto de unos con otros, de que tanto tiempo mirándose en los errores ajenos, sí, olvidaron de buscar las individualidades y los logros personales porque vienen de esta debacle. Pero hay una realidad que Boca todavía no pudo ganar en el torneo clausura. Y lo que sostiene al Boca del Vasco... son los pibes.
0: Los pibes.
4: Porque lo de Lionel Flores y...
0: Y de Aranda
4: es increíbles. Cosa serio. Sí. Y realmente hay que pensar en un armado de un equipo pensando en esos dos jugadores. Sí. Porque lo de Flores ayer, Boca termina empatando frente a Newell's en una cancha caliente, obviamente. Un rival muy, muy fuerte para jugarle. Newell's lo termina dando vuelta por un momento muy bien también. Y hace un gran partido. Y fue un partidazo, la verdad, que fue muy entretenido de ver. Pero Lionel Flores tiene, Gonza, ese potrero, ese jugador que no es consciente de dónde está jugando, que creo que Boca y River lo necesita.
0: Fantástico.
4: Necesita esas cosas porque muchos llegan con tanta presión de decir, bueno, ¿cuánto pusieron? Llego con estas expectativas, jugadores con mucha jerarquía. Y estos jugadores que decís, juegan sin contexto en el buen sentido.
0: Fantástico.
4: Son jugadores que, si te lo pones a pensar, tanto Andrada como
0: Aranda,
4: es que con Andrada y Andrada, sí. Aranda me los confundo. Tanto
0: Aranda
4: como Flores no estuvieron en la reserva en la pretemporada a principio de año, estaban en reserva.
0: Increíble.
4: Por eso a uno lo descoloca. Las cosas que hace Flores engancha y tiene una búsqueda haciendo un jugador que se enganche y que termina jugando más abierto, porque hoy lo tenemos a
0: Aranda.
1: Dios, para toda la vida.
4: Aranda y Andrada, me lo voy a confundir toda la vida.
1: Para toda la vida.
3: No.
4: ¿Sí? Así que hay una realidad que se termina dando vuelta, pero hay una...
0: gol hermoso.
4: Yo creo que Boca hoy es preso de desistir a esa búsqueda del 9 que tanto marcó en este mercado de pases. Apuesta fuerte por Villa, es el jugador que busca y lo hace como el refuerzo de este mercado de pases. Va por ese 9, finalmente termina dando a entender que no va a ir a buscarlo y creo que termina pagando caro, porque con Merentiel, que muchas veces te salva, la verdad, tampoco tenés asegurada a ese 9 firme, y un Milton Jiménez que tampoco termina de estar fino, pero la verdad que con los juveniles va a ir viendo. Yo creo que tiene que buscar más, y este equipo también tiene que empezar a anotarse esa mano del técnico, que dijo en conferencia de prensa, hacemos errores tontos, y se lo veía fastidioso con el tema.
0: El primer tiempo fue
4: muy buen primer
0: Boca,
4: tiempo, pero después se durmió.
0: Después se durmió. 15 minutos fantasma tuvo.
4: Y el arquero que llega con mucha expectativa, es un arquero muy bueno, Álvaro Montero, esto hay que decirlo.
0: También el arquero está tiene presión.
4: Y paga caro con la dura derrota con Riestra, el 0-3.
0: Y después,
4: yo creo que los dos goles de ayer no son su responsabilidad, pero tampoco te salva.
0: Claro.
4: Y en Boca tu arquero te tiene que salvar, aunque no sean tu responsabilidad.
0: Sí,
4: entonces, todavía no termina de encontrar eso, pero bueno, hay que ver qué pasa si recompone esa búsqueda por un 9, teniendo alguna venta al exterior o no.
0: Ahora,
4: y armándose.
0: ¿Cuánta paciencia le tenemos a los procesos? Porque el pobre colombiano que atajó un gran penal el otro día por Copa Argentina, por la Sudamericana.
4: Manotea bien.
0: Sí, manotea muy bien. Pará, 3 partidos.
4: ¿Entendés? Es así.
0: Vale,
4: pero es lo que hablábamos recién. Ah. Bueno, yo no me voy a meter
0: en... ¿Sabes lo que pesa la camiseta? El arco de Boca. Se te cae el mono Navarro Montoya encima, sí. Date. Roma.
4: Igual me gustó que habló Riquelme la semana pasada. Sí. Y yo soy muy de eso, ¿no? De que claramente hay algo emocional que les pesa, que claramente a los jugadores con renombre que vienen no lo pueden marcar. Pero también dijo, ¿no? Hay cuestiones futbolísticas que te hagan un gol de lateral. No te puede pasar, no puedes estar tan dormido. Entonces también creo que baja cierta cuestión. Es verdad, un partido vos no lo podés castigar y es muy fácil pegar por traer un arquero así cuando es un arquero de selección que realmente la rompió en Vélez. Bueno, hay que darle tiempo, pero la paciencia es muy corta en el fútbol argentino, Gonza.
0: Volvió a jugar Messi.
4: Volvió
0: Messi. Volvió Leo. Sí. Seguimos sin superar el Mundial, ¿eh?
3: Ahí está. Tati, esto es para vos.
0: Volvió Leo.
3: Dale.
4: Volvió Leo, Tati.
3: Te tenés que comprar la rosa ahora.
2: Devastada. Tengo las... no las tengo.
0: Volvió Messi.
4: Volvió Messi a la MLS, sí. Porque jugó contra Columbus Crew, que empataron 2-2. Entró Leo en el segundo tiempo, lógicamente. Tuvo un tiempo de descanso, de vacaciones. Y una pretemporada muy cortita. Lo lindo de volver a verlo en cancha. También volvió De Paul. Y ahora se va a venir el partido de las All-Star, que juegan... las estrellas de la MLS contra las estrellas de la Liga Mexicana, uh-huh. En donde Messi no va a estar presente, claramente se va a pedir un tiempo para descanso por todo lo que es mundial. Había estado también siempre en esos juegos que buscan llamar la atención de esas estrellas, pero no va a estar Leo, va a tener su tiempo merecido de descanso, uh-huh. Y De Paul también se suma también a esa ausencia.
0: Hizo un gol Team Pain en Olimpia de Paraguay.
3: ¡Vamos!
0: Team,
4: ustedes son Team Pain.
3: Team Painistas.
4: Ok.
0: Yo soy hincha de Olimpia.
4: Chao. Con eso me retiro.
2: Yo le tomé mucho Tim Payne me cae bien, pero le tomé mucho cariño a Bocinha, tengo que decir.
4: Bueno, hoy llegó. Mirá el gol que hace Tim Payne.
3: Podés hinchar por los dos, claro.
4: Mirá el golazo de Tim Payne.
0: Mucha clase,
4: Llegó al fútbol paraguayo, entró al minuto 69, armó toda la jugada porque viene de abajo de lateral y define al minuto 81, 5-0. Terminó el partido, hay que decir todo.
3: Yo espero que.
4: 5-0.
3: Yo espero que Tim Payne le esté compartiendo el 50% de todas las marcas a Valentín, creo que se llama.
4: ¿Al chico que lo descubrió?
3: El chico que lo descubre, claro, y que arma toda la campaña.
4: Bueno, ayer lo busqué. Él tenía 4.700 seguidores y tiene 5 millones.
3: Sí, claro.
4: Y otro también que muy bien, Tati, que fue la estrella mundial, que también nos hizo sufrir en el partido con Cabo Verde.
2: Ese día lo odié, pero después me cayó un poco mejor conociendo su historia.
1: $25.000 por mes gana vos, señora.
0: Y este
4: llegó, ayer se iba a Colo Colo y iba a jugar en Chile también.
0: Sí, igual.
4: Estaba peleando para que lo dejen poner Bocinha en la camiseta porque no lo dejaban.
1: Más vale que les
4: porque algunos no le dejan poner como el apellido, algunos dejan poner nombre completo, pero va a estar todo encaminado, vamos a pelear para que tenga de Bocinha. Bueno, es Bocinha.
2: Tampoco sé si voy a pelear.
1: Con lo cual estoy pagando eso para que para, es una cosa de marketing. Si no le ponemos Bocinha, no me sirve. Carlos.
4: Aparte, yo creo que la Federación de Chile tiene que preocuparse por otras cosas.
3: La
4: no
3: camiseta que vas a vender es la que dice Bocinha, dale.
0: ¿Colo Colo juega alguna copa con algún equipo argentino?
4: Colo Colo no. No, entiendo que no.
0: No vamos a tener
4: Copa, a ver si juega Copa Sudamericana.
3: Se sacó foto con Macri, Bocinha.
0: Sí. Sí, porque
2: no, tampoco es que quiero que juegue contra nuestro, pero
0: Macri estaba
4: Colo Colo no juega.
0: Macri estaba con todas las leyendas de FIFA en unos
4: partidos, lo vi.
0: En Nueva York y estaba Bocinha ahí y de ahí viene, andaba con todos ellos. Pues Bocinha fue automáticamente entronizado como leyenda del fútbol. O sea, en pleno mundial, Bocinha quedó eliminado y pasó a ser leyenda del fútbol.
4: Igual, sin criticar a Tim Payne, me parece mucho más meritorio lo de Bocinha, que se lo gana en cancha, que algo de...
0: Pero Tim Payne, que haga goles, no
4: sé. Sí, queremos que le vaya bien, nos cae bien.
1: No tocó la pelota en el mundial.
0: Es una alegría.
2: Pero disculpa, pero el equipo de Tim Payne no tocó nunca la pelota en un mundial.
1: Claro, pero fíjate que
2: le estás pidiendo un montón.
1: Fíjate la estupidez humana, que gracias a la viralización y a su cuenta consiguió un contrato, ¿entendés? En un equipo de Paraguay.
4: Y Riestra consultó también.
2: Es una estupidez humana. Tal vez son las nuevas reglas.
1: Claro, lamentablemente. Yo estoy en contra de las nuevas reglas. Contratamos a alguien por sus seguidores en Instagram y no por cómo juega.
0: Este tema que tiene Cata de cierre me parece muy importante.
4: Es muy lindo, ¿no?
0: Porque Diego es una religión. El Napoli cumplió 100 años y los hinchas y sus estrellas festejaron recordando a Maradona. Obvio.
4: ¿Sabés qué? Fue para vos esto. Fue nostalgia pura este tema. Primero de agosto del 62 nacía este club histórico, por supuesto. Y todos los festejos fueron en torno a él, que es la ciudad en sí, ¿no?
0: Mirá qué increíble.
4: Mirá ese mural, pero todo.
0: En Italia. Increíble.
4: Mirá lo que es. La gente que hay. sentido, cualquier cosa.
0: Hay que estar ahí caminando un domingo a la tarde.
4: Mirá qué lindo.
1: Por el delirio de Nápoles.
0: Ah, mirá lo que es.
1: Estaba el hijo de Leo.
4: Bueno, sí. Estaba Dieguito Junior, que nació ahí en Nápoles, y estaba Hanna también. Ah, hablaron Hanna los también. Dos, hablaron en la celebración que se hizo, en los festejos. Estaba también Aurelio De Laurenti, que es el presidente, y todas las leyendas que lo recordaron todos a Maradona con alguna frase. Y mirá lo que son todas las banderas. Parece un banderazo argentino. Vamos a ver a las leyendas que lo fueron recordando, porque hicieron videitos también, les preguntaban a ellos y ninguno se olvidó de nombrarlo al
0: querido. Sin ánimo de picarla, esto Messi no lo logra. En Barcelona la gente
4: chico,
0: no se
4: pero moviliza. Hoy se levantaron con ganas de generar polémica.
3: No, no, ay, siempre. Lo que pasa es que vos te olvidaste, ay, te olvidaste de nosotros. O sea, vos acá venís con algo y nosotros chau.
0: Así estuvimos.
4: Menos mal que vino el Himalaya por un momento. Vamos a ver a las leyendas que le preguntaban y todos lo iban recordando al gran Maradona.
0: Dale.
5: Sono arrivato con il grande
0: Bertoni.
5: Diego.
0: Sì. Bertoni.
6: Ma poi lì c'è questo Kevin De Bruyne. Mi sto godendo questo momento con un bambino. Voglio fare le foto con tutti.
7: Soprattutto grazie a Diego Armando Maradona. Senza di lui penso che non avremmo visto niente.
8: Fisicamente non sta, però mentalmente.
7: Grazie sempre, Diego.
0: ¿No? El Napoli campeón de la Liga 87-88.
4: Físicamente no está, pero está vivo. Eso, impresionante. Esa ciudad lo va.
0: No, y es que pensé que por ahí teníamos, pero no importa. El otro día alguien puso con este título puso el calentamiento más importante de la historia del fútbol mundial, que fue Diego haciendo
4: manito.
0: Terrible.
3: Ese que
0: sí, ¿no?
3: Bueno, es espectacular ese video.
0: Bailó todo el calentamiento para la gente y para la
4: cámara. ¿Cómo hacía?
0: Y lo hacía, tiraba la pelota para arriba y estaba la canción en el estadio.
4: Bueno,
0: el tipo bailaba sabiendo.
3: ¿La canción estaba en el estadio?
0: Sí, claro. El tema del
4: la ponían momento. En los estadios en
0: la
4: el mundial.
0: La ponían en los estadios. Claro,
4: este mundial también,
0: ahora.
4: Sí. Y el sobrino nieto, López Muñoz, hermano López Muñoz, sí. Que jugó en Godoy Cruz. Ahora está en la MLS, si no me equivoco. En las entradas en calor, en Argentinos Juniors, claro.
0: Sí,
4: en las entradas en calor se pueden hacer eso.
0: Se pone ese tema.
4: No, se pone ese tema. Se pueden hacer eso. Vos lo ves solo y él empieza. Es igual a Diego, porque físicamente es muy parecido.
3: ¿Es muy parecido?
4: Sí, usa los botines negros y...
0: Mira,
4: muy lindo también verlo.
0: Bueno, Cata, gracias por volver.
3: Es impresionante.
4: Volvimos, para quedarnos.
0: Muy bien, te estábamos esperando con esa determinación. Gracias, Cata.
3: A la salida se encuentran con Tati y lloran un rato...
0: Cata Barbot.
4: Ahora extrañamos.
0: Cata Barbot, superando el mundial. Superando el mundial con Cata Barbot. Un plan de seguimiento ayudando a Tati y Shapiro a superar el trauma.
3: Una terapia, una rehabilitación.
0: Un taller. Vamos a abrir un taller para superar el mundial. Puede venir toda la gente que no superó el mundial.
3: Para que
0: Tati y Shapiro.
2: Ustedes escucharon que la semana que me fui de vacaciones, yo sé. Perdóname, mirá mi anillo de Argentina.
0: No, ya está, ya se guarda todo.
2: Yo soy con un anillo de Argentina, ¿no? Con mi camiseta que tiene las tres estrellas que les conté, que les mostré, y las Malvinas con la fecha del partido, nuestra final, por supuesto. Y ahora tengo también mi buzo que dice: yo no pedí ser argentina, solo tuve el privilegio. Y sigo subiendo la foto. Mañana les voy a traer un blazer. No saben el blazer que pegué de Argentina.
1: Tremendo.
2: Bueno,
1: el sector textil salió de la crisis.
2: Gracias a Tati y su
0: bueno, vamos a hacer una
1: adivinanza.
3: Subía la capacidad instalada.
1: El chat iba en la banca, ¿eh?
0: Sí.
1: Todos estamos así, sin poder superar el mundial.
2: Esa es mi gente.
3: Yo soy cero fútbol. Yo tardé en entrar al mundial, imagínate lo rápido que salí.
0: Adivinanza, abrime el ojo de la motocanda.
1: A ver.
3: Es un gran momento entonces para que pidas likes, amigo.
0: Sí, bienvenidos todos los likes mientras nosotros esperamos a la motocam, pero a ver, dale, se abre el ojo, nuestro ojo gran angular, ojo de pez.
2: ¿Por dónde andamos?
0: Por donde vos querías, Tati. Ahí está.
2: ¡No!
0: Ahí está, Humboldt.
3: ¡Qué rápido!
0: Ese Humboldt.
1: ¡Qué grande!
2: ¡Vamos!
0: Ahí está. La cancha.
2: El gran León Polvoski. Ahí está, toma.
1: Un abrazo a Felipe Leibovich, mi editor.
2: Ahí está la cancha de
0: Atlanta en su máximo esplendor, donde, bueno, de repente también.
2: Mi sobrina, te voy a mostrar ahora una foto.
3: Ay, sí, muestra la foto.
2: 11 días y ya estaba en la cancha.
1: 11
2: días. Va a ser polémico esto.
1: No hagan eso.
2: Pero a los 11 días, metete lo tuyo. Métete
0: en
2: lo tuyo,
0: que
2: estoy buscando.
0: Mira, está bueno el bodegón de Atlanta, ¿no?
1: Me gustan los colores de Atlanta.
2: Espectacular.
0: ¿Y come bien ahí? ¿En el bodegón de Atlanta?
3: Sí.
2: Espectacular.
0: Nunca fui.
2: Espectacular.
1: Nunca fui. ¿Pero juega al fútbol bien o solo comemos bien?
3: Tenés que ir.
2: Metete con lo que a vos te importa, porque River, tampoco es que ayer la haya roto.
3: No está para hablar de
2: cómo. Atlanta es un sentimiento, es un barrio. Miren, ahí les mandé la foto de Oli, mi sobrina, 11 días y ya en la cancha, ya es socia como corresponde. Ustedes saben que yo tengo mis asientos en la cancha de Atlanta.
0: Ah, mira, ¿tenés el diploma de nombre?
2: Sí, toda mi familia, claro, porque mi papá fue vicepresidente en un momento de Atlanta y cuando hubo que salir a recaudar y se vendieron las sillas, por
3: como
2: supuesto,
3: siempre pasa con la familia.
2: Compró para toda la familia.
0: Ahí estamos.
2: Lo que quieras.
0: ¿Tiene gimnasio, cancha de básquet, cosas así, servicios de club?
2: Tuvo, en un momento, tuvo social. Muy buen club social. Yo pasé toda mi infancia en la pileta. Sí. Mi hija fue a hacer patín ahí. Lo que pasa es que ahora hay muchas cosas que quedaron, se absorbieron en el estadio. En el Movistar.
0: Ah, se lo compró, eso se lo llevó.
2: Y eso se lo quedó, es el Movistar, parte
3: del terreno. Con la venta del terreno,
2: claro.
3: Digamos,
2: okay. Sí,
3: no sé si inventa o cómo es el acuerdo.
0: Está. De repente se volvió uno de los lugares a los que más vamos en la ciudad, porque vamos mucho a ver conciertos.
2: Sí, para los vecinos no sé si están tan felices con la idea. Mirá, ese es mi hermano, eso que está ahí.
0: ¿Cómo se llama?
2: Chiquitita, Martín, se vienes como un enfermo. Y esa que está ahí, 11 días.
3: Paquetito.
2: O sea, tardé yo en ir a conocerla, no me daban permiso, pero la criatura estaba en la cancha de Atlanta. ¿Te das cuenta?
0: ¿La tribuna está pegada al Movistar Arena?
2: Sí.
0: ¿Está así pegada? ¿Está el Movistar y la tribuna al lado? Mirá vos.
2: O es uno de los...
0: No sabía.
3: Depende de cuál.
2: No, claro, no digo que sea la del estadio, pero vos salís del estacionamiento del Movistar y ves los autos, ves la cancha.
3: ¿Qué? Claro. Nunca
2: es un sentimiento, chicos. ¿Qué se le va a hacer?
3: Claro, ya me doy cuenta dónde está la cancha.
2: Algunos triunfamos, otros no triunfamos y queremos mucho a nuestro club.
3: Y Oli a los 11 días estaba en la cancha.
2: Oli estaba a los 11 días en la cancha, pero estaba, además, ni bien nació, ya con su carnet de socios.
0: Bueno, muy bien, chicos, la motocam. Si seguimos mirando a la motocam, va a aparecer acá, porque está por llegar, ya está por doblar.
2: Claro.
0: Va a agarrar, va a seguir por Humboldt y va a aparecer pronto en la puerta de Infobae. Ya está entrando en la zona de Chacalermo, donde hay bares y librerías y lugares de recreativos muy interesantes. La juventud se da cita.
3: Estuve brancheando allí por Chacalermo. Tan Chacalermo que duele, ¿no?
0: Chacalermo duele.
1: Chacalermo.
0: Y ahí está.
3: Vergüenza de ser de 9 de julio hacer eso.
1: Mirá la propuesta. Empezá a decir a los barrios cómo se llama. ¿Cómo es esa?
0: Volvé. Va a pasar por un... Esto es Chacalermo, Chacarita, la frontera entre Chacarita y Villa Crespo, la calle Loyola va a aparecer ahí, allá, en la otra cuadra, es Loyola. Esta es... ¿saben que me acuerdo? Les decía algo. Ahí a la vuelta hay un restaurante que le invité a Andrea Rodríguez a almorzar, que quedamos ahí estos días. Ahí, uno de mis preferidos.
3: ¿El de la esquina?
0: Uno de mis preferidos, donde iba a comer el cantante de Coldplay.
2: Sí, ¿ya puede volver Tatiana Tóxica o todavía me rescato un par de días?
0: Sí, no, ahora.
2: La dejo. Listo.
3: Agarra un punto. Esta semana es mundial.
2: La semana que viene volvemos con la toxicidad.
0: Va a llegar la motocama a la puerta de Infobae casi. Está completando la vuelta. Bueno.
2: También me gustan estos paseos mañaneros con la motocam.
3: Se merece la motocam. Porque mañana vaya a su cancha si es de ferro.
0: Sí, que vaya a ferro.
3: Tengo miedo de decir una barbaridad.
0: Hay un proceso electoral abierto en ferro.
1: Tenemos muchas canchas para recorrer.
3: Claro, caballito.
0: Yo pedí Argentino Junior. Me parecía
3: bueno,
0: el santuario de Maradona.
1: Sí.
0: Hay un santuario ahí.
1: Sí, claro.
2: Tengo un hijo muy fanático también ahí.
3: De Argentino Junior.
2: Y tengo tantos hijos que hay todos los clubes en mi casa, imagínate. No es muy difícil.
0: Se acercaba la motocam, menos mal. Se acercaba la motocam a la calle Niceto.
3: El Olimpia Paraguay sí tiene un hijo.
2: Ahí tengo uno.
0: Bueno, Tati, quédate acá.
2: Me quedo acá.
0: Silencio. A ver, vamos con esto, che. Usted fracasó como padre.
2: Usted fracasó como padre, así como lo escuchás, y es un debate que se está dando en este momento en Estados Unidos, porque como dice la presentación, hay decisiones que también matan, ¿sí? No únicamente el asesino o el criminal es el que comete la reacción que va a generar un desastre después, como en este caso fue una masacre en una escuela donde un chico de 14 años asesinó a 4 personas, a 2 compañeros, y a dos docentes, además de dejar 9 heridos. Esto fue el 4 de septiembre de 2024. Él tenía 14 años, fue tratado como un adulto y le dieron cadena perpetua, le dieron prisión perpetua sin posibilidades de salida. Estamos hablando, por supuesto, de Estados Unidos. Pero ese que estás viendo es su papá, Colin Gray. ¿Sí? Colin Gray, el padre de Colt Gray. Colt Gray es el que cometió la masacre en la escuela con 14 años y él es su papá. Usted fracasó como padre, es lo que le dijo el juez en una causa que se llevó directamente contra el padre. Expliquemos lo que estamos diciendo. El que va al colegio con un rifle y comete este desastre es un adolescente de 14 años. Enjuiciado, condenado a cadena perpetua. Pero el padre también fue enjuiciado. Y acá el debate. Porque el padre fue enjuiciado en una causa penal y le dieron 15 años de prisión. ¿Sí? No hay muchos antecedentes en el mundo de responsabilizar penalmente a padres de menores de edad por delitos que hayan cometido sus hijos. ¿Qué es lo que planteó acá la justicia? Ahora te voy a contar cómo se defendió él. Pero tenemos qué es lo que planteó la justicia para condenarlo a 15 años, para responsabilizarlo, no de homicidio involuntario, como había ocurrido en otros casos previos, en un único caso previo en realidad en Estados Unidos. Acá lo condenan por homicidio en segundo grado. Lo responsabilizan a él del asesinato. Tres cuestiones que dice la justicia que el padre ignoró. Primero, que el FBI había estado investigando y él tenía que tener conocimiento de que el FBI había investigado alguna posible amenaza del hijo en Discord.
3: Ah.
2: La plataforma de la que venimos hablando, ojo con Discord, vamos a tener que hablar mucho de esto.
0: Ajá.
2: Este es un primer punto. Un segundo punto que le dice la justicia, usted le regaló un rifle a su hijo para el cumpleaños.
3: Después de eso, bueno, antes lo mismo.
2: Sí, le dice el padre, wow. Se lo regalé porque íbamos a cazar y se lo regalé, dice él, llorando. Nunca me imaginé, es un buen chico, nosotros íbamos a cazar, se lo regalé si tenía buen comportamiento y buenas notas y íbamos a ir a cazar. Y el tercer punto que quedó confirmado y por el que mayoritariamente condenan a este hombre y le dicen sin esto nada de esto hubiera sucedido, es que encuentran en la casa armas sin llave, con acceso libre, que estaban armadas, que estaban preparadas y con municiones.
3: Cargadas. Claro.
2: ¿Sí? Entonces dicen, esto no tenía que ser accesible a un chico de 14 años. Estas son las señales que dice la justicia americana que ignoró el padre, por eso le dice, usted falló como padre, y por eso lo condenan a 15 años de prisión. Él se defendió, no llevó otros testigos, fue el único testigo de parte, en la que explicó que nunca se imaginó una cosa así, que para él dijo, mi hijo es un buen chico, nunca vi venir nada de esto. Contó que el rifle, lo que les decía recién, tenía condiciones, era para ir juntos a un campo de tiro y que recién iba a suceder cuando Colt cumpliera 18 años, si tenía buena conducta y buenas notas.
3: No regalás un rifle dijo, 4 años anticipado para un evento.
2: Dijo
3: chico.
2: Que le había...
3: accesible.
2: Claro. Que le habían recomendado un terapeuta en la escuela, un tipo de terapia, pero que bueno, que nada. Que nada. Que,
3: bueno, pero es un padre que ignoró todos los llamados de atención que tuvo el sistema.
2: Absolutamente, y fue condenado
3: de seguridad
2: 15 años.
3: Y de educación.
2: ¿Cuántos padres así hay en la Argentina? Por esto lo traigo, ¿no? Más allá de la historia. Sí, sí. ¿No? Es un antecedente mundial de responsabilidad penal. Porque vimos más responsabilidad económica. Pero acá hay responsabilidad penal por un delito aberrante que cometió un hijo. Un hijo menor de edad que fue tratado como mayor de edad y condenado a cadena perpetua. ¿Qué pasaría acá si los padres fueran responsables penalmente? ¿Estamos preparados para eso? ¿Estamos de acuerdo con eso? Porque acá estamos súper de acuerdo, nos queda lejos. Tal vez estamos tan de acuerdo porque nos queda lejos.
0: En general, cada vez que aparece una noticia que tiene que ver con que los padres van a pagar en menor medida, en mucho menor escala, estoy diciendo, ¿no? Viste, generalmente hay mucha discusión sobre eso y después no se implementan. O sea, ¿en qué ámbito los padres pagan por...?
2: Destrozos del último primer día, creo que los padres pagan. Bueno, son siempre cuestiones económicas. Igual son siempre cuestiones económicas.
0: Sí, es otra escala.
2: En Argentina, no entiendo que por el código actual no hay posibilidad de trasladar penalmente la responsabilidad de un hijo. Claro. Pero bueno, cuando hablamos de la ley penal juvenil,

0: Entonces, ahora, si vos en tanto padre sos tutor, y en tanto tutor te lo advierte la policía, te lo advierte la escuela, y vos no tomas ninguna decisión en ese contexto, una responsabilidad tenés sobre eso. Es muy distinto que tu hijo se escape por la ventana, robe un rifle y cometa un destrozo, a que vos tengas un aviso de la policía de que está haciendo amenazas, un aviso de la escuela de que necesita terapia, y le regales un rifle diciéndole lo vamos a usar dentro de 4 años.
1: Sí,
0: es difícil creerle.
1: Y tengas armas en tu casa, absolutamente. Pero pienso en casos acá que fueron muy importantes con gente adolescente barra joven. Y acá peor, porque a los adolescentes no les vas a dar cadena perpetua. Acá hay un chico que ya está recibiendo cadena perpetua. Pienso, no sé, Nair Galarza. Uh-huh. ¿Qué hubiera pasado con los padres? ¿Podía ser miembro de las fuerzas y que su hija agarró el revólver de él?
0: Bueno, pero una... Sí, no sé.
1: ¿Cómo?
0: Acá me parece que hay un evento.
1: Pero, ¿sabes qué pasa? No lo están condenando por ser mal padre. Yo tomo lo que vos decís.
0: No.
1: Porque si fuera él, le regalaste un rifle a tu hijo, hiciste esto, hiciste lo otro, la condena, la sanción es por las cosas que hiciste mal como padre. Acá lo están condenando por asesinato.
0: Claro.
1: Eso es lo que me parece muy interesante para pensarlo.
0: Bueno.
1: Che, ¿puede ser responsable del asesinato alguien que no lo planificó, no lo llevó a cabo, no estaba en el lugar?
0: Pero me parece que ahí corre una cosa de la ley que es como no podés no hacerte la idea. O sea, vos tenés que ser... O sea, cuando vos cruzás un semáforo en rojo, sabés que podés matar a alguien. Aunque no tengas intención de matar a alguien.
1: Sí, lo mismo que cuando tomás alcoholizado, manejas alcoholizado.
0: Entonces acá me parece que juega un poco ese rol, porque lo que yo veo de novedoso es las advertencias del sistema público. ¿No?
1: Sí, como absolutamente.
0: Las advertencias
1: ahora,
0: del sistema público al que vos no tomaste.
1: Cuando un chico con un... los que usan en los médanos, como un cuatriciclo. O cuando un chico de 17 años, porque su papá le prestó el auto, atropella a una persona, el padre no va preso. Puede tener que hacerse cargo de la multa económica, pero en Argentina, por lo menos, no se traslada, hasta el día de hoy, la responsabilidad penal por los delitos de los menores.
2: Claro.
1: Y me parece interesante, no tengo respuestas, tengo preguntas, decir, che, mira esto, estamos hablando tanto de responsabilidad penal juvenil que dije, mira esto, a veces los adultos son responsables, ojo.
2: Interesante.
0: Sí,
2: pero interesante. Bueno, podemos, está bueno porque el tema va de la situación extrema de este caso a todas las situaciones de la vida donde aparece esta posibilidad de tener que pedir que un padre intervenga por las cosas que tenga una responsabilidad por las cosas que hacen sus hijos. De hecho, cuando hay una situación de bullying en la escuela con cualquiera de nuestros hijos, lo que queremos es hablar con el padre del chico que está provocando bullying, ¿no? Entonces queremos ir a buscar siempre al máximo
1: al adulto
2: responsable. Entonces, bueno, nada, subiendo la escala, interesante para discutir. Bueno, misiones en guerra. Misiones en guerra es importante, porque si misiones por las cataratas del Iguazú, no es un tema de fronteras con Brasil ni con Paraguay, no. Misiones en guerra es que se están peleando los hombres del poder y eso puede tener un impacto en la disponibilidad de legisladores que utiliza el gobierno nacional para sancionar leyes.
3: Y esa guerra que tiene un capítulo que no lo vas a poder creer. Hagamos de cuenta que vos, Gonza, sos diputado de la provincia de Misiones.
2: Ok.
1: Sí.
3: No nacional,
2: Tengo que defender los intereses del pueblo misionero.
3: Sí. Estás en Misiones, sos
2: perfecto.
3: Legislador, unicameral, asumís. Como otros 16 diputados que dijeron, yo voy a dejar todo por el pueblo.
2: Sí.
3: Yo, Ramón Indar, te voté a vos en la lista. O voté a tu jefe político. No, yo voté a Gonzalo Sánchez.
2: ¿Vos votaste a mí?
3: En la lista yo leí a Gonzalo Sánchez.
2: Yo me debo
3: a leí Carlos Rovira.
2: No, yo me debo
3: ¿no?
2: a
3: claro,
2: te represento.
3: Pero yo quiero que me represente Gonzalo Sánchez, supongo.
2: Sí.
3: Bueno.
2: Sí.
3: Carlos Rovira es el histórico dueño de Misiones. Hace más de 25 años que maneja la provincia de Misiones, aunque no sea gobernador.
2: Sí.
3: Y tiene un gobernador, Hugo Pasalacqua, que supuestamente le respondía. Hasta que Pasalacqua dijo, no te respondo más, ¿sí?
2: Sí.
3: Y se pelearon, como suele pasar en muchas provincias. Se pelean los caudillos y empieza una guerra interna. Bueno, hay un detalle. Carlos Rovira parece que agarró y cuando...

0: Gonzalo se ve la lista, sí. Puso en una hoja, puso Gonzalo, diputado provincial. Bien.
1: Perfecto.
0: Che, Gonzalo, ¿no me firmas esto?
1: Sí.
0: Es tu renuncia.
1: ¿Por qué?
0: Acabas de asumir, ¿no?
2: Pero si yo te voté, me eligió el amigo
1: yerbatero, me eligió el guía turismo.
0: Firmame esa renuncia.
1: ¿Por qué, Carlos?
0: Firmame esa renuncia. En caso de que vos no me hagas caso durante todos los días de tu gestión.
1: Yo tengo un proyecto de ley muy interesante.
0: A mí no me interesa.
1: Estamos con el tema del RIG, queremos que las forestales tenemos que aprobar proyectos.
0: Cuando seas caudillo 24-7. Firmame tu renuncia. Aunque no renuncie, firmame tu renuncia.
1: El precio de los productores de yerba, Carlos. Firmar, Carlos.
0: Firmalo.
1: Yo quiero ser diputado, Carlos.
0: Esto es lo que está pasando en Misiones. Firmalo,
2: trata de personas,
0: y seguimos.
1: ¿Qué hago? ¿Y cuando firmo esto, qué hago?
0: Dámelo. Ahí está. Sí. Gracias, Gonzalo. Igual vas a ser un muy buen diputado.
1: Yo soñé con ser diputado, Carlos.
0: Vamos a ser un muy buen diputado. El oficialismo agarró esta hoja de la renuncia de Gonzalo y otros 16 diputados y dijo, la voy a guardar en este cajón y la voy a dejar acá. Si él quita los pies del plato, saco la carta y digo... Estás afuera de la Cámara de Diputados.
1: No, o sea que los diputados que están en el Congreso de la Nación por la provincia de Misiones.
0: De la provincia de Misiones. En Misiones.
1: Los provinciales. Son. Sí. ¿Tienen todos firmada la renuncia?
0: Claro. ¿Y qué es lo que pasó ahora?
1: Qué bar.
0: Entonces, cuando se pelearon los dos caudillos, este grupo de diputados tuvo que salir a decir, escuchen esto, si yo renuncio, no quise renunciar. O sea, yo no quiero renunciar a mi banca. Si aparece una renuncia firmada por mí, les juro que yo no quiero dejar mi banca. Y la gente de Villena dice, ¿pero por qué firmaste algo así? Bueno, escuchá lo que dijo Juan José Sikovsky, uno de los tantos diputados en la provincia de Misiones que renuncia, pero no renuncia y se quiere quedar en su banca. Y ahora te cuento por qué esto es un dolor de cabeza para el jueves ya en el Congreso de la Nación. Mirá.
3: Operaciones de pasillo... Comentarios de que tenían una renuncia firmada por nosotros, a nuestras bancas, y la verdad que nosotros eso no sabemos porque cuando asumimos te hacen firmar un montón de papeles. La aceptación del cargo, bueno, son como 10, 15, 20 papeles que uno va firmando. No sabemos si en el medio de eso había una renuncia o no, no lo sabemos.
0: Yo pensaba, entre esto y retenerte el DNI...
1: Sí.
0: No,
1: terrible.
0: Esto, ¿no?
2: Espera, nunca pensé estar argumentar a favor de, pero...
1: De Rodina.
2: Sí, pero este señor es diputado y dice que firmó todo sin leer, ¿no?
1: Claro.
2: También acaba de suceder eso, ¿no? Todo está en la escena.
0: Sí, claro, sí.
2: Todo está en la escena, ¿no? El señor dice, y me dieron un montón de papeles y no me di cuenta que firmé. Señor, es diputado, está votando leyes, cuidado con lo que firma.
0: Y lo peor de todo es que este diputado no es que ahora quiere tener independencia. Simplemente lo que pasó es que cambiaron de jefe.
2: Quiere cambiar de jefe.
0: El nuevo jefe es el
2: gobernador.
0: Quiere firmarle
2: la renuncia a otro.
0: Claro, que le dice, mirá que si vos no te quedás, se va a pudrir.
2: Qué vergüenza.
0: Todo esto, quizás era una pastillita más en alguna agenda y bueno, estamos acostumbrados. ¿Cuál es el problema de esto para el gobierno? Es decir, ¿qué tiene que ver Misiones con lo que puede pasar en el Senado el jueves? Carlos Arce, Sonia Rojas de CUT. Son dos senadores de Misiones. ¿Los dos respondían a quién? A Carlos Rovira.
2: ¿Y ahora? ¿Están los
0: y
2: dos?
0: ¿Y ahora?
2: ¿Pegaron la vuelta?
0: Arce dicen que sigue respondiendo a Rovira y Rojas de CUT habría cambiado de jefe. ¿Cuál es el problema? Rovira quiere votar con el gobierno, Pasalacqua quiere votar en contra del gobierno. Bullrich necesita todos los votos que pueda para el jueves. Cada voto vale muchísimo. Y cuando Bullrich se da vuelta dice... Los misioneros son nuestros, ¿no? Son de Rovira. No, no, parece que se pudrió. ¿Cómo que se pudrió? Sí, hay uno que no nos va a responder. Ok, decile a Rovira que arregle esto. ¿Qué hace Rovira? Tiene la carta de la renuncia de todos los misioneros.
1: Qué bárbaro.
2: De todas maneras, las personas tienen la renuncia y que, o sea, la pueden objetar ellos mismos si alguien presenta la renuncia.
0: Tuvieron que presentar una carta escrita en la Cámara el viernes diciéndole al presidente de la Cámara, que obviamente lo maneja Rovira, le dijeron... Mirá que si yo renuncio, esta es mi verdadera carta.
2: A veces nos creemos que vivimos en democracia, ¿no?
0: Tremendo.
2: Tengo esa sensación.
0: Sí, jugamos a tener democracia.
2: Ay, Dios.
0: Por la duda, dame tu DNI. Cuando termine tu gestión...
1: Pero yo quería ser diputado, Carlos.
0: No vale nada.
1: Yo quería representar al pueblo.
2: Ay,
1: Todo es mentira esto.
0: Carlos.
1: Mi vocación era ser legislador, representar a los ciudadanos de la provincia. Y usted me dice que tengo que firmar la renuncia antes de empezar.
2: El candidato que se ponga como, como lema, ponerle la lupa a las legislaturas provinciales, lo que pasa es que ninguno lo va a hacer.
0: Yo creo que se exilia. Se tiene que ir a vivir a España.
4: Sí, no, no, no tiene plata para hacer campaña.
5: El domingo salió La Nación que quieren ampliar la Cámara de Diputados bonaerense, ¿viste?
4: Sí, hoy está desmentido. O sea, sí, dice que bajaron, la fuente
1: del Perón. Esa la tiene que explicar.
5: Era una idea, pero era una idea dando vuelta de uno, pero no, no tiene nada todavía.
1: No, ah, no prende. No, no está en condiciones el oficialismo de la provincia de Buenos Aires de dar esa discusión, me parece.
4: Pensé que es medio, medio suicida, raro,
5: medio suicida,
4: ¿no?
5: Medio suicida, ¿no? Sí, si querés tener una chance para gobernar ampliando una Cámara.
1: Estamos hablando de que surgió...
4: Ampliando la chocolatería, chicos.
1: El diario La Nación publicó el fin de semana que hay un proyecto del gobierno bonaerense para aumentar el número de diputados en la legislatura provincial.
4: Sí, algo como una manera no de anda. Compensar pero, bueno, y darle la R indefinida a los intendentes, ¿no?
5: Veremos.
1: Muy bien. Vamos de vuelta con una historia humana. Qué bueno que volvió Tati. Iniciaron un tratamiento de fertilización asistida mientras estaban en pareja, terminaron separadas y Natalie nunca pensó que iba a vivir lo que ocurrió después.
6: Es así, porque vos imaginate que estás enamorada, con un proyecto de familia, con un proyecto de maternidad, que inician juntas, que firman el consentimiento para hacer un tratamiento de fertilidad, que prospera ese tratamiento y que a los 2 meses... tu pareja, con quien habías pensado ese proyecto, te dice que no, que ya no quiere ser madre. Y que como ese tratamiento estaba en curso, te manda una carta documento pidiéndote la interrupción de ese embarazo, pidiéndote que hagas un aborto. Que el embarazo continúa y que como esa, que era su mamá, también no firma, ese bebé nace, ese bebé no puede acceder a su DNI, ese bebé tampoco puede acceder a su obra social. Esto es lo que le pasó a Natalie y a su hijo.
1: Natalie Perino, está con nosotros la mamá de Florian. ¿Cómo estás, Natalie?
7: Bien, bueno, gracias por la invitación. No, por la favor. Verdad que es un temón. Y
1: sí, es un temón de época, es un temón de la época. Lamentamos que lo tengas que transitar vos, un garrón. Pero es un tema de la época.
7: O sea, es
1: total.
7: Un garrón y es un tema que me gusta explicar y contar como para que no vuelva a suceder. Porque a nosotras nos pasó y nadie sabe cómo resolverlo, por así decirlo, porque es nuevo. Sí.
1: Claro,
7: entonces,
1: claro, es nuevo.
7: Todo se demora y nadie termina de resolver.
1: Contanos la historia.
7: Una de las cosas que les quiero contar al principio, mucha gente viene preguntando por qué no le escribí sola, como madre soltera, como un montón de gente. No se puede. No se puede porque dentro de la ley de fertilidad asistida, dentro del marco de la ley, cuando vos vas a hacer la inscripción en el registro civil, tenés que llevar el papel de la clínica, el tratamiento, del consentimiento de ambas partes. La realidad es que cuando uno va a la clínica, o sea, no sé si todo el mundo lo sabe, pero vas a la clínica, te preguntas si lo haces monoparental o en pareja, más allá del género, no importa, no está claro, en tema eso. Si son este caso, fuimos 2 mujeres, pero da igual. Tampoco importa el material genético. Si es por ovodonación, tampoco importa, porque lo que tiene de bueno la ley es que uno puede armar una familia más allá de todas esas cosas. Bueno, nosotros hicimos varios tratamientos, estuvimos varios años en pareja, viviendo juntas y demás. La cuestión es que luego de hacer inseminaciones, que ninguna dio positiva, pasamos a alta complejidad in vitro. Bueno, cada vez que uno va a hacer un tratamiento, te dan consentimientos para firmar. Que los consentimientos, hay una filiación directa, que es un consentimiento previo a la concepción. Uno firma los consentimientos siempre. Firmás para inseminación toda la cantidad y en este caso, por ejemplo, como fue in vitro y se hizo diferido, tuvimos que esperar un mes después, se firmó hasta para poder descongelar ese embrión y también firmamos consentimientos en conjunto. La clínica también tiene la copia de los DNI y demás. Bueno, después de mucho, quedó embarazada. A los 2 meses, mi expareja se arrepiente.
6: Se festeja el embarazo primero,
7: se refesteja,
6: ¿no?
7: El embarazo, como también lloramos los negativos, también se festeja el positivo. Claro. A tal punto que, por ejemplo, a nosotras se nos había ocurrido filmar las reacciones de la gente cuando contábamos que estábamos embarazadas.
4: Claro, ah, sí, no. Eso es uno que hace porque, uno, como de grabar a la familia.
7: Porque dije, bueno, el día de mañana a nuestra hija o hijo le hacemos un recorte de cómo surgió todo, porque también hay que explicar esto el día de mañana. Porque si bien estamos todos mucho más contemporáneos, las familias cambiaron. Y cambian y está bueno poder...
6: Pero yo te lo preguntaba por esto.
7: Por
6: había
7: eso.
6: Alegría. Hubo alegría.
7: Hubo alegría, hubo compra de cosas. Hubo mucho.
6: Ok.
7: Hubo mucho. Nada, la realidad de lo que pasó fue eso. A los 2 meses...
4: Se separan.
7: Nos separamos. De una manera muy abrupta. Previo a ello habíamos visto para comprar un cochecito, o sea... 8 horas antes de la situación. Nos separamos y claro.
6: Ustedes, perdón, habían decidido que el embarazo lo ibas a transitar vos.
7: Sí, habíamos decidido que yo iba a ser la madre gestante.
6: Perfecto.
7: Sí.
4: Todas las veces.
7: Todas las veces. Todas las veces. O sea, estábamos probando. Si en caso, en todos los intentos. En este caso, el óvulo es mío, pero lo cuento, es anecdótico porque tampoco importa. Pero sí, la verdad que
6: sí, se había charlado.
7: Se había charlado un montón. Porque uno no sé, yo antes de ser madre lo pensé un montón. Yo tengo 38, voy a cumplir 39. Sí. Y la verdad que me dediqué a mi carrera y un montón de cosas. Y cuando dije, bueno, estamos bien con mi pareja, bien, nos mudamos a un departamento más grande, adoptamos un perro. Bueno, listo, vamos. Averiguamos, listo, nos mandamos. E hicimos varios tratamientos y bueno, quedé. Claro. Si arrancamos en el 24 los tratamientos.
8: Claro.
7: Bueno, a los 2 meses de embarazo, en agosto del año pasado, pasa esto. Y ahí, claro, no entendía bien qué tenía que hacer. Porque yo sabía que estamos dentro de una ley. Porque vos estás firmando unos consentimientos que abajo, la línea que dice después de las dos firmas, dice que el consentimiento, y hay una filiación directa, o sea, y que es irrevocable.
8: Claro.
7: Una vez implantado el embrión es irrevocable. O sea, todo lo que uno firma...
4: Es irrevocable.
7: Es irrevocable.
6: Es un embarazo, chicos.
7: Es un embarazo, sí, sí. Es lo mismo.
6: Es un embarazo. O sea,
2: no, sí, sí, ya lo sé.
7: O sea, todos los papeles que dice es eso y te dice que hay una preconcepción que cuando vos ya estás implantando el embrión, ya está, porque es un embarazo. Bueno, nada, lamentablemente ahí cuando me agarró, que no tenía que iba a hacer con todo esto, porque sí, me era un montón, bueno, primero sí, porque estaba embarazada, después porque era una búsqueda, después porque no... Nada, hablo con mi médica amorosa de la clínica, me dice, mirá, yo te recomiendo que empieces a buscar un abogado o algo, porque esto es un tema legal. Y sí, yo ya lo sabía, pero viste, vos decís, bueno, nada. Y ahí empezó todo el bardo. La realidad es que nosotras con mis abogadas empezamos a verlo. ¿Y qué tenemos que hacer? Una vez que el embarazo sigue su curso y sigue 10 puntos y todo bien, hay que esos consentimientos firmados, mandarlos al Ministerio de Salud con el DNI de las personas que firman. El Ministerio de Salud te lo devuelve sellado para que con ese papel ya protocolizado vas a registro civil.
6: Eso desde lo jurídico, perfecto.
7: Desde lo jurídico.
6: Ahora, desde lo emocional.
7: Desde lo emocional.
6: Estabas llevando un embarazo con lo emocional, todo lo que hormonalmente implica. Y te
7: fue
6: llega
7: terrible
6: una carta documento diciéndote que interrumpas el embarazo.
7: Sí, mira, de lo emocional fue terrible. Tengo una hermosa red de familia y amigos que me llamaban todos los días para ver si yo había desayunado, si dormí, si no dormí, si comí, si no comí, que me sacaban a pasear y demás. Mi obstetra también, que fue el gran sostén. Sí. Que es más, se enteró porque la médica de fertilidad lo llamó y le dijo, mira, pasó esto. Y me llamó él para decirme, tranquila, estás bien cuidada. Un lado lo legal, por el otro quédate tranquila, que vamos adelante con todo, vos vas a estar re bien y demás. Claro, el día que me llegué a sacar documento, yo tuve un pico de presión.
4: Sí, claro.
7: Terminé en observación, terminó siendo un embarazo de riesgo.
8: Claro.
7: Sí, desde el momento cero yo estuve igualmente con inyecciones como para evitar embarazo de riesgo y demás, por ser el tratamiento de fertilidad bastante intenso. Entonces, todo moviliza. Obvio, el momento ese para mí fue terrible. Creo que hoy, digo, bueno, está bien, fue una estrategia jurídica, pero yo no firmo cosas espantosas. No. O sea, uno creo que en el momento que necesitas defenderte, por así decirlo, de algo, vos podés optar y decir, bueno, esto fue así o asá. Y yo en ningún momento dije algo fuera de lugar. Tampoco nombro a mi ex en ningún lado.
4: No.
7: Porque no quiero que se vuelva un chimento esto. Yo quiero que esto se resuelva bien. Porque honestamente, si ella en el momento...
4: A vos te falta una herramienta legal.
7: A mí me falta algo importante, que es la partida de nacimiento completa de mi hija. Yo tengo una partida que está incompleta, que le falta un anexo. ¿Por qué? Porque como ella no presentó los papeles, o sea, no presentó el DNI porque niega completamente toda la situación y demás, que es parte de la causa, yo no pude presentar en tiempo y forma este protocolo del consentimiento firmado previo. Entonces, cuando yo quiero, en la misma clínica, bajo a inscribir a mi bebé, me dicen que no se puede. Yo ya lo había hablado con mis abogadas, intentamos por todos lados. Yo me comuniqué con la misma secretaría que sella el protocolo y me dijeron que no. Bueno, dije, bueno, ya está. Ahí arrancamos con mis abogadas un amparo y pude inscribirla luego de mes y medio.
8: ¿Inscribirla? O sea,
4: ¿tuviste un mes y medio para tener la partida de nacimiento de tu hija?
7: Sí. Claro. Yo estuve un mes y medio sin nada que diga que era mi hija.
4: ¿La puedes vacunar sin partida de nacimiento?
7: No, por supuesto.
4: Claro.
7: Es más, obra social ni prepaga tampoco. Y yo tampoco podía tomarme la licencia por maternidad. Porque en ningún lado
1: figuraba... Fuera de todos los trámites.
7: Claro. En ningún lado figuraba que yo había parido a mi hija y que primero que era mi hija y tampoco podía acceder a mi licencia de maternidad.
6: Ahora, ¿esto es por la ley de fertilidad? Porque ¿qué pasa en,
4: le queda
6: en
4: un hueco?
6: Una pareja nada, habitual esto por, nada. En donde el padre desaparece? Bueno, lo vemos todo el tiempo.
7: Lo vemos todo el tiempo eso. Pero ¿qué pasa? Como estamos dentro de una ley, yo tengo que inscribirla dentro de la misma ley. Yo no podía ir al registro civil. En realidad sí podía ir al registro civil y mentir y decir que era madre. Pero claramente yo firmé una ley. La ley me dio mi tratamiento... Me brindó los tratamientos.
4: Por hacer las cosas bien, te encontraste
7: es
4: con
7: es que por hacerlo dentro de la ley. Porque claro. Si no, la que iba a estar fuera de la ley era mi hija y yo. Yo iba claramente a declarar algo incorrecto.
6: Además, tiene derechos.
7: Mi hija tiene derecho a la identidad. Es súper importante que en su partida figure que es hija nacida por tratamiento de fertilidad asistida. ¿Por qué? Porque, primero, por un derecho a la identidad. Y segundo, porque lleguemos a un caso extremo, espantoso, que pase algo de salud y que tengamos que ir a la clínica a pedir los datos genéticos de la otra parte, ella tiene que tener una ley que la resguarde, que la cuide.
1: ¿Eso en los chicos que nacen por tratamiento de fertilidad figura esa aclaración en los DNIs o en no sé dónde?
7: Figura en un anexo de la partida.
1: Ok.
7: Por eso no, ahora me figura la partida. No en el DNI, claro. No. Figura en un anexo de la partida donde dice que es hija o hijo de tratamiento de fertilidad asistida. Y ahí te resguarda y te cuida dentro de toda la ley que te ampara. La ley está muy bien hecha. El problema es que nadie la hizo valer ni cumplir. Porque yo con mis abogadas presentamos el año pasado para que la otra parte presente su DNI y poder protocolizar estos consentimientos. Uh-huh. ¿Qué es protocolizar? Lo que dije antes, mandar el DNI de la pareja al Ministerio de Salud. Ahí se negaron rotundamente.
1: Claro.
7: Y pasó tanto tiempo que nadie se ocupó.
1: Tengo una pregunta sobre el conflicto natural.
7: Sí.
1: Tu expareja, ¿no? Sí. ¿Tiene, le cabe alguna obligación?
7: Obvio. En realidad sí, porque la ley la pone como madre, como decía
6: claro,
7: ella.
6: Es la madre, tiene deberes.
7: Claro, es lo mismo.
1: Se negó, pero le caben las obligaciones de ley como madre.
7: Sí, a mí no es lo que me importa. A ver, hay una parte legal y hay una parte emocional.
1: En la vida no pasa nada.
7: Emocional, a mí no, pero es un derecho de mi hija y no es mío.
1: Claro.
6: Te voy a agregar algo más. Dios no permita. ¿Le pasa algo a ella?
7: Totalmente. Sí, eso sería terrible igual, chicos. O sea, si lo pensamos un poco, sería espantoso. No que me pase algo, pero, sino que vaya a otra parte.
6: Bueno, pero por eso digo... Son derechos de la menor.
7: Es terrible.
6: De manutención, de... ¿Le pasa algo a la otra parte? ¿Tiene derechos hereditarios? Cuando uno decide traer un hijo al mundo, hay una serie de obligaciones y derechos que están...
7: Lo que pasa es que, por eso decía, la ley es súper clara. O sea, una parte de lo que pide la ley, obviamente, que en el caso que estoy, yo no quiero saber nada. ¿Pero por qué? Porque quedé completamente dolida, porque me parece fuera de lugar, porque me parece una locura.
6: ¿No te
7: pero legalmente,
6: nunca más?
7: No, nunca más. No, nunca más. Y no, y está perfecto, ya está. Yo necesito que la justicia se ponga a trabajar. Tenemos dos causas. Tenemos la causa para judicializar esto, el tema del protocolo informado y el amparo, que están en dos lugares diferentes.
4: Pero a ver, contanos las dos, claro. ¿Cuáles son esas dos situaciones?
7: La parte emocional la dejo para la terapia. O sea, no importa. Lo contaré a mi hija, seguiremos como así estamos y estamos muy bien. Pero yo tengo en la espalda dos pesos que son causas. Claro. Tenemos, yo te lo traje anotado para no olvidarme, para que por lo menos sepa dónde están ubicadas las causas. Tenemos la acción de amparo que está en el juzgado de primera instancia en lo contencioso administrativo y tributario número 14, la secretaría número 27 de la jueza doctora Natalia Tano. Y después, que eso tiene que salir urgente porque es un amparo.
4: ¿El amparo para
7: el amparo
4: qué?
7: Necesitamos que agregue el anexo donde diga que mi hija fue hija de tratamiento de fertilidad asistida.
4: Ah, porque tu hija no tiene ese registro. Está anotada como si fuera
7: como madre por naturaleza. Como si yo iba y le escribía de manera de
4: es una
7: soltera.
4: Locura que el Estado o sea,
7: ponele
4: para
7: que
4: solucionar el problema...
7: No, lo resolvió así.
4: La registré mal.
7: Por eso sacaron una medida cautelar al mes... En realidad salió la medida cautelar mes y medio después cuando yo empecé a mover el Instagram. 48 horas después se activó.
6: Sale la cautelar cuando el tema se empieza a viralizar.
7: O sea, yo traté de no moverlo por ningún lado porque no quiero que se vuelva un chimento. Yo quiero que se resuelva que la ley nos ampare, que nos cuide y es un derecho para mi hija.
4: Yo necesito
7: el amparo que tenga una sentencia y listo, no una medida cautelar, una sentencia y que la sentencia me ponga el anexo necesario que habla
4: para
7: de
4: que tiene, está registrada
7: como hija,
4: como corresponde.
7: Claro, a través de tratamiento de fertilidad asistida,
4: sí.
7: Con todos los datos para su vida, su identidad,
4: sí,
7: y
4: su identidad.
7: Derechos para el futuro.
4: ¿Y la otra causa?
7: Y la otra causa que está se está debatiendo, parece irrisorio, lo está debatiendo la competencia, porque la clínica fue en San Isidro, pero nosotras vivimos en Capital. Y el parto fue en Capital, o sea, todo es en Capital, pero se está dando vuelta porque, bueno, estrategias jurídicas que ustedes saben, sí. Que va la pelota y vuelve todo el tiempo. Se encuentra ahora en el juzgado número 8, la Secretaría 15. Tiene que terminar de resolverse eso, pero
4: y ahí en
7: corre.
4: Esa causa, ¿qué es lo
7: esa
4: que...?
7: Esa causa, lo que se pedía... Plantando. Lo que se pedía es que ella presente su DNI para protocolizar el papel. Que hoy ya el papel no sirve.
4: Es medio claro, está...
7: Lo que pasa es que alguien igual la tiene que resolver la causa de alguna forma. Porque en realidad se perdió mucho tiempo. Yo parí en marzo, pero esto se presentó en octubre.
2: ¿Qué crees que hiciste? Le pasó por la cabeza?
7: No sé. Yo no te puedo decir. No lo sé. Yo no sé qué pasó. No sé qué pasó porque todo era alegría, no sé. No lo sé.
8: Bueno, lo humano es lo humano. A veces, ¿no? Lo humano es insondable.
7: A veces hay cosas que creo que no tienen explicación y que igualmente yo... Sí. A mí me parece buenísimo, la maternidad para mí tiene que ser deseada. Lo que pasa es que era deseada.
8: Claro.
7: Yo, está perfecto, vos creas o no creas una familia y haces crecer todo esto. Pero te tendría que haberse arrepentido previamente. ¿Pero sí. por qué? Porque es un lío legal... que no se está resolviendo. Y yo entiendo, quizás los jueces no saben cómo resolverlo. Bueno, hay una ley que se escribió, bueno, que se pongan a debatir. Yo esto necesito que se resuelva. No, primero porque tengo un peso y necesito maternar tranquilo.
8: No, hay un tema con...
7: Yo tengo que estar maternando ahora.
4: Que
7: no tengo
4: padres que abandonan hijos, hay desde que el mundo es mundo. Y eso es lo que te está pasando.
7: Claro.
4: Lo que estás poniendo sobre la mesa además es que hay un vacío legal que
7: además
4: de la intemperie emocional tenés un adicional, ¿no?
7: Es que si yo podía anotarla como madre soltera, pero dentro de la ley,
4: claro.
7: Bueno.
8: Tendría que estar más simplificado.
7: Ya está.
8: Esto, ¿no?
7: Ya está.
4: Sí, se tiene...
7: No es justo igual, ¿eh?
8: Importa,
7: no es justo, pero no importa. Por mí, por mi familia, la anotaba y
8: ahora
7: listo.
8: Que te escucho y pienso en todo, tendría que simplificarse mucho más esto, porque...
7: Mira,
8: ¿no? Si están ustedes dos de acuerdo...
7: Mira, la teoría mía, perdóname, ¿no? Que interrumpa.
8: Sí.
7: El protocolo debería, para mí,
8: sí.
7: Quizás mandarlo a la clínica. Ya firmamos, tiene el DNI de ambas. Listo, el embarazo sigue bien.
8: Sí.
7: Perfecto, mando protocolo, llega el mail. Yo con eso iba y le escribía a mi hija.
8: Claro.
7: Es más,
8: claro.
7: La escribía que figure mi DNI, claro. El otro quedaba en un archivo. O sea...
2: Sí,
7: no
2: sí,
7: es justo,
2: obvio.
7: No es justo porque hay una ley que tiene derechos y obligaciones,
4: sí.
7: Que está perfecto, todos conocemos los derechos y las obligaciones, pero nosotros necesitamos estar tranquilas.
4: Pienso en que vos te fuiste a la clínica con tu hija sin documentar y
7: nosotras,
4: ¿cómo la vacunaste? ¿Cómo
7: fue espantoso
4: todo
7: porque
4: eso?
7: es algo quizás que le parezca
4: animaste a salir de tu casa.
7: Yo me llevé la fotocopia porque no te dan el certificado
2: del acta del parto.
7: El acta de parto directamente va al registro civil. Entonces yo bajé a la clínica, ya primeramente a todo esto bajé para tratar de resolverlo, claramente no se pudo. Antes de ir a la clínica les pedí si me podían dar algo, porque yo tenía solamente la pulserita de la clínica, que no sirve para nada.
4: No
7: se entiende, pero para mí era algo súper simbólico que la corté 3-4 días después, porque yo no podía creer no tener un papel.
4: Claro.
7: Si yo salía a la calle, porque obviamente la llevé a la pediatra, hice todo lo que pude, pude acceder a las vacunas de primera instancia porque figuraba como adicional a mi plan.
2: El primer mes,
7: está dentro del plan materno infantil. Después, ya no. Que eso fue cuando ella cumple justo el mes. Ahí me acerqué con ella y con mi mamá al juzgado para ver si me daban una solución, porque yo veía que no se movía. Como no hubo, ahí accioné con lo de Instagram. Que no es lo que deseo, porque la verdad que no...
4: Sí.
7: Yo no tengo interés de esto. Yo necesito que se resuelva y que se resuelva para nosotras y para el resto. Porque esto va a sentar un precedente. Y si me pasó a mí, le puede pasar a un montón de gente. Lo que pasa es que hay gente que tampoco desconoce o no sabe o no le da importancia de no poder inscribir a tu hijo o a tu hija.
8: Claro.
4: No,
7: ¿cómo? Me han llegado... Bueno, pero me llegó un caso. En todo eso, obviamente, las redes son cercanas. Me llegó un caso de alguien que le hizo tratamiento, pero... Se borró otra parte y la anotó como si nada.
2: En el embarazo
4: claro,
2: que no requiere...
4: Trucha.
7: Sí.
8: Pero para, ¿cómo la anotó como si nada?
7: Y claro,
2: y no
7: porque...
2: no la anotó como hijo de tratamiento.
7: Con hijo de tratamiento.
8: Ah, no dijo nada y la metió.
4: Claro.
7: Ella podría haber saltado
4: podría haberlo
7: la
4: hecho,
7: ley.
4: Pero claramente lo iba a hacer
8: pero
7: por bien.
8: Pero pará, la identidad de tu hijo...
7: Bueno,
8: en ese caso de
7: y ahí hablamos
8: ya
7: de...
8: Ya sé, no...
5: Pero estoy pensando...
7: Sí, es terrible.
4: La identidad, bueno, sí, elegiste el mal menor. Tampoco voy a juzgar al que tomó esa decisión.
7: Tal cual. O sea, yo no voy a juzgar porque entiendo la desesperación.
4: Es como,
7: no, yo entiendo la desesperación de la otra parte.
6: No está contemplado en la ley, me imagino. Es un agujero, evidentemente, pero también porque nadie debe haber pensado que con el esfuerzo que hacen las personas de poner el cuerpo y pasar por un tratamiento de fertilidad... Con todo lo que eso implica, o sea, después te vas a arrepentir. Sí. No, es como...
7: Es que es un montón.
6: Sorprende por eso también, ¿no? Porque una pareja se puede separar, uno de los dos puede morir en el mientras tanto. Eso sí debe estar contemplado. ¿Qué pasa si... Sí, el fallecimiento debe estar contemplado. Es que en realidad con el acta de defunción te lo tienen que dar.
7: Está contemplado... Yo jamás decía eso, ¿vale?
6: No, no, pero estoy pensando a nivel ley.
7: Honestamente, vos tenés el consentimiento preconcepcional que firmás que te da una afiliación directa. Los tratamientos son súper invasivos, se hacen en pareja o de manera monoparental, como quieras, pero uno sabe lo que atraviesa, las inyecciones, las hormonas, los controles, las desilusiones.
6: No es que hoy no me cuidé, no.
7: Por eso, no es que una vez no me cuidé. Esto fue un montón. Poner el cuerpo un montón. No sé, para que se den una idea, cuando yo ya estaba embarazada, fuimos a la clínica juntas y llevamos chocolates para repartir en la clínica porque era una alegría enorme. Que la clínica también se comportó de manera fantástica conmigo. Porque obvio, es algo que no pasa. No suele pasar, no se vio venir, pero bueno, pasó. Y ahora alguien lo tiene que organizar que legalmente resolverlo. Y resolverlo. No
6: sé. Sí. Y vos disfrutar a tu bebé.
7: Y yo disfrutar y dejar esto.
4: Sí. Ay, sí, claro, claro, claro. Vos ahora ya tenés un documento de registro de tu hija, por lo tanto, para llevarlo a una guardería, para cualquier... Ese capítulo lo tenés resuelto.
7: Ese capítulo lo tengo resuelto. Partida provisoria o incompleta, pero ella tiene un DNI y tiene una partida de nacimiento. Claro. Incompleta. Que no está dentro de los derechos de la identidad de ella ni nada, porque claramente no está dentro de eso, pero bueno. Tiene una parte. Va a cumplir 5 meses ahora el 6.
8: Ah, nada. Así que era marzo del año pasado.
7: Ahora.
8: Todo este proceso fue ahora.
7: Sí, todo este proceso fue ahora. Claro. Porque nosotros iniciamos todo lo judicial previo como para cuando llegaba la fecha de parto, que era el 6 de marzo, tener esto resuelto.
8: Claro.
7: No lo tuvimos resuelto y pasó y pasó y pasó y ahora, bueno, hay que acomodarlo.
8: Y es Floriane.
7: Floriane, sí, Florian, claro, se dice igual.
8: Cuando leí Florian pensé que era un pequeño.
7: No, es una Florian. Pequeña. Sí, es una pequeña.
8: Se pronuncia Florian, pero Florian.
7: Sí, tal cual.
4: ¿Por qué elegiste ese nombre? Sí.
7: Por el significado florecer y demás. Me gusta. Era un nombre que la verdad que ya estaba ahí y en un momento dudé un montón de ponerlo porque se había decidido. Pero me parecía que era fundamental que mantenga la identidad.
8: ¿A qué te dedicas, Natalí?
7: Yo soy docente y también soy artista visual. Trabajo a nivel universitario, secundario, primario y me dedico también a mi obra, que me encantaría hablar de eso más que de eso. Pero
8: ¿cuál
7: bueno.
8: Contás, aprovechamos que ya está.
7: No, tranquilo, tranquilo. Yo trabajo... hago arte contemporáneo. Mi obra igual está muy ligada. Mi obra artística, mi producción artística está muy ligada a estos temas.
8: Bueno,
7: sí, lo van a encontrar en Instagram. Sí.
8: Es todo un aporte.
7: Pero bueno, la realidad es que vamos por otro. Gracias.
8: Vale, tu testimonio, mucho.
7: No, muchísimas gracias, de verdad.
4: Gracias.
8: Muchas gracias. Natalí Perino, mamá de Florian. Es una pequeña, bueno, que transitó un infierno burocrático por una situación con su expareja y Florian nació producto de una fertilización asistida. Bueno, hablando de todo, llegó Maru.
9: Sí, hablando de fertilización asistida.
8: Maru Dufar.
5: Hola, Maru.
8: Maru Dufar. ¿Cómo estás?
4: Buenos lomas.
8: ¿Cuál es tu tono? ¿Con qué termómetro...?
4: ¿Cómo estás?
9: Estoy por enfermarme.
8: Ah,
4: ¿en serio?
5: Eso por el mate. ¿Para qué tomaste mate? El mate que tenía
4: yo. Por robarte el mate de Monchi.
5: No tomes mate.
8: No tomes mate.
9: Si no, yo no hubiera tomado. Me enteré tarde que vos estabas
8: aplicado. No hay que tomar mate.
9: Mi mamá me dijo. Desde la pandemia no se toma en parte más el mate.
8: No se toma más mate.
9: Con lo lindo que he compartido el mate.
5: Como digo que hay un mate en el estudio y lo tomamos, debemos tomar 46 personas ese mate.
9: Bueno, estuve pensando sobre eso.
8: 46 bocas sobre bocas.
5: Traigan.
4: Pero no, somos 4 los que tomamos mate.
5: Somos mayor, Lufar, nosotros dos.
4: Somos nosotros 4, claro.
8: No, energía de bocas.
9: ¿Mi equipo toma mate?
4: ¿Todo?
8: Uy.
5: Traigan un mate, chicos.
9: Claro, estuve pensando en eso.
5: Claro, estaría bueno que traigan un mate.
9: Tengo 367 mates en mi casa. Entonces, ¿por qué no traigo mi mate?
5: Trae tu mate.
9: Todos los días del periodista me regalan mates, que adoro, agradezco.
5: Ah, yo tengo el mate, no la materia, está todo ahí.
9: Encima ni me gusta tu mate, porque es de metal.
5: Sí, lo tengo de metal acá porque, bueno, es el
4: cagarrín. No hay que gran mate lo de Dufarde, son medio esos mates...
5: En mi casa hay otro tipo de mate. Mate chiquito, trae tu mate.
9: Nosotros en mi casa tomamos mate chiquito, es cierto.
4: Ese mate chiquitito.
5: Mate de lata, ah, porteñizaste. No, mate de lata.
4: No, es buena herencia. No,
9: de madera. Para mí el mate tiene que ser de madera o calabaza.
8: Como tiene que ser calabacita.
5: Pero acá.
9: En la familia de Buflel le gusta el mate grande.
8: Ok.
9: Ese mate que cada vez que lo usan medio kilo de
8: yerba. Sí, sí, sí.
9: Yo, si traes un mate.
4: Ostentoso.
9: Economizo.
5: Maru, si traes un mate de madera acá se te puede podrir. Yo no traigo de madera porque sé que se me puede podrir. Porque yo lo uso y lo lavo, pero si después.
4: Otro no lo usa, no lo lava.
5: Entonces,
4: sí, en el trabajo yo en...
9: Un paso adelante.
4: Sí, sí, en América también tenemos mate de acero.
5: Me han destruido mates en canales. Sí, entonces sí. Digo, mate de lata. Uy, no, Gonza, no compartamos estudio con Maru.
8: No, es una peste, trajo la peste. Yo igual ya tengo un anticuerpo.
4: Trajo la peste.
8: No, disculpame,
4: ella trajo la peste. Acá estuvieron todos estuvieron apestados menos yo.
8: Te banco yo.
9: Qué linda que estás, Tati. Te sentaron bien las
4: emociones. Ay, te quiero. Sí. Está muy linda.
9: Te quiero. O sea, nuestro contraste me hace daño.
4: Estúpida.
9: Sí, me hace daño. Hoy me hace daño.
8: Maru.
9: ¿Está mal? Sí, demasiado honesta.
8: ¿Cómo está? ¿Te sentís prefebril?
4: Tiene ojos de fiebre.
9: Me siento pésimo. ¿Cómo decirte? No me quiero quejar.
5: Pero no me diste la culpa a mí.
9: ¿Qué querés que haga? ¿Y qué querés que yo me haga cargo de mis problemas?
5: Bueno, defendeme.
4: No, la voy a defender, Indad, porque gracias. Él estuvo... Esperá, claro. Él, el cruce con vos fue el lunes de la semana pasada. ¿Vos te encontrenés? Claro.
8: Sí.
5: Yo ya me estaba... Vine el lunes y
4: dije... El lunes de la semana pasada fue.
5: El lunes vine con lo que pude y el martes me tuve que faltar.
4: Y después el miércoles ya vino bien.
5: Sí, el lunes vine.
4: No podía más. El episodio del mate fue el lunes. Vos te contagiaste de tus hijas, de tu marido, de... Pero van a la plaza,
9: no,
4: van
9: fue el
4: a
9: lunes
4: focos infestados.
9: No,
5: vamos, sí, vamos, no vamos.
4: Sí, no, se transformó en un cumpleaños.
5: Fue más o menos un Maru, no tomes de mi mate.
9: Para antes que se vaya, les quiero decir que esta vez le hagan caso a Gonzalo y vean el documental que les recomendé.
4: ¿Ah, sí?
9: ¡Ay, ya!
4: Esta vez, solo esta vez.
5: Yo veo todos los que me recomiendan Gonzalo.
9: Ay, bueno, qué mejor alumno que
8: sos. Estoy muy triste por la muerte de Nick. Después le puedo hablar de un montón de películas.
9: Pero esa es buenísima.
5: Está ahí, Gonzalo.
9: Es buenísima, me encantó a mí.
8: ¿La viste?
9: Y yo
8: no,
9: sí.
8: Mirate, si querés seguir en esa línea de extraños hombres, mirate El Mago Oscuro en HBO. El Mago Oscuro, cuatro capítulos. El Mago Oscuro.
9: Bueno,
4: sobre
8: la historia de Dean Potter. Otra leyenda de.
9: ¿Dónde te vas?
4: De escalar.
8: Tengo una reunión acá y después.
9: Yo tuve una reunión.
8: Hoy tengo terapia. Bueno. Sí, tengo terapia.
9: Mañana vuelve renovado.
4: ¿Cuántas proteínas comiste?
8: Cargué 30 gramos. 30 gramos de proteína.
4: ¿Dos huevos? ¿Cuántas proteínas?
8: Tres
4: son?
8: Huevos. Hoy comí, me tomé tres huevos en omelette con queso. Tres huevos, 30 gramos.
5: Volví a dos.
8: Rico. Muy rico. Pues recupérate, ponete bien.
9: Gracias.
8: Y si no, vamos a estar para sostenerte.
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0: Hola, hola, ¿cómo les va? Bienvenidos a Infobae del Mediodía. Así con esto que me quede, vos me voy a hacer un tecito ahora para que... ver si puedo recuperar un poco. ¿Cómo anda el equipo?
1: ¿Cómo estás? Buenas tardes.
0: Me voy a hablar poquito hoy.
1: Sí, está bien, me parece bien, te lo mereces. Te mereces un día para hablar un poquito. ¿Estás mal de la voz? ¿Qué te pasó?
0: Tengo tos.
1: Bueno.
0: Porque siento que hacía mucho que no nadie tosía en este equipo.
1: Me parece bien.
0: Y dije, lo voy a dar todo por Infobae del Mediodía.
1: Me parece bien.
0: Se ahogó, Andrés se ahogó.
2: Sí, me ahí aproveché bien. Yo para toser y ahogarme un poco.
1: No tenemos 10 puntos. No tenemos un buen lunes. Hay que decirlo.
2: No, yo tenía un muy buen lunes.
1: Hay
2: no,
1: que
2: no,
1: decirlo.
2: No.
0: De gran antemano lunes. Voy a informar que voy a toser.
1: Bueno.
0: Así que les pido disculpas ya, me anticipo. Facu Kaplan hable su computadora.
3: Yo abro mi computadora. Mucha información hoy, ¿no? Así que...
0: Hoy estoy, un poco
3: hoy estoy un poquito atribulado, pero porque hay mucha información, hay mucha cosa que chequear.
2: Ah, yo pensé que otra cosa. Se reflejan los rulos.
0: No hagas lo que no te gusta que te hagan.
3: Estamos.
1: Yo pensé que otra cosa.
0: No hagas lo que
3: la verdad
0: no te
3: es que cuando...
0: Que
3: lo bueno de no esperar nada es que cuando no pasa... Por ejemplo, estamos hablando claramente de River, pero yo tampoco esperaba que River lo haya bien ayer.
0: Pero esperaba que le fuera tan, que jugara tan mal, que le fuera tan mal.
3: Sí, no sé. Siento que empezó a jugar medio tarde ayer. Como que si el partido arrancaba a los 30 minutos del segundo tiempo, capaz lo ganábamos, ¿no?
1: Puede ser. Pero... Igual tuvo situaciones de gol.
3: Sí, tampoco... sí, tuvo muchas. Tuvo. Yo creo que es injusto el resultado, pero en el fútbol no se habla de injusticias, porque obviamente.
0: Chico, con la plata que
3: gana, gana,
0: que
3: pierde, pierde. Y se la aguanta.
0: ¿No? Como que no está siendo muy eficiente, digo, en términos de lo que pusiste y lo que estás logrando.
3: Y sigue comprando jugadores. Ahora es en que viene Almada, campeón del mundo. Mm. Pero bueno, qué sé yo.
1: ¿Qué crisis hay en el fútbol, no?
0: Pero estás pensando, Boca tampoco tuvo una gran
3: Boca
0: jornada.
3: Boca empató 2-2 y venía de perder también los otros
1: Boca
3: dos.
1: Boca venía de perder 3-0 con Riestra.
3: Creo que viene con un punto, Boca. ¿Cuánto tiene?
1: Sí, Racing está, River 0. Está complicado. San Lorenzo juega esta noche, pero estamos ahí.
3: San Lorenzo contra...
1: contra Central Córdoba hoy.
3: Central Córdoba. Santiago del Estero, ¿no?
0: ¿Y ustedes Santiago. Cuándo juegan?
1: Hoy de la noche. Esta noche. Así que mañana veremos cómo vengo.
0: Bueno, si pierden, Facu te puede gastar y te puede molestar.
3: No, yo no.
0: Y vos te la tenés que aguantar.
1: Yo no gasto porque sé lo que se siente, así que no gasto. Pero es llamativo lo de River, pero bueno, importa, tampoco vamos a hacer un
3: es muy llamativo lo de River.
1: Esto. Pero bueno, si los grandes del fútbol argentino
0: hoy
1: están
0: como... ¿Te apasiona
1: como...
0: más la política o el fútbol?
1: No, a mí siempre el fútbol, siempre. Siempre. En cualquier momento del día, en cualquier momento del año, siempre. Me apasiona mucho la política, pero me tira mucho el fútbol. Yo empatizo mucho con el fútbol.
0: No sé qué hice con el té, chico.
1: Algo pasó, ¿no?
0: Sí, saqué el saquito de té y...
1: ¿Cómo te fue en Venado?
0: Bien.
1: ¿Te fue bien?
0: Me fue bien, me tocó un Venado sábado soleado. Lo que pasa es que anduve media así.
3: Media así.
0: Entonces, medio tirada, tengo que decirles la verdad.
3: Bueno, pero estuve toda la noche tosiendo, aviso. Ahora no estoy tosiendo, pero por las dudas les aviso que estoy...
0: ¿Vamos a hacer a dos toses nosotros
3: a dos
0: ahora?
3: Toses.
1: Claro.
3: A dos toses, no, elenco renovado.
0: Claro.
1: Yo estuve anoche con un malestar estomacal.
0: Tope de gama.
1: Tuve un mal este estomacal. Pero bueno, llegué bien al lunes. Acá estoy diría casi 100 puntos. Andrei, por suerte, que está 0 km.
2: Perfecto. Dormí bárbaro.
1: Perfecto.
2: Me desperté muy bien.
0: ¿Tomás algo para dormir?
2: No.
0: ¿Alguien toma algo para dormir?
2: Yo apoyo la cabeza y hago... Bueno.
1: Yo también, en general.
3: Me dieron algunas cositas para tomar. Vieron que yo venía mal de sueño. Bueno, me dieron algo para...
0: Sí.
3: Y viene bien por ahora, viene bien. Pero no es algo para siempre, es algo por una circunstancia.
0: Bien, hay un montón de gente que toma cosas para dormir porque que la calidad del sueño...
3: Pero bueno, recetado
0: complicada.
3: En mi caso, no nunca...
0: Claro, sí, un medio relajante o algo así.
3: Nunca toman nada que... Sí, un inductor del sueño.
1: Y la calidad del sueño va en línea con la calidad de vida, ¿no? Con la locura
3: totalmente,
1: en la que estamos inmersos.
3: Totalmente.
0: Pero un montón de gente que toma estas gotitas ahora, no quiero hacer publicidad de nada, pero... ¿Mm? No hablo de la melatonina que viene... No sé
3: ¿cuáles
0: si te
3: son?
0: La melatonina. No, estos son como hongos que hay para todo.
3: Yo tomo ese, pero no... Ese no, receta obviamente, porque es algo más natural.
0: Tintura, es natural.
3: Tintura madre, pero esto no es para dormir, es más que nada para la mañana, para despertar un poco la cabeza, de melena de león.
0: Ah, mi...
3: ¿Y pero eso no es para dormir, es para despertar un poco... Sí, me sirve. La verdad focus, que sí, como que... ¿Sí? ¿Viste que cuando tenés esa neblina mental, que por ahí no sé, te cuesta acomodar los pensamientos? Tomo eso.
1: ¿Por qué?
3: ¿Por qué lo señala Mayol? Yo ni te miré, Mayol.
1: Gracias, Facu.
2: Nadie lo asoció con
1: vos. ¿Vos ves que hay una neblina mental que me está... Estoy ahí medio inmerso?
0: Y a veces decís que estás desconcentrado, que estás...
3: Sirve para eso.
0: Que estás atribulado.
1: Desenfocado,
0: que estás cansado, que estás aburrido. Son distintas maneras en las que vos mismo te autopercibís.
1: La generación agotada.
0: Claro. Entonces, por ahí... La melena es de león.
4: Puede ser.
0: Yo no tomo nada, pero tengo amigas que toman para todo. Una para la piel, otra esta para el sueño, otro para estar focus. No. Y otro que toma... Che, ¿puedo tomar porque tenía alguna cosa médica? ¿Puedo tomar? Sí, si total no hace nada, toma.
1: Claro.
0: Ni bien ni mal, todo como...
1: Yo no tomo nada, ¿sabes? No soy de tomar nada.
0: Y pero son gotitas, duermo bien, como antes tomaban las flores... ¿Cómo era la flor de Bach?
3: Sí.
0: Ese,
3: sí, el, por ejemplo, los hongos se pueden consumir frescos, se pueden consumir en polvo, secos.
0: Andrei, se no le lleves, no estamos haciendo
3: en
0: nada
3: gotita,
0: ninguna apología.
3: Yo voy a seguir con mi compostura.
2: Con
3: mi...
0: No, no son hongos
1: alucinógenos.
3: Claro. No son hongos alucinógenos, no, para nada.
0: No es para drogarte.
2: Okay.
3: El que recomiendan para dormir es el Reishi.
1: Mira cómo sabe.
3: Sí, porque ese, curiosamente, también viste que muchas veces hay como una disputa entre los médicos que recomiendan los medicamentos
0: naturistas.
3: Y los naturistas que recomiendan cosas naturales. Y a mí el Reishi me lo recomendó una médica clínica.
1: Mira.
0: ¿Ah?
3: Por eso me llamó la atención.
0: ¿Y te hizo efecto?
3: No. Pero bueno, pero me lo recomendó y me llamó la atención. Tampoco lo siento que son cosas, las cosas naturales, como que tenés que mantenerlos en el tiempo para que te hagan
0: efecto. Claro, acumulativo.
3: El caso de la melena de león, dicen que el efecto aparece recién, después de 2 semanas, por ejemplo, de consumirlo. Entonces,
1: mucho tiempo.
3: Tenés que mantenerlo. Bueno, yo también soy un tipo ansioso, muy ansioso.
0: Mira, bueno, son ansiolíticos. Relajás y dormís. Te relajás y dormís. Uh-huh. En realidad no es el efecto, es tu mente.
1: Claro.
0: No sé.
3: Todo está en la cabeza,
0: no
3: siempre,
0: nada.
3: Obvio.
0: Sí,
3: todo claro. Está en la cabeza.
1: ¿Pero vos dormís bien?
0: A veces sí, a veces no.
1: Bueno, por eso.
0: Pero yo no. Hay gente que se despierta a mitad de la noche. A mí me cuesta a veces conciliar el sueño.
1: No, conciliar a mí no. Sí me pasa que a veces me estoy despertando, pero me vuelvo a dormir.
0: Ah, bueno, no tenés.
1: Entonces. No, yo acá para dormir tengo problema para otras cosas, no para dormir. Pero para dormir no.
0: Yo te dije la melena de león. Reishi es el hongo adaptógeno para el sueño.
3: Claro, dicen.
0: Yo tomo
3: incluso
0: melena de león para foco y concentración, dicen por acá también.
3: Claro, bueno, es lo que decía. El Reishi dicen que es algo así, tiene un nombre, el hongo de la inmortalidad o algo así.
0: Oh.
1: Eso ya pasó en Los Simpsons, Andrés se va a acordar, cuando le daban a Bart de tomar Focusin.
2: Sí.
1: ¿Te acordás? Que estaba desenfocado. ¿Viste que todo pasó en Los Simpsons siempre?
0: ¿El año pasado o este año fue que vino Carrió acá que nos recomendó que tomáramos? ¿Qué era que nos recomendó?
1: Me acuerdo.
3: No, lo que habíamos traído justo a la mujer que hacía
0: no
3: el producto.
0: Este, no, sí,
3: era
0: en estos
1: era el...
3: El erizo de mar.
1: El erizo de mar.
3: Las huevas de erizo de mar. Que justo el día anterior, un par de días antes, había venido... La productora. La científica que lo produce, la gente que lo produce. Y dos o tres días después nos la cruzamos acá en los pasillos y dijo, ¿sabes lo que estoy tomando? Esto, tómenlo.
0: Pero es una moda. O sea, como de repente ahora hay que tomar como un montón de cosas para estar en equilibrio.
1: Bueno, creo que es una moda.
0: Yo me
1: moda.
0: Quedo con lo que decía Sol el otro día.
2: Hay un montón de marketing.
0: Hay que parar. Claro, me parece que es más marketing. Parar un poquito, resetear.
1: ¿Podemos parar?
0: Sí, me parece que sí.
1: Está claro.
2: Yo, por ejemplo, tomo creatina en la mañana.
0: ¿Qué tomás? Creatina. Ah, tú sí tomás.
3: Bueno, yo creatina también tomo, sí.
2: Para entrenar, nada más. Claro. Bueno.
0: Bueno,
2: tomo creatina en la mañana, pero ya la marca que vende creatina vende uno de probióticos y otro para relajar la noche. Y es como que te empiezan a vender todo un pack y te digo, no, gracias, chico.
0: Pero en la creatina entraste.
2: Sí, hace tiempo que tomo.
3: Bueno, la creatina se está utilizando mucho en estudios para también la mente,
2: para la concentración, sí.
3: Para la vejez también, sí. Para
2: es el suplemento dietario, uno de los suplementos dietarios más estudiados, aparte.
0: Bueno, me pueden recomendar algo y el otro, si quieren. 11-35-20-00-57, no sé, acá hay gotitas para todo, para el focus, para la energía, para dormir bien, para, no sé.
1: Para todo.
0: Para todo.
3: Para todo de gotitas.
0: Muy bien. Y en un rato tenemos consultorio para monotributistas, ¿eh? Así que si estás del otro lado, tenés dudas, monotributistas, decimos nosotros también si sos autónomo, ya levantó la mano Facu Cablan que tiene preguntas, pueden dejarnos sus mensajes, consultas que se las transmitimos a nuestra contadora que viene acá a hacer consultorio para monotributistas y responsables inscriptos. Uh-huh. Todas esas dudas que tenés vos sobre números, plata, qué tenés que hacer, qué no tenés que presentar, bueno, al 11-35-20-00-57, ahí nos dejan sus mensajes, preguntas, consultas, en un rato hacemos consultorio. Muy bien, terminaron las vacaciones de invierno, era la ciudad de Buenos Aires, junto con otras provincias de Argentina, los últimos...
1: Cuatro provincias.
0: No me acuerdo cuáles son.
1: Ya te confirmo.
0: Los últimos que estábamos en vacaciones de invierno, vuelta a clases. ¿Vuelta a clases? Bueno, lo digo en signo de preguntas porque hay paro nacional anunciado y por primera vez se aplica la nueva reforma laboral en un tema que impacta a muchas personas, que tiene que ver con si hay clases o no hay clases, llevo a los chicos a la escuela, no llevo a los chicos a la escuela. ¿Qué dijo el Ministerio de Capital Humano? Vamos a aplicar la ley laboral que dice que el 75% de las clases del dictado tiene que estar garantizado. Y según el Ministerio de Capital Humano, que lleva adelante Petovelo, están haciendo inspecciones. Están yendo a las escuelas para garantizar que se estén dictando las clases, y si eso no está garantizado, le vale una multa a los gremios. ¿Usted qué dicen? ¿Puede el Ministerio de Capital Humano inspeccionar y garantizar que se están dando las clases en el 75% en todos los establecimientos educativos de la Argentina? ¿Hay personal para poder llevar adelante esta fiscalización? Toc, toc. Hola, ¿qué tal? Sí, soy del Ministerio de Capital Humano, vengo a ver si hay clases. ¿Cómo sabes si está el 75%
2: claro,
0: o no?
2: Yo creo, eso es una pregunta. Chequeás si 75% de las aulas están al 75%.
0: ¿Si está en el 75% de los docentes?
2: Oh, 75.
0: ¿Y el derecho a huelga?
2: No hay derecho a
1: huelga. Bueno, es que ese era uno de los temas.
3: No hay derecho a huelga.
0: No, pero claro, si vos necesitas que esté el 75% de los docentes, impedís el derecho a huelga. Entonces, no es por ahí. Para la manera de controlarlo,
1: bueno,
0: digo.
1: Pero esa fue, Maru, justamente una de las polémicas de la reforma laboral.
0: No, lo tenés que cubrir con otra gente.
1: Bueno, claro.
0: Que no se adhiera al paro.
1: No docente, en todo caso.
0: Sí, o juntas aula, no sé.
1: Bueno, por eso hay que ver cómo es la instrumentación, primero de la fiscalización, esto que vos decías, cómo haces para fiscalizar en todo el país. Hoy te completo, son cuatro las jurisdicciones que vuelven, la Ciudad de Buenos Aires, la Provincia de Buenos Aires, Chaco y Santiago del Estero, son las cuatro que vuelven hoy, 3 de agosto, después del receso invernal. Y después la polémica que hubo cuando se debatió la reforma laboral, esto de incluir la educación como un servicio esencial, que es discutible, la verdad que es discutible, pero roza con esto que decía, que es el derecho a huelga.
0: ¿Yo?
1: O sea, son dos discusiones distintas. Si la educación tiene que ser esencial, cosa que, repito, es debatible y muy discutible, pero cómo ahí hay rosas o tenés el tema del derecho a huelga, que es otra cosa distinta, ¿no?
0: Yo creo que el paro docente siempre es antipático.
1: Obvio.
0: Opinión personal, me parece que la huelga, que el paro, que la como medida de fuerza para buscar los objetivos, está, que hay que pensar algo más creativo.
1: Sí, está comprobado que fracasó hasta ahora.
0: Pero que, porque fracasa, porque sobre todo te pones en contra de la comunidad educativa. Uh-huh. O sea, hoy los padres, madres que tienen que llevar a los pibes al colegio y se encuentran con un paro después de 15 días, no putean al gobierno, putean a los docentes. Se enojan con el sistema y logra lo contrario de lo que busca el paro docente, que es que la comunidad educativa, o sea, los padres, las familias, uh-huh, se comprometan con el reclamo, colaboren o empaticen. Y no se genera esa empatía, me parece. Después podemos ir caso por caso, puntualmente, si es el sueldo de los docentes habilitado. No teníamos una plaquita para mostrar cuánto ganan los docentes. Fue muy comentado el salario de los pilotos de los F-16 de 1.300.000 pesos para una responsabilidad gigante y una persona en la que el Estado argentino invierte 5 millones de dólares en formarlos, ¿no? Fue
2: 8 años y 5 millones de dólares.
0: 8 años y 5 millones de dólares para un salario de 1.300.000 pesos y la responsabilidad de pilotear uno de esos aviones. Fíjense lo que gana un docente, que tiene la responsabilidad de formar a las generaciones futuras, ¿no? Se supone que el docente es el que está frente al aula, claro, y la educación. Eso que se supone nos va a poner en igualdad de condiciones, que hace que no importa el hogar en el que naciste, si tenés acceso a la educación, vos puedas salir adelante independientemente de lo que te da tu familia, uh-huh, ¿no? De ese lugar, o sea, que no tengas una condena de origen. En Córdoba, 1.172.761 pesos, este es el salario de bolsillo, cuando maestra de grado de primaria común, un cargo, jornada simple y 10 años de antigüedad. Lo decimos porque sabemos, ningún obvio docente trabaja en una sola institución ¿cómo se llama? Un turno. Entonces, en general, esta profesora, qué sé yo, en Córdoba, sale de ese colegio, se va a otro colegio y completa, uh-huh, el salario, ¿no? Claro. Pero 1.200.000 pesos, 10 años de antigüedad, 10. En Santa Fe, 1.082.000. Y en la provincia de Buenos Aires, no llega a 900.000 pesos. 891.493 pesos, insistimos, 10 años de antigüedad, dedicación simple.
3: Y a eso tenés que atarlo a los precios también de la provincia. Yo no sé si el alquiler en la provincia de Buenos Aires es el mismo que en Santa Fe y en Córdoba. Hasta me suena que puede ser mayor el precio de los alquileres.
2: El costo de vida.
3: Suele ocurrir que el costo de vida en Buenos Aires, Capital Federal y alrededores, es mayor que en el resto del país.
0: Sí, bueno, no sé, el interior de la provincia de Buenos Aires no. Bueno, queda claro, por ahí como... Claro. Por ahí.
3: Pero este que incluye también.
0: Pasa que la verdad que no lo sé, porque te vas a la Patagonia, obvio, y es mucho más caro vivir que acá.
3: Bueno, sí, la Patagonia seguro, pero no sé Córdoba y Santa Fe.
0: Y tienen mejores salarios igual en la Patagonia, un poco como anclado al nivel de vida. Pero...
1: No llega ningún salario a la canasta básica.
0: Tan peor que lo de los F-16.
1: Sí. Mucho peor.
0: Bueno, no, un palo 300 el F-16.
1: Sí, bueno, está por encima.
2: A partir del 1-300, ahora salió un bono de 50 mil pesos.
0: Ahora sí, ahora con el bono, ahora sí. Es 1.350.000 pesos, ahora sean para arriba.
3: Carne, manes,
1: digo, es una discusión que atrás, o sea, deberíamos estar discutiendo, como siempre hablamos del resultado de las pruebas PISA y de la educación, deberíamos estar discutiendo una reforma educativa en serio, de verdad, para la educación del futuro incluso, y estamos discutiendo salarios de 1.000.000 de pesos. Es un delirio.
0: A mí me parece que estamos discutiendo cualquier cosa menos los problemas de la gente. Hoy, cuando escuchaba, y ayer un poco cuando escuchaba la conversación de Capital Humano sobre vamos a ir a las escuelas a hacer inspección, distinto de lo que hacen los gremios, que no les importa empatizar con la comunidad educativa que los tiene que bancar, el gobierno me parece que en eso es más inteligente y sí busca empatizar con esos padres y esas madres que hoy tienen que ver qué hacen con los chicos porque no hay clases. Entonces dice, vamos a ir a inspeccionar, cuando no tiene ninguna posibilidad de hacer efectiva esa medida, porque es prácticamente imposible esa inspección, por más voluntad que vos le pongas, porque no tenés la gente y porque no tenés mucho instrumento para saber si está el 75% o no está el 75%. ¿En qué te queda entonces? En narrativa, que es un poco lo que venimos hablando todos estos días. Ayer el presidente de la Nación dio otra entrevista en La Nación al programa de Luis Majul, como casi todos los domingos. ¿Qué dijo el presidente? Habló de la campaña anti-Argentina que financió Lula. Ni una prueba, no sabemos si es verdad, si no es verdad. Y en definitiva, ya pasó. Lo de la campaña anti-Argentina, Rosalía estuvo tocando el español acá el fin de semana, todo lleno, todo divino. La campaña anti-Argentina, financiada por Brasil o no financiada por Brasil, no parecería ser una prioridad por los argentinos. Habló de la teoría de Gramsci y de cómo Cristina Fernández de Kirchner permitió que se metan terroristas en las escuelas públicas, ¿no? Lo dijo un poco más o menos así. Me parece que ni Gramsci ni Cristina Fernández de Kirchner están en la prioridad de los argentinos. Plantea soluciones respecto del impacto que genera el uso de la salud pública y la educación pública por parte de los extranjeros. No llegan ni de casualidad el 10% de la población, ni que consume salud pública, ni que consume educación pública. No son problemas para los argentinos. A veces está buenísimo para la narrativa, servirá para generar y fidelizar un tipo de electorado. Ahora, hay un problema que tenemos los argentinos y que crece, que es que la gente se endeudó y no puede honrar sus deudas. ¿Qué dijo el gobierno sobre eso? Problema de la gente. Que se arregle la gente. Después discutimos si estamos de acuerdo o no, porque también es cierto que uno es adulto y responsable y tiene que ver si asume una deuda que después no puede pagar. Uh-huh. Y se tiene que hacer cargo en eso. Pero ahí nos falta un poquito de empatía del gobierno. Digo, la mora es un problema en la Argentina grande. Fíjense cuál es la situación. Este es el último informe del Banco Central. Viene con atraso, son números oficiales, viene con atraso porque el 26 de julio conocimos estos datos que son de mayo.
1: Claro.
0: Entonces tenés como 2 meses de rezago, ¿no? Crédito, fíjense, crédito a las familias, mayo 2026.

0: cuando pasaron más de 90 días, es decir, poquito, mes y medio más o menos, uh-huh. y vos no cancelás esa deuda y eso se considera mora. Fíjense lo que decía el ministro de Economía, Luis Caputo, el viernes a la noche sobre las familias endeudadas.
1: Entonces, ¿puede haber alguna intervención del Ministerio del Gobierno en ese área? ¿Se habló de un uso del Fondo de Garantía de Sustentabilidad? ¿Se habló de crear alguna herramienta para resolver el tema de la mora?
2: No, porque de vuelta ahí entras en el problema de lo que en inglés se llama el moral hazard, ¿no? Ese tema de decir, bueno, pará, cada uno nos tenemos que hacer cargo de nuestras decisiones, porque si yo te ayudo a vos porque tomaste mal un crédito, y yo no sé si vos tomaste mal el crédito porque no llegabas a fin de mes o porque alguien te había contado que Milei se y el dólar se iba a ir a 3.000.
0: Tiene un punto el ministro. ¿Qué está diciendo? Yo no sé si vos te endeudaste porque no llegás a fin de mes o porque tuviste una acción especulativa. A mí me parece que el ministro lo sabe porque tiene los números. De hecho, respondió a otros economistas y a otros colegas diciendo se equivocan, yo tengo más información. Que si vos vas a ver el tipo de deuda que genera la mora, empiezan en torno a los 300.000 pesos. Parecería raro que alguien que empieza con una deuda de 300.000 pesos y después no puede pagar el mínimo de la tarjeta lo haya hecho por algo especulativo.
3: Claro.
0: Parece raro.
3: Difícil creer que la familia se hayan endeudado pensando de manera especulativa por la posibilidad de que Milei no reelija el próximo año.
0: 300.000 pesos es el difícil origen de la deuda.
4: Y me molesta un poco lo de estar apuntando el dedo a la gente y decirle que estuvieron especulando con el mercado financiero también, porque me recuerdo a otros gobiernos que hacían lo mismo también, ¿no?
0: Pero no es lo que hace Luis Caputo.
3: Y es
0: bien
3: un trader,
0: hecho con,
3: claro.
0: con la. No, pero digo, con
3: uh-huh. Bueno, con, es un trader, por eso.
0: Pero
3: es su especialidad.
0: Pero además, recuerdo que acá el legislador Vera.
3: Sí.
0: De la Libertad Avanza, recomendó a los a la gente que echan de las fábricas que haga inversión financiera.
4: Uh-huh. Bueno.
0: ¿No? ¿Fue la salida que ofreció eso o que compran cosas en China y las vendan acá, que hagan una suerte de retail? Entonces, parece raro. Ayer habló el presidente de la Nación un poco en la misma línea.
5: A ver, la pregunta es, si yo tengo un acuerdo con uno de los muchachos de
6: privado,
5: aquí,
6: un acuerdo privado.
5: Y por algún motivo, no, una de las partes no está en condiciones de cumplir el acuerdo. La pregunta ¿es correcto que yo le haga pagar a usted eso?
6: No.
5: Ok, bien. Entonces
6: dice que quienes se endeudan tienen responsabilidad.
5: Obviamente.
6: Perdón, digamos, más allá...
5: No, la pregunta es, ¿le pusieron una pistola en la cabeza para hacerlo?
6: No.
5: Ok, listo. No,
6: más allá de que...
5: Sí. Y después decir que... Lo tiene que arreglar el Estado, es decir, pasarle la cuenta a todos los demás. Eso me parece que no está bien.
3: Pero, perdón, nosotros hablamos acá hace, creo que más de un mes, de un plan de facilidad del Banco Nación,
0: ¿sí?
3: el Banco Público, para los morosos.
0: Sí.
3: Entonces sí intervino el Estado para
7: Pero esto es previo.
0: No.
3: No, es como previo.
0: Esto es de ayer.
7: Esto que dices de ayer.
3: Esto claro. es de ayer.
7: El punto
3: de
7: porque yo lo había escuchado este audio. Y, esto de que dice
3: de
7: nadie le puso una.
0: Eso lo ha dicho en muchas oportunidades.
7: Lo ha dicho muchas veces. Claro. Okay.
0: Es uno de los argumentos del porque tiene que ver con la filosofía del gobierno libertario y del presidente en particular, que es que uno es responsable de sus actos y que el Estado tiene que participar lo menos posible.
7: Claro.
0: Lo que pasa es que después el Estado interviene porque si no es como un efecto dominó.
7: Claro, se te cae.
0: Entonces
7: todos.
0: El Banco Nación, cuando ve que la mora le sube, cuando ve el nivel de mora y cuando ve lo que pasa con esos clientes, y cuando hay una elección el año que viene,
7: claro,
0: termina interviniendo.
7: Claro, pues no se te pueden caer todos del sistema. Que se te caiga uno, que se te caigan dos, pero ya son muchos, algo tenés que hacer para que no se te caigan.
0: Bueno, la semana pasada hablábamos acá con la economista con Camino de ABCEV, sí. del foro de ABCEV, que advertía sobre la preocupación que generaba, el impacto que generaba en la macroeconomía, la no activación del consumo y en muchos sectores de la producción. Entonces, no es que hace una intervención el Estado para salvar a la familia de Andrei que tomó una mala decisión y se endeudó para ir a comprar pistolas.
7: Todo culpa de la familia Andrei.
0: No, pero le digo, sino que hace una intervención porque hay mucha gente como la familia de Andrei que tomó muchas malas decisiones, se endeuda y eso está impactando en el rumbo de la economía. Sobre eso, el gobierno prefiere decir yo no tengo nada que ver y en esto no me meto, independientemente de que después haga algunas acciones concretas. Pero la realidad es que vos lo que tenés es que, por ejemplo, no tenés una vuelta de acceso al crédito.

0: porque el crédito está muy caro, porque los bancos prestaron mucho y hoy no están pudiendo cobrar. Y ahí no hay una intervención o una política pública que afecte a los otros bancos o a los otros agentes del sistema financiero. Mira, teníamos una paca más porque no es solamente banco. Después tenés mucha deuda y mora en el circuito informal, sí, claro, o en la fintech, por ejemplo. Fintech de crédito, febrero 2026, 26,2%. Préstamos personales no bancarios, 34%.
1: Esto, perdón, Maru, esto es aún más grave. No solo por el porcentaje de 34,1% a febrero de este año, el Banco Central, es información oficial, sino porque en general estos préstamos personales no bancarios tienen incluso tasas mucho más usureras. O sea, es incluso más grave las familias que se endeudan con este tipo de préstamos que están por fuera del circuito formal.
0: Hay un punto de lo que dice el presidente en lo que yo tiendo a decir, y bueno, la verdad que tiene un punto, porque es como cuando vos pagás los impuestos, sí, ¿no? Hay un montón de gente que no paga los impuestos, con esa plata hace otra cosa, y dice, bueno, total, va a venir una moratoria. Y los que pagamos los impuestos en tiempo y forma, te sentís un poco un boludo, ¿no? Porque entonces, si nadie paga, porque después va a venir el Estado que te va a ofrecer una herramienta para pagarlo más fácil, entonces no lo paguemos ninguno. Si está siempre bien, el que toma una decisión mala, el Estado lo termina beneficiando. ¿Para qué voy a pagar en tiempo y forma? Si a mí no me premia nadie por hacer las cosas bien. ¿No?
1: Sí.
0: Sí, eso digo yo con una cosa asertiva, que es el pago de impuestos. Que hay gente que podría pagarlos y decide no pagarlos y gastarse esa plata en otra cosa. Pasa un montón.
1: Sí, el universo igual de...
0: ¿De evasión?
1: De evasión impositiva...
0: ¿Qué decís, que es chico?
1: No digo que sea chico. No sé cuán significativo es.
0: ¿Y el 50% de la economía?
1: Bueno, está bien, pero los trabajos...
0: O sea,
1: bueno,
0: que es un montón.
1: Bien, bueno, está bien, pero vos te referís a...
0: Refiero al que tiene un negocio y factura... No. Al que tiene un negocio, un kiosco y factura la mitad. Al que presta un servicio y te dice, si necesitas factura, te sumo un 10%.
1: Claro.
0: Al que vende cereal y vende la mitad en
1: está,
0: negro.
1: Claro, pasa que eso, claro, eso está normalizado.
0: Pero casi. No es normal.
1: Yo digo cuando vos decidís no pagar tus impuestos, digamos,
0: cotidianos. Bienes personales.
1: Claro, por ejemplo.
0: No, eso es chiquitito. Pero
1: bueno,
0: yo estoy hablando,
1: por eso.
0: No, yo te estoy hablando al que...
1: Sí, la economía es negro, es la mitad.
0: Al que sí. Decide no pagar impuestos en sí. Algo de lo que hace. Por eso pongo de un profesional que te dice, te lo hago sin factura... ¿Hasta que vende en un kiosco, claro, o hasta el que vende cereal
1: lo
0: en la
1: que pasa
0: Argentina?
1: Que, claro, pasa que te repito, está casi normalizado eso en la Argentina.
0: Bueno, pero está mal.
1: Está mal, sí, ya sé que está mal.
2: Pasa que también depende un poco de los niveles, ¿no? Cuando vos hablás de la persona que quizás busca una vuelta para evitar pagar algunos impuestos, y estábamos hablando, no sé, del kiosco que quiere
1: facturar. Y el comercio, no importa.
2: Te lo entiendo de una manera que el que dice, no sé, hay un contribuidor importante que evita pagar algún impuesto porque sabe que va a entrar una moratoria diferente. De la misma manera de que el discurso este de se tienen que hacer responsables de si toman deuda o se endeudan o están en una situación crítica, creo que viene un poco esa discusión que se dio mucho en Estados Unidos con los bailouts a los bancos, ¿no? Como que el gobierno no tiene que ir a salvar al sector privado. Pasa que en ese contexto se estaban hablando de los grandes bancos norteamericanos que se iban a la quiebra y que te iba a colapsar la economía. Y acá creo que es una discusión mucho más en lo micro que capaz lo tenemos que poner más al nivel de... Eso, mucho tiempo se habló sobre, en un montón de países en vías de desarrollo, la importancia del microcrédito, ¿no? Que sí. El microcrédito para el fomento de la actividad económica es importante y es algo que sí, el Estado debería asumir que podría fomentar créditos a muy baja tasa de interés de manera que la gente pueda acceder a esos créditos y pueda llevar adelante algún tipo de emprendimiento productivo. Es el mismo nivel de discusión acá en decir, che, si vos tenés un porcentaje no menor de la población que se está endeudando de una forma que le es crítica, pero son créditos por 300.000, 500.000, 800.000 pesos, y ahí hay un rol que me parece que, más allá de la discusión ideológica sobre el rol del Estado, vos decís, hay una ventaja súper importante acá para que el Estado cumpla una función y digas, ni siquiera que le regales, o sea, pues ni siquiera estamos hablando de que le perdonen deudas a nadie.
0: Es una moratoria.
2: Por eso.
0: De hecho, el Banco Nación lo que hizo es eso, que en definitiva es, por ejemplo, lo que hace el Estado argentino. Cuando renegocia deuda. ¿También? ¿Qué logra? Aplazar vencimientos, mejorar la tasa de interés. ¿No? Digo, cuando renegocia la deuda con el Fondo Monetario, cuando renegocia lo que le debe a los holdouts. Es parte de esa negociación de, ok, yo te pedí un montón de plata prestada, para X motivo, porque si no, un día, digo, a nivel país, ahora veo, y no te la puedo devolver. Tenía un plan, no se funcionó, ¿cómo te la devuelvo? Lo que digo es, una cosa es pedir plata porque terminaste de canjear tus ahorros y no tenés más, porque tu salario no aumenta un montón, porque perdiste el empleo, porque está todo mucho más caro, porque tenés una incidencia de los servicios públicos que antes no tenías. Entonces, ¿qué haces? Bueno, tomo un préstamo, pago el mínimo de la tarjeta, no sé. Te la rebuscás porque hay cosas que no podés postergar. Eso que es una mirada más cualitativa y más sensible es la que me parece que el gobierno no está teniendo. ¿Por qué digo que me parece que el gobierno no está teniendo? Porque vos lo escuchás al ministro de Economía, Luis Caputo, y te dice, ¿yo cómo sé si fue porque no llegás a fin de mes o porque querés especular? Cuando vos partís de esa base, es que no estás conociendo cuál es el tipo de deudor que estás teniendo.
1: Pero, perdón, ¿vos crees que el ministro en este caso no conoce a qué tipo de deudor se está refiriendo?
0: Bueno, si no lo conoce es porque es inoperante, porque debiera conocerlo.
1: Bueno, por eso lo conoce.
0: Tiene la información, quiero decir.
1: El ministro no es inoperante.
0: No, por eso. Me parece que sí,
1: elige,
0: que sabe.
1: Claro, elige una narrativa que ahí es para mí donde yo no termino de entender por qué el gobierno termina eligiendo ese tipo de narrativa y termina no empatizando con un sector que, como vos decís, se endeuda porque no llega a fin de mes, por ejemplo, o no puede pagar los servicios.
0: Bueno, porque me parece que al final...
1: Es un universo incómodo para el gobierno. Porque es una discusión incómoda, porque si no el gobierno tendría que estar reconociendo que los salarios no le están ganando a la inflación o no le ganan a la inflación, o la gente no llega a fin de mes. Ahora... Sí, me sigue llamando la atención por qué el gobierno decide esta narrativa y decide no empatizar con ese universo.
0: Bueno, creo que hay un poco de todo. Viene un poquito el chat. Todo no bancario, gente que saca préstamos y compra una billetera que nunca van a pagar. Si chequean que la gente sea solvente, obvio que si no chequean que la gente sea solvente, obvio que va a pasar esto. ¿Esto por qué? Porque en un primer momento los bancos otorgaron por ahí a gente que no tenía... la capacidad después de pagar. Es cierto que con el cambio... Antes las deudas se licuaban, o sea, vos tenías alta inflación, entonces
1: claro,
0: la participación que implicaba o que significaba la deuda en tu salario iba siendo cada vez más chiquitita. Eso dejó de pasar. Pero al mismo tiempo, no solo dejó de pasar eso, al mismo tiempo otras cosas que no impactaban en tu salario empezaron a impactar. Por ejemplo, servicios públicos, por ejemplo, transporte. O sea, pasaron las dos cosas al mismo tiempo, claro, en el mismo momento. Y tu salario, que antes venía acompañando la inflación, quedó congelado.
2: Claro. Esta es la discusión que tuvimos la otra vez sobre cómo mucha gente tiene que aprender la nueva forma en que se maneja la economía también, ¿eh? Y no es por tirarles el fardo, pero sí es parte de esta discusión en torno a la responsabilidad individual, que ya no podemos hacer lo que hacíamos antes, de que metíamos algo en 18 cuotas y la última cuota era un chiste, ¿no? Que pasó durante mucho tiempo.
3: Claro, sí,
2: es
3: sí.
2: Es una situación
3: sí,
2: re difícil.
3: Sí, se licuaba. Y hubo una época, sí, ¿te acordás que en el que había desaparecido? Que el boom de las 18 cuotas de pronto te sacaban, no sé en cuándo fue, pero creo que fue poco antes de que asuma Milei, que te daban 6 cuotas máximo. Sí, claro. En una época se fueron las cuotas,
0: claro,
3: porque claro, no les convenía porque la inflación se le fue al diablo cuando fue eso, 20%.
0: Y te aumentaba mucho el costo financiero totalmente.
3: Entonces a nadie le convenía sacar cuotas porque nadie tenía esa previsibilidad para saber cuánto iba a costar una cuota, cuánto debería costar una cuota dentro de 18 meses.
0: ¿Cuántos miles y miles y miles de dólares pidió el Estado? No los usó bien y los estamos pagando nosotros. Y no me vengan con que fueron otros. Voto porque me prometen estar mejor y después no cumplen. Dicen por acá. No es perdonar créditos, es dar facilidades para que cumplan. Mucha gente se vio cambiando su ingreso y no hay opciones de ganar más ingresos para esa gente. Los bancos tienen gran responsabilidad en este problema. Que tomen a pérdida la macana que se mandaron si durante años ganaron fortuna con gobiernos anteriores. Lo que pasa es que no es a pérdida, porque después el gobierno te corta la tarjeta, o sea, el banco te corta la tarjeta y judicializa esa deuda, digamos, y sí, la da como hundido, como... Pero
2: el garrón te lo sigue comiendo ad eternum.
0: La persona sigue teniendo esa dificultad, con una dificultad todavía más, que es que no se puede volver a endeudar, que se queda sin tarjeta y que tiene que ir al no bancario o al sistema informal donde la tasa es usurera.
1: La semana pasada hablamos del impacto que tiene esto en los alquileres, por ejemplo, a la hora de alquilar. Y el impacto que tiene la mora y estar endeudado con el sistema bancario. El impacto que tiene en la vida cotidiana de la gente. Por ejemplo, a la hora de alquilar una propiedad.
0: El aumento de servicios, medicina prepaga, comida y combustible es muy superior a lo que subieron los demás servicios. El pueblo eligió endeudarse para pagar impuestos. O si no, nos íbamos... Bueno... a engancharse a vivir y engancharse la luz y el agua. El gobierno no empatiza con la clase media y trabajadora. De los bajos salarios y jubilaciones no hablan. Los sueldos cada vez más atrasados y las tarifas y demás aumentaron todos los meses. Bueno, un poco en esa línea el chat. La reflexión era esta. Me parece que encontramos mucho relato, muchas explicaciones, muchos bombos y platillos para problemas que no tenemos y para los problemas que sí tienen muchas personas, que lo indica la estadística y que lejos de solucionarse va en aumento, lo que aparece como respuesta del gobierno es: ese es un asunto individual y particular, yo ahí no me meto, nadie te puso una pistola en la cabeza para endeudarte, ahora fíjate cómo lo solucionás. A vos que tomaste la deuda y a vos, banco, que le diste un préstamo a una persona que no era solvente, ¿no? Veremos si esta solución no llega, el problema se seguirá incrementando y veremos cómo impacta eso en la economía y en los números que sí le importan al gobierno. En un ratito lo vamos a charlar con Fede, pero arrancó la campaña electoral, les cuento. Para ustedes que estaban ansiosísimos, que querían saber quién iban a ser los compañeros de fórmula, quién quiere ser candidato a presidente, no en esta elección, sino dentro de, que sería 5 años. Usted, yo sé que ahí del otro lado están, que se salen de la vaina porque quieren salir. ¿Quién va a ser el compañero de fórmula de Javier Milei? ¿Cuándo Patricia Bullrich quiere ser candidata a presidente? ¿Quién va a ser el candidato del peronismo? Si Kicillof, si Cristina, si Pepito. Esos son los temas que le importan, obvio, a los argentinos. Es obvio. Agenda. Muy bien. En un ratito les comentamos sobre eso. Y ahora vamos a charlar un rato con Cristian Asinelli, una suerte de recreo para nuestra cabeza, para pensar en cosas importantes, aunque no necesariamente urgentes. Cristian Asinelli es vicepresidente corporativa de programación estratégica en CAF, Banco de Desarrollo de América Latina. Y lo que vamos a hablar ahora, que tiene que ver un poco también con lo anterior y que tiene que ver con el largo plazo. Gracias, Cristian, por estar acá. Que es cómo diseñar políticas públicas de calidad, si eso es posible en países latinoamericanos. Eso te lo agrego yo. ¿Cómo andás?
4: No, ¿qué tal? Bueno, buen día, buenas tardes a todos y todas. Gracias de nuevo por la invitación. Todo el mundo está con tos, en todos lados.
0: Estoy insoportable, perdón. Voy a tratar de no interrumpirte demasiado.
4: No, al contrario, pero está pasando. Conozco un montón de gente que están con tos, no saben por qué. Gracias por, como decías, que charlemos un poco de temas que quizás no parecen o tan importantes o que no tienen contacto con la realidad, pero todo lo que estuvieron hablando recién en el bloque anterior tiene que ver con las capacidades del Estado. Yo siempre les traigo algún librito.
0: ¿Qué trajiste?
4: Bueno, este sobre repensar las capacidades del Estado, exactamente. Ya hace muchos años que en CAF venimos trabajando sobre estos temas, ya de la década del 90, cuando después del consenso de Washington se llegó a la conclusión de que el Estado mínimo no era la solución para los problemas de las personas, para los problemas de los países, para los problemas de la región. A partir de ahí se empezó a pensar más, no en términos si el Estado era grande o si el Estado era chico, sino cuáles son las capacidades que tienen que tener los estados para ordenar la vida de la gente. Cuáles son las capacidades que tienen que tener para velar por la seguridad, para cobrar los impuestos, que esos impuestos después se transformen en salud, en educación, en infraestructura de calidad, porque si no pasa un poco el debate que estaba atrás de lo que estaban diciendo ustedes hace un ratito, quizás una persona que tiene dinero o que tiene recursos soluciona los problemas de la falta de capacidad del Estado, como en seguridad, se va a vivir a un country, se pone una reja, se compra un sistema de seguridad, unas cámaras, etc. Si tiene mucha plata, se muda de país, se va a vivir a otro lado. Pero ¿qué pasa con la gente que no tiene un Estado que tenga capacidades? Puede tornarse una calamidad. Puede pasar esto que vos decías recién del tema de las deudas. Nosotros como Banco de Desarrollo tratamos que nuestro spread de préstamos, o sea, la plata que tomamos en el mercado, un plazo fijo que toma la gente, y la plata que le prestamos a los países, tratamos que ese spread sea lo menor posible. ¿Por qué? Porque estamos pensando en el desarrollo de los países, en lo que decías vos, la mirada de largo plazo.
0: ¿Y los estados son importantes para que un país se desarrolle?
4: Completamente. Esa discusión ya en la política pública, acá me pongo el sombrero de politólogo, está relativamente, te diría, digo, hay cuestionamientos, hay gente que piensa que no, hay gente que dice que tiene que haber un Estado más grande, un Estado más chico. Por eso te decía que después de la década del 90 y del fallido consenso de Washington, se empezó a pensar sobre cómo hacemos para que los Estados puedan cumplir con su misión, cómo hacemos para que el crecimiento que puede tener un país se transforme en desarrollo.
0: Claro, lo que pasa es que acá pareciera que demos toda la vuelta, porque claro, nuestro presidente no cree que el Estado tenga un rol en esa búsqueda del desarrollo. De hecho, Argentina está creciendo, el desarrollo todavía no llegó, y si uno escucha al gobierno, va a llegar, pero sin intervención del Estado.
4: Nosotros tenemos detectada esa situación, no solamente en Argentina, sino en varios países de la región.
0: ¿En dónde más?
4: No, en todos los países están discutiendo el rol del Estado, qué tienen que hacer, qué no tienen que hacer, y eso depende mucho de cuáles son los recursos que tiene un Estado. Si vas a hablar de países pequeños, no sé, el Caribe, o islas que viven del turismo, por ejemplo, ahí la capacidad del Estado tiene que estar desarrollada en un caso muy concreto, el tema del sargazo, por ejemplo. Tanto México, Cancún, Tulum, Playa del Carmen, todas las playas del Caribe, Punta Cana, etcétera, hoy están teniendo un gran problema que es el sargazo. ¿Quién dice qué es el sargazo? Para los que estamos acá en Argentina, no lo conocemos. Subió la temperatura de los océanos, cambió la salinización, unas algas que estaban antes por ahí se empezaron a reproducir, salieron, llegan a las costas y arruinan completamente áreas completas que tienen que vivir del turismo. ¿Por qué? Porque eso llega, se desintegra y tiene un olor nauseabundo. Entonces, lugares que antes paradisíacos estaban llenos de gente, hoy están absolutamente vacíos. Hace muy poco, justamente la presidenta de México están desarrollando toda una política pública para poder resolver eso, porque menos turismo es menos empleo son menos impuestos son menos políticas públicas para desarrollar en otras partes del país, y eso te puede pasar en distintas áreas. Por eso la importancia de que los estados, ya sea nacional o subnacional, tengan las capacidades para poder desarrollar las políticas públicas. Después vos elegís qué políticas públicas vas a desarrollar con el dinero que cobras de los impuestos, y ahí también hay mucho de la gente que vota un modelo de gobierno u otro. Pero está en la literatura absolutamente, te diría, comprobado que sin estados capaces es imposible que haya desarrollo. Puede haber crecimiento. Exactamente, y puede pasar, pero cuando el crecimiento no es sostenible, no se transforma en el desarrollo. Y si no se transforma en desarrollo, en el corto plazo, en el mediano plazo, empiezan los problemas. ¿Qué problema? Esto que charlaban ustedes, endeudamiento de la familia, falta de empleo, problemas de seguridad que se dan en toda América Latina y el Caribe. Es, te diría, una de las cuestiones que en todos los países vemos que está pasando. Problemas que después vienen con cuestiones sociales, etcétera. Entonces, acá necesitas sostenibilidad, por un lado, no solamente sostenibilidad ambiental, sino también equilibrio. Nosotros teníamos en CAF un presidente, Enrique García, que siempre nos hablaba de las tres E: el equilibrio fiscal o macroeconómico, el equilibrio ambiental y el equilibrio social. Si vos no trabajás o trabajás solamente en un equilibrio, se te desequilibran las demás. Y si se te desequilibran las demás, después vienen los problemas de largo plazo. Entonces, lo importante acá es tener estados que puedan diseñar políticas públicas, llevarlas adelante, y para eso tienen que estar fortalecidos.
1: ¿Y las sociedades, Cristian, qué tipo de estados están demandando? Porque acá hablamos del Estado nacional, subnacional, y nos referimos a los poderes ejecutivos, a los gobiernos, digamos, nacionales o locales. Y acá, sin ir más lejos, en el 2023, hubo una sociedad que mayoritariamente se inclinó por una opción que proponía un Estado mínimo o mucho más chico. Hoy, ¿qué están demandando hoy en la región las sociedades? No, ¿cuál es la demanda?
4: Fíjate lo que está pasando en la región, sí, y que tiene que ver con la polarización, quizás, sí, con la grieta, sin entrar en dinámicas, sí, políticas. Obvio. Pero en las elecciones de Colombia se ganó por muy poco margen, en las elecciones de Perú se ganó muy poco margen. Hoy las sociedades están bastante divididas. En el caso de Perú fueron 40.000 votos de, sí, diferencia, en el caso de Colombia 200.000. En cuanto a qué es lo que quieren. ¿Qué quieren todas las sociedades? Y eso creo que todos los que estamos acá en la mesa lo podemos compartir. Vivir bien, vivir, uh-huh, sin problemas, etcétera. Después cada uno va viendo sobre cuáles son los modelos políticos que cree que le puede garantizar mejor eso. Pero lo que sí está claro, no importa que seas de derecha, de izquierda, de país grande, país chico, gobierno subnacional o gobierno nacional, si vos no tenés estados capaces, alguien va a ocupar ese lugar. En el tema de la criminalidad, cuando el Estado retrocede, aparecen los poderes narcos, te diría, la, uh-huh, criminalidad. Cuando el Estado no aparece en las cuestiones de que tienen que ver con lo que decían antes, el endeudamiento de las familias, y es a lo que iba antes y que después me fui de idea, esto del spread. Vos hoy vas a sacar un plazo fijo en algunos países, caso de Argentina, por ejemplo, y te dan, dependiendo del banco, entre el 20 y el 30%. Pero si vas a sacar un crédito, te dan una tasa de entre el 80, 100, 110, dependiendo del banco. Uh-huh. Eso no es solamente usura. Hay una parte, obviamente, que es usura y es vamos a tratar de ganar lo máximo posible, a pesar de que estamos en un contexto de estabilidad. También se están cubriendo de las personas que no están pudiendo pagar, porque los bancos, o sea, también leen los números, claro, y saben. Entonces, ¿qué necesitas? Un Estado que sea capaz de generar las regulaciones que ayude a que la gente pueda resolver los problemas. Porque al final, ¿qué queremos todos? Vivir en paz, que tu vida esté relativamente ordenada. Si vos tenés un Estado capaz que te ayuda a que el crecimiento se transforme en desarrollo, te genera las condiciones para que después vos puedas vivir según tus capacidades y que puedas, si estudiaste más, obtener un mejor trabajo, si trabajás más horas, tener un mejor salario, etcétera.
2: Puede ser de que entonces lo que estamos viendo es que quizás el problema de fondo que terminamos compartiendo en todos estos escenarios polarizados es que desde la perspectiva de la izquierda a la derecha hay una frustración con el rol que está teniendo el Estado hasta hoy. O sea, hay una pérdida, por lo menos, de legitimidad de los actores políticos, que dice la gente empieza a votar para los dos extremos porque desde diagnósticos diferentes creen que las cosas en el Estado no están funcionando y no le están dando las soluciones.
4: Lo que decís vos es así, se ve en todas las encuestas en toda la región e impacta directamente en algo que es mucho más peligroso, y acá tenemos que tener muchísimo cuidado, y es cómo cuidamos la democracia. Claro. Porque después, al final, si el Estado no tiene capacidades, no brinda el delivery de políticas públicas, no te presta la educación, la salud, la seguridad, etcétera, que vos necesitás, después no te va a importar quién lo hace. Desde un narcoestado con el crimen organizado atrás de personajes políticos o alguien que no le importa o lo que fuere. Entonces, o un sistema que no sea democrático. Y en Argentina y en América Latina y el Caribe nos ha costado mucho retornar a la democracia. Hemos tenido periodos que han sido no tan buenos para la manera de vivir. Nosotros, bueno, todos somos más jóvenes, quizás no recordamos qué ha pasado en otros momentos, pero si leemos y sabemos que cuando un Estado no tiene las capacidades, la gente se enoja, no le dan los bienes y servicios públicos, ya sea porque no soluciona la pobreza, porque no soluciona la inflación o lo que fuere, van a buscar en otros lugares. No tenemos que dar la democracia acomodada.
0: Ah, no, absolutamente. Mira, te quería leer un comentario que me parece que va un poco en línea con lo que estamos conversando, que dice: hay que salir de la polarización y la grieta. Al menos por mi parte, quiero un Estado lo más acotado y eficiente, o lo más eficiente posible. Los hechos me demuestran que a más Estado, menos eficiencia. Ahí me parece que también hay una experiencia, por lo menos en el caso argentino, donde el Estado pasó de ser, por lo menos el Estado nacional, porque me parece que en las provincias pasa otra cosa, el que te resuelve los problemas al que te pone los palos en la rueda.
4: Completamente.
0: ¿No? Y ahí, no sé, habrá que ver qué es lo que termina generando la experiencia y demás, y por eso ves que salvo esa distancia. Una cosa es el Estado municipal, provincial, ese que vos ves más cerca y que te das cuenta qué te resuelve o qué no te resuelve, y el Estado nacional, que te aparece quizás como más lejano y no sé, lo notas en impuestos o que no te vuelve en calidad de seguridad o que no hay una política pública buena. Pero qué sé yo, en Argentina, por ejemplo, las rutas están detonadas y en general el ciudadano no mira a la nación, mira a la provincia.
4: Totalmente.
0: Aunque sea una ruta nacional, uh-huh, y la inversión tenga. Entonces digo, ahí hay algunos ruidos, pero pensaba, y ahí va más allá de este comentario. Hemos hablado acá mucho de las tecnocracias, del impacto que van o que ya están teniendo las empresas transnacionales de administración y manejo de datos, inteligencia artificial, traducción simultánea de comentarios. O sea, esta cosa de una opinión y una cultura más global con una producción más global, donde los gobiernos aparecen casi como dando sugerencias y aparecen grupos económicos muy poderosos, transnacionales. ¿Qué pasa en esa sinergia ahí con los estados y con el diseño de la política pública? ¿Hay que integrar a estos tecnócratas al diseño de esa política pública, a estos empresarios tecnológicos o no?
4: Mira, pasan varias cosas, dijiste varios temas muy importantes todos juntos. Primero, depende en América Latina y el Caribe, el país en el que vivas, si son países federales o países que no son federales. En la región tenemos Argentina, Brasil, Venezuela y México, que son federales. El resto de los países son unitarios. Entonces, dependiendo de la organización gubernamental, se pueden llevar adelante algunas cosas y le echan la culpa a alguien mucho más claro. En los países unitarios es mucho más fácil echarle la culpa al gobierno nacional. En los países federales, como en Argentina, vos tenés un problema que quizás es de orden nacional, una ruta, no sé, la ruta 7, por decirte una, pero en la provincia de Buenos Aires le echan la culpa o al gobernador o al intendente, no sé, de Luján o el que fuere que está cerca por el agujero, porque pinchaste la goma y por lo que fuera. Entonces, un poco la discusión tiene que ver cómo está organizado y después, por el otro lado, de vuelta, las capacidades. Si vos tenés un Estado que no es capaz de sentarse a negociar intereses, que al final es lo que pasa, y viene una, por decirte, empresa de tecnología internacional que quizás tiene un PBI que es más grande que el de la Argentina y se te sientan a negociar, estás en una cancha que está inclinada. Claro. Si vos no tenés personas que tengan capacidades también, que estén formados, que sepan cómo negociar, que sepan los
0: conceptos. ¿Pero podés negociar o es una batalla perdida?
4: No, no es una batalla perdida, porque al fin y al cabo, si vienen es porque necesitan negociar, porque estás dentro de un Estado que tiene determinadas reglas. Después el problema que podemos tener es que vengan con un impulso tan fuerte y que te traten de cambiar las reglas para que sean más y que se incline más la cancha. Entonces, el deber del Estado es tratar de inclinar la cancha. Y acá hay que diferenciar Estado y gobierno. Claro. ¿No? Estado y gobierno es como si fuera el capitán de un barco y el barco. ¿No? El capitán son las personas, el gobierno, el barco es la maquinaria. Los gobiernos van a pasar, pero el Estado va a seguir quedando. Entonces vos necesitás que el Estado esté fortalecido. Después el gobierno podrá elegir políticas más liberales, menos liberales, más de derecha, más de izquierda, más distributivas, menos distributivas, que generen más oportunidades o menos. Pero la capacidad que tenga el Estado de generar oportunidades en la gente es fundamental para que después no pasen lo del endeudamiento y para que te organicen la vida y no te la desorganicen.
0: Claro.
4: Es fácil decirlo, pero no es tan...
0: No, lo que pensaba es qué importante es la legitimidad que tengan esos gobiernos en representación de esos Estados. ¿Qué quiero decir? Hoy está en discusión la ley de tierras, por ejemplo, en Argentina. Y hay mucha gente que genuinamente dice, bueno, reformemos la ley de tierra, porque si total necesitamos inversión, o sea, ¿qué estás dispuesto a dar para resolver problemas de hoy sin ver qué estás delegando que te puede generar un problema más grande en el futuro?
4: Eso es lo clave.
0: ¿No? Y sí, pero claro, pero uno, si tiene el presente más o menos acomodado, claro. Pero si tenés un presente como el de la Argentina, me decís, ¿de qué mi futuro me hablas, flaca, si yo necesito resolver hoy? Porque si no resuelvo hoy, no va a haber futuro directamente. Entonces, hay una dicotomía ahí y un problema. Porque después el que tiene la plata, el poder, la influencia, presiona. Y ese sí tiene posibilidad de pensar en el futuro.
4: Está bien, pero si vos no... Ahí está el rol del Estado, ¿no? Y la mirada
0: pero
4: de
0: si
4: largo
0: plazo. El Estado
4: plazo.
0: Está deslegitimado y es un si Estado, Estado... que es corrupto, que es casta, que es que siempre le quiere, se va a arreglar su kiosquito. La gente no confía.
4: Bueno, por eso la diferencia entre Estado y gobierno. Vos podés decir, este gobierno es corrupto, este gobierno no me gusta, no confío en este gobierno. Pero las instituciones son las que persisten a las personas. Entonces, es difícil a veces hacer esta dicotomía o esta diferenciación entre instituciones y personas. Claro. Sí, pero es la única que hace que los países puedan avanzar. Vos ves los países desarrollados, han avanzado porque tienen instituciones que no importa quién sea el presidente, el primer ministro, el intendente o el Congreso del momento, piensan en el largo plazo. Después se pueden equivocar, después pueden hacer cosas que ya, de la cual se pueden arrepentir. Pero si no pensás el largo plazo, es imposible.
0: Estoy absolutamente de acuerdo con vos. Lo que pasa es que el problema que tenemos acá en Argentina son las instituciones también.
4: Totalmente. ¿Y cómo haces para fortalecer las instituciones? ¿Qué son las instituciones al final en ciencia política? Me pongo otra vez el gorro. Son reglas que pueden ser formales o pueden ser informales. Lo que necesitamos es cumplir las reglas en el largo plazo y que estas instituciones, de vuelta, le puedan solucionar la vida a la gente, le puedan ordenar la vida, que sepan qué va a pasar más o menos de la noche a la mañana. Bueno, esto es todo un debate que a veces es difícil llevarlo adelante. Pero si no lo llevamos adelante, en la región va a ser imposible. Porque vos, fíjate, y te doy un dato más. América Latina y el Caribe entre sí negocian, comercian 12-13% con la cercanía que tenemos. Europa, eso está en el 50-60%. Vos después tenés que negociar con esos bloques. ¿Por qué? Porque nuestra región hoy tiene litio, hoy tiene gas, tiene recursos naturales, tiene alimentos que todos los países del mundo necesitan. Si nosotros no estamos organizados, no tenemos esas instituciones, vamos a negociar en inferioridad de condiciones. Ese es lo, ¿no? un poco el objetivo que tenemos que llevar adelante. De vuelta, quizás es fácil decirlo y tan difícil hacerlo, pero no es tan difícil porque otros países ya lo han podido hacer.
1: Después hay una discusión en torno a las personas que integran los estados o los gobiernos, las instituciones. De hecho, en Argentina hay hace años una gran discusión, un debate en torno a cuánto tiene que ganar un funcionario y la preparación de los funcionarios. Esa discusión local, ¿se replica en la región?
4: Mira, se replica y vos tenés, por ejemplo, un estado como el de Brasil o un estado como el de Argentina que más o menos gastan lo mismo en sus administraciones públicas, pero el estado brasilero comparativamente tiene menos empleados públicos y les paga mejor. Entonces, vos querés tener buenas personas ejerciendo lugares donde se toman decisiones mega multimillonarias y tenés que tener personas capacitadas y personas que no se dejen sobornar, que no entren en cuestiones de corrupción. Si vos vas a tener en el mismo lugar una persona que está mal pago, digo, no estoy justificando a nadie, pero es mucho más fácil que venga alguien, una de estas personas internacionales, claro, etcétera, y le diga, no, mirá, ayúdame a cambiar tal cosa. Y vos decís... Y la verdad que eso no es lo que buscamos, eso no es lo que necesitamos. De vuelta, es una discusión que tenemos que tener y mientras solucionás el corto plazo, que es fundamental, tenés que pensar cuáles son las políticas de largo plazo.
1: Me pasa que es una discusión incómoda que cada tenemos con Maru cada tanto, que es cuánto tienen que cobrar los funcionarios, o los diputados, o los senadores, o los legisladores. Y es una discusión, en Argentina al menos, muy incómoda.
4: Es incómoda cuando hay mucha desigualdad.
1: Bueno,
4: pero
1: claro,
4: si
1: obvio.
4: Vos vas perpetuando la desigualdad y al final los lugares públicos lo termina ocupando gente que no tiene escrúpulos, que cobran poco, pero porque sabe que van a robar, y bueno, nada.
0: Sí, de cualquier manera terminamos siempre hablando de los políticos y lo que cobran los políticos y lo que no cobran los políticos, y vos hablaste de las instituciones. No, pero hablaste de las instituciones y las reglas y la previsibilidad. Y eso te lo dan las leyes en la Argentina.
1: Total.
0: Y los jueces cobran muchísima plata, no pagan impuestos y nadie dice nada.
2: Eso es cierto.
0: Y digo, y son, y también son muy corruptos. Entonces, me parece que a veces ponemos la mirada en un lugar y capaz que habría que, ¿no? Como... de repente reenfocar y ahí sí tenés Poder Judicial Federal, la justicia en las provincias, digo, hay mucho para hacer y no está tanto el ojo público ahí, ¿no? Y es una institución muy importante para garantizar esto de las reglas del juego, ¿no? Súper interesante, Cristian.
4: Totalmente.
0: Gracias por venir.
4: No, gracias de nuevo, pero de vuelta, gracias por entrar en estas discusiones porque no da lo mismo crecer que no crecer, pero tampoco da lo mismo crecer que no desarrollarse.
0: Espectacular, Cristian Acinelli, vicepresidente corporativo de programación estratégica de CAF, el Banco de Desarrollo de América Latina, conversando un poquito con nosotros sobre cosas que quizás no son urgentes, pero son importantes y que son definitivas para resolver esas cosas que sí son urgentes que siempre tenemos en Argentina, ¿no? Siempre resolviendo lo urgente.
1: Lo urgente versus lo importante.
0: Bueno, a veces en este caso es lo mismo.
3: Bueno, pero urgente no puede ser importante también.
0: Claro, eso. Así es, exactamente, Facu. Yo no sé si esto es urgente, importante o las dos cosas. YouTubers versus tirador. ¿What?
2: Llamativo, ¿no? Llamativo incidente justamente por el desenlace que termina teniendo en Estados Unidos. Lamentablemente Estados Unidos tiene una tendencia, una proclividad hacia la violencia armada bastante importante. Este vendría a ser el tiroteo número 278 en lo que se registra del año en Estados Unidos. Obviamente eso es tomando ciertas medidas, midiendo de cierta manera una metodología muy específica que abarca cualquier tiroteo en el cual hayan más de 3 muertos. Es considerado un tiroteo masivo en los Estados Unidos, más allá de la motivación del actor. Pero lo que pasó este fin de semana, el sábado, en Twin Falls, Idaho, es que un sujeto, 24 años, llamado Chad Williams, tomó un fusil semiautomático AR-15, se acercó a este local de comida rápida, un In-N-Out que había abierto hace tan solo una semana, y empezó a disparar contra todas las personas que tuviese a la vista. El resultado final son 3 muertos y 7 heridos, más el tirador, que muere de un disparo autoinfligido, o sea, se suicidó después de este tiroteo. Pero lo que ha llamado mucho la atención de este incidente en particular es lo que estamos viendo ahora en imágenes. En toda esta situación de este tiroteo, una persona agarra un civil que se encontraba en la zona, desenfunda una pistola y empieza a disparar contra el agresor. Ya, fíjense, tiene una suerte de sombrero medio de estilo Crocodile Dundee, se le ve una alguna cosa, algún accesorio en el gorro. Está disparando aparte con una pistola con supresor. Después nos vamos a enterar de justamente quién es esta persona. Las autoridades de policiales de Hofol efectivamente confirmaron la cantidad de fallecidos, de heridos, de que muere el tirador de una herida autoinfligida, y que justamente las primeras dos personas que logran tomar acciones contra el tirador son un policía que en ese momento estaba fuera de servicio, estaba de civil, y este sujeto que hasta unas horas después no se sabía quién era, pero que termina siendo identificado como Jordan Salinas. Jordan Salinas tiene 35 años, es un trabajador de salud que reside en la ciudad de Twin Falls y que se encarga de cuidar a su hermano discapacitado. ¿Qué pasa? Él también es un aficionado, aparte de la música, a las armas. Su canal, si entran a ver su canal en YouTube, está lleno de
4: ¿ese
2: videos?
4: Es
2: este. Está lleno de videos de él practicando tiro. Y es más, esto fue una de las cosas que lo permitió identificarlo, porque él tenía un arma muy específica, muy particular, y un look, un atuendo muy llamativo, que fue lo que permitió que los usuarios de las redes sociales dijeran, che, escúchame, ese es Jordan Salinas. El arma con la que estaba disparando en el video, que se enfunda aparte de una forma muy rara, porque claro, es un arma muy grande, tiene un supresor de sonido, por ende lo llevaba en una sobaquera debajo del brazo. Y bueno, se lo identifica a Jordan Salinas como el tirador, como el que enfrentó al tirador, disculpen. Claro, lo que resaltaba el jefe de policía de Twin Falls es el accionar tanto el policía que estaba fuera de servicio como de Jordan Salinas, ninguno de los dos logró neutralizar al sujeto, pero obligaron de que éste dejara de disparar contra la multitud. Había mucha gente en la zona y con eso habrían reducido drásticamente la cantidad de víctimas del incidente. Ahora, claro, el perfil ha sido súper llamativo, su cuenta de YouTube está creciendo rápidamente y en el video, justamente estos videos, como en este, se le muestra, se lo ve usando esta sobaquera con esta pistola, que aparte tiene todo un historial. Ahora vamos a entrar, pero también llamó la atención porque hablando un poco una vez que empezaron todos a investigar, bueno, ¿quién es Jordan? Resulta ser de que él se vio muy movilizado en 2021 en un tiroteo masivo que también había ocurrido en el estado de Idaho, y desde entonces había decidido de que se iba a empezar a preparar porque estaba convencido de que si un día pasaba algún incidente similar, y siendo que su hermano es discapacitado y no iba a poder defenderse, él tenía que estar en las condiciones de poder hacerlo. Y a partir de ese momento es que empieza a volcarse a los temas de segunda enmienda, la protección de los derechos constitucionales a la portación de armas, empieza a grabar estos videos, empieza a comprarse armas, claramente tiene una predilección por las armas de Fabrique Nacional, ya que la pistola que utiliza el video en el incidente es una FN, acá se lo ve con un fusil FN también, y eso va al punto siguiente, una pistola muy particular, nadie se esperaba encontrarse con una FN 5.7, esto es una pistola que surgió de un requerimiento militar en los años 80. ¿Qué pasaba? La OTAN en los años 80 estaba convencida. Se viene una guerra con los rusos, con los soviéticos, y los soviéticos lo primero que van a hacer es lanzar paracaidistas y fuerzas especiales detrás de las líneas nuestras. Van a tratar de atacar las líneas de abastecimiento. ¿Y qué pasa? Ahí vos tenés un montón de gente que no son soldados de primera línea, que son cocineros, que son mecánicos, que normalmente no están ni siquiera armados porque están cumpliendo otras funciones, y ahora repentinamente se van a tener que enfrentar contra estas fuerzas especiales que tienen protección balística, y una mera pistola 9 milímetros no iba a alcanzar. Entonces sale un requerimiento para un fusil y una pistola de defensa personal en que pudiese penetrar la protección balística de las fuerzas soviéticas. Llegan los años 90, colapsa la Unión Soviética, la OTAN dice, che, escúchame, ya no es una prioridad. Ya había nacido la pistola, el arma de defensa personal P90, que es la foto de abajo. A los años sale en binomio la pistola de arriba, que es la famosa 5.7, en este calibre, que bueno, después se convirtió en una pistola en medio de nicho. O sea, ¿quién necesitaba una pistola de alta capacidad, capaz de penetrar, que dispara un proyectil muy pequeño, muy rápido, y que pueda penetrar protección balística? Nadie le importaba mucho. Estados Unidos no es una pistola particularmente popular. Aparte, la munición es muy cara. Pero claro, ahí cuando la gente agarra y empieza a ver, che, ese es Jordan. Jordan, el que hacía los videos desenfundando una pistola 5.7 con supresor y óptica. aparte disparando con munición subsónica, que es más lento, bueno, un montón de cosas, ahí lo terminan de identificar a través de esto. Entonces, hay todo un debate ahora también dentro de la comunidad de la segunda enmienda norteamericana, que es, che, está bien, este Jordan era el típico que lo acusaban de, término que aprendimos con Tommy Balbacea los otros días, del LARPer, de Live Action Role Playing, de que se hacía el que sabía mucho, el que jugaba a ser un soldado de fuerzas especiales. Pero che, al final el LARPer fue el que estaba en el lugar adecuado, en el momento adecuado, desenfundó el arma y se enfrentó contra una amenaza mientras las otras personas corrían. ¿Qué tanto se le puede criticar a estos personajes de YouTube cuando en la práctica terminaron cumpliendo, bueno, algo que fue muy importante para proteger, salvaguardar la vida de un montón de personas? Por ahora, Jordan Salinas ha hecho simplemente una muy breve reseña en su página de Facebook, en la cual habla de que, bueno, agradece mucho el apoyo que se le ha otorgado, que la verdad que estaba muy conmocionado por la situación, que próximamente estará hablando un poco más en detalle sobre todo lo ocurrido. Ya, obviamente, un montón de los GunTubers, o sea, los famosos del ámbito de YouTube de armas, se han contactado con él. Garant Fam es uno de los grandes de ese rubro, que le ha dicho, venite a mi campo a disparar, que va a ser súper interesante que nos cuentes cómo fue todo esto. Así que yo puedo asegurarles que de acá a unas semanas se pone de moda, cuando salgan los detalles del enfrentamiento, un challenge, el Salinas Challenge o algo por el estilo, en el cual la gente va a querer demostrar que pueden emular el accionar de esta persona para tratar de neutralizar a la agresión en Idaho Twin Falls. Mientras tanto, obviamente, sigue el resto del debate en los Estados Unidos, en el cual hay una problemática de fondo que tiene que ver con una violencia armada descontrolada en los Estados Unidos, que algunos lo van a atribuir a la proliferación de armas entre civiles, otros lo van a atribuir a la inexistencia del acceso a la salud mental o a la combinación de ambos factores. Eso obviamente queda nuevamente bajo en debate en los Estados Unidos, pero bueno, mientras tanto les traigo la óptica desde el mundo GunTuber, que estaba muy impactado por los hechos del fin de semana.
0: Muy bien, impresionante. Que es delirante, Andrei, te lo digo así.
2: ¿Qué la cosa?
1: Historia. No, Andrei.
0: No, la historia.
3: No, Andrei está totalmente cuerdo.
1: No.
3: Está totalmente cuerdo.
0: Bueno, sí, totalmente.
1: No, totalmente.
0: Pero
1: no.
0: Socialmente aceptable.
2: Gracias.
3: Socialmente, sí, dentro de los cánones. Dentro de los estándares.
2: Entiendo que sí.
0: Por ahora. Es importante.
3: No cerca del de arriba, pero en los estándares.
0: Es importante estar en los estándares, sí, en algunos aspectos de la vida.
2: Sí. Importa.
0: A veces aburre, pero es importante. Está Aldana Fernández, contadora, ya sentada acá con nosotros. Bienvenida. La vamos a ametrallar a preguntas para seguir con la...
1: No sé si es el mejor...
0: Con la línea Andrei.
1: No, tiroteo de preguntas.
0: La idea es que podamos, y que ustedes también, que están del otro lado, puedan hacer preguntas y que aprovechemos que está Aldana acá para sacarnos algunas dudas sobre universo monotributo. Un poco así, miren, escuchamos sus mensajes en el 11-3520-0057. A ver, desde 2023 hay 150.000 monotributistas más. Es un universo que se amplió un montón. Esto, Aldana, me imagino que tiene que ver también con que se ampliaron los montos por los cuales puedes facturar, y entonces mucha gente que de repente pasaba a responsable inscripto terminó en el monotributo, y al mismo tiempo este cambio que vemos en el mundo laboral de, vamos a ponerle cuentapropismo, mucha gente que deja de estar en relación de dependencia y hace su laburo y lo factura, ¿no? De sea freelance o tenga a veces un negocio y puede ser monotributista también, ¿no?
5: Sí, tal cual. También el monotributo ayuda un poco al enanismo fiscal, y es un poco eso lo que en la anterior visita del FMI se trató de delimitar un poco al monotributo, por eso salieron esas noticias.
0: Perdón, ¿qué sería el enanismo?
3: Gracias. Fiscal.
5: El enanismo fiscal. Cuando uno tiene ingresos por los cuales debería ser responsable inscripto y, sin embargo, busca mecanismos para mantenerse por debajo del monotributo.
0: Y hoy con un monotributo tan... Porque hoy las escalas altas del monotributo son caras, digamos, ¿no? A veces, no sé, me parece que te conviene al final irte a responsable inscripto y no ser un monotributista a escala alta.
5: Depende qué actividad, porque no todas las actividades tributan igual cuando son responsables y cuando el contribuyente es responsable inscripto. Entonces, un contribuyente, vamos a llamarlo común, ¿no? Que es lo común, pero bueno. Vamos a llamar un contribuyente común que tributa IVA, tributa ingresos brutos y tributa ganancias más autónomos. Bien. Toda esa bolsa de impuestos termina siendo más que 12 cuotas de la categoría más alta de monotributo. Eso es así. Ahora, por ejemplo, un freelancer, que es un poco tal vez lo que íbamos a charlar, los freelancers, que son aquellas personas que exportan sus servicios al exterior para empresas de afuera, que cada vez están creciendo más. Argentina es un país exportador de conocimiento. En ese caso no tienen que tributar IVA ni ingresos brutos, solamente tributan autónomos y ganancias, y ahí un poco se emparda.
0: Bueno, si se emparda igual te sigue comiendo monotributitos porque es más fácil, ¿no?
5: No, ahí va a depender de los ingresos. A mayor ingreso, si le corresponde, se pasará responsable inscripto, pero no es tan violento el cambio.
0: Y si vos sos monotributista, ¿necesitas un contador o te puedes arreglar solo?
5: El monotributo nació como autogestivo. Nació para que, claro, los mismos contribuyentes pudieran... recordemos que cómo es el título de la ley, régimen simplificado para pequeños contribuyentes. Era un régimen autogestivo. Se complicó tanto que ahora es necesario que haya un contador que lo maneje, o sería propicio. Vamos a decir la palabra propicio. ¿Y por qué?
2: Pasa que también como que va combinado de otro problema. O sea, no solo se ha complejizado y necesitas contratar a alguien para que te ayude con eso, sino que también los montos se redujeron bastante. Lo que podías facturar en los años 90, por ejemplo, cuando se entraron. Entonces, es como que redujiste los márgenes y a la vez aumentaste el costo incluso para ser monotributista, ¿no?
5: Sí, tal cual. Sí, sí, eso es verdad.
3: Incluso las escalas, todo eso, nunca sabes en qué escala estás, en qué categoría estás. El contador te da esa ventaja. Yo soy monotributista y tengo un contador que te dice, bueno, pasaste a otro, bueno, listo, no tengo que encargarme yo de ver si tengo que pasarlo, no tengo que pasarlo, cuánto tengo que pagar.
1: Es como te recategoriza automático.
5: Claro, no, ese es otro.
1: De hecho, no hay estos días una recategorización, pasado mañana.
5: Actualmente estamos en ventana abierta de recategorización. Abrió el 20 de julio y se extiende hasta el 5 de agosto.
1: Pues pasado mañana.
5: Dos veces por año se abre la ventana de recategorización. Yo la llamo voluntaria porque es la que hace el propio contribuyente o su contador. Pasada esa, terminada esa etapa, si vos no te recategorizaste, te recategoriza de oficio ARCA y te puede cobrar una multa. Lo importante es que en la ventana de recategorización voluntaria podés ir para arriba o para abajo. Ahora, cuando ARCA te recategoriza, siempre te recategoriza para arriba. Si te tenías que recategorizar para abajo y no lo hiciste voluntariamente...
1: Ah, ¿nunca automático te lo hace para abajo?
5: No.
1: Y no. Si no te deja ahí...
3: Entonces ahí tenés que estar atento o tener un contador que esté atento.
1: ¿Y eso qué chequea? Si no, ¿tu año fiscal para atrás?
5: Siempre en cada ventana de recategorización se analizan los últimos 12 meses para atrás.
1: Claro.
5: Entonces, en la recategorización de enero sí es el último año calendario, pero en la recategorización que estamos ahora, incursos, se mira de julio 2025 a junio 2026.
1: Bien. Hay que estar atentos, Maru Dufar.
0: No estoy en monotributo, lamentablemente. Tenemos algunas, pero abrimos el consultorio, Aldana. Tenemos ahí algunas preguntitas que fueron mandando a la línea de tele de WhatsApp. Perdón, hoy estoy... 11-35-20-00-57 es la línea de WhatsApp abierto. Está abierto el consultorio. Las preguntas para Aldana. A ver, escuchamos la primera.
6: Hola. Quería saber cuánto tengo que pagar de impuestos como freelancer.
5: Bien.
0: Claro, es general, pero...
5: Es una pregunta muy general, pero es muy interesante por esto que yo les comentaba. Un freelancer que exporta sus servicios y cada 12 meses, yo no quiero decir la palabra año porque la gente enseguida se va al año calendario, cuando en realidad año en monotributo son los últimos 12 meses y siempre los vamos corriendo. Entonces... En esos últimos 12 meses, si facturó el equivalente, porque va a facturar en dólares o en euros, o en la moneda que vaya a facturar el freelancer que trabaja para afuera, si factura en esos últimos 12 meses menos de 126 millones, podrá estar en el monotributo y estar en la escala que le corresponda. Y si no, será responsable inscripto, pero solo abonando ganancias.
3: Tengo una ¿Y qué valor de
0: dólares?
3: Esa duda teníamos entonces. ¿Qué valor de dólar se toma de referencia?
5: Se toma el valor del dólar del Banco Nación del día anterior. El oficial.
0: Pero son los últimos 12 meses. Hace 12 meses el dólar
5: Sí, no, bueno, queda pero al siendo... momento que vos emitiste la factura.
0: Ah, al momento que vos emitiste la factura. Por eso, claro, por que eso. Hago los 12 meses calculando...
1: No. La hora.
0: Claro, porque si no, ahí... No.
5: Siempre... Sería reinjusto.
0: Sí, claro. Siempre
5: no,
0: me
5: no,
0: pasa.
5: No. Claro, no. Cuando se emite la factura, se emite al tipo de cambio del BNA del día anterior.
0: ¿Y el impuesto es lo mismo que si yo facturara en pesos? O sea, ¿no importa la moneda?
5: No importa la moneda. Ya no existe hace muchísimos años esa prohibición de facturar en dólares. Se levantó hace, sí, como 10 años.
0: Ah, claro. Ok, bueno, creo que tenemos...
5: Incluso en mercado interno, ay, perdón, incluso no. En mercado interno se pueden facturar en moneda extranjera hace ya muchos años. Sí.
0: Muy bien. Mira, acá anota. Facturamos en pesos cuando facturamos. A ver, hay algunas más.
7: ¿Necesito facturar si mi cliente está en Estados Unidos? ¿Y puedo dejar mis dólares en el exterior?
5: Temón. Temón. Porque...
1: No tenemos ese problema.
5: Bueno, pero hay un montón de gente que es freelancer y justamente comete este error. Piensa que puede dejar los dólares en Estados Unidos o en el país que fuera, porque trabaja para afuera. Entonces dice, bueno, si yo trabajo para afuera y me pagan afuera, ¿Arca cómo se entera? Y Arca se entera. Porque existen dos regímenes de transparencia fiscal internacional. Uno es el CRS, que opera para todo lo que es Occidente menos Estados Unidos, o sea, Europa, uh-huh, América del Sur, que ahora se está llamando CRS 2.0 porque incluye a la fintech, incluye banco, fintech, como Pioneer, por ejemplo. Sí. Y después tenemos el FACTA en Estados Unidos, que solamente releva saldos y movimientos de argentinos con cuentas abiertas. Allá no se distingue tanto entre banco y broker. Entonces son cuentas, porque vos podés tener una cuenta en el banco y a su vez usarla para inversiones, con rendimientos anuales mayores a $10. Entonces, de las dos vías se reportan. Entonces, tener en Estados Unidos, la respuesta es no, hay que repatriar. En Estados Unidos, en Europa, donde
0: sea que
5: cobres.
0: ¿Pero no puedo dejar en Estados Unidos y pagar los impuestos acá igual?
5: La única excepción es que tengas una LLC y que sea la LLC, que es una sociedad de responsabilidad, claro, limitada, abierta en Estados Unidos. En ese caso, si vos tenés una LLC abierta en Estados Unidos y la LLC es quien brinda el servicio y vos sos dueño de esa LLC, entonces los ingresos llegan a la cuenta bancaria de la LLC y vos acá pagás ganancias solamente ganancias. Y no sos responsable inscripto, solamente pagas ganancias. Punto. No se paga ni siquiera autónomos. Y ahí, si vos querés, lo podés repatriar o no. Es la única excepción. Después,
0: si sos individuo, laburás en Argentina para afuera y cobrás, o sea, afuera tenés que traer la plata a la Argentina.
5: Sí, hay que repatriarla vía comercio exterior del banco local que
0: ¿cualquier
5: vos quieras.
0: Cualquier monto.
5: No hay como antes.
1: No hay tope.
5: No hay tope como antes. Antes de la comunicación A7514 del 2022 del Banco Central, vos podías traer, o sea, tenías que repatriar y te lo repatriaban a tipo de cambio mayorista encima.
0: Claro, por eso hay mucha gente no lo hacía.
5: No lo hacía.
0: Porque además había mucha diferencia, tenías el dólar blue y demás.
5: Tal cual. Pero tampoco estaban todavía... Bueno, el CRS ya estaba, Argentina ya había suscripto, pero no el FACTA. Que digamos que Estados Unidos es un gran mercado para los freelancers.
0: O sea, que a menos que tengas muchísima plata y entres en el RIGI, entonces no estás obligado a repatriar nada, si no tenés que repatriar.
5: No, pero por eso...
0: No, porque el RIGI puede no pasar la plata por acá.
2: No, pero mucha gente hace la LLC.
5: Claro, la LLC.
0: Está bien, pero digo...
1: Pero el RIGI es al revés, vos la sacás.
5: Claro.
0: No, por eso, la del RIGI nunca... Aunque, claro, bueno, nunca los dólares fíjate, nunca necesitas que pasen por la Argentina. Pueden directamente
1: Pero para ¿cómo?
0: Claro,
1: pasa por Argentina. Vos haces la inversión en la Argentina.
0: No, pues sí, la inversión la haces. No, yo bueno, después claro. cuando tenés la rentabilidad, exportás petróleo, no sé, gas. Sí. No necesita eso que vos cobrás, no tenés por qué cobrar en una cuenta argentina, lo puede cobrar en la cuenta suiza de la casa matriz. Uh-huh. Ni pasa los dólares por la Argentina.
5: Claro,
0: los invertís, sí, porque los invertís.
1: Bueno, claro.
0: Está hablando de la rentabilidad. Sí, sí, claro, en este caso, que es el.
5: Son digamos.
0: Lo que vos cobrás.
5: Claro, es lo que vos cobrás. Pero bueno, gracias a esta comunicación, primero puso tope. Después se fue modificando, fueron ampliando el tope. Y actualmente, vamos a lo que rige hoy en día, no hay tope para traer y podés dolarizar todo. O sea, recibís los dólares. no sé, querés cobrar $10,000 por mes, los puedes cobrar. Y los bancos no te cobran comisión. Sea el banco que sea, la comisión es cero.
0: Dice, voy a leer una acá. El chat dice, si exportás y cobrás en PayPal, no le pago a Magoya. O sea, como...
5: Pero PayPal tiene sede... Bueno, PayPal tiene sede en Estados Unidos. ¿Qué pasa? Por ahora, el FACTA no aglutina la fintech. Quedó como mal redactado o... Porque habla de rendimientos, o sea que si vos tenés una checking account, que sería algo así como acá una caja de ahorros, estás como un poco fuera del sistema, como en el limbo, que no reporta ARCA. Pero el día que eso lo modifiquen, que se puede modificar, y realmente lo lleven más parecido a un CRS, ahí sí va a quedar incluido el PayPal.
0: Dice, y si vivo en el exterior y cobro una renta en Argentina que transfiero el dinero al exterior, ¿cómo se hace con el monotributo o los impuestos?
5: No, pero ahí es un beneficiario del exterior, es distinto el tratamiento, es completamente opuesto. Porque una persona que vive en el exterior no puede ser monotributista. Porque al vivir en el exterior, pasar más de la mitad del año fuera de Argentina... pierde, por más que sea un argentino, pierde la residencia fiscal a los efectos tributarios. Entonces se considera beneficiario del exterior y lo que hay que hacer es el sujeto que le paga a ese beneficiario del exterior hacerle una retención

0: Dice, cobro, ¿cómo es eso? ¿Cobro afuera y me puedo traer los dólares sin comisión?
1: Sí. La única comisión que se paga es la comisión SWIFT internacional, que es por utilizar bancos internacionales. Entonces, suponete, no sé, si vas a cobrar, si, digo un monto por decir, no sé, $5,000, te mandaste 5,000 y te llegaron 4,950. Pero después acá, ningún banco, sea público o privado, ningún banco te va a cobrar comisiones si estás en esta dispensa de esta comunicación que yo hablo, que es para diseñadores, contadores, abogados, informáticos, arquitectos, ingenieros, creativos.
0: Acá hay alguien, Gabriela dice, pregunten cuántos se quedan en el camino.
1: Claro, ¿cuántos dólares se quedan en el camino? La Comisión SWIFT Internacional.
2: Sí. Impuestos, digamos.
3: No, no.
1: Bueno, no, no.
3: Es el banco intermediario.
1: Comisión, bueno, claro, la comisión
0: del... La comisión por transferencia internacional.
1: Sí, sí. Es la comisión por transferencia internacional.
0: Tenemos ahí, Benny me va diciendo cuando llegan mensajes que pueden ir dejando ustedes, consultas en el 11-3520-0057, 3520-0057. A ver, escuchamos uno más.
4: Hola, buenas, consulta. ¿Cobrar en criptos evita pagar impuestos?
1: Bien, otro temón. Es un temazo. Porque cobrar...
2: No tengo ninguno de estos problemas que están contando.
0: O sea, vos estarías en el hizo el programa con el tema de deudas, en sí, la mora.
2: Ahora voy a volver después al modo tributo.
1: Bien, hay que separar las aguas, ¿sí? Y tenemos, por un lado, aquella persona que brindó un servicio o vendió un producto en Argentina y cobra cripto, emitirá, si es monotributista, una factura C, si es responsable inscripto, una factura A o B, y listo. No hay problema porque no hay una exportación de servicios, no hay una obligación de liquidar divisas en el medio. Ahora, un exportador de servicios, que generalmente son los que cobran en cripto, se abre la gran pregunta porque no solo tienen que ver la normativa, como estuvimos hablando, la normativa tributaria, sino también la normativa cambiaria, la normativa que emana del Banco Central, la normativa de exterior y cambios que obliga a liquidar las divisas, esto que estuvimos hablando del banco local. Ahora, ¿qué pasa? ¿La cripto es una divisa? ¿La podemos liquidar en el banco local? Bien, hay dos posturas doctrinarias. Una, que para mí es en la práctica fácticamente imposible de realizar, que es que te dice sí, la tenés que liquidar. ¿Cómo? No lo sé, no te dice, pero es la postura doctrinaria. Y la otra postura que dice no son pesos, no son moneda extranjera, que emitan la factura E y no es una divisa, no se liquida por el MULC, por el Mercado Único y Libre de Cambios.
0: Entonces
1: no tenemos fallos, porque esto es muy nuevo. Entonces, al no tener fallos, tenemos la doctrina, nada más, como fuente del derecho para, digamos, agarrarnos.
0: Entonces, no hago nada, no hago factura de nada, chao, tengo un recibo.
1: No, la factura sí, la factura sí. Por el favor. Tema es la liquidación de las divisas.
0: ¿Tenemos alguno más, Mani? A ver, el último.
5: Hola Maru, el equipo. Bueno, quería hacer una pregunta a Aldana. Soy monotributista y mi prepaga no me acepta que derive aportes. Entonces quería saber si igual estoy obligada a aportar a una obra social, aunque no la use. Gracias.
1: Lamentablemente, desde octubre del 2024, previo a octubre del 2024, todas las obras sociales del listado de la superintendencia estaban obligadas a aceptar monotributistas. Entonces, las prepagas que captan aportes a través de obras sociales, bueno, simplemente vos le preguntabas a tu prepaga, le decías a través de qué obra social estás captando aportes, ponías ese código y listo, en tu factura te venía el descuento de lo que aportabas vía monotributo. A partir de octubre, esa inclusión en el listado de obras sociales que admiten monotributistas pasó a ser voluntaria. ¿Voluntaria de quién? De la obra social. Entonces, un listado que era una sábana se redujo a, no sé, 10. Claro. 10 obras sociales. Lamentablemente, sí, la señora está aportando una prepaga, pagando, mejor dicho, una prepaga, no aportando, pagando una prepaga, y esa prepaga no capta aportes a través de una de estas obras sociales que aceptan monotributistas, va a tener que elegir otra obra social.
0: O perder el aporte.
1: Y pierde el aporte, claro.
0: No, por eso, si no elige una que está dentro de... Pierde el aporte.
1: Pierde el aporte. Entonces pagará la prepaga a valor completo y encima vía monotributista.

0: Justo está aportando a otra obra social sin afiliarse, porque no puedes afiliarte a dos obras sociales nacionales.
1: Bueno, muy bien. El chat quedó muy enganchado. Me cobran 2% por extraer plata de mi caja por cajero y 4% por retirar por ventanilla. ¿Esto se puede hacer?
0: Qué raro, pero ¿qué banco?
2: ¿En dólares
1: o...? No sé, enganché, o capaz, no sé.
0: Habría que ver qué banco, pero que yo sepa, no. No te deberían cobrar.
1: Claro, bueno, no sé, porque viene más larga la conversación, claro. Y estoy enganchando...
2: Me quedé pensando lo que contabas antes, lo que decía, los casos de algunos que hacen malabares para, como tributistas, para no pasar responsables cripto.
0: Sí.
2: Que siento que está muy demonizado el responsables cripto.
0: Sí.
2: ¿Conviene o no conviene?
0: El tema es que está demonizado para los servicios.
2: Para los servicios, me refiero.
0: Para los servicios está súper demonizado. Para
2: ¿Y está bien que esté tan demonizado?
0: Y
2: sí.
0: Un poco sí.
1: ¿Por qué? Porque te mata con ganancias.
0: Te mata con IVA.
2: Y con IVA.
0: Con IVA y con ganancias, con los dos. Porque quienes revenden productos tienen la factura del proveedor para descontar de IVA y después como deducir el gasto en ganancias. Pero los que brindamos servicios... tenemos que pagar IVA, tenemos muy poquitas cosas para descontar de IVA y al momento de pagar ganancias se nos aplica la misma escala que a quienes revenden. Entonces,
2: o sea que el que brinda servicios tiene que evitar como sea, si puede, ser responsable. Pasa ahí un momento que...
0: Depende, si brinda servicios en mercado local...
2: Evitarlo.
0: Lo que pasa es que te impide crecer.
2: Y claro.
0: Entonces está ahí la que obviamente alguien que es emprendedor quiere crecer todo el tiempo. Pero quienes brindan servicios al exterior, que le den, porque, o sea, que aprovechen, digamos, que les den mecha, iba a decir.
1: decilo.
0: Lo dije. Sí, que le den mecha porque solamente pagan ganancias.
2: Claro.
0: Se liquida IVA y se liquida ingresos brutos, pero IVA, tasa cero, ingresos brutos como no grabado.
1: Claro, el problema con el responsable inscripto es que enseguida estás en el IVA, que además te como no lo puedes descontar, después te aumenta y enseguida estás como en el máximo de ganancias. El problema ahí también es ganancias, también, ¿no? Que te descuenta un montón. Porque no tenés, pues si vos pagarás.
0: La escala es muy bajita.
1: La escala
0: es muy gravosa. O sea, bueno, le contamos al público que está del otro lado que ganancias es un impuesto anual que se liquida por una tablita, la tablita del artículo 90 o 94, según el texto ordenado, y arranca en 5%, 9, 12 y va, llegaste al 35%, pero enseguida llegas al 35%.
1: Y con autónomo llegas enseguida. Sí, o sea, tenés poco, como poco
0: margen, es muy gravoso enseguida y la tasa efectiva tiende muy rápido al 35%.
1: Preguntan, buen día, ¿hay alguna billetera virtual que no informe a Arca? Acá bien lo te vas. Hay gente que quiere.
0: Bueno,
1: me agrega, si trabajo para
3: Pregunto
1: Europa
3: un amigo.
1: Y creo. No, no, es el de chat. Y cobro, pero está pasando mal.
3: Espera que anoto.
1: Y cobro en Pioneer. ¿La FIP se entera?
0: Sí. O sea, lamentablemente, Pioneer tiene sede tanto en Estados Arca Unidos como en Europa, así que entra por CRS. Pero bueno, el tema es.
1: Menos de Adorno se entera de todo.
4: No, abramos poco... heridas viejas.
1: No, pero
4: por
1: digo,
4: favor.
1: El único que no se enteraron fue de.
0: Bueno, pero
2: más,
0: porque.
2: Más también.
0: A favor de Adorni lo hizo antes de que existiera el régimen de información de exchanges argentinos y de exchanges extranjeros. No está, Argentina no suscribió al CARF. Veremos si Milei lo hace. Que sea el
1: tema de lo que dijiste,
2: tomando
1: perdón.
2: Como base, claro. Tomando como base si lo que dijo Adorni era real, ¿no?
0: Bueno, yo.
4: Claro, vos estás diciendo de lo
0: creer.
4: Que.
0: Claro, elijo creer.
4: Vos estás hablando de toda esa maniobra que él habría hecho para juntar tanto dinero en esos años.
1: Pero no había
4: cuando
1: nunca
4: fue
1: nada.
4: Esa maniobra.
1: No
4: él
1: nunca
4: no.
1: Hasta ahora.
0: Bueno, yo tengo algo a favor que decir de eso. No, yo obviamente no voy a dar mi postura política.
2: Obvio.
0: Sobre. No me la voy a jugar. No me la voy a jugar, chicos.
2: Está muy bien.
0: El tema con bienes personales, que es el gran tema que él tiene, más allá de ganancias también, pero bienes personales que estuvo rectificando y demás. Vieron que bienes personales, le contamos también a la audiencia, es un impuesto también anual que. Saca una foto a tu patrimonio al 31 de diciembre de cada año y si vos superás el mínimo no imponible, tenés que pagar un porcentaje de tu patrimonio.
1: Claro.
0: cada bien, cada bien que uno puede tener, que desde puede ser dinero en efectivo, cuentas bancarias, instrumentos de inversiones, inmuebles, rodados, obras de arte, criptomonedas, lo que sea, siempre la ley de impuesto a los bienes personales trata de llevarlo a algún valor cercano a mercado, con alguna, de alguna manera, ¿sí? Lo trata de llevar a un valor de mercado. ¿Qué pasa? Con las criptomonedas quedó mal legislado. El legislador, cuando se incorpora las criptos a la ley de impuesto a los bienes sobre los bienes personales, quedó mal legislado y quedó a costo histórico. Entonces, si él realmente compró las criptos en no sé qué año dijo. ¿Qué año dijo?
2: Él dijo
0: 2018.
2: Sí, 18.
0: A 2018, que valía nada, realmente, y las holdea, y las holdeó, hizo un por 10, por 20, no importa el por que haya hecho, se siguen valuando a su costo histórico, mientras que él no la haya swapeado, que aparentemente no, porque él entregó una
1: billetera. Ay, te tendría que haber contratado a vos, Aldana, se ahorraba un montón.
4: Sos recrack, Aldana.
2: 2014,
1: y podía resolver todo. Ay, Manuel, le podríamos haber brindado un servicio al ex jefe de gabinete desde acá.
2: Yo creo que ni con Aldana.
1: ¿Ni con Aldana decís vos?
2: No. Yo creo que ni con Aldana.
1: No sé.
2: Vale, me parece.
1: Aldana Fernández, contadora, ayudándonos a entender este universo que es pagar impuestos en la Argentina para aquellos que pagamos impuestos, porque realmente es como tenés que gastar plata para poder pagar los impuestos en este país. Hay empresas que tienen áreas específicas formadas para poder interpretar los cambios de la legislación vigente, pagar los impuestos, ahorrar plata, pero, o sea, como tienen un departamento específico en su empresa para eso.
0: Sí, yo trabajaba en la... Ahora soy soy freelancer.
1: Ahora soy monotributista.
0: Ahora soy asesora de manera particular a clientes, pero hasta el 2022, creo, trabajé en una empresa y yo formaba parte del área impositiva de esa empresa. Era como un estudio contable in-house.
1: Claro.
0: Para una empresa exportadora de Mar del Plata. Sí.
1: Impresionante. Aldana Fernández con nosotros, contadora. Muchas gracias por haber estado acá.
0: Gracias. Muchas gracias.
1: Muy bien, esperamos haberles ayudado acá con el consultorio. Seguimos en el 11-3520-0057. Me voy a hacer un tecito para aclarar la garganta.
2: Me parece
1: Me molesta ser la única que tose en la mesa. Siento que me estás dejando sola.
2: Si querés,
1: la verdad que...
2: Arranco a toser.
1: No, es así, bueno, es voluntario.
2: Una vez tosí, hoy.
1: Una vez tosiste.
2: Les pasa que lo tuyo paca todo.
1: Sí. Qué malo. No, y además siento como me voy dejando...
2: No, pero estás bien, ¿eh? Estás mejorando. Cada minuto que pasa estás mejorando. No,
1: bueno, gracias.
2: Estás mejorando.
1: Gracias, gracias. Nos vamos a hacer una pausa muy cortita, pero antes les digo, esto es para Mayol. Ya saben que se lo dedico a él porque siento que lo puedo ayudar. 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
1: líneas.
4: Qué fuerte.
1: Las pequeñas líneas. ¿Y qué quieres que me lo dedique a mí misma? No puedo.
2: ¿Tú tenés vos liñitas o sí?
1: Bueno, algunas.
0: Tiene una piel de porcelana.
4: Mario es una porcelana, claro. Iba a decir
1: el
4: eso.
1: El maquillaje y la luz colaboran en mi piel de porcelana.
2: No, está claro.
1: Pero yo me cuido la piel, por supuesto.
2: Yo no me cuido mucho.
1: Hay que cuidarse.
2: Así que me viene bien.
4: Mayol tiene buena piel, tanto lo usa de ejemplo, para mí Mayol tiene muy buena piel.
1: No, pero porque...
4: ¿Cómo que no?
1: Está bien.
4: Tiene algunos rasgos de experiencia. Está bueno ese rasguito de experiencia.
1: No, listo, con eso me...
4: Para mí le suma entendí credibilidad a su relato.
2: Yo veo a Mayol.
4: Veo a Mayol, veo una persona de porcelana, yo confío más en Mayol.
2: Me hacen bullying, Manny.
4: Mirá la facha de ese tipo.
1: Solo tenés que
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1: Del Rosposé. Sí, hacemos una pausa, ya venimos.
2: Dale.
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0: Muy bien, vamos casi entrando en la última hora de este programa. Estamos en el 11-35-20-00-57. Y con lo que me queda de vos, te quiero invitar a vos, Federico Mayol, Andrés Orimponde, a todos los que están del otro lado, a abrir la ventana y salir a la ciudad de Buenos Aires. Estoy harta de este clima, quiero que vuelva el sol.
1: Te digo dónde estamos ahí.
0: Ya sabés.
1: Santa Fe. Y casi Juan B. Justo, esa es...
2: Godecruz, ¿no es esa?
1: ¿Godecruz?
2: Es Godecruz, claro. En Milán ahí.
1: Una pizzería muy conocida en la esquina.
0: ¿Cómo saben?
1: Porque soy muy bueno, tengo mucha memoria visual, Maru. Recorro, camino mucho la ciudad, la recorro mucho. Eso es Avenida Santa Fe, yendo para el lado del ecoparque, digamos. ¿Qué se ríe? ¿Qué pasó?
0: Evelina nos dice cosas.
3: Ah, a mí no.
0: Claro.
3: Ah.
0: A vos no te quise concentrar porque estabas hablando.
1: Ok. Está bien.
0: Se preguntaba, Vani, acerca de tus recuerdos sobre otras zonas de la ciudad de Buenos Aires. Si tenías también memoria sobre otras zonas
1: tengo
0: de la ciudad.
1: Tengo recuerdos sobre, te diría, casi toda la ciudad de Buenos Aires. La conozco de punta a punta, porque yo soy muy porteño. La conozco mucho, de norte a sur, de este a oeste.
0: Bueno.
1: Zona sur mucho, porque además voy a la cancha, zona sur de la ciudad. Así que también zona norte.
0: Yo no reconozco casi nada.
1: Conozco mucho.
0: La verdad.
1: Y tengo buena memoria visual. ¿Sabes qué es algo, positivo?
0: Les conté que fui al oftalmólogo el otro día.
1: ¿Y?
0: Y tengo que usar lentes.
1: ¿En serio?
0: Sí, no veo nada.
1: Yo también, pero no los uso porque veo bien. No, veo bien, en serio.
0: ¿Y para qué te los dieron si ves bien?
1: Para hacer la licencia de conducir.
0: ¿Pero dice que los necesitas?
1: No, tengo algo muy, muy leve, muy leve. De verdad, veo muy bien, si no los usaría.
0: Yo me operé. O sea, que estoy totalmente indignada. Pero ahora, por ejemplo, que estoy viendo la motocam de Infobae recorriendo la ciudad de Buenos Aires, esto sería Palermo, entonces.
1: Esto es Palermo, claro.
0: Pero fíjate ya cómo hay mucho más movimiento que la semana pasada.
1: Claro,
0: ¿viste?
1: Obvio.
0: Volvieron
1: obvio.
0: Las clases y sí, volvió claro. El tránsito a la ciudad de Buenos Aires.
1: Sí, claro, claro.
0: ¿No?
1: Es un caos la ciudad luego.
0: Muy bien. Y volvió también la campaña. Es una cosa que es así. Yo sé que ustedes estaban desesperados. A mí me divierte, les tengo que confesar, que a mí la campaña
1: me
0: encanta. A mí
1: también.
2: Está buenísimo. Aparte siempre buenos memes.
0: ¿No te importa nada, André? ¿Nada te convoca?
2: Me convocan los memes.
0: De la campaña, me tengo quién va a ser candidato, esas cosas, no.
2: Hasta que no esté más resuelto, no, porque siento que...
0: O sea, entonces que dos semanas antes te enganchás.
2: Ajá.
4: Pero es tarde.
1: Bueno, ayer, de hecho, hubo elecciones municipales en Santiago del Estero.
0: Sí, qué sorpresa, ¿no? Que ganara
1: rarísimo.
0: Zamora en todos lados.
1: 26 de 26 para el Frente Cívico, ¿no?
0: Gracias por traerlo. Porque escuché análisis tipo, no, la libertad avanza, no sé qué. Y fíjense que ganó el gobierno. Por favor. Zamora no es ya no es el gobernador de esa provincia.
1: Es senador provincial.
0: Es el dueño de Santiago del Estero.
1: Bueno, sí.
0: Más o menos.
1: Tiene mucha influencia en la provincia.
0: No, pero claro, no tiene que ver con que la libertad avanza si tenía un buen candidato o un mal candidato. Y si la libertad avanza, el peronismo, el radicalismo, el partido de Andrés Servimpón, cualquiera. Digo, ahí o sos del Frente Cívico de Zamora o no sos. Si vos querés ir a hacer política contra Zamora, Santiago del Estero,
2: No, pero pensé que era una propuesta para que armemos un partido.
0: Si vos tenés ganas de que le vayamos a hacer la interna a Zamora, Santiago del Estero... Me parece una decisión audaz.
1: Además, es una pavada traspolar los resultados municipales en Santiago del Estero a nivel nacional. Por eso yo coincido con vos, los que en estas horas daban sus análisis de lo que fue la elección de Santiago y la muy mala elección de la Libertad Avanza, pero básicamente porque...
0: La de Libertad Avanza y de cualquiera de los
1: cualquiera,
0: otros.
1: Cualquiera, por eso digo, ahí solo vale el Frente Cívico.
0: Muy malos esos análisis, muy falsos.
1: Totalmente, pero bueno... Mencionaba lo de Santiago del Estero porque ya vamos a empezar de a poquito, nos vamos metiendo en clima. Lo veníamos diciendo acá que una vez terminada la Copa del Mundo, qué lejos quedó ya el Mundial de Fútbol, vamos a empezar a meternos de a poco en la campaña, especialmente porque además el año que viene, muy tempranito, apenas terminado el verano, ya vamos a tener elecciones provinciales que va a ser o van a ser el aperitivo, el antesala de lo que va a ser la elección nacional. Pero decíamos que arrancó la campaña para 2027 porque fíjense que ya incluso el presidente Javier Milei ya adelantó en estas horas que tiene definido el candidato para la vicepresidencia, que ya tiene decidido quién va a ser su compañero de fórmula en el 2027. Tengo definido mi compañero de fórmula para el año que viene. Esa es la frase textual que utilizó el presidente Javier Milei en un medio de Río Negro al que le concedió una entrevista, además de la entrevista que citábamos antes.
0: ¿No?
1: Bueno, claro, por eso digo que arrancó la campaña.
0: ¿Pero contó quién es? No.
1: No, dijo quién es. De
2: hecho. ¿Deberíamos interpretar que dijo compañero y no compañera? Bueno, o es caso de Milei que no.
1: No sé, si querés podemos especular con
2: no
1: quién
2: es. No dijo compañero, eso seguro.
1: No.
0: ¿Te imaginas Milei diciendo compañero y me vuelvo loca? Me muero.
1: Rompe la Matrix.
0: Rompe sí. Todo. Debería hacerlo como chiste.
1: Sí,
0: claro. Desde acá le damos esa idea, presidente. Esta. Debería hacerlo como chiste.
1: Para despistar, mi compañero. Bueno, pero decíamos que, por supuesto, podemos especular todo lo que quieran en torno a quién podría llegar a ser ese compañero de fórmula. No lo vamos a hacer porque la verdad que no vale demasiado la pena. Básicamente, primero porque no lo sabemos, porque el propio Milei dijo lo tengo reservado y todavía no voy a ventilarlo. Si alguien lo sabe, bueno, podría decirlo.
0: Pero esa afirmación...
1: En mi caso, bueno.
0: No, pero lo que voy es... Puede ser... Se lo puede decidir el día anterior a decirlo.
1: Sí, probablemente no lo tenga. Digo, probablemente lo tenga
0: pero
1: o no.
0: Pero están
1: no
0: anotados,
1: importa.
0: Por eso digo capaz que...
1: No,
0: es
1: claro.
0: Cierto que tiene alguna conversación.
1: No, es que, a ver, uno imagina que, y ahora vamos a ir después al final a Victoria Villarruel, pero uno imagina que con el antecedente de Victoria Villarruel, con todo lo que venimos contando y con la escalada de tensión, con un Diego Santilli pidiendo que dé un paso al costado y con una Villarruel poniendo en duda públicamente la idoneidad mental del presidente para ejercer el cargo... Obviamente la elección en este contexto del compañero de fórmula de Milei en la búsqueda de la reelección el año que viene, bueno, tiene un condimento extra o tiene, un poco más de importancia en términos de a quién va a elegir con ese antecedente. Yo siempre recuerdo lo mismo. Cuando Mauricio Macri fue candidato a presidente en el 2015, hubo un debate enorme dentro del PRO que incluyó a la mesa chica de Macri, Marcos Peña, Nicolás Caputo, Emilio Monzó, Jaime Urán Barba, donde decían, che, es muy importante el compañero de fórmula porque incluso analizaban al caso extremo de que a Macri le llegara a pasar algo. El que queda gobernando es tu compañero de fórmula. Bueno, todos esos condimentos, sumado a el antecedente de Villarruel, hacen que la elección de compañero de fórmula de Milei para el año próximo, bueno, tenga un condimento extra. Pero ahora aparecieron candidatos a presidente por todos lados porque, claro... Hay un tema, más allá del oficialismo o por fuera del oficialismo, que es cuál va a ser la oferta opositora y quién va a estar o quién va a intentar buscar la presidencia por fuera del gobierno o en contra del gobierno. Axel Kicillof ya está anotado, ya hemos hablado aquí del despelote que hay con el kirchnerismo, hay que ver qué termina siendo el peronismo y también hay que ver qué termina pasando con las PASO, que es una negociación que está abierta. Pero apareció alguien... que dijo, che, yo me anoto...
0: ¿Quién se anotó?
1: De parte del PRO, que es Hernán Lacunza.
0: Ajá.
1: Por si faltaban candidatos, apareció Hernán Lacunza, el último ministro de Economía de Mauricio Macri, presidente, que lo decía de esta manera.
5: ¿Te gustaría ser candidato a presidente del PRO?
6: Bueno, sí, pero una pregunta muy directa, la respuesta
5: sí.
6: Es sí, pero...
5: La pregunta es muy directa.
6: Pero...
5: ¿Por sí o por no?
6: Pero eso no es una decisión mía.
5: ¿No? ¿Por sí o por no?
6: Sí.
5: ¿Te gustaría
6: sí,
5: ser candidato sí, a presidente? Bueno, te lo hago a lo,
6: sí, lo
5: a lo Sergio
6: que...
5: Massa. ¿Por sí o por
6: sí.
5: No?
6: Sí.
1: Bueno, por sí o por no, Lacunza diciendo sí, Maru se ríe. Digo, más allá de Lacunza sí, Lacunza no, y lo que termine pasando en este caso con el último ministro de Economía de Mauricio Macri... Lo que da cuenta de esta declaración de Lacunza o este anuncio o este deseo de Lacunza de ser candidato es que no está para nada claro quién va a ser el candidato o quiénes van a ser los candidatos en la oposición o en los aliados, porque Lacunza representa al PRO o es parte del PRO. De hecho, firmó o escribió en el último informe de la Fundación Pensar que contábamos la semana pasada, cercano a María Eugenia Vidal, cercano a Mauricio Macri. Algunos decían, bueno, esto de Lacunza apareciendo más allá de lo que haya provocado esta declaración tiene que ver con las negociaciones con Macri y la posibilidad de que el PRO tenga o no candidato a presidente y cómo va a repercutir eso en, por ejemplo, la negociación en la Ciudad de Buenos Aires. Bueno, un montón de especulaciones que lo único que confirman es que no está para nada clara la oferta opositora.
0: Inesperado lo de la CUS igual, ¿no?
1: ¿En qué sentido?
0: No, que no
1: sí, no estaba en la lista de nadie. Sí, claro.
0: Bueno, en la de.
1: Pero esto no. Eduardo. No. Bueno, en la de Eduardo Feynman, por supuesto. Pero digo, no es un juicio de valor si la CUS puede o no ser candidato a presidente.
0: Digo que
1: la
0: si uno pensaba en alguien del PRO, pensabas en Macri, en Vidal.
1: De hecho, apareció en la semana, circuló también el nombre de Carlos Melconian. Bueno. Como alguien con ganas de ser candidato a la presidencia. Después habrá que ver qué pasa con los economistas, que de repente todos los economistas quieren ser candidatos a presidente. De hecho, el presidente es economista. Y después está la otra discusión de si hay lugar o no otra vez para un outsider. No porque Melconian y Lacunza sean outsiders, sino por la posibilidad de que aparezca otro. Básicamente, igual lo de Lacunza, lo que confirma, lo que demuestra es que hay una crisis tan grande de los partidos políticos o hay una crisis en el sistema de representación que aparecen personajes como Lacunza que dicen, che, yo me anoto. ¿Por qué no? Viste que está el famoso, ¿por qué yo no?
0: Y otros que dicen, esto no es para ansiosos y yo me anoto, pero para 20, ¿qué sería? ¿2032?
1: No, 2031.
0: 2031.
1: Claro, porque...
0: Porque hay que organizarse, hay que ir con tiempo.
1: Claro.
0: Esa cosa de que vengan a improvisar.
1: Porque la semana pasada habíamos contado que apareció Patricia Bullrich después de tensar muchísimo internamente con el gobierno en medio de la crisis por el caso Adorni, que dijo, che, pará, yo por ahí estoy para la Ciudad de Buenos Aires. No me dejen de lado. ¿Qué pasó ahora? El domingo brindó un reportaje al diario Clarín a nuestro colega Bernardo Vázquez y ya no dijo que quiere ser candidata a la Ciudad de Buenos Aires o incluso lo que dijo es que ella iba a estar en el lugar que iban a decidir internamente en el gobierno. Sino lo que dijo ahora es que después de Milei yo me anoto.
0: Está bien.
1: Después de la reelección del presidente, que es para lo que están trabajando en La Libertad Avanza, yo estoy para ser candidata, es decir, en el 2031. Hemos hablado aquí de, en su momento, en medio de la crisis por el caso Adorni, de la necesidad o la búsqueda de un sector del círculo rojo cuando el gobierno estaba sumergido en esta crisis política, en la más importante que tuvo el gobierno desde que asumió Milei la presidencia. El círculo rojo en la búsqueda de una opción B o algún candidato dentro de el universo de la derecha y la centro-derecha que por las dudas pueda aparecer y un sector del establishment colaborando para ese candidato. Bueno, en ese momento apareció Bullrich como una opción. Coqueteó también, va a recordar Mauricio Macri, en este raíz de reuniones que tuvo con empresarios, repito, en medio de la crisis por el caso Adorni, como una opción. Bueno, ahora sale Bullrich y dice, yo no estoy para ahora, porque trabajamos para la reelección del presidente.
0: ¿Dijo eso?
1: Pero,
0: ¿yo no estoy para ahora?
1: No.
0: No pongas palabras en la boca de Bullrich.
1: No dijo
0: porque
1: eso,
0: ella nunca dijo
1: Bullrich,
0: que no está no, para algo.
1: Ella nunca descarta nada.
0: Ella dijo no, que está para más adelante.
1: Lo que me da la sensación es que lo que entendió, me parece, la jefa del bloque, La Libertad Avanza, en el Senado, después de tensar muchísimo la cuerda, es que, al menos por ahora, todos van a trabajar para la reelección del presidente.
0: Pasa
1: por
0: es
1: ahora.
0: Que decir eso diciendo que ya estás pensando en el 31.
1: Y bueno.
0: Lo que te está diciendo en realidad es que ella quiere ser presidente de la nación.
1: Pero no hay ninguna duda de eso.
0: Sí. Bueno, está bien. Una cosa es que no haya ninguna
1: creo
0: duda
1: que
0: de que vos lo infieras. No, pero una cosa es que vos lo infieras.
1: Sí.
0: Y otra cosa es que vos lo leas en una entrevista en Clarín el fin de semana.
1: Sí.
0: Entonces, digo, me parece que ella está dando distintas discusiones hacia adentro, que es una mujer que tiene mucha experiencia política, que ella es una adulta responsable, digamos, y que no tiene ganas de que le digan todo el tiempo qué puede hacer y qué no puede hacer. Es como más rebelde en ese sentido,
1: sí,
0: ¿no? Y que además me parece que se siente empoderada, que ella en algún punto dice, me necesitan.
1: Sí.
0: Por lo menos todavía en el gobierno me necesitan. Voy a usar ese poder que tengo a mi favor.
1: Sí.
0: Que ella salga el fin de semana y diga, porque los políticos pueden decir muchas cosas, que ella exprese taxativamente que sigue vivo su deseo de ser presidente de la nación, no me imagino que haya caído bien.
1: La verdad es que no sé cómo...
0: El presidente respondió ayer, le preguntaron sobre eso, y él dijo que todo lo que decida la doctora Bullrich va a estar bien.
1: Bueno, entonces cayó bien. ¿O decís qué es lo que tiene que decir?
0: Yo me parece que está bien que diga eso el presidente.
1: Claro.
0: Me llama y digo que la declaración de Patricia Bullrich es, estoy trabajando acá, pero no me hinchen las bolas, porque puedo dejar de trabajar acá.
1: Bueno, pero pará, también hay una realidad. Digo, hay un hecho real.
0: Capaz la estoy sobreinterpretando.
1: No sé.
0: Lo que digo es que los políticos saben qué dicen y qué no dicen. Y Patricia Bullrich tenía la posibilidad de decir, estamos trabajando para la reelección del presidente de la nación, eso es lo primordial, el futuro se verá.
1: Sí, podría haber dicho eso.
0: Elige decir, quiero ser presidente después de la reelección de Milei.
1: Está bien, pero los hermanos Milei y el gobierno sabe que ella quiere ser presidenta, porque nunca
0: lo... Sí, yo lo que creo que no le creen que quiere ser en 2031.
1: Ah, bueno, voy a decir que dice eso, pero en realidad quiere ser el año que viene. Yo creo que...
0: Yo digo que, un político de raza es su deseo y la oportunidad. Si Patricia Bullrich viera...
1: Y el contexto.
0: Viera, bueno, eso es la oportunidad.
1: Bueno.
0: Si Patricia Bullrich viera que tiene oportunidad de ser presidente en 2027, ¿por qué va a esperar a 2031?
1: Es que no va a esperar si tiene posibilidad de hacerlo. Lo que pasa es que me parece que lo que entendió, al menos hoy, es que el año que viene no tiene posibilidades. Por ahora, al menos hoy.
2: ¿Desde dónde le conviene a ella llegar al 2031? Porque también eso podría estar influyendo, ¿no?
1: ¿Vos decís desde qué cargo, digamos? Uh-huh. Bueno, por ahí parte de esta declaración es... parte de una negociación interna.
2: Claro,
1: yo quiero hacer esto.
2: Que me sirva.
1: Sentémonos para y negociemos. Bueno, puede ser. De hecho, se especula con la posibilidad de que sea candidata a vicepresidente.
0: Patricia Bullrich no está pensando en 2031. Todo lo que dice es en función de 2027.
1: Pero,
0: 2031, andás a ver. No,
2: pero por eso.
0: Andás a ver. 2031, ¿dónde la va a encontrar?
2: Que sea la ficha de negociación para ver a dónde se posiciona para 2027.
0: Pero por eso digo, me parece que ella tiene una fortaleza hoy, es que se reconoce necesaria para la Libertad Avanza. No solo en términos de lo que maneja en el Senado, sino del caudal de votos que le puede llevar Patricia Bullrich como expresidenta del PRO, como del ñoño republicano,
1: sí,
0: a la Libertad Avanza. Cuando vos vas a ver hoy muchos sondeos de opinión pública, gran parte del voto que hoy sigue manteniendo y confiando en el presidente de la nación, por supuesto hay una porción de voto libertario puro, pero hay mucho del voto antiperonista y de centroderecha clásico de la Argentina, del que tuvo Juntos por el Cambio, del que puede haber tenido en algún momento el radicalismo, del que tuvo Patricia Bullrich en el 23 y del que tiene hoy Javier Milei. Al que él le suma lo suyo y por eso engrosa, ¿no? Pero eso que él sumaba antes era mucho más que lo que podía aportarle el electorado clásico de Juntos por el Cambio, del PRO, no sé cómo definirlo. Me parece que ella va a usar eso que ella entiende que es un poder para negociar. ¿Qué quiere Patricia Bullrich? ¿Quiere ser jefa de gobierno? ¿Quiere ser vicepresidente de la nación? ¿Qué quiere ser? Yo creo que quiere ser presidente.
1: Yo coincido con vos que quiere ser presidenta. Lo que pasa que me cuesta imaginar un escenario en el que haya una competencia el próximo año por el electorado de la centro-derecha entre Milei y Bullrich. No lo veo hoy ese escenario.
0: No, eso sería...
1: Bueno,
0: eso sería...
1: A menos que...
0: Eso sería dividir el voto otra vez, lo mismo que pasa en el 23.
1: Bueno, por eso digo.
0: A menos que aparezca un nuevo elemento. O sea, que no sean dos de la centro-derecha, sino tres.
1: Claro. ¿Quién puede ser el tercero o la tercera? Bueno, según Pichetto, puede ser Victoria Villarroel. Miren lo que decía el diputado.
7: Número uno, ¿usted entiende que Victoria Villarroel va a ser candidata?
8: Totalmente.
7: Ok. Y el segundo tema.
8: Porque ¿sabes qué pasa en la política? Las heridas y los resentimientos y el odio y el desprecio genera reacción y genera indudablemente una actitud de mucha fortaleza frente a eso. Ahora, ¿qué te digo? Ese electorado existe, 4 puntos, 5 puntos, 6 puntos, 7, 8, 10. Vamos a ver, pero es el electorado nacionalista, católico, de base militar. Eso está en la Argentina, y eso en su momento apoyó a Milei y estuvo en el proyecto libertario, y ganaron las elecciones. Ese electorado va a estar afuera compitiendo. Villarroel hoy va a ser candidata a presidente, no tengo ninguna duda.
1: Bueno, no tiene dudas, Pichetto. Villarroel hoy dijo, el diputado va a ser candidata a presidenta. ¿Cuánto es? Digo, 4, 5, 6% es electorado nacionalista, católico, militar. Bueno, no sé cuánto es, si Pichetto no tiene ninguna duda de que va a ser candidata. Yo no sé si va a ser candidata.
0: Financistas no le van a faltar.
1: Sí, no, de hecho ya hay gente que está intentando propiciar o promover ese espacio. Yo creo que falta un montón todavía. Es cierto que arrancó la campaña, pero me parece que faltan un montón de capítulos más para conocer, por supuesto, la oferta electoral. Yo creo que no hay tanto espacio en la derecha, la centro-derecha, para tantos candidatos. No veo que vaya a dividirse tanto el voto, pero bueno, Villarroel, lo decía Pichetto, el odio y el rencor lleva, según Pichetto, a que Villarroel tome la decisión de ser candidata. ¿Hay algo sí que entusiasma a todos los que están expresando sus ganas de ser candidatos el año próximo, que es la boleta única electoral?
0: Claro.
1: La boleta única electrónica, perdón. Lo que hace la BUE, la boleta única electrónica, es que, por ejemplo, uno necesites muchos menos fiscales y que haya un rubro, que es el logístico, que lo tengas, no quiero decir 100% solucionado, pero bastante allanado. Digo, con una sola boleta, bueno, vos ahí tenés algo que lo tenés bastante allanado, ¿no?
0: Vamos a ir cerrando, pero es interesante lo de Victoria Villarruel para el programa del gobierno, digo, ¿no? Para el esquema del gobierno. El gobierno está pensando en una campaña corta, intensa, que le permita a Milei ganar en primera vuelta.
1: Sí.
2: Claro.
0: Para ganar Milei en primera vuelta necesita tener 40 puntos.
1: Sí.
0: Con una diferencia de 10 del que le sigue, o 45. Uh-huh. Hoy está lejos de ese escenario, el presidente.
9: Y el escenario de segunda vuelta siempre le conviene más al que no está en el gobierno, ¿no? Porque en definitiva el que está en el gobierno por ahí, el que no quiere que siga, va a votar a cualquiera sea el otro candidato. Entonces, bueno, la segunda vuelta le puede jugar muy en contra.
0: Bueno, pues
9: una primera
0: gobierno,
9: vuelta, obviamente, si gana la primera vuelta ya está.
0: El gobierno está pensando que tiene que ir a un esquema de primera vuelta donde consiga estos 40 puntos con diferencia de 10 del que le sigue o 45. Si vos vas hoy a los sondeos de opinión, ni siquiera en el que mejor le da, Milei tiene ese nivel de votos. Pero hay que ser justos y hay que decir que tampoco lo tuvo antes. Sí. Milei fue un candidato siempre de entre 33 y 35 puntos. ¿Cuándo saca 56? En el balotaje. Pero después él saca 33 en la primaria y sale segundo en la general, que gana Sergio Massa con 40 puntos, casi 40, sí, 40 puntos sacó, pero no tenía la diferencia de 10. Bueno, entonces, en el mejor de los casos, Milei conserva el voto que tuvo siempre.
1: Sí, el,
0: ¿no?,
1: 30 y monedas.
0: Entonces, hay que ver, digamos, cómo se resuelve eso. En ese escenario, 4 o 5 puntos que podía llevarse Villarroel valen.
1: Sí, es oro.
0: Valen lo que 45. Continuará, queridos amigos, porque esto recién empieza. Vamos a una historia que trae ahora Facu Kaplan. Detuvieron a una joven acusada de asesinar a su novio de una puñalada en Chaco. Se trata de Victoria Cantero, de 25 años, y la víctima fue identificada como Matías Julián Álvarez Guardia, de 29. Insistimos, esta mujer está acusada de asesinar a su novio de 29 años, ella 25, de una puñalada en Chaco.
9: Así es, un caso que está generando por estas horas muchísima conmoción en Chaco y que está generando muchísima repercusión también a lo largo y a lo ancho de todo el país. Este joven de 29 años que fue brutalmente asesinado de una puñalada y que tiene como acusada, como principal imputada y detenida por estas horas a su novia, Victoria Luz Cantero, de 25 años. Y atención, porque la familia ya comenzó a decir, ya avisó que hay 2 denuncias previas, que no es la primera vez que esta mujer era violenta con Matías Julián Álvarez Guardia, sino que ya hay denuncias previas, que en una oportunidad él apareció todo arañado, que en otra oportunidad le rompió el parabrisas del auto, que era muy violenta y que ya habían antecedentes de violencia y que terminaron en el día de ayer, domingo, en horas de la mañana, muy temprano, en un brutal homicidio a puñaladas. Esto ocurrió en el barrio 100 Viviendas de Chaco y la joven fue detenida en una casa de Donovan al 1400 en su casa. Está imputada por estas horas por supuesto homicidio. Probablemente en las próximas horas se agrave la acusación por un homicidio agravado.
0: Vamos a hablar con Leticia. Ella es hermana de Julián. ¿Cómo estás, Leticia? Gracias por atendernos. Facu Kaplan, equipo, Maru Dufar, te saludamos acá.
10: Hola, buenas tardes. Para mí no es buen día, para mí no es buenas tardes, pero me acoplo a tu saludo. Te agradezco por esta comunicación y, bueno, solo tengo para decirte que termino de de dejarlo a mi hermano en un cementerio, al amor de mi vida, a mi hermano más chico, al único varón que teníamos en la familia. Me tocó el domingo ir al hospital Ferrando y recibir la noticia del médico que mi hermano hizo 2 paros y que mi hermano no salía vivo de este quirófano. Yo no sé si ustedes pueden dimensionar, si no sé si ustedes tienen algún hermano que esté muy querido y que ustedes reciban esta noticia. Mi hermano fue apuñalado por Victoria, por su novia. No sé qué le pasó por la cabeza a esa chica, pero esa chica está mal de la cabeza. Un problema tiene. Y no es la primera vez, yo jamás en mi vida pensé que mi hermano iba a terminar así. Yo me fui a un hospital pensando que era una herida de arma blanca, que era drenar, sacar sangre, y yo me lo llevaba a mi hermano en cuestión de 2 o 3 días a la casa. Y eso no pasó. Lo mató a mi hermano. Y esto quiero que se haga público porque es un caso de un hombre. Y lo voy a defender de acá hasta el día que yo me muera. Y quiero que este video llegue a Victoria. Quiero hablar con Victoria. Quiero que me veas, Victoria. Quiero que me digas por qué fuiste tan cobarde de hacer lo que hiciste con mi hermano. Si nosotros te abrimos la puerta de mi casa, te atendíamos como una reina, a pesar de todas tus locuras, tenías la llave de la casa, entrabas cuando querías, porque vos sabés que mi hermano jamás te tocó un pelo, porque era tan pelotudo, porque siempre se crió con esa imagen de que a una mujer nunca hay que tocarle, porque es una mujer, y nunca te hizo nada. Vos le pegaste a mi hermano, vos le pegaste una piña, vos lo trajiste todo arañado porque yo lo vi y mi hermano no se animaba a decirme porque sentía vergüenza, Victoria. Vergüenza sentía de decirme a mi hermano que estaba expuesto a toda esa violencia. Porque no existe la violencia únicamente para la mujer. Hay una violencia para un hombre también. Y eso la sociedad tiene que entender. No hay que juzgar ni decir cosas cuando uno no sabe de la situación particular. Están todos los antecedentes, están todos los amigos testigos, están los vecinos de testigo que lo vieron salir, que lo vieron sacar a mi hermano.
0: Leticia.
10: Entonces yo quiero que este caso tome el revuelo que tenga que tomar y que se tomen las medidas que sean necesarias, porque yo la quiero ver presa de por vida. Yo no la quiero ver en la calle, yo no la quiero cruzar nunca en mi vida. Yo necesito que esa mujer, que esa asesina, esté presa y que sea con el peso de la ley lo que a ella le caiga. Porque todo el mundo, sus amigos, sus parientes, sus hermanos, todos la van a poder seguir disfrutando, que por eso ellos no se preocupen, porque ella está viva. Cuando ustedes quieran tomar un mate, van a tener un lugar a donde ir. Pero yo a mi hermano, ¿sabes qué? Lo tengo que ir a visitar a un cementerio y llorarlo. Entonces, Victoria, ruego a Dios y sé que hay una fuerza divina que este video te va a llevar. Entonces, lo único que quiero es que todas las noches, todos los malditos días de vida que te queden, que te replantees en esa cabeza, ¿qué hiciste con mi hermano? ¿Por qué lo hiciste y por qué jugaste de esa manera? Porque vos jugaste con mi hermano. Y deseo que Dios nunca te perdone. Porque lo que vos me hiciste a mí no tiene perdón de Dios, Víctor.
0: Están escuchando a Leticia.
10: No tengo más nada que decirte.
0: Están escuchando a Leticia, ella es la hermana de Julián. Julián tenía 25 años. 29 años y su novia, que es a quien le habla Leticia, Victoria, tiene 25, está acusada de haberlo asesinado. Fuiste diciendo muchas cosas. Bueno, lo primero, Leticia, acompañarte en este momento que es de mucho dolor, pero además entiendo que de mucha bronca, de mucha impotencia, de mucho enojo, se te escucha así también y te entiendo. ¿Cuánto hace que estaban juntos ellos y cuál es la situación de Victoria hoy y cuál es la situación judicial? Digamos, ¿vos estás convencida que ella es la responsable de la muerte de tu hermano?
10: Sí, estoy completamente convencida porque ella ya se hizo cargo. Ella fue, lo agarró con un arma con un cuchillo, con un tramontino, lo que vos tenés en tu casa. Bueno, así fue de cobarde. Y seguramente lo agarró desprevenido porque él no atinó ni a defenderse, no pudo poner ni un brazo, ni una mano, nada. Nada. Tan simple como eso. Y sí, hace calcularle 2 años y medio, no sé bien exactamente el tiempo, pero calcularle entre 2 a 3 años puede ser una relación porque ellos constantemente iban y venían.
0: Era una relación tóxica. Peleaban.
10: Era una relación tóxica porque mi hermano estaba enamorado de ella. Y el amor que él sentía por esta chica le costó caro. Pagó con su vida. A todo el mundo le decía que él estaba enamorado de ella. Yo me cansé de hablarle a mi hermano. Todos nos sentamos, le decíamos que esa chica no era para él. Le explicábamos que había cosas que no era normal. No es normal que una mujer te pegue, que te deje los arañazos, que los dejaba. Le reventó el ojo de una piña.
0: ¿Por qué, Dario?
10: Le rompió el parabrisas. Le rompió el parabrisas del vehículo. ¿Cuántas veces me lo pasé en la calle? Con que ella le iba gritando a mi hermano y le volanteaba la camioneta. Y lo vi a mi hermano mirándolo.
9: Leticia.
10: Hay muchas cosas que por ahí la gente juzga, que no sabe, pero esto se va a saber. Yo me voy a encargar. Yo me voy a encargar de que se haga justicia por mi hermano. Así que eso es lo que te puedo decir. Sí, era una relación tóxica porque mi hermano nunca podía abrir los ojos porque él estaba ciegamente enamorado. Y daba todo por esa chica y ella siempre venía, que le pedía perdón, que bueno, lo que en toda relación uno busca siempre solicitar que la otra persona lo perdone, que va a cambiar y bueno, y todo el cuento de princesa que siempre uno hace.
9: Claro.
10: Esa fue la relación, están las denuncias.
9: Eso te iba a preguntar, entiendo que hay denuncias, que al menos hay 2 denuncias previas. ¿Qué hizo la justicia con esas denuncias? 2024 y 2025, ¿correcto?
10: Y sinceramente, seguramente eso habrá seguido algún camino administrativo que todavía no se archivó la causa, no sé, y quedó ahí, porque en realidad él tampoco nunca se preocupó porque como ellos volvían y él mucho no la quería denunciar porque pensaba que ella iba a cambiar, que bueno, que se equivocó y todas esas cosas, digamos, en una relación cuando es tóxica. Ella, por ejemplo, le manejaba el celular. Manejó toda la parte de Instagram, ella se subía fotos como que si fuese mi hermano el que escribía las cosas. Hace poco creo que fue su cumpleaños y ella sube fotos como que mi hermano ponía "sos el amor de mi vida", una cosa así. Mi hermano nunca va a poner eso porque mi hermano con su parte íntima de pareja no era una persona de andar publicando su vida en los estados. Eso vos no ibas a ver ni siquiera ni de su sobrino. Él siempre cuidó mucho su familia porque él nunca lo quería exponer, nunca quería que su familia después era, no le gustaba, pero sí él iba a subir estado de estar festejando un cumpleaños sus amigos, su cumpleaños, por ejemplo. Eso sí, lo que era suyo, propiamente suyo, sí, porque él siempre pensó y decía de que uno no es quien para andar publicando estado cuando hay otras personas, y tampoco se iba a poner a pedir permiso para subir en un estado alguna situación en particular. Entonces era más fácil directamente publicar lo que le correspondía a él con, claro, con su vida, con sus amigos, paseando, no sé, pescando o en una lancha con los amigos, en un cumpleaños, en un boliche.
0: Leticia.
10: Pero no era de subir fotos. Entonces ahí, o sea, hay también una manipulación por parte de lo que era todo el manejo de redes, ¿no es cierto? Como así también todo su teléfono, porque siempre se vivía rompiendo los celulares. El celular de él, por ejemplo, desapareció. Claro. Así, por arte, ya. El celular de ella sí se pudo, lo pudieron llevar a la pericia porque estaba roto. Se ve que en su pelea, en su discusión, se rompió, no sé cómo. Pero el celular de él, o casualidad, no está. Y se revolvió toda la casa. O sea, a mi hermano lo sacaron de adentro de la casa. O sea, el
0: ella
10: celular
0: es
10: tenía que
0: estar.
10: Se perdió
0: que
10: plata,
0: llama.
10: Se perdió joyas, unas cadenitas de oro que él tenía. No está nada en la casa. Y la casa quedó dada vuelta. O sea, se da cuenta como que vino alguien y no sé, quiso robar o no sé, o dio vuelta, los colchones quedaron dado vuelta.
0: Leticia,
10: quisieron simular un robo, no sé qué decirte. Pero lo único que yo te puedo decir y te cierro en esto es que mi hermano lo tengo en un cementerio.
9: El que lo lleva a él al hospital, corregime si no, Leticia, es el cuñado, es decir, el hermano de la acusada, que es su amigo. ¿Ustedes desconfían de esa parte? ¿Con esto que vos decís que alguien entró y revisó toda la casa, o decís que fue la propia asesina la que revisó la casa?
10: Y eso está todo en materia judicial. Yo no te puedo decir si fue ella o quién. Yo te puedo decir lo que pasó en el domicilio y cómo están las cosas ahora. Si fue Victoria, si fue Facu, si fueron los padres, porque mucha gente ingresó en la casa del círculo de ella. Así que no te podría dar esa información en forma fehaciente porque te estaría mintiendo. Y si hay algo que yo no tengo es mentir. Yo siempre voy con la verdad por mucho que duela.
0: ¿Ella tiene algún problema psiquiátrico, psicológico? ¿Estaba en algún tipo de tratamiento? ¿Tiene algún tipo de problema de consumo?
10: Sí, nos enteramos ese día en el hospital que ella tenía un problema psicológico. De hecho, se ve que con su pareja ella tiene un problema de que es una persona muy celosa. Y estaba en un tratamiento que después lo dejó, digamos. Eso yo me entero todo en el hospital, digamos. Leticia. Por propias palabras de su hermano, digamos. O sea, qué patología era, desconozco sinceramente, pero evidentemente debe ser algo grave que debe tener, porque no es normal su comportamiento en la vida.
0: Ella, la situación de ella ahora, vos decís, y le hablaste al principio en este mensaje a Victoria, ¿cuál es su situación ahora, sabés?
10: No, lo único que tengo entendido es que está detenida y que ya declaró. ¿Qué declaró? No tengo idea. Seguramente habrá contado lo que ella hizo, ¿no es cierto?
9: Sí, o se negó a declarar. Por estas horas la habían trasladado ella está en la comisaría Quinta Metropolitana y de ahí fue trasladada a la fiscalía, donde debía responder por lo que se le acusa. Ya designó un abogado, Marco Molero va a ser el defensor de Victoria Cantero, y entendemos que va a seguir detenida.
10: Debería. Todos sabemos el juego estratégico de cada abogado, ¿no es cierto? Obviamente que el abogado le va a decir que no declare, hasta el abogado ver un poco la situación del caso y con qué se va a enfrentar. O sea, todos sabemos para qué trabaja el abogado. Nada más que hay veces que a un abogado le toca estar de un lado y otras veces le toca estar del otro. Bueno, es su trabajo y hará lo que tenga que hacer, pero nosotros también desde nuestro lado haremos lo que tengamos que hacer y vamos a ir hasta las últimas consecuencias, porque yo no me voy a ir de este mundo hasta que esa mujer esté presa de por vida. Se quedará ahí viviendo, que vaya a los familiares, festejen una Navidad, su cumpleaños, que lleven mate, facturen, compartan. Y yo me voy a ir al cementerio con un ramo de flores, y hoy le prometí en el cajón a mi hermano que yo iba a hacer justicia, pero lo que él no se animó a hacer, lo voy a hacer yo. Tan simple como es. Yo no quiero otra cosa y no pido otra cosa más que justicia. Que le caiga el peso de la ley que le tenga que caer. Para eso hay leyes, para eso hay y existe un marco legal por el cual toda la sociedad nos tenemos que someter, ¿no es cierto? Cuando hay una violación a un derecho, y en este caso la vida de mi hermano que se la quitó, entonces yo voy por eso. Porque si fuese por mí, si yo tendría que actuar por lo que yo quiero hacer, haría otra cosa totalmente distinta. Pero tengo que encuadrarme en donde vivo, que es una sociedad, y cómo se rige esta sociedad y por dónde son las legales correspondientes. Y ojalá Dios quiera que este video llegue a Victoria. Y Victoria, te espero cuando quieras, yo voy donde vos estás. Y decime en la cara qué hiciste con mi hermano y por qué. Te espero, Victoria. Vos me conocés, sabés quién soy. Hablamos un montón de veces, más allá que en los últimos tiempos te escondías de mí, porque vos sabés que yo a mi hermano lo amo. Y lo voy a seguir armando hasta el día que yo me muera. Entonces te espero. Yo voy a ir a visitarte donde vos estás. Así que cuando quieras, estoy dispuesta a escucharte.
0: Facu.
9: Tengo, si les parece, para que escuche también Leticia, de lo querido que era tu hermano, Leticia. Un amigo, yo hablé con un amigo, Matías, él me dijo que no quería que darle lugar a ustedes para que hablen al aire, pero me quiso comentar quién era él como persona, cómo era él en su grupo de amigos y cómo lo querían y cómo también fue siendo opacado por esta mujer. Matías se llama él, me autorizó a que lo comparta ahora con ustedes, que me dijo que era como un hermano para él y como un hijo para su madre. Me dice, Julia era una persona... Sí.
10: Esa es otra situación, por ejemplo, que yo enseguida me daba cuenta cuando mi hermano volvía con ella... Por dos cuestiones, y te lo voy a hacer rápido. Primero, por el manejo de redes, porque yo sé qué puede subir mi hermano y qué no. Y segundo, por, ¿cómo es? ¿Qué era? ¿Te iba a decir? Porque siempre se aislaba de la familia. Vos le mandabas un mensaje, él no te contestaba, vos querías hablar con él, él se escabullía, se escabullía.

0: Sí, perdón.
1: Vale, es lo único que te puedo decir y lo único que espero en este caso es justicia por mi hermano. Nada más, no quiero otra cosa. No quiero plata, no me sirve la plata. Quiero justicia y la quiero ver presa por el resto de su vida.
0: Perdón, pero ¿por qué decís plata? ¿Alguien te ofreció dinero?
1: No, no, porque viste que siempre por ahí hay con una indemnización o te quieren... Nadie me compró con nada, pero siempre a veces estas cosas pasan, entonces ya también lo dejo aclarado por cualquier eventualidad que por ahí se malinterprete o malinforme alguna cosa, que acá no hay ninguna cuestión económica. Obviamente que nosotros tenemos la cuestión económica porque hay que solventar todo lo que es un gasto en un juicio, ¿no es cierto? Y nosotros millonarios no somos, pero lo vamos a hacer. Y Julián sí, era una persona que vos nunca lo ibas a ver mal a él, porque él siempre te decía que todo en la vida tiene solución menos la muerte. Que uno frente a la muerte nunca encuentra la solución. Pero cualquier problema que vos tengas, lo vas a solucionar. Y lo importante mientras que uno está en vida es vivir la vida. Y eso es lo que él siempre hizo. Él vivió su vida, vivió de sus amigos, porque a él le encantaba estar con amigos. Inclusive cuando se puso de novio con esta chica, también se alejaba de sus amigos, de su grupo, y cuando se peleaba, volvía a su grupo. Y hoy la cantidad de gente que fue al velorio, ni un chico no pudo contenerse a las lágrimas de él. Le han cantado canciones, le han regalado flores, le han regalado cerveza, le han hecho cartas.
0: Leticia, te mandamos un abrazo. Y bueno, esperamos que esto sirva también para que la justicia avance y en el menor plazo posible vos y tu familia tengan justicia por la muerte de Julián. Bueno, escuchábamos a Leticia, la hermana de Julián Álvarez Guardia, este chico de 29 años asesinado por su novia. Todo indica ella,
2: incluso habría, todavía esto está a confirmar obviamente, pero ella misma había espontáneamente confesado que lo habría matado, y todas las luces apuntan a ese lugar porque era la persona que se encontraba en esa habitación, porque era una relación compleja, una relación con muchos conflictos en el último tiempo, principalmente hechos de violencia de parte de ella hacia él, y que termina con esta muerte. Pero reitero lo que me decían, no lo vamos a compartir todo, pero más o menos lo que ya había dicho de Leticia: una persona muy querida, se dedicaba al rubro gastronómico, vendía pizzas, era muy querido en sus grupos de amigos. Dicen que era una persona que tenía mucha chispa, que tenía mucha luz, que muchas anécdotas muy lindas, un personaje, dice, como suelen decir, de alguien que tiene una chispa que se nota mucho. Lastimosamente, me dice este amigo, se fue opacando cuando apareció esta chica, y recién en el último tiempo él se había abierto con sus amigos y le había comentado de todas estas situaciones, pero que se lo notaba ya triste, opaco, desde que habían comenzado estos hechos de violencia, de la que hoy es a todas luces señalada como la asesina.
0: Un espanto. Yo voy a decir una sola cosa al final, que me parece que no tiene que ver si sos hombre o si sos mujer. Está claro que aplica la general de la ley para todos, que no hay que subestimar la violencia. No hay que pensar que ahí se arrepintió, va a cambiar. Si hay una relación que es tóxica y que es violenta, lo que tenés que hacer es salir de ahí antes de que sea tarde. Me parece que no, esas cosas no se arreglan nunca. Y si hay una situación donde hay una persona que no confía en vos, que te destrata, que te maltrata, que es violenta psicológica o físicamente, andate de ahí, seas hombre o mujer. Me parece que hay sobrados casos en los que vemos finales espantosos y no sé, la gente no cambia. El coyote versus el correcaminos, dice Andrei, la guerra de los interceptores baratos que está reescribiendo cómo compra armas el Pentágono.
3: Así es. Yo de chico veía mucho el correcaminos, entonces admito de que cuando vi la cobertura de esta competencia entre dos... Uno, un gigante establecido, y otro, un gigante naciente en el ámbito de la defensa. La verdad que tuve que cubrirlo. Me pareció que era importantísimo poder hablar de esto, porque una cosa que hemos discutido acá en profundidad tiene que ver con los costos de los conflictos armados modernos, el costo que ha tenido para los propios Estados Unidos poder interceptar un montón de municiones baratas que hay hoy disponibles.

0: son una diversidad de actores, el caso ejemplar siendo Irán, donde más de dos terceras partes del stock de misiles norteamericanos interceptores se ha ido utilizando muchas veces para derribar drones pequeños y baratos, ¿no? Esto es un problema que ya Estados Unidos lo consideraba hace tiempo, viene tratando de buscar de una solución, y para ello hace un par de años contrataron a Raytheon para que les desarrolle una solución. Y Raytheon ofreció un misil barato para interceptar drones y misiles cruceros y otras cosas, como para reducir un poco el costo y esta asimetría que había entre el costo del armamento empleado y el costo para interceptarlo. Entonces, la idea surgió del misil Coyote. Y el Coyote empezó a tener algunos contratos, entrar en pruebas, pero mientras tanto apareció una empresa muy disruptiva que acá hemos hablado en muchas ocasiones. Esto que vemos en las imágenes son justamente los Coyotes. Y apareció Anduril. Y Anduril empezó a desarrollar una alternativa barata. Dijeron, no vamos a necesitar un misil, porque un dron Shahid no vuela tan rápido, no hace falta. O sea, y ¿sabes qué? Uno de los grandes problemas que hay en este tipo de escenarios es de que a veces el operador de la defensa antiaérea tiene que tomar en medio segundo una decisión para saber si dispara o no ese misil. Y una vez que lo disparó, no hay vuelta atrás. Entonces, vamos a desarrollar un interceptor que va a tener un motor jet y que va a dirigirse contra el blanco, y que si a mitad de camino se dan cuenta de que o no lo vale la pena el blanco o no tendrían que estar interceptarlo por alguna razón, el interceptor pueda volver a su base, ser repostado y lo puedan guardar. O sea, que ni siquiera tuvieron que considerar el gasto de haber empleado esa munición que a veces puede ser millonaria. ¿Y cómo decidieron llamarle a este interceptor? El Correcaminos. Entonces ahí, hermosa, maravillosa rivalidad entre dos grandes empresas. Voy a destacar mis dotes artísticos, definitivamente no de inteligencia artificial, con la tapa esa hermosa que hicimos que está atrás de Maru, donde se aprecia esta interpretación de
1: estos dos. Vamos a decir que es linda. Te quedó bien, André.
0: Quedó muy bien.
1: Porque invertiste la verdad toda tu mañana en hacer esto, ¿no?
0: Sí. Definitivamente estuve usando algunos de mis créditos ahí para yo hacer esto. Pero bueno, lo que voy a destacar de acá es que la razón por la cual hoy estamos analizando esta competencia es que efectivamente Anduril ha logrado ofrecer una alternativa. Y lo ha hecho de una manera que es lo que viene medio que quebrando con el mercado norteamericano de defensa. Porque no fueron como Raytheon le pasó, de que vino el ejército norteamericano y le dijo, escúchame, yo tengo este problema, te voy a dar un montón de plata para que vayas, lo desarrolles, una solución, y entre unos años me traigas una solución. Anduril hizo la de la startup. Se apareció, golpeó la puerta del Pentágono y le dijo, che, te vendo 150 de estos por 500 millones de dólares, los tengo listos para que los emplees y los vayas a utilizar. Entonces, claro, el Pentágono dijo, pará, pero no tengo que pagar costo de desarrollo, ¿cuándo me lo entregas? No, ya está. Y entonces con eso están saliendo a competirle a los grandes del complejo militar industrial norteamericano tradicional, lo que a futuro se espera que se empiece a convertir en la norma con muchas de estas nuevas empresas que están surgiendo, que asimilan el modelo de las startups, de las fintechs, del sector tecnológico, asumen los costos a través de los inversores, hacen el desarrollo in-house y salen a ofrecer un producto listo para que compre el Pentágono, y con eso obviamente ir generando grandes contratos. Esto, yo les mencioné uno de 500 millones de dólares, es comparablemente chico con los 20.000 millones de dólares que se le está vendiendo a Anduril de contratos, pero que también son chicos comparados con los miles y miles de millones que históricamente han facturado empresas como Raytheon, como Lockheed Martin, como Boeing, que son los que vienen dominando ese mercado a nivel internacional. Por ahora no hay un ganador. Estados Unidos está probando ambos sistemas. La Armada norteamericana los está probando ahora los dos. Raytheon ya salió con una variante nueva que también es reciclable, o sea que también se puede echar para atrás, así que claramente Anduril ahí encontró una faceta en la cual podían mejorar el producto.
1: ¿Y vos tenés un favorito ya, Coyote o Correcaminos?
0: No, 100% el Correcaminos, 100% el Correcaminos.
1: ¿Podés argumentar?
0: Porque me gustan las camisas del CEO.
1: ¡Qué pavo! ¿Tenés idea del instrumento que estábamos mencionando?
0: No, en términos técnicos me parece mucho más innovador la propuesta de Anduril, aun si después encuentra con limitaciones técnicas. El hecho de que estén partiendo una base que quiebra con los esquemas tradicionales de la defensa antiaérea creo que da mucho más potencial para expandir el producto a futuro.
1: Bueno, yo no sé, pero si Andrés dice que Correcaminos, Correcaminos.
0: Eso.
2: En el dibujito.
0: El correcam-
2: en sí. El dibujito.
3: El que banca al Correcaminos es un careta. Todos esperamos que el Coyote, pobre, hace las mil y una para agarrar el Correcamino y nunca lo agarra.
0: Gastaba toda la plata en Acme y todo el mundo sabía que Acme no funcionaba.
1: Bueno.
3: No, aguante el Correcaminos.
1: Muy Coyote, bien. Vamos a charlar ahora un ratito con Ignacio y Sebastián Auterio. Son ex oficiales del Ejército Argentino que en algún momento quisieron volver a la vida civil o ir a la vida civil, digamos, pero la oficina los eyectó. No se la bancaron. Por eso Panien acá le puso adrenalina para escapar de la oficina. Bueno, un poco eso. ¿Cómo están? Gracias por venir.
4: Muchas gracias.
1: Dos.
4: No,
1: ustedes mañana están saliendo para... O se van a escalar el Lanín.
5: Mañana vamos a salir para el Lanín.
4: Para San Martín de los Andes.
1: ¿Y el plan es bajarlo esquiando?
5: Es bajarlo esquiando.
4: Exactamente.
1: ¿No es un poco suicida?
5: No, no creo. O sea, con el equipo técnico...
1: No creo, lo voy a hacer mañana, así que pienso que no.
5: No, confianza. Sí, o sea, sí. Tenemos una formación bastante amplia en montaña y demás, así que es tener el equipo adecuado y después saber cómo leer el clima. Obviamente, si el clima de la montaña no lo permite, no vamos a subir.
4: Claro, no hay que tomar un riesgo...
5: No somos temerarios, somos... Claro. Tenemos un poco de riesgo.
6: Son audaces, nomás.
5: Sí.
4: Creo que hemos hecho cosas más peligrosas igual en el ejército, así que...
5: Sí.
1: Bueno, a ver, ¿cuántos años tienen ustedes?
5: Tenemos 29.
4: 29.
5: Somos mellizos.
4: Sí.
1: Claro, está bien. Sí, son iguales. Pero fue por los bigotes.
4: Sí, sí. ¿No? Para que nos distingan, porque sí, no. Sí, sí.
1: Está bien.
4: Complicado.
1: Sí, de hecho no sé cuál es cuál. No sé,
4: ¿el Nacho?
5: El Nacho y yo soy Sebas.
1: Ok, sí, perfecto. Sí. Nacho y Sebas. Sí. ¿Por qué se metieron en el... o sea, ¿por qué quisieron ser militares?
5: Y, bueno...
4: Sí, en primer lugar porque nos criamos rodeados de veteranos de guerra. Nuestro padre es veterano de guerra, de Fuerza Aérea, estuvo en Malvinas. Y bueno, uno de chico mama eso y...
5: Crecimos con muchas historias de sus compañeros, que eran historias que salían de lo normal, de lo que ahora nos estamos dando cuenta que no es lo
4: típico.
5: Lo habitual, sí.
1: ¿Ustedes entran van al ejército? ¿Qué?
4: No, nosotros primero terminamos el secundario y nos metimos en la UCA. Yo estudié en Ingeniería Civil.
5: Y yo era para contador público.
4: Contador.
5: Creo que 2 semanas para contador público.
1: Claro,
5: no.
4: Y bueno, después...
5: Después yo fui primero en ingresar al ejército, al Colegio Militar de la Nación, que es el instituto de formación para oficial. Y bueno, un año después
4: me metí yo.
5: Se metió Nacho.
4: Así que los dos terminamos siendo oficiales del arma de caballería. Hicimos los 4 años. Nos fue bastante bien en la parte académica. Nos fuimos a San Martín de los Andes, que estuvimos... Yo estuve destinado 4 años y vos estuviste 2.
5: 2 años, sí.
4: Y bueno, ahí hicimos cursos de instructor de esquí, de andinismo. Nos especializamos en el ambiente.
5: Sí, y yo después hice un curso de operaciones especiales, que es el curso comando. Sí. Y a raíz de esto me mandaron destinado a Córdoba. Sí, así que tenemos bastante
4: capacitación. Yo también me fui a Chipre, estuve en una misión de paz en Chipre.
5: Sí.
4: Así que con la poca edad que tenemos, creo que vivimos bastante cosas que son atípicas.
1: ¿Y por qué se fueron del ejército?
5: Y bueno, nos fuimos en busca de otras oportunidades también.
4: Sí.
5: O sea, el ejército, las Fuerzas Armadas, para mí son un reflejo socioeconómico de cada país, acá y en todos los países del mundo. Y bueno, a raíz de esto, cuando la economía no acompaña, algunas cosas, y para un oficial joven, un poco lo desmotivan y trata de buscar otras alternativas.
1: O sea, el sueldo.
4: Sí. En parte.
1: Es un tema que nosotros con Andrea acá lo hablamos mucho. De hecho, la semana pasada estuvo el brigadier, el tiro de la fuerza. Valverde, y contó que un piloto de un F-16 cobra 1.300.000 pesos y yo no lo podía creer.
5: Bueno, exacto. Y viendo que nosotros creíamos que teníamos otras capacidades y intentamos buscar por el lado... Por un lado, no militar, o sea, reincorporarnos al mundo civil.
4: Igualmente es algo que nos costó un montón tomar la decisión de...
1: ¿Por qué?
5: Porque lo amábamos.
4: Sí, porque es una vocación.
5: Teníamos
4: ejército,
5: mucha
4: vocación. Nosotros entregamos todo. así fuese que me dan el sueldo, lo entregaba también al ejército.
2: ¿Cuánto cobra hoy el oficial del ejército?
5: No, hoy en día no sé. Yo me fui hace 2 años.
4: Sí, yo hace uno, pero yo creo que terminé cobrando 1.200.000 más o menos.
3: No, pero no quedaron así en contacto con algún amigo o algún...
5: Tenemos amigos por todos lados.
4: Sé puntualmente el sueldo ahora.
1: Pero hace un año 1.200.000, siendo...
4: Sí, en San Martín de los Andes, que es un... cobras un poco más por
5: estado. Por suplemento de zona, que es un destino desfavorable, digamos.
1: Sí, sí. Y que tiene un costo de vida bastante más alto también.
4: Claro, tiene un costo de vida.
1: ¿Y ahí ustedes se vienen a Buenos Aires o se quedan o intentan buscar trabajo en San Martín o vuelven a estudiar?
5: Yo fui el primero que me fui y encontré un trabajo de seguridad, que es lo primero que uno de la fuerza puede
4: acceder.
5: La salida rápida. Y bueno, después trabajé en una empresa de logística internacional, pero bueno, era... La transición de... Yo un día típico era tirarme de paracaídas, bucear, escalar, esquiar y estar ahora frente a una computadora todo el día.
4: Un Excel y...
5: Claro, entonces decíamos, che, hay algo que no...
4: Es un cambio muy brusco.
5: No me cierra.
1: ¿Qué pasa? ¿Te aburrías o te agarraba como... terapia?
5: Un poco me aburría, sí, pero también empecé a conocer... Porque nosotros normalizamos mucho la vida en el ejército. Es como, bueno, hoy me toca tirarme de paracaídas anoche a un lago. Y después salí. Si empezás a conocer gente y amigos nuevos que no son de las fuerzas, y claro, empezás a entender que todo lo que hacías en ese lugar no era normal. Entonces...
4: Medio que ahí buscamos de vuelta las actividades estas.
5: Que a nosotros nos dan...
1: ¿Qué son las actividades estas?
4: Y
5: hace poco hicimos una película...
4: De 200 kilómetros que corrimos embarcados en una organización que era La Misión, se llama, en Villa Langostura, y eran 200 kilómetros de montaña. Y lo hicimos sin dormir.
5: Le agregamos el condimento a hacerlo sin dormir. ¿Por qué?
2: ¿Sin dormir?
1: ¿Corrieron 200 kilómetros de corrido?
5: Sí.
3: Claro, yo solo la parte sin dormir.
4: 76
3: horas. Te la regalo.
2: 76 horas despiertos.
5: Sí. Despiertos. Sí.
2: Lo filmaron todo.
5: Filmamos todo y está en YouTube.
1: ¿Cómo se...? ¿Eso se puede hacer? ¿Podés estar 76 horas de invierno?
3: Sí, tenemos una persona acá sentada que lo hicieron.
1: No, pero bien, o sea...
4: Alucinamos, o sea, tuvimos nuestros inconvenientes en el medio, pero bueno.
5: Pero bueno, sí, es parte de también lo que nos dio la vida militar, que eran actividades también exigentes física y mentalmente, pero era justamente cómo le muestro a mis nuevos amigos, a la gente... que no está en la fuerza, lo que realmente son las emociones y lo que le pasa a la cabeza a alguien que puede resistir esas situaciones adversas.
1: ¿Y cómo haces para resistir correr 200 kilómetros sin parar ni siquiera para dormir? O sea, ¿cómo estar 78 horas despierto corriendo?
5: Y es todo muy...
4: Es muy mental.
5: Yo está creo todo que, en la cabeza.
4: Más allá de la preparación física, yo creo que la cabeza es todo. Es todo. Y eso es lo que nos enseñó el ejército. La actividad pasaba a ser un día, che, mañana te vas al Everest. Y te lo decían y mañana tenía que ir al Everest. Era así.
5: La misión que teníamos la cumplíamos a cualquier costo.
4: Sí.
5: Sí, sí. Y bueno, queremos como transmitir esa parte que no se ve del ejército, que es cómo se demuestra el amor. Que nosotros veíamos algo que era muy diferente al mundo donde estamos ahora. Mucha gente habla y nos dice te quiero y te amo por ahí, pero en el ejército no le decís a tu subalterno
4: superior.
5: Al capitán lo amo, no es así.
4: Y se demostraba de otra manera, que era esto que te queremos transmitir, que se demuestra con hechos. Y no con palabras.
5: Exacto. Entonces, ¿cómo lo podíamos mostrar? Y bueno... haciendo algo que justamente rememore esas actividades.
4: Y la verdad se genera una dinámica muy divertida además entre los dos con los desafíos, porque mostramos todo crudo, ¿no? No es que...
1: No editan.
4: No hay algo... No. Sí hay una parte de edición que la lleva adelante.
5: Sí, pero las cosas que nos pasan son la realidad. Nosotros nos peleamos un montón, encima somos hermanos, nos peleamos todo el tiempo. Pero es eso que decíamos de la cabeza de... Che, bueno, ¿por qué lo estoy insultando a Nacho? Y porque no duermo hace 48 horas. O porque tengo hambre. Entonces es, ¿qué me está pasando a mí? ¿Y cómo respondo ante los estresores del ambiente o mismo de la actividad? Y dominando esas cosas que nos pasan en la cabeza, se forma un vínculo que no se encuentra por ahí afuera de
4: sí, sí,
5: de
4: es complicado encontrar.
0: Una consulta, pues.
4: Sí, sí,
0: yo a su padre lo conozco.
4: Ah, sí.
0: Y bueno, le mando un gran saludo. Y aparte, un héroe que participó del ataque contra el HMS Argonaut, ¿no? Sí. Entonces, hay todo un historial ahí. ¿Cómo influye el legado de su padre en lo que hacen en el día a día?
5: Yo cuando entré al ejército, influyó un montón, obviamente. Mi padre y mi abuelo, y hay varios militares en la familia. Pero a mí me influyó bastante en el hecho de decir, si yo decido entrar a la fuerza, no es para ser uno más. Yo quiero ser lo mejor que haya. Y por eso también me metí en el curso.
4: Constantemente uno está, tiene la cabeza de que no lo puede ser menos.
5: Exactamente. Sí, sí, sí. Un poco de competencia entre familia, pero sana competencia, ¿no?
4: Sí, sí.
1: Claro, pero tengo que ser mejor que vos. Sana competencia, pero tengo acá como el peso de ser tu hijo, pero... Y tengo que superarte.
5: Pero sí, sí. Eso pasa también en el ejército mismo. Hay mucha sana competencia. Uno, el camarada le muestra las debilidades que tiene uno. Che, este nada mejor que yo. Y uno quiere nadar mejor que él después. Entonces se va como completando todas las ramas y forma el guerrero más completo, por así decirlo.
2: Y cuando dejaban el ejército, ¿cómo repercutió en la familia?
5: No,
4: la verdad que nuestro padre siempre dijo, hagan lo que a usted le haga feliz y decisión, hay que asumirla. Y
5: nosotros somos seis hermanos, somos los menores nosotros. Y
2: ¿Los hermanos también estuvieron en el ejército?
5: ¿Vale? Nunca, ninguno de...
2: ¿Ustedes dos nada más?
5: Solo nosotros dos, sí. Pero...
1: ¿Y no hubo ahí un peso o una cosa para ustedes de... romper con esa tradición? Porque de alguna manera es como un mix lo que ustedes hacen, ¿no? Como dicen, bueno, nosotros queremos demostrar cómo es el ejército estando fuera del ejército, o cómo es esa formación, o ese sentimiento, como esa cosa, como el costado blando, puede ser quizás, del ejército, desde afuera del ejército. Pero al mismo tiempo no hay un objetivo ahí de que ya es de casi de superación personal, ¿no? Porque en correr los 200 kilómetros no hay un fin en sí mismo más que mostrar lo que la mente y el cuerpo humano pueden hacer.
5: Exactamente, sí, sí. No lo buscamos en el hecho de queremos ser los primeros de la carrera. No nos interesa. Nos interesa generar esas situaciones que nos pongan en duda nosotros mismos en la carrera y decir...
4: Sí, che, lo no terminaremos, sé. Llegaremos.
5: Sí, sí, porque me ha pasado en el kilómetro 80 de la carrera decir, che, no sé si la terminamos. Y ahí está el que tenemos al lado, que por suerte es mi hermano, que te empuja y te vamos a seguir adelante juntos siempre.
4: Sí.
1: Y la idea de publicarlo en YouTube y de hacer, no sé, medio influencers de la aventura, ¿hay una búsqueda comercial en eso? ¿O por qué lo difunden? ¿Por qué se graban? ¿Por qué esta idea de comunicar o de justamente hacerlo más mainstream?
5: Y yo lo pensé más que nada por esto de que empezaba a conocer a mucha gente nueva que no tenía contacto con las Fuerzas Armadas y decía cómo...
4: Y era muy complicado explicarles todo.
5: ¿Cómo le explico la cabeza que tengo yo? Porque era como empezar de vuelta.
4: No,
5: entonces
4: eran millones de dudas que tenía la gente cuando nos sentábamos a hablar y era, nos dábamos cuenta que éramos el centro de atención porque estábamos contando, qué sé yo, mi situación en Chipre con los chicos que venían, los inmigrantes de Gaza, y es algo anormal que un chico de 29 años te esté contando eso. Pero,
5: claro, por lo menos. Sí, sí, con la gente que estamos conociendo ahora, nada, normal. Y esas situaciones también a uno lo maduran diferente en la vida.
1: Claro. O sea, volver a la oficina ni a palo.
4: Yo trabajo.
5: Yo estoy más en la parte de edición y demás, como que le estoy dedicando hace 6 meses igual.
4: Sí.
1: Y vos tienes tu laburo.
4: Tengo mi trabajo, también estamos estudiando marketing, una maestría, así que estamos a full con todo.
1: Chicos, un placer haberlos tenido acá. Éxitos en el anillo. Quiero escalar el anillo un montón y... Sí, de verdad.
3: Mañana.
1: No, pero no, ni loca lo bajo
3: esquiando. Y sin dormir.
1: Todo con las generales de la ley, lo bajo caminando, lo subo caminando, lo bajo caminando. Pero bueno, éxitos, los veremos lo van a grabar todo también.
4: Sí, todo.
1: Bueno, los veremos por YouTube. Gracias a los dos. Ignacio y Sebastián Auterio son mellizos, ex oficiales del ejército argentino. En esta suerte de aventura, tratando de mostrar lo que es el ejército, el sentimiento de pertenecer al ejército o esa formación que tienen quienes trabajan en el ejército argentino, pero desde fuera del ejército me quedo con lo de la cuestión salarial, ¿no?
2: Y
1: que te
2: Te expulsa.
3: Sí, sí, sí. Y eso que en el caso de ellos están diciendo el mismo monto que dijo Valverde actual.
1: Claro, pero bueno,
3: o sea, ni siquiera es tan grave como el caso de la Fuerza Aérea actual.
1: No, pero me parece que sí, para el, cuando uno piensa el futuro, ¿viste? Igual, porque él dice, para chicos jóvenes es difícil, porque cómo haces para... O sea, el horizonte que vos ves hacia adelante es complejo.
3: Sí, el dolor de tener que dejar algo por una cuestión que...
1: Sí, o...
3: Porque uno, en un principio, nadie piensa en el dinero cuando va a elegir algo. Después, obviamente, tiene que estar el dinero.
1: No, pero después tenés que mantener una familia.
3: Por eso mismo. Entonces, tener que dejarlo
1: vas, porque
3: no
1: podés... Cuando estás siendo más grande, es vas viendo a ver si eso te va a permitir vivir o
3: la
1: no.
3: La inviabilidad
1: ¿no?
3: ya.
1: Esta historia que trae Facu ahora... Pinta un poco también algo que pasa en la Argentina. Hay, uh-huh. hay muchas incógnitas todavía en torno a la muerte de esta mujer que fue a buscar trabajo y apareció asesinada. Muchos interrogantes, una historia que todavía no se termina de contar, Facu, ¿no?
3: Así es, como vos decís, Mailén Joana Antonich fue a una entrevista laboral, fue a buscar trabajo y apareció asesinada. Un caso que conmociona a Mar del Plata y que conmociona al país. Mailén tenía 24 años, estaba pronto a cumplir 25 en septiembre próximo, iba a cumplir 25 años, era madre de dos criaturas, tenía dos bebés de 1 y 6 años. Ese día, el día sábado, había salido de su casa, eso de las 4 de la tarde, cuando le dijo a su familia que iba a una entrevista laboral en la zona de la playa, en la zona conocida como Balneario Cero o Balneario Punta Cantera también, que es una zona que se encuentra entre Punta Mogotes y Waikiki. Ahora ahí estamos viendo algunas imágenes del lugar del hallazgo, del lugar donde fue el hecho. De acuerdo a la reconstrucción y lo que cuenta la propia familia, ella había hecho una publicación en estos grupos de trabajo, en redes sociales, en Facebook, y la habían contactado. Ella estaba buscando trabajo y la habían contactado aparentemente para trabajar en un hotel. Ella fue hasta ese lugar, esto es lo que le cuenta la familia, esto es lo que denuncia la familia, fue hasta ese lugar. A las 5 de la tarde del día sábado hace el último posteo un estado de WhatsApp donde filma el ingreso, muestra el ingreso a este lugar donde iba a hacer la entrevista laboral y a partir de allí se apagó su teléfono celular, se perdió todo tipo de comunicación con su familia y recién aparece asesinada al día siguiente. Esa noche, es decir, ya prácticamente la madrugada del domingo a las 12 y 10, tenemos el videito, si les parece, de la comisaría. Así comenzaba la búsqueda, así comenzaba la investigación por la desaparición de Mailén con la llegada de la familia. A las 12 y 10 van hasta la comisaría, se entrevistan con los policías que se encontraban en el lugar, le dicen, bueno, pará, no voy a hacer todavía la denuncia, me voy hasta el balneario y después vuelvo a hacer la denuncia. Si les parece, los vemos, así contamos bien cómo fue la cronología de la búsqueda y el lamentable hallazgo ya sin vida, asesinada. Mirá.
6: Viene a ser una denuncia de una desaparición de personas.
7: Bien, ¿desde hace cuándo era para eso?
6: No, ayer a las 4 de la tarde.
7: ¿Ya a las 4 de la tarde? ¿Para dónde fue?
6: Supuestamente a trabajar. Nos pasó con un muchacho que lo habló por Facebook. Ahí limpió la casa un monte.
7: Bien, ¿y ya fue, sabés la dirección más o menos o no?
6: Balneario Cero, que además hay Balneario Cero.
7: Sí, está del otro lado de...
6: ¿Waikiki?
7: Sí. ¿Se acercaron hasta ahí a preguntar?
6: No, ahí vive hasta ahí, sí.
8: ¿Yo pasa por ahí?
6: Pa, sí, va. Vamos a ir hasta el balneario y después vamos a hacer la denuncia, pa.
7: Tirate todo bien, porque está todo encontrado. Bien por el costadito, tirate, ¿sí? De, vendría a ser todo el balneario,
6: sí.
7: Viste que subí de nuevo para arriba,
6: sí, la cuna que baja,
7: y pasando el descampadito ese que yo te digo que está lleno de edificios, antes era tránsito,
6: sí.
7: Al costadito del balneario cero.
6: Y igual si se pueden avisar que
7: está. Sí,
6: se van a encontrar con nosotros ahí.
7: Dale, dale, va.
3: ¿Ven? Se entiende claramente cómo es la secuencia. No es que no le toman la denuncia a las 2 y 10 cuando va, sino que están ahí, llegan para hacer la denuncia. Cuando los hacen esperar un ratito, el propio policía le indica dónde está este balneario cero, porque ellos
1: pues
3: no tenían
1: no
3: la referencia exacta. Pensaron que era mentira. Pensaron, ya pensaban cuando van a hacer la denuncia por paradero, que la entrevista laboral era trucha, que no existía tal entrevista laboral. E incluso pensaban que no existía el lugar, el balneario cero. La policía, el propio policía dice, sí, existe, es tal. Pasa que ese balneario cero se lo conoce, como yo les decía, Punta Cantera, balneario cero, Punta Mogotes. Tiene distintos nombres populares, es probable que no lo hayan encontrado, por ejemplo, en el Google Maps o no le haya saltado, y por eso es que pensaban que no existía. El policía le indica dónde está este balneario y es la familia que antes de hacer la denuncia dice, para, 15 minutos después de llegar. Voy a buscar al balneario primero, a ver si lo encuentro, y si no lo encuentro, vuelvo y hago la denuncia. No pasa, no la encuentra, y vuelve recién ya, tengo la secuencia exacta, precisa, 2 y 12 regresan a la comisaría, esta es la comisaría 16, y hacen efectivamente la denuncia por averiguación de paradero. En la denuncia por averiguación cuentan esto, que ella les había dicho que iba a este celular de entrevista laboral, y también se refieren a un remisero, el remisero que es el que la lleva a ella hasta el lugar. El remisero figura en principio como remisero, pero después entiende la prueba felina, entiende también la justicia, que no estaba trabajando como remisero, no estaba en servicio, sino que era una persona que ella había conocido, que tenía una relación incipiente y que es la persona que la lleva hasta el lugar, no como remisero, sino como un conocido. ¿Se entiende? Como una relación incipiente, una relación sentimental incipiente, y la lleva hasta el lugar. Adelanto que la propia familia posa también sus sospechas sobre este remisero, que hoy no se encuentra detenido, pero sí que se presentó ante la fiscalía y presentó abogado, la causa que hoy tiene secreto sumario. ¿Cómo continúa la secuencia? Bueno, la familia hace la denuncia, cerca de las 3 de la mañana va de nuevo hasta este balneario, y cuando llega al balneario encuentra dos personas, encuentra dos serenos que se encontraban en el lugar y ve que estaban quemando algo. Encuentra un tacho en el que se estaba quemando algo. Le empiezan a preguntar, interrogar. Los serenos, incluso uno de ellos, los quita del lugar, digamos, los aleja del lugar donde después, todo en Punta Carretas, en Balneario Cero, donde después sería hallado el cuerpo de Maylén. Entienden que los estaban tratando de redirigir para lograr impunidad. En un momento, un tío de Maylén le corre la capucha a uno de estos serenos. Tengo el nombre, Agustín Nicolás Díaz Bartolomé es el sereno, 26 años, al que le corre la capucha. José Luis Aquino es el otro sereno, los dos se encuentran detenidos. Cuando le corre la capucha, le encuentra heridas propias de un acto defensivo, es decir, arañazos, cortes que tenían que ver con un acto defensivo. Incluso cuenta este tío que le dio un cachetazo cuando se dio cuenta de esto, porque empezó a prever lo peor. Ahí es cuando llaman también, cuando ven que está quemando, cuando ven que hay personas, llaman a la policía. La policía 351 ingresa el llamado al 911, tan solo unos minutos después de que se hiciera la denuncia por averiguación de paradero. Cuando llegan hasta el lugar, ya los serenos se habían ido, pero se habían ido a esconderse a un balneario de al lado, Waikiki. Este balneario está entre Waikiki y Punta Mogotes, estaban entre los árboles escondidos en Waikiki. Los detienen y en paralelo también encuentra, tanto la policía como la familia que estaba ahí, encuentran el cuerpo sin vida de Maylén. Había sido asesinada, lo encuentran detrás de una casilla tapado con una frazada, tenía los brazos y los pies atados con cables y tenía un profundo corte en el cuello, una herida en el cuello que fue lo que en definitiva le termina provocando la muerte. Como le decía, Agustín Nicolás Díaz Bartolomé, de 26 años, quedó detenido. José Luis Aquino, de 27 años, también quedó detenido. Son los únicos dos detenidos que tiene por ahora la investigación, que según me dicen, según me comenta, no se cerraría ahí. Por eso también hay un secreto sumario, para que ninguna de las partes conozca los pasos de la investigación. Y estén muy atentos, 14:56 de la tarde estamos dando esta noticia, pero en las próximas horas tranquilamente podría haber nuevas detenciones. Interviene la Fiscalía número 7 de Mar del Plata, Carlos Russo, calificado claramente como femicidio, homicidio agravado por ser cometido en un contexto de violencia de género. Todavía faltan muchas cuestiones, falta el teléfono celular, una amiga que es la que habla con el remisero, que tendrá que prestar nuevamente declaración, qué es lo que sabe este remisero,
1: ¿cuál
3: por
1: es
3: qué
1: la
3: el remisero?
1: ¿De qué pasó?
3: La hipótesis es que hay un engaño, que la citan a este lugar con un engaño. Lo que ella dice es un engaño de tipo laboral, que le habían ofrecido trabajo. Ahí fíjate que en el video dice para trabajar en una casa, yo tengo entendido que era para trabajar en un hotel. Pero bueno, en definitiva era para limpiar una casa o un hotel, y el lugar donde la citaron para la entrevista fue este lugar. Lo que pudo haber ocurrido, bueno, faltan detalles de la autopsia. La autopsia preliminar da es el informe que determina cuál fue el causal de la muerte, pero bueno, faltarán estudios complementarios, autopsias complementarias que se desarrollen para reconstruir exactamente cómo fue el hecho, cómo fueron las últimas horas de Maylén, que fue asesinada en este balneario de Mar del Plata. Por ahora, dos detenidos, una investigación que continúa con secreto de sumarios, pero que podría avanzar hacia otras personas que hayan participado del hecho.
1: Muy bien, estaremos atentos a lo que defina la justicia. Se acaba de sentar Manuel Jove.
9: ¿Cómo están?
1: Lunes.
9: ¿Qué tal?
1: Negro. Lunes. ¿Cómo estás, Manuel?
9: Por el color, dice usted, no sí. Por otra cosa.
1: Sí, yo siento que es un éxito que yo ya he llegado a las 3 de la tarde acá.
9: Mirá, tan difícil sí. Fue.
2: Sí. Mañana venís, ¿no?
1: Espero que sí. Me siento mal, creo que tengo fiebre. ¿Yo hace frío acá? Yo estoy congelada.
2: No,
9: acá no. Afuera sí está fresquito, ¿eh?
1: Yo tengo frío acá, ahora.
9: Afuera en la Ciudad de Buenos Aires, por supuesto.
1: ¿Cómo estás? ¿Qué tal tu fin de semana?
9: Porteño céntrico. Bien, fui a Paraná a ver a Quilmes.
2: ¿Cómo salió?
9: 3-3.
2: ¿En serio?
9: Mejor partido del fin de semana.
2: ¿Qué partido?
9: Para los que no son hinchas de Quilmes, el claro, partido bueno, fin de semana. Tuvo sus particularidades.
2: Bueno.
9: Gol en contra, una.
3: Vos me preguntabas
1: por Quilmes, ¿no?
3: Fue el gol en contra de Quilmes.
9: Ya lo sé.
3: Es brillante, no, perdón.
1: No, chicos, ustedes acá pero ninguno, ninguno.
3: Brillante.
1: Nada, ¿no?
9: Brillante.
1: Bueno, vos capaz que hoy.
3: Es brillante para el que no es hincha de Quilmes, ¿no? Pero.
2: Concentrar Córdoba.
3: Es espectacular.
9: Deberían ganar.
2: Estero, allá.
9: Deberían ganar.
2: Y por ahí tan relajado para la selección de ayer en Santiago del Estero, así que por ahí.
9: Deberían
1: no
9: ganar.
1: Quiero decir nada, por la última vez te di mi pálpito y era bueno, pero esta vez no sé.
2: No digas nada, déjalo.
9: Qué hermoso, extrañaba el fútbol argentino, ¿eh?
2: Y la verdad que sí.
1: ¿Por qué? ¿Para empatar con
9: Incontra? No, más allá de mi equipo, digamos, la falta de alegrías y demás, jugar el miércoles de vuelta en Gimnasia de Jujuy, es lindo el fútbol argentino.
3: Sí.
1: Un dirigente
9: insultado por fin de semana
2: claro.
9: A Coro, ese es espectacular.
1: ¿Se celebra un empate?
9: Perdíamos 3-1, no empatamos 3-3.
3: Depende del contexto, claro.
1: Ah,
3: se celebra la no derrota.
9: Pero lo podríamos haber ganado 4-3 y la última jugada el 9 le estiró por aquí.
2: ¿Miércoles local? Año.
9: Miércoles local con Jujuy partido.
2: ¿Anoche?
9: Sí, señor.
2: ¿Va, llegás bien?
9: Sí, no sé. Vamos a tratar. El compromiso del laburo. Pero bueno. Aquí
3: qué golazo metió el defensor de Quilmes.
9: Si no lo vieron, véanlo y agárrense la cabeza conmigo. Sufran conmigo.
1: Si te notas como afectado.
9: Es que fue difícil. Bueno, fue difícil.
3: Nosotros también tenemos bueno, completamente, así que estamos
1: se quedan con Manu. Esta gente, una
2: lágrima. ¿Lindo por lo menos? ¿Paraná? ¿Lindo?
9: Sí, lindo. Se llovió todo el viernes, claro. Estaba todo inundado el sábado de la mañana y al final aflojó un poquito el partido.
3: Todo,
9: fue,
3: ¿eh?
9: El partido fue con sol, por lo menos. Bien.
1: Que no te contagies, Mayol.
9: ¿De qué?
1: Y en lo negativo.
3: Pero no es Mayol, es el fútbol argentino. Claro, es nuestro club, es el problema, no nosotros.
9: En Santa Fe también, pues me pedí. Muy bien.
1: Bueno. Muy bien, se quedan con Manu Jove, todo su equipo y lo que no es lamento porque él está contento con el 3-3, así que la celebración por el desempeño de Quilmes el fin de semana.
9: Sí, pues.
1: Nosotros nos vemos mañana a las 12 del mediodía. Adiós.
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0: Muy, pero muy bienvenidos. Aquí estamos, Infobae de la Tarde, como siempre, hasta las 18, hasta las 6 de la tarde. Aquí estaremos en jornada de día lunes, primer lunes de agosto. Arrancamos un nuevo mes, hemos llegado hasta acá. Ya no te diste cuenta y empieza el tramo final del año, ¿no? Último cuatrimestre.
1: Ya está.
0: Igual entras más en. Empezás a acercarte a fin de año, para mí en septiembre.
1: Y después de primavera. Para mí
2: ya está.
1: Con la primavera.
0: Después
1: arranca,
0: de primavera.
1: Pero ya hay calorcito, ya subió la temperatura.
0: Yo suelo decir que septiembre es para mí el jueves del año.
1: Claro.
0: En la comparativa.
1: Está
0: septiembre
1: bien,
0: para mí. Septiembre solo, es el único mes que por sí mismo es un día. El resto, capaz que más de un mes para hacer un día, porque
1: sí,
0: son menos meses.
1: Igualmente, agosto dura largo.
0: Agosto es largo, agosto es largo.
1: Septiembre, noviembre.
0: 50 días agosto.
1: Y después Navidad.
2: Ciencia absoluta esta conversación, muchachos, después, la verdad.
0: Pero no siente a ustedes que les
3: es
0: gusta.
3: Como la claridad que te dan los años, ¿no? O sea, con los años uno va
0: aprendiendo. A muchos de ustedes, no voy a dar nombres tampoco.
1: Descanso del año.
0: Y cada uno se hará cargo de lo que le corresponde, pero a muchos que les gusta salir los días jueves.
1: Sí.
0: Para ir a tomar algo, para.
2: Sí, como esa gente de otros programas de Infobae en vivo, por supuesto, jamás hablaríamos de la gente de Infobae a la Tarde, que no sale nunca un jueves.
0: Pero septiembre tiene eso. Agosto es cierto que es largo, pero ya estamos acá en agosto. Mes número 8 del año. Después del fin de semana arrancamos una nueva semana. ¿Cómo estuvo su fin de? Aquí en Villapola la vi el día sábado
2: sí,
0: por la noche.
2: Sí, yo lo vi a Manu Joven.
1: ¿Papá, qué hicieron?
2: Brevemente, nos cruzamos.
1: Brevemente.
2: En determinado bar.
0: Fuimos al bar Trendy.
1: ¿Cuál es el bar Trendy?
0: El bar Trendy,
3: claramente,
0: el bar de moda.
3: El bar Trendy porque estaba hasta las manos de gente.
2: No. Yo
0: desbordado.
2: Tuve que poner a laburar.
0: Laburó Pola, la vi laburar detrás de la barra.
2: Por
0: Pola,
2: primera vez
0: llevando.
2: En 28 años, Pola laburando, chicos.
1: Ah, tremendo.
0: Sí, la vi trabajar el fin de semana, estaba, por supuesto, había mucha demanda, en el sector barra sobre todo, y Pola se metía, ayudaba a quien necesitaba, que querés, armando tragos.
1: Bien. ¿Y qué onda la noche que hubo? ¿Por qué?
0: ¿Cuál es? No, había mucha convocatoria. Según me contaron, aparentemente en otros círculos que quizás nosotros no nos movemos tanto, como TikTok.
1: Claro.
0: Empezó a instalarse.
2: ¿Es viral en TikTok?
0: Es el bar Trendy en TikTok.
1: Ahí es donde las cosas empiezan a cagar.
2: No, es que.
0: O sea, es un peligro.
2: Es una. Es
1: lo digo
2: una
1: en buen
2: conversación.
1: Sentido. No lo digo por Don Gato en general, pero digo. Es ahí donde se empieza a. O sea, a perder la esencia, la
2: magia. Una conversación muy atinada y, por supuesto, ya desde la administración se están evaluando distintas alternativas.
0: Rechazar
2: para
0: gente con TikTok. ¿Tenés TikTok? Sí, afuera.
1: Claro.
2: ¿Qué se va a hacer para evitar la gentrificación del bar?
1: Y
2: básicamente.
1: Bueno, pero también necesita que vaya la gente para que te vaya bien.
2: Sí, sí. Pero a ver, hay una cuestión
3: pero
2: que
3: es
2: que
3: como derecho
0: es
3: a.
2: Cuando es demasiado excesiva la asistencia, es como que ya el servicio se ve perjudicado, sí, como claro, la experiencia no está buena.
1: No, y se mezcla de gente, edades.
0: En ese sentido la gente muy bien, hay un tema de capacidad del lugar, de la cuadra, que empieza a colmarse. Pero sabés que, por ejemplo, algún amigo gastronómico me ha contado que hay todo un ruido en el rubro, en la industria gastronómica porteña, área metropolitana de Buenos Aires, sobre todo y demás, pero que hay muchos influencers que hacen ese tipo de contenido. No importa, la chica de aquello, esto, lo otro.
2: Pero aparte lo hacen gratis, perdón, si fuera que los están contratando, los bancos.
1: No, hay algunos que le pagan y bien, para.
2: No, yo sé que esto no los están pagando a nadie. Esto no le están pagando a nadie.
3: Es orgánico. Es orgánico.
0: Hay influencers gastronómicos que es cierto que cobran ese servicio de recomendar tal o cual lugar. Ya me parece que eso empezó como a descubrirse también entre los usuarios, o a por lo menos leerse de esa manera, pero en algún momento podía llegar mucha gente por una recomendación de un influencer gastronómico, pero empezó a ser un arma de doble filo, porque che, está bueno, se me llena el bar, pero se me desborda,
1: claro.
0: Cosa que no termina de estar buena, se me aleja gente, se me aleja la clientela habitual, hay como una.
1: Claro.
0: Es fino, laburo fino.
1: Sí, sí, pasó mucho con Maquena también, en su momento, no sé si se puede decir Maquena, sí.
3: No.
1: Es un bar, es un boliche.
2: Sí.
1: Algo pasó, no sé si fue TikTok, igual fue TikTok también, pero un TripAdvisor, alguno de esos, que entró ahí Maquena y se llenó de extranjeros, de gente joven, de otras cosas.
2: En
1: que no
2: contra
1: puedo decir,
2: de los extranjeros y los jóvenes.
1: Pero y se perdió la esencia, se perdió, y ahora no lo puedo decir.
0: Estamos.
1: Así que espero que no le pase eso.
0: Completamente a favor de los extranjeros y los jóvenes, quiero destacar esto. Nosotros, como jóvenes, estamos por supuesto que a favor.
1: Más jóvenes, decía yo.
0: Y más jóvenes. Y de los extranjeros, por supuesto que también, porque si no nos van a acusar de cosas que no somos.
1: Exactamente.
0: Y no queremos, ya nos vamos a meter con todo lo que dijo el fin de semana también en materia informativa. Una semana que ya empezó con movimientos, con mucho ruido. En lo futbolístico, en equipos grandes, uno piensa en River.
1: En River.
0: Racing también.
1: Ah, Racing.
0: El presidente de Racing, ídolo de la institución, insultado, se fue, ¿no?, insultado por su
1: sitio. Tremendo. Insultado. Tremendo. ¿Hace cuánto estaba? ¿Milito? ¿2 años?
4: Un año y medio.
0: Un año y medio. Y ganó un partido, perdió, pero bueno, tampoco.
4: Pero aparte, lo llamativo es que se insulte con nombre y apellido.
0: Eso me llamó la atención.
4: Yo nunca lo esperé.
0: Porque una cosa es un clásico canto de hinchada de la comisión, a algún lugar.
1: Que se vayan todos.
0: Es un clásico. Claro. Y es casi es uno más en el cancionero de la escalada del hincha enojado. Movete, tal equipo, claro, movete, deja de joder.
1: Jugadores
0: y el saludo a la familia. Sí. Y después llega la comisión, que se vayan todos, otro que aparece mucho. Sí, bueno, ayer aparecieron todas en River.
4: Que antes, sí. en River todas.
0: Cancionero completo.
4: Exacto, en River todas. Pero si me centro en Racing, la verdad que sorprendido, porque lo que uno hace como hincha es matizar esto del insulto frente a la figura del ídolo. Exacto. Entonces, vos sabés que te estás dirigiendo al ídolo, diciendo la comisión, pero por lo menos lo cuidas. En Racing.
1: De una.
4: Flor por los aires, Milito.
1: Sí. Bueno, Boca es un gran ejemplo de eso de camuflar.
4: Había
1: bueno.
4: pasado con Riquelme.
1: Claro, pero nadie va a gritar Riquelme.
0: No se cantó Riquelme.
4: No. Se cantó contra la comisión una vez sola en la previa de los penales contra Lanús, que termina ganando Boca en un torneo local, una fase clasificatoria. Bueno, lo cierto es que Boca empató en Rosario, pero River está incendiado.
1: Terrible.
4: Quinta derrota consecutiva, si tenemos en cuenta
0: la final
4: perdida con Belgrano.
0: Un partido de Copa Argentina, ya nos va a meter a full con
4: exacto.
0: lo que dejó la fecha. Pero Boca, que todavía no ganó el torneo, pero entre que pasó por penal en la Copa y que yo parece que la está pasando bien, no, increíblemente.
1: Juega un poquito mejor y hay algo. Me parece que hay un sustento como para agarrarte. Boca no está bien igual, pero River está muy mal, hermano. Sí. O sea, es un desastre.
4: La maquillo por ahora, pero Boca.
1: No completa el banco, River. Es River, no es, qué sé yo, complicado.
4: Es raro.
1: Che, fui a ver la Odisea.
0: Ah, me interesa.
1: ¿Alguno la vio?
0: Yo no todavía.
1: Ah.
0: No todavía.
2: Yo la vi.
1: Pero
2: no me gustó.
1: Ah, ¿sabes qué?
0: Upa. Upa.
1: Buena, está todo bien.
4: ¿No ¿Ves? Te convenció?
2: ¿Ves?
1: ¿Faltó algo?
2: Le falta algo.
1: Falta.
2: Le falta algo, le falta sal.
1: Está raro el tema, está raro. Está raro el hype, está muy raro.
0: Bueno.
1: Ahora, ¿cómo es? No,
0: ¿Pero por qué está raro? Una película, una superproducción de un superdirector con un superelenco.
2: No se notó la superproducción.
1: O sea, es como que eso la hace buena. O sea, parece que. O sea,
2: claro, gastaste plata y está buena, no es así,
1: Nolan,
2: señores.
1: Este chico Nolan, cualquier cosa que haga va a estar bien.
0: Este chico Nolan.
1: Te voy a decir este chico.
2: Perdón.
1: Este chico Nolan.
2: No tiene un valor que las locaciones eran reales, que. ¿Qué es lo Ya, real también. Bueno, en el contexto actual tanto hemos hablado de la inteligencia artificial que parece
5: no,
2: que...
5: No, en términos de que, por ejemplo, el cíclope, que no lo hacen con CGI, sino que hicieron una especie de estructura...
1: Técnicamente muy bien.
5: En ese sentido, la verdad, sí, apreciamos el esfuerzo. Yo creo que hay un problema de la estructura narrativa del guión.
1: Está raro.
5: El guión, o sea, la producción per se, bueno, te celebramos todo ese laburo.
0: El guión
5: no está bueno.
0: No quiero dejar pasar que el señor Marco Yo, después de haber visto la Odisea el fin de semana, utiliza uno de los recursos más conocidos en los medios argentinos, en el sistema tradicional de comunicación e información, para el ninguneo, ¿no?
1: Para
0: que
1: ninguneo.
0: Es el concepto de agregar este chico al apellido en cuestión.
1: Este chico no.
0: Y ya con eso se construye un ninguneo en sí mismo.
1: Sí.
0: A ver, este chico se usa mucho y tal, se lo delantero con el streaming. Este chico aquel.
1: Que no sabe dónde trabaja.
0: Sí. Se utiliza mucho eso del ninguneo. Decimos un apellido, una cosa así como ¿cómo se llama?
1: Sí.
0: Y utiliza ese recurso Marco Yo desde Infobae claro, tarde.
1: ¿Desde dónde?
0: Este chico Nolan. El 3 Batman dirigió el tipo. Sí, Oscar, ¿no? Ya creo que sí.
1: Sí,
0: Oppenheimer.
1: Oppenheimer, que tampoco me gustó.
0: Bueno, está bien.
1: Entonces, eso no,
5: está bien. Para mí Oppenheimer está mejor que esta.
1: Está mejor que esta. Yo para mí igual no hay,
0: seguro
1: no hay,
0: que el mundo está equivocado.
1: Sí, por eso no hay nada más que yo odie más y más de pose y snob que la frase que voy a decir ahora, que Nolan no me gusta tanto, tipo, ¿quién soy? Porque tampoco te sabes que
0: este chico Nolan.
5: Tiene peliculones, pero, Nolan.
1: Bueno,
5: por
1: yo
5: eso
1: diciendo,
5: digo, me
1: yo diciendo ahí.
5: Me decepciona en algún punto.
1: Batman sí es buena, pero después, Oppenheimer. A mí no me gustó, por ejemplo, Interstellar.
5: ¿Interstellar no te gustó?
0: Una buena peli.
5: ¿Debido a qué?
1: También, bueno, Nolan, o sea, no...
0: Nolan.
5: Pasa que, en definitiva,
4: no llenan, no
5: hay,
4: lleno,
5: hay una
4: no,
5: cuestión
4: no.
5: que para mí, todas las películas de Nolan en realidad son un poco la misma película porque es recursivo en cuanto a los temas. El tiempo, el arrepentimiento, sí. Como que siempre está presente ese... Tiene leitmotivs.
2: Entonces, si no te gusta uno, por ahí es muy probable que no te guste el resto.
1: Y no me parece muy sofisticado a nivel recursos cinematográficos, salvo esto.
2: Perdón, ¿qué vendría a ser eso?
0: Son todos cuchivas que...
2: ¿Qué vendría a ser eso?
1: Pero bueno, es que eso no me gusta. Pero bueno, me fui al cine, me la fumé y dije, esto para criticarlo hay que verlo. La única a favor es que las 3 horas pasan, ¿eh? Así que,
0: bueno, no es poco, que no es poco. Es entretenida, que es lo que no es primero te iba a ofrecer.
2: Agarraste
0: una película.
2: El celu.
0: Entretenimiento.
2: No, no. Bueno, no. Bien, te despegó el celu 3 horas.
1: Ah, sí, eso vale. Cuando vas al cine.
0: No, cuando vas al cine no puedes.
1: No, falta de respeto. Eso estaba jugando Boca.
2: Pero eso no detiene a nadie. Todo el mundo usa el celular en el cine.
0: Una lástima.
2: O sea, salvo esos cines medio ignotos que uno puede ir a ver una función 10 de la mañana, una película rumana, que ahí todo el mundo va con una seriedad absoluta. Existen funciones en esos horarios. Pero en el cine como más
0: comercial.
2: De títulos así grandes, todo el mundo está usando el teléfono todo el tiempo.
4: Pero hay un problema masivo de ansiedad.
2: Obvio,
4: entonces,
2: pero la gente usa el teléfono y a nadie le importa nada.
4: Se lo van con un recital capaz para chequear un resultado deportivo. En el cine me parece un montón.
2: Yo veo todo, cada vez que voy al cine, a los cines así de cadena, a ver grandes títulos, siempre hay gente usando el teléfono. Siempre.
0: En todo momento. El fin de semana quise ir al cine, pero estaba sobredemandado. No a ver la de Nolan.
1: ¿Cuál?
0: Sino a ver Spider-Man.
1: Está bien. Banco Spider-Man.
0: Quería ver la última Spider-Man. De hecho, me vi la saga en casa el fin de semana.
2: No viene tan preparado acá, pero para ver Spider-Man.
1: Tenía que sacar la entrada el miércoles porque era obvio que iba a estar repleto. Es la película más taquillera en un inicio, más taquillera de la historia.
3: Otra vez se confirma que la previsión, la organización.
4: ¿Es la que vendió Messi o no?
3: Mejora la vida.
0: Es la que vendió Messi.
1: Claro.
3: Mejora la vida.
1: O sea, te viste las 2 de Tom Holland el fin de semana y te faltó esta.
0: Claro.
1: Buen Spider-Man, Tom Holland.
0: Me quedo pendiente. Bien.
3: Me dan ganas de entrar y sacarte la entrada. Mira lo que te digo.
0: Ya me organizaré. Pasa que no sé, tampoco puedo proyectar.
2: No maternes a Manu. No, lo voy a hacer.
1: A mí me costó eso para sacar la entrada porque dije, la quería, y pues dije, no, si no la saco, no voy nunca. Pues digo, me toca rezar el domingo 3 horas y media para hacer esto.
0: Bueno, tampoco, fuiste a un cine común a verla igual.
1: Un cine común.
0: Porque tampoco, viste, si querés ir al cine que recomienda este chico Nolan, que recomienda el cine de no sé cuántos milímetros, tenés que sacar, el año pasado hay que sacar las entradas.
1: No se puede. Y por suerte no fui.
2: Estoy segura de que debe haber algún mercado paralelo de reventa de los tickets de ese cine especial.
1: Pero acá que ni siquiera está. Acá no se puede ver.
2: Es que entiendo que por la tecnología es como medio un blef, pero aún así, sí o sí tiene que haber un mercado paralelo de reventa de los tickets de ese cine. Debe haber alguno que compró 500 tickets y está repartiendo. Es un negocio.
0: Bien, amigos, seguiremos con este debate. Pueden contarnos ustedes, 11-35-20-0057, qué hicieron el fin de semana, si fueron al cine,
1: si vieron,
0: como marco yo, si no consiguieron entradas, como quien les habla, si salieron el sábado noche como Pola Guardia Burdín, que estuvo trabajando de cualquier manera, si trabajaron el fin de semana como la propia Pola, preguntaban cuál era el bar, Don Gato, por supuesto, de ese bar hablábamos.
2: Para que vengan a pelearse con nosotros, a decirnos sus comentarios tan agradables siempre, gracias. Chicos, pongan like.
0: Por supuesto, vayan dejando sus correspondientes likes. Claro que sí, están activos participando en el chat. El saludo también a los que están en Infobae Radio, la 97.1. Antes de meternos con el juego casi que nos propone Maya Castelblanqui, que vamos a estar analizando y charlando aquí en la mesa, antes de meternos con lo que dejó el fin de semana futbolero, ya lo anticipamos con Fede, pasemos, los invito, por la tapa de Infobae brevemente, porque es una noticia del momento, la vamos a desarrollar en un rato nada más, pero tiene que ver con la ley de tierras a partir del proyecto de inviolabilidad de la propiedad privada, así se llama. El oficialismo modificó la ley de tierras en busca de votos aliados y elevó al 25% el tope de compra para capitales extranjeros. Recordemos que en la propuesta original, Federico Sturzenegger, como autor material intelectual de esa idea, no había límite. Bueno, aparece un límite ahora en el marco de negociación para un proyecto que se va a tratar el día jueves, ya.
3: Sí, y mañana una conferencia de prensa de Patricia Bullrich, donde seguramente hablará de este tema. La verdad es que el gobierno tuvo que ceder, porque si no, no juntaba los votos. Y bueno, aparece esta modificación de pasaba un proyecto que no tenía tope a este tope del 25%, que lo eleva. Hoy hay un tope del 15%. Pero bueno, yo te digo, vi la última versión del proyecto. Viste que hubo 16 versiones y le van poniendo las correcciones con letras de diferentes colores. Ya había letras verde, amarilla, violeta, o sea, era un empache sobre el otro para tratar de tener un proyecto que logre conseguir las voluntades, porque si no, nos juntaban las manos.
0: Queda claro que lo que estaba trabando justamente esa posibilidad, yo ayer hacía cuentas en casa y estaba 30 y pico, todavía antes de esta modificación, muy justo, de hecho la cuenta que me da a mí, con algunos en amarillo, si querés, en el semáforo, me daba 35 a 33 en contra.
1: En contra.
0: En contra, ayer.
3: Javier Milei adelantó su viaje, viste que va a ir a Ecuador y a Colombia. Adelantó su viaje para que Victoria Villarruel no presida la sesión del jueves, porque en caso de un empate, ella tenía que desempatar. Así claro. que no va a estar Javier Milei en el país el jueves, con lo cual Victoria Villarruel, como está en el ejercicio de la presidencia, no puede
0: presidir
3: la sesión en el Senado.
0: No ejerce como presidenta del Senado, vicepresidenta. Una jugada, claro, porque hubiese sido una foto compleja para el gobierno. Uno tiende a creer que además con un germen nacionalista Villarruel hubiera votado en contra.
1: Pero además le pidieron la renuncia hace 10 minutos. Sí, claro. ¿Cómo no va a votar en contra?
0: Está clarísimo. Bueno, vamos a ampliar este tema en un ratito nada más, pero antes nos metemos también con la política a partir de algo que parece, no lejano, lejanísimo, pero al mismo tiempo parece muy cercano, parece que está
3: mañana.
0: A la vuelta de la esquina. Estamos hablando de la campaña 2027. Veníamos diciendo y mucho durante la primera parte del año, primer semestre, esta idea instalada por lo menos en la conversación política de termina el Mundial e informalmente va a empezar la campaña. Es inevitable porque de alguna manera...
3: Porque los conocemos, sabemos cómo son.
0: Porque los conocemos porque hay muchas cosas, por supuesto, que definir, pero que ya forman parte de eso. La cuestión del calendario electoral, la cuestión de la suspensión o no de las primarias, la cuestión de, bueno, quiénes empiezan a asomar como candidatos, quiénes empiezan... Ya hay un semestre acá, una ventana de tiempo, me parece, para empezar a especular con encuestas, a ver desde dónde parte, ¿no? Dónde están posicionados aquellos que tienen algún tipo de aspiración, qué pasa con la propia imagen de Milei, si sigue la tendencia a la baja, ¿no? Todo esto ya te habla todo el tiempo de esa elección, de esa carrera presidencial, y todo empieza a leerse ya en esa clave. La semana pasada hablamos de una cadena electoral, de una cadena presidencial, fíjate el fallido, una cadena presidencial de Milei, pero ya le encontramos algún lugar de estrategia pensando en el 2027, pensando en el camino de la reelección, ni hablar... La presentación judicial internacional de Cristina Fernández de Kirchner, claro. También con esa idea, sus abogados planteando podría ser candidata en unas PASO, la reacción de... Todo ya empieza a apuntar, por lo menos en la conversación política, para ese lado, para esa fecha, para el 2027, y empieza a haber una danza de nombres, May.
3: Sí, totalmente. Anoche hablábamos con Marco yo y decíamos, vos estás viendo lo mismo que yo, ya se lanzó la carrera electoral para las elecciones presidenciales del 2027 y parece que sí, o por lo menos ya hay varios nombres que empiezan en esta danza a medirse, postularse, y a mí me parecía interesante empezar a ubicarlos en algún tablero, porque viste que es clave para un resultado electoral cómo se ordena la oferta. Entonces, si está atomizada o está polarizada, si se inclina hacia la derecha o hacia la izquierda, si hay muchos candidatos del peronismo o hay uno solo y se unifica todo el voto peronista en una sola figura. Entonces, me parecía que una manera, si querés, un poco lúdica, era empezar a hablar de todos estos nombres y en qué anda cada uno, qué chances tienen de presentarse finalmente o no, digamos, de qué depende su postulación, y ubicarlos en algún lugar del espectro.
0: Empezar a armar... vamos a utilizar el recurso de los cuadrantes que se usa mucho, claro, en redes sociales para separar, para dividir, pero también empezar a analizar, bueno, acá lo vemos, acá está en pantalla. Estos son nuestros nombres por ahora, los que empiezan a asomar, a aparecer, con intenciones más o menos declaradas. Algunos ya lo han dicho.
3: Algunos lo dijeron.
0: Públicamente. Vamos a empezar a analizar dónde los ubicamos en el mapa ideológico. Por supuesto que participamos todos.
3: Enumeremos también para la gente que está en la radio quiénes son. Armamos uno por uno. Ahí a priori te digo que uno podría pensar intuitivamente peronista y de derecha no estaría... ¿Quién puede entrar en ese cuadrante?
0: O más cerca del peronismo, ¿no? Claro. El peronista no es que tenga que salir a cantar la marcha todos los días cuando se levanta.
3: Espiritualmente peronista. Espiritualmente peronista, exacto. Pero viste que parece una contradicción por momentos. No necesariamente. No necesariamente.
0: En absoluto. Acá están algunos de los ya lanzados, algunos que tienen intenciones, algunos que no podrían. Aparece, ustedes identifican, reconocen la cara de Cristina Fernández de Kirchner ahí, el propio Milei. La búsqueda del objetivo de la reelección. Empecemos a ordenarlos. Eso es interactivo, esto que
3: es interactivo.
0: Que proponemos. Lo tengo acá en mi poder. Gracias.
1: Metele manito.

0: pero
1: sí, anti-kirchnerista, eso está clarísimo, sí. Pero en la campaña de a poco se va, me parece que se va a ir haciendo cada vez más explícito en el incentivo de la polarización.
0: Bueno, si querés bajarlo un poquito entonces.
1: Lo decía,
2: o sea,
1: lo decía,
2: vamos a tener al presidente Milei. Arriba tenemos a Uñac, Patricia Bullrich, Villarruel, Cristina y
1: Jorge Brito,
2: hijo. Y tenemos también a Kicillof, a Miriam Breckman, a Dante Gebel y a Hernán Lacunza.
0: Exactamente. Que o han manifestado su voluntad de ser candidatos o están siendo medidos por las encuestas, digamos, están un poco en la conversación y en la rosca política, digamos, se los tiene como posibilidad.
1: Yo lo quiero bajar un poquito más.
0: Dale, bájale. Milei, que dijo que ya tiene su candidato a vice, y digo candidato porque en el desgrabado de la Casa Rosada fue una entrevista que dio al diario de Río Negro, escrita, novedad, Milei dando una entrevista a un medio gráfico o un medio del interior, sí. Me parece que forma parte de la...
1: Una estrategia que hacía mucho Mauricio Macri.
0: Sí, y forma parte de una estrategia pensada de comunicación de la Casa Rosada. Y dijo, yo ya dije que ya tengo pensado mi candidato, mi compañero de fórmula, pero no voy a anticipar el nombre. Jugó ahí al misterio, pero muchos me resaltaban la O, que no dijo el que masculino, es una mujer, claro. El masculino.
1: Porque uno podría pensar, ejemplo, alguien que también habló el fin de semana, hubo mucha declaración el fin de semana.
0: Es Patricia Bullrich.
1: Ya que la tenemos acá y la mencionamos, es Patricia Bullrich, no es que la ubicamos acá, pero para ponerla acá y desde acá empezar a jugar.
3: Patricia, que...
1: Para ponerla en el centro.
3: Vamos a hacer referencia a la entrevista con Clarín.
1: Exactamente.
3: Sí. Donde habla a nivel nacional, pero estuvo en TN, creo que fue el miércoles o martes con Sheckman y dijo que quiere ser candidato a jefe de gobierno. Entonces...
1: Parece que no dijo que quiere ser,
3: sino
1: que...
3: Son ahí mensajes, pero bueno.
0: Ella está demostrando que puede jugar en cualquier lado, claro. Porque ella tiene votos propios y un capital político propio, y me parece que para el gobierno empieza a ser, viste, algunos dicen como el jarrón de la abuela, como que tiene mucho valor, pero ¿dónde lo ubicás?
1: Está bien lo que planteas. Para el que se lo perdió, pongamos un poquito de contexto. Patricia Bullrich, en entrevista con el diario Clarín, lo que dice es, me gustaría ser presidente, epa, dice uno, después de la reelección de Milei.
3: Que claro. Eso sabemos igual que...
1: Por supuesto que es el...
3: Otra
1: vida.
3: Pero además creo que está diciendo otra cosa. O sea, me parece que está ahí
1: otra vida.
3: Un poquito de despegue, ¿no?
0: Y me parece que está diciendo que hace algunos meses ella fantaseó con la posibilidad de una candidatura presidencial en este turno electoral y ahora está un poco más ordenada. O sea, cuando estaba el tema Dorni muy candente, ¿se acuerdan que ella incluso hizo algunas reuniones de equipo en sus oficinas pensando en una candidatura presidencial? Ahora la veo más ordenada detrás del proyecto de Milei. Yo creo que muchos dicen ella es la candidata a vice natural. De hecho, hoy ejerce de vicepresidenta.
1: Claro.
0: Si ella es la que comanda la estrategia en el Senado.
1: Bueno, hay algo que...
0: Pero no sé si Karina está tan de acuerdo con llevarla a ella en la fórmula.
1: Hay algo que vos mencionabas, Mike, que es... Bullrich es un capital, sobre todo electoral. Es la dirigente del gobierno y una de las dirigentes, si no a nivel nacional, está en el... top 2 o top 3 de las que tienen mejor imagen y de las pocas que tienen diferencial positivo. Es decir, más imagen positiva que negativa puede variar mes a mes, pero en general, sean los términos, a lo que no le pasa a Milei, que no le pasa a nadie más dentro del espectro oficialista, ya es un capital en sí mismo. Tiene sobrada capacidad electoral ya demostrada, viene de ganar en la Ciudad de Buenos Aires, viene de ser candidata a presidenta, y aunque de afuera hace una buena elección, le gana la interna Rodríguez Larreta. O sea, está claro que ese es uno de los capitales que tiene en materia electoral la Libertad Avanza. Por eso se especulaba con que pudiera ir a la Ciudad de Buenos Aires, donde ya está demostrado que parece que le gana a cualquiera que le pongan enfrente. Fue el año pasado y eso se consolidaría. También es cierto que para un lugar como el de compañero de fórmula, alguien que tiene, que ya muchos, sobre todo en el entorno de Karina Milei, ven de reojo por algunas actitudes, por cómo tomó distancia del tema Dorni, por cómo tomó distancia de otras cuestiones. Cuando ya venís de una experiencia frustrante en la relación, no una sola, pero una de este color político, en la relación presidente y vice, bueno, me parece que quizás...
3: Hay que evitar eso.
0: No es muy alentador. En Casa Rosada dicen, no vamos a repetir el error que cometimos con Villarruel.
3: Claro, y yo digo un paso más sobre eso, me parece que ya no la contemplan a Patricia dentro del esquema electoral de la Libertad Avanza.
0: Epa.
3: Me parece que ya...
0: Que se quede en el Senado, decís.
3: Como que ya no la van a considerar para un lugar expectante para el año que viene.
1: Fue electa el año pasado, tiene 6 años de mandato en el Senado, eso está claro, es una buena excusa en todo caso. Lo que es cierto es que, bueno, estás perdiendo a alguien con capital electoral, alguien que empuja. Hay que ver también, porque hoy te pueden decir no, porque efectivamente podría ser un riesgo a futuro, porque tiene un historial de traiciones políticas que en algún momento puede justamente... jugar una mala pasada a la Libertad Avanza, lo que quieras, pero si Javier Milei llega golpeado y necesita a alguien que empuje un poco, es una opción, Patricia Bullrich.
0: No, perdón,

0: Y también de alguna manera la tenés que contener, porque si no le das ningún lugar en una campaña presidencial,
1: se la puede contener, perdón, desde la incorporación de personas que responden a ella, cualquiera de las listas.
2: Bueno. Es que para mí lo de Patricia...
1: Formato Lilita Carrió, claro, con el mayor respeto a
2: para
1: todos.
2: Mí lo de Patricia diciendo, quiero ser presidenta después de Milei, es un poco su manera de decir... Si a mí me dejan de lado, yo también.
1: ¿Dónde
2: estoy,
1: la ponemos? Sí. ¿Derecha? ¿Puedes seguro?
0: Decir algo, me puedes decir.
1: Yo, para mí es más antiperonista que Milei, no hay ninguna
0: duda. Exacto. Más antiperonista, claro. Un poco menos a la derecha que Milei.
1: ¿Menos a la derecha, segura?
0: Sí.
1: ¿Menos a la derecha desde lo económico? Bueno, no sé.
0: Desde lo económico, sí.
2: Desde
1: lo económico.
2: La otra es correr un poco más.
0: Creo que ella ve que hay un problema
1: ahí,
0: con el bolsillo.
1: Ahí, pero claro, poquito.
2: Ahí, por ahí.
0: Apenitas, pero un poquito menos a la derecha y un poco más.
1: Pero muchas otras cosas está más a la derecha que Milei o no.
2: Y en seguridad.
1: En seguridad ni hablar.
0: No sé si más a la derecha que Milei en seguridad. Bueno. Pero en lo económico me parece que ella a veces manifiesta que hay un
3: el eje, vale, son muy parecidos. Entonces, el eje izquierda-derecha sería planteado desde lo económico.
2: No, pero...
1: No, en la amplitud, me parece. Ahí, yo los veo ahí.
2: Sí, está bien ahí. Bueno, de hecho, por eso son tan parecidos y los dos son.
0: Ay, y comparten electorado.
2: Comparten electorado. Claro.
0: Bien.
1: Ella, que.
0: Villarruel.
1: ¿Vamos a Villarruel o a Cristina?
0: Y así terminamos, como quieras.
1: Vamos a Villarruel, la ponemos rápidamente en el medio y ya la ubicamos.
0: No se postuló ella, Pichetto, la terminó postulando Pichetto. No sé si viste lo que pasó. Dijo que ella va a ser candidata. Dijo Pichetto, cree que va a ser candidata para interpelar a un votante nacionalista, católico y. De base militar.
2: De defensa, claro.
1: Tiene, por supuesto que la vamos a volcar a la derecha, en su, casi en su máxima expresión, pero casi en el medio, te digo, antiperonismo.
2: Está ahí,
0: sí.
1: Muy abiertamente antikirchnerista, está claro, pero es elogiosa con el peronismo, ha tenido encuentros con distintos gobernadores.
0: Yo la subiría al cuadrante peronista.
1: Un poquito más.
2: Pero, sin miedo.
1: Más, pero,
2: un
1: pero me parece que es circunstancial.
2: Ahí.
0: No, pero perdón.
2: Te diría que está mitad
0: en
2: mitad,
0: su
2: ¿no?
0: equipo reivindican a Juan Domingo Perón militar, al general.
2: No se puede poner arriba de la flecha que esté la mitad de un lado y la mitad del otro.
1: Sí,
2: claro.
1: Sí, acá.
0: Ahí.
2: Claro, ahí.
0: ¿Y un poquito más a la derecha o no?
2: Afuera del cuadrante, acá arriba de la.
0: Ahí. Bueno, pero.
4: Te va a tapar la cara.
3: Se rompe el eje.
0: Ahí está, ahí.
2: Que se tape ahí.
1: ¿Más a la derecha que Milei? ¿La pones?
0: Un poquito, sí.
1: Más a la derecha que Milei.
0: Para que no sea solo económico, para que sea más conceptual, ¿no? La cuestión de la derecha.
2: Está la pared al lado de Villarruel.
1: A la derecha, la pared. La tiene chiquita. Vamos a.
2: Llename el otro cuadrante un poquito.
1: Traerla, claro. Vamos a empezar a.
0: Sobre todo por quiénes ocuparían el poder si ella alguna vez accede.
2: Equilibrame el cuadrado.
1: Vamos a hablar. Recién decía Patricia Bullrich de las dirigentes en el global de la política con mejor diferencial entre imagen positiva e imagen negativa, de las pocas que tiene más en verde que en rojo en la mayoría de las encuestas. ¿Con quién comparte esa posibilidad hoy o esas condiciones, esas características? En cuanto a mediciones, con Miriam Bregman.
2: Con Miriam.
1: Ni más ni menos. Sí. En muchas mediciones, en muchas encuestas, de las más serias de las que consume la política, la dirigente con mejor imagen, incluso de Atlas Intel, no hace mucho tiempo, una encuesta que está validada por Bloomberg, ¿no? Una encuesta que está validada por Bloomberg, un sitio...
0: Que después hay que ver si eso se traduce... No, porque me parece que el punto es si se traduce en intención de voto. A la hora de ir y poner una boleta en una urna, hay que ver si ella logra convertir esa imagen no negativa, si querés, en intención de voto, pero es importante su figura, porque en todo caso, si le roba votos a alguien, es al peronismo.
1: Sí. Tiene un grado de conocimiento bastante importante por su propia experiencia en campañas electorales, además, por los debates presidenciales y demás.
0: Obviamente muy a la izquierda la vamos a ubicar.
1: La vamos a poner a la izquierda. Al tope de la izquierda, por supuesto.
0: Y no sé si es antiperonista, pero no es peronista.
1: Antiperonista. Todo referente del trotskismo es tiene nombrado de antiperonismo.
0: Y sí, ahí está, abajo de la línea.
1: Pero fue a visitar a Cristina.
2: Más pero un poquito todavía. Más también.
0: Un poquitito
1: pero
0: más,
1: fue a visitar a Cristina.
3: Un poquito.
2: Imagínate si esta señora llamaba a votar en el 2023 por el otro candidato. Y
1: bueno, no sé, cambió tanto la ecuación. De cualquier manera, también, más allá de que es cierto lo que dice May, no se traduce imagen positiva en intención de voto, en las encuestas que miden esa intención de voto está en sus mejores números históricos. La izquierda.
0: O sea que va a jugar, porque no puede no jugar en turno
1: y además,
0: donde la izquierda puede hacer una gran performance y a lo sumo meter diputados.
1: Si estamos hablando de un escenario, falta una vida, ustedes, algunos dirán del otro lado, algunos se enganchan, por supuesto, con el juego que proponemos, pero algunos dirán, che, faltan 14 meses para una elección. Presidencial.
0: Bueno, en todo caso, fijemos tweet y lo vemos dentro de un año.
1: Pero digo, si efectivamente el escenario como el que plantean hoy encuestadores varios y el que consideran, incluso en Casa Rosada, a su pesar, es el de un eventual balotaje, Sí. Bueno, lo que tenga Miriam Bregman, si efectivamente claro. empieza a crecer de acá hasta ese momento, va a ser más importante. Obvio. Si el juego de Miriam Bregman va a ser, como ha hecho históricamente la izquierda, el de declararse prescindible, neutral, sí. neutral en una definición mano a mano, o va a jugar por un otro candidato, puede terminar siendo central
3: sí,
2: en
3: sí,
2: la definición
3: claro.
2: del proyecto. Porque hablan de que estamos en dos dígitos, 10-11%.
3: Hay encuestas que dan ahí, para la es un izquierda. Montón,
1: claro. En cualquier caso, está arriba de su 3-4-5% histórico.
2: Pues es noble,
1: me parece que puede ser una buena elección Miriam Bregman la semana que viene. También un poco una ventaja que le ofrece que el gobierno sea de derecha, exacto, ¿no? Abiertamente de derecha, que la izquierda aparezca como una alternativa, como una opción.
3: Por contraste,
1: quizás tiene que ver con eso, con lo que se especulaba incluso antes de que asuma Milei como presidente. Vamos a Cristina Fernández de Kirchner.
3: Dale.
1: Que la semana pasada hizo su jugada, sí. movió.
3: La Cámpora dice que ella es la candidata.
2: Sí.
3: Está inhabilitada para ejercer cargos públicos. Su abogado dice que podría presentarse a las PASO porque las PASO no determinan quiénes van a ser claro. los funcionarios públicos. Está inhabilitada para presentarse.
1: No puede.
3: La Cámara Nacional Electoral, con esta situación judicial, no la va a admitir como candidata. Pero bueno, lo que especulamos muchos es que quizás un movimiento de la Cámpora, en caso de que no haya unidad del peronismo, sea que ella haga la campaña y trate de trasvasar sus votos a otra persona.
1: Les propongo casi un retruco que les canto acá. Una vez que terminemos de completar el mapa ideológico, el ordenamiento en los cuadrantes, le ponemos, si quieren, margen de candidateables o no, que es cada uno de estos personajes. Van a ser candidatos seguro, tienen chances muy remotas, tienen chances reales, no pueden ser candidatos, como es el caso. Lo completamos, terminamos de ordenar.
3: Dale.
1: Y vamos, si quieren, para
3: tenemos que hacer lo mismo de la mesa, tipo, ¿dónde pondríamos a Manu Jove,
1: me
3: por ejemplo?
1: Ya lo vamos a jugar.
2: Cristina, peronista.
1: Peronista y más volcada a la izquierda, eso está claro.
2: Un poquito,
1: ¿no?
2: Sí. A la izquierda.
1: Tampoco claro. Tampoco tan peruca.
2: Más arriba, ¿qué hacen, nene?
1: ¿Más arriba?
2: Respeta los rangos, papi. ¿Qué?
1: ¿Así de peronista?
3: Para mí es algo un poquito más progre que peronista, pero bueno, Néstor Kirchner diría que para bajar el precio estamos diciendo esto, que claro. la verdad es que quizás
1: ahí,
3: hay otro.
1: Más,
2: ahí.
3: No, tanto no.
2: No,
3: ahí. Tanto no.
2: Ahí donde está la banda, ahí, claro.
3: Ahí.
2: Ahí, arriba la banda.
1: Arriba la banda. Claro.
3: No, bueno, rápido. Ahí. Que no haya dobles lecturas. Solo el fondo del sillón de arriba.
1: Lo voy a poner acá. Para mí está más. Bueno, comparada con Kicillof, por ejemplo, me gusta.
2: Me gusta, dale.
1: Kicillof es menos peronista, claramente,
3: menos,
1: que Cristina. Mucho
3: más
1: menos peronista.
3: Izquierda.
1: Casi
3: más
1: en
3: izquierda.
1: El centro, te lo pongo. No, anticomunista no. Pero es mucho menos, está bien, pero es mucho menos peronista. Es acá y es acá.
2: ¿Es ahí?
3: No, mucho más de izquierda.
1: Claro,
3: ahí.
1: Por eso, acá.
3: Ahí. Sí, hacen como una línea en diagonal.
2: Hecho, este es el pavoroso drama, porque Axel no puede capitalizar, o sea, no puede despegarse de esa postura izquierdista.
1: Tampoco están de izquierda, Axel, ¿verdad?
2: Pero en el relato está catalogado muy de izquierda, entonces
3: ahí está.
1: Para si Axel está ahí, Miriam tiene que estar acá.
2: Eso te iba a decir, hay que mover a Miriam un poquito.
3: Claro, porque es como
4: se nos acaba la pantalla.
3: Miren,
4: chicos,
3: qué espejado está. Esta es la polarización, ¿ven? El gráfico que es. Esto es la polarización argentina.
1: Está más a la derecha Milei y Bullrich que a la izquierda.
4: Me interesa la ubicación de los cuatro restantes.
1: Bueno, a ver, atención.
3: Dante Gebel, por ejemplo, no sé dónde tiene que ir. No tengo ni idea dónde me tengo que ir.
1: Para.
3: Ponerlo afuera del cuadrante.
1: Dante Gebel.
2: No, empezá por UNIAC.
4: Existe en un universo.
1: Vamos
4: aparte.
1: Con UNIAC.
2: Empezá por UNIAC, que se reunió con Cristina.
1: Senador, ex presidente, claro. Ex gobernador de San Juan, ya planteó con Tomás Rebor, bastante adelantado.
2: Sí.
1: Antes del Mundial, incluso algo que todos recomiendan no hacer, sus intenciones de ser candidato. Algunos dicen, bueno, podría ser el candidato de Cristina o... Si Cristina, más allá de este juego que está apareciendo ahora en el kirchnerismo, digo juego sin falta de respeto, sino como una jugada, una movida, ¿podría ser el candidato que Cristina apoye? Parece lo que decíamos, que lo que está definitivamente gastado, más allá de la imagen nueva de Cristina, es el dedo de Cristina. Ya no funciona.
2: Está raro.
1: La idea de Cristina eligiendo un candidato, ungiendo una figura. Pero
3: es cierto que hay otra variante, que es, no pueden ser siempre los representantes del AMBA. O sea, está en general,
1: aparece.
3: En alguna época se buscaba que en la fórmula presidencial
1: la
3: estuviera representada en las provincias.
1: UNIAC es peronista, esto no hay ninguna duda.
3: Sí.
2: Derecha,
3: y más de un poquito
1: de
3: más
1: centro,
3: a la derecha.
1: ¿No?
2: Acá, centro
1: un poquito
2: derecha.
1: Acá.
3: Ahí.
2: Tampoco sabemos mucho.
1: No, bueno, pero...
2: Hay que ver que hizo San Juan.
1: Ese tiene una mirada... Acompañó en el gobierno, por ejemplo, en cuestiones vinculadas a la minería, sí. Productivista.
2: Él dice que cuando él ganaba en San Juan no se dispara, que él no tiene riesgo cuca. Que si él gana, se le acercan los empresarios.
1: Está bien el planteo. Hoy mismo habló, por ejemplo, Ricardo Quintela, casi con un mensaje directo en ese sentido. Dijo, ojo a los que están invirtiendo y a los que están comprando empresas que podemos expropiar.
2: Claro.
1: Si volvemos al poder. Como para terminar de generar esa idea.
0: De agitar el fantasma.
1: De agitar el fantasma del riesgo Cuca. O de
0: peronista sin riesgo Cuca me gustó, la denominación.
2: Peronista sin riesgo Cuca.
0: Es muy ilustrativo.
1: Vamos a ubicarlo a él, que es más fácil quizás que es Hernán Lacunza, si les parece.
2: Estuvo acá la semana pasada. Me quiero morir. Vino acá, salgo acá, entro a los portales, quiero ser presidente.
1: Lo habló con Eduardo Feynman. Literalmente un rato después de acá, porque se fue acá a las 5 de la tarde y a las 6.
4: Tal vez lo inspiraste.
1: Lo estaba diciendo. Quizás la charla lo empujó.
4: Hablar con Marco yo lo empujó.
1: Después le bajó el tono, dijo que le gustaría, pero que en realidad hay que definirlo. Hay que definirlo.
0: Dijo que tiene que haber muchas alternativas liberales, ¿no?
1: Bueno, sí, eso no creo que el gobierno lo celebre mucho.
0: No, para nada.
1: En absoluto. Está claro. Lo que también empieza a generar algún ruido es...
0: Él dice corte liberal con jerarquía institucional, pero liberal.
2: Estuvo acá defendiendo el gobierno de Milei.
0: Yo lo vi muy parecido, o sea, defendiendo... Claro, exacto.
1: Sí, ahí, yo lo veo ahí.
0: ¿En qué se diferencia?
1: Más antiperonista.
2: Sí, más antiperonista.
0: Sí.
2: Está a la altura de Milei seguro,
1: No sé,
2: ¿No?
1: Dijo acá, no me gusta riesgo Cuca, la expresión riesgo Cuca.
2: Sí.
0: Les robaría un poquito a Milei y un poquito a Patricia Bullrich, porque si él se presenta, está robando votos de ahí.
1: Acá decís que muerde.
0: Superponelo,
1: acá.
0: Sí. Claro, muerde
2: que
0: de los
2: se toquen un poquito.
0: Ahí,
2: que se toquen
0: ahí está.
4: Diagrama de Venn. Aprendimos eso el otro día.
1: Acá.
2: Que se toquen un poquito.
0: Exactamente. Eso es lo que hacen con muchas candidaturas, se bajen muchas veces.
1: Negociaciones mediante.
0: Exactamente.
1: Por supuesto que sí.
2: Si querés, tocando un poquito más arriba.
1: Jorge Brito,
0: qué
1: buen planteo, Jorge Brito.
2: A Gebel y a Brito los puedo poner ahí los dos, ahí uno arriba del otro.
1: Más, yo creo que más a Gebel que a Brito.
0: ¿Sabes quién nos falta? Me acordé ahora, pero no está por ahora en las posibilidades. Pero me dijeron que alguien que les molestó mucho la posibilidad de que Jorge Brito se postule fue a Sergio Massa.
2: ¡Apa!
0: Contraintuitivamente, porque con su padre tenía un excelente vínculo, con Jorge Brito, padre fallecido. Pero siente que de alguna manera Sergio Massa, hijo adoptivo de Jorge Brito padre,
1: sí, claro,
0: que le impide a Massa eventualmente presentarse porque tienen perfiles muy parecidos.
2: Pero bueno, más conocimiento para Sergio, obviamente.
0: Sí.
2: Ya fue candidato dos veces.
0: Sí, pero tiene un perfil.
1: Pero si uno piensa.
0: Hay gente trabajando en su candidatura.
1: Monzó y Massot, por ejemplo, que están Massot, trabajando, que buscaron acercarse
0: Diego Bossio.
1: A
2: Bossio.
1: Diego claro. Bossio, digo. Donde, en ese marco, por lo menos sin tener referencias tan claras, por supuesto es un empresario, obviamente tiene una, me parece una posición pro mercado, sí, que en general está la vista contrapuesta al peronismo o al kirchnerismo, si se quiere. Con esas características y sobre todo con quienes políticamente están trabajando cerca suyo, es el centro el lugar donde habría que ubicarlo.
0: Sí, pero un poquito capaz a la derecha.
2: Claro, un poquito a la derecha y para arriba, mínimamente.
1: Peronista, apenitas.
0: Apenitas, porque claro, es cierto que quienes están impulsando su...
1: ¿Y qué hacemos con Dante?
0: Tanto para la marcha, no tanto metro. Para la marcha.
1: No,
0: marcha.
1: Dante Gebel.
2: Ahí.
4: Dante Gebel. Hay que armar un cuadrante alternativo.
0: Sí, en otra dimensión, acá. Paralela.
1: Que, acá, pasa que cualquiera hace una referencia. Sí.
4: Digo lo mismo que dije cuando vino a hacer su tour de medios.
0: Hasta ahora se está moviendo en círculos.
2: Está oscilando.
4: Esa indefinición es una especie de termómetro. O sea, el sentido es sacó el termómetro. No entiendo yo, lo estoy contando honestamente.
0: Es que no sabemos.
4: Está midiendo
0: un valor, quizás es un valor. Ante esta Argentina polarizada y tan peculiar.
2: Un valor no es.
1: No sé si...
0: Bueno, no lo sabemos.
1: Si es algo medido, si es algo que está estudiado en algún punto. Pero yo les pregunto, si salimos a hacer una encuesta acá, de hecho lo podemos hacer esta misma semana, en este mismo juego, le pedimos a la gente que se ubique entre peronismo, antiperonismo, izquierda, derecha, ¿qué aparece más? ¿Son categorías obsoletas? ¿Son categorías que están vigentes? ¿La gente se referencia ya a esta altura en el peronismo? ¿Es el peronismo una representación de algo más allá, por supuesto, de los que están inmersos en la conversación habitualmente y los que tienen, sí, un vínculo de militancia o de historia o lo que fuera? En general, saliendo a la calle, vas a la carnicería de acá a la vuelta, preguntas peronista, antiperonista, ¿y les dice algo? ¿O de derecha o de izquierda? ¿O hay apatía al respecto de cualquier posición ideológica?
2: Yo creo que hay apatía, pero creo que justo la que prende menos es izquierda o derecha. Creo que peronista, antiperonista prende un poquito más.
1: Sigue funcionando.
2: Todavía prende un poco más la
4: y
2: gente.
4: Y la carga de sentido de la palabra peronismo.
2: Que te dice algo. Nah, mirá, peronista no, yo no. De eso, no sé qué soy, pero eso no, ¿entendés? Como que eso prende un poco más. Izquierda o derecha, nada, para mí es algo núcleo duro. O sea, el militante libertario, sí, derecha a morir. y militante de Miriam Breckman, de PTS, todo eso, sí, izquierda, o sea, María Castañeira.
1: Creo hay un sector de la izquierda, porque nos queda bastante vacante el cuadrante inferior izquierdo, justamente, que es el de antiperonista de izquierda. Acá algunos decían, ¿cómo no va a ser? Breckman va a ser antiperonista. Bueno, hay una falta de comprensión histórica del. Pero para muchos peronistas clásicos son tan gorilas los de derecha como los de izquierda.
2: Claro.
1: En algún
0: quizás
1: punto.
0: Cuando vos vas al Congreso votan parecido, pero se supone que Miriam.
1: Hoy votan parecido, me parece, trotskismo. Hoy por oposición a Milei, pero claro. Cuando el peronismo está en el gobierno, a Massa no le votó.
2: Ay, Alberto tampoco. Cuando tuvieron que votar la del FMI, que Máximo rompe el bloque, la izquierda.
1: Bueno, ahí donde se toca mucho más el kirchnerismo, algún sector del kirchnerismo de la Cámpora con la izquierda, muchas veces que con algunas cuestiones más clásicas del peronismo, en planteos, por lo menos.
0: Pregunté en Consolidación Argentina, que es el grupo que impulsa la candidatura de Dante Gebel.
1: Casiles, que estuvo acá.
0: Claro. Sí. ¿Qué pasó con Dante Gebel? Que lo vimos hacer un raid mediático y después desapareció de la escena. Respuesta, hay que tener paciencia y ser tiempista, así que no lo descarten. Bien. A Dante Gebel, no lo mandemos a otra dimensión.
4: Es sospechosísimo todo el lore de Dante Gebel.
1: El otro día tuve acceso a algunos focus group de una importante consultora, como era un informe privado.
4: La onomatopeya de
0: recordemos esta imagen,
1: Recordemos esta imagen.
2: Foto.
1: Tuve acceso a un focus group de una importante consultora, que como es privado son datos justamente que no...
2: Ah, contá.
1: Pero puedo contar algunas cositas que escuché, que leí, que vi. Y la primera es que, por lo menos en estos focus y como una primera respuesta, no hay mucho margen real en la sociedad para el outsider del outsider. La gente no está esperando de brazos abiertos. Puede aparecerse, puede ordenar la oferta en ese sentido, obviamente.
4: Me parece que se quemaron los puentes.
1: El concepto outsider está como gastado. La bala del outsider parece que se la gastó. Mirá, es lo que aparecía en este focus puntual.
2: O sea, políticos clásicos son los que van a competir.
1: A ver, no.
2: O Jabo contra Kicillof.
1: Quizás alguien de. Puede ser el mundo empresarial, pero vinculado.
4: Alguien que
1: sepa lo que es la política.
2: Eso te iba a decir, que es outsider. ¿Hasta dónde se
1: le
4: alguien del establishment sería en algún
1: podría
4: punto?
1: Podría ser.
4: No necesariamente político.
2: Cuenta outsider.
0: O sea, vos decís que el péndulo es antisistema-sistema.
1: Antisistema. Que el juego de lo antisistema, que, ojo, también podría representar ese antisistema. Y no, si bien son parte del staff permanente de la política, pero la izquierda es antisistema. Está claro, quizás es una bala que se agota ahí. Y ya algunas cuestiones otras que aparecían, que me llamaron mucho la atención, está más vinculada a características personales de Milei, que aquello, o un textual particularmente, lo conté el fin de semana, que me parece que resumía muy bien, aparecía a partir de un joven, pero resumía mucho de lo que atravesó el votante mileísta, que es, al principio parecía un loco, como un lo veía como un loco, como un genio, como la especie de genio incomprendido, el tipo que nos va a salvar, ese nivel de locura, el loco que nos saca este quilombo, y yo lo veo como un tipo
2: chiflado,
1: loco, simplemente, claro. Sin la otra parte.
2: ¿Cómo era el eslogan?
1: El texto que aparecía era desquiciado, literalmente, en este foco, tremendo. Pero digo, era algo que se replicaba en distintos planteos.
2: ¿Cómo era el eslogan de Milei? La diferencia entre un loco es el éxito.
0: Y un genio. La diferencia entre un loco y un genio es el éxito.
1: Rápidamente, los invito, antes de cerrar esto, tengo acá lapicito, creo que sí, acá. Tengo lapicito acá. ¿Puedo seguir jugando un poco más?
4: Seguir jugando.
1: En cuanto a... Aquí Milei, candidato, sí. Chequeado, sí, 100%, sí o sí. 100%.
2: Ponía porcentaje.
1: Kicillof,
0: para.
1: Uno dice que también.
2: Sí. No lo dijo, pero sí, 100%.
1: Chequeado, vamos. 100%. Breckman va a ser candidata.
2: Sí.
1: Chequeado.
2: Cristina, sí.
1: No. Ahí ya
0: se... Listo, hasta acá se terminó para mí.
1: Hasta ahí los candidatos seguros. Vamos al amarillo. ¿A quién ven?
2: Sí, pero para Uñac más que Bullrich, ponele.
1: Sí.
2: O sea, depende de algunas decisiones.
0: Yo a Bullrich la pondría en rojo.
1: Bullrich la descartás directamente.
2: Sí. Yo la descarto.
1: No sé si tengo rojo. Acá.
0: Hoy con la foto de hoy la descarto.
2: Claro, mileísmo sin Milei. Esa es mi propuesta, señores. Para Pato Bullrich.
1: Pato Bullrich no.
0: No.
1: Cristina,
0: no.
1: Yo te voy a decir que no. Aunque el campo diga lo que diga, no puede ser.
2: No, Pochi.
1: Y después ya el resto todos amarillos. Son todos amarillos.
2: No, ¿sabes qué? Yo te con Pichetto. Para mí Vicky es un sí, ¿eh? Algo arregla Vicky. Algo, vas a candidata a algo.
1: Candidata a algo.
0: Algo.
2: Claro.
0: Pero
2: algo.
0: Puede ser en la ciudad, algo.
4: Claro.
2: Dicen. O puede ser vice, pero. O sea, ¿va a estar en una boleta el año que viene? Sí. Eso me la juego. O sea, me la juego mucho más que Uñac, Bullrich,
0: Brito y Guerre. Para los que se hace a mano alzada esto, para los que tienen alguna duda.
1: Esto es un... Sí, a mano alzada no es...
0: Es un signo de interrogación.
1: ¿Y es un signo de interrogación, no parece?
0: No es una víbora. Es un signo de interrogación.
1: ¿Es un signo de interrogación?
4: Una lombriz.
2: El de Vicky salió muy bien, después fue...
0: Se entiende la idea.
2: El de la Kunza está muy bien también.
1: Esto no sabemos.
4: El preocupacional, bien, gracias.
2: Sí. Yo no puedo jugar porque no sé hacer un corazón.
0: Ahí le empezó. Pero... Ahí está.
4: Enloqueció. Estaba lindo.
1: Muy bien.
4: Perdió ebrio de poder, Manu Joven.
1: Está clarísimo, entonces. Vamos a seguir. La última pregunta que hago antes de... Para borro todo rápido.
2: Antes de
1: dejar atrás este juego, me divirtió mucho y estoy para empezar a hacerlo con cosas. Me gusta jugar los cuadrantes.
0: Lo sabía.
1: Antes de... Vea cómo se agranda ya. Vamos, la pregunta es, ¿vamos a incorporar caras a estos cuadrantes, a este mapa de nombres? ¿Van a aparecer más? ¿Usted qué cree? Sensaciones, por supuesto, puede estar mezclado con
2: Sergio
1: información.
2: Massa,
0: sí. Para mí,
1: ¿van a aparecer
2: Sergio,
1: sí o no?
2: ¿Y Sergio Massa algo?
1: No le pido que me los diga ahora. Por sí o por no, diría justamente el que usted acaba de nombrar.
0: Sí,
1: ¿van a aparecer más nombres?
0: Porque partimos de la premisa de que la política argentina siempre da sorpresas.
1: Sí. ¿Y hasta cuándo aparecen más nombres? Es la última pregunta que hago del tema. ¿Hasta cuándo hay margen para que aparezcan esos nombres? ¿Hasta marzo del año que viene, dice usted?
0: Sí. Más, quizás.
1: ¿Más de marzo del año que viene?
2: Hasta abril me tiro. ¿Vos pensás que Alberto fue mayo?
0: Abril-mayo.
1: Alberto fue mayo.
2: 18 de mayo.
1: Alberto fue mayo.
0: Bueno, mayo.
1: O sea, que usted dice que hasta mayo. La historia es la que pone el límite.
2: Y si se cambia.
1: Estamos boludeando.
5: Alberto ya aparecía.
1: Estamos choreando, entonces. Tiene razón la gente. ¿No?
2: No, estás loco.
1: No aparecía.
2: No aparecía nada. Pero también va a depender de la reforma electoral que el gobierno quiera aprobar, ¿no?
1: De cuándo son las elecciones, qué pasa con las PASO, de qué pasa con las elecciones en Provincia de Buenos Aires.
2: Exacto.
1: Me parece central.
0: Yo creo que con las PASO se polariza mucho el escenario y muchos no van a jugar. Si no hay PASO, por ahí se atomiza un poco más.
2: Dispersión. Y la primera elección ya la daremos, en mayo, justamente.
1: En mayo, ¿no?
2: 9 de mayo.
1: Habrá que sumar. Hay que sumar cara de Rosendo Grobo, por ejemplo, cuando vuelva le preguntamos. ¿Dónde lo ubicamos? ¿Derecha? ¿Antiperonista? ¿Dónde va?
2: ¿Cómo no hicimos la
4: elección? A mí me gustaría que este formato de juego lo repliquemos con distintos ejes.
1: Sí, me gusta lo de los ejes.
4: Empecemos a jugar esto, me divierte. Aparte, yo los noto entretenidos. Lo noto entretenido a Manu Joven. No se frota las manos.
1: Todo lo que sea interactivo, compro.
2: Le calma la ansiedad. Jugué un juego muy divertido, lo tengo que traer acá. Lo voy a comprar y lo voy a traer. El fin de semana jugué. Fue una de esas noches que te conté otro día que puede seguir de largo. Entonces, me quedé jugando un juego de cine.
1: ¿De cine? Con razón, miro tan cine.
2: Realmente, nada, lo soy igual.
1: Un juego de mesa de cine y una película y ya se cree que
2: este
1: es...
2: Este chico Nolan.
1: Este chico Nolan, increíble.
2: Lo voy a traer y vamos a jugar.
1: Me gustó el juego, gracias compañeros por este rato de entretenimiento. Sigamos, casi las 4 de la tarde. Pasó aproximadamente una hora de programa, el 11-35-20-0057, saben ustedes que es el número para contactarnos y jugar con nosotros, contarnos lo que pasó el fin de semana, si salieron, si no salieron. Leía por ahí en el chat que algunos han salido de joda. A ver a la Mona, dijo uno que fue por ahí.
4: Uno dijo que fue la Mona.
1: Buen plan, planardio.
4: Detective Conan.
1: Nunca
4: fui. Que es cordobés. Sorpresa para nadie.
1: Nunca fui y es un pendiente, es algo que hay que hacer en esta vida.
4: Aparte la Mona tiene un bar. Que
1: a ver a la Mona.
4: Un loco en Córdoba, yo pasé que quise ir, no tuve tiempo, pero es un bar que parece que está puestísimo, armadísimo, obviamente de cuarteto, así que podríamos hacer Info a la Tarde en vivo desde Córdoba, por ejemplo. Quiero
1: ir a ver a la Mona alguna vez.
5: Pero siendo porteño, los lugares autóctonos donde tocó siempre históricamente la Mona, ¿está todo bien?
1: Bueno, tenés que ir con un...
5: Hay que ir a...
1: No sé, no lo sé.
5: Con un anfitrión, ¿no?
1: Claro, con un local, qué sé yo. ¿Usted nunca fue?
5: No fui, pero me han contado por eso. Ajá. Ahí necesitas ahí.
1: No, puede ser, para tener en cuenta. Fede, querido, arrancamos el programa hablando, anticipando un poquito lo que fue el fin de semana en cuanto a resultados. Los de Boca no tienen mucho para festejar tampoco. Los de River, claramente, son los que peor la están pasando. ¿Quién salió bien parado de la foto de este fin de?
5: Yo creo que Boca se maquilló un poquito porque sumó un punto, porque aunque sufrió, consiguió la clasificación en Chile a los octavos de final de la Sudamericana, pero en River explotó todo. Quinta derrota consecutiva si tenemos en cuenta la final perdida con Belgrano de Córdoba, que en definitiva vos decís, bueno, pará, es una final, por lo menos la disputaste, pero se suma a las 4 de este semestre, incluida la eliminación sorpresiva con Aldo Civi en Copa Argentina, 16avos de final. Bueno, el equipo de Coudet no funciona, ya analizaremos si le faltan refuerzos o si verdaderamente el entrenador tendría que encontrar soluciones, porque recordemos que River en su plantel tiene varios campeones del mundo, inclusive se está por dar La llegada de Thiago Almada.
2: ¿Eso está cerrado?
5: Una, a mí me lo dan muy avanzado. Y sería realmente un boom, una locura para que para el fútbol argentino, porque estamos acostumbrados a que este tipo de figuras las traigan los brasileños.
2: ¿Cuánto pagan? Si 30 bien, palos más.
5: Y se está hablando de 20, pero el contrato, vos tenés en cuenta que viene de la, del Atlético Madrid de Europa y tenés que desembolsar una plata importante. Bueno, lo cierto es que Coudet por ahora no le encuentra la vuelta. Ayer, después de la derrota con Rosario Central, hubo una reunión, parece interna, donde
1: no hubo conferencia de prensa.
5: No hubo conferencia, no hubo diálogo de los protagonistas. Sí había pasado la derrota anterior con Barraca Central, que habló Tamendi, pero sí, se cerraron los micrófonos y la realidad es que empiezan a sembrarse incógnitas sobre el futuro del entrenador.
1: Sobre todo cuando baja de la tribuna en el fin de semana, ni hablar en esos reclamos posteriores después de la derrota en el hall central de los anillos del acceso a la cancha de River. Borón bombón, llamar Ramón y cosas por el estilo. El pedido concreto por Ramón Díaz, que es el nombre de
2: Ramón,
1: que
2: terrible.
1: Siempre aparece en la historia de River de un tiempo a esta parte.
2: Sale mal.
1: De hecho, era el ganador, el entrenador más ganador de la historia hasta que llegue Gallardo. No te pierdas Gallardo porque fue el que estaba hace 10 minutos y se fue, digamos.
5: Sí,
1: pero
5: sí.
1: Hay algo de recurrir entre lo nostálgico y la confianza que te genera, pero tampoco sé si es la solución.
5: Sí, la solución.
1: Sí, sería cumplir la lincha, en todo caso, el pedido, pero tampoco se puede.
5: Yo creo que los hinchas de River piensan en eso entre la nostalgia y alguien que se pueda poner el traje de entrenador y que saben que no le va a pesar. La verdad que había mucha expectativa. Hay que reconocer que Coudet generaba mucha expectativa porque había andado bien en Racing, había andado bien en Central, venía de Europa, venía con ganas. Y la realidad es que hasta ahora no se vio un River diferente, más allá de que llegó a la final con Belgrano de Córdoba el semestre anterior. No se vio un River vistoso teniendo más nombres que el resto.
2: Es raro porque cuando asumió el Chacho ganó mucho partidos. De hecho,
1: no jugaba eso, bien, pero ganaba.
2: Ganaba todos los partidos.
5: De pero hecho, nunca funcionó del todo
2: nunca
5: River.
2: Nunca funcionó. De hecho, si te fijas la efectividad, debe tener mucho más partidos ganados. Perdió estos nomás, me parece, estos 5. Ahora perdió alguno más de 20. El tema es que son partidos con muy Boca marcados, ¿no?
5: Sí.
2: Claro, Boca. La final. Y lo que pasó ahora, lo vio en 1911, era. Que no pasaba. Sí, 115 años. Que
5: igualó una racha histórica.
3: 115 Fede, años. ¿No hay también un elemento espiritual de lo que está pasando con River?
5: Ahonda, a ver. No. Me interesa. Claro, ¿puede ser? Sí.
3: No, obviamente, por una cuestión de arrastre de que no le está yendo bien hace ya un tiempo. Pero también hay como, o sea, yo soy de River, por supuesto, me vinculo con gente de River, y hasta las personas que les gusta ir a la cancha con amenities y demás, etcétera, etcétera, están todos diciendo, bueno, hay algo espiritual que no está funcionando en River.
2: No, bueno, puede ser capaz lo del container, ¿no? Que mandar a los chicos para allá.
5: Yo creo que eso indefectiblemente influye.
2: O sea, por no sé si es espiritual la palabra o no, pero es esto de, che, se paran a medio grupo de un compañero de trabajo
1: Uno puede opinar que está mejor, peor, lo que hicieron, más allá de, si querés, el agregado, el condimento del container, para quienes no están en tema, rápidamente, Fede, ayúdame en todo caso, pero a un grupo de jugadores que no tienen destinos confirmados, entre ellos algún campeón del mundo como Germán Pesela, los apartaron del plantel, los tienen entrando en un predio que tiene River sobre la autopista Cantilo. Y aparentemente el vestuario es un container, está en obra el predio.
5: Sí, están separados del plantel. A ver, hay nombres rutilantes, pero la dirigencia fue tajante. Y ahí, con esa supuesta partida de jugadores, la idea es hacer caja, recaudar unos 15 millones de dólares, pero ahorrándose. No
2: se fue, pero se agota el mercado de pases.
5: Claro. Exacto, pero ¿qué pasa?
2: ¿A darse a fondo el jugador de Paraguay está ahí en el container?
5: Sí, va a ser seguramente transferido porque obviamente fue vidriera su mundial y creen que lo van a vender de un momento al otro, pero bueno, el mercado...
1: Es raro también.
5: Sí, pero ¿sabes qué pasa, Manu? Yo creo que el mercado en Europa, que dura todo el mes de agosto, te lleva a especular. Y eso es como un efecto cascada. Primero se hacen los movimientos de Europa. Fíjate que pasa lo mismo con Ceballos, que está colgado en Boca. Robarena no lo tiene en cuenta. Claro. Porque están esperando que Napoli haga los movimientos allá en Europa y recién venga con la plata fresca a llevárselo. En base a eso, Boca se va a mover. A ver, Boca también tiene billetera y por eso cerró a Sebastián Villa. Pero hay clubes en Argentina que tienen que esperar los movimientos de Europa para después moverse en el mercado local. Por eso también se abre.
2: O sea, lo del container de River no es solamente para ubicar a los jugadores. O sea, fue una decisión de dedicarlo de esto no está funcionando.
1: Antes del mundial.
2: Sí. Antes del mundial. La gente con todo. O sea, también hay que decir que los separados, la gente estaba a la puteada con todos.
1: Sí, claro.
2: Le brindaron una solución y un poco esto. Dedicarlo anunció en entrevista con ESPN. Che, vamos a separar a estos 15 pibes. El tema es que en esos dos meses desde lo que lo anunció, no cubrió las vacantes, no se reforzaron lo suficientes. Y River termina haciendo pretemporada con 14 jugadores, no completando el banco con Aldo Civi, no completando el banco ayer. Obviamente, si no hubiese perdido los 5 partidos estos, no estaríamos hablando de los pies del container, porque no es que no están para volver y no son la solución. Pero bueno, entre dos decisiones malas, que era separarlos o que sigan jugando, y bueno, River eligió la peor, separarlos y ahora van a tener resultados.
5: Ahí tenemos un par de videos, ahora lo vamos a ver, de lo que fue un poco el clima para mostrar cómo se vivió la derrota con Central en el Monumental. Recordemos que también Juanfer Quintero, un jugador que generó mucha controversia en el mundo River, rescindió su contrato recientemente.
1: ¿Pero esa fue decisión del cuerpo técnico, del entrenador, de la dirigencia, un mix de todo un poco?
5: Es un poco de todo, yo creo, porque Juanfer suele tomarse ciertas licencias, se ha habido mal, entre comillas, de Racing también. Después del Mundial se tomó varios días de licencia, participó de un partido a beneficio, creo, en Colombia, y él supuestamente ya había avisado que tendría licencia, pero al mismo tiempo lo veía Otamendi entrenando y debutando a los pocos días. Entonces se generó como, che, ¿dónde está Juanfer Quintero? Si Otamendi jugó la final del Mundial y Juanfer ya había quedado desligado de la Copa del Mundo en octavos de final con Colombia, ¿cómo puede ser que no se reincorporó? Bueno, yo creo que ese cóctel de lo que es el producto de Juanfer Quintero, del prototipo, a veces es medio que estigmatizamos al jugador colombiano, pero en definitiva suele pasar que los futbolistas colombianos tienen particularidad de tomarse una licencia de más, de hacer una vacación extendida sin aviso.
1: ¿Se va a jugar con Messi? ¿Leí por ahí?
5: Bueno, es una posibilidad. No está definido todavía el futuro.
1: Linda. No sé quién corre ahí, pero lindo.
5: Claro, Guillermo Hoyos, el técnico, va a tener que ingeniársela, porque aparte tenés a Casemiro, el brasileño.
2: Te corre igual Casemiro.
5: Te corre, pero ya está entrado en edad también. Casemiro. Entonces, bueno, va a tener que rebuscársela, pero bueno, todavía no está dicho qué va a pasar con Juanfer.
1: ¿Se puede quedar en River o ya está descartado?
5: No, ya rescindió contrato, se despidió. Y lo cierto es que, bueno, ayer nombraste una palabra que es sinónimo de caos en River: hall.
2: Ah, terrible.
5: Cuando hay hall, es sinónimo. Hall. Se juntaron los hinchas, hubo insultos contra la comisión. Yo creo que está muy resistido Coudet. Yo creo que si no encuentra resultados...
2: Chacho, ¿no?
5: Nadie lo esperaba. Y me da la sensación de que River perdió mucho terreno, por ejemplo, en la tabla anual. Un River que va a jugar octavos de Sudamericana. En la tabla anual ya le sacó 9 puntos de diferencia un Independiente Rivadavia, que aparte juega ahora esta tarde con Sarmiento Junín.
2: Pará, y está fuera de todas las copas.
5: Y está quedando afuera de todas las copas. O sea, hoy si el torneo terminara, también que tiene 13 partidos, pero si el torneo terminara hoy, ni siquiera jugaría Sudamericana el año que viene. Sí. Y eso es algo que el hincha ya empieza a codearse y a mirar de reojo. Entonces realmente es preocupante el hecho de que tenga tanto plantel. Y acá abro también un debate. Yo siento que Coudet, cuando dice me faltan 3 o 4 refuerzos, y es medio lavarse las manos, porque si no, ¿qué le queda a un Kudelka Newell's que le trajeron Chauchi Palitos?
1: Es que
5: hay veces que los entrenadores, cuando vos tenés un plantel con potencial de 10 puntos y te rinde 4, y me parece que está fallando vos. Cuando vos tenés el plantel de potencial 7 y está rindiendo 6.50, bueno, lo estás exprimiendo lo suficiente. Bueno. Yo creo que ahí hay un poco de falta autocrítica de Coudet, y entiendo que le va a tener que encontrar la vuelta cuanto antes, porque yo creo que ya se está debatiendo internamente su continuidad.
2: Yo creo que falta autocrítica y también es un poco despegue, ¿no? Porque él en la conferencia con Aldo Civi creo que es que dice la decisión de apartar fue de la dirigencia, no fue mía. Entonces él dice, si vos me vas a apartar a todos estos, bueno, a mí me faltan 3 o 4. El tema ahí es que si él no hubiese estado de acuerdo, pues yo la verdad no sé cómo fue la chiquita, pero si él no hubiese estado de acuerdo en lo que pasó, y te tenés que ir. Porque bueno,
5: totalmente.
2: Bueno, puedes decir, dale, yo no estoy de acuerdo con esto, háganlo, y la fecha 2, estar quejándote.
5: Totalmente. Mirá el caso de Galarza Fonda. Galarza Fonda es un jugador que no lo dirigió Coudet, porque estaba a préstamo en otro club, y vuelve después del Mundial. A ver, Coudet, como técnico de River, tiene que tener la potestad de decir, che, pará, al paraguayo tráemelo que yo te lo recupero, te lo recotizo y va a funcionar la River. Eso también es tarea del entrenador. Porque si no, la verdad, chicos, hacemos el cuerpo técnico nosotros 5 y si pedimos refuerzo por 100 millones de dólares, 150 millones de dólares, como hizo River en los últimos mercados, somos todos Ancelotti. Ahí sí que dirige cualquiera.
1: Es que lo que pasa es que...
5: El tema es administrar los recursos que tenés también.
1: Incluso si Coudet pierde la semana que viene nuevamente y... queda empujadísimo o en la cuerda floja o 2 partidos más o lo que fuera, imagínate 7 partidos consecutivos. Una situación que sea incluso más catastrófica que la actual para River. Viene otro entrenador. Bueno, el entrenador, más allá de que no fue el del mercado de pases, lo que fuera, debería tener a disposición todo lo que tiene en materia futbolística el club y a partir de ahí elegir. Entonces sería...
2: Sí. ¿Sabes qué? Es que yo iba un poco a eso, porque bueno, se va a Caudet. O sea, ¿a quién traes? Sí, y le decís, mirá, pero los del Container son del Container. O sea, porque ya no pueden dar marcha atrás con esa situación. Entonces tenés que ir a jugar a un técnico, el que sea. Yo creo que el único que te agarra es Ramón, porque tiene aval y porque tiene espalda y él va al frente. Pero cualquier otro tipo, vos lo tenés que sentar y decirle, mirá, te contratamos y no puedes usar a Salas, Galopo, Subiabre, ¿entendés? Y capaz le parecen buenos jugadores.
1: Sí,
2: lo de Salas, bueno. Lo de Salas es un escándalo. O sea, yo no sé si bueno, buenísimo, malo, pero se lo sacaron a Racing y fue un escándalo porque entre clubes hay un código que no paga la cláusula, qué sé yo. Sí. 8 palos, 10 palos, no sí, me acuerdo ya. Sí. ¿Para qué tiene un Container?
5: Sí, a mí me dicen, hoy hablando con alguien en Independiente de Rivadavia, me dicen que está cerrado su préstamo, bueno, claro. Que lo están esperando, tienen todo arreglado con River, todo arreglado con el jugador. Evidentemente River puso puntos suspensivos porque esta situación obliga a rever cada caso. Quizá están evaluando a alguno de los del Container como para repatriarlos con el plantel. Bueno, lo cierto es que a River encima el fixture tampoco es que le viene muy fácil, porque va a visitar a un Tigre que viene envalentonado de ganarle muy bien a Racing en Avellaneda, y después ya abre llave de Copa Sudamericana de visitante contra Santa Fe de Colombia. Tienen el medio de la llave con los colombianos, Argentinos Juniors de local, otro equipo que viene muy aceitado, que trabaja con Nico Díez desde hace tiempo y sabe a lo que juega, y después de cerrar la llave con los colombianos en el Monumental, va de local contra Vélez. Bueno, yo creo que en estos 5 partidos... Caudet se juega la continuidad en River.
2: Sí, el de la Copa sobre todo, ¿no?
5: El de la Copa yo creo que puede ser definitorio. Sí, sí. La llave, el éxito de River en la Copa Sudamericana y la posible clasificación a cuartos, teniendo en cuenta que River y Boca se pueden cruzar en una hipotética semifinal, va a terminar siendo...
1: Tenés que ganar los dos y llegar hasta ahí, que es la parte más difícil, ¿no?
5: Sí,
1: más difícil,
5: sí.
1: Lo es. Es la parte más difícil. Boca, lo decíamos al principio, empató.
2: Merece
1: un poquito más, jugó bien por momentos, sobre todo Flores.
2: Primer tiempo. Qué bueno es el pibe
5: Flores. Lionel Flores la rompió.
1: Lionel Flores la rompió por derecha. Aranda con poca participación, pero el pase que hace en el segundo gol ya muestra que tiene una calidad diferente.
2: Sí. Esos dos pibes van a terminar, o sea, son buenos.
5: Sí. Y Flores. Se nota que tienen proyección.
2: Sí, sí. O
5: sea, después, hay un montón de etapas, Marco, también, porque tienen que tener los pies sobre la tierra. Claro. Recordemos que Tomás Aranda picó un penal la semana pasada. Contra Riestra, perdiendo 3-0.
2: Tiró
5: un chiche que, viste, a veces no cae del todo bien.
1: Es todo en sí mismo, me parece un mensaje, pero también. No sé si genera algún tipo de ruido, pero verlo tan joven con la 10 de Boca es también por momentos chocante.
5: Recordás que Aranda jugó el amistoso previo al Mundial. Sí, y no le pesó. Agarró la pelota con el equipo de la selección argentina mayor y no le pesó.
1: Tuvo un tiro al arco.
5: Pateó al arco.
2: Sí. Y los que siguen la selección, los periodistas que siguen la selección, cuentan que el Scaloni lo tiene, o sea, lo vio de una.
5: Sí.
2: Y que si sigue Scaloni, qué sé yo.
5: Por eso lo incluimos en Camada 2030, la semana pasada.
2: Pero son dos.
5: Bueno, lo cierto, mira, no es Manu Jove este, es el Zorro Cócaro, que empató el segundo tiempo después de que Boca tuviera una gran primera parte. Es la verdad, se quedó corto, creo, en el resultado ante un Newell que no le había pateado al arco. Luca Regiardo, que hace un golazo verdaderamente, aprovechando los errores boludos, voy a decirlo, porque fue un textual de Arroba Arena.
1: Tontos, creo que dijo, no seas malo.
5: Tontos,
1: creo que dijo.
5: Bueno, pero le leyeron los labios en el banco suplente ante el 1-1 y dijo, somos unos pelo. Bueno.
2: Me gusta el Vasco como declara, ¿eh?
5: Está muy bien. ¿Sabes muy bien por qué? ¿Sabes qué cae bien
1: en Arabia el Vasco?
5: Sí.
2: ¿Por qué?
1: Pues volvió, lo veo bien. ¿Cuánto estuvo en Arabia? ¿6 años?
5: 10.
1: ¿10 años en Arabia?
2: No, 10 años,
5: estuvo 10 años de 2016, se fue de Boca.
2: 6 años estaba en Boca, claro.
5: Bueno, 2016.
1: Me contaban que se
5: 2016.
1: Trajo...
5: Entre Emiratos, Arabia...
2: Volvió como Zen.
5: Sí, Medio Oriente.
2: Volvió, claro, Medio Oriente.
1: Y se trajo un egipcio, me acuerdo que me dijeron.
5: Exacto, sí.
2: Loco,
5: trajo un egipcio.
2: El fenómeno que se lo va.
1: Pero bueno, el analista de video es un egipcio.
5: Mirá. ¿Qué habla? Habla español bastante. Sí, sí. Así que, sí, lo sumó.
1: Boca tiene una lista de video egipcio.
2: Yo sabía, boludo.
5: Sí, es una buena historia. Ya empezó a viajar con el plantel. Bueno, lo cierto es que en el segundo tiempo, quizás lo recriminable para el equipo de Arroba Arena fue cómo se dejó llevar puesto por un Newell que tiene poco y nada.
2: Claro.
5: Es la realidad, porque a mí me toca verlo.
2: Estuviste ahí.
5: Seguramente estuve ahí, a Tomás Trapé también. Y la verdad que da la sensación de que el partido, si Boca salía más o menos plantado, lo ganaba 2-3-0 y se dejó llevar puesto y casi lo termina perdiendo. Después, por una genialidad de Flores, lo empata y casi lo termina ganando.
2: Flores tuvo uno al final, sí, que Milton Jiménez, que lo quería matar.
5: No, tremendo, que no se la da. Milton Jiménez también tuvo un cabezazo, que era el 3-2. Aranda, y Aranda tuvo otra entre el humo que venía de la, sí, Popular de Newell. Bueno, lo cierto es que Boca se quedó con un punto, que es el punto de arranque. Había perdido con Riestra y ahora la semana, claro, que viene en cancha Huracán muda su localía, claro, va a jugar contra Estudiantes el postrego de la semana pasada.
1: Bien, Fede, hasta acá Boca River, lo más destacado del fin de semana, pues, futbolístico.
5: Después... Viene el lepra look de Pola, claro, hoy, ¿eh? Sí, ahí, sí, metió, sí, de Newell.
1: Es verdad, ah, medio Freddy Krueger también, ¿no?
4: Hay algo, sí, de... para mí era más Freddy Krueger.
1: Hay algo de... de Freddy Krueger no es el de Viernes, no, ese es Jason. Se mezclan a mí.
4: Ay, ahora ya estoy confundida.
1: Se mezclan, pero...
4: Sí,
1: ¿son
4: me confundí, ¿no?, en vivo.
1: ¿Son dos? Son dos, no sé cuál es de cada uno.
4: Freddy Krueger, ah, es el que tiene el suéter.
1: Sí, la máscara, sí, y la máscara.
4: Y la máscara, sí.
1: Claro.
4: Sí.
6: Que creo que me daba miedo cuando era chiquita.
1: Y las manos de chiquita.
2: Y está bien.
1: Está muy bien.
4: Viernes. No, ya me confundí, pero mal, ni me acuerdo de nada. Perdón.
1: Pero sí, es verdad, digo Freddy Krueger, o es más flamenco, más que...
5: Más flamenco.
1: Respeta, ¿no?, los colores de, sí, la lepra. Rara la camiseta de Newell de ayer, ¿no?
5: Rara, ¿no?
1: Rojo, sí, con rojo, ¿qué es eso?
5: Sí, se lanzó una versión de tercera camiseta, o sea, ajá, es la tercera, no es la titular. En honor al fuego, se dice, del hincha, y bueno, representa un poco, jugaron un poco con eso para tener una camiseta alternativa.
1: Ahí está.
5: Siempre hay que vender una tercera.
1: Muy bien. Nos aclara Fernando en el chat, Freddy es el de Pesadilla, ¿verdad? Pesadilla en la calle no sé cuánto. Jason es el de Martes 13, que es en realidad Viernes 13, pero no sé por qué la traducción es Martes 13.
2: Marca, ¿verdad?
4: Pero bueno. Porque creo que cambia en Estados Unidos, por lo general es el viernes, acá es el martes o al revés, bueno, pero hay algo,
5: sí,
4: así.
5: Sí, verdad.
2: Y los gringos.
5: Es el viernes, me parece.
1: Originalmente es viernes.
5: Hay que chequear, Manu, si Trapé es socio de Newell. ¿Socio o no? Espero. No, okay, no vaya, mañana, a ser cosa que se genere algún movimiento en los próximos meses y haga la cola ahí queriendo hacer asociarse, ¿no? Trapé. Pero
1: usted dice que va a haber algún motivo como para...
5: No, nunca se sabe.
1: ¿Para contagiar las ganas de ser socio de Newell?
5: Esperemos que estén los socios... que venimos a ver a Luca Regiardo hoy peleando el descenso y
1: muy
5: que...
1: Bien. Los que van a ver al Zorro Cócaro, yo siempre van a ver al Zorro Cócaro.
2: Exacto.
1: Zorro.
2: Sí,
1: Zorro. Por un tema de vello facial, pero...
5: Bueno, que cuando estemos mejor...
1: Pero usted proyecta que Newell puede estar mejor próximamente.
5: Sí, yo creo que sí. Soy optimista. Sí.
1: Es optimista.
5: Soy optimista.
1: Como hincha de Newell también. Y aparte le hace bien al fútbol argentino, que Newell esté bien, es un equipo importante de una de las ciudades más importantes del país, con mucha cultura futbolera. Central está atravesando un buen momento. Newell, sí, merece también tenerlo. Y está muy bien que así sea. Me gusta ese optimismo. Me gusta. Ayer fue muy lindo también ver más allá del hincha neutral. El saludo entre capitanes, el sorteo en el partido de River, Otamendi y Di María, dos campeones del mundo, con protagonismo. Es lindo ver eso.
5: Te jerarquiza.
1: Es lindo, la
5: foto.
1: Bien, está bien.
5: ¿Vos cómo la pasaste en fútbol el fin de semana? ¿Se valoró el punto?
2: Tiene que haber explicaciones.
1: Importante el punto por cómo se dio el trámite del partido, que nos perdía 3-1.
2: Están jugando con...
1: Lo empata 3-3 en Paraná. Fui a Paraná. No estuve mucho, medio que un rato antes del partido llegué, me fui un rato después del partido, sin demasiado, pero pasé... Qué lindo está Santa Fe, ¿eh? Está muy lindo Santa Fe. Esto es todo lo ya, último.
2: ¿Cómo está el candidato? ¿Te ponemos ahí? ¿Te ponemos en el cuadrante? ¿Dónde te ubicamos? ¿Cómo está la gente? ¿Te recibe?
1: No, hace mucho no iba a Santa Fe. Y el lindo en mis términos, que es el Boulevard Central, hay mucha oferta para tomar una cerveza.
2: Claro,
1: mucha y buena oferta en el Boulevard principal de Pellegrini, creo que es el Boulevard de Santa Fe.
2: Impresionante, no sé.
1: El Boulevard principal, había mucha...
2: No, está bien, claro. Sí. En la calle.
4: Vos sos un tipo sencillo.
6: Con ese discurso, gana una elección.
4: Le pones eso y ya está feliz.
6: El índice cervecero de Manu, con eso haces una campaña.
1: Para tomar liso.
5: Liso.
1: Para tomarte un lisito.
2: Qué bien.
1: Me gusta que le digan liso. Hay un lisoducto también, no sé si saben. Va de un lugar a otro. Tremendo. Falta cerveza por el aire. Espectacular.
4: Desafiando todas las leyes de la física termodinámica, ¿viste?
1: No, y después, siempre, a mí me parece una maravilla de la arquitectura, el túnel subfluvial. No hay vez que no entre como un niño diciendo cómo habrán hecho esto.
2: Está nada de decir polo aerosportador, donde podemos hacer.
1: No, entonces mira que une Paraná con Santa Fe.
2: Desde el puerto.
1: Hablamos hace un rato, amigos, de elecciones, del futuro electoral de la Argentina, en términos concretos, quiénes pueden ser los candidatos, quiénes no, cuándo es y lo que fuera. Pola nos invita a hablar, si quieres, de manera más abstracta o no tanto, de el voto en realidad.
3: Sí, en algún punto también tiene que ver con el hecho de que en estos últimos días, en estas últimas semanas, estuvo dándose una especie de discusión, no sé si es una discusión en este momento, en relación a una tendencia que empezó en Estados Unidos, que tiene que ver con el voto femenino y poner en duda el voto femenino. Y yo creo que el interrogante que cualquiera se plantea ante eso no es tanto el peligro que corre el voto femenino, sino si efectivamente ese discurso que inicia en Estados Unidos a partir de determinados sectores tiene algún tipo de correlato con lo que pasa en Argentina. Esta discusión surge en Estados Unidos a partir de determinados sectores conservadores que plantean una idea que ya existía, pero la reviven, la reflotan, que se llama One Family, One Vote, un voto por hogar, en el que se plantea que debe emitirse un voto por hogar y que fundamentalmente ese voto lo emita el hombre de la casa, el esposo. No hay ningún proyecto legislativo como para llevar esto adelante, pero adquirió una cierta notoriedad digital, generó un cierto ruido digital porque empezó a aparecer en determinados podcasts y entre creadores de contenido de sectores conservadores estadounidenses. Y estas ideas que son impulsadas por algunos sectores, de repente empezaron a hacer, por supuesto, por la propia dinámica de redes, un cierto ruido digital únicamente entre comunicadores, pensadores del ámbito digital local. Ahora bien, ¿qué pasa en Argentina? ¿Cuál es la realidad en Argentina? El escenario acá en Argentina es muy diferente. Hay un informe de Subán Córdoba que trató de medir cuáles son las sensaciones, cuáles son las opiniones de la gente, de los argentinos en relación al voto femenino, y el resultado fue casi unánime, porque la realidad es que los argentinos manifestaron que están en contra de eliminar el voto femenino, casi en un 95%, casi el 93% rechaza que vote únicamente el jefe del hogar, que en esta configuración tiende a ser el hombre, y el 93% casi considera que el voto femenino es un derecho adquirido que ya no hay lugar a discusión. Hay algunos votantes que obviamente se paran en la vereda enfrente, son marginales, son minoritarios, pero lo que sí muestra esta encuesta, que quizás es lo interesante y que puede habilitar otro interrogante, que no sea necesariamente él, está en duda o no el voto femenino, es que el fenómeno relevante no es este cuestionamiento, sino la consolidación de determinados discursos y determinados espacios de conversación que en algún otro momento lo hemos traído bastante a la mesa, estuvieron girando por los medios, por las redes, que se creía que la idea de la manósfera y estos espacios de conversación que tienen en algunos lugares este tipo de discursos al alza, están teniendo cada vez más pregnancia en Argentina. Es decir, tenemos números respecto a qué pasa con ese ámbito digital, ese ecosistema digital que se integra por redes de redes sociales, por podcasts, creadores de contenido, que presentan contenido que está en contra, por ejemplo, de los feminismos o bien de determinadas banderas que llevan los sectores de los feminismos. Los resultados en relación a esto sí son distintos, sí son particulares, porque nos muestra, por ejemplo, que estos espacios que en su momento eran marginales están empezando a ganar cada vez más tracción, más adhesión en Argentina en particular. Nosotros pensábamos que era un fenómeno extranjero, bueno, no. Hay números que muestran que ya hay una manósfera argentina. Y, por ejemplo, sabemos que uno de cada cuatro argentinos consume diariamente contenidos vinculados a la manósfera, es decir, estos contenidos, este ecosistema digital que está en contra de determinados postulados feministas y que, por lo general, tiene unos determinados un tono de bastante agresividad o de una postura bastante crítica respecto a las mujeres y las banderas que llevan. Después sabemos que 2 de cada 3 consume al menos ocasionalmente este tipo de contenidos. Y una cuestión que también es relevante es que, en base a si consumen o no este tipo de contenidos, qué tipo de sensaciones, sentimientos y comportamientos consideran que están más habilitados. Y, por ejemplo, ya hay un 20% de las personas que respondieron a esta encuesta que justifica de algún modo el acoso hacia las mujeres en el plano digital. Esto no significa
4: entendámoslo bien, un rechazo mayoritario a los derechos de las mujeres. No significa que esta idea alocada del voto femenino en retroceso tenga algún tipo de pregnancia. No existe nada concreto que vaya en esa dirección. Yo creo que el interrogante no tiene que ver con plantearse si hay algún derecho que se vea vulnerado, sino que es anterior a eso y que tiene que ver cuánto puede influir esta conversación digital sobre eventualmente la política pública, eventualmente el clima social, eventualmente lo que determinado sector de la sociedad quiere que suceda en términos, por ejemplo, legislativos o en términos de clima social, cómo se miran algunas propuestas de los feminismos o algunas propuestas que involucran en este caso en particular a los derechos de las mujeres. Yo pienso, y esto es, me gustaría preguntarle a ustedes, chicos, también qué piensan en relación a esto. De vuelta, Internet no es la realidad, lo sabemos, pero sí también hemos visto que tiene un peso específico sobre lo que pasa en la política, en el clima social, en determinadas situaciones. Muchas veces se queda únicamente en el plano digital, otras veces salta. No hay forma de saber qué salta y qué no salta. Pero sí me parece interesante decir, bueno, este espacio, este ámbito digital que impulsa determinados discursos, que nos parecía únicamente un ámbito que existía en Estados Unidos y nada más, y que lo veíamos como un elemento de importación, hoy en día ya tiene su correlato local. Hay un ámbito en el que se discuten y se impulsan determinados discursos en Argentina. ¿Eso incide? ¿Va a incidir? Sí. ¿No va a incidir? ¿Importa? Sí. ¿No importa? ¿Va a tener un impacto lo que pasa en Internet en la vida real?
2: Yo creo que el camino es un poco más lento que en otros ámbitos de la vida. Creo que puede llegar. Los números que mostraste recién, por ahora creo que son medio marginales, sí, como para que termine impactando, pero sí creo que puede ser como el primer paso de algo que en el recorrido sí termina, no sé, lo que hablábamos recién. Yo creo que hay otros ámbitos de la vida donde lo que pasa en redes sociales impacta mucho más rápido. Una boludez, pero lo que hablábamos recién del container de River, o sea, Dicarlo anuncia eso porque en la cancha, en las redes, putean a los mismos 15 jugadores y el tipo va y dice, así lo soluciono. Después no es la solución, pero digo, en otros ámbitos de la vida creo que tiene más impacto que en la política.
0: Yo ya creo que ya impactó, porque cuando vos hablabas con los jóvenes libertarios que militaban en redes sociales y les preguntabas cuál era su origen, su germen, en realidad habían empezado a conversar entre sí con un eje que era el antifeminismo, ¿no? Eran jóvenes, adolescentes en muchos casos, que se habían sentido marginados de la conversación durante muchos años, que habían crecido en un entorno feminista donde había crecido la ola verde y que empezaron a generar una comunidad desde ese lugar. Después eso se asoció, si querés, a un proyecto político que fue el de Javier Milei. No digo que sea tan lineal la cosa,
2: claro,
0: pero,
2: matices, ¿no?
0: Pero hubo miles de matices, y, pero me parece que hubo ahí un factor que fue aglutinante en su momento, y también que la brecha de género en el apoyo a Milei, y esto lo marcan distintas encuestas, por ejemplo Atlas Intel, la que os decía Subán también, es una marca de origen de Milei. Siempre a Milei lo bancaron más los hombres que las mujeres, pero en estos años eso se fue profundizando, porque eso que empezó como algo discursivo, que por ahí resultaba medio, que generaba una reacción en las mujeres negativa, se profundizó también con el tema de las políticas públicas, donde muchas mujeres entendieron que las políticas eran poco sensibles a la economía doméstica, muchas veces de hogares conducidas únicamente por mujeres. Entonces, bueno, no sé si vamos a ver en el futuro algún impacto o ya empieza también a ser un ordenador de la política la cuestión de género.
4: Te mecho solo una cosita en relación a eso, porque gran parte del argumento que tienen, bueno, los yanquis que impulsan esta nueva modalidad de voto que anularía en algún punto el voto femenino tiene que ver con el hecho de que creen que las mujeres tienden a votar políticas que tienden más al bienestar social y que ellas llevaron a la construcción de un estado de bienestar fracasado. Entonces se atribuye a la forma en la que las mujeres ven el mundo, digamos, o la forma en la que impulsan determinadas políticas las mujeres, un cierto fracaso del sistema.
1: Yo oscilo un poco en cuanto al impacto real que tienen estas cosas, sobre todo en latitudes como la nuestra, digamos, en Argentina, con cómo está conformada la pirámide social también, si se quiere, de la Argentina. Digo sí, lo digo porque no tengo certeza al respecto y hay días en los que estoy más o menos contaminado por algunas conversaciones o por algún informe, como nos puede acercar por o lo que fuera, que pasa en general con un montón de los consumos digitales, que esta idea, che, Es cierto, y hay muchos de estos reels, TikTok o lo que fuera, que se ven en los trenes, en el laburante, que se suman y que van permeando y van haciendo un laburo fino y de a poco. O sea, no es algo que es de hoy para mañana, es de largo plazo y todo lo que quiera. Pero al mismo tiempo, pienso también, bueno, ¿cómo convive eso con
4: la realidad?
1: La realidad es, che, el tipo ese que está en el tren también viene, se cruza un reel traducido, porque ahora hasta las aplicaciones te lo ofrecen, de Andrew Tate diciendo por qué las mujeres no tienen que votar, y dice, hermano, yo me estoy endeudando con la visita virtual para ir al almacén, ¿de qué carajo me estás hablando? O sea, como que hay un lugar ahí en el que coincido en lo que vos decís, más allá de que, porque tampoco es política en sí mismo, es un poco algo que va más allá de eso, ¿no? Es de cómo nos llevamos entre nosotros mismos en algún punto. Pero me parece que por eso a veces, muchas veces cuesta que estas ideologías, mensajes concretos, terminen de permear en lugares como la Argentina o en los grandes centros urbanos.
0: No entra por lo ideológico, entra por el razonamiento de con qué proyecto de país voy a estar mejor. Entonces a mí me parece que, y esto es lo que estoy buscando el archivo porque en su momento lo había preguntado y estudiado, cuestiones como, por ejemplo, las políticas con respecto a la discapacidad o las medidas o el poder adquisitivo de los jubilados, son temas que impactan más en la vida de las mujeres. Porque muchas veces son, quizás, no voy a generalizar, pero mujeres que tienen que ocuparse de las tareas de cuidado de esos colectivos.

0: donde impacta, sí, digamos, una cuestión más conceptual, ideológica, bajada a una realidad concreta.
1: Hace referencia a Maya, una de las frases que dejó ayer Javier Milei. Lo dijo ayer con Luis Majul, también hoy con Eduardo Feigen por la mañana, en esta última...
2: Digo mucho, es un rey, ¿no?
1: Sí,
2: es un rey
1: en este último rey mediático de apariciones y de notas, más allá de lo que también habló de su compañero de Fórmula el fin de semana y demás, pero a partir del problema de la morosidad, particularmente hizo hincapié en esto. Y es cierto que también empieza a ser ya un poco la lectura generalizada, esta idea de, bueno, me va mal por mi culpa, en algún sentido, económicamente.
2: No sé si vieron el clip viral de una chica, una madre, señora, diciendo, yo perdí mi trabajo, mi marido también, los dos trabajamos en multinacional, trabajo menos que... Pero yo voy a volver a votar a Milei,
1: no es culpa de Milei, etcétera, etcétera.
2: Así, vos escuchás eso y decís, bueno, no lo puedo llegar al aire. Pero.
1: No, pero hay
2: cosas que decís, o lo mismo, un tipo que.
1: Hay el triunfo de un discurso, ¿no?
2: Claro.
1: De una lectura de las cosas.
2: Otro que también giró hace poco, uno que tuvo que cerrar.
1: Un cambio cultural, diría Milei también.
2: Y bueno, está bien, pero hay cosas que. Lo que hizo esa señora no tiene sentido. O sea, no es ni cambio cultural ni nada. O sea, literalmente no tiene ningún sentido. Como el tipo que hacía. Cosas de cemento para la obra pública y tuvo que cerrar porque no hay nada, entonces él le vendía a municipios, qué sé yo. Los conitos esos que están en la calle, que se usan cosas personales, él hacía esas cosas. Y tuvo que cerrar porque no había nada, votante de Milei. Y decía, bueno, no tengo trabajo, no sé qué pasa. Y sí, maestro, o sea, ¿qué va a pasar? O sea, ¿qué te parece que es?
1: Yo creo que igual.
2: A ese tipo tiene que cerrar.
1: Una cosa puede ser la expresión antes de un determinado micrófono en un contexto, un momento determinado, y está bien, y se viraliza justamente porque es llamativo el planteo. Casi contradictorio, lo que fuera. Después, lo que algunos consultores y especialistas llaman la emocionalidad del bolsillo termina pesando en una elección, porque por el mismo motivo, más allá de que después no ganó, por el mismo motivo por el que Menem, después de dos mandatos y después de todo lo que viene después, etcétera, volvió a ganar una elección. Después iba a rotar y perdía, pero volvió a ganar una elección porque el recuerdo de mucha gente era, che, yo con Menem la pasé bien. O sea, y ese tipo de cosas me parece que aparecen y... Mucha gente, habrá algunos que no, está claro, hay ganadores, este programa económico ya muestra algunos ganadores muy concretos, pero otros tanto, lo decíamos la semana pasada, un 75-76% de la población que gana menos de dos palos como ingreso familiar. Y por eso digo, en ese contexto es difícil tener otras discusiones.
3: Sí, pero por eso quería traerlo a la mesa, porque son quizá cuestiones que uno ve el sobregire de redes. Decís, ¿de qué manera esta conversación, que bien puede ser marginal, tiene un correlato? Creo que también lo que a uno le hace dudar es que quizá en otro momento el planteo hubiera dicho, es solo Internet, y ahora ya vimos que Internet tiene su peso específico, su impacto. También digo, pienso yo, esto obviamente es una sensación mía, siento que la intensidad y lo pujante que era de determinado ámbito digital, que era muy activo y muy ruidoso, no sé si se está teniendo la pregnancia que tuvo en otro momento. Mismo lo decías vos, Manu, con la conferencia de prensa de Milei, que bueno, obviamente también el tema no era muy seductor como tema per se, pero se me hace que ese espacio digital que solía tener un cierto peso, una cierta intensidad, no sé si está tan activo.
2: En el 2023, Milei ganó sin ir a las provincias. Ganó con redes sociales.
3: Sí.
1: Bien, amigos, 4:30 de la tarde, antes de hacer una tanda, como siempre hacemos a esta hora, minutos más, minutos menos, momento en el que vamos a recargar energías, a seguir juntando tazas para nuestra colección que tenemos acá en Bonpola. La veo a Maya plegándose a la colección de tazas de Infobae de la tarde.
2: Este comportamiento patológico.
1: Es el momento en el que hacemos todo eso. Antes, los invito a salir un poquito a la calle, a ver cómo está la ciudad de Buenos Aires. Ya en el final de las vacaciones de invierno, se terminó el viernes pasado, con una vuelta a clases compleja, algunos sí, otros no, está claro, por los reclamos salariales y por las medidas de fuerza.
2: Abrieron varias escuelas.
1: Abrieron muchas escuelas.
4: Parece
1: a partir
4: que en
1: también...
4: Capital Federal hay alto... Bueno, no hubo... Sí. Suspensión de clases.
2: Claro.
1: Sí, sí. En el medio...
4: Claro, no acá también está el bar.
1: La presión del Ministerio de Capital Humano, planteando...
2: Pidiendo, y porque está la reforma laboral,
1: el cumplimiento
4: de la
1: educación como servicio esencial, exactamente.
2: Exacto, 75%.
1: Esto es avenida...
2: Rivadavia.
1: Rivadavia.
4: Rivadavia.
1: Mano al centro, vamos bajando, como se le dice...
4: cuando bajas la altura.
2: La inflación, claro.
1: Teatro de estamos Flores, en Villa Luro.
2: ¿Dónde estamos? No.
1: En este momento, ¿quién está? Facu, ¿quién está? Fede, perdón. Fede ahí en
2: poco
1: la
2: tránsito,
1: motocam.
2: Poco tráfico.
1: No nos haga, está manejando, por supuesto, está andando, por eso no nos hace ningún gesto, muy bien como corresponde. Poco tránsito en esa zona.
4: Hoy me tuve que movilizar,
1: llegué bien. Me sorprendió.
4: Ah,

0: tránsito, mira, sí. Porque mira que volvió la actividad con todo. Sí. Me advirtió, vamos a hablar de tránsito y clima.
1: Bien.
0: Voy al
1: bien.
0: Clima. Me advirtió un meteorólogo, José Bianco, que... ojo, guardame. Que el invierno todavía no se retiró.
2: No, está claro.
3: Yo ya estoy armando.
4: A mí no me entra una bala más. Que se retire el invierno, a mí no me entra una bala más.
0: Que no guardemos la campera.
3: Escuchame, ¿te dio fechas o...?
0: Sí, que el domingo, justo el domingo...
4: Hay que derogar el invierno.
0: Vuelve el frío.
3: Ah, bueno, pero hasta el sábado estamos bien.
0: Claro, vos porque el domingo dormís.
3: Claro.
0: Recupera. Sí,
3: y bueno.
0: Pero para mí es clave el domingo.
1: No, hoy hacía frío, yo salía así nomás.
3: ¿Sí?
1: Sí, yo fresco.
3: Pesuti.
1: Fresquito, nada, fresquito.
3: Yo vine así, caminando.
1: Yo vine así, fresquito.
3: Bueno, boludo, está bien.
1: Culovercito.
3: Vine sin campera. Hasta la semana pasada sí, era con campera.
1: Pero igual, yo, si Bianco lo dice, yo me preocupo porque siempre confío en él.
0: Y yendo al tránsito, ¿qué onda? Vos decís que
4: yo la había lugar que... para estar.
1: Camina.
4: Que hoy a la mañana, que estuve circulando bastante por la ciudad, hice un recorrido de esquina a esquina, todavía no volvió la intensidad de...
3: Mirá.
4: De la diaria.
3: Yo dejé el auto en la puerta de casa, que duerme en la calle, así que eso es una buena
4: un
3: señal.
4: Lujo.
3: Sí, es
4: un lujo absoluto. Encontré un buen lugar.
3: Sí. ¿Para qué querés cochera?
1: Ujo de poco. Ahí se empieza, te das cuenta que es medio drapi, dije, ¿cómo avanza el tránsito? Va como loco.
3: Fede dijo, esta es la mía.
1: Cuadra y media y ya se te da cuenta, el tipo no
3: la piedra
1: la pega.
3: De Tandil.
1: No la pega. El periodista que más la ve, mira, en el chat alguno.
5: Al libertario le va a embotellarse, me parece igual, ¿eh?
3: Se sintió.
5: Ya llegando a Flores.
1: Igual muy respetuoso. Muy respetuoso, Fede, que no, siendo moto no se manda, porque yo.
3: Yo me mando.
1: Como conductor vehicular tengo ese problema.
3: ¿Pero manejas moto?
1: Mirá, no. Tengo problema con las motos.
3: Claro.
1: Y no con la moto en sí misma, sino con quien se maneja.
4: ¿Vos tendés a tener. Enojarte al volante?
1: No me enojo, pero.
4: Me cae mal. ¿Vos que estuviste en el auto con él?
0: Se enojan con él. Porque a veces deciden no mirar los espejos.
1: Me cae mal. No.
3: Soy lo que doy, no.
4: ¿Cómo vas a difamar al señor Manjove?
3: ¿No pones guiño? No pones guiño.
1: Falso.
5: No lo trae el auto.
3: Claro. Están rotos los guiños de joven, ¿no?
1: Todo dobla. Lo que dice May es mentira.
3: El tipo dobla de una.
1: Estas acusaciones serán, no sé, en todo caso, tramitadas en la justicia.
4: ¿Puedo?
1: No,
4: ¿puedo antes de irnos al corte hacer un comentario que
1: uno
4: va a bajar
1: solo.
4: Mucho la energía vital
1: único.
4: De esta mesa?
1: No.
4: Quiero decir algo. Tal vez para debatir otro día.
3: No, vamos.
4: Tormenta el sábado.
0: Sí.
4: Se caía el cielo.
1: Sí.
4: Realmente una tormenta muy intensa, alerta naranja, todo
1: el viernes fue lo peor.
4: El viernes para el sábado, perdón.
0: Sí.
4: Esto pasó el viernes pasada la medianoche.
3: Sí, bien. Claro.
4: Un repartidor de pedidos en moto, que evidentemente estaba yendo a entregar un pedido, lluvia torrencial, trabajando, se le patina la moto enfrente mío, se choca con un auto... No, nos bajamos como todos abajo de la lluvia, fue una situación dramática, no le pasó nada, pero digo, ¿por qué haces un pedido en ese momento?
0: Sí.
4: ¿Por qué se habilita el pedido? Digo, el tipo está laburando, evidentemente lo necesita para estar laburando en esas condiciones, es un peligro atroz.
0: Sí.
4: O sea, para
0: sí,
4: mí es una conversación, no debería poder habilitarse eso. Realmente
0: es bueno el punto, pues hay alerta.
4: Alerta naranja, abajo de la lluvia se patinó porque no llegó a frenar. Así que ves para mí un tema para tratar en otro momento, lo pongo sobre la mesa.
1: Me gusta el debate que además aparece a cada rato en la agenda por distintas cuestiones. Seguimos ahí por zona Villaluro, ya creo que avanzamos un poquito, Avenida Rivadavia todavía. Si seguimos bajando hasta ahí, uno imagina esta semana va a estar cargado pensando en la zona y mediaciones del Congreso por lo que se debate el jueves. Lo seguiremos de cerca, falta todavía para
3: marcha.
1: Eso. Faltan 25 minutos para las 5 de la tarde, ya regresamos en instantes. Nada más, después de una muy bretanda, y ya estará sentado con nosotros el señor Marcos Aramburu, que viene a presentar su segundo libro, además de toda su experiencia en streaming, es también integrante de una banda. Bueno, vamos a charlar de todo un poco con Marcos Aramburu. En instante, nada más, bretanda, ya venimos.
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0: Y bien, amigos, amigas, seguimos hasta las 6 de la tarde y lo prometíamos antes de la breve tanda. Está el señor Marcos Aramburu o un primo serio, mandó, me parece. Sí.
1: Qué promesa con, chiquita, ¿no?
0: No, con nosotros.
1: Qué poca promesa.
0: No, claro, pero mirá, ahora que te veo así, pareces una persona seria y todo.
1: Sí, ¿viste?
0: Lo sos igual también.
2: Es que son los que, lentes, ¿viste? Te pones lentes y pareces una persona.
1: Sí,
2: bien.
1: ya lo sé. Es dejar de ver te hace ver más serio, no sé, al parecer.
0: Es, además, Marcos Aramburu, hablamos un rato largo de fútbol con Fede, con Marco, en el bloque anterior, de las pocas personas que están futbolísticamente feliz por estos días, me imagino.
1: Y luego de vencer al poderosísimo Racing.
0: No, y aparte, es cierto eso también, viene de ganar en
1: pasamos por Copa Sudamericana.
0: Sudamericana, sí. Nacional,
1: pero bueno, Tigre tenés que disfrutarlo. ¿Vos sabés que me pasó algo? El año pasado le ganamos a River por goleada en el Monumental. Y esa semana fui justo al programa de One Rage. Y yo le digo, mira, esto tenés que disfrutar, exprimirlo al máximo, porque vos no sabés cuándo podés estar 11 partidos sin ganar. Y dicho y hecho, estuvimos 11 partidos sin ganar.
0: 11, sí. Dijiste si fueron 11 partidos.
1: 11, 11.
0: Es espectacular.
1: Así que...
3: Lo que es conocer a tu club.
1: Sí, sí, exacto. Cada victoria uno la tiene que abrazar. Hoy en el día del aniversario de la Fundación de Tigre.
0: Muy bien.
1: 3 de agosto de 1902, la Fundación del Club
0: de Tigre. Feliz cumpleaños a todos los hinchas del Matador de Victoria. Igual está bien eso, que si hay algo de eso también que nos dejó, o en todo caso nos refrescó esa memoria, el Mundial. Después del partido de Inglaterra, que nos duró lo que dura una hasta el próximo partido, ya el domingo estamos sufriendo nuevamente, ¿viste? Era
1: sí, y volver a sentir esa sensación de quedarte afuera de un mundial que hace mucho no la sentíamos.
0: Claro.
1: Y yo como que ahora empecé a pensar, bueno, capaz que durante varios mundiales la vamos a
0: va a pasar, esto va a volver,
1: o sea,
0: a pasar.
1: Vamos a volver a esas tardes de se te estruja el corazón, tipo. Bueno, Rusia 2018 fue un sábado, creo, a la mañana, que te deja desolado.
0: Francia,
1: y nos habíamos desacostumbrado, ¿viste?
0: Claro.
1: Sí, ahora va a volver a eso.
3: Hasta la derrota con Arabia Saudita también fue, que fue el primer partido mundial que...
1: Sí, pero yo creí en Messi todavía. Cuando dijo que el grupo no iba a
0: dejar tirado.
1: Yo creí en él.
0: Pero el delantero dijo, ok, sí, dale, sí. Si lo decís vos, sí. Creo que es cierto, igual nos pasó, y efectivamente no lo dejó
3: una
0: tirado.
3: Sensación, sí, bueno.
0: Hasta ahora, Marcos Aramburu, feliz, entonces, feliz por lo futbolístico y por... Lo demás también. ¿Sos feliz, Marcos?
1: Soy feliz. Soy bastante feliz. La verdad que sí. Con mi amigo Tomás Quintín Palma tenemos una frase que repetimos muchas veces, que es, tenemos una vida espectacular. Él te dice, gordo, tenemos una vida espectacular.
2: ¿Pero
1: y la verdad
2: feliz,
1: que sí.
2: Hiperestimulado por cosas que te pasan o feliz tranquilo?
1: No, puedo ser feliz un sábado mirando las plantas.
2: Como que te sentís elevado en tu felicidad.
1: Es un poco soberbio decirlo de esa forma, pero en general estoy bien, sí.
0: Está muy bien, Marcos Aramburu. Con nosotros que estás presentando por estos días un último, el más reciente libro...
1: Sí.
0: Que parece que es difícil de conseguir, es más fácil conseguir turno en, sí. Para la Odisea de Nolan
1: en IMAX.
0: En el IMAX.
1: De hecho, el libro está en IMAX.
0: Lo tienen que leer así.
1: Claro. No, está en librerías desde fines de la semana pasada y comienzos de esta semana. Y ya es un flash porque me llegan fotos de gente, no sé, en Calafate,
0: claro.
1: En diferentes lugares del país, ya leyendo el libro. Que esa es la tapa, digamos.
2: Solo en,
1: o sea,
2: foto lo podemos,
1: si ven la tapa, sepan que es ese.
3: Claro.
1: Y
3: ¿es una novela?
1: Es una novela que tiene mucho de realidad, de crónica, de viaje real, pero.
2: ¿Tu primera novela?
1: Sí, es mi primer texto tan largo, ¿viste? Porque el libro anterior son cuatro.
0: La ceremonia
1: crónicas,
0: será más histórica. Claro, exacto.
1: Son cuatro historias por separado y este es un, bueno, un libro entero.
2: ¿De qué va? ¿Cuál es la trama?
1: Es un viaje que hizo mi papá de jubilado a los 74 años con un amigo suyo. Estuvieron los últimos 15 años construyendo un barco, que es como una de la, parece una lancha almacén, digamos, de las del Delta. Y cuando se jubilaron, se fueron hasta el Pantanal en Brasil, que son 4 meses por el río, atravesando Argentina, Paraguay y Brasil.
2: Medio Fitzcarraldo.
1: Totalmente. Se habla mucho de Fitzcarraldo en el libro. Y eso es como el viaje de ellos reconstruido en conversaciones con mi viejo. Entonces, tiene mucho de ficción y mucho de realidad también. La línea entre qué es real y qué no, bueno,
4: Que es un territorio que también tiene ese componente. Como que se me hace que lo territorial hace a esa magia.
1: Tiene mucho de la... Mucho, no sé si, pero tiene guiños de la mitología del litoral guaraní, de cosas por el estilo. Tiene rasgos fantásticos. Pero porque sí, porque la zona lo permite también, ¿viste? Como qué es real y qué no, no se sabe ni en ese lugar. Entonces sí, por eso para mí está bueno. El libro tiene algunas... Tiene unos mapas reales que usaron ellos, tiene mensajes de WhatsApp de mi viejo. Entonces tiene muchos elementos de la realidad para mí que está bueno porque está muy difuso el límite entre dónde está la realidad.
0: ¿Y esa es la experiencia del viaje de tu viejo que te dice, che, esto da para un libro? ¿Era las ganas, tenía ganas efectivamente de encarar una novela?
1: No, me convocaron de la editorial y estábamos pensando, ¿no? Yo antes de decir que sí quería saber cómo qué escribir. No quería deber un libro de cualquier cosa, me da una angustia total eso. Y salió la idea de... Como el primer tema fue escribir sobre la amistad, ¿viste? Como sobre los amigos. Y bueno, pensando en eso, apareció esta amistad de 70 años. Y eso, pensar como la amistad como una especie de institución que sigue... Ahora volvió a estar de moda la familia, pero... Estuvo en crisis y está en crisis también la idea de que es una familia, ¿no? Sí. Mismo mucha gente que trae la idea de familia no tiene hijos, ¿no? O sea, como que también es...
3: Sí, claro.
1: Entonces, la amistad es como una especie de nueva familia, ¿no? Una cosa así.
3: ¿Y por qué le agregaste ficción?
1: Porque me daba mucha más libertad de escritura y porque toda anécdota que vos cuentes, aunque sea de la vida real, es una ficción también. O sea, cuando vos escuchás las anécdotas del Mundial 86, ¿importa hasta dónde es verdad, hasta dónde no? No importa. O sea, yo no quiero saber si quizás Bilardo no le dijo a Ruggeri, andá, parate al lado en el casamiento. No quiero saber si es mentira eso.
0: Sí.
1: Es verdad. No sé, o sea... Y siempre en la reconstrucción de una historia así, sobre todo una historia que vos no viviste, ahí, como estando presente... Tiene ficción, en ese sentido tiene ficción.
3: Okay. Sí.
4: ¿Cómo construís el tono? Porque, ponele, yo pienso en esa región, en ese territorio, esa cosa medio litoraleña, que si pienso en autores que tienen esa cadencia, esos tiempos, pienso en una Selva Almada, por ejemplo, pienso hasta en un Saer, te diría, que tiene como esa lentitud. ¿Cómo construiste el tono? O sea, ¿hay algo a lo que hayas hecho de la caja de herramientas de escritura? ¿En dónde te ubicaste para construir ese viaje medio mágico?
1: Bueno, hay toda una tradición de autores y autoras argentinos sobre el delta, el río, no sé, desde Haroldo Conti a... Leí un libro medianamente nuevo que se llama La Pez, que también es una crónica de Gaby Larralde, creo que se llama la autora, perdón si no recuerdo bien, pero que me encantó, que es un libro sobre viejas expediciones al río Paraná, en donde buscaban una sirena de río que está increíble. Después Pedro Mairal tiene un libro que es todo en verso, que se llama El Gran Surubí, que está buenísimo, que es sobre también en este paisaje. Y sí, hay toda una tradición de autores increíbles sobre nuestros ríos, sobre el litoral. Roberto Arlt tiene... Aguas Fuertes del Delta, buenísimo, que son la recopilación de textos del Delta. Y después el tono, no sé, lo fui construyendo medio intuitivamente. A mí, no sé por qué, capaz es algo medio bizarro, pero yo lo pensé mucho por colores, como el marrón, los marrones, los verdes. En el Pantanal, cuando ellos estaban yendo, se estaba incendiando, entonces los naranjas, como que para mí fueron muy importantes los...
4: Se me ve impresionista.
1: Los colores durante el viaje, no sé, como que era algo que en cada capítulo quizás no está puesto explícitamente o no está tan en evidencia, pero internamente en mi cabeza yo pensaba mucho en los colores, como, bueno, este capítulo tiene mucho verde, es muy selvático, o es más del agua, es más marrón, o no sé... Pero eso es un pire mío.
2: ¿Por qué ese viaje de tu viejo para vos te sirve para hablar de la amistad en general? Y porque el tema era la amistad y vos elegiste después esa historia. Entonces,
1: sí, y después, qué? A raíz de eso, fueron apareciendo otros temas importantes en el libro. La vejez es uno. Las relaciones de padre-hijos es otra, porque el libro está reconstruido en conversaciones con él.
3: Vos tenés buen vínculo con él.
1: Sí, sí, sí.
3: Siempre tuviste, digo.
1: Bueno. Sí, sí, sí. No, no, pero digo, sentarte también a hablar sobre eso.
3: Sí, sí, por eso.
1: Es un tema. Y no sé, viste, como esa... Es muy sobre los varones el libro también, porque, viste, habla mucho de...
3: Dos tipos
1: y de cómo se dice, viste, muchas veces que los varones no hablan o que no hablan entre sí. Es un poco una defensa de esa de ese tipo de amistad, viste, donde, bueno, capaz importan otras cosas en ese tipo de amistad, o capaz cuando dos tipos de 75 años hablan de fútbol, capaz también están hablando de sus emociones.
2: Eso tiene.
1: Porque capaz conocen más el fútbol que sus propias emociones. Entonces están hablando de sus emociones. Cuando un tipo habla, no sé, de política o de su equipo, o de cosas que desde una visión más joven del 2026 pareciera como que son tipos fríos que no hablan de cosas. Bueno, tienen otra forma de compartir sus emociones, sí, y su vida.
0: Cuando te preguntamos por el libro, por supuesto que traes a partir de la experiencia de tu viejo y el viaje, la cuestión de la amistad, pero cuando te preguntabas si sos feliz, medio en chiste, medio en serio, pero lo primero que hiciste fue citarme un amigo tuyo, y pienso también en los que te conocen mucho más quizás por Industria Nacional, si es un programa que tiene algún nexo claramente con la política, con los temas de actualidad, etcétera, se nota también, y lo vimos, creo que lo vio el país entero cuando jugaban con los Jingles, que no deja de ser un grupo de amigos haciendo un programa, tu vínculo con Pepe, o sea, hay algo ahí como muy central en tu vida, no sé si es muy a conciencia, ¿no?
1: Los amigos ni hablar, los amigos y las amigas, y en Industria Total, o sea, para mí hoy, uno de mis momentos favoritos del día en mi rutina es el almuerzo, que almorzamos con los de Industria todos los días. O sea, yo llevo a gelatina. El programa empieza a 1:10, y yo llevo a gelatina 12:20 todos los días, porque almorzamos todos juntos y nos recagamos de risa más que en el programa. Y sí, es re importante porque hace que todos queremos ir a trabajar. Después, trabajar es una paja siempre, pero es re importante.
0: Hay algo del éxito de un producto que el secreto entre muchas empresas, pero hay algo de eso. La semana pasada todos hablamos de... El país entero habló de si tu vieja le patearía o no un penal al Dibu Martínez.
1: Sí.
0: A partir de un chiste que hace otro programa que también tiene esa misma esencia.
1: Impresionante.
0: Grupo amigo.
1: Ese, yo a ellos no los conozco tanto, pero los amo a ellos, la verdad. O sea,
3: son lo mejor de este mundo.
1: Son lo mejor porque además son... Te das cuenta que son gente espectacular y tal cual. Con Pedro nos pasó que nos hicimos amigos haciendo el programa. Yo no lo conocía a Pedro antes de Gelatina. Pero creo que ir conociéndonos nos mejoró mucho al aire, por una cuestión de que yo sé hasta dónde lo puedo joder a Pedro. Yo sé que hay jodas que yo le puedo hacer a Pedro que otros no se las podría hacer. Sé cuando Pedro queda en serio, cuando no, y él lo mismo conmigo, no sé, como que siento que esa confianza es clave. Después pasa un poco que en el mundo medios, stream, lo que sea, a veces hay una lógica de sentar un famoso al lado del otro, ¿viste? Que no se termina de armar nunca una confianza, un código, que son claves, sobre todo en un programa que pretende ser una compañía. Si es un programa informativo, el de economía puede no llevarse bien con el de deportes y así, no pasa nada. El tema es un programa que pretende ser una compañía diaria.
3: Claro.
2: La misma lógica que la radio, me parece, ¿no?
1: Y para mí el stream no es igual que la radio, porque en cuanto a los recursos de lenguaje de hacer radio y hacer stream son distintos, pero sí ocupa un lugar similar, que es el de mucha gente que lo pone para estar en el laburo, sentirse acompañada, reírse.
3: Puede ser que hace poco, no sé si este año o el año pasado, Pedro mostró un WhatsApp con vos de cómo inició Gelatina, que te mandó un mensaje, che, ¿estás para hacer algo? ¿O te quiero mandar una...?
1: Puede ser.
3: Porque me vino eso a la mente porque dijiste que no lo conoces antes. O sea, imagino que algo sí igual. Pero digo,
1: muy poco.
3: Claro, pero ¿y por qué? Porque él ahí no cuenta ese contexto de por qué te manda a vos el mensaje, digo.
1: No, fue a través de su productor. O sea, yo lo conocí a Pedro de haberlo visto tres veces en fiestas, así muy... ¿qué haces? ¿Todo bien? ¿Buena onda? Así, nada más.
0: Con la iglesia, ¿no? Pero dale.
1: ¿Eh?
0: No digas, no, está bien, dale. No,
1: en el mismo lugar en donde estarías vos, seguramente. Y su productor, Nacho Montivero, que era su productor en El Destape, un día sube un posteo de, como que terminaba Patrulla, que era el programa que ellos hacían. Entonces yo le escribí, porque no sabía si los habían echado o qué, y yo le escribí a Nacho, que lo conocía, le digo, che, boludo, bueno, no sé, dice, te quedaste sin laburo o lo que sea, avísame, yo laburaba con la nena en ese momento. No sé, veo, te doy una mano, ¿no? Y dice, no, no, Marquito, vamos a abrir un canal de YouTube, no sé qué, nadie la sabía explicar bien.
0: Claro, ahora como está de moda hacer esa, pero en ese momento
1: no, solo, te digo que solo existía el USU, y lo veían 2.000 personas. Eso era todo lo que había de ese tipo de... Y entonces yo le dije, che, yo quiero estar, no sé qué. Y me dijo, puede ser, están buscando... Puede ser, no sé qué. Y creo que ese día me mandó ese mensaje Pedro y me llamó por teléfono a las 11 de la noche. Hablamos como una hora y ahí empezó todo. No había nada. Era... Sí, sí. No había estudio, no había nada.
0: Y está claro que vos... O sea, Gelatina está, para también el que no lo ve, muy asociado... por la figura de Pepe en sí mismo probablemente, por algún recorte, por los jingles o por lo que fuera, a un lugar del espectro ideológico, si se quiere, y vos quizás más identificable, una cuestión más de posturas, de sentires generales cerca de la vida y las cosas, pero no sé si políticamente siempre tuviste un vínculo, tuviste una cercanía más de militancia, ¿no? ¿Cómo fue
1: eso? No, nunca milité así orgánicamente. Igual me acuerdo, viste que hace unos años hubo una gran persecución a todo el mundo. A raíz de los Pumas, me acuerdo, a todo el mundo le empezaban a regresar tweets viejos, sí, y se recarpeteaban tweets viejos. Y todos eran nazis, viste. Y yo puedo estar tranquilo que yo nunca fui.
4: Nunca fuiste nazi.
1: No, viste, como que todos decían. Bueno, tenía 14 años. Bueno, yo a los 14 años no decía, esta boliviana, viste, como que era muy fuerte eso.
0: Sí, sí.
1: No.
0: Podemos confirmar, nunca fui nazi.
1: No, eso fue un buen graf.
0: Nunca fui nazi.
4: Por favor,
1: nunca fui nazi, sería un lindo graf. Pero sí, siempre por mi casa también, y también era un pendejo que me gustaba el pan rock, o sea, siempre estuve politizado, por decirlo de alguna forma.
0: ¿En tu casa se consumía, estaban al tanto de conversación política?
1: Sí, pero... sí, padres, papis progres, diría Lisa Sánchez. Pero siempre más, sí, a mí me parece raro a veces, que encima ahora con la crisis que hay... de representación, que la gente exige a los streamers que sean, se comporten como dirigentes. Y yo les digo, pero gordo, yo soy un hippie, boludo. ¿Qué me, ¿qué me venís a pedir cosas a mí?
0: Claro.
1: Que yo voy a trabajar.
0: El reclamo de hablar de esto, che, ¿por qué no haces tal cosa?
1: Sí, no, porque. Y el peronismo, no sé qué, y me ponen a mí. Yo, tipo, mirá, yo soy un gordo que fuma porro y voy a hablar con un amigo, boludo, qué sé yo.
0: O sea,
1: exigir a los dirigentes lo que le quieras exigir. A mí
2: una
1: no,
2: crisis
1: ¿viste?
2: De representación total, ¿no?
1: Viste, el que nosotros nos acabamos de risa, dicen. Es como que nos dicen a los como a los que trabajamos en streaming, como nos tratan como si fuesen dirigentes, porque en realidad los dirigentes se comportan como streamers.
3: Claro.
1: ¿Entendés? Como que los dirigentes están haciendo videitos, haciendo chistes. Ninguno se pone un saco y no es mi problema, boludo, el problema de ellos. Yo trabajo otra cosa, ¿no? Nunca pretendí serlo, no. ni lo voy a pretender, ¿viste? Como que.
3: Y tu caso, igual, me imagino que también es medio particular porque estás al lado de Pedro, que sí está mucho más volcado a la política, o por lo menos lo estuvo, y te pusiste de novio con. Bueno, sí, fue legisladora, candidata, digo.
1: Sí,
3: sí. Y eso sí es política.
1: Pero yo soy como Ramón, boludo. Yo así. ¿Viste?
3: A mi costado nada más.
1: No. Y sí trabajo en un lugar en donde.
3: Sí, obvio.
1: Hablamos de política, decimos lo que pensamos, pero no somos dirigentes nosotros. ¿Viste? Como que hay una confusión ahí, me parece.
0: Sí, es como decimos, está todo entre que los políticos, entre que juegan a. Porque hay algo también con Pepe lo hablé alguna vez, pero lo que también le pasa a la política es que si se proponen a cualquier dirigente llegar a un Argentino Juniors, no lo logran probablemente. Entonces usted decía, entonces hay algo también de, che, vos tenés este poder en tu mano.
1: Sí, el plan de la mariposa también llegó a Argentina.
0: Y nadie le pide que sea
3: claro.
1: Y nadie le pide que sea candidato en la ciudad, boludo.
4: No le pide.
1: Yo creo que nosotros.
0: No, lo que pasa, perdón,
2: pero es que con otro mensaje. No están circulando por otro lado, me parece. Al final, digamos, el debate, las ideas y demás.
0: No,
2: al
0: y hay algo
2: es
0: también
2: este
0: de,
2: ámbito.
0: De pensar la última campaña presidencial, de los 3 años, 4 años para atrás. no entraba mucho ningún mensaje en el quilombo que era y termina aferrándose el candidato oficialista a un jingle que haces vos, ¿entendés? Para, sí, para dar vuelta a él y que le damos vuelta y termina haciendo esto.
1: Pero eso es un problema de la política, no nuestro.
0: Claro, no.
1: O sea, que la política esté tan poco convocante no es un problema nuestro.
0: Y aparte, como hiciste ese jingle, hiciste para cada uno de los candidatos que
1: sí,
0: había.
1: Sí, obvio. Sí. A mí me resulta muy, muy sorprendente como esa exigencia y como que a veces te quieren bajar de un lugar que ellos solo te pusieron, ¿viste? Como el nuevo peronismo.
0: El peronismo streamer.
1: El peronismo de más de Salburgo. Mirá, yo no soy el nuevo peronismo. Si vos pensás que yo soy el nuevo peronismo, estás muy equivocado. O sea, estás muy lejos de leer al nuevo peronismo, me parece. Si vos pensás que yo soy o que lo pretendo hacer, porque es un delirio pensar eso. O sea, estás muy alejado de la política si pensás eso. Estás muy alejado de saber qué es un dirigente político. Si vos pensás que un gordo que va a fumar un porro con un amigo y que trabaja en dos streams haciendo chistes de pijas puede ser el nuevo dirigente del peronismo. Vos solo estás con ese mambo en la cabeza, ¿entendés? O sea, a mí nunca se me cruzó por la cabeza. Entonces, qué sé yo, es medio delirante. Pero con respecto a eso que decías al principio de la pregunta, sí, no, jamás me imaginé. Me da risa, bueno, no pasa nada, pero yo hago otras cosas, yo me dedico a otras cosas.
0: De esas cosas, porque hay variedad también. Y aparte de esa variedad, venís acá con la presentación de un libro, estás con terrores al mismo tiempo, el streaming. Hay algo en lo que haces que es, quizás no es la manera de presentarte automáticamente, pero hay algo en el humor que es en lo que vos haces, sea desde los jingles, de joder con Tommy Quintino, lo que fuera. ¿Es todo un poco? ¿Te sentís más cómodo en algún lado? ¿Te gusta que conviva todo eso?
1: No, me siento más cómodo, o sea, me siento cómodo en esa diversificación de cosas. Cuando hago una sola cosa me aburro y me asfixio. Entonces me siento cómodo en eso.
0: Hay algo que te tiene
1: muchas cosas distintas.
0: Me pasó y me sorprendió charlando acá con muchos que han pasado y que uno quizás los identifique con otra cosa. No sé, vino Benjamadeo, Homero, que dicen, me encanta todo lo que hago, pero con la música me pasa algo distinto. Vos hacés música también, ¿te pasa eso? ¿Hay algo ahí?
1: Sí, me es algo muy divertido también, como... Pero también me canso, o sea, también a veces voy a ensayar y digo, yo no podría hacer esto todo el tiempo. O sea, soy un poco disperso en ese sentido. Necesito tener un día en donde haya cuatro momentos distintos, ¿viste? De diferentes cosas. De hecho, ahora que estoy haciendo dos programas diarios, me cuesta, ¿viste?
3: Ay, esa de la mañana.
1: Bravísimo.
3: Es terrible.
1: Como que tengo dos momentos muy parecidos en el día y eso ya me carga, ¿viste? Entonces... Hacer música es espectacular porque además... sí, eso, tiene una cosa muy lúdica y muy terapéutica, no sé cómo decirlo. Pero escribir también, o sea, escribir de repente te da una posibilidad de pensar a un ritmo que este momento donde todo dura un scroll, viste, de repente te estás escribiendo y vas a un párrafo que escribiste hace 8 meses, boludo, y lo cambiás y decís esta coma mejor acá... Y es una, como que te da un aire muy distinto. Entonces, en esa diversidad de cosas, me creo que encontré como un equilibrio mental. Porque cuando hacía solo stream, decía, ay, ¿qué empiezo? Voy a hacer esto toda la vida, qué deprimente. Y cuando hacía así. ¿Te agarraba
0: eso?
1: Sí, pero me pasa con todo, boludo, me pasa con todo.
2: ¿Y cómo habitas este tiempo, digamos, ¿no? De hiperconexión, ansiedad?
0: Habíamos empezado feliz, le tenemos para nada.
2: El rendimiento que hay, con el que hay que cumplir. Todo eso, o te bajás, ¿viste? Porque ahora está muy de moda también decir, me bajo de las redes o me bajo del celu, no lo miro un rato, qué sé yo.
1: Tengo la suerte de trabajar en dos lugares. O sea, yo trabajo en Gelatina con todos amigos. Y trabajo con la Nera, que es como un familiar casi ya a esta altura. Entonces, ahí estoy muy cómodo, pero después con las cosas que tienen que ver con la época, bastante mal. Estoy muy adicto al teléfono últimamente, me cuesta mucho. No lo uso tantas horas en realidad, si lo comparo. Muchas veces comparo.
0: ¿Cuánto te da?
1: Tendré entre 4 y 5. Bueno.
0: Está muy bien.
2: Está súper bien.
1: Pero
2: muy
1: mucho
2: bien,
1: más claro. De lo que yo quisiera, ¿entendés?
3: Hay ¿para veces... qué lo usas? Las 4 o 5 horas.
0: TikTok, Instagram.
1: Pelotudes.
3: Todas redes sociales.
1: Sí. Nada útil. ¿Viste? Porque te dicen, no, pero vos laburás con eso. No laburo con eso.
0: Estoy
1: haciendo
0: peleándome con un gordo.
1: ¿Viste? ¿Viste? Como, no, sí, yo que yo laburo yo con el celular. No, no laburo.
4: Yo voy a la mañana.
1: Pero, no sé, lo uso menos, más de lo que quisiera, ¿viste? A veces digo, ¿qué estoy viendo? Desde que se pelearon no sé quién o que un compañero tuyo del colegio que conoces hace 20 años se fue a ir a Australia, no sé, cualquier cosa, ¿viste? Que decís, ¿qué estoy viendo? Y después, no me gusta nada la época. Soy muy, no sé si es nostálgico la palabra, pero me parece que estamos muy poco interesantes. Estamos tontos, estamos insoportables, histéricos. No estoy feliz con la época. Estoy feliz de mi casa, sí. Estoy feliz. Pero cuando veo la época, no, claro. No estoy feliz.
5: Recién decías que por ahí voy a tener que hacer streaming toda la vida. ¿Ves que el streaming va a durar toda la vida? ¿Qué lugar ves del streaming de acá un tiempo prolongado en los medios de comunicación?
1: El streaming, no sé, no tengo idea. Pero creo que por ahora y por un buen tiempo, muchas personas van a querer seguir prendiendo algún dispositivo a través de alguna plataforma, la que sea, para sentirse acompañado en su vida diaria. Como fue la tele, la radio, ahora es el streaming, ni idea a qué virará después. Pero creo que ese tipo de consumo va a seguir existiendo un tiempo más. Me parece que sí. Después sí, el streaming se generó una burbuja rarísima en Argentina, donde de repente ponen unos estudios gigantes. Que decís, ¿de dónde salió esto? Y lo ven 30 personas y decís, ¿cómo se mantiene esto? Hay una burbuja de eso. Ya está, un poco está mermando, me parece.
0: Empieza a acomodar, digamos.
1: Sí, pero creo que hay un par de canales y eso que están fuertes y que van a seguir existiendo. ¿Y qué es menos novedoso de lo que quiere parecer para bien y para mal, viste? Desde los que dicen, ahora el streaming son todos retrasados, no sé qué, es un canal más, boludo. Es como, ¿no? Luzu no inventó hablar de sexo en los medios de comunicación. Lo hace bien, ¿eh? Tienen su canal exitoso, todo, pero digo, no es que inventaron algo. Ya existía eso. No escuchaba radio la gente que piensa eso. Y a la vez los que dicen el streaming, la industria revolucionaria, no sé qué, el futuro... Tampoco, o sea, es solamente una migración a una nueva plataforma, pero no es ni tan loco ni tan terrible, digo, ¿no? Es como miedo.
2: La tenés que querer mucho a la negra para levantarte tan temprano. ¿Cómo te llevas con eso?
1: Sí, solo lo haría por ella.
3: Está en el programa igual, ¿no? ¿Le está yendo bien?
1: Sí, re bien. Y nos divertimos. Es cortito, eso está buenísimo. Empieza y termina.
3: Y te dan ganas de más, entonces esa clara.
1: Y sí, y. Sí, nada, la requiero. Ella. Mi primer trabajo en una radio por la que cobré un sueldo fue con ella. El año que viene se cumplen 10 años.
4: Wow.
1: Cual es raro.
0: Como Quintilla, choque.
1: Sí. 20 años de columna.
0: 20 años de columna, a 10 años de carrera.
1: A 10 años de carrera en los medios. No, empecé con ella, sí. Y sí, es. Como una tía ya, ¿viste? O como una... es como una madrina, ¿no? Sí. Y solo lo haría a esta... En algún momento de mi vida lo hubiese hecho sí, con cualquiera, no sé, por la claro, hubiese elaborado. Claro. Pero en este momento solo lo haría, sí, siendo un proyecto con alguien muy querido como ella. Sí.
3: ¿Y la llegada a Olga? O sea, ¿lo pensaste? ¿Te habían buscado antes?
1: No me habían buscado antes, pero...
3: Aparte que laburar en dos medios son cosas que tenés que hablar con tu primer medio.
1: Sí, pero en Gelatina tenemos una política muy de respetar el trabajo de las personas y de entender que los trabajos son trabajos, ¿viste? Que si alguien trabaja en dos lugares es porque lo necesita, no porque quiere. Nadie quiere tener 5 laburos.
0: No, obvio. Bastantes veces hiciste hincapié en el tema laboral. Por suerte, el programa dura poco. Es como.
1: Sí, boludo. Yo en el 2023. Sí, el año de los jingles. Sí, tenía. Sí, boludo. 5 trabajos. Me acuerdo que. Los lunes, me acuerdo que terminaba en el destape a las 12 de la noche con Quintín y Bimbo. Y ya era como que estaba de pepa directamente. O sea, pero de tanto estar al aire, te va enloqueciendo.
3: Sí, te enloqueces.
1: Ahora estoy re tranca. La verdad que de trabajo estoy re tranquilo.
0: Marcos Aramburu.
3: Vale, ¿le puedo preguntar qué sigue con Terrores? Sí, puedes. Porque tocan el sábado, ¿no?
1: Tocamos el sábado en Saldías, en el festival, que tocan un montón de bandas.
3: Bueno, Sierranito, vi.
1: Está buenísimo, sí. Y hay varias bandas grandes que no están anunciadas y van a tocar. Y estamos grabando nuevas canciones que van a salir antes de fin de año.
3: Como Axel.
1: Y sí, nuevas melodías. Y nunca grité orgánicamente, me encanta el graf que quedó.
2: Agradecé que no está el de nazi.
0: Ronda ese con nunca fui nazi.
1: Nunca fui nazi. Sí. Los dirigentes se están portando con los temas. Viste, cuando vos te lees, nunca estás de acuerdo con vos. Sí, claro.
2: Es que la sacamos del contexto.
1: Es imposible.
2: No,
1: es
2: ustedes.
1: Es imposible.
0: Este sí. Y dice periodista, ¿está bien?
1: ¿Qué sé yo? No sé qué es un periodista. ¿Qué es un periodista? No. ¿Vos? No soy como vos. No, creo que no. No sé, puede ser que sí.
0: Ser.
1: De verdad no sé bien qué es un periodista. O sea, porque...
0: No, comunicador sos seguro.
2: Me preocupa
0: y ahí son,
2: igual.
0: Son
2: me preocupa
0: primos.
2: Mucho. Sí, sí. Es que se va desdibujando mucho. Nada, tenés que hacer preguntas y contar lo que pasa.
3: Claro.
1: Hago preguntas y cuento lo que pasa. Entonces soy periodista.
0: El periodista Marcos Aramburu. Nosotros... Gracias, amigo, por venir.
1: No, a ustedes.
0: Gracias. Y te voy a dejar hablar Tomás, que tiempo tiene un proyecto para el que viene muy bueno. Me dijo, es pocas horas, mucha guita, se llama. Que
1: lindo,
0: está,
1: lindo, lindo.
0: Lo que está proponiendo.
1: Suena bien.
2: ¿Es una estafa piramidal?
0: Puede ser, viendo qué tiempo puede ser. Gracias. Marquitos Aramburu con nosotros. Pantanal está presentando, además de todo lo que tiene para presentar.
3: Terrores el sábado.
0: Que no es poco. Gracias, Marquitos. Seguimos, amigos, hasta las 6 de la tarde. 5 y un poquito más, 5 y cuarto prácticamente.
4: Che, no se paran de pelear en el chat.
0: ¿Por qué?
4: No sé, se faltan el respeto, no sé de qué están hablando. Me parece
3: peleen,
4: perfecto.
3: Pero pongan like, ¿no?
4: Me gusta que se falten el respeto, como dice un joven, que se hablen mal entre ustedes y se agredan.
2: Terminan en no
4: límite.
2: No odiamos lo suficiente a los periodistas.
4: Sí, por supuesto, sí, por supuesto. Sí. Está bien, tienen razón. Si ponen like, todo lo que digan va a estar bien, muchachos. Dice, así que pulgar arriba.
0: En realidad usan la sigla que Milei utiliza para esto, pero le falta una letra, no sé cómo habría quedado.
4: Pero está, lo tomo como de quién viene, ¿no?
0: El intento está. Bien, amigos, venimos hablando durante toda la semana pasada, cerramos julio hablando y profundizando con la propuesta de Infantino para privatizar el Mundial. Se fue para atrás eso.
3: Se fue.
0: Arrugó Gianni.
5: Y podríamos decir que Gianni empezó a recular y determinantemente dijo, che, hasta acá llegamos. Salió algo que yo no sé si Marco Manu Jove me va a decir, me va a dar la derecha, porque él me pidió, che, el Mundial salió bárbaro, tenés que pedir perdón.
0: Pedí perdón.
5: Dale, Marco. No pedí, por eso no sé si lo vas a hacer vos. Pero me parece que Gianni no estaba tan interesado en la competitividad, en agrandar el Mundial para que llegue a más países, sino que estaba interesado en su salario personal. Se filtró, así como se había filtrado la propuesta esta de FIFA Forward Enterprise, donde se iba a repartir una totalidad de 10.000 millones de dólares, mucho mayor a la de los 2.700 que se está repartiendo actualmente entre los países FIFA que compiten en los torneos que organiza la Casa Madre del Fútbol Internacional, que son 211. Bueno, salió a la luz el salario que iba a tener Gianni Infantino, que hoy por hoy oscila en los 5 millones de dólares anuales. Y va a ganar 30 millones. Esto lo destapa The Times. Y yo, más allá de hacer alguna crítica o quizá pegarle un poquito desde el lado económico a Gianni, los intereses que para mí van por otro lado en cuanto a ampliar el espectro de países para el Mundial de 2030, yo digo, ¿esto cómo repercute a nivel UEFA, a nivel confederaciones que ya se le plantaron de cara a las elecciones que van a ser en marzo del año que viene? Infantino ya había advertido que se iba a postular, ya iba por una reelección. Y ahora yo no sé qué va a pasar.
0: ¿Y no hay, ya hay algún otro nombre, algún representante de UEFA o algo por el estilo, o no?
5: Mira, yo, el presidente de la CONCACAF, que ahora tengo que chequear el nombre, el canadiense, no quiero mandármela,
4: ahí.
5: Pero...
4: Ahí te lo busco, Fede.
5: Sí.
0: Se candidatea.
5: Está bien visto desde Europa.
4: Víctor Montagliani.
5: Está bien visto. Y es uno de los que se le plantó, porque recordemos que UEFA Europa fue el primero que dijo, che, pará, esto no está nada bien, nosotros no nos subimos, y después fue por más y dijo, FIFA, nosotros retiramos a nuestros seleccionados europeos de las competiciones si esto sigue adelante directamente. tomó una postura medio ambigua Oceanía, lo mismo Asia, dijeron vamos a estudiar un poco más el caso, Conmebol esperó hasta último momento, pero la realidad es que CONCACAF fue la que se unió a la UEFA y decididamente le empezó a mover la estantería a Infantino y a decir, che, esto no está bien, nosotros también nos vamos a bajar. Yo no sé si tendrá que ver esto de Montagliani de quedar bien parado de cara a unas posibles, una posible candidatura en marzo del año que viene.
4: Yo pregunto, en relación a las elecciones, son en marzo, ¿no?
5: Sí.
4: Mediados de marzo más o menos del año que viene. Yo lo que entendía más o menos es que estaba en una buena posición Infantino para reelegir.
5: Totalmente, totalmente.
4: ¿Y esto fue un tiro en el pie?
5: Totalmente, sí. Y la realidad es que al no haber candidatos asomando, y en FIFA, viste, a ver...
0: Caminaba derechito.
5: Uno se imaginaba que podía haber una reelección porque aparte estaban todos los patitos en fila. FIFA a lo largo del tiempo no ha cambiado mucho su presidente. Recuerdo a Grondona en algún momento haciendo la pantomima de Josep Blatter, y ya se sabía que Josep Blatter iba a ser elegido en esa elección. Bueno, es que
0: Blatter viene después de Avalanche o algo en el medio.
5: Es de mandatos largos
0: la FIFA.
5: Exacto, ya. Son de mandatos largos. Sí, sí, y predecibles, te diría. Por eso llama la atención que haya hecho esta movida, Gianni, y da la sensación de que a meses, pocos meses de ser las elecciones, quiso como traspapelar esta propuesta que claramente iba a cambiar el mundo del fútbol a futuro.
0: Recordaron, Fede, que está una cosa vinculada con la otra, estrechamente, el calendario, el cronograma de mediano y largo plazo de mundiales. Tenés 2030, España, Portugal, Marruecos, con ese asterisco de los partidos que se van a disputar acá en Sudamérica, Argentina, sí, para Uruguay. Después tenés Arabia,
5: exacto, 2034.
0: 34.
5: Ya tenés ampliado el espectro. No tenés 2038 todavía.
0: Eso puede ser que en 2038 volvía a aparecer Estados Unidos.
5: Es posible porque Estados Unidos, yo creo que de acá a un futuro, por lo menos desde hace un tiempo, empezó a ser medio una capital del fútbol. Y claramente influido por la llegada no solo de estrellas internacionales de los últimos años, sino la de Lionel Messi. Y recordemos que Estados Unidos organizó Copa América. Mundial de clubes, bueno.
0: Pero de hecho, la próxima Copa América es en Ecuador, pero si no es en Estados Unidos también.
5: Exactamente, bueno, empezó todo con la famosa Copa América Centenario 2016, que la organiza Estados Unidos, pero antes Estados Unidos se sumaba a la Copa América como uno
0: invitado.
5: De invitado.
4: Pongo sobre la mesa algo que para mí, o sea, tendencioso, digamos, pero todo lo que pasó con este Mundial, con lo de Trump y Balogun, y que ahora Trump iba a tener a través del hermano del marido de la hija una cierta injerencia sobre este nuevo negocio de la FIFA. O sea, ¿no podríamos pensar que tal vez Trump se lo llevó puesto al tipo?
5: Yo no tengo dudas de que removerle la sanción a Balogun en el partido previo a Bélgica de Estados Unidos, no tengo duda de que no cayó nada bien en UEFA, que ese fue un tiro en los pies, que esta propuesta y más la forma en la que se dio, porque medio que lo saca de Times y no estaban al tanto las confederaciones cuando esto claramente se cocina con mucha anticipación y de golpe se enteraron por un medio norteamericano, creo que es otro tiro en los pies y acá me parece que alguien ya debe estar oliendo sangre y diciendo, che, acá vamos a meternos, vamos a poner a nuestro candidato y que Gianni Infantino, yo no digo que tenga las horas contadas o que vaya a perder la elección porque también tiene todavía bastante banca de acá a marzo que va a ser la elección en un congreso de FIFA que se va a celebrar en Marruecos.
4: O sea, ¿se puede redimir para vos?
5: Hay que ver. Y encima ya no tiene, digamos, competencias o muchos actos como para remontarla, me da la sensación. Yo creo que meter la bandera blanca, dar marcha atrás, es una muestra clara de lo que piensa Infantino. Es decir, acá nos las mandamos, vamos a dar marcha atrás porque yo todavía me quiero sostener, hay que ver si lo sostienen a él.
0: Raro, como sea todo, Fede Cristofanelli. Atención porque en instante nada más Fede nos va a contar sobre el debut de Tim Payne en Paraguay.
3: ¡Uy, el golazo que metió!
0: Debutó Tim Payne, pero en un rato. Nada más, no era el burro que todos ustedes creían al final.
3: Era increíble.
0: Parece que no. Pasemos brevemente por la etapa de Infobae para actualizar las noticias y ya nos metemos con lo que habíamos mencionado al principio del programa. Subieron los bonos argentinos y el riesgo país cayó 5% detrás del rebote de Wall Street. También una nota de Sofi Rojas, acreditada en la Casa Rosada. Paro docente, hubo alto acatamiento en provincias opositoras y en Provincia de Buenos Aires rechazaron las inspecciones a partir de una noticia del día que mencionábamos hoy, el paro docente, qué fue lo que pasó en centros urbanos y demás. Pero hace un ratito hablábamos, abríamos el programa pasada las 3 de la tarde con el que va a ser, aparentemente, desde el punto de vista político, uno de los temas de la semana, sino el tema de la semana más sobresaliente, apuntando al día jueves, debate sobre el proyecto de inviolabilidad de la propiedad privada. Eso incluye, eso involucra ni más ni menos que la ley de tierras. ¿En qué anda ese debate? Mañana Bullrich va a anunciar modificaciones. ¿Cómo vienen esas negociaciones de último momento, May?
2: A ver, vamos primero a lo que tiene que ver con la rosca, la negociación, para que el gobierno junte los votos para sancionar esta ley. El gobierno no va a ir al recinto si no tiene los votos asegurados. No puede darse el lujo de arrancar esta segunda mitad del año perdiendo en el Congreso. A ver, primero, recordemos que esta ley pasó un cuarto intermedio, hay una sesión prevista para el jueves 6 de agosto, porque Patricia Bullrich notó cuando empezó la sesión que no iba a tener todos los votos que necesitaba. Van a un cuarto intermedio y en el medio hay negociaciones. El gobierno tuvo que ceder y modificar el texto de la ley de inviolabilidad de la propiedad privada en lo que tiene que ver con la ley de tierras, porque como veníamos comentando, se convirtió en un debate nacional transversal y hay muchos senadores que responden a sus provincias, a los gobernadores de sus provincias, que no quieren eliminar completamente los topes para que cualquier extranjero pueda comprar tierras argentinas. Mañana, como decías, hay una conferencia de prensa de Patricia Bullrich. Va a estar con ella Agustín Cotto, senador de Tierra del Fuego de la Libertad Avanza, y Nadia Márquez, senadora de Neuquén, también libertaria. Y, a ver, en duda, yo te voy a decir más o menos la pecera en la que tenían que buscar los dos o tres votos que le faltaban. Los radicales, algunos están a favor y otros en contra. Hay tres que se manifestaron en contra: Abad, Cronenberg y Fama. Ya anticiparon públicamente su voto negativo. Están los misioneros, Carlos Arce y Sonia Rojas de CUT, que es frecuentemente son votos que el gobierno va a buscar. En general, han colaborado con el gobierno. Están un poco divididos en la provincia porque claro, hay una interna dentro del oficialismo misionero.
0: Hace un rato nada más, el gobernador Hugo Pasaracua presentó ya públicamente, lo hace a través de sus redes sociales, su desafiliación del Frente de la Concordia, el partido de Carlos Rovira.
2: Exacto.
0: Carlos Rovira, exgobernador y histórico mandamás político de Misiones, sí. Bueno, Pasaracua lo está enfrentando y ahí es donde se genera una duda de cómo se van a ubicar los senadores, si responden a uno o al otro,
2: a uno,
0: qué es
2: al
0: lo
2: otro,
0: que terminan haciendo.
2: O si votan uno para un lado, otro para el otro, puede que también ser. Es una jugada que suele darse. Entonces te decía, los radicales, los misioneros, los santacruceños.
0: Pero los radicales, algunos radicales.
2: Hay tres radicales que ya anticiparon su rechazo.
0: Abad, Cronenberger
2: y Fama.
0: Y Flavio Fama de Catamarca. El resto van a acompañar.
2: El resto acompañarían, pero
0: Lozada,
2: vos pensás que
0: Vichy.
2: El partido, la Unión Cívica Radical, hizo un comunicado en contra. Sí. Y desde el partido trataron de convencer a los senadores radicales de que votaran en contra. Con lo cual ahí hay un tironeo entre el gobierno intentando tener esos votos. No es para nada menor,
0: ahí
2: es un bloque de 10 senadores.
0: Suárez y Mariana Yuri, que son los dos de Mendoza, de Cornejo, van a apoyar seguramente.
2: Lozada
0: va a apoyar.
2: También. Sí.
0: Y aparece Vichy y algún otro, pero yo creo que el resto van a apoyar. Yo son cuatro sí. Votos igual, tampoco le
2: bueno, pero son 10 votos en total, hay tres claro. De los radicales, ¿no? Digo, ahí había que partir un bloque, no era tan sencilla la tarea. Y los de Chubut, Edith Terenzi y Andrea Cristina.
0: Andrea Cristina es un sí seguro y Terenzi no se sabe todavía.
2: Es una duda. Entonces ahí hay un poroteo fino, pero al parecer, si mañana Patricia Bullrich da una conferencia de prensa, se tendrá fe para buscar los votos que le faltaban.
0: Estamos ordenando, quizás esto le excede a muchos, pero nos sirve a los que estamos más en el día a día de la política también para ordenar qué pasa con los de Santa Cruz, porque también son otros.
2: Esos.
0: Carambi y Gadano son otros que hacen mucho el juego de uno para cada lado, cosas por el estilo, responden al gobernador Claudio Vidal, aunque vienen de gestiones previas.
2: Y me parece que eran de los que estaban a tratar de convencer por el gobierno, estaban que sí, que no. Hay que ver también qué es lo que quiere hacer la Libertad Avanza en Santa Cruz con Vidal, porque
0: Mañana va a estar Coto, ¿no? Que es este,
2: de Tierra del Fuego. Tierra del Fuego, no, pero hoy justo hablé y me decían, hay una duda ahí de la Libertad Avanza, no saben si jugar o no jugar en Santa Cruz. No jugar en Santa Cruz es ir win-win con el gobernador.
0: Sí.
2: El gobernador reelige y conseguimos el apoyo en el Congreso para los proyectos de Javier Milei. La Libertad Avanza no tiene un candidato fuerte en Santa Cruz, pero
0: Jairo
2: hay
0: Guzmán,
2: una
0: que,
2: duda.
0: Que envuelto, sí, en bastante polémica, responde a los Menem. También me parece que en Santa Cruz se explica la interna provincia. Y el otro, por lo que te iba a preguntar, es por Beatriz Ávila, que es la senadora que responde a Haldo. Mm. Porque lo que escuché del gobernador tucumano este fin de semana, que ya planteó su fecha de elecciones y demás, sí, lo que leí, en realidad no lo escuché, de Haldo fue ayer domingo, sí, vamos a analizar el proyecto, que cuando un gobernador dice eso, básicamente es... Todavía no definí, en todo caso, acá estoy, no se olviden de mí.
2: Yo te contaba que el proyecto tiene tantas correcciones que ya es un arco iris, porque cada corrección le cambian el color a la tipografía, y si vos vas al capítulo tierra, viene todo en blanco y negro, llegas al capítulo de tierras y la última versión es un cocoliche de tantas correcciones que les hicieron. Pero me dejas hablar un minuto de la cuestión de fondo, porque me parece que este fue un debate.

0: jurídicas con participación estatal extranjera. Y lo más novedoso es que ya ahora sí se le coloca un tope a la cantidad de tierras a nivel nacional, a nivel provincial y a nivel municipal que pueden estar en manos extranjeras en un 25%. Hoy la ley habla de un tope del 15%, lo elevan al 25%, pero le ponen un tope. Ahora bien, y también requiere una autorización especial cuando son tierras que están en zona de seguridad de frontera, temas fronteras. Pero te quiero decir lo que no está escrito en la ley y que quizás genera algún tipo de debate. Porque, por un lado, no dice nada la nueva versión de la ley sobre los cuerpos de agua. Lagos, ríos, ahí no hay una prohibición en el proyecto o la última versión que tiene el oficialismo. Hoy sí existe una prohibición para vender tierras que son linderas a cuerpos de agua. Y por otro lado, antes había un límite por titular. Una única persona no podía tener, por ejemplo, más de 1,000 hectáreas en la zona núcleo argentina, en la zona más productiva. Esto sí se elimina. Lo que te quiero decir es, si bien el gobierno cedió en muchos puntos, todavía hay cuestiones que están en la ley actual, algunos topes que están en la ley actual que se van a eliminar. Entonces, hay que ver si con esto que cedió el gobierno alcanza para persuadir a los aliados que tenían alguna duda por la cuestión de fondo que tiene que ver con la extranjerización de la tierra.
1: Mañana, entonces, uno estima, Patricia Bullrich va a anunciar los detalles de lo que se terminó de modificar, más allá de las nociones que siguen en curso.
0: Sí, me decían, el concepto de Patricia Bullrich va a ser el siguiente. Hasta ahora, los extranjeros pueden comprar con muchas restricciones. La idea es que a partir de acá, con la nueva ley, los extranjeros puedan comprar, salvo en determinadas excepciones, ¿no? Como que cambie el enfoque.
1: Menos requisitos, restricciones, claro, o lo que fuera, pero un tope no tan diferente, porque si es 15 y pasa 25, no cambiaría tanto. Más allá que ya leí algunas interpretaciones de la oposición que plantean que si le da potestad a las provincias, está en el medio la división departamental de cada provincia, eso podría ser una especie de trampa,
0: claro,
1: en la interpretación, digamos.
0: Sí, hay como la última versión está en medio camino, ¿no? De la prohibición más importante a la liberación total. Me parece que está en mitad de camino, pero algunos advierten que hay algunos puntos que nos están tocando, te decía, lo de los cuerpos de agua, que generan el repudio de aquellos que dicen es un activo estratégico de la Argentina, no podemos permitir que cualquier extranjero compre tierras en zonas tan sensibles como las linderas a los ríos, a los lagos, etcétera. Te digo por dónde viene ahora el debate.
1: Lo más reciente del debate es un tema que seguiremos en estos días, mañana por la conferencia de Patricia Bullrich, el miércoles porque es el día previo a la votación o a la sesión, cuanto menos, siempre y cuando se junten la cantidad de bancas necesarias, el quórum y demás, pero el jueves va a ser el día de la votación en el Senado, primera instancia, está claro, el Senado que viene siendo la cámara más amena para el gobierno en muchos tratamientos, y así todo está costando llegar a ese día, está teniendo
0: difícil,
1: que ceder.
0: Sí, está más difícil el Senado que diputados hoy.
1: ¿Sí?
0: Y por lo menos la gente que está cerca de Martín Menem dice, si sale en el Senado, acá sale.
1: Bueno, sí, por el peso también son problemas del futuro, ¿no? Le meten presión al Senado para que sea, porque sí, en las últimas votaciones en todas les costó más diputados que el Senado. En la matemática final al gobierno, el Senado se habían generado nuevas mayorías que acá se pusieron un poco en duda. Bien, vamos a seguir con el tema justamente por esto, porque es parte de la agenda central de la semana. Así como lo ha sido durante el fin de semana y seguirá siendo en estos próximos días, la visita a nuestro país
2: de ¿qué mandatario?
1: La Rosalía, señoras y señores.
3: Dije, ¿a dónde va?
1: Que está, pero sí, fue una noticia.
2: No, y aparte ¿todavía? También fue un gran tema en esta misma mesa, por supuesto. Hemos hablado largo y entendido, hemos armado el frente anti-Rosalía prácticamente acá, accidentalmente, vez.
1: Con ese reel que, por supuesto, rompió todos los parámetros de métricas, Pola haciendo la campaña, así como una campaña anti-argentina desde otras latitudes, Pola desde acá, desde Palermo Streaming, desde el epicentro del mundo
2: patria
1: digital de la Ciudad de Buenos Aires, Pola dijo, acá se hace la campaña anti-Rosalía, lo instaló. Puso primera y dicen que Rosalía no estuvo saliendo mucho a la calle. Hacían el chiste de no salía. Muy bien, me gustó. Se convirtió en no salía en estos días porque se guardó bastante. Pero para mí se guardó no por toda la polémica, sino porque estaba preparando sus shows.
3: Un poco.
1: Ya apareció el fin de semana. Ustedes ya le pidieron.

0: Ya no le pidieron, perdón. ¿Ustedes ya la disculparon a Rosalía? ¿Le aceptaron sus disculpas por lo que pasó con Mia Khalifa?
1: Pola,
0: todo eso.
1: Hizo la campaña.
0: Pola.
2: Yo no, yo solo les yo quiero no, contar, disculpa. Quiero contarles primero lo que hizo ella, y en base a la información que les voy a brindar, pueden tomar decisiones también, porque hay que poner un poco de contexto.
0: Usted la disculpó.
3: Hay que votar informada.
1: Júgatela, júgatela.
0: Por favor. ¿Cómo no la disculpó?
1: ¿La disculpaste?
2: Por favor, descuento. Rosalía efectivamente vino a Buenos Aires para realizar sus shows. Inició su paso por Buenos Aires, de hecho, con un pedido de disculpas.
0: Bien, Rosalía.
2: Un pedido público, lo dio en vivo en el primero de sus shows.
0: Se emocionó.
2: Dijo, a ver, a grandes rasgos.
0: Ahí está, a ver.
2: Lo tenemos acá.
4: Porque madre mía, qué lío el otro día.
1: Y si hablas, boludo. Pero
4: ahí no le hablo.
1: Dice, qué lío.
4: Sin mirármelo mucho. Y rápido le doy un reposteo ahí. Tremenda cagada, tú.
1: No la vas a perdonar.
4: ¿Qué vas a hacer?
0: El aplauso.
2: Lágrimas.
0: Emociona a ella.
2: Sí.
1: Está arrepentida de verdad.
0: Y sí.
4: Y por eso hoy, más que nunca, quisiera compartir un recuerdo. Fue en, si no me equivoco, 2019, que vine a actuar hacia Argentina. Fue la primera
0: vez. Las masas
4: son
0: espectaculares.
4: Y eran los inicios de mi carrera. Y fue aquí, en el Lollapalooza.
2: ¿Qué grita?
0: La gente grita.
4: Y
0: cuente una anécdota de cuando le remaron un tema,
4: como
0: básicamente.
4: La canción de Pienso tu mirada.
0: Ella se acuerda, se emociona.
4: Toda esa multitud cantando.
0: Y va a terminar en lo que hay. Con el mayor respeto, dicen todos cuando vienen, pero creo que es verdad. Y acá siguen cantando. No conozco el tema, pero aparentemente la multitud ahí sí. Y va a terminar, decía, esto lleva al lugar que todos creemos que es...
2: ¿Qué va a ser?
0: Son los mejores del mundo.
2: Exactamente, el mejor público
0: son ustedes
2: del mundo
0: los
2: es argentino.
4: La sensación de...
0: Son ustedes los mejores del mundo.
4: De alguna manera de you made it, ¿sabes?
0: Ahí está.
4: De la
0: era
4: primera vez que me la dieron,
0: en inglés,
4: me
0: ella.
1: Sí. Habla castellano.
5: Bien hecha la campaña, Pola.
2: Vos bien no hecha, la perdonaste, no, perdona. No la perdonaste.
5: No creo absolutamente nada.
0: No se había enojado antes, pero ahora sí.
2: Ahora
5: no
2: está
5: creo
2: odiado.
5: Absolutamente nada de esto, nada. Cuando pero hizo el reposteo no se acordó del 2019, el Lollapalooza,
0: pero
5: ahí no se acordaba.
0: Se le escapó.
5: Claro.
2: Y pero pasa que por
5: omisión,
2: aún así el daño se hace.
4: Escucha. Más que agradecimiento por este lugar.
0: Ahí está.
4: Y por este público.
0: Este público.
2: Está hablando de vos, Manu. Manu, se siente interpelado.
0: El mejor público de la Tierra.
5: Que hay en la Tierra.
0: ¿Te das cuenta? No. Sacar del ángulo.
5: Va a ser política, no, esta chica.
2: Demagogia.
5: ¿No? Va a ser política.
1: Igual, es que no la vas a perdonar, ya está.
2: Bueno, muchachos, mira, Rosalía pidió perdón públicamente en su primer show. En ese show también tuvo de invitada a Ángela Torres.
0: Bien.
2: Que fue parte de su confesionario, que es una especie de formato que hacen su show en el que cuentan determinados secretos. No entiendo muy bien cuál es la lógica, pero básicamente es como una especie de cuasi podcast en vivo que hacen muy brevemente. Y la segunda noche estuvo invitada a Lali Espósito, que le dijo, como que le ratificó que Argentina ama a Rosalía, le dijo, este pueblo te ama, y en algún punto, como con la bendición de estas dos super popstars, Ángela Torres y Lali Espósito, Rosalía consolidó lo que sería las disculpas, el que hayan aceptado los argentinos sus disculpas, amadrinada por dos grandes del pop argentino.
5: Yo no las sé. Acepto, las
2: yo
5: disculpas,
2: les brindo
5: pero
2: la
5: voy a acordar de todo.
2: Claro.
5: Memoria,
1: el,
5: memoria.
1: El tema es que, bueno, qué sé yo, la gente no se puede arrepentir. Es como que ya está, y bueno, cosas. Sí, o sea, es que no te pone una posición de. Ya te tira la pelota a vos, ¿entendés? Porque si vos no la perdonás y
5: claro,
1: profundizás, y sos un insensible, no podés comprender a la gente que se equivoca, y bueno.
5: Banco que igual no se hizo. No miró por otro lado.
1: No, lloró y parecían sinceras las disculpas. Está bien, el tema es que tiene que ser un aprendizaje para los demás artistas. Argentina no, porque después tenés que venir acá y te gusta que seamos el mejor público del mundo.
3: ¿Es
1: con Argentina?
3: Que decimos...
1: Now.
3: O sea, la primera reacción fue que pida disculpas.
1: Claro.
0: ¿Y ya lo pidió?
3: Pide disculpas y,
1: bueno,
3: y no nos
2: no le gustaron las disculpas. No.
3: Claro. Entonces,
1: está bien,
3: siempre le corremos el arco. Pido disculpas. Está bien, la gente disfrutó.
1: Me gustaron las disculpas, ¿eh? Me gustó
0: exactamente. Acepto las disculpas.
2: No, no así las disculpas que ha pedido determinado conductor de bigotes.
0: No entres ahí. porque justamente iba a decir eso. Esto de,
2: podrías aprender algo de
0: esto
2: Rosalía,
0: de,
2: ¿no?
0: De andar sacando el disculpómetro de me gustaron las disculpas, no, no me gustaron, porque yo, a mí me pasó un debate casi últimamente, no importa.
1: Te vas a comparar con Rosalía.
0: No lo vamos a revivir.
1: Este es por ahí el tema.
0: No lo vamos a, fui víctima de agresiones mucho más crudas que las de Rosalía. Esto lo puedo confirmar.
5: Lo que seguro que no es Manu es no salía.
0: Amenaza.
5: Rosalía seguro que no es él.
0: Amenaza de muerte a mí, a mi familia, no importa, no viene al caso. Yo firmo, acá estoy.
2: Acá dice en el chat que Rosalía quiere tierras argentinas. Ojo.
0: Bueno,
2: ojo.
0: Todo tiene que ver con todo. Pero me pasó mucho con las integrantes de la ARMY, la fanática
1: BTS.
0: De BTS, que un abrazo grande a BTS, a la ARMY en todas sus versiones y demás. Pero me pasó mucho que una primera disculpa, no la queremos por escrito tu disculpa, la queremos vía video. No, me disculpé en el programa también. No, pero queremos que digas tal cosa. Me han dicho hasta, queremos que la hagas llorando, ya es una especie de... me parece un exceso.
2: Arrodillate.
0: Más allá de que yo los procesos los transito puertas para dentro de casa, ¿sí? Si lloré o no, por la, no se los voy a contar. No se los voy a contar, me lo guardo.
1: La procesión va por dentro.
0: Bien, amigos, entramos último 20 minutos del programa, un poquito más. Y quiero ir a la historia, a una historia de Mar del Plata. Ya vamos a hablar con la protagonista justamente de esto. Tiene que ver con... Aparecen búsquedas o propuestas laborales en redes sociales, sobre todo y por ejemplo, pero que después se puede identificar son intentos, cuanto menos, si no se concretan, de estafas. Le pasó esto particularmente a Luz Ledesma, tiene 24 años, es de Mar del Plata. Y en un grupo de redes sociales, a partir de una propuesta de trabajo, se contactó, identificó ella, afortunadamente, que utilizaban recursos de inteligencia artificial, fotos creadas ficticiamente y demás. Cuando se contactó con los administradores de ese mismo grupo, le dijeron, es algo que viene pasando, es una problemática que viene pasando, hay ya muchas denuncias. Esto, a esto se le podría agregar, no lo sabemos, es una investigación todavía en desarrollo, un caso ya trágico en este caso también en Mar del Plata,
1: claro,
0: una chica
1: viene
0: de
1: ahí,
0: que fue a buscar trabajo y termina asesinada. Más allá de que esto está en proceso de investigación, por eso lo manejamos con la cautela que corresponde. Estamos en contacto con Luz Ledesma, lo decíamos, tiene 24 años y le pasó esto. Hola Luz, ¿cómo estás? Gracias por atendernos.
6: Hola, buenas, ¿cómo están?
0: Bien.
6: Yo, bueno,
0: sí, contanos.
6: Quiero aclarar que, yo tengo 18 años.
0: Ah, perdón.
6: La que tiene 24 años es, bueno, Maylen, que fue la del caso, digamos. Tratando también de cumplir con todas las notas, pero seguir contando, digamos, desde mi punto de vista, qué fue todo lo que pasó y, bueno, lo que van a ver ahí en el video, sin seguir mostrando mi cara, ya... Perdón si en algunos lados ya mostré mi cara y ahora no, pero bueno, ya tanta exposición me estaba como incomodando un poco.
0: Se entiende Luz, y queda tranquila. Lo central acá también era que vos nos cuentes a nosotros y sobre todo a nuestro público, casi para alertar de estas cosas que están que están pasando, bueno, en Grupo FEU. A partir también de, imagino, vos buscaste ese laburo o respondiste por lo menos a esa publicación también, porque estará buscando trabajo, como hay muchísima gente en la Argentina, Mar del Plata y en distintos puntos del país en la misma situación.
6: Sí, realmente, yo estaba buscando trabajo y entré, bueno, sigo en busca, digamos, yo estoy de franquera en un lugar, pero bueno, siempre intentando avanzar un poquito más, ¿no? Estaba buscando trabajo en un canal de difusión de acá de Mar del Plata, en el que, bueno, hay más de 50.000 personas como suscriptas al canal este de difusión. No es un grupo, porque no es que cada uno puede interactuar, ¿no? Sino que el administrador baja la información de las publicaciones en que cada uno puede contactar o no al empleador, ¿no? Cuestión, yo veo un anuncio en el que suben que necesitan mujeres de entre 18 y 35 años para una estética en la que no hacía falta tener experiencia. La especialidad, digamos, en los que ellos querían gente era en depilación láser. Entonces te ofrecían como una capacitación, un curso. Yo me contacto con ellos porque era zona centro y me quedaba cerca, aparte. La chica me contesta al instante y ahí se empieza a dar la conversación en la que me explican que son lunes a viernes, creo que fines de semana no, 6-7 horas, en los que me ofrecían un buen sueldo, se adaptaban a mis horarios de estudio. Yo cometo el error de decirles en dónde estudio y a qué hora, que me parecía lógico que me pregunten a la hora de poder adaptarse, claro, ¿no? a mi
7: los
6: estudio.
7: Horarios.
6: Sí, eso. Y bueno, me empiezan a preguntar qué tipo de cuidados tengo yo con mi piel, con mi pelo, con mis uñas, cómo me visto, y hacían como que les importaba un montón el tema también de la depilación láser. Me decían, acá tenemos que dar el ejemplo, si vas a trabajar con depilación láser, vos tenés que ser el ejemplo y tienes que estar de pies a cabeza como depilada. Y eso me hizo ruido, la verdad. ¿Qué más? Después me...
2: Luz, te pregunto, sí, que nos estás contando cómo fue todo este proceso de lo que te iban pidiendo, te iban diciendo. ¿Cuál fue para vos, igual seguí contándonos, porque para entender el proceso de captación que tienen estas personas, dijiste que eso te hizo ruido. ¿Cuáles fueron las cosas que fueron un primer indicio de señal de alarma?
0: Bueno, estamos compartiendo, perdón Luz, unas fotos, sí, que vos identificás rápidamente, estaban hechas con inteligencia artificial. Y
6: sí, obvio.
0: ¿Te diste cuenta por qué, cómo, y ahí empezaste a sospechar? ¿Cómo fue eso?
6: Bueno, las cosas, primero era eso de que me decían que lo de la depilación, después que me contestaban muy tarde, luego, nada, también cuando me pida fotos, me pareció raro, yo le mandé una nota en Actual, y cuando ella me manda fotos, digo ella porque siempre se habló de que, claro, era una mujer la que me estaba hablando, ¿no? Nada, la forma de identificar que era inteligencia artificial era que por ahí la cara se ve como más animada, como un tono más ordenado, muy perfecto, en cuerpos diferentes, las fotos no coincidían. Claro. En una foto que es en la última que va a aparecer, creo que es en la próxima de que está apareciendo en pantalla, se ve la mano totalmente desproporcionada, lo que sería la, sí, mano y la muñeca.
2: Sí.
6: Entonces, esas cosas me hicieron ruido y yo se lo dije, le dije que me parecía que era inteligencia artificial. Yo lo dije a modo de humor, como yo todavía seguía creyendo que estaba hablando con una mujer. Entonces lo dije a modo de humor y me dijo, nunca en la vida me dijeron eso, la verdad que es muy raro lo que me estás diciendo, como haciéndome sentir...
0: A la defensiva, digamos.
6: Para mí. Sí.
2: Ahora, ¿por qué esta persona te mandaba fotos, o sea, la persona que te ofrecía trabajo te mandaba fotos de ella, supuestamente?
6: Para ir conociendo cómo era cada una, digamos, como para generar confianza, supongo que yo le mandé fotos. Claro. Bueno, como vos me mandaste fotos, yo te mando de cómo soy yo. Algo así, uh-huh, fue la conversación. Porque ellos querían ver cómo tenía el pelo y demás. Y ella me dijo, listo, yo te mando para que vayas sabiendo cómo es mi cara, cómo soy yo. Y en cada foto se justificaba. Acá estoy, no sé, en el trabajo. Acá, bueno, acá estaba, claro, un poquito más cansada, sí, me decía.
2: Luz, Cuando notaste finalmente que esto, bueno, eran imágenes hechas con inteligencia artificial, era una especie de estafa y que no se sabía, sí, qué destino podía tener esa relación laboral, ¿cómo procediste? ¿Te volvieron a contactar? ¿Cómo fue el después de ese momento en el que te diste cuenta que esto no era real y decidiste no continuar la comunicación?
6: Bien, no, yo cuando ya veo que es inteligencia artificial, me entré entre una angustia y un miedo de voy, no voy, si voy, ¿qué pasará? Yo ya conté antes que me había agarrado como algo entre la panza y el pecho de decir, no, no vas, es como no vayas. Realmente una intuición de no sé, como que no tengo que ir. Bueno, le pedí la dirección de la entrevista y era por zona centro, acá muy, muy transitado, Colonia y Buenos Aires, uh-huh, ante esquina. Un edificio en el que busqué por todos lados y en la zona no había ninguna estética, el edificio menos, entonces ya eso fue el detonante para no ir. Y después de eso yo no fui y no, tampoco me dijeron nada, como que la, claro, conversación quedó ahí.
2: ¿Alguna ahí, persona te contactó, alguna chica que se haya comunicado con este lugar, que se haya empezado este mismo proceso? Me imagino que tenés un enorme caudal de mensajes y comunicaciones, pero ¿te habló alguien diciéndote, a mí también me hablaron, a mí también me enviaron fotos, yo también entré en esta publicación?
6: No de la misma publicación, pero me dijo el mismo número. Fui leyendo tanto comentarios del video como comentarios de videos que fue subiendo otras cuentas. que decían, ahí me contactaron del mismo número, con la misma cara, digamos, en la que me decía, en vez de que es una estética, no sé qué es, una algo de un hotel, donde acá se administran las cosas para un hotel, como ofreciendo distintos trabajos, distintos rubros, pero que llevaban siempre al mismo lugar. Y siempre con esto de que era una entrevista de trabajo.
1: ¿No te pasó a vos, Luz, eso de que te ofrecieron buscarte con un auto?
6: No, no, cero.
1: Ah, ok.
6: No, no, porque yo también había dicho en el, como que me quedaba cerca, ¿no? En el que yo le hablo a la persona y le digo que realmente me quedaba cerca y bueno, ahí es cuando entro a hablar de mi horario de estudio y que también como que le dice esas pequeñas información que me parece lógico hablarlo en una entrevista de trabajo, pero bueno, fue raro en general la conversación, que duró como 2-3 días en la que me contestaba tarde y después no se habló nunca más, pero bueno, yo me quedé con el bichito de la duda de decir, bueno, yo esta información ya se la di.
0: Claro. Gracias, Luz, por compartir tu historia en el contexto que además nos contabas al principio de intentar bajar el grado de exposición. Me parece que sirve por lo menos para que muchos estén en el marco de una búsqueda de trabajo que puede tener más o menos urgencia, estén atentos con estas cosas, porque aparece la maldad, la crueldad en el marco de la necesidad también. Gracias de nuevo, te mandamos un saludo grande.
6: Gracias a ustedes, chicos, nos vemos.
0: Ahí estaba todos, ahí, al orden del día, ¿no? Todas estas cosas, más allá de que habrá que investigar todavía, me parece que se está investigando, de hecho, lo que pasó con el caso de la chica de 24 años, de Mailén, también en Mar del Plata, si está vinculado a este modus operandi, ¿no? O no. Pero están a la orden del día todas estas cosas. La semana pasada, creo que no lo contamos al final acá, pero mismo una estafa también.
1: Ah, el auto.
0: Que te rompe el espejo del auto, te deja un número a llamar y te lo soluciona. Y
2: las dinámicas.
0: Hay una estafa ahí también.
2: Obviamente no tenemos un trasfondo de cuál era la intención detrás de esta oferta laboral, pero las dinámicas de captación siempre tuvieron esta naturaleza. O sea, no es una novedad. El tema es que hay cada vez más herramientas para, como dijo ella, estaban tratando de generar una confianza. Que es lo mismo que pasa cuando se trata de convencer a menores en redes sociales. Uh-huh. O sea, es toda una misma dinámica que cada vez tiene más herramientas.
5: Sí, aparte decir que se dio cuenta. Las imágenes esas, yo te digo, pasaban como
0: totalmente.
5: Loco. Llama la atención que te compartan imágenes ya. Pero digo, yo veía las fotos y en ningún momento me daba cuenta que era inteligencia
0: artificial. Lo aclaramos por las dudas también para alguno en el chat. Decía, dejen de compartir las imágenes de ella que pidió, porque no. Las que compartíamos no eran las imágenes de Luz, la persona que estamos hablando, sino las que la habían hecho llegar a ella como intento de convencerla en esta propuesta, en esta laboral. Eran imágenes que ella, atinada con el ojo fino, identificó que eran inteligencia artificial, pero no eran las imágenes de ella. La aclaró por la duda también para el que pedía el Instagram de la. No era, chico, inteligencia artificial.
1: Claro.
0: La aclaración por las dudas. 10 minutos faltan para las 6 de la tarde para que despidamos este lunes de Infoba de la Tarde, y tenemos que decir, el amigo personal de Fede Cristofanelli, recuerden, estuvo con él en el Mundial, debutó en Olimpia de Paraguay con un golazo.
5: Con un golazo, un cuento de hadas, así lo definió el comentarista del partido entre Olimpia, el equipo donde juega el neozelandés Tim Payne, y Rubio New, ¿sí? 5-0 fue el resultado.
0: Parejito.
5: Hizo el quinto, pero pará, a favor de Payne. Entró faltando 10 minutos. Escúchame, te tenés que lucir también en 10 minutos y demostrar que estás a la altura de una liga.
1: La empezó él en su área, tocó, fabulcó.
5: Tenemos el gol, me parece.
0: A ver,
5: lo podemos ver para que también. Ahí está, mirá. Cambio de frente, el lateral izquierdo.
1: ¡Tum! Anticipa,
5: Anticipa. Aparte, vos sabés de.
1: Juega entre dos y va a buscar. Es terrible.
5: Abre a la derecha, va a buscar a la media luna.
1: De primera, pumba.
5: Del área, pum.
0: Golazo.
5: Borde interno, al segundo palo con rosca.
1: Derecha.
5: Nada que hacer para el arquero. Quinto gol. Festejo alocado. Aparte, se gritó.
1: Están como locos.
5: Porque ya cuando ganás 5-0 el quinto, ni se festeja. Pero fíjate cómo imanta pasión. Que
1: además se decía que Tim Payne venía por un tema publicitario, qué sé yo, con esto ganó un poquito de margen.
5: Sí.
1: Ya está, debutó con un golazo.
5: Y atención, porque Olimpia había perdido los dos primeros partidos del campeonato paraguayo y ahora se redimió con el debut de Tim Payne. Ya estaba ganado el partido, hay que decirlo. Pero vos lo ves que entra y ya tener conexión química con la dinámica del equipo no es poco para 10 minutos.
1: Me gustó que lo gritó. como si fuese uno más. ¿No?
5: Total.
1: No es que metió, o sea, está contento.
5: Metido.
0: Ah, golazo.
5: Post partido, él declaró que está estudiando español porque quiere empezar a comunicarse con el resto del equipo, con el idioma, obviamente, autóctono. Y me gusta que declara con cassette el tipo, ¿viste? Porque dice, bueno, contame el golazo que hiciste. Y el tipo dice, no, pero yo pienso en el equipo, ganamos tres puntos importantes. O sea, está mimetizado bien. Toma muy profesional, bien. Más allá de que sabe que...
0: 5-0 van Olimpia.
5: 5-0.
0: No, recuerdo mínimo, aprovecho ante el final, para los que critican tanto al fútbol argentino y demás, que... No tenemos, por suerte, una de estas ligas donde gana un año Olimpia, otro año Libertad, otro año Cerro. Uruguay, Peñarol, Nacional. Dos equipos por país. Y acá tiene un torneo competitivo. Torneo lindo, divertido, donde cualquiera puede salir campeón.
1: Donde los
0: Pero claro, ¿qué quieren el de los poderosos? Boca River. Eso solo quieren.
1: El drama es que ni así Quilmes puede jugar en primera, pero bueno, es otra discusión.
5: No sabemos
1: porque pueden todos, o sea, hay oportunidades para todos.
0: ¿Qué pasó, Fede?
2: 7 minutos para que entren a los sillazos.
0: Fede, ¿qué pasó con una más y te vas con Roja? ¿Qué pasó, Fede, con Dybala?
5: Sí, hubo un amistoso entre la Roma. Recordemos que Dybala, que estuvo cerca de llegar a Boca, finalmente renovó su contrato en la Roma. Y una discusión se viralizó en las redes sociales porque la Roma perdió un amistoso con Cardiff, un equipo de menor calibre, 4-1. Claro. Y se enojó con el capitán. Tenemos también ahí el video. Mirá, Dybala es el 21. Mirá cómo se carajea. El 18 es Matías Zule, el argentino.
0: Sí, se dio una linda asistencia.
1: Se pudrió todo.
5: Exacto. Y Brian Cristante ahí como que intercede, lo empuja a uno. Da la sensación de que, en principio, Dybala le está recriminando justamente a su compatriota Zule. Claro. Pero después cuando como que le dice algo a Cristante el capitán, y ahí como que se le plantea y lo termina empujando.
1: Bueno, el capitán se puteó con todo.
5: Sí. Bueno, sí. Llama la atención esto porque aparte Dybala está hace un tiempo, tienes una figura de renombre, y que pase esto en un amistoso de pretemporada, bueno.
1: ¿Y no es capitán Dybala?
5: Llamativamente no es capitán. Eso, ¿no? Sí. Cristante también tiene sus pergaminos. Pero da la sensación de que tranquilamente podría ser Dybala capitán. Bueno, veremos cómo sigue su temporada en la Serie A de Italia.
1: Habló de más, Pablo, ¿no? Podría haber venido.
5: ¿Vos estás dolido?
1: Y yo pensé que estaba. Que porque no jugamos la Copa, ¿eh?
5: Y yo creo que eso influyó. Bueno,
1: papi, dale, vení.
0: Me encanta, Fede, antes de cerrar este bloque deportivo, lo que ya me están comentando en redes, que es que se viene una paradoja espacio-temporal en el fútbol argentino. No sé si estás al tanto.
5: A ver.
0: Porque el Mudo Vázquez...
2: Poné la figura, música de...
0: Figura de Belgrano... Fue expulsado este fin de semana en la fecha 3 y va a cumplir la sanción cuando juegue por la fecha 2. Porque llegaron a deuda del partido por fecha 2.
5: Es cierto.
0: Una gran paradoja espacio temporal. Pero ojo, porque si no juega la fecha 2, no puede jugar la 3.
5: Pero pará, no, yo critico mucho el formato, todo el producto. Esto, bueno, se dio así. No, tuvieron que postergar los equipos que juegan Copa. Bueno, se dio
0: me
5: así.
0: Me gusta.
2: Los misterios de la vida, qué lugar ocupa Dante Ebel.
1: Lo que hay que. O sea, ahí porque es post igual. Es porque.
2: No arranquemos, porque me quedo acá sentada en lo de Asís para que debatamos esa situación. ¿En qué plano de la existencia lo vamos a meter a Dante Ebel?
0: Tenés, Martín, querido, antes de darle pie a Gonza Asís para los últimos minutos de Infobae de la tarde, tenés a mano el cuadro o los cuadrantes. En instantes nada más le vamos a mostrar a Gonza a qué jugamos nosotros hoy.
2: Acordate que para mí Dante Ebel lo que tenemos que hacer es que sea...
0: Hola, Gonza, querido.
2: No puede ser estático. Tiene que haber alguien todo el tiempo estar... Tiene que estar rotando. Un día aparece, dice una cosa, otro día otra opuesta...
0: Antes de fin de año va a plantear cuáles son sus intenciones.
7: Pero medio que
0: paciencia,
7: desapareció igual.
0: Ese se volvió a guardar.
2: Está manejando los tiempos.
0: Un mundial en el medio.
7: A mí me sorprende. Yo no sé si que quizás hizo un approach, no fue lo que esperaba. Están reviendo qué hacer. ¿No?
0: Sí, puede ser. Ahí.
2: Hay que tener paciencia, dice.
0: Ahí, adelantada también su presentación. Es cierto que tiene que ganar mucho en materia de conocimiento.
7: Y juega en un cuadrante donde hay otros interesados también.
2: ¿Qué, es que ¿cuál es no cuadrante? Sabemos bien cuál es el cuadrante.
7: Yo creo que el cuadrante para
0: ¿el
7: mí...
0: ¿El Outsiders?
7: No sé si el Outsiders. Yo creo que le voy a robar el concepto a mi querido amigo Pablo Nopov.
0: Mirá, este es nuestro juego de cuadrantes.
7: Sí.
0: ¿Dónde lo pones a él? No, no, ¿dónde estamos? No, no, no, periodistas.
7: Decir, ustedes me dan a decir después, yo voy a decir algo, ustedes díganme dónde ponerlo ahí, porque yo soy muy malo para esto, pero pará. Dante Gebel para mí busca agarrar.
2: Ahí tenés, mirá.
7: No, está bien.
0: Izquierda, derecha, peronista, antiperonista.
7: Está bien, yo no sé si hoy en día son categorías con las que podemos definir todo.
0: Por lo hablamos también.
7: Quiero decir esto, y ustedes me dicen, che, ah, ponelo ahí en base a lo que yo dije. Para mí Gebel busca al ciperista. Al tipo que no te va a discutir que tener déficit está mal, que no te va a discutir que el que las hace la paga, no te va a discutir que está mal que haya intermediarios entre el que da un plan de asistencia y el asistido. Las cosas estas, las que Milei ganó la batalla cultural, creo que ese votante... Ahora, creo que era buscar el tipo que dice, che, pero respeto por las instituciones, basta de insultar periodistas y presidentes, economía de ajuste, pero con conciencia social. Digo,
0: o sea, no sé, más... Vamos sí, a ordenar, pero, más volcado a la derecha.
7: Sí, pero...
0: O una nueva concepción. Y en peronista, antiperonista puede ser que haya...
7: Yo creo que no es ni peronista ni antiperonista. Lo pondría en el centro.
0: En medio.
7: Más cerca de Villarruel. Lo pondría ahí.
0: Mirá.
7: A buscar ¿sí? ese... Para mí Villarruel igualmente yo la pondría más cerca del peronismo.
0: Más arriba Villarruel.
2: Viste, eso lo discutíamos.
0: Sí. Pero ahí... Más peronista que antiperonista.
7: Dante Gebel para total
0: casi como quisilo.
7: Escúchame, no hagamos la gran pero real con el, ¿se acuerdan el tape rojo? Tengo acá, no, sin enigma. Digo, para mí Gebel va a ir a disputar el mismo voto que quiere disputar si él se decide Jorge Brito.
0: Está bien, están ahí, están parejos.
7: Dice, che, mira, el rumbo económico de tu gobierno está bien, hay que darle más empatía, más conciencia social, digamos, limarle los bordes para que el ajuste duela menos y basta de faltar el respeto a instituciones, basta de joder con el republicanismo.
0: Ahora, ¿cómo convive eso? Es cierto, hay una mirada generalizada que puede tener que ver con eso, consensos sí. instalados o batalla cultural que ganó Milei, por ahora, porque también son dinámicas esas.
7: Sí, totalmente.
0: Esa lectura completamente, no es que sea algo que se instaló para quedarse, ni mucho menos, pero también convive eso con a quien vemos en el cuadrante directamente opuesto, que es Miriam Bregman, pasando sus mejores momentos de imagen. No importa si es más competitiva, menos competitiva, si obviamente no, que no se si traduce. No,
7: ¿cuándo tuvo mala imagen Miriam? Pues Miriam es una mina honesta, una persona es buena persona.
1: Ah, pero intención de voto tiene ahora.
7: ¿Intención de voto?
1: No, imagen.
2: Pero más que en otras oportunidades.
7: Para mí se da una circunstancia. Kirchnerismo duro no tiene candidato. Y que los que no van a votar a Kicillof, no van a votar a un peronista racional, para mí encuentran en Miriam algo bastante similar a esas consignas radicales que tenía...
1: Pero si saca 10 puntos, ¿no te parece mucho?
7: No, es una buena elección para Miriam sacar 10 puntos.
2: Claro,
1: ¿Dante Gebel saca 10 puntos?
7: Yo no creo. Hoy no lo creo.
2: Es la luna orbitando alrededor de todo. Y una cosa, Manu, para...
7: Yo tengo una diferencia, pero chiquitita con lo que acabas de decir recién. Para mí la batalla cultural ya está dada. Ya quedó. Lo que hay que ver es si Milei va a ser el abanderado. Digo, ya está claro que hoy hablas con intendentes del PJ, todos te dicen, che, ya la gente sabe que hay que dejarse de joder con el déficit, hay que dejarse de joder con la inflación.
0: Yo lo entiendo... Pero cuando planteo que son dinámicas esas cuestiones, que la verdad, dame un mandato completo más, sí, ponle mi ley, ¿no? Un mandato completo más de gente que tiene que recurrir todos los días a préstamos y ya con el último prestamista, o sea, la última instancia prestamista, que ya no sé cuál es, digamos. O dame un mandato más de eso y no a imprimir billetes.
2: Que vuelva la maquinita.
0: Pero claro, imprimir billetes, dame algo.
7: Coincido, esa es otra variable que hay que tener en cuenta. Por eso hablé de la empatía. Si un tipo te dice, che, está bien este rumbo, pero hay que tener más cuidado para que no la pasen mal los que la están pasando mal.
2: O sea, ¿para vos el factor de seducción es la empatía?
7: Yo creo que hoy en día ya nadie discute que la empatía es central para construir un liderazgo. Antes era distinto.
2: A mí me llamó mucho la atención, digo, entendiendo que el modelo de Milei ya sabemos cuál es, que no va a cambiar, que esa es la premisa de la cual partimos, no va a haber correcciones, no va a haber políticas activas para resolver la morosidad. No,
0: pero hay algo de,
2: ¿por qué también
0: del
2: en
0: mensaje,
2: el discurso claro. hay algo de, bueno, si vos tomaste deuda,
0: es tremendo,
2: es tu culpa,
0: ese textual.
2: Es tu responsabilidad.
0: Es un problema del que pidió, nadie lo obligó a tomar deuda, es fuerte.
2: No tiene costo fiscal, digo, ¿por
0: qué? Es fuerte, es desconexión. Y es el fin de semana, me estaba tranquilo, o no tranquilo, porque juego a Quilmes en Paraná, y me llaman, atiendo el teléfono y era, hola, somos de la famosa aplicación de la billetera virtual, crédito, ¿querés sacar un...? Y tiene el teléfono todo el mundo, porque todo el mundo tiene eso.
7: Quiero aclarar que estoy en contra de lo que dijo el gobierno, antes que alguien me quiera convertir en meme. Pregunta nada más, de política pública. ¿Está bien que un asunto entre privados lo resuelva el conjunto de los que formamos el Estado? Una pregunta nada más, no dije que esté bien o esté mal. Yo me hago esa pregunta nada más.
3: Pero cuando es un asunto entre privados, más un asunto de privados, más hay algún problema más estructural.
7: Sí, sí, estoy de acuerdo, pero ¿no debería el Estado fomentar la resolución entre los privados? ¿O tiene que salir el Estado a resolver?
1: No, pero pará. No, está bien, porque es una manera de intervenir. Ya, para.
3: Nos metimos en un camino muy complicado, nos van a pagar las cámaras.
0: Entramos en los juegos que propone Milei, que es... Pero lo que dice Milei, obviamente, recurre a algo que recurre mucho, que es lo que él señala siempre, una falacia. Nadie le está pidiendo que resuelva el problema entre privados. Es, che, hay que prestarle atención a esto porque por algo... Uno.
7: Es un problemón.
0: Por algo que morosía. Segundo. Está bien, no te pido que te metas en el... Porque él lo traduce en... Quieren que el Estado le pague la deuda. No, nadie está pidiendo eso. Eventualmente, si seguís haciendo la plancha y mirando para otro lado, eventualmente va a ser un problema que habrá que ver.
7: Pero claro, ya lo es, Manu.
0: Pero, por ejemplo... No, la cuestión de quién se hace cargo de la deuda.
1: Claro.
0: Pero, por ejemplo, que a determinadas aplicaciones vos le pongas unos requisitos mucho más duros para prestar guita, por ejemplo.
7: Pero por eso mi pregunta no lo hiciste. Era abrir a la discusión, no era para dar una respuesta. Yo creo que el Estado tiene que involucrarse en marcar el marco normativo para que
1: esta los bancos son privados y dependen de regulación del Estado para darte un crédito.
7: Bueno, es que estoy de acuerdo.
1: Por eso antes no había crédito y ahora sí. Bueno, entonces, no es que...
0: No, lo que pasa
1: es
0: que yo creo que tiene potencial de crecer en un punto, sobre todo los préstamos no bancarios y los préstamos de aplicaciones.
7: Esto, el telefonito.
0: Sobre todo eso, porque hay un nivel de requisito inexistente para entregar los créditos. Eso hace que mucha gente que no tiene ningún recurso haya accedido al crédito. Sí. Y es un problema que en algún momento, si sigue así, va a tener que intervenir el Estado. O decir a la empresa en cuestión, che, ¿te acuerdas las exenciones impositivas que te doy por allá? Te lo voy a tener que sacar para pagar esto o algo por el estilo.
7: Totalmente de acuerdo. Estoy re contra de acuerdo. Lo que decía,
3: lo que pasa es que no es tan libre la decisión de endeudarse como la plantea el gobierno.
7: Yo no creo que sea una libre. Decisión. ¿Vos estás ahorcado? No sos libre.
3: Exacto. Claro.
7: No sos libre. Lo que digo es que esto hay que resolverlo y es me parece que hay un debate cultural atrás de esta cuestión, más allá de que hay que resolverlo en lo material ya mismo, ¿no?
0: No retan, Gonzalo.
7: Sí, perdón, pero está bueno. El tema es que voy a entrar más temprano.
0: Y vení más temprano.
7: Vengo y siempre tengo las columnas de Pola.
3: Vení con algo. Si venís con más temprano, traemos un sanguchito o algo.
7: Bueno, lo que pasa es que Pola, yo vengo siempre respetando el estilo del lugar. Y como el conductor de este programa...
0: ¿Vos ves alguno de corbata acá? ¿Qué estilo respetas, hermano?
7: El tema del estilo de la generosidad gastronómica.
3: No, pero no sabes si tal vez a nosotros, tal vez Manu nos manda a nuestra casa, no sé.
2: Nos apagan la tele.
0: Nos vamos, no apaguen ustedes. Del otro lado, quédense con Gonzalo y todo el equipo de Info al Regreso. Hasta las 21. Como siempre, ha sido un placer. Nos vemos mañana. Chau, chau.
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0: ¿Qué tal, amigos? ¿Cómo les va? Muy buenas tardes. Bienvenidos a Infobae al regreso. 6:10 PM. Arrancamos esta semana gris con ustedes hasta las 9:00 PM. Ya volvieron las clases. Es cierto, hubo un día donde hubo algunos reclamos y algunos paros que se llevaron a cabo en distintos lugares del país, pero seguramente cuando compartamos las imágenes de la ciudad de Buenos Aires, volvieron las clases y volvió el tránsito a la ciudad de Buenos Aires. Arrancó una semana con muchas cosas y seguramente serán los principales temas del programa los que ordenen estas cosas, repito, las que nos van a hacer hablar y mucho de acá hasta el viernes, porque la política, la economía, lo social se mueve y fuerte en la República Argentina. Abramos la ventana, a ver, arranquemos por el barrio de Palermo, que esto siempre es lindo, siempre es tranquilo. El cielo está feo, pero la temperatura está muy agradable. 15 grados 7, es una temperatura para hacer un lunes 3 de agosto, señores, en pleno invierno, casi 16 grados, es una bendición. Casi que no hay que ponerse el abrigo. Con un pilotín estamos bien. Mostrame la 9 de julio, Pavel, querido. A ver si ya se nota que volvió a moverse la ciudad. Cerró la feria judicial. Ahora volvió todo, miren. Es una tortura esto. ¿Quién puede ser feliz metiéndose en el tránsito de esta manera? Mira, deja que abra el semáforo, Pavel, mientras contamos los datos del tiempo. A ver, 15 grados 7 la temperatura. Y el resto de la semana, atención, porque les voy a contar el pronóstico para que vayan pensando de qué se van a disfrazar. Mañana martes, el día va a estar nublado. La temperatura máxima, 16. El miércoles tenemos 75% de probabilidad de lluvias, con máximas de 16. Mientras vemos cómo se abre el tránsito en la 9 de julio, miren esto. Esto es una tortura. Es infumable. Día jueves, 95% de probabilidad de lluvias, máxima de 16, y el fin de semana va a estar lindo, pero baja la temperatura máxima a 13 grados en el mejor de los casos y a 12 u 11 en el peor. Bueno, no se sometan a esto, ¿eh? A ver el Bajo Porteño, muéstramelo un poquito, a ver si es una alternativa. A ver, el Bajo Porteño también empieza a mostrar otra cara. Acuérdense lo que era la semana pasada. Miren lo que es el tránsito que llega al Luna Park, que después se mete en Puerto Madero. Miren cómo hacen la fila larga. Los autos que doblan a la izquierda, van despacito. Son los que van para la zona de Retiro. Es decir, volvió todo, señores, y volvió el tránsito. Los que están padeciendo esto nos pueden escuchar en la 97.1, y si ustedes tienen la chance de quedarse en un lugar algún ratito, háganlo. No se hagan daño sometiéndose a esa tortura. Bueno, vamos a arrancar como hacemos todos los días, ¿les parece bien? Compartiendo con ustedes los temas más importantes de la tarde en el resumen del regreso. Bueno, el primero de nuestros temas cuenta que se frenaron las exportaciones de granos y un barco que iba a Vaca Muerta por una protesta portuaria ante un decreto desregulador. El cese de actividades por tiempo indeterminado de los prácticos portuarios dejó 140 buques a la espera de servicios, paralizó el comercio exterior y demoró las operaciones del oleoducto Vaca Muerta Oil Sur. Subieron los bonos argentinos y el riesgo país cayó 5%. Detrás del rebote de Wall Street, las bolsas internacionales retomaron la tendencia alcista ante la desescalada de los precios del petróleo, frente a un avance de las negociaciones de paz para normalizar el tráfico de buques en el estrecho de Hormuz. Al cierre, los indicadores de las bolsas de Nueva York progresaron hasta 2,1%, con los valores tecnológicos a la cabeza de las mejoras. Tras 19 subas mensuales consecutivas, la mora dejó de crecer en junio, según un informe de la consultora 1816, en base a datos del Central de Deudores. La tasa de mora del crédito a familias, que alcanzó en mayo 12,8%, el nivel más alto en dos décadas, esta vez no mostró avances en junio. La irregularidad frenó sus avances en el crédito bancario, pero sigue en alza en el crédito fintech. Crisis migratoria en Ceuta. Ascienden a 88 las personas ahogadas intentando cruzar a nado la frontera. El gobierno de la ciudad autónoma de Ceuta elevó este lunes a 88 la cifra de personas que han aparecido muertas en las inmediaciones del espigón fronterizo del Tarajal como consecuencia de la entrada masiva de miles de personas producida el pasado 30 de julio. En la mayoría de los casos, las causas de muerte es el ahogamiento. Además, se calcula que entre 3.000 y 5.000 migrantes permanecen en la ciudad. Un dron ucraniano derribado por militares rusos cayó en una playa repleta de bañistas. Al menos 7 muertos. Un dron ucraniano fue derribado por militares rusos y cayó este lunes en una playa turística en el balneario de Geldensik, sobre el Mar Negro, dejando al menos 7 muertos, entre ellos 3 niños y unas 40 personas heridas. Se estima que el verdadero objetivo era un hotel de descanso para especialistas de una empresa de la industria militar rusa. A ver, mostrame la motocam, Pavel, a ver cómo está la ciudad. En esta ciudad de Buenos Aires, que ya tiene clases, tiene actividad de la justicia, volvió todo el mundo, se acabaron las vacaciones. A esta hora Rivadavia está un poco más amigable. Porque claro, a esta hora el tránsito se concentra en los lugares donde uno intenta rajar de la ciudad de Buenos Aires. La zona de Constitución, la zona de la 9 de Julio, cerquita de la Ilia. Lo que es la avenida Rivadavia en el barrio de Liniers, es decir, los puntos de salida de esta linda ciudad que se vuelven un infierno a las 6 de la tarde de cualquier día hábil. ¿Quién está? ¿Federico? ¿Sos vos, Federico? Hace una seña o algo. Qué grande, Fede. Mira, Fede, de acá si tenés ganas de mandarte, por ejemplo, para la zona de la salida de la ciudad hacia la General Paz en el acceso norte, y querés mostrarnos lo que es esa tortura hasta ahora, felices, ¿eh? Disfrutá un ratito de manejar moto como Malena de los Ríos, que lo hace todos los días, y da fe de que andar en moto en esta ciudad es mucho mejor que someterse a la tortura del auto, ¿eh? Somos evangelizadores,
1: sí, sí,
0: de la moto con Vale. Bueno, señores, hasta las 9 de la noche estamos acá, arrancando la semana con ustedes, tratando de hacerles más o menos el cierre del día, compartiendo información, entrevistas, lindos debates, una mesa impresionante que Infobae les ofrece tanto a través de YouTube como a través de la 97.1. 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Dieguito Iglesias.
2: Gonza, ¿cómo te va?
0: ¿Cómo fue ese finde?
2: Bien, muy bueno,
0: ¿sí?
2: La verdad.
0: Sí,
2: muy
0: ¿activo?
2: Sí, ¿cómo se llama?
0: Lúdicamente activo.
2: Lúdicamente recreativo, sí.
0: Como recreativamente activo, muy bien, activo. Nunca
2: bien,
0: pasivo.
2: Variado,
0: bien.
2: No.
0: Nunca bien.
2: No, no.
0: Matías Barbería, ¿cómo fue tu fin de semana?
3: Muy bien, muy divertido.
0: Sí, hubo fútbol con los niños.
3: ¿Qué? Hubo fútbol con los niños, búsqueda del tesoro, todo tipo de juegos, ping-pong, mete gol. Asados varios, nada.
0: Sí, mucho. Y el lunes hay que bajar después, ¿viste?
3: Hay que calmarse un poco, pero bueno, ayer se durmió bien, se entrenó un poquito.
0: Si no, le pedís consejos a Malena de los Ríos, que va al gimnasio todos los días.
4: Todos los, no, sí, 11 días de parate por la gripe, 11 días sin hacer ejercicio es una tragedia, y hoy empecé oficialmente la movida del pádel.
0: Ah, caramba.
4: Bueno. Pará, ¿por qué dijiste vos?
0: La Chita, vos el gimnasio no lo pisás hace cuánto.
5: 6 décadas en gimnasio, invicto.
0: Invicto, ¿no, la Chita?
5: Sí, sí. Iba a bañarme al gimnasio. Porque tenía un gimnasio en primera junta, siempre llegaba tarde, entraba, me bañaba y iba a la facultad.
0: O sea, nunca una pesa.
5: No.
0: O sea, ese lomazo que tenés es natural, entonces.
5: Esto es natural.
4: Claro.
5: Yo daría mucha ventaja, o sea, trato de no dar tanta ventaja, pues, ¿no?
0: Claro.
5: Claro. Robaría.
4: Nadie juega al pádel.
5: No, tengo que hacer gimnasio, tengo que hacer algo. Pero
0: porque
4: ¿en serio?
5: Claro.
4: Ay, hagamos un torneo.
1: Cuando quieras.
4: Por favor.
5: Cuando quieras. Por infarto el pádel. Déjate
4: joder. ¿Cuándo quieras? ¿Infarto?
5: Uno de los cuatro tiene que ser médico.
4: Olvidate. ¿En serio me decís?
0: Invítala a Mica si querés. Mica es una gran deportista, aparte.
6: Vivo exactamente enfrente de una cancha de pádel. Escucho. Lo intenté en la pandemia.
1: Pero no hubo caso.
5: Afaná de las pelotitas.
6: El profesor me pidió que por favor ya está.
0: ¿Vos sos ojota, Mica?
6: ¿Soy qué?
1: OJ, que quiere decir que no es hábil para los deportes, digamos.
3: No sirve para ningún deporte.
0: Pero te bruto viene. ¿Sos OJ? Tu habilidad pasa por lo artístico más que por lo deportivo.
6: Claro.
0: ¿Pero jugaste algo de chiquita, por ejemplo?
6: ¿Viste cuando...?
0: Estás dudando mucho, no juego nada.
6: ¿Viste cuando la arquera en el partido, en el hockey,
0: sí,
6: la visten de pote de helado?
0: Sí, sí, claro. Claro,
6: todos los telgopores.
5: Tiene que estar muy protegida.
0: Es. ¿Esa eras vos?
6: Sí.
0: ¿Hay fotos de eso?
6: La pasaba muy mal, ¿eh? Y después también teníamos, ¿cómo se dice cuando haces salto en alto, salto en largo, todo eso?
0: Atletismo.
6: Atletismo en la primaria.
0: Sí.
6: Y tiraba todas las vallas, una por una, tuc, tuc, tuc.
5: Ah, bueno, pero tenías un don.
6: Tirar don vallas. Para hacer un desastre.
5: Claro, o sea,
7: no es fácil tirar todas.
5: Claro,
7: todas,
5: claro. Digo, claro.
7: Una pasa,
5: hay una habilidad ahí.
3: Una o dos, todas, cualquiera, pero...
6: Todas. La pasé realmente mal.
0: La pasaste
6: realmente mal.
0: Realmente mal. Bueno, pero está bien.
6: Y bueno, después la...
0: Ahí dijiste lo mío en la pintura.
4: ¿Podemos armar un torneo entre nosotros, por favor?
0: No, me encanta lo manija. Malena volvió al pádel hoy después de nunca, creo.
4: Nunca fui, nunca. Nunca vi.
0: Volvió después de nunca y ahora de repente es la Saigues y Gattecker, ¿viste?
4: Pero a mí me encanta.
0: Está cebada.
4: Pero no podemos hacer un torneo. A ver, ¿no te animás?
0: Cuando quieran.
7: No soy bueno jugando. Sí. Tiene que ser muy malo para
5: jugar. Yo soy muy bueno, ¿eh?
4: No sé, yo te estoy dando una iniciativa.
7: Es un tipo hábil.
4: Como grupo.
7: Me da miedo el infarto. Si uno.
6: No,
7: si uno
6: yo molesto.
7: Si uno los
6: lo
7: cuatro, médico.
4: No molestaba.
6: ¿Sabes a qué soy buena jugando al ping-pong?
0: Ahí está.
4: Ay, pará.
6: Soy muy buena jugando al ping-pong.
4: Yo
6: sorprendentemente
4: también.
6: Buena. O sea, no entendés por qué juego bien al ping-pong.
0: ¿Sos buena posta o vos te autoparecís buena que
6: no? No, soy buena posta. Ahora, en vacaciones de invierno jugué.
5: Hay que los que juegan al ping-pong le dicen tenis de mesa, no le dicen ping-pong.
6: Al tenis de mesa.
5: Ping-pong lo toman como despectivo.
6: No, soy buena para mis parámetros espantosos. Claro. Como para lo mal que juego. Vos sabés que en la palabra lunes, pues siento que estamos todos
5: asignados. Pero ¿cómo llegamos?
4: Estamos al borde de la organización del torneo.
5: El boludo. Viejo, dale.
0: ¿Puedo? Dale, grandona. Lo que podés, y aparte el boludo.
5: Mariano Grandona.
0: Tu boludo, es verdad, viene de Lunius. No, pero pará.
6: Iba a decir exactamente.
0: Vos cagaste de risa, pará.
6: Me sacaste la ficha.
0: Vos sabés que cuando...
6: Quería salir del mundo de los deportes y
5: está muy bien,
6: vallas,
5: está muy bien.
0: Igual tiene una cosa que no ahí. Grondona tenía un punto con eso. Porque muchas palabras tienen origen del latín.
6: La etimología es muy interesante.
5: Sí, claro.
6: La palabra lunes viene de que el lunes es el día de la luna.
0: Sí.
6: Y esa misma etimología se comparte con otras palabras que marcan que la luna tiene influencia en nuestro ánimo. Por ejemplo, alunado, que es cuando estás
0: medio chifre. Hoy estoy alunado, che.
6: Estás alunado.
0: Hoy estoy como cansado.
6: Claro, cuando te pesa el ánimo de alguna manera.
7: Hay que buscar la relación.
6: Y no me parece, pero además no me parece absolutamente nada casual que el lunes comparta la etimología con alunado
0: la chita,
6: y
0: por
6: con
0: ejemplo,
6: lunático.
0: ¿Cuál es el origen etimológico de Ingressus Brutus? Por ejemplo.
7: Sí, el costado, el lado oscuro.
0: El lado oscuro del latín.
7: Tremendo.
6: Sí. Eso, estás es alunado porque es lunes.
0: Bueno.
6: Eso quería decir.
0: Hablando de gente alunada, ponelo. El presidente estuvo dando entrevistas, amigos, este fin de semana y dará una más mañana a la mañana con el colega Esteban Trebuc. Dio notas en las cuales marcó algunas cosas que se fueron repitiendo. Yo anoté algunas, defensa del rumbo económico, el ejemplo de no somos Suiza, vieron que lo repitió varias veces, la baja de la pobreza, habló de inflación, la reforma del Banco Central, disciplina fiscal, crecimiento, según él, vaca muerta y el RIGI. Esos fueron los ejes con los cuales fue yendo de lado a lado, pasó por distintos medios de comunicación. Este es un resumen para después venir a la mesa y debatir sobre esta cuestión.
8: Buenos días, presidente. Un placer para mí poder entrevistarlo nuevamente, un honor.
9: El presidente Javier Milei en exclusiva con Diario Río Negro.
10: Bueno, presidente, gracias por recibirnos nuevamente.
11: Un placer que estés aquí, Luis, nuevamente.
12: Bueno, está en línea el presidente de la Nación, Javier Milei. Presidente, buen día. ¿Qué tal? ¿Cómo le va?
13: Buen día, Eduardo. Un gusto enorme hablar contigo.
11: Es un montón.
0: Me quedo con algunas cositas, más allá del picado que hice antes de arrancar, de cosas que ya sabíamos que Milei dijo. Primero, confirmó el tema de que va por la reelección. Dijo, entre otras cosas, que ya tiene el nombre de su compañero de fórmula, pero que no lo va a revelar. Elogió fuerte a Patricia Bullrich, ahora que Bullrich dijo que ella va a ir por la presidencia una vez que Milei sea reelecto, es decir, recién en 2031, si es que ocurriese esto. Pero la elogió mucho y dijo que es un honor tenerla como parte de su equipo. Habló de Cristina Kirchner otra vez. Es impresionante cómo el presidente busca encontrar un rival y poner al kirchnerismo enfrente. Digo, se hacen bien el kirchnerismo y Milei en términos electorales. Y le volvió a pegar mucho más fuerte. Me parece que ahí el presidente no aprendió nada de la necesidad que tiene este país de una sana y buena diplomacia, más allá de las cuestiones personales. Volvió a ser agresivo en los insultos a Luis Ignacio Lula da Silva. Bueno, a la mesa. ¿Qué les pareció?
5: Un poco más de lo mismo, ¿no? No hubo ninguna novedad.
4: lo que dijo. No, yo tampoco encontré novedades por lo que viene. Algo que haya sido disruptivo, ya lo de la designación de los jueces de la Corte ya lo había dicho.
0: Sí.
4: Lo de la mora sobre que el Estado no iba a estar ya lo había dicho.
0: Sí.
4: También
0: lo de Lula ya lo había dicho.
4: Lo de Lula ya lo había dicho.
0: Fantástico. Y la preguntita, ¿para qué creen que lo hizo? Yo pregunté en gobierno y nadie me sabe explicar.
14: Yo creo que...
0: me dijeron que fue una decisión más personal de él que una estrategia de...
4: Eso...
14: Creo que hay un intento de algo que no le está saliendo. Que es esto que el Graf dice, Milei sale a marcar la agenda. Yo creo que es, Milei intenta marcar la agenda. No creo que la esté marcando. De hecho, la última entrevista que dio hoy no repercutió en ningún lado.
4: Bueno, pero para, en Brasil, te digo porque tengo gente que vive en Brasil, en todos los medios de comunicación hablaban de lo que Milei había dicho de Lula, como algo malo. Mm. Pero me mandaban fotos. Evidentemente tiene un poder para marcar por lo menos la agenda regional, no quiero decir la internacional, o por lo menos bilateral entre lo que pasaba entre Lula y él. Pero no sé qué ha querido marcar, o vos qué notas que ha intentado marcar y que no logra.
14: No, me parece... No, que creo que intenta recuperar una agenda y creo que le cuesta recuperar esa agenda. Por ejemplo, el otro día, más allá de las entrevistas, el episodio del jueves... Una cadena nacional para presentar una reforma orgánica de la Carta del Banco Central es algo muy para los intensísimamente politizados, que somos nosotros. Digamos, porque la verdad que el común de la gente...
7: Pero te hago una pregunta.
14: No entiende lo más mínimo de para qué se hizo una cadena nacional para eso.
7: Muy importante.
14: Pero
7: no sé si es importante preguntar.
14: No, tu pregunta para mí... Te voy a hacer una cosa que te quede para el infinito y más allá. Todas tus preguntas para mí son importantes.
7: Me hace sentir bien y aunque sea mentira me gusta.
14: No, es verdad. Lo pienso en serio.
0: Dale, Lachita.
7: No, pero a ver... ¿cuál es la necesidad de un gobierno X de marcar agenda? Para mí lo del jueves pudo no haber sido cadena nacional, pero tiró cuatro temas recontra importantes.
14: Todos
7: de los cuales para mí...
14: Pero no digo que no sean importantes.
7: Si después la gente lo pega o no lo pega. Bueno, sí. La gente que hable la boludez que quiere hablar.

0: Respuesta que a ninguno de nosotros nos gustaría porque uno quisiera saber que pase algo, pero creo que habló de eso.
1: A ver, la chita.
2: Cuando seamos un país normal, la agenda no va a ser económica. En algún momento.
0: Ojalá.
2: Se tocarán otros temas. ¿Cuál es la necesidad de un gobierno marcar agenda? Porque con eso gana. Es una pregunta, ¿no? Entonces,
1: para la chita. Entre otras cosas, algo. Vos decís,
2: todos los países, los presidentes marcan agenda.
1: Obvio, claro que sí.
3: Sí, claro.
1: Vos me decís, definime qué es hacer política, entre otras cosas.
2: Marcar agenda.
1: Bueno, controlar la agenda. Aquel que gobernar. El poder de gobierno, entre otras cosas, pasa por tener el control de los temas de los cuales la gente habla en el escenario público, sí. Claro.
4: Cosa que no pasó durante todo el momento Adorni, ¿no? Ahora.
0: Pero incluso los propios ministros o los funcionarios era difícil que vengan a un piso para hablar.
4: Eso fue agenda hace menos un mes.
2: Voy a interpelar a la sociedad, entonces.
1: A ver.
2: Que un gobierno marque los temas que de los cuales hay que hablar, ¿está bien?
1: Sí.
2: Sí, la gente tan cabeza
0: es lo que es la efectividad. Es la efectividad de tratar los temas.
1: Cuando vos tenés poder para, digamos, poner temas en agenda, en definitiva, como decía Diego también, cuando vos elegís algo, también renunciás a otra cosa. Digamos, haces que no se hable de otra cosa. Digamos, Milei, para mí, equivocó la estrategia la semana pasada porque usar una cadena nacional creyendo que con eso iba a garantizar que después todos iban a estar discutiendo las bondades del proyecto para reformar la Carta Orgánica del Central es un error.
0: Yo no estoy de acuerdo y te voy a decir por qué.
1: Sí.
0: Fueron 6 cadenas nacionales, por lo tanto, no es un gobierno que se caracterice por...
1: No estoy argumentando, te digo por qué no estoy...
0: No sé si el objetivo era de que estén los medios de comunicación como algo popular.
1: ¿Y cuál es la razón por la que elegís una cadena?
0: Porque me parece que es un tema que tiene que ser de importancia para los argentinos.
3: Pero Male, ¿cómo vas a una cadena nacional de 13 minutos explicando la reforma orgánica de la Carta del Banco Central? No la entiende nadie, la entendemos nosotros y esmerándonos mucho.
0: Bueno, pero ¿cuántas veces Milei hizo campaña hablando de base monetaria? Nadie lo entendía.
2: Una pregunta. Cuando hablamos realmente me interesa como tema, ¿no? Nada inteligente para aportarle a la humanidad. Pero entiendo una cosa.
3: Sí.
2: Cuando decís temas de agenda, estás hablando del 10% de la población. El 90% de la población no se enteró de ni de que vive nadie.
3: Depende de qué tema, sí. Hay temas que sí.
4: ¿Qué pensás cuando decís eso? No es tan así.
2: Es que estamos nosotros discutiendo y en teoría los gobiernos en todos los momentos, ¿se preocupan por el tema que habla el 10% de la población?
5: ¿De qué te habla un desconocido? Cuando vas por la ruta, por tus viajes por el país, ¿de qué te habla un desconocido, además de la parte laboral? Cuando sale la charla más pasatista.
2: Bueno, ahí te
5: habla. El argentino es un director técnico.
2: Te puedo hablar de los temas de agenda, seguramente te habló. Alguno lo preguntó por Adorni, todo lo que sea, pero. A ver, me cuesta ver una persona tan... sea tan politizada como nosotros, a ver qué tema pone Milei o no pone Milei.
3: Te doy un ejemplo de algo que penetró en los no politizados. A lo que yo estoy en contra y que en esta mesa creo que la mayoría está a favor, que es el tema de que hay que pagar menos impuestos. Es algo que penetró en el común de la sociedad. Hay una disputa por el sentido.
2: Y eso fue por ganar la agenda.
3: Bueno, por supuesto.
4: Y la ley
3: Hay una disputa por el sentido.
0: Ley de tierras.
3: De tanto instalarlo, hay un montón de gente que efectivamente cree eso. Entonces ahí tenés un aspecto positivo de una agenda que Milei llevó adelante y que ha sido instalada en la sociedad. Las agendas siempre son disputas por el sentido.
4: Perdón, sí, y la ley de tierra para mí también. Hay temas que uno piensa que son ínfimos y de repente se cruza un umbral de alguna manera y se vuelven más masivos. Por ejemplo, este fin de semana se viralizó un video de Mariana Pichot convocando para el 6. Salí con mis amigas el sábado a la noche, estábamos comiendo un pancho.
1: Palermo, Mica.
4: Sí, está bien, pero de repente una comenta la ley de tierra.
0: Pero a mí me parece que tiene más... Pero pará, un tema más popular es si te alcanzo, llegas o no a fin de... Es un tema popular. No importa, después, no sé.
4: Pero yo creo que no hay que menospreciar a la gente.
2: Que ponga la agenda para hacer...
0: No, porque
1: igual si la discusión...
2: En la Roma antigua.
1: Igual la discusión que está planteando, que me parece súper atinada, es si... Parte de ser gobierno implica tener la capacidad de setear agenda. Sí, la respuesta es sí, está bien que así sea.
2: Está bien.
1: Todos los gobiernos setean agenda. Y justamente cuando vos perdés la capacidad de setear agenda, en definitiva estás perdiendo tu capacidad de gobernar, porque no lográs generar, digamos, un clima de cultura, de discusión pública.
2: Pero pregunta, si mañana los salarios nuestros alcanzan, llegamos a fin de mes, ahorramos guita.
1: Seteas otros temas.
5: Lacha, te lo pongo así.
2: Sí, también.
5: Milei dice, si quieren hablar de política, hablan con mi hermana. Lo mío es la batalla cultural. ¿Qué es la batalla cultural si no es setear agenda?
0: Sí.
5: ¿Qué es la batalla cultural si no es eso?
4: No, cuando vos citabas a Borgen, decís que ahí no pasa. Yo creo que ella también seteaba agenda. O sea, creo que...
2: Yo en la serie lo que vi eran 5 tipos solos.

0: Está bien, pero por ejemplo, pero para, la batalla imposible, la batalla impositiva que dice Diego es un tema. Cuando dijo no hay plata era otro tema.
1: Claro.
0: Cuando dijo, a ver, yo insisto, lo de la carta, la reforma de la Carta Orgánica, nosotros lo entendemos, gente que no, por la historia de la Argentina, lo que quiere instalar el gobierno, que te digo, es una mirada que yo coincido, es no hay que emitir más, no se emite más. Para recuperar fuerza en el peso, que la Mirá, gente. Esa es lo que yo entiendo.
2: Te cuento una cosa.
0: Que para mí es un tema importante. Pero no
2: con
0: sé
2: la
0: si
2: gente
0: cala.
2: En PJ. Es interesante ver qué opina el adversario de esto, para ver si se logró setear agenda o no. Charlando con intendentes este fin de semana del PJ, la provincia de Buenos Aires, me decía, che, mira, ya no podemos discutir más que la inflación está mal, eso es indiscutible. Ya no podemos discutir más que el déficit fiscal está mal, es indiscutible. Ya no tenemos que dejar de joder con la administración de la ayuda social y tenemos que ser muy, pero muy claros en cómo la entregamos, cómo la hacemos. Eso significa que el gobierno logró setear la agenda, que la gente se convenza en la discusión pública de que determinadas cosas son como el gobierno cree que son y logró ganar la batalla, digamos, la cinchada comunicacional, poner el marco donde ellos querían. Para eso tenés que poner el tema en agenda. Si la gente no está hablando de esa cuestión, difícilmente la batalla cultural
3: la
2: puede
3: ganar.
2: Pero
3: eso no era bueno antes. Siempre fue malo.
0: No entiendo por qué.
1: Pero no era Vox Populi eso. A ver,
3: no era Vox Populi, pero está mal.
1: No, de nuevo, mal los planes sociales. Hay victorias culturales enormes del gobierno. ¿Realmente que alguien le preste atención al equilibrio fiscal?
0: Es. No se entiende.
1: ¿Cuánto tiempo, Lacha, antes de que alguien le prestara atención a eso?
2: Mira, te voy a poner un ejemplo. Vos cuando, digo, y esto es muy loco porque Milei, y esto lo conté creo que acá el otro día, él lo hace de manera muy rudimentaria, pero hay un equipo de trabajo. Santiago Caputo, te puede gustar o no, pero es un profesional de lo que hace y es un tipo que sabe hacer lo que hace. Después puede decir, no me gusta su contenido, no me gusta su
0: pero
2: forma.
0: Como asesor decís, en materia mira, comunicacional.
2: Tengo que contratar un asesor comunicacional, este chico sabe dónde está la botonera, la toca bien, tuvo 1000 clientes antes de que Milei y funcionó siempre bien, vino de una escuela de otro tipo que fue Durán Barba, etcétera. Decís, che, nosotros tenemos que empezar a hablar de estos temas, instalar, esto arranca en la campaña, entonces vos empezás a instalar temas de agenda y a luchar porque esos temas sean temas de conversación en la arena pública, medios de comunicación, redes sociales, mesas de casa, de familia, discusiones de Navidad. Cuando vos lográs instalar temas en agenda, tu modelo de poder empieza a ser eficiente y eficaz.
3: Porque estás más seguro, jugás en tu cancha.
2: Obvio, claro que sí.
4: Es que
2: sí.
4: Va muy acompañado de armar relato, ¿no? Que
1: es como, es la diferencia entre estar a la, si querés simplificado, es la diferencia entre estar a la ofensiva o a la defensiva.
3: ¿Entendés? Cuando vos
1: controlás la agenda, estás a la ofensiva, digamos. Y el resto tiene que atajar los pelotazos que vos le tirás. Cuando estás a la defensiva, te empiezan a entrar de todos lados, digamos.
2: Hay un libro muy bueno en la chita que se lo recomiendo a la gente, aparte es divertido para leer, que se llama No pienses en un elefante, que es de un maestro llamado George Lakoff, que es un teórico de la comunicación norteamericano. Yo te digo, che, la chita, no pienses en un elefante. No pienses en un elefante.
3: No,
2: ¿en qué pensaste?
3: Un elefante.
2: Fantástico. Esa es la teoría del seteo de agenda. Gana el poder el que en la cinchada por establecer un tema de conversación pone el tema que quería.
1: Claro, el que fija los parámetros de la conversación. Si vos discutís dentro de estos parámetros, ya ganaste
3: el que puso el parámetro.
2: Te pongo un caso concreto. Yo creo que como no funcionó la cinchada comunicacional para instalar el tema del Banco Central, que es un tema re importante, no digo que no. Lo que digo es que no es que el público el viernes a la mañana está tanto, che, ¿viste el proyecto de Milei? ¿Viste tal cosa? Entonces el presidente toma la decisión de dar 4 entrevistas y una quinta mañana a la mañana para seguir insistiendo, porque no funcionó. No funcionó la estrategia comunicacional de la cadena nacional para que la gente esté debatiendo esto. Ojo, no significa que no sea importante, es re importante. Quizás lo que falló fue la estrategia comunicacional.
3: Ahora, te hago una pregunta, Pava. Dado que es un tema importante,
2: sí,
3: aún sin poner con la agenda, vamos a suponer, nada, estoy suponiendo, soy el novio de Heidi, ¿viste? Era Pedro. Bien, ¿cómo es? Inocente lo mío. Siendo un tema importante, si la política dice, che, loco, es un tema importante y la verdad que lo vamos a hacer y lo prueba, ¿cuál es el problema?
2: No entiendo la pregunta.
3: Para que la política apruebe eso requiere que haya presión popular al respecto.
2: La opinión pública es, como llama la ciencia política, ¿vale? Un veto player, un actor de veto.
0: Sí, exacto.
2: La opinión pública hace así. Digo,
3: o si pasa indiferente, la política si es piola lo hace y chao.
2: Mira, el gobierno también existen temas para tapar otros temas. Digo, no estamos discutiendo todavía algo que el jueves va a ser probablemente un tema muy picante que va a ser el intento que el gobierno va a hacer para aprobar en el Senado la ley de inviolabilidad de la propiedad privada. Mañana Patricia Bullrich da una conferencia de prensa a las 4 de la tarde. Hoy llamé a una persona que trabaja con ella. Le digo, che, ¿De qué van a hablar mañana? No sé. Entonces, ¿para qué se convocó la... Estamos buscando los votos todavía. Entonces, no se está visibilizando en la tapa de los medios de comunicación todavía, me parece, el tema de lo que va a pasar el día jueves, que para mí es súper relevante.
0: No, eso, igual yo creo, coincido con Mica, que se viralizaron ciertos conceptos que yo no sé si son fieles a lo que es la ley, que es esto de cese de soberanía, se vende la tierra, se vende la tierra y vamos a perder media Patagonia. Creo que eso es, desde el punto de vista opinión pública, negativo para el gobierno. Habrá que ver cómo lo dan vuelta comunicacionalmente.
4: Y vos decís es muy de nicho, pero genera reacciones.
2: No, yo no dije de nicho, Mica. Yo le digo que el gobierno, nadie logró todavía, fuera de las redes sociales, hacer que en la mesa familiar el domingo la gente esté discutiendo eso. Yo fui a comer un asado con mi familia de gente politizada y no politizada. Y el tema era, che, ¿vieron cómo está la cantidad de deuda que tiene la gente? No se está... O todo, che, no estoy llegando a fin de mes. O che, tengo
4: igual
2: que...
4: Igual una cosa no quita la otra. Pero
2: es
4: sí.
2: Que no, yo no dije que no sea importante.
4: Se puede hablar de más de un tema.
2: Es re importante lo que digo, es que en el sentimiento popular, cuando los encuestadores, los poquitos serios que tiene este país, preguntan dónde está la problemática, todavía no caló hondo esa cuestión. La cuestión económica para mí es central hoy en día.
4: Esto de la ley de tierras se pone en el mismo lugar que el financiamiento universitario, que la desregulación de la ley del
2: Mica,
4: libro.
2: La gente, mira,
4: está la batalla cultural.
2: ¿Sabes por qué para mí no? Porque... No hubo, salvo lo que va a pasar el jueves, que sí va a haber una movilización, no hubo, independientemente de la sesión del jueves, una movilización popular como sí hubo por el tema universitario.
4: No va a ser de ese tamaño.
2: La marcha universitaria no fue en la previa de la sesión. Fue un día, che, hoy marchamos. Y después todos los actores de la política, radicales, del PRO, participaron. Yo todavía no vi eso. Ojalá que lo haya, ojo. Yo estoy en contra de las cosas que plantea, muchas cosas que plantea la ley de tierra. No siento que haya un calor popular todavía.
4: Hay que ver si el calor popular que hay ahora, que es verdad que es mucho menor que el de el financiamiento universitario, si alcanza para modificar lo que pueda decidir algún...
2: Mira, hablando de eso, Male, ¿cuáles son las cosas que plantea el gobierno de cara a la sesión del jueves con esta ley?
0: Esto es puntualmente, nosotros lo que hicimos fue un informe sobre el último dictamen sobre las distintas correcciones del proyecto de ley. Mal llamada ley de tierras porque es la ley de inviolabilidad privada, pero se quedaron con un capítulo y estos son los principales puntos más discutidos de la ley de tierras. Tiene 6 capítulos, de los cuales el último es disposiciones finales, pero estos 5 son los que nuclea al proyecto completo. ¿Cuál es el primer punto? Y te diría el que trascendió por lo menos algunos rumores sobre un cambio específico. Lo que buscaba el gobierno en este caso es que caiga el límite a la compra de tierra rural por extranjeros. Es decir, ¿qué dice la ley actual? Tiene un tope del 15% y en el dictamen del último proyecto o el borrador de ese proyecto lo dejaba sin límites.
2: Déjame tener un asterisco ahí.
0: Dale.
2: Sturzenegger quería una ley de tierras sin límite. Sin límite. Es decir, vos sos de otro país, puedes venir a Argentina y comprar lo que se te canta. La ley de tierras que existe hoy fija un límite del 15% del total de las tierras, digamos, pasibles de ser adquiridas por personas que no viven en la República Argentina. El acuerdo, al parecer que mañana va a presentar Patricia Bullrich, dice que se levanta no al infinito el porcentaje.
0: Pasa del 15,
2: del 15
0: al 25.
2: 25.
0: Eso es lo que trascendió. Yo pregunté a mis fuentes y me respondieron, mañana sabrán. Mm. Pero por lo menos este punto fue el que trabó todos los votos en el Senado.
2: Sí.
0: El gobierno buscaba que esto sea ilimitado y lo que dicen es, bueno, esta modificación puede llegar a entrar. El segundo, desalojo express, que esto nada tiene que ver con las tierras, sino con una parte jurídica que en Argentina siempre ha sido problemática, porque si lo ves en otros países de la región, incluso en Estados Unidos, no hay problema con el tema de desalojos, es en por lo menos 5 o 6 meses el promedio.
2: ¿Qué es lo que plantea el proyecto del gobierno con los desalojos?
0: Este proyecto, el punto más discutido es el juicio sumarísimo, o sea, la intimación a 10 días y la entrega del inmueble con solo caución juratoria. Es decir, de forma muy fácil se puede hacer la entrega. Lo que están discutiendo es, bueno, tiene que haber alguna traba adicional o por lo menos algún paso adicional. Si bien hoy es muy exigente y una persona que hace una denuncia recibe algunos inmuebles entre 1 o 2 años, hoy hablé con abogados que tienen casos de personas que no tienen el inmueble hace 2 años.
2: ¿Pero qué tiene de malo? Yo soy crítico del gobierno. Ahora, ¿esto qué tiene de malo?
0: bueno, estamos discutiendo parte del desalojo expresa y algunos puntos donde hay gente que tiene familia dentro de esas casas, donde hay chicos, bueno, hay distintas, hay
2: un ida y vuelta. Está claro que hay que tenerlo en cuenta, lo sí, que digo sí, es que pero estamos todos de acuerdo con que está mal ocupar una propiedad que no te pertenece.
0: Lo que pasa en Argentina no pasa en ningún lado del mundo y eso se llama seguridad jurídica. Yo estuve conversando hoy con personas que se dedican al real estate en Estados Unidos por un tema de desalojo, tardan entre 5 y 6 meses. En Brasil también la ley es mucho más rígida que como sucede en la Argentina. En Chile pasa exactamente lo mismo. Es decir, la propiedad privada se respeta. Acá, cuando a vos te usurpan una casa, vos tenés casos, incluso salen mucho los medios de comunicación, 1 año, 2 años, que la persona directamente...
2: O mucho más.
0: Te estoy poniendo los tres casos que hablé hoy, 1 en La Plata y 2 en, creo que en la parte sur de... Sí, todos en sur de Provincia de Buenos Aires tardan. Incluso fíjate la agenda de Jorge Macri, que empezaron también a ponerlo de los desalojos express como parte de la agenda, que antes no se hacía en la Ciudad de Buenos Aires.
2: Bueno, el punto siguiente es la apropiación del valor de mercado.
0: Exactamente.
2: ¿Qué significa esto?
0: No, en este caso lo que buscaba el gobierno es que el Estado indemnice menos al momento de la expropiación con reglas más estrictas para declarar de utilidad. Esto es un punto bastante técnico, más difícil, no quiero entrar tanto en el punto técnico, pero sí lo que te dicen es, che, cuando uno quiere hacer una expropiación a valor de mercado...
2: Hágaselo bien para que después no tengas un juicio.
0: Exactamente. Esa es una de las discusiones.
2: Para evitar que aparezca un Burford de la vida reclamando lo que valía la propiedad.
0: Es una ley, yo te diría que cuando se creó, está más que claro que en el Senado no iba a salir tal cual. No sé si fue también parte de la estrategia del gobierno negociar. El cuarto tiene que ver con el capítulo de los incendios. Ustedes saben que durante el kirchnerismo hubo un artículo que prohibía durante 60 y 30 años cambiar el uso de tierras quemadas. Bueno, lo que el gobierno está diciendo es esta tierra que se quemó durante, si es propiedad privada, que la gente pueda hacer uso sin la necesidad de que haya un marco de tiempo en el cual no se puede hacer absolutamente nada.
2: Ahí me va a doler mucho lo que voy a decir, pero yo estoy de acuerdo con lo que planteó el kirchnerismo. Digo, pues si no sometes la incógnita de, che, ¿y si la quemaste para después hacer un barrio privado?
1: Claro.
3: Digo, lo que pasa es que hacerlo general, todos los incendios los hicieron tipos para barrio privado. Y al revés, todos los barrios privados
2: fueron
3: producto de incendios.
0: No, pero la ley...
3: Matás a todos por cuatro pisos.
1: No, pero no es matás a todos. Ha habido numerosos... Es una problemática...
3: Cazarlo el cogote.
1: Pero pará. Es algo que se hizo... porque estaba bastante extendido el tema de incendios intencionales para luego hacer venta de tierras. Es que salió de la nada, digamos. Pero permitime o sea, una práctica lamentable.
3: Pero permitime una cuestión.
4: ¿Qué pasa acá? ¿Qué pasa en Chile?
3: La eficacia policial, judicial, de los intendentes, para encontrar a los pillines que hacen eso, justifica que todo el mundo...
2: No, pero no, la chita no es que... Yo lo que digo es esto.
3: Sacamos los cuchillos arriba de la
2: mesa. Si se verifica que el incendio fue intencional... A mí me parece mal que un lugar donde hubo un incendio intencional después sea un emprendimiento inmobiliario.
4: Claro.
2: Y digo yo, mi familia...
3: Pero la ley de tierras no dice eso, la actual, la ley de incendios. Es que en caso de incendio esa propiedad no se vende por 30 años.
4: Exacto.
3: Sí. La pagan los justos, los pecadores, los que...
0: Con la tecnología que tenés hoy, no se puede hacer esta modificación. Vos hoy tenés drones, tenés un montón de tecnología que podés aplicar para definirlo.
2: En la Patagonia...
3: Eso es la ineficiencia.
2: Una cosa es mal acá en Palermo, ¿eh? Sí,
0: no,
2: es verificable. Ahora vos te vas hoy en día a Cholila, por ejemplo, vas a Epuyén... No sé, yo lo contaba el otro día al aire acá. En este verano estábamos con mi viejo tomando un café, aparece el nieto del mejor amigo de mi papá. El abuelo se está peleando con un señor acá en el lago. Bajo corriendo al lago y lo veo al mejor amigo de mi viejo discutiendo con 3 boludos que venían de Rosario haciendo un asado al lado de un árbol. Digo, y eso, viste, y vos decís, pero no hay nadie controlando eso. Es muy difícil controlar. Aparte, el turismo... sobre todo en épocas de verano es mucho más difícil porque hay un aluvión de gente a la que no podés poner un policía cada metro cuadrado para controlar.
4: Y porque además el límite entre, perdón por lo que voy a decir, pero entre intencional y un pelotudo es bastante poco...
2: Es infinito.
4: ¿Qué haces con eso si no una ley para proteger que el intencional no pueda beneficiarse?
2: Los que amamos la Patagonia, nosotros, mi familia vacacionamos ahí hace 30 años, y es el lugar en el mundo de mi familia... La verdad que te da una bronca a veces ver, viste...
3: Para, me da el mismo dolor que
2: te
3: vos.
2: Te juro que te da bronca.
0: Claro, no es que no nos duele.
3: Permitime, ¿bajó la cantidad de incendios por la ley?
2: No, yo no, está claro que no, la chita.
3: Entonces.
2: Y yo digo esto, lo que digo es que volvemos a las ideas, viste, a los extremos de o prohibimos todo o habilitamos todo. A veces lo que yo siento es que los grises que hay en el medio son de difícil... puesta en funcionamiento, digo, porque dice, bueno, está bien, a ver, la chita no es el lugar, no, en realidad, está bien, entonces le permitimos. Siempre hay un picarón que sabe cómo hacer pasar su situación por algo que después es pasible de ser utilizado para lo que no queremos que sea utilizado.
4: Ahora, en cuanto al porcentaje en este afán desregulatorio de Sturzenegger, que quería que el porcentaje sea cero, ¿no? Digo, ahora
1: se sin límite.
2: Sin límite, 100%.
4: Bueno, ahora es 15, se supone que se llegará a un lugar intermedio. Vos decís, no sé si lo están usando para negociar o no. En la mayoría de los países del mundo existe un límite porcentual de tierras. O sea, vos ves los países de la ODU que te preguntás cuáles tienen límite. La gran mayoría tienen un límite.
1: Te agrego una cosa, que además actualmente, según la ley vigente, solamente el 5% está en manos de extranjeros. Es decir, que todavía te queda un 10% claro. más Entonces, para vender. Es mucho lo que te queda para vender.
4: Es difícil no leer ese afán de regulatorio de Sturzenegger con ojos de sospecha.
0: Pero vos no creés que...
1: Yo creo que es parte del fanatismo. Es parte del fanatismo de Sturzenegger.
0: Puede ser, pero también es parte de la negociación. Es obvio que algo ilimitado va a generar debate.
1: ¿Sabes por qué no creo que sea parte de la negociación, Male? Porque viene hace mucho el tema y hubo como 15 modificaciones a la ley.
2: 16.
1: Si fuera parte, entiendo lo que decís, que muchas veces pasa de que se juega con esto, todos los espacios políticos lo hacen, de que ponen algo muy pasado de rosca en la ley, sabiendo que a la primera de cambio van a decir, bueno, yo te entrego esto, y para sacar la ley. En este caso me parece que no es así, porque incluso Sturzenegger se opuso varias veces a algunos cambios, tuvo que negociar.
2: Discutió con Patricia.
1: Se cayó la ley, hubo muchas modificaciones. Me parece que en este caso no entra.
2: Y déjame un detalle que no es menor. ¿Vieron que el gobierno no la está sometiendo a votación hasta tanto no tenga los votos? Ese es un dato muy importante.
0: Es muy importante.
2: Porque si la ley se vota de manera negativa, es decir, si se la rechaza, no podés tratarla más durante 2 años. Con lo cual, es re importante para. Si el gobierno supiese que la puede tratar en 2 meses otra vez, la volvería a someter. La sometería a votación. Entonces, yo coincido con esto que plantean, porque digo, si el gobierno quisiese negociar, iría al momento de la votación, la podés discutir hasta en el momento de la votación, artículo por artículo. Claro, tenés mil cosas para hacer. Y no se quieren animar a eso. Yo lo que digo es esto, al menos en términos personales, y después lo comparto con ustedes. Yo desde el mismo lugar que digo, che, a mí no me gusta cuando un extranjero que no es residente en nuestro país, que no va a venir a quedarse con nosotros, que no va a ser parte de esta hermosa sociedad en este hermoso país. Loco, todo bien, si te pasa algo te atiendo en el hospital, obviamente, y con todo el amor del mundo. Ahora no te vengas a hacer un tratamiento, ¿viste? Y después te rajaste. Che, gracias, gracias, pues me encantó
0: y
2: esto.
0: Y el tour sanitario.
2: ¿Viste? El tour sanitario no. De la misma manera no quiero que un extranjero que no se va a quedar acá se quede con un porcentaje enorme de tierra del país. Si lo querés hacer, quédate con nosotros. Quédate con nosotros. Si este país te abre las puertas, ahí está el preámbulo para mí. Quédate, disfruta. Pero ahora, controlar tu 1.000 millones de hectáreas desde 30.000 kilómetros de distancia, y yo no sé si me copa eso para mi país. Digo, una cosa, che, un departamento, no digo que no ahora. Decir, che, mira, este tipo tiene 1.000 hectáreas en la Patagonia. ¿Vive en Argentina? No, bueno, en Uruguay no, en Chile no. Vive en Taiwán.
3: Es difícil lo que estás planteando, con todo respeto, afecto y consideración.
2: ¿Cómo?
3: Es difícil lo que estás planteando.
2: ¿Sabes?
3: Porque, ¿y qué diferencia hay con un tipo que tiene una empresa en el GBA y también vive
0: afuera?
3: Pienso
0: exactamente igual. ¿Qué disperpara, en serio? O sea, de verdad, ¿qué diferencia hay con
3: alguien? La tierra no se va a llevar nunca,
1: pero,
3: no hay ninguna chance.
1: Pero yo les reinvierto la pregunta. ¿Por qué ustedes proponen que haya todavía más liberalización, siendo que les estoy diciendo que el dato es hay 5% de tierras en poder extranjero y todavía queda el 10?
0: Pero para,
1: ¿Por qué quieren más?
0: No, yo no digo propuesta. Mi pregunta es cuál es el límite. No entiendo el por qué límite, por qué 25.
1: Les pregunto a ustedes porque lo estaban defendiendo.
5: ¿Por qué dijiste vos la OCDE? En muchísimos países existen estos límites. ¿Por qué existen? Y no sé si están bien, porque yo no tengo una posición tomada al respecto. En general, los que yo más o menos conozco son los de Estados Unidos y limitan la propiedad cerca de fronteras y la propiedad cerca de bases militares o puntos estratégicos. Es militar la preocupación. En Estados Unidos, es militar. Ha habido toda una serie de investigaciones sobre compras incluso de potencias asiáticas cerca de bases militares de Estados Unidos.
4: Igual acá.
5: Que son recientes y se reguló y se hizo retroceder ventas. Es una preocupación militar la que nos hace poner un límite.
4: No sé, Lacha está
5: la
4: diciendo... Lacha está diciendo la tierra no te la podés llevar, los recursos sí.
0: Pero pará, Mica, Mica, Chile es el principal exportador de cobre del mundo y realmente tiene una economía ejemplar porque Chile, no importa si es un gobierno de izquierda o de derecha, mantiene cuestiones institucionales y tiene una política de extracción que pueden decir que hay los ambientalistas, entiendo todo, pero lo hacen y eso le genera un montón de ingresos de divisas. ¿Cuál es el problema que en este momento Argentina encuentra en sus minerales un negocio que genera puestos de trabajo?
4: No, la tierra se la compra alguien que vivió 2 años en la Argentina. Es así de fácil. Y tenés a alguien más en el negocio.
2: A mí lo que me parece...
0: ¿Qué cambia que viva
2: Le hiciste la pregunta recién y yo te la quiero responder. A mí me parece que un país no solamente se debate en cuestiones económicas y matemáticas. Hay cuestiones culturales, hay cuestiones de costumbre. Digo, vos contás, Lacha, permanentemente historias que tienen que ver de pymes, pero le pones un componente emocional, familiar, de costumbre, de historia, que no pasa por la calculadora. No pasa por la calculadora. Entonces digo, che, no sé, a mí me gusta un país que también haga pasar por esos filtros las cuestiones económicas, porque si no solamente nos tenemos que limitar a, bueno, creaste tantos puestos de trabajo, ganaste tanta guita, gracias, estás aprobado. No,
0: a ver, para
3: a mí un tema que siempre me hace ruido, me decís, ¿por qué? No tengo explicación de por qué.
1: No, está bien, no, está bien, está bien.
3: Pero me hace ruido. A ver, la Patagonia es Patagonia Argentina por los galeses. No por...
2: Que vinieron a vivir al país.
3: No por los Gutiérrez y los...
2: Pero pará, porque...
3: González.
2: La chita, que vinieron a vivir al país.
3: Bueno, pero el extranjero le dio mucho al
2: pero,
3: país.
2: Pero sí, pero
3: no me gusta nada que sea anti-extranjero. ¿Qué crees?
4: La chita es anti-extranjero.
3: Ni la educación, buena salud,
4: aclaremos eso. Sigue siendo re fácil.
2: Yo no dije eso. Yo no dije la chita, por favor, porque si no va a quedar como yo soy... Yo no soy anti-extranjero. Yo lo que le digo al extranjero que quiere adquirir tierras, que quiere usar nuestros hospitales, que quiere usar nuestras escuelas, che, loco,
4: sacate un DNI.
2: Venite para acá y hace algo también en nuestro país. Yo no digo que si no querés vivir los 365 días del año, no sé, participá de alguna manera. Digo, tenés algo que ver con nosotros.
3: Pero no va a poner que la tierra la va a comprar un Carlito de afuera que va a ser una sociedad argentina y la va a comprar. Como la que, y
0: no, vos pero decís, para, yo, para. Mira, pero contar, pero chicos, cosa, mira, quiero agregar un punto. Los recursos son de las provincias.
5: Eso iba a decir.
0: Hay otro, 124 es, de la ese es un punto.
2: Este es un punto de debate.
0: No, no, pero no. No es un punto clave.
2: Es tremendo, ¿sí?
0: No. Eso está es sí, constitucional. Bueno, está bien.
2: Te estoy diciendo que es un punto de debate.
0: Ah, no. Pero es que eso es fundamental.
3: Yo lamento profundamente que los recursos no sean de superficiales, está claro.
5: No, los recursos de
3: no son de la provincia.
2: Y te dar un ejemplo de cómo inciden las cosas. Vos decís, ahora se me ocurre un ejemplo.
4: Pregúntale a Quintena en el agua,
2: se me ocurrió un ejemplo para responder a la pregunta que ustedes me hicieron.
4: El agua sí.
2: En Madrid, por ejemplo,
4: perdón,
2: que es una ciudad, ustedes saben que yo amo con toda mi alma y soy fanático, es el lugar donde prefiero, fuera de Argentina, donde más me gusta estar es en Madrid.
3: ¿Cuál?
2: Madrid. Madrid tiene un problema muy grande porque hay un tremendo proceso de extranjerización de compra de propiedades de gente que no vive en Madrid, de las a países de Medio Oriente, de países petroleros americanos tipo Venezuela, de gente que no vive y solamente compra para alquilar. Y es un problema tremendo para la gente que sí vive en Madrid para poder alquilar un piso. Y no digo que se lo tiren por la cabeza, ahora tampoco lo puedes pagar lo que lo cobra, de gente que tiene una cuestión meramente especulativa, no viven ahí, no comen en sus restaurantes, no disfrutan de sus recitales, no gozan con la cultura española que es hermosa, nada, simplemente lo tienen con un interés económico y no viven ahí. Ahora, el quilombo que están generando en el valor de los alquileres de esa ciudad, desde 20.000 kilómetros de la ciudad, desde América o de Medio Oriente, es tremendo. Entonces, yo, cuando vos vivís en un lugar, empezás a empatizar con el vecino, con el otro, y tu manera de involucrarte es distinta, me parece.
3: ¿Cómo evitás eso sin violentar un derecho?
1: ¿Cuál es la violencia del derecho? La regulación no es una
3: y el tipo,
1: derecho.
3: El tipo que vende la propiedad, porque lo tiene que vender más barato a un madrileño y no más dije, caro a un... A uno un loco que a mí me cae totalmente igual, desagradable.
5: Uno de los argumentos del gobierno para esta ley es la que
3: dice... De los árabes, con los camellos...
5: Porque la que dice el hacha, al venderlo internacionalmente sube el precio.
3: Yo creo que esto tiene que ver con los precios.
5: Uno de los argumentos tiene que ver con los precios. Al abrir la cantidad de personas que pueden comprar una propiedad, hacia un campo,
2: además, más demanda, sube el precio. Igual oferta, sube el precio.
4: Igual para mí el punto que está diciendo Diego es clave. ¿Por qué estamos discutiendo esto? ¿Por qué levantar el tope si todavía no se llegó al tope?
2: Bueno, la sospecha es esta. La sospecha es esta, que hay determinadas compañías internacionales dedicadas a la industria de la inteligencia artificial que necesitan grandes territorios donde desarrollar un modelo energético capaz de sostener esa industria. Y eso la Argentina, la Patagonia, lo tiene.
1: Claro.
2: A mí, perdón, me hace ruido. Yo me decía, che, no, van a comprar el campo para labrar el campo argentino y van a cosechar soja o van a tener ganado o van a hacer algo que a la Argentina le va a reportar algo lindo. A mí no me importa si es extranjero o argentino. Es como que me da muy raro.
3: ¿Y si esa empresa... te hace ruido que venga un gringo y ponga... No va a pasar.
1: Pero creo que vos la estás tomando como una cuestión. Vos la estás tomando como una cuestión anti-extranjera y nadie tiene esa posición acá. Lo que estamos planteando es que, como ocurre en todos los países del mundo, después podemos discutir los porcentajes, está bien, es una discusión válida esa, pero hay restricciones, eso te quiero decir. No es que está. Como
3: la ley
1: pensó,
3: pone restricciones al
1: como
3: tamaño
1: lo
3: del pensó, campo. Decimos, no son 10.000 hectáreas que pueden comprar
1: esta. No. Mira, la ley actual lo que dice es que es el 15% del territorio nacional, el 15% del territorio provincial. Exacto. Y el 15% de los municipios también, de las tierras municipales, dentro del municipio. Hay muchos municipios que vos lo vas a revisar y cuando ves el catastro y te das cuenta que tiene capaz que 50% por extranjero. ¿Pero por qué? Porque fue comprado antes de la ley del 2011. Entonces, no es retroactiva la ley. Pero, digo, quizás acá la discusión no es, che, no compren tierra a los extranjeros. No es una cuestión de chauvinismo, ¿viste? De nacionalismo, es decir, la tierra de Argentina únicamente para los argentinos. No, para nada, porque eso también sería... tonto, me parece.
3: Aparte,
1: que
3: es más fácil de triangular
1: me
3: eso.
1: Me parece que no. Minutos,
0: pero exactamente.
1: Me parece que no tiene sentido, que es algo que no pasa en ningún país del mundo. Pero me parece que la mentalidad y la mirada que tiene Sturzenegger en términos generales, yo creo que es una mirada muy fanática. Cuando vas a ver muchos temas de los que propone Sturzenegger, tiene una mirada muy ultra. Y me parece que en la ley de tierras se ve reflejado eso de vuelta, que incluso es medio lesivo para el gobierno, porque si hubiesen planteado de entrada tal vez lo que plantea Male, de que es lo que supuestamente puede llegar a anunciar mañana, que no lo confirman, de che, 25%, a mí igual me parecería mal, por ejemplo, pero tal vez hubiera sido de entrada distinta la discusión. ¿Por qué el tema empieza a adquirir cierta relevancia pública? Yo coincido con Gonza, que todavía falta igual, pero cierta relevancia pública, porque empieza a calar el tema de, che, pueden venderse las tierras sin límite a los extranjeros.
4: No se puede decir que no dijeron que iban a hacer esto, porque el concepto de motosierra es exactamente lo que acabas de decir.
1: No, está bien,
4: la idea de que vos pasás una sierra y no te fijás ahí que te estás llevando puesto.
1: No, está bien. ¿No? Obviamente, yo también creo que esta es una idea un poco extrema, pero digo, en general a mí me da la impresión, no nos vamos a extender ahora con eso, pero muchos de los temas que propone Sturzenegger, algunas de las regulaciones yo creo que son propicias, otras me parece que están en una mentalidad.
0: En eso estamos de acuerdo.
1: Él es muy ultra.
0: Coincido con esto de que se va hacia el otro extremo. De hecho, lo ha dicho el propio Sturzenegger. Dijo, nosotros provocamos porque se ha corrido tanto hacia la izquierda que provocamos para irnos hacia... Mi pregunta es la siguiente. Vos pones un tope de 15 y en Misiones, te digo Misiones, llegan al 15.
1: Sí.
0: Y tenés ganas de seguir vendiendo, tiene una oferta, y no hay nadie de oferta local que quiera comprar y quiere un extranjero. ¿Qué haces? ¿Lo amplías al tope?
1: Es una buena pregunta. Es una buena discusión ahí.
2: Para hacer política comparada, ahí estaba viendo lo que pasa en Estados Unidos. En Estados Unidos, por ejemplo, para viviendas y departamentos no hay diferencia entre un extranjero. Ahora, cuando son tierras agrícolas, ahí hay una diferencia entre un extranjero y un estadounidense. Y esto difiere por estado, ¿no? Pero hay diferencia. No es lo mismo ser estadounidense o residente o extranjero. Para propiedades cercanas a instalaciones militares estratégicas, ahí sonaste. Porque eso es estratégico. Después hay un tema de retención impositiva diferencial para un extranjero y para un norteamericano. No hace diferenciación cuando se trata de una cuestión vinculada al alquiler. Digo, podés alquilar sin problema. Pero sí hay una diferencia. Y en España pasa algo parecido, ¿no? No me quiero extender porque ya son las 7, pero digo, no es lo mismo, digo, no da lo mismo. A mí no me parece mal que haya una diferenciación sin ser chauvinista, ni ser xenófobo en lo más mínimo.
4: Y sobre el centro de datos de IA, lo que no nos gusta es para qué se va a usar. Si ahí viene y la compra un argentino, tampoco nos va a gustar. Y ahí esa es otra discusión. Claro.
2: Amigos, son las 7 de la tarde. La verdad estuvo buenísima la charla. Íbamos a tocar otros temas, pero bueno, se dio. Como dijo Mica, es verdad, es un tema muy importante este. Quizás no está calando hondo en la mesa familiar todavía, pero es un tema que, como el tema del Banco Central, son temas de verdad muy, pero muy importantes para el pensamiento de cómo armar un país, sobre todo. Vamos a abrir la ventana de la ciudad de Buenos Aires y les contamos cómo está el tiempo hasta ahora. El cielo completamente nublado, nubes blancas, nubes negras, una temperatura de 15 grados 7. Arredondea en 16, si querés. Es un día súper, súper amigable para hacer 3 de agosto. Es increíble, increíble. Mostrame Plaza Italia. A ver, ¿se acuerdan cómo estaba Palermo la semana pasada? Estaba tapado de gente porque esto era turismo puro. Ahora es laburo puro, están los colectivos, los autos. Igual Plaza Italia siempre es un quilombo a esta hora. Yo que vengo desde el centro de la ciudad de Buenos Aires hacia acá, la verdad que es un tremendo lío siempre. Y esto que ven acá es el cruce de Avenida Belgrano y 9 de Julio, donde se puede ver que el tránsito está bastante, bastante, bastante, bastante picante a esta hora. Bastante picante a esta hora. Miren, cruzan despacito los autos, muy despacito los autos. Insisto, si no tienen otra, salgan y bueno, se la fuman, ponen un poquito de radio. La 97.1 es una solución. ¿O no? La Chita sirve, ¿no?
3: Sí, absolutamente. La Chita, radio es enorme, gran compañera.
2: La Chita parece un gran, gran comentarista del auto, en los semáforos.
3: Manejo mucho estos temas y hay que sacar abogado y pibes. Olvídate. No te queda otra. Bueno. Más claro, échale agua.
2: Bueno, vamos a repasar los títulos si les parece bien, porque tenemos que avanzar con el programa. Seguiríamos hablando de estas cosas, pero bueno. Estos son los temas más importantes de la tarde en el resumen del regreso. Bueno, el primero de los temas cuenta que se frenaron las exportaciones de granos y un barco que iba a Vaca Muerta por una protesta portuaria ante un decreto desregulador. El cese de actividades por tiempo indeterminado de los prácticos portuarios dejó 140 buques a la espera de sus servicios, paralizó el comercio exterior y demoró operaciones del oleoducto Vaca Muerta Oil Sur. Subieron los bonos argentinos y el riesgo país cayó 5% detrás del rebote de Wall Street. Las bolsas internacionales retomaron la tendencia alcista ante una desescalada de los precios del petróleo frente a un avance de las negociaciones de paz para normalizar el tráfico de buques en el estrecho de Hormuz. Al cierre de hoy, los indicadores de las bolsas de Nueva York procesaron hasta 2,1% con los valores tecnológicos a la cabeza de las mejoras. Tras 19 subas mensuales consecutivas, la mora dejó de crecer en junio. Según un informe de la consultora 1816, en base a datos de la Central de Deudores, la tasa de mora de crédito a las familias, que alcanzó en mayo un 12,8%, que fue el nivel más alto de las últimas dos décadas, esta vez en junio no mostró avances y la irregularidad frenó sus avances en el crédito bancario, pero, sigue en alza en el sector de la fintech. Crisis migratoria en Ceuta, ascienden a 88 las personas ahogadas intentando cruzar a nado la frontera. El gobierno de la ciudad autónoma de Ceuta elevó este lunes a 88 la cifra de personas que aparecieron muertas en las inmediaciones del espigón fronterizo del Tarajal como consecuencia de la entrada masiva de miles de personas producida el pasado 30 de julio. En la mayoría de los casos, las causas de muerte es el ahogamiento. Además, se calcula que entre 3.000 y 5.000 migrantes permanecen en la ciudad. Un dron ucraniano derribado por militares rusos cayó en una playa repleta de bañistas, al menos 7 muertos. Un dron de Ucrania derribado por militares rusos cayó este lunes sobre una playa turística en el balneario de Geldensik, sobre el Mar Negro, dejando al menos 7 personas muertas, entre ellos 3 chiquitos y unas 40 personas heridas. Se estima que el verdadero objetivo era un hotel de descanso para especialistas de una empresa de la industria militar rusa. Siete de la tarde, estamos hasta las 9 como siempre. Gracias por estar del otro lado, gracias por sumarse en la 97.1. Un placer arrancar la semana con ustedes. Miguel Ángel Pichetto.
6: ¿Cómo le va?
2: ¿Cómo le va?
6: Llevándola, tratando de vivir.
2: Bueno.
6: Que no es poco.
2: Que no es poco. Qué manera poética de arrancar esta entrevista, Miguel. Mire que lo entrevisté
6: una
2: mil
6: reflexión.
2: Millones de veces a usted. Mil millones de veces.
6: Bueno, un gusto estar acá y compartir con todos los presentes algunas reflexiones sobre la Argentina, seguramente.
2: Sí, me digo lo mismo. Usted y Nelson Castro son personas que no puedo tutear. No las puedo tutear.
6: Puede ser, sí. Pero no sé cuál es el motivo. Porque
2: la seriedad, Miguel, 20 años caminando. Uno de los mejores senadores de la historia del Congreso argentino, Miguel Pichetto.
6: Bueno, le agradezco mucho, Gonzalo. Te agradezco.
2: Placer que
6: mucho.
2: Haya venido. Miguel, arranquemos comentario. Hablando de... Ahora, este fin de semana el presidente dio varias entrevistas. Y entre otras cosas, dijo públicamente algo que ya se sabía, pero lo volvió a marcar, que es que va a ir por la reelección. Dijo también que tiene a su candidato a vice, su compañero de fórmula, dijo en Baculi, no lo dijo, pero no planteó ningún tipo de indicio, lo dejó ahí guardadito. Del otro lado, uno a veces siente, Miguel, que todavía no está conformado el adversario y el peronismo está en un proceso donde se debate la conducción, el liderazgo, y ahí está usted trabajando para ver cómo recomponer ese partido.
6: Bueno, en primer lugar, esa construcción de que no hay nadie enfrente es falsa. Es una construcción que también la abonan muchos colegas tuyos que juegan con el gobierno. Les conviene decir eso porque además también eso les permite reflexionar que como Milei no tiene con quién pelearse, se pelea con Lula. Lo he escuchado, no es que lo invento, lo he escuchado. A ver, la figura de Milei en el sistema electoral argentino, que es un sistema transparente, aún el que funcionaba con anterioridad y que le permitió ser presidente, no tiene, digamos, aparece en el escenario político cuando es candidato a presidente nítidamente 6 meses antes, ni partido tenía, ni partido. El peronismo va a organizarse, va a haber también un Frente Nacional con sectores. Creo que va a haber un escenario de polarización, un poco mirando a Latinoamérica, cómo viene funcionando el sistema electoral en Colombia, en Perú, cómo va a funcionar en Brasil también. Indudablemente que va a haber dificultades con los espacios estos del medio. Yo creo que el escenario va a estar fuertemente polarizado. Y el presidente, lógicamente, tiene que encontrar un vicepresidente o una vicepresidente que le garantice cierta lealtad y solidaridad. Yo veo en ese lugar a la hermana. Pero bueno, anótenlo por ahí, en algún rincón.
2: Fuerte, Miguel, ¿eh? Primer título, bueno, de Pichetto.
6: O sea, a ver, pero estamos haciendo análisis político. Ayer me hicieron una pregunta, sí, a dónde la veía Villarroel. Digo, mire, probablemente, en función del rechazo, del desprecio, del resentimiento y del odio que ha generado este vínculo, probablemente la señora Villarroel sea presidente. Hoy hay un montón de...
2: Candidata
6: a presidente. Sí. ¿Pero por qué? Porque el resentimiento es un elemento muy fuerte para consolidar la voluntad. Y porque indudablemente Villarroel tiene un electorado de cierta afinidad, nacionalista, católico, con base ciertamente militar, que le da una identidad. Pero esto es análisis político. Reflexiono sobre la política, no es que yo voy a estar al lado de Villarroel haciendo política, como dijeron algunos tontos hoy a la tarde.
0: ¿Y al lado de quién estaría, Miguel?
6: Yo estoy en el peronismo, estoy trabajando para un modelo de unidad, construcción de una candidatura. Vamos a ver, me parece que hay todavía un desarrollo ahí adentro.
0: ¿Todavía sin ver a Axel Kicillof?
6: No lo he visto, no. No he tenido la oportunidad de dialogar, pero tampoco tengo ningún tipo de problema en lo personal. A mí me parece que el que quiere ser candidato a presidente tiene que hacer todos los esfuerzos para tratar de consolidar la unidad del conjunto y mostrar buena voluntad, generar expectativas. Y bueno, es legítimo que el gobernador quiera. Me parece que tiene que hacer la tarea para hacer.
0: Miguel, ¿y vos querrías?
6: No estoy pensando en una cuestión de tipo personal, por una cuestión también de edad y de tiempo vivido. Y estoy pensando más en la necesidad que tiene la Argentina de derrotar democráticamente a esta propuesta. A este gobierno que cuando termine va a haber hecho un daño irreparable en todo el sector industrial nacional, en una mirada destructiva de sectores económicos que van a impactar muy fuertemente en el destino argentino. Y por lo tanto, mi voluntad está puesta ahí.
2: Miguel.
6: No estoy pensando en ser...
4: ¿Pero fantasear? ¿Te gustaría hacerlo a vos, eso?
6: Pero, a ver, sí, puede ser, claro, la fantasía. ¿Cómo no vas a tener fantasía y deseo en la política?
2: Ahora, Miguel...
6: Es una cosa inherente. Si vos
3: la
6: decís,
3: fantasía no se niega a nadie.
6: Por supuesto, pero no estoy en ese planteo. Ni tampoco creo oportuno todavía hablar de ese tipo de cosas. Lo que sí creo que, si vos me preguntás, yo miro la idea de un Frente Nacional. Algo parecido a lo que en su momento construyó Lula con un liderazgo también fuerte en ese momento, después de la cárcel, y construyó un acuerdo con Fernando Henrique Cardoso y con los sectores de la derecha económica, y puso un vicepresidente que representaba,
2: claro,
6: ese sector, que era de San Pablo, y armó una propuesta para derrotarlo a Bolsonaro.
2: Ahora, pero Miguel, los que lo conocemos hace tanto tiempo, yo recuerdo...
6: Pero estaba mirando recién el delirio de algunos colegas,
2: está bien,
6: ahí,
2: pero,
6: hablando
2: Miguel...
6: de que voy... No entienden nada. Si vos me preguntás una opinión desde la política,
2: pero yo le quiero
6: preguntarle a alguno de estos muchachos que vienen de Portugal a comentar la política, qué sé yo. Si vos querés saber cuál es mi visión de la política, yo te la digo porque estoy en el juego. Ahora, si no, ¿qué opinen?
2: No, yo le quiero preguntar. Usted ha sido siempre muy crítico a la izquierda y al marxismo, ¿no? Y de hecho,
6: yo no tengo nada que ver con esas visiones.
2: Siempre fue crítico a las intromisiones que ciertos sectores de izquierda hicieron en el armado peronista.
6: Pero
2: Kicillof
6: Lo hemos debatido eso también.
2: Por eso mismo. ¿Usted votaría a Kicillof si fuese candidato?
6: Yo creo que tiene que correrse más al centro, tiene que tener una propuesta capitalista, productivista, de desarrollo argentino, de pensar en el mundo del trabajo. Tiene que construir un mensaje y un discurso que todavía no está consolidado.
2: ¿Y dónde lo ubica Axel usted hoy? ¿En el lado?
6: No, lo veo como un dirigente que tiene expectativa, gobierna la provincia, tiene indudablemente legitimidad para plantearse como candidato, tiene que hacer un montón de tareas, entre ellas también la comprensión del proceso histórico, de las ideas. Yo creo que hay cosas que son equivocadas.
2: ¿Tiene que visitar a Cristina Kicillof?
6: Claro que sí, que debe hacerlo. Toda su historia personal y su carrera política tiene que ver con las decisiones que tomó la expresidenta. Y debe hacerlo. Y tiene que ir a hablar con ella y tiene que generar también ahí un intercambio, una visión. ¿Cómo no lo va a hacer? ¿Cómo va a dejar afuera un sector del peronismo? Salvo que quiera perder. Si vos querés perder, bueno, podés perder también.
2: ¿Ella no debería ser también un poco más generosa, dejar que el hijo crezca?
6: ¿Pero qué vas a pedirle? ¿Qué generosidad le podés pedir a alguien que está detenida? Y que vos lo que tenés que mostrar en esos momentos es una visión más generosa, más de ciertos códigos en términos, digamos, de solidaridad con la persona que está. Mira, los enfermos y los que están presos, vos lo tenés que ir a ver. Siempre hice lo mismo yo.
4: ¿Cuándo fue la última vez que fuiste a ver a Cristina?
6: Hace 15 días.
2: ¿Ah, poquito?
6: Fui después de la operación, pero después fui hace poco.
4: ¿Y de qué charlaron?
6: Todas las veces que voy salen los diarios. Así que...
2: Pero no recordaba que decía. Bueno,
6: charlamos de la situación judicial. Charlamos de una condena que a mí me parece disparatada en términos de la inhabilitación especial perpetua, que es una pena que es de otro siglo. A ver, ese es asimilable al destierro griego y romano, es asimilable a la muerte civil de Belisarfield de 1860, no es una pena donde la perpetua se aplique en el derecho penal moderno.
2: Ahora, Miguel, usted que es abogado, siempre le recuerdo que usted me contó que usted se fue a vivir a Río Negro por un aviso que decía se necesita joven abogado en Sierra Chica.
6: Sí, claro, era joven.
2: Como abogado. Que se fue con su mujer a vivir a Río Negro.
6: No, de Banfield a Río Negro. Después me casé con mi mujer.
2: Como abogado, ¿está bien el planteo que hacen estos expertos que trajo Cristina del exterior?
6: Sí, porque además el mismo Código Procesal Penal habilita, en la medida que la Argentina ha firmado el acuerdo con la Comisión de Derechos Humanos de Naciones Unidas, que fue el mismo caso de Lula, o también frente a la Interamericana, que es otro lugar u otro espacio donde pueden, pero que tiene más que ver con los estados. En Naciones Unidas tiene más que ver con lo individual, puede haber una presentación directa. Es un recurso que tiene cualquier persona condenada, no es solamente porque se llama Cristina Fernández de Kirchner. Y los abogados van a plantear tres temas. Uno está referido concretamente al tema de la inhabilitación, que es un tema que lo van a plantear también con una medida cautelar.
2: Sí.
6: Están mirando la reunión de octubre de Naciones Unidas, de la Comisión de Derechos Humanos de Naciones Unidas. Y el otro tema es un tema integral respecto a la condena de forma integral. ¿Qué ocurre si hay una decisión que pueda resultar favorable a Cristina Fernández en ese lugar, en ese espacio? Abre el camino para la interposición de un recurso de revisión, que es la última instancia que se tiene para que la Corte pueda volver a tratar el tema. A ver si soy claro, es un tema técnico, no significa que se aplica de manera automática, pero sí que obliga y tiene que ser tenido en cuenta desde el punto de vista de la decisión internacional, como le pasó a Lula, que también con Lula aparecieron pruebas nuevas que determinaron la apertura del proceso y la nulidad.
2: Ahora, Miguel,
6: del proceso.
2: Con mucho respeto, que usted sabe que se lo tengo, ¿no le parece que la gente que rodeó a Cristina se pasó muchos pueblos en los manejos que hizo de la obra pública?
6: Yo no voy a opinar sobre el tema de la obra pública. Lo que te estoy diciendo es que en el proceso judicial que la condenaron, me parece que Es una condena ¿Y realmente...
2: ¿Podía desconocer lo que hacía Lázaro Báez? Digo, pero, José López,
6: pero con, ese, tipo... como es, con ese principio vos... no hay ninguna posibilidad de que ningún presidente salga exento de responsabilidad. No, como, porque esa es la aplicación de la de responsabilidad objetiva en materia penal. Deberías conocer porque era jefe de zona. Eso lo aplicaron a los militares.
2: No, pero Báez era muy amigo de la familia. De hecho, Báez era, tenían negocios en conjunto a través de autoridad.
6: Pero eso no significa que haya cometido ilícitos. Incluso te digo más, desde el punto de vista de algunas declaraciones que están hoy desarrollándose en la causa Cuadernos, muchas figuras importantes. El caso Alabaña dijo claramente que él se refirió a la etapa con cuando gobernaba Néstor.
0: Pero Miguel Ángel, nosotros todos somos...
6: Pero a ver, yo no vengo...
0: Perdón, no lo entiendo, pero todos somos republicanos. Digo, pero si la condena está firme de Cristina, pero ¿por qué ir más allá del poder? Porque si pasara lo mismo en este gobierno, la verdad que yo no iría a pedir una apelación.
6: Porque vos tenés un derecho para utilizar... Frente a una condena que es condena firme en términos de la Corte, a vos te queda una instancia ante los organismos internacionales, porque eso está en la Constitución y está en el Código Procesal Penal, está en la ley. Y así como lo tuvo Lula cuando fue condenado y ratificado también por la Corte, pena que luego fue revisada, porque en el medio también podés interponer un recurso de revisión. Si aparece prueba nueva, si aparece prueba contradictoria o algún hecho nuevo que determine la posibilidad de interponer ante la Corte el recurso de revisión. Ahora, es una instancia que está prevista en el Código, no es que está prevista para ella porque ha sido presidenta, sino para cualquier ciudadano.
4: Yo te quiero hacer una pregunta sobre vos, no sobre Cristina. ¿Cómo se hace para sobre la grieta es en verdad, para hacer... candidato con Macri y pasar a defender la
6: porque
4: libertad
6: además,
4: de Cristina.
6: Nunca, nunca hice política judicial porque siempre tuve una actitud de alta prudencia respecto a la figura de los presidentes. Si vos analizás todas mis declaraciones, este es un tema que es coherente absolutamente, en orden a que no correspondía haber iniciado procesos judiciales hacia figuras que han sido presidentes en la Argentina. Bueno, es una postura. Así como en Estados Unidos tienen prácticamente con la Corte resuelto casi la no judicialización de las figuras presidenciales.
2: Lo que pasa, Miguel, digo, si se comprueba que Milei fue culpable con el caso Libra, yo, Milei, Macri, Cristina, yo no, a mí no me importa.
4: Menem.
2: O Menem, digo, que sea. Digo, pues son seres humanos como nosotros. Ellos tienen también las mismas de la ley, porque si no es injusto para el resto.
6: Los americanos tienen un mecanismo de salida de frente a este tipo de temas. Que nadie se rasga las vestiduras republicanas. Utilizan los mecanismos del indulto y la amnistía y los utilizan. Y además lo hacen con presidentes que entraron en el edificio del Partido Demócrata para saber el plan, escúchame. Y lo hizo Biden con el hijo. Entonces, a ver...
2: A mí no me gusta eso, Miguel.
6: Bueno, a vos no te gusta, pero es el mundo real.
2: Pero ser republicano también implica respetar...
6: ¿Sabés qué hizo Trump cuando asumió?
2: ¿Qué hizo?
6: Indultó a 1.500 tipos que habían tomado el Capitolio. A ver...
2: Yo estoy en desacuerdo con eso.
6: Vos estás en desacuerdo. Lo que digo es que son mecanismos... que son facultades del presidente, facultades del príncipe, diría, sí. Reminiscencia del sistema monárquico que tiene la facultad del indulto, del perdón.
2: ¿Y usted cree que el próximo presidente, si es peronista, tiene que indultar a Cristina?
6: No, yo creo que en esta causa Cristina es inocente.
2: Pero supongo que
6: yo creo que
2: no
6: esta causa debería ser revisada mediante un mecanismo de recurso de revisión.
2: ¿Y si no ocurriese eso, el presidente peronista del futuro debería indultar?
6: Bueno, yo no voy a contestar por el futuro. Te digo lo que estamos haciendo ahora y que tiene una lógica también política. Vos no deje de analizar nunca los esquemas jurídicos también sobre la base de la organización política. El peronismo tiene necesidad de encontrar un camino de unidad con todos los sectores. Inclusive con la persona que está detenida en San José 1111, que fue dos veces presidente.
2: Lacha, quería hacer una pregunta y después quiero pasarlo
3: a otro tema. Quiero... Me quedé con algo anterior, pero me interesa. Primero el candidato, después el discurso.
6: No,
3: primero el discurso,
6: primero
3: después el candidato.
6: Hay que discutir el programa.
3: Y,
6: el programa.
3: Perdón, ¿no es tan tarde?
6: No.
3: No estamos juntos.
6: No,
3: sobre
6: no,
3: la
6: se,
3: hora.
6: Se está discutiendo. Yo fíjate una cosa. Yo vengo hablando desde hace 2 años y vengo teniendo una controversia con el señor Arriazu, que es el gran autor del plan de estabilidad. Él es el plan. No había plan con Milei, no tenía plan. El plan de Milei era la de dinamitar el Banco Central. Ahora viene con la reforma del estatuto de la Carta Orgánica del Banco Central. Escucha, y va a mantener a Bausili hasta el fin del mandato. Es una risa. Ahora, es el viejo recetario del Fondo Monetario que te dice siempre que vos debés, que tenés que tener un banco central autónomo. Pero la verdad que este gobierno no tiene un banco central autónomo ni lo va a tener con el señor Bausili, que es socio en la estructura financiera de su socio principal, que es el ministro de Economía. Digamos las cosas como son. Si no, bueno, después para la gilada reformamos la Carta Orgánica, la señora Georgieva, que la llevaron a Vaca Muerta en helicóptero porque la ruta estaba dinamitada, estaba destruida la ruta, entonces la llevaron en un helicóptero, pero se quedará tranquila porque el fondo se va a quedar tranquilo, pero la verdad que vos no vas a resolver nada si vos no tenés un presidente del banco que sea totalmente autónomo e independiente del ministro de Economía y de las decisiones que tome el ministro de Economía.
5: Cheto, en ese sentido, era la pregunta que venía desde su posición, este proyecto de reforma económica, totalmente
6: en contra.
5: De todo. Hay que votar en contra.
6: Estoy en contra porque además es una trampa.
5: ¿Por qué?
6: Pero por lo que te acabo de explicar.
5: Porque
6: si vos venís de la mano también de sostenerlo, no tengo nada en lo personal con nadie. Lo que digo es que Santiago Bausili es un producto y una decisión de Santiago Caputo.
5: La independencia del Banco Central igual es un concepto que tiene que ver con que la tesorería no puede recurrir al Banco Central. No tanto si se conocen.
6: Pero vos crees que no. ¿Vos crees que los muchachos no emiten cuando compran dólares?
5: No, lo están haciendo. Le transfirieron
6: utilidades. Pero vos tenés que poner también un perfil de autonomía. Te digo más. Si vos querés profundizar ese tema como un tema realmente importante, vos deberías someterlo claramente a una decisión del conjunto del Congreso, validarlo con la Comisión de Acuerdos, tiene que ser un tipo totalmente independiente, con criterio económico. Entonces vos podés empezar a perfilar lo que exigen, digamos.
5: Peleo un poco. La Carta Orgánica es muy parecida a la de Brasil, la de Lula y Fernando Henrique Cardoso, el ejemplo que acaba
6: era,
5: de...
6: era muy parecida a la que estaba antes de la reforma
0: sí,
6: del
0: 12. Sí, claro. Miguel, pero está en contra de eso.
5: ¿Y eso malo?
6: Estoy en contra de que se mantiene...
0: Pero es la primera economía de América Latina.
6: Pero, ¿de qué?
0: Brasil.
6: Bueno, pero estoy a favor en la medida que haya también coherencia con los actos políticos que vos lleves adelante. Bien. Si vos querés reformar la Carta Orgánica y que lo mantenés a Bausili, no la toques la Carta Orgánica, déjala. Porque como está funcionando el banco, funciona en interrelación directa con el ministro de Economía. Entonces, lo que me molesta es que te mientan. Que mientan y que todos validen desde los programas que vienen. Hice una cadena nacional para anunciar esto y en el medio te dicen, pero Bausili se queda hasta el 27.
2: Bueno, el Congreso con la nueva legislación lo podría remover. No quiero pasar por un tema que también hemos discutido y charlado mucho tiempo, que es lo que la política local hace con las personas del exterior que vienen a vivir a la Argentina. Está también en debate público el tema de educación, salud. Usted también agregó en su momento, me acuerdo, el tema de la seguridad, ¿se acuerda con el tema de las deportaciones?
6: Yo siempre sostuve el tema de la seguridad.
2: Sí.
6: Y en eso soy coherente y digo que aquel que ha cometido, un extranjero que ha cometido delitos en la Argentina, que ha roto el pacto de convivencia en el marco de la sociedad argentina, esa persona tiene que cumplir la condena y ser expulsado. Ahora, la exageración, esta exorbitante, este chauvinismo, tampoco me lo compro. No me lo compro. Esto producto del Mundial de Fútbol, ya terminaron.
5: ¿Te refieres a la modificación de la ley de migraciones que planteó el gobierno por decreto la semana pasada?
6: Sí, que expulsarían a aquellos que opinen mal de la Argentina. Sí. ¿Qué sé yo? Son exageraciones,
5: sí.
6: Producto de los errores que tuvieron durante el desarrollo del Mundial, en donde, bueno, tienen que ponerse en línea. Ahora, vos me hablas de los que cometen delitos. El otro debate es un debate mucho más delicado, más complejo.
2: Salud, educación. ¿Y usted, sí, por una persona sin residencia, le parece que tiene que tener disponer de los servicios de salud como dispone una persona con residencia o un argentino nativo?
6: Yo creo que no. En ese sentido, me parece que primero está el nacional, hay que defenderlo. Pero bueno...
3: Tengamos cuidado con eso.
6: Pero está bien.
3: En 1907 también vinieron con ese cuento y hicimos un desastre. Tengamos cuidado con eso. Hagámoslo, pero
6: él me preguntó otra cosa. ¿Cuál fue tu pregunta? Repetila.
2: Si usted cree que la persona que no tiene residencia...
6: Que no tiene residencia y viene a atenderse acá.
2: Sí.
6: Indudablemente que la prioridad deben ser los nacionales, te contesté. ¿Te contesté eso? Sí.
2: Bueno, ¿y está de acuerdo con lo
6: creo que no hay más comentarios.
2: Pero no, digo, ¿está de acuerdo con lo que hacen algunos gobernadores, como el de Salta, que digamos, al extranjero que viene y se atiende.
6: Tienen un problema en la frontera, tienen un problema, tienen un colapso en los hospitales de frontera. Lo entiendo porque he vivido también en Río Negro y también tenías recepción de gente que te venía de Chile en otros tiempos.
1: Miguel, ¿cómo tiene que definirse el candidato del peronismo? ¿Tiene que haber una interna, tiene que haber paso?
6: Depende si hay paso. Yo creo que hay que mantener la paso.
1: ¿Y si
6: creo
1: paso?
6: Que, fíjate lo siguiente. Si el Congreso no modificara, y no debería ya, porque estamos entrando ya en el último año. Si vos analizás el tiempo, agosto es la fecha de la primaria, agosto del año que viene. Estamos en el mes de agosto, con lo cual modificar la ley electoral en el último año de un proceso de gobierno me parece totalmente equivocado. Vos tenés que incorporar debate.

0: proceso interno, lo va a decidir cerradamente y con eso también le genera a la oposición un problema. Y porque además le tienen mucho miedo a que un resultado adverso impacte sobre la economía y sobre el tipo de cambio. Creo que está más preocupado por lo segundo que por lo primero.
1: Entre la paz y la general, decís.
0: Por supuesto.
2: Como le pasó a Macri.
0: Como le pasó a Macri, claro. Exactamente.
3: El peronismo sin paso, hace poquito un intendente me decía, sin paso es a los tiros, me dice.
0: No, lo creo. No lo creo.
2: Mecanismo moderno.
0: Mirá, volverían a un mecanismo que se utilizó hasta el momento mismo de la interna Merenga Fiero. Antes se elegía el candidato en congresos partidarios. Indudablemente que hacer una interna partidaria como se hizo en su momento me parece mucho más complejo, pero bueno, tampoco es imposible.
4: ¿Y ahí, qué nombres suenan, Miguel? O sea, cuando el peronismo se junta, cuando conversan fuera del aire, fuera de la conversación pública, ¿en quién
0: hay piensa? Algunas figuras como un gobernador, como el caso de UNEAC, que incluso ha planteado su interés de volver a ser ser candidato. Yo no descartaría a Sergio Massa, está evaluando y está analizando su destino. Kicillof es una persona que ha anticipado ya
3: su vocación.
0: También su vocación de ser presidente. Bueno.
3: Miguel, para cerrar simplemente, dos puntos, ley de tierras.
0: Estoy en contra. Hay algunos comentarios que aumentarían a 25 el margen para vender. También hay otra idea muy complicada en la Argentina, muy complicada, que ya la usaron con la ley de glaciares, que es la transferencia de la responsabilidad para autorizar la venta de tierras a las provincias. Si no tienen el número, van a ir por ese andarivel. Van a delegar en las provincias la autorización para vender tierra a extranjeros.
3: ¿Eso no es inconstitucional?
0: Tan inconstitucionales como la ley de glaciares. En el artículo 41 establece que la facultad la tiene el Congreso y el Poder Ejecutivo Nacional en el control de los glaciares con un instituto tecnológico como era el IANIGLIA y sin embargo se lo delegaron a las provincias, Gonzalo.
3: Bien.
0: Las provincias son las que deciden si vos podés explotar un periglaciar, con qué nivel y con qué decisión va a depender mucho de la situación financiera y económica que tengan las provincias.
3: Gracias.
0: Gobernadores débiles son los mejores para poder sacar buenos acuerdos económicos a los...
3: Gracias por venir, Miguel.
0: No, gracias por haberme invitado.
3: Miguel Pichetto. 7:30 de la tarde. Hacemos la pausa y ya venimos.
5: Todos tenemos una historia. 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Y muchas veces empieza así, con alguien dispuesto a contar y alguien dispuesto a escuchar. Soy Tati Shapiro y me importa contar estas historias.
6: Dicen que los hombres no lloran. Que no solo no lloran, sino que también les cuesta mucho hablar de lo que sienten. Que solo hablan de trabajo, de mujeres, de fútbol, de autos. ¿Será tan así? A mí me parece que no. Por eso, después de una increíble temporada de ellas, le abrimos la puerta a ellos. Un espacio para descubrir qué hay detrás de la masculinidad de hoy. ¿Te sumás?
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0: Amigos, son las 7 menos 25 de la tarde, estamos hasta las 9 de la noche. 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Dicho esto, mis amigos, vamos a abrir la ventana a la motocam de InfoAE que está recorriendo. ¿Esto qué es? ¿Esto es el Bajo Puerto? ¿Esto es Puerto Madero? Claro que sí, Federico. Nuestro motocamero que va, me parece que va por...
1: De norte a sur, de sur a norte.
0: De sur a norte, claro que sí. Se le cortó justito. Y no, bueno, mostramos un poquito la 9 de julio, Pavel, si querés, y de paso nos preparamos para el tema que viene. Vamos a compartir un poquito los datos del tiempo y del tránsito. Esto que están viendo acá es una tremenda tortura, que es el tránsito en la 9 de julio. A ver la motocama, ahora sí, por Puerto Madero, se acerca esta zona linda, la Chita, es el Palacio de Libertad, ¿no?
1: Lástima ese edificio, no, ese es el Palacio de Libertad,
0: el Ministerio de Defensa.
1: Y tenés acá algo muy importante que es la aduana. Lástima que está la aduana adentro, es el edificio más lindo de Buenos Aires. Y fue recientemente reciclado, puesto en valor, dicen los arquitectos modernos, que me molesta mucho esa palabra, pero...
2: Es precioso. Yo lo único que digo, a la motocam la mandamos siempre a embotellamientos. Alguna vez lo tendríamos que mandar a un carrito a la costanera a ver si también las bondiolas.
0: Matías, una pregunta, Matías. Sí. ¿Y para qué sirve la motocam si no para mostrar cómo está el
2: tránsito? Pero por una onda para el pibe.
0: Es como que vos de repente, bueno, Matías, háblame de pádel, dale.
1: El edificio Libertador te los tiro.
2: Hablar de economía. Pero se podría comer una bondiola.
0: Bueno, nos vamos a meter otra vez en la información. Ustedes saben que hace apenas unos días se conoció un caso estremecedor en Villa Gesell, la muerte de una nena de 2 años y la sospecha que recae sobre la mamá, una historia que ustedes habrán escuchado una y otra vez, que tiene que ver con años y años y casos en una sola familia con una misma mamá y diferentes muertes, ¿no? Uno de los hijos de esta mamá, que ahora está detenida, se llama Lucas, tiene 17 años, él es menor de 18, pero tomó una decisión, que es salir a contar públicamente la verdadera historia que hay detrás de esta historia, ¿no? ¿Se entiende la redundancia? Hay una historia que parece oficial. Atrás está la verdadera historia, que es la que Lucas públicamente sale a contar ahora, denunciando a su madre biológica, que está sospechada de matar a 3 de sus hijos. Un caso ahora, de la nenita de 2 años. Otros 2 casos... hace casi una década. Lucas está conectado con nosotros esta tarde y tiene la gentileza junto con su abogada como corresponde, porque Lucas es menor de edad. Así que a la doctora le agradecemos también por su gentileza y por con ella tuvimos la oportunidad de tener una entrevista la semana pasada y tomamos el compromiso aquí, doctora. Así que le agradezco públicamente que haya cumplido con su palabra. Yo le decía que es muy importante escuchar a Lucas para que los que tienen que tomar decisiones y no las tomaron en el pasado... y esto es a título personal, culpables de lo que hoy está pasando, por no haber hecho lo que correspondía y prevenir a una familia. Lucas, gracias a tu testimonio, vas a lograr seguramente que no pasen más historias como estas. Doctora, muchas gracias. Lucas, muchísimas gracias por la atención.
3: Gracias a vos.
4: Gracias.
0: Bueno, Lucas, lo primero que te quiero preguntar es, ¿cuál es la verdad en esta historia?
4: No, a ver, primero, gracias por el espacio. Creo que lo dije en varios medios, que fue una casa donde la pasamos muy mal mis hermanos y yo. Fue una casa a la cual yo le di el nombre de la casa del terror, donde era todo muy oscuro, había muchos golpes, mucha violencia. Yo recibí muchos golpes durante mucho tiempo y la justicia con el tema de la revinculación. Es más, hay 2 cosas puntuales que yo he remarcado mucho. El hecho de que yo entré con 21, a los 21 días de nacido al Hospital Materno de Mar del Plata con un cuadro de asfixia. Y bueno, por eso también, gracias a la denuncia del Hospital Materno, es que hoy puedo contar esta historia, ¿no?
0: Y Lucas, ¿Qué es lo que te hizo a vos tu mamá, como para establecer el parámetro de lo que le hizo a tus hermanos?
4: No, siempre lo puntual que hacía era tratar de asfixiarnos de alguna manera, ya sea tapándonos la boca o la nariz y diciéndonos no respires, el aire te hace mal, o no respires, el aire es tóxico.
0: Ella te asfixiaba y te trataba de explicar por qué te asfixiaba. O sea, te estaba provocando un daño y te explicaba por qué te lo provocaba.
4: Y yo creo que de alguna manera se justificaba ella misma de por qué estaba asfixiándonos, ¿no? No te sabría decir tampoco
0: claro.
4: el hecho de eso.
0: Y Lucas, cuando vos y tus hermanos iban al hospital y se constataban estas agresiones, ¿los médicos qué te decían?
4: No, se quejaron muchísimas veces. El materno acá de Mar del Plata pedía a gritos ayuda y que la justicia mueva y que deje de insistir con las revinculaciones, que nos saquen de esa casa, y sin embargo nunca los escucharon, como tampoco escucharon cuando nosotros nos quejábamos por mi claro. nombre o por el caso de mis hermanos, tampoco hicieron, nunca ayudaron del lado de la justicia, nunca se nos escuchó y creo que también este... Es uno de los motivos por los cuales hoy hablamos de otra víctima más.
0: Y cuando se produjeron las dos primeras muertes, Lucas, ¿nadie de la justicia te llamó a vos para que puedas contar lo que pasaba en eso que vos calificás como la casa del horror?
4: Y yo era muy chico, pero tampoco nos llamaron. O sea, no pude contar lo que había ahí adentro y no se nos fue citado tampoco. Y por eso con esta tercera muerte le pedí a Erika de que hablemos públicamente porque creí que era la manera y la forma correcta de que se sepa la verdad de todo.
0: Claro. Y decime una cosa, Lucas, digamos, vos tenés, digamos, podés decir públicamente con absoluta certeza que en los primeros dos casos y en este último que se conoció hace apenas unos días, ¿a tus hermanos los mató tu mamá?
4: Sí, no tengo ninguna duda, o sea... Todos hemos entrado con cuadros de asfixia, todos hemos entrado golpeados y siempre la que llegaba con nosotros en brazos al hospital era ella. Siempre de alguna manera nos asfixiaba y siempre dejaba, se quedaba bien parada ella, digamos.
0: ¿Y las parejas que tuvo tu mamá tenían alguna manera de participar en esto, participaban de esta cuestión, eran corresponsables de tu mamá?
4: Bueno, de la pareja actual no te puedo decir nada porque realmente no lo conozco, pero la expareja que fue con el que yo tuve que sufrir toda su violencia, todos sus golpes. Hay un hecho puntual que yo conté ya varias veces, el hecho de mi cumpleaños de 3 años, que se me obliga por el juzgado a ir a esa casa y bueno, recibo una paliza muy grande, a mí se me golpea contra el piso brutalmente. Llegué, o sea, esto fue de un viernes a un lunes y se me golpea a tal manera que si yo creo que si estaba un día más, yo creo que hoy no estaría acá.
0: Mica.
3: Lucas, te escucho y yo no lo puedo creer. O sea, estás contando como todo lo que uno no imagina que una madre podría ser, ¿no? Que es realmente increíble escucharte. ¿Qué querrías que pase con tu mamá?
4: No, yo ya dije muy claro, yo quiero que esté presa esta mujer. Yo no quiero verla libre. Si en todo caso, si se le detecta que es por el síndrome de Munchausen, que por lo menos que quede en un psiquiátrico, que libre no quiero que esté.
3: ¿Y vos crees, nombrás ese síndrome con mucha precisión, que es el síndrome de enfermar a los hijos como una dolencia psiquiátrica, pero vos crees que tiene eso o qué pensás?
4: No, yo creo que no, porque es demasiado inteligente, sabe cómo actuar a la hora de hacer los actos de afichar a sus hijos, de saber cómo entrar al hospital y de alguna manera saber siempre cómo salir bien parada y diagramar todo para salir bien ella. No, para mí no tiene ningún síndrome de Munchausen.
3: ¿Y vos te preguntaste por qué lo hacía? ¿Para qué tuvo hijos? ¿Para tratarlos así?
4: Sí, te soy sincero... tengo la misma duda y creo que Erika también y mi familia también. Siempre tuvimos la duda por qué hace eso y por qué tiene la necesidad de hacer eso.
0: Lucas, Te pregunto, digo, vos eras chiquitito, pero hoy tenés 17 años. ¿En algún momento tuviste la oportunidad de hablar con tu mamá cara a cara, digamos, acompañado por quien tenga que acompañarte o algo, de poder conversar con ella todo esto?
4: No, no, principalmente yo nunca quise. No quiero tener contacto con ella y no quiero tenerlo nunca. Ni tampoco con Picar, la expareja, porque los dos fueron muy, muy violentos conmigo y los dos me generaron muchos daños, tanto psicológicamente como físicamente, y no creo quererlo verlo nunca.
0: Y esto, yo te noto tan entero, Lucas, que me animo a hacerte preguntas y vos sentite completamente libre de decirme, no, Gonzalo, esto la verdad que no tengo ganas de responderlo. Simplemente para pensar, digamos, no desde el morbo absolutamente, sino desde la colaboración, para que los que tengan que ver esto no le jodan la vida a nadie más, nunca más. ¿Qué es lo que te hacía? Cuando vos decís, me golpeaba la pareja de mi mamá, digo, ¿qué es lo que te hacía ese animal?
4: Nada, de todo. Pegarte cachetadas con cinturones, pegar contra el piso, tirarte de las orejas, patearte en el piso. Recuerdo que me encerró en un cuarto muy oscuro y él es o era herrero en ese momento. Sí. Y prendía las máquinas para que hagan mucho ruido y golpeaba para que yo esté constantemente alterado y con miedo siempre alterado, con ganas de llorar, y si yo lloraba me volvían a golpear, o si pedía estar con mi familia, con mi mamá,
0: la que estoy
4: hoy, que es mi mamá, también era recibir golpes de todas maneras.
0: Y Lucas, una vez que ellos fueron absueltos en la causa por las dos primeras muertes, repito, en esa causa nadie se le ocurrió consultarte, bueno, vos como hermano pudiste ver algo, sabes algo. Después de la causa tampoco nadie te consultó nada, nada de nada. Nadie de la justicia se acercó a preguntar a ver si tenías algo para decir, no. Así sea a través de una cámara Gesell, nada.
4: Es que la verdad que no, nunca nos citaron realmente. Nunca se nos fue llamado, nunca la justicia pidió que yo declare alguno de mis hermanos o cualquiera de mi familia que podía declarar.
0: Y con respecto a las dos primeras muertes, digamos, si hubiese podido declarar en cámara Gesell o como fuese, digo, ¿qué habrías dicho vos si te hubiesen dado la oportunidad de declarar?
4: Y si te soy sincero, contaría lo mismo que estoy contando hoy. Trataría de dejarlo lo más detallado posible. Y contar todo lo posible para que esta persona esté presa, ¿no?
0: Increíble, las cosas que la justicia se privó y el daño que generó por haberse privado, por no haberte escuchado. Y, Lucas, cuando vos te enteraste que tu mamá y su pareja quedaban en libertad, ¿qué te pasó adentro tuyo? ¿Qué sentiste?
4: Injusticia.
0: ¿Tuviste miedo?
4: No podía creer que los hayan absuelto. ¿Qué?
0: ¿Tuviste miedo?
4: Y mirá, yo nunca dejé de tenerle miedo a estas personas. Son personas muy agresivas, son personas que no pueden estar libres. Yo no sé si me pueden venir a buscar, inclusive. Imagínate lo que te digo. Hoy está detenida Lucía, pero yo no sé si esta pareja se le vuela la cabeza y viene y me busca a mí. Imagínate lo que te digo.
0: Ah, ¿tenés miedo de que pase eso?
4: Sí.
0: La semana pasada, increíblemente, yo no quiero hacer periodismo de periodistas, digo, pero viste que él participó de algunas entrevistas en la televisión. No sé si pudiste ver a esa persona.
4: Sí.
0: ¿Qué te pasó cuando lo viste?
4: Sí, sí, sí. Muchas cosas. Inclusive sentí hasta miedo de verlo solo en la televisión. Imagínate del hecho de verlo en persona, lo que me generaría. O sea, me genera mucho miedo esa persona. No la puedo ni ver. Imagínate en persona, me desmayo más o menos. Imagínate lo que te digo.
0: Claro. ¿Y hoy te sentís protegido? ¿Sentís que estás tranquilo?
4: Mira, yo ya tengo mi vida muy tranquila, tengo mi familia que me apoya, que está siempre. Cuento con el apoyo de Erika y de su familia que siempre están para escucharme, que han luchado por mí y que sé que no estoy solo en esto tampoco.
0: Ahora, ponele que yo te digo, che, mira, Lucas, está acá en el estudio. Está este juez, este fiscal, está este auxiliar de justicia, están todos los que participaron de esta historia y están dispuestos a escucharte, ¿no? Yo te digo, ahí tenés la cámara, Lucas, no sé, hablales, deciles lo que quieras. ¿Qué les dirías?
4: Es que no sé si tendría palabras ahora para decir lo que pienso al respecto. Creo que me costaría un tiempo pensar en qué decirle a la gente que absolvió a estas personas. No es fácil, no es algo fácil de pensar y de decir, quiero decirles esto, porque no es instantáneo. Son muchos años de mantenerlo en silencio, ¿no?
5: Lucas.
4: Y creo que para hablar con personas así tenés que tener la cabeza y el cuerpo para poner en palabras o expresar eso.
5: Vos sabés que recién dijiste el tema de hablar, ¿no? Esto porque a uno le puede pasar incluso que le dé vergüenza o explicar, porque uno, los compañeros, la familia feliz, lo que debería ser, y en realidad las cosas en la vida real son muy distintas de lo ideal que se muestra. ¿Cómo fue esta decisión? ¿Cómo tomaste esta decisión de exteriorizarlo? Decís, yo estoy protegido por mi familia. ¿Cómo fue comentarlo? ¿Cómo te incentivaron a llevar esto adelante, a hacerlo público?
4: Mirá, si te digo la verdad, fue algo que me nació a mí. Cuando me enteré y la vi en televisión a Lucía, dije, es mi momento de salir a hablar, es mi momento de contar la verdad. Enseguida me comuniqué con Erika y le digo, vamos a hablar, vamos a hacerlo público, vamos a contar la verdad, vamos a contar todo lo que hace 10 años no nos escucharon, no nos dieron el espacio, y creo que es el momento y vamos para adelante, que creo que es el momento de hacer justicia.
0: Y cuando tomaste la decisión, ¿fue una decisión así tomada de 0 a 100 y decís lo hago, o tuviste algún tipo de momento en el cual sentiste cierto arrepentimiento o temor de hacerlo?
4: No, nunca tuve temor de hacerlo. Esperé muchos años para hacerlo. Lo que más tenía era potencia para hacerlo.
0: ¿Sos consciente, Lucas, del legado que estás dejando con tu testimonio? Digo, ¿tenés adentro tuyo, en tu cabeza, en tu corazón, en tu alma, la certeza de saber que estás dejando un legado para que... Esto, yo no quiero hacer panfletería, Infobae es un medio muy importante, es el medio de habla hispana más importante del mundo, y saliste en otros medios también muy, muy escuchados. ¿Vos sos consciente de que esto lo está escuchando la justicia, la que hizo las cosas mal, y los que tienen que ver cómo las van a hacer el día de mañana? ¿Sos consciente del legado que deja tu testimonio?
4: No, si te soy sincero, todavía creo que no caigo. Hoy volví a mi cotidianidad y volví a juntarme con mis compañeros, con mis amigos, y volví a la cotidianidad de mi día a día, del colegio,
0: claro,
4: de estar con mis amigos. Y hoy mismo hablaba en privacidad con todos mis amigos y les decía que no caigo todavía.
0: Claro.
4: Que de a poco creo que me va, cuando empiece a volver toda la normalidad y que vuelva yo a mi cotidianidad, de a poco creo que me va a ir cayendo la ficha.
0: Claro.
4: No voy a entender al punto que estoy.
0: No, te decía esto porque digo, lo que vos estás haciendo ahora seguramente va a evitar, gente mala hay en todo el mundo, pero digo, habrá menos Isabelas en el mundo gracias a tu testimonio, porque va a haber gente que ahora va a sentir la presión de hacer las cosas bien.
4: Ojalá. Yo lo hice por mis hermanos, por mí y por los que están sufriendo la misma situación que yo, o que les está tocando sufrir en este momento, por eso también salí a hablar, ¿no?
0: Claro.
4: Porque no quiero que sigan habiendo casos.
0: Sí, antes de terminar, estás en la secundaria, ya estás terminando, ¿no?
4: Sí, me falta un año y medio.
0: ¿Y qué vas a hacer cuando termines? ¿Qué vas a estudiar?
4: De momento creo que voy a seguir con el derecho. Bueno, uno de mis sueños más grandes es poder conocer a Paredes. No lo creen.
0: Vamos a trabajar por eso. Vamos a cerrar la parte triste, que ya te mereces cerrar eso. Y aparte, pues es que de corazón te lo digo. Sentí que me ibas a decir que querías ser abogado. Así que después de esto que hiciste, vas a ser un abogado de la reputa madre. Y seguramente te vamos a entrevistar. Pero pará, quedémonos con la parte linda. ¿Te gusta Leandro Paredes como jugador, gran número 5?
4: Y yo soy hincha de Boca.
0: Claro.
5: Muy bien. Tiene que ser.
0: Un tipo con estas pelotas que se anima a cualquier cosa, tienes hincha de Boca.
5: Sí,
0: tal cual.
5: Por supuesto.
0: Bien, Luquita. Hablame de Leandro.
4: Es uno de mis jugadores favoritos, por no decir que es mi favorito. Claramente, mi favorito de Boca, pero en la selección de Messi, ¿no? Pero bueno, mi sueño es conocer a Paredes. Lo sigo todos los partidos día a día y bueno, siempre tuve el sueño de conocerlo a él y de poder estar con él un ratito, aunque sea.
0: Bueno, vamos a tratar de darte una mano con eso. Seguramente la doctora también hará lo posible.
6: Claro. Lucas, gracias. Sí. Él hizo pública su cuenta. Sí. Hizo pública su cuenta de Instagram. Dale. Que se las quería dejar a ustedes.
0: Y dale, ¿cómo es?
6: Decíla, ¿cuál es?
4: Mi cuenta es LucasRuiz8833.
0: ¿Y dónde sacaste 8833? ¿Cómo llegaste a ese número mágico?
4: Mira, justo hoy me hizo la misma pregunta Erika. Hace un rato me preguntó. Yo soy del año 2008. Sí. El 8 es por el 2008. Claro. Y el 13 es porque durante toda mi carrera usé el número 3. Y yo llegué a mi casa el 3 de diciembre. Entonces quedó el número 3 también en mi cuenta de Instagram.
0: Lucas, gracias por este rato de charla. Gracias por tu valentía, gracias en nombre de un montón de gente que no va a pasar por las cosas que pasaron tus hermanos, ni vos tampoco, porque seguramente aquellos que hacen las cosas mal en la justicia ahora se van a sentir un poquito más vigilados gracias a tu testimonio. Y por tu valentía, por haberte animado. Sí.
6: Perdóname.
0: No, por favor.
6: Te escuchaba vos el tema de una posibilidad de reforma, porque bueno, no toma dimensión, pero como abogada te lo puedo decir.
0: Sí.
6: Ojalá que como... tuvimos una ley Micaela, ojalá que Lucas dé el inicio a una ley, sí. No sé si será la ley Lucas o qué nombre, pero creo que merece ser la voz de la niñez,
0: sí.
6: ¿No?
0: Sí, señora.
6: De la escucha de los niños.
0: Claro. Ojalá. Que sí. Gracias, doctora. Gracias, Lucas. Que pases un... bueno,
6: muchas
0: que todo,
6: gracias.
0: Que puedas salir de toda esta historia rapidito y disfrutar de la vida que te lo mereces, Lucas. Felicitaciones de vuelta.
6: Gracias, hasta luego.
0: Por favor, y a todos los que no hicieron su trabajo, los fiscales, los jueces, auxiliares de justicia, toda esa manga de pelotudos y mala gente que no tuvo la menor sensación, el mejor sentimiento de humanidad para poder escuchar a estos pibes, ustedes son culpables también de la muerte de Isabela y de sus dos hermanitos. Porque si ustedes hubiesen hecho lo que correspondía cuando murieron sus dos hermanitos, esta mujer estaría donde está hoy. No habría estado tanto tiempo al frente de una familia provocando una tercera muerte. Ustedes también son responsables. Háganse cargo y van a vivir con la conciencia hecha mierda por eso. Ojalá que puedan sentir lo que significa eso. 8:00 p.m, amigos. Cambiamos el clima, vamos a abrir la ventana a la ciudad de Buenos Aires para ver esta noche gris, pero con una temperatura, Pavel, de 15 grados 4. Ustedes saben que este es el momento en el que conversamos con el director de cámaras. Y de paso aprovecho también para felicitar a Cecilia, que es parte de nuestro equipo de producción, que trabajó muchísimo para conseguir este testimonio muy importante. Cecilia Astiuso, que fue la persona que siguió milimétricamente y como corresponde, con mucho respeto, este caso, para que hoy Lucas pueda tener este rato de conversación con nosotros. A ver cómo está la 9 de julio, Pavel. Sobre todo, ¿está la chiada la 9 de julio, la chita?
1: Está lacheada, ¿no? Está mejorando, poquito.
0: Una avenida lacheada significa que tiene mucho tránsito.
1: Claro.
0: Está colapsada.
1: Está Juan de... ¿cómo es?
0: Juan Bejusteada.
1: Juan
0: Bejusteada.
1: Claro. Qué bárbaro.
0: Igual eso que ves ahí es el cruce de la avenida, creo que Belgrano, si mal no recuerdo. Y lo que ven ahí al fondo son los autos que en breve, en 3, 2, 1, van a cruzar. Espera, van cada 2 segundos, si querés, Pavel. Ya nos metemos con los títulos, Plaza Italia, todo lo que quiera. Pero simplemente es un servicio que queremos dar para... alerta, mira, ahí está, avanzan los autos. 3, 2, 1, pasan las motos. Y los autos me parece que pasan muy despacito.
1: Mira el peatón ese, para hacer los monumentos también.
0: Mira el peatón, mira cómo cruza la gente. Ah. Che, es verdad, aquí me lo manda el comisario Andrés López, y tiene razón, Qué mal que cruza la gente también. Después, viste, hay un accidente. Pero tiene razón, Andy, es verdad, tiene razón. Como tiene razón, tiene razón. ¿Qué es? Bueno, pero. Y ahí está el tránsito en Plaza Italia, que también es un bodrio. Oh. Vos, Malenita, vas a la moto por ahí, ¿no?
5: Sí, siempre del marco de la legalidad, ¿no?
0: Sí.
5: Es que se pueda siempre. Nadie puede decir
0: al margen, llevándolo al margen, pero bien.
5: Claro, siempre dentro de las normas de tránsito, pero sí, aprovechando los lugares libres.
0: Y esto que ven ahí es el cruce de Avenida Corrientes y Alem, que bueno, está mucho más fluido, más amigable, mucho mejor. Esto hace un rato, ¿se acuerdan lo que era? Lleno de autos estaba, sobre todo los que estaban llegando a Puerto Madero. Bueno, amigos, vamos a ir volviendo al estudio. Nos queda una hora más de programa. Así que si les parece bien, vamos a repasar los títulos con los temas más importantes de la tarde en el resumen del regreso. Bueno, amigos, el primero de los temas cuenta que se frenaron las exportaciones de granos y un barco que iba a Vaca Muerta con una protesta portuaria a raíz de un decreto desregulador. El cese de actividades por tiempo indeterminado de los prácticos portuarios dejó 140 buques a la espera de sus servicios, paralizó el comercio exterior y demoró operaciones del oleoducto Vaca Muerta Oil Sur. Subieron los bonos argentinos y el riesgo país cayó 5%. Detrás del rebote de Wall Street, las bolsas internacionales retomaron la tendencia alcista ante una desescalada de los precios del petróleo, frente a un avance de las negociaciones de paz para normalizar el tráfico de buques en el estrecho de Hormuz. Al cierre, los indicadores de las bolsas, bueno, en el caso concreto de Nueva York, progresaron hasta 2,1% con los valores tecnológicos a la cabeza de las mejoras. Tras 19 subas mensuales consecutivas, la mora dejó de crecer en junio. Según un informe de la consultora 1816, en base a datos de la Central de Deudores, la tasa de mora del crédito a las familias, que alcanzó en mayo, recuerdan, un 12,8%, que fue el nivel más alto de las últimas dos décadas, en este caso en junio no mostró avances. La irregularidad frenó sus avances en el crédito bancario, pero, atención, sigue en alza cuando se trata de los créditos que se toman a través de la fintech. Crisis migratoria en Ceuta. Ascienden a 88 las personas ahogadas intentando cruzar a nado la frontera. El gobierno de la ciudad autónoma de Ceuta elevó este lunes la cifra a 88. Son los que aparecieron muertos en las inmediaciones del espigón fronterizo del Tarajal como consecuencia de la entrada masiva de miles de personas producida el pasado 30 de julio. En la mayoría de los casos, la causa de muerte es el ahogamiento. Además, se calcula que entre 3.000 y 5.000 migrantes permanecen en la ciudad. Un dron ucraniano derribado por militares rusos cayó en una playa repleta de bañistas. Al menos hay 7 muertos. Es un dron de Ucrania que fue derribado por militares rusos y cayó este lunes en una playa turística en el balneario de Geldenchik, sobre el Mar Negro, dejando al menos 7 muertos, entre ellos 3 chiquitos. Además, hubo 40 personas heridas. Se estima que el verdadero objetivo era un hotel de descanso para especialistas de una empresa de la industria militar rusa. Bueno, nos queda una horita de programa y vamos a retomar un poco la agenda política, la agenda económica. En un ratito Mica va a traer un tema también muy interesante. Deja el título y lo vendes, Mica, dale.
3: 40% de los nacimientos que hay en nuestro país son realizados a partir de cesáreas, cuando la recomendación de la Organización Mundial de la Salud es que no deberían superar los 15, el 15% de los nacimientos.
0: Bueno, súper interesante y preocupante, sí. Además. En un ratito te lo cuenta Mica Mendelevich. Alfredo Romano, Junior.
7: Hola, papá,
0: se llama igual, por eso.
7: Buenas.
0: ¿Cómo estás?
7: Muy bien, ¿vos?
0: Placer, Alfredo es economista, es experto en finanzas, es el titular de Romano Group y es una persona que habitualmente trata de explicar de manera fácil, simple y clara para los que no son economistas los fenómenos complejos de la economía. El gobierno asegura que la economía acumula 26 meses de crecimiento. ¿Acuerda o no acuerda con esta postura?
7: Mira, es medio tricky, se diría en inglés, o medio tramposo. Depende el cuadro o lo que quieras mostrar, ¿no? Ahí yo traje varios gráficos, pero básicamente lo que uno ve, si uno ve el ciclo completo, sí, la tendencia es positiva, pero si te vas desestacionalizando y empezás a ver, para que la gente nos entienda, mes a mes, qué va pasando y dependiendo los sectores de la economía. Abril y mayo fueron 2 meses de caída, por ejemplo. Entonces, otra vez, es depende cómo quieras mostrarlo.
0: Eso. Pero ves la película completa, ¿levantás el pulgar?
7: Para una película completa de donde venías, absolutamente levanto el pulgar. Eso quiere decir que estás en Disneylandia o en Argelandia, no.
0: ¿Pero vamos por claramente camino correcto? ¿La ruta que tomó el gobierno es la correcta?
7: Yo creo que sí. O sea, creo que si lo ves desde el punto de vista netamente económico, te diría que estoy muy de acuerdo en muchas cosas. Reforma del Banco Central o esta carta orgánica, ahí diciendo en varias cosas que me gustaría mencionar. Pero creo que como la política acompaña a la economía, y este gobierno ha sido muy confrontativo, y ya escuchás, por ejemplo, al gobernador de La Rioja diciendo que si vuelve el peronismo va probablemente a modificar la mayoría de las cosas que hizo este gobierno, y hablan otra vez de estatizar. Y claramente eso te habla de una desconexión entre lo que la Argentina puede construir como país en el largo plazo y lo que un gobierno quiere intentar en una generación o en una década, si tiene la suerte de ser reelecto.
0: Ahora, para continuar con esta película, ¿es necesario que Milei sea reelecto en 2027?
7: Yo creo que sí, pero eso quiere decir que nuevamente Milei es finito. Argentina tiene 200 años de independencia y ojalá que sigamos creciendo como país. Y no puede depender de personas. Es como el Mundial de Messi. Dependimos de Messi, es muy difícil depender solo de Messi. Era un equipo con 10 jugadores más. Y ahí es donde entra capaz la discusión más política o más mezclada entre que están muy bien muchas de estas cosas, pero si vos enfrente tenés a un sector muy grande de la política argentina que con tal de voltearte todo lo que hiciste, por mucho, por bronca, por haber generado resentimiento, enojo, por toda esta discusión que se generaron durante estos 26 meses, bueno, eso no es positivo, porque el boomerang siempre vuelve. Y ese es el drama hoy de la Argentina. Me entro un segundo en el tema del Banco Central. La reforma de la Carta Orgánica del Banco Central tiene dos mejoras contundentes respecto a la del 91-92 de Menem, y es muchísimo mejor que la reforma del 2012. Pero no es la panacea. O sea, no es extraordinaria, es algo que ya hicieron muchos países de Latinoamérica. Lo hizo Perú, bueno, lo hizo Brasil.
0: ¿Cómo? Les va bien con eso.
7: Les va bien por eso, pero la Argentina ya la tuvo. Y en el 2012 la modificaste. ¿Y sabés cuánto fue la inflación del 2012 a la fecha?
0: ¿Cuánto?
7: Acumulada, 46.000%. Entonces quiere decir que vos te estás yendo a nuevamente a aprobar algo que hiciste en los 90, le agregaste dos cuotas importantes, una que no podés remover... presidente, directorio, Banco Central con mínimo dos tercios de las cámaras, y eso está bueno, pero eso quiere decir que te blinda, no deja de ser una ley, una norma, que si pasa por el Congreso se puede reformular y que si viene otro gobierno... ¿Crees
0: que alguien puede estar en contra, por ejemplo, de la independencia del Banco Central? ¿Quién se anima a decir eso?
7: Y Quintela está totalmente en contra, te lo acabo de decir.
0: Quintela tiene menos chance que Riestra de ganar en la UEFA.
7: Es un mensaje, otra vez, Cristina Fernández de Kirchner, el 2012 que hizo el gobierno... de Cristina Fernández del Kirchner, básicamente dijo, venga, Banco Central, va a financiarnos a nosotros la política. Todo. Puedo usar los dólares para lo que quiera, puedo usar los depósitos, puedo adelantos transitorios. O sea, hago es una... Y acá el problema, y a diferencia de lo que para mí había que sumar, por ejemplo, el directorio del Banco Central, una propuesta mía... Primero estaba conformado por 7 personas, pero 5 de esas personas del directorio que duran 6 años y pasan a un mandato presidencial eran electas dentro del poder legislativo, o sea, había un consenso. Porque otra vez, si viene este gobierno y pone estos nombres, los cuales hoy, por ejemplo, está Bausili, que todos sabemos que tiene una alineación muy directa con el Ministerio de Economía...
0: ¿La independencia no pasa por la obligación de que no puedes emitir guita para financiar el Tesoro?
7: Yo creo pasa primero por la idoneidad de las personas que están ejerciendo el rol ahí. Si vos tenés presiones políticas que te llevan a que tomes decisiones que muchas veces no están...
0: No te lo permite la norma, pues no puedes emitir para financiar.
1: Pero está
7: hoy.
1: Pero el gobierno...
7: Con esta nueva ley que vas a sacar.
0: ¿Sí?
7: Pero otra vez, si viene otro gobierno y empieza a haber mucha presión política, lo hace Trump con la Fed, pero la Fed tiene otro nivel institucional... Claro. Tiene otro desarrollo como país y otro grado de credibilidad. Pero lo hace el presidente de Estados Unidos con la Fed.
5: Pero Alfredo, ¿cuáles son las políticas de Estado en las cuales necesita Argentina para que haya estabilidad? ¿Cuáles son para vos las políticas de Estado que la tiene que compartir la oposición, quien esté en el gobierno?
7: Esta es una. O sea, el Banco Central debería ser un ente absolutamente independiente y trascender a cualquier política de turno. El tema que otra vez lo mismo... Entramos en una discusión en la Argentina en la que si vos no ves que hay un consenso generalizado de que el Banco Central tiene que ser una herramienta... ¿Qué dijo Marco del Pont? Marco del Pont no está de acuerdo y le respondió al presidente y le dijo que usó los dólares para desendeudar al país, que es verdad, usó 3.000 y pico de millones de dólares. O sea, siguió flagelando a los activos del Banco Central para pagar deuda porque no tenía capacidad de emitir, porque el riesgo país de ese gobierno no tenía credibilidad. Que es algo que va a volver a pasar si vuelve el peronismo.
8: Alfredo.
7: Este gobierno y no tiene credibilidad todavía suficiente para emitir en el mercado internacional de crédito. Con lo cual el Banco Central es siempre una especie de cajita que vas a poder utilizarla para, por ejemplo, pagar deudas si estás con un gobierno antimercado o peronista, por ejemplo.
8: ¿Cómo ves la economía real?
7: La economía real se mueve por sectores. O sea, tenés sectores súper dinámicos, lo hablé hace poco, la otra vez cuando estuve acá, y hay sectores que están tienen problemas estructurales graves. Al no tener crédito es un problema estructural grave, te cae la demanda, sectores que se tienen que reinventar, sectores que tienen que empezar a competir, y claramente en esa transición de pocos meses, si no tenés una herramienta como es el crédito, y se te hace mucho más difícil.
8: ¿Es una transición o es un modelo que deja fuera sí o sí a muchos sectores?
7: No, yo creo que es una transición hacia un modelo económico donde claramente van a haber sectores que son muy pujantes y que van a ser una máquina de generar dólares, o no dólares, hablemos, de generar riqueza, porque divisas, o sea, otra vez.
8: ¿Y empleo?
7: Y hay sectores que, algunos de esos sectores generan empleo, pero otros no son tan intensivos. Acá la pregunta es cómo podemos lograr que de alguna manera todo lo que es el sector de la construcción, que tanto necesita la Argentina infraestructura, el otro día hablaba con varios del sector de la minería y de oil and gas, y la verdad que Argentina no tiene infraestructura, está creciendo tanto y tiene todo, pero le falta infraestructura. Y la infraestructura viene acompañada de la construcción, o sea, y es algo que hoy me parece que a priori se está dejando de lado, y Argentina necesita infraestructura porque, y ahí sí disiento en parte con esta visión tan liberal de que el Estado no tiene que tener ningún rol, porque me parece que si vos lo haces bien y no robás, que es otra vez, pasamos del kirchnerismo que se robaron absolutamente, y está demostrado, y por eso está presa la expresidente, de utilizar fondos públicos para dejar amigos que hagan obra pública y se robaron un PBI prácticamente, a pasar a este modelo donde prácticamente no, la política no se mete, que lo resuelvan todo entre privados. Y ahí es donde creo que otra vez es el boomerang que te va a volver, y hoy tenés un sector clave, por ejemplo, la economía argentina, que es la construcción, que no levanta, porque en parte también necesita que ese desarrollo esté. Entonces, otra vez, acá la discusión tiene que seguir madurando.
8: En esa línea, porque es interesante lo que planteas de decir, che, tampoco el extremo de que el Estado no intervenga en nada de la obra pública. Con respecto a un tema muy clave de esta época, que ha crecido mucho durante este gobierno, que es el endeudamiento y la mora, ¿crees que tiene que haber alguna política pública para trabajar ese tema? ¿Familias o pymes? ¿Qué ves ahí?
7: A ver, Menem tuvo ese problema, llegó al 30% la mora. Lo tiene Brasil, está alrededor del 20% con Lula. Es claramente un problema que generalmente, o por lo menos en el escenario argentino, cuando venís de procesos inflacionarios muy altos y te endeudaste en pesos, pero ibas licuando y con tasas mundo tan altas, etcétera, de alguna manera el tecnicismo era roleabas, pero cuando la inflación empieza a bajar, las condiciones cambian, empezás a entrar en una disyuntiva de decir, che, no tengo capacidad de pago de esto. Y claramente se ve, o sea, la historia se repite, no rima, pero se repite en general. O es así la discusión. A lo que voy es, yo no sé si tiene que entrar directo. Lo que sí te puedo decir es que el Banco Nación hoy te sigue cobrando más de 100 puntos un crédito préstamos personales. Y eso sí me parece que conceptualmente es un error. O sea, yo creo que parte de todo ese superávit, que es un esfuerzo de los argentinos, porque claramente es un esfuerzo de los argentinos, utilizarlo para, en beneficio de que algunas industrias que están más relegadas tengan mejores capacidades de crédito o a mejores tasas o estirando la duración de esos préstamos, yo creo que es necesario, porque otra vez hay una transición. A mí me gusta hacia dónde está yendo la Argentina, pero lo que me parece que acá lo que hay que entender es que no es solo algunos sectores y otros sectores, bueno, veamos cómo resuelven todo, porque el problema es que si la Argentina el año que viene vuelve a quedar trunco también esta propuesta, ¿qué va a venir después? ¿Va a venir algo parecido a esto?
8: ¿Trajiste?
1: ¿Relacionaste la decisión con...?
8: Mientras hacía la pregunta, para así nos apoyamos con imágenes, ¿trajiste imágenes de curvas de crecimiento? Sí. La chita pregunta tranquilo.
1: No, ¿correlacionás costo de transición con resultado electoral? ¿Le encontrás ahí
7: un puente? Entendí la pregunta. Yo creo que, a ver... sí, o sea, hay en parte eso. El tema es... o sea, lo de Quintela hoy lo quiero poner sobre la mesa porque salió en los medios y es... bueno, hay que ser un poco más responsables. O sea, ya también sabemos que estatizar, que algunas de las medidas que se tomaron durante tantas décadas nos llevaron a escenarios inflacionarios, a escenarios de altos niveles de pobreza. Digo, hay que empezar a ser un poco más responsable, porque no deja de ser un gobernador que tiene senadores y también tiene diputados y que representa a un sector de la población en la Argentina. Entonces, si eso continúa, el costo argentino de Milei de decir... yo prefiero que la economía, sigo con mis ideales, con mis dogmas y no me corro de ese lugar, te lleve a un lugar que en el 27, ante tanta incertidumbre que te puede generar el de enfrente, decirte, che, si esto sale, si esto a vos no te va bien, yo cambio absolutamente todo. Y eso genera estrés y genera ansiedad y genera, obviamente, va a generar más parate económico. Esa es la discusión que la Argentina debería cambiar. Que algunos de las personas que son referentes en política en nuestro país tengan algún grado ya de, me parece, de humildad para también poner sobre la mesa y decir, che, lo de Milei está todo mal. No, claramente no está todo mal.
5: Ahora, Alfredo, respecto al tema PYME, bueno, Lacha siempre habla, entiendo la macro, creo que hay puntos que estamos yendo hacia la región, pero ¿qué pasa con la micro? ¿Qué puede hacer un Estado que tiene o un gobierno de tinte liberal para poder quitarle presión a las pymes y que tengan ese empujón para, digamos, para ser mucho más productivas, que tengan crédito? ¿Qué puede hacer un gobierno de tinte liberal?
7: Baja impuestos y crédito, no hay mucha magia. Bajar impuestos, hoy estás en un superávit fiscal... podría seguir trabajando. Nosotros en algún momento hablamos de una propuesta de bajar IVA, por lo menos 1 o 2 puntos. Eso ayudaría mucho a sectores. El IVA es el peor impuesto de todos. Es el más destructor, el que más destruye valor y el que más afecta a los sectores más bajos de la sociedad argentina.
5: ¿El IVA? ¿Peor que ingresos brutos?
1: El IVA, perdóname.
7: Sí, para mí sí. Sí, porque los sectores bajos, los alimentos es algo... necesario, básico, y terminan pagando el impuesto al valor agregado siempre, y no lo podés tener.
5: Sí, que lo único que hacen es bajarlo un poco y nada más, pero lo graban igual. Creo que tienen el 10,5.
7: No,
5: por eso digo. No.
7: Es el 21, en determinado sector, industria, pero la mayoría es 21. Uh-huh. Con lo cual, ahí creo que de alguna manera bajar creo que sería algo interesante. Hay
3: ¿crees
7: algunos
3: que lo pueden hacer? Porque... yo no lo escuché tampoco como un plan.
7: Yo no lo veo todavía hoy como propuesta. Entiendo que el superávit fiscal es algo que el gobierno sigue mostrando que es absolutamente fundamental. Y yo no digo que no, pero tampoco te está permitiendo acceder al mercado de crédito internacional. Te está mejorando la calificación internacional de deuda y eso es espectacular. Pero nuevamente, si vos no seguís incluyendo argentinos en esta propuesta de gobierno, el año que viene... vas a tener un año que electoralmente ya sabemos la historia argentina.
2: Alfredo, una preguntita. Si asumiendo que sigue el rumbo, políticas activas como obra pública el gobierno no está tomando, otras que dijiste como impulsar el crédito a algunos sectores tampoco, siguiendo el rumbo y asumiendo incluso una reelección, ¿vos le dirías a un argentino que está ahorrando en dólares 2.400 millones el mes pasado compraron, que no está muy jugado con el consumo, que está sumando horas de trabajo? Me refiero a un argentino urbano, el que lo está sufriendo ahora. ¿Tranquilo ya llega? ¿O tenés una visión así de optimista? ¿Ya va a derramar? ¿O se va a necesitar algún tipo de giro?
7: No, a ver, creo que si esto sigue, Argentina va a seguir en un ciclo positivo. Creo que el segundo ciclo de este gobierno, si lo llega a tener, es un ciclo de mayor madurez ya institucional. O sea, porque claramente también se acaba ya el ciclo del presidente. O sea, Milei deja, no va a poder ir a una tercera reelección, o no creo que suceda de ninguna manera. Por ende, vas a tener que empezar a pensar la discusión y quién va a seguir después de Milei, que ha tenido como algunos cimientos estructurales muy positivos para la economía argentina y que creo que son básicos. O sea, hay discusiones otra vez. Cuando volvés a la Carta Orgánica del Banco Central, lo de Perú fue en el 90, lo de Uruguay fue en el 91, lo de Brasil lo mismo. O sea, otra vez estamos volviendo a ese escenario.
2: Pero decís mejoras institucionales, lo que decías de cambiar, ¿qué era?
7: Bueno, de cambiar...
2: madurez institucional hablaste, en un segundo periodo.
7: Yo creo que hoy todavía le es funcional hablar tanto del enemigo del peronismo kirchnerismo, porque claramente dividirás y reinarás, y claramente electoralmente es mejor, pero no creo que eso sea el mejor mecanismo para que Argentina en el mediano y largo plazo, si querés que realmente la inflación te llegue a un dígito, que tengas crédito. Vos le acabás de decir de los 2.400 millones de dólares, 26.000 millones de dólares comprados en total. Son todos dólares que no están yendo a la economía real y que podrían ir a crédito. Y que lamentablemente hoy las tasas en pesos son carísimas porque tenés un problema estructural de fondo en la economía en la que el privado no termina de confiar y el banco tampoco ejerce el rol de banco porque se acostumbraron también a otra dinámica. Entonces también hay ahí un tema de los bancos. En la discusión de también decir, che, ¿por qué no prestan en dólares? También tenés regulaciones. Yo en su momento planteé, para mí el dólar tiene que ser moneda de curso legal. Es más que una obviedad ya eso en la Argentina. O sea, no entiendo por qué no van también a ese mecanismo. Está bien, no querés ir a dolarizar completamente y sacar de una vez por todas los pesos y darle al Banco Central un rol súper secundario, pero yo creo que el dólar debería ser una moneda de curso legal en la Argentina. Y es algo que hoy todavía no sucede. Y la carta orgánica del Banco Central tiene cosas positivas, pero nuevamente no está blindada al 100% de la política. Y si esos consensos en algún momento se rompen, si vos no tenés claridad de hacia dónde vas, como hizo Perú, que pasaron presidente, pero el Banco Central se abstuvo de todo eso y logró independizarse, claro, no vas a lograr el resultado final, que es bajar la inflación y cuidar la moneda.
0: Alfredito, placer como siempre.
7: Gracias.
0: Y gracias por aceptar siempre nuestras invitaciones.
7: Nada, al contrario.
0: Muy claro, explicando. Gracias. Alfredo Romano, economista, experto en finanzas también, es profesor universitario y es el CEO y dueño de Romano Group. Bueno, Tesla busca empleados en Argentina. Si algo le faltaba a este país es que de repente Elon Musk busca empleados en la República Argentina. Mati.
2: ¿Querés trabajar para Elon Musk? Tesla está buscando empleados en Argentina. Por primera vez, la empresa automotriz del hombre más rico del mundo empieza a dar sus primeros pasos en el país y busca gente que trabaje a su nombre. Lanzó estos días 8 búsquedas laborales, solo 8. Son puestos de venta, son puestos de asistencia al cliente y también puestos técnicos, mecánicos, de asistencia a los autos eléctricos. Los lugares donde está buscando es Capital Federal y Munro, todo en Buenos Aires por ahora. Primeros pasos. Y se puede postular cualquiera que esté interesado entrando a la página de Tesla y buscando en carreras, careers en inglés, y filtrando por región y por país. Primeros pasos, decía, porque todavía no sabemos cuáles son los planes de Tesla para Argentina. Sabemos, y hay movimientos, y estos son indicios muy claros, de que está moviéndose para desembarcar en Uruguay y en Argentina con una red de distribución. Venta, no estamos hablando de fábrica, no estamos hablando de ningún otro proceso, simplemente venta. Y esto parece ser la señal de que puede llegar a poner un pie en el país y empezar a desarrollarse en su cadena de venta. Los primeros que pueden empezar a trabajar, bueno, son estos 8 que está buscando.
0: Bueno, gracias Mati, querido. Y vamos a darle pie a Mica. Yo hoy les contaba, cuando arrancamos el programa, y también se los contaba el viernes pasado, desde esta semana Mica nos va a acompañar todos los lunes, todos los martes, todos los miércoles y todos los viernes. La multiplicamos por 2, a Mica que estaba viniendo solamente los martes y viernes. Así que esta suerte de bajar la ventanilla, que pase un poco de oxígeno después de tanta política, tanta economía, con temas que son súper importantes, como el que trajo hoy, por ejemplo, y que a veces nos invitan a reflexionar sobre cómo estamos viviendo los argentinos y los habitantes del mundo, van a ser una cosa repetida todos los días, porque me parece que es un tema que más allá de las cuestiones económicas, sociales, también hay que empezar a preguntarse por las cosas que nos hacen reflexionar sobre cómo vivimos los que vivimos. Mica trajo un tema muy interesante que les va a presentar ahora.
3: Estoy chocha de estar acá más días, además, quería decir. Así que estoy muy contenta. El 40% de los nacimientos en Argentina se dan por cesáreas y es una cifra altísima. Y si la cifra del 40% les parece alta, en el hospital italiano, en las clínicas que tenemos acá cerca, ese número se extiende al 80%, o sea, 8 de cada 10 nacimientos se dan mediante una cesárea y no un parto vaginal. La cifra en el mundo, el promedio en el mundo de cesáreas es el 20%, apenitas por arriba del 20%. En Estados Unidos, 32,4%. En Europa en general cambia mucho, en los Países Bajos es bajísima la cifra, 25 al 30% en la Unión Europea. Y ahí hay algo interesante, que es cuál es la referencia histórica de la OMS, la recomendación histórica de la Organización Mundial de la Salud. Desde 1985, la Organización Mundial de la Salud habla de entre el 10 y el 15% de cesáreas como recomendación. Ahora, ahí hay un asterisco interesante, que no es que dice no deberían superar las cesáreas el 10%, sino lo que dice es que a partir del 10% no tienen medido que eso baje de manera así impactante la muerte materno-infantil. La Sociedad Argentina de Pediatría, la SAP, lanzó un comunicado hace poco y un informe diciendo, ojo, están haciendo demasiadas cesáreas y eso no está bueno. Y yo me metí en el eso no está bueno porque en el informe de la Sociedad Argentina de Pediatría no me quedaba claro por qué no estaba bueno. Y si hablamos de parto respetado, me hacía un poco de ruido la idea de priorizar criterios médicos por sobre deseo del paciente. Y acá me pongo en primera persona para que entiendan un poco también la perspectiva desde donde lo digo. Yo pedí dos cesáreas. En el consultorio del obstetra dije, yo quiero cesárea. Tengo mis razones, las defiendo, prefería la cesárea, quería agendizar el parto. Yo quería agendizar el parto, o sea, tenía que cumplir con el trabajo, quería tenerlo claro, quería parir a la semana 39, prefería una cesárea. Y entonces cuando vos decís, bueno, la recomendación de la Sociedad Argentina de Pediatría es que se bajen las cesáreas, ahí empezás a tener médicos que tratan de disuadirte de la cesárea.
0: ¿Por qué?
3: Esa es la pregunta clave. Y no termina de estar tan claro. Y me metí a buscar un metaanálisis que analizó 10 millones de partos y en efecto hay más problemas de salud en las cesáreas que en los partos vaginales cuando vos mirás 10 millones de partos, o sea, cuando vos mirás un número altísimo. Hay entre un 10 y un 20% más de posibilidades de internación del bebé porque en el parto vaginal el bebé básicamente se entera que está por nacer. O sea, el proceso biológico

0: los obstetras dicen, che, es mejor que bajemos un poco la cantidad de cesáreas que hay en nuestro país. Pero de nuevo, yo ahí les digo, para mí hay una discusión interesante, que es cuán respetado es el parto si no se está escuchando la voluntad de la mujer, ¿no? Porque una de las razones que se escuchan más frecuentemente, sobre todo en hospitales en la Ciudad de Buenos Aires y en Mendoza, están las cifras más altas. Ahí es a donde yo te digo que llegan a casos a lugares del 80%. Hoy hablaba con Mario Sebastiani del Hospital Italiano y me decía, acá es el 80%.
1: Y ahí, ¿cesáreas?
0: De cesáreas. Wow. Y ahí también juega un poco lo que quiere el médico. Y lo que quiere el médico no necesariamente es un diablillo que está tratando de llenar sus arcas porque con la cesárea cobra más. Ni siquiera cobra tanto más, porque la verdad que con lo que tienen que pagarle a las obras sociales hoy, no es que con la cesárea cobran tanto más, o sea, un poco ese argumento te lo tiran para atrás, pero sí lo que me dicen los obstetras es, yo estoy tranquilo que con una cesárea hay muchas menos posibilidades de complicarse el parto que con un parto natural. Los partos que se complican feo son partos naturales. Y ahí también el problema que tenés es que con una primera cesárea es muy difícil que haya un parto vaginal en un segundo caso.
2: ¿Y por qué? ¿Puedes contar por qué, Mica, eso?
0: Por la cicatrización del útero.
2: Claro.
0: O sea, y también hay otro tema, que se hacen cada vez más partos, más cesáreas, porque vos podés tener una, dos, tres cesáreas. No puedes tener cinco. Pero ya, ¿quién tiene cinco hijos? Entonces, la verdad es que se hacen cada vez más cesáreas porque ese escenario es cada vez más improbable. Es muy improbable que una mujer tenga cinco hijos hoy, estadísticamente improbable.
3: Claro, claro.
0: Entonces se hacen cada vez más cesáreas también por eso. Pero a la mujer que está eligiendo una cesárea, lo más probable es que su siguiente parto también sea una cesárea y eso hace que la cifra suba. Cuando me pregunté por qué hay más cesáreas en Argentina que, por ejemplo, en algunos países de Europa, tiene todo que ver con el sistema de salud. Tiene todo que ver con cómo eligen esos países que haya un acompañamiento, una matrona, una doula, qué se plantea desde el sistema de salud y también desde la licencia por maternidad.
3: ¿Qué es una matrona, una doula?
0: Bueno, una mujer que acompaña el parto sin que sea un obstetra. Entonces, que te
1: ¿Y el embarazo?
0: El embarazo y el parto sin que sea un obstetra. Y hay muchos sistemas de salud en un montón de lugares de Europa donde el Estado te provee a esa persona y acá no existe. Entonces, acá vos lo que tenés en general es otra manera de atravesar el embarazo en el sistema de salud sin esa compañía, que a veces la podés tener, a veces no, cada vez es más frecuente, pero que no es lo mismo.
1: Claro.
0: Y también con la licencia por maternidad, y ahí voy de nuevo a que si yo elijo agendizar mi parto porque necesito tomar mi licencia por maternidad en determinado momento, y bueno, un poco sí, estoy priorizando la organización y la agendización por sobre esta estadística.
1: Gracias, Mica. Bueno, se enciende la lachaneta. La lachaneta es, para que tengan en cuenta, es así. En su vida, con 1000 grados bajo cero,
2: sí,
1: en pleno agosto, arranca siempre.
2: Exacto, sí, sí. Sí,
1: siempre arranca. La lachaneta no falla,
2: funciona,
1: nunca.
2: Funciona. Un día le voy a pedir a la señora, ¿le puedo pedir algo a la señora Mica?
1: Sí, lo que quiera.
2: Una investigación de esas que hace la señora Mica, sí, espectaculares, de si el varón tiene que estar en el parto. Adelanto mi postura, ni por 3 millones de dólares. Listo, cerré.
0: La respuesta es sí, igual. Pero
2: lo discutimos. Fue un gran tema de debate en mi caso, pero bueno, el cobarde huyó terriblemente.
1: Bueno, a lo tuyo.
2: El cobarde vendría a ser vosotros.
0: Claro, claro.
2: No sé cómo salí.
1: Después saliste, ¿cómo era? Chicago, la pasta.
2: No, bueno.
0: ¿Cuándo fue?
1: Me gusta la pasta, ¿no?
0: Caminando.
1: Después no podés estar en un bar.
2: Bueno. Qué grande, ganamos 2-1. Bueno, vamos rápidamente porque se enciende un tema de debate que yo no lo doy por cerrado. Hasta los buenos amigos, el maestro a veces plantea diferencias. Yo soy banco el modelo, soy amigo del modelo, pero hay un temita de el tema del endeudamiento. A mí me parece importante, porque es cierto lo que dice Milei, literalmente hablando, nadie le puso un revólver a nadie para tomar una deuda, eso está clarísimo. Pero hay dos lecturas al tema. ¿Cómo llegó la gente a la deuda? Para mí hay un exceso de financierismo en intentar explicar el endeudamiento fundamentalmente familiar, pero también el endeudamiento PYME lo conozco bien, de decir, che, la gente esperaba que la tasa de inflación licúe a la tasa de interés. En concreto, que te olvides de la cuota 7, 8 y 9. Claro. La clásica, comprar una licuadora a 20 cuotas, que total en algún momento te olvidas. Cuando la tasa de inflación, la tasa de interés supera la tasa de inflación, no te olvidas nunca. Y eso es lo que va a pasar. Yo no creo que eso haya sido, no lo puedo corroborar, pero tampoco puedo corroborar lo contrario, que eso haya sido la causante de la deuda. Para mí hay un momento en que no llegaste a los gastos y no quedó otra. Y

0: Permitime hacerte 4 o 5 ejemplitos. El primer ejemplo clásico, lo veo por clientes, me pasó a mí el otro día, no llegás a la tarifa, el 40% de la tarifa son impuestos, quiere decir que te endeudaste para pagar impuestos, campeón. Y si aumentaste la tarifa como se aumentó, que debió haber aumentado, es probable que en algún momento no entre en el presupuesto familiar, no entre en el presupuesto PYME. Otro ejemplo, alguna renegociación de deuda. La tomaste la original al 30, tuviste que renegociar en el medio del despelote político del año pasado y renegociaste el 200, listo. Ni los virus crecen al 200, se te genera un problema. Otro, capaz que algún miembro de la familia perdió horas de trabajo, o vos perdiste horas de trabajo. Y los fijos estaban justito, alguien cayó en las horas de trabajo, o entró en desempleo, o cambió de laburo, o lo que sea. En medio de una transición es bastante razonable, bastante probable. Otros son las multas fiscales. ¿Sabes cuánta gente tomó deuda para poder renovar el registro?
1: Mucha.
0: Uf, pero en mi caso conozco cientos de casos. Digo multas fiscales porque son las famosas camaritas. Hay un municipio en la provincia de Buenos Aires, no lo quiero nombrar porque son gente amiga. La velocidad máxima en un tramo es 30.
1: Uno.
0: Ni un country.
1: Uno.
0: Ahí va, 30, ¿eh? En bajada, no te da la ley de gravedad, campeón. ¿Eh? La feliz, media pila. También entraste en deuda por velocidad fiscal. Hay un montón de vasos comunicantes que te hicieron llevar, si bien no con un revólver en la cabeza, pero forzosamente a una situación de endeudamiento. Como recién decía el compañero pre-opinante, voy a ser diputado para decir esa palabra, pre-opinante.
2: Sí, muy bien, diputado pre-opinante, muy buena.
0: El diputado pre-opinante, el compañero pre-opinante,
1: Alfredo Romano.
0: Alfredo, en un momento de transición estas cosas pasan. Ahora, ¿son tema de política pública o no? Pues si loco queda el mercado, déjense de jorobar. Si la tasa de interés tomara cierto nivel bajo, todavía. Hay 5 temas, y ya lo hemos dicho muchas veces, pero el público se renueva a la hora de analizar créditos. El monto, vamos ligero, la tasa y el plazo. Estas 3 cosas, es verdad lo que dice el gobierno, responden a la macroeconomía. Una macroeconomía ordenada, con inflación baja, se restablece el crédito, el amigo Barbería, que ya leo la mente lo que está diciendo, con credibilidad se agrandan los plazos y baja la tasa. ¿Ok? Tema credibilidad es no menor. Pero hay 2 temitas que no son de la macro, que es el motivo y la garantía. Las garantías están rotas porque los valores de la propiedad no valen un pomo, porque los estados rompieron un montón de servicios y los barrios son todos fuleros en términos económicamente hablando. Con lo cual, acceder a créditos es bastante complicado. Hoy, para las pymes, las sociedades de garantías recíprocas prácticamente no están funcionando, porque tienen miedo al año que viene, ¿viste? Media pila, muchachos. Si la vida se hace con miedo, no salgan a la calle, metas dentro de un frasco y se sellan y no pasa nada dentro del frasco, queda tranquilo. Pero para las pymes está el problema y para la familia mucho más. ¿Ok? Con lo cual, a mi criterio, lo dejo como título, sin subsidios, sin repartir guitas, sin nada, algún instrumento con mejorando las garantías, mejorando los motivos, se pueden crear. Y hay instrumentos para hacerlo. Cuando tenés voluntad, te sobran los recursos. Tengo tiempo escueto, lo dejo acá, pero para mí es tema para tratar. Porque, un tema no menor, en orden de magnitudes, como se dice ahora, si vos tenés 5 millones de tipos morosos, por 3 son 15 millones de tipos, el 30% de la población que no piensa en consumir. Y los otros 5 millones de tipos no están holgados pagando el interés, con lo cual tampoco están consumiendo. Y ahí tenés un fuerte freno al consumo. Sí, señor, así a disposición.
1: Una pregunta de remate nomás. ¿Está bien entonces que la política pública se meta a resolver un problema entre privados?
0: Para mí no es que se tiene que meter entre privados, pero sí ofrecer instrumentos para que los privados lo puedan resolver. Ahora, bien. Sí o sí hay que meter un instrumento porque estás en el medio de una transición que no la generó ningún privado el incendio que generó el endeudamiento.
1: Gracias, Lachita.
0: Señor.
1: Bueno, nos vamos a meter en un informe también muy de esta época que refleja un estado de situación interesante, sobre todo para pensar en que los jóvenes, y suena muy de canción berreta, pero es una verdad, los jóvenes son el futuro, pibes sin futuro es país sin futuro, básicamente. Hay un informe del Centro de Investigación y Acción Social, que es el CIA, que les cuento a los que no lo conocen, es una institución muy importante que funciona en la órbita tanto del colegio como de la Universidad del Salvador y comanda el sacerdote jesuita Rodrigo Sarasaga, que está planteando algo muy interesante y muy atinado para esta época. ¿Qué pasa en los barrios populares con la gente joven y sus deseos de trabajar, ¿no? ¿Cómo es que concibe un joven de barrio popular lo laboral? ¿Piensa en la guita? ¿Piensa en la formalidad? ¿Piensa en el futuro? ¿En qué piensa? Para responder estas preguntas la tenemos a Florencia Segal, que es socióloga y es responsable de desarrollo institucional en la Fundación Empujar. ¿Cómo estás?
3: Buenas, ¿cómo andan? Muy bien, por suerte.
1: Gracias por venir.
3: Muchísimas gracias.
1: ¿Qué pasa con la gente joven de los barrios populares y su vínculo con el mercado laboral? ¿A qué le prestan atención?
3: Bueno, ¿qué pasa con la gente joven? Es una buena pregunta porque me da la sensación de que en Argentina existe como mucha opinión sobre aquello, como que los jóvenes tienen ganas de, no sé, de ganar plata fácil, de que cuando acceden a un trabajo rotan muy fácilmente, de que quizás quieren cobrar un plan social y no quieren salir a trabajar. Entonces, desde Empujar y junto al Instituto Universitario CIAS, como mencionaron recién, nosotros dijimos, che, vamos a encarar un poco esta problemática, no tanto desde las opiniones, sino desde la evidencia.
1: Claro.
3: Entonces, realizamos un estudio que alcanzó a 636 jóvenes de entre 18 y 26 años que viven en contextos de vulnerabilidad socioeconómica, con esta pregunta como vector: ¿qué ponderan los jóvenes a la hora de elegir un primer empleo? Y la verdad es que las respuestas nos sorprendieron mucho, ¿no? En principio porque uno tendería a pensar que quizás el salario es lo que más hoy predomina a la hora de tomar una decisión y elegir un trabajo. Bueno, los jóvenes acá encuestados nos revelaron que 6 de cada 10 prefieren acceder a un empleo formal y con capacitación, con mentoreo, teniendo como una alternativa enfrente un puesto de trabajo con mayor salario. Esto, reunido quizás con otros hallazgos, nos permitieron quizás entrever a nosotros que, obviamente, esto es una búsqueda de estabilidad. Es algo que quizás va más allá del ingreso. Y por eso
2: y de aprender, ¿no? Porque ese mentoreo, o sea, lo que quieren es saber cómo hacer algo.
3: Bueno, este fue el punto que a nosotros nos pareció más interesante, sobre todo también para trabajar con las empresas. Cuando los chicos acceden a una oportunidad de empleo formal y esta oportunidad no tiene oportunidad de crecimiento o no tiene una inducción o un mentoreo cuando arrancan, la predominancia que toman sobre esta propuesta de trabajo cae un 20%. Entonces, estos son como los dos elementos que nosotros vimos que más ponderaron los chicos a la hora de elegir un trabajo.
4: ¿Y a qué se lo atribuís?
3: La formalidad y la capacitación.
4: Como socióloga, ¿qué notás vos que está buscando la sociedad argentina?
3: Bueno, yo creo que esto lo atribuyo claramente a una búsqueda por algo estable. Nosotros tenemos casos múltiples de un montón de chicos. Hace poco, Christopher, uno de ellos, que accedió a un trabajo en Swiss Medical, que nos decía, yo tomo 4 colectivos para llegar desde mi casa al trabajo y de mi casa de nuevo al trabajo, ¿no? 4 horas de traslado y aparte la jornada laboral. Y lo que veíamos ahí un poco en la trayectoria de este joven es que quizás los jóvenes buscan esta previsibilidad que en su contexto y en sus trayectorias no está. Y lo que es un poco quizás doloroso, o lo que a nosotros desde Fundación Empujar nos incita a pensar cómo resolver socialmente, es que por un lado vos tenés 7 de cada 10 jóvenes que trabajan en contextos de informalidad, pero al mismo tiempo ese anhelo sigue siendo el empleo formal. Entonces en Argentina nos topamos quizás con este paradigma o con esta encerrona. A los jóvenes se les acerca desde el mercado de trabajo oportunidades o trayectorias informales cuando lo que desean es integrarse en la formalidad.
1: Una cosita, y le paso a Lacha simplemente para complementar lo que dijiste, bueno, que por si vas a cambiar de rubro la pregunta, Lachita.
0: No, usted haga la pregunta.
1: No, pues si no, te pasa vos, yo para que no quede colgado algo y después tenés que volver para atrás. Yo tengo la sensación, yo tengo la suerte, la fortuna de tener amigos de todo tipo, toda clase, etcétera. Y lo que veo es que muchos que vienen de familias mucho más postergadas valoran mucho la formalidad porque es algo de lo cual carecieron durante toda su vida en calidad de hijos de un laburante sin formalidad. Y pasa mucho que los chicos que tienen familias más acomodadas quizás priorizan el salario, la libertad, ¿viste? No está, porque quizás se formaron en la escuela, porque fueron a escuelas que lo formaron, que tuvieron, no sé, educación financiera, tuvieron todo lo que los otros van a buscar al mercado laboral. ¿Pasa un poco por eso o me equivoco?
3: Yo creo que sí. O sea, claramente, a mí me parece que es muy difícil soñar con algo que uno no conoce.
1: Claro.
3: ¿No? Entonces, cuando un joven de un barrio popular en su casa no tuvo estas trayectorias de formalidad, porque sus familias laburaron en la changa, vendiendo rosquitas en el tren, digamos, historias que nos topamos todos los días, es muy difícil poder soñar con eso. Ahora, al mismo tiempo, esa estabilidad es la que a vos te permite, más allá de recibir un recibo de sueldo, tener algo de previsión sobre el día a día, ¿no? Y esto te da además lugar no solamente a cobrar mes a mes, sino de repente a pensar en, che, me puedo alquilar una casa, che, puedo alquilar a mi familia, claro. ¿No? Como un montón de variables que se abren con esto.
1: La chita, perdón.
0: No, dale. Me parece sumamente interesante. Sí. Muy interesante, te felicito por el laburo, muy importante. Pero permíteme una cuestión, ¿a qué llamás trabajo formal? ¿Solamente a la cuestión formal de estar registrado, de pagar los impuestos y tener la obra social, el sindicato, etcétera? ¿O al hecho de una rigurosidad en el trabajo? Si che, todos los días tenés que venir acá, te necesito de 7 a 17, o lo que a la hora que sea, tenés que hacer esta tarea, esa cobija que te da, si querés, no sé, la continuidad del trabajo. Uh-huh. ¿Okay? Y te necesito acá. ¿Tiene que ver con eso o tiene que ver con la parte impositiva de la parte formal?
3: No, el empleo formal creo que tiene que ver con la parte impositiva y con esta seguridad de tener una obra social, de aportar a tu jubilación, de que si de repente te enfermas o pasa algo, no dejas de cobrar.
0: Me sorprende por esto. Entiendo que un joven diga, loco, llévame a un lugar, entrename, porque yo con entrenamiento y con rigurosidad y con constancia salgo donde estoy. Eso entiendo, esa lógica cultural. Lo que no entiendo es que el tipo diga, aportá mi jubilación, porque no me parece que sea un atractivo para un joven. O capaz como decís, sí, loco, es un atractivo para un joven.
3: Yo creo que quizás hay mucho prejuicio y hay mucho estigma sobre que los jóvenes solamente piensan en el presente y no proyectan a largo plazo. Y este estudio nos revela que sí.
0: Es un dato nuevo,
3: digamos,
0: para mí.
3: Que es algo que es algo que se pondera. Uh-huh. Que es algo que se pondera.
2: Quizás hay otros valores, como por ejemplo estar incluido. O sea, estar, el sector formal para una persona que viene de una familia que no tuvo esa experiencia. ¿Qué significa? O sea, es estar del otro lado del cerco, quizás en algún nivel.
3: Sin duda, creo que es tal cual como lo decís vos, estar del otro lado del cerco. El empleo formal, nosotros desde Fundación Empujarlo lo vemos todos los días, no es solamente el recibo de sueldo, es la posibilidad de pensar un proyecto de vida, una trayectoria mejor. Hay algo que está estudiado desde la OIT y desde un montón de organismos que se ocupan de indagar sobre esta problemática, y es que tu primera experiencia de trabajo condiciona tus futuras experiencias. Claro. Entonces, cuando un joven accede a esa primera oportunidad formal, tiene muchísimas más chances de proyectar un crecimiento en lo profesional.
4: Y hay algo más, que es que uno no puede pensar a los jóvenes como una cosa extraterrestre, aislada. Son hijos de una Argentina inestable, llena de vaivenes, a donde pensar en cualquier plan que no sea la semana que viene es un desafío para los de 40, para los de 60 y para los de 18. Entonces, me parece que el anhelo, si uno lo piensa no solamente en términos laborales, es el anhelo de un país. Es el anhelo de un país que dé una respuesta de que vos el mes que viene vas a tener un sueldo y el otro también, y el otro también, y el otro también, y no va a venir un día alguien y te va a rajar, y el otro también vas a tener un sueldo. O sea, es muy profundo lo que están pidiendo, en verdad.
3: Sin dudas, es muy profundo. Creo que, por suerte, más allá de un contexto económico que es sumamente desafiante para las pequeñas y medianas empresas, que son las que generan el 70% del empleo privado en nuestro país, creo que a pesar de eso hay un empresariado que tiene ganas de empezar a pensar una solución a esta problemática. Por eso yo creo que esto es una oportunidad que quizás desde las organizaciones del tercer sector, desde el Estado, se tiene que aprovechar, y la solución se tiene que pensar con el sector privado en la mesa. Yo creo que ahí también hay como a veces dos polos muy distintos, ¿no? Que en Argentina siempre, como todas las discusiones, se encarnan así, polarizadamente, en donde quizás los jóvenes y la sociedad tienen una mirada negativa sobre el empresariado, y gran parte del empresariado o de las personas más grandes tienen una mirada negativa sobre las juventudes, ¿no? Entonces, estos estudios lo que intentan es quizás acortar un poco esa brecha y empezar a dar un poco de luz para dar respuesta a estas problemáticas con evidencia y no solo con opiniones.
2: En cuanto a brechas, educación, la famosa, es una frase que no subo mucho, pero la famosa cultura del trabajo, desde la disciplina a la capacidad de cumplir con los horarios, con sistemas, ¿Eso es un desafío para el pibe de la encuesta, digamos, o es algo que tienen incorporado y simplemente no entran, no hay suficientes trabajos como para entrar al sector formal?
3: Yo creo que tiene que ver más con este segundo elemento. La realidad es que yo creo que esto es un problema más de oportunidades que de compromiso de los jóvenes para con las oportunidades que existen. Nosotros vemos cotidianamente casos como este que le mencioné recién, de chicos que viajan 3 horas para llegar a un empleo. Y que cumplen, y cumplen mucho, y por eso las empresas después eligen volver a contratar.
2: Es muy común el discurso pero te digo, esto es un caso concretísimo, no voy a identificarlo, pero dicen, no encuentro un pibe, una piba, que me ponga nafta en el en los tanques nafta. O sea, porque o no puede cumplir el horario, o no ordena sus tiempos, o sus cosas, o su familia como para cumplirlo todos los días, no ordena su mundo interno como para adaptarse a un proceso productivo. Esto, vos decís que no tiene una gran incidencia.
3: Yo creo que quizás esos factores tienen un poco que ver con que existe una desconexión entre el mundo educativo y el mundo laboral. A nosotros nos pasa, los chicos cuando terminan la secundaria te dicen, yo no sé qué habilidades se ponderan hoy en el mundo laboral, no tengo idea cómo presentarme una entrevista, no tengo idea cómo redactar un currículum. Ahora bien, las organizaciones como Empujar y como otras que laburan la temática tienen este rol de quizás ser puente entre lo que necesita el sector privado y entre todos estos jóvenes que quizás tienen un montón de ganas de salir adelante, pero no tienen claro cuáles son las habilidades que tienen que desarrollar.
1: Te traduzco un hecho concreto lo que te dijo Matías, o que interpreto, y si no te lo cuento por mi cuenta. Hace unos años, cuando gobernaba Alberto Fernández, una compañía muy famosa automotriz contó que le faltaban personas para contratar. Sí. Entonces, con un grupo de amigos decidimos, como conocíamos mucho, lo voy a decir, Daniel Herrero, el de los mejores empresarios de la historia argentina, hoy presidente de Mercedes-Benz. Hicimos un encuentro entre la gente que manejaba un plan de trabajo y el presidente de Toyota en ese momento para ayudarlo. Entonces, claro, no es tan romántico el pasaje, ay, acá tenés los 100 chicos que vas a tener para... Ojalá fuese tan fácil. Y esto lo hablamos mucho, lo voy a reconocer públicamente también, que se ocupó de ese tema, que fue Juanchi Zabaleta en ese momento. No era tan fácil. Esto de no tener en tu casa el ejemplo de que papá va a trabajar y el abuelo... Hay pibes que no han visto generaciones de padres, abuelos y bisabuelos que no sin laburo, fuera del sistema, etcétera. No era tan simple, tan romántico el pasaje de la necesidad de contratar al laburante al hecho real, ¿viste? O sea, pasaba, por ejemplo, que eran de un plan de potenciar trabajo, eran pibes muy jóvenes, ¿viste? De cada 100 quizás te quedaban 4 disponibles, ¿viste? Porque no cumplían con el horario laboral o porque estaban más cerca de dejarse ganar por algunas tentaciones de la no formalidad de la vida. Y no estoy hablando de ningún tipo de cosa muy loca. Entiendo que hay que revertir una cultura, años de, ¿viste? De una cultura de trabajo rota, de familias que están hechas de gente desempleada.
3: Bueno, laburamos con esta automotriz que vos mencionás. Por suerte son una empresa que forma parte de la red de Empujar.
1: Sí.
3: Y sin duda creo que ahí hay mucho que reconstruir, porque como vos decís, si vos en tu casa no te criaste... Claro. Con alguien que formó parte del empleo formal, claro, desde ir a una entrevista. Claro. O sea, los invito a pensar ustedes su primera entrevista de trabajo. Yo le pregunté a mi mamá.
1: Yo también.
3: ¿Cómo me visto? ¿Qué digo? ¿No?
1: Así es el currículum, mira el currículum.
3: Exactamente. Ahora, ¿qué hacemos con los jóvenes que en sus hogares no tienen esos modelos?
1: Muy difícil.
3: Exactamente. Es una tarea difícil, pero yo creo que sí es importante dejar sobre la mesa que la vocación y la voluntad de estos chicos por salir adelante está. Entonces quizás lo que falta es tejer estos puentes.
1: Florencia, gracias por venir de visita a Infobae.
3: Muchísimas gracias a ustedes por la invitación.
1: Florencia Segal, que es socióloga y forma parte de todo este aglomerado divino entre Empujar, el CIAS, que trabajan para ver cómo hacer para que los pibes de barrios vulnerables empaticen mejor con el mercado laboral. Dieguito, hablando de mercado laboral, vamos a Brasil, porque Lula presentó formalmente su candidatura y va por su cuarto mandato de presidente de aquel país.
5: Efectivamente, en un acto en San Pablo, el PT proclamó a Lula como su próximo candidato presidencial. Como bien decís vos, va por su cuarto mandato, su séptima elección, porque recordemos que Lula perdió 3, ganó 3. Las 3 que ganó son las 3 últimas en las que se presentó como candidato a presidente, y esta sería la cuarta en la cual él va a buscar ese mandato frente a lo que será seguramente un balotaje con Flavio Bolsonaro, de quien ya hablamos la semana pasada porque había lanzado su candidatura el fin de semana anterior, donde estuvo Javier Milei y todo lo que eso generó. ¿Y cómo lanzó Lula en el acto de San Pablo su candidatura? Bueno, lo hizo de la siguiente manera.
6: No fique preocupado con pesquisa.
5: No se preocupen por las encuestas, dice Lula. Ni si son buenas ni si son malas. La guerra no empezó. El campeonato no ha comenzado. Empezará ahora, dice Lula. Como que recién esto arranca, porque ya la semana que viene arranca oficialmente la campaña electoral para todos. Y después, ya en octubre, el 4 de octubre, son las elecciones presidenciales de primera vuelta. Después ya a finales de octubre, en caso de que haya balotaje, se va a dar ese balotaje.
1: pregunta.
5: Sí.
1: Es raro, es muy sobrio el lanzamiento de Lula. No parece un expresidente del PT, ni que hablar un secretario general de la Unión de Obreros de la Metalurgia, sí, de Brasil. Es mucho más calmo, ¿no?
5: ¿O sí, sé yo, sí, lo está viendo así? Sí, sí, no, puede ser.
1: Más cuidado, puede ser. No hay gritos, no hay...
5: Pensá que también es institucional porque él es presidente.
1: Sí, ya falta el bombo.
5: Que, ya, mira, pero ves, es como muy...
1: Un moderno.
5: Moderno, claro, sí, otra cosa. Ya no es lo mismo que cuando Lula era el dirigente metalúrgico que aspiraba a la presidencia, sí, que un Lula que ya es un estadista que va por su cuarto mandato presidencial y de seguro debe ser uno de los... dos, tres dirigentes más importantes de Latinoamérica del siglo XX/XXI, ¿no? Además, también hizo referencia a la injerencia externa y lo hizo de dos maneras distintas. Por un lado, llamó a directamente aumentar el presupuesto en defensa. Atención con esto. Y Lula lo dijo de la siguiente manera.
6: Y
5: necesitamos invertir en defensa, dijo. Quiero estar preparado para que nadie invada este país y se lleve al presidente como él hizo. Se está refiriendo a Donald Trump con Maduro, claramente, ¿no? Quiero estar preparado para la paz, dice.
6: Quiero estar preparado para la paz. No es para la guerra.
5: No es para la guerra. Quiero estar preparado, dice. Para que nadie se atreva a hacerse el tonto con nosotros.
6: ¿Está?
5: Vale, así que es importante saber que necesitamos invertir en la industria de defensa, dijo Lula en un claro mensaje a su disputa que tiene con Donald Trump y a lo que hizo Trump particularmente a principio de año en Venezuela con Nicolás Maduro. Pero además también en otro momento de esta alocución hizo referencia a los sectores de izquierda que componen la alianza de gobierno más allá del PT, aunque también le habló a algunos de sus dirigentes del PT diciendo que hay que dejarse de esta tontería que a veces tiene la izquierda de que no hay que fortalecer la defensa por lo que pasó durante la última dictadura militar en Brasil. Claro. Diciendo, eso es cosa del pasado, es otro tema, es importante fortalecer la defensa independientemente de lo que hayan hecho décadas atrás los militares que en ese momento estuvieron en el poder. Y por último, ya no en el acto, pero sí un día antes, Lula hizo referencia a directamente Donald Trump y Javier Milei a la injerencia externa de otros países en las elecciones, y esto fue lo que dijo.
6: Porque
5: mientras viva, dijo Lula, la extrema derecha no volverá a gobernar este país. Y voy a decir más. Que vengan a ayudarlos
6: si quiser,
5: los que quieran. Si quieren venir Trump y Milei, que vengan. No quiero ayuda externa. Lo único que quiero es la ayuda del pueblo brasileño. Para que podamos mantener la democracia de este país. Dijo Lula. Bueno, el gran desafío será entonces la elección que va a enfrentar a principios de octubre y de. Repito, casi seguro lo que va a hacer un balotaje con Flavio Bolsonaro, el hijo de Jair Mesías Bolsonaro.
1: Entonces, ¿octubre, fecha?
5: 4 de octubre, sí, la elección. En caso de que haya segunda vuelta, 3 semanas después es el balotaje.
3: ¿Tiene 80 años?
5: 80 años.
3: Es impresionante.
5: Tiene 80 años.
1: Bueno, mira, no apartarse comparaciones, pero digo, Patricia Bullrich dice que ella va a ser candidata a presidenta si es que después de un segundo eventual mandato de Milei. ¿Va a tener cuántos? 74 años.
4: ¿En ese momento?
5: Cumplió 70 este año.
1: Va a tener 74.
5: Va a tener 74.
4: 64. Sí, bueno,
1: 76.
4: Hay que ver si tiene esta potencia. ¿No ves a Lula con 80 hablando así? No se puede creer.
5: Bueno, Trump tiene 80.
4: Trump tiene 80, pero para mí Lula...
2: Sí, pero ponele, Biden estaba complicado.
1: Es una cosita, qué fracaso la política para que tipos de 80 años tengan ese presidente.
4: Es increíble.
1: No haber sacado cuadros jóvenes...
2: Y porque Lula cuando salió era joven.
1: El mundo, Lula cuando fue presidente fue experto en un montón de cosas que eran problemas de aquel
4: momento. Estoy de acuerdo con eso.
1: Deja terminar mi argumento.
4: Sí, obvio.
1: Lula cuando fue presidente fue experto en resolver problemas que Brasil tenía de orden previsional, de política social, etc. Hoy el mundo tiene un montón de problemas que son dinámicos, que se van modificando, asociados a cuestiones que no pasan, digamos, cabalmente por la vida de una persona de 80 años, que tienen que ver con los jóvenes, con los... que me parece que está bueno. Y aparte, como decía Mujica, cuando vos vas creciendo como líder, la clave es que vayas dejando atrás tuyo alguien que te pueda suceder, no que tengas que vos que seguir siendo vos la opción a continuar al frente del poder.
4: ¿Puedo decirte por qué no estoy de acuerdo ahora?
1: Obvio, sí, lo que quieras.
4: Creo que, de hecho, la democracia nace con los sabios al poder y me parece que una persona de 80 años...
7: tiene mucho para aportar.
1: Yo no
7: aportar.
1: Dije eso, estoy hablando de alternancia. Pero, cuatro veces presidente. Digo,
7: pero eso es otra cosa. Que ¿sí? sea presidente una persona que fue presidente cuatro veces no me parece tan bien como que sea presidente alguien de 80 años.
5: Bueno, no, yo no veo más ninguna de las dos cosas. Mientras la gente elija...
1: Oh, no, eso seguro. Para el mecanismo democrático, la gente elige...
7: Pero no creo que sea un fracaso.
2: Sí, es preocupante la falta de herederos. Dilma, no, eso, duró chico, poco.
7: La falta de creación
2: alcalde de San Pablo, que trató de ser electo.
1: Mañana
7: lo seguimos. Mañana lo seguimos.
4: Exactamente.
7: Mañana lo seguimos.
1: Bueno, alternancia, sobre todo. No hay que formosear tanto la política, por favor. Bueno, amigos, ¿tenemos el qué pasará mañana con la agenda del día martes? A ver... Bueno, mañana, día martes, 4 de agosto, la mesa política del gobierno se reúne para relanzar la agenda legislativa. El encuentro va a ser a la 1 del mediodía en Casa Rosada y la participación, lógicamente, al frente siempre Karina Milei. Son 9 integrantes, pero Karina al frente. Van a retomar la dinámica de trabajo y van a definir los detalles de la normativa sobre propiedad privada que el Senado tiene que tratar este próximo jueves. Mañana a las 4 de la tarde y conferencia de prensa justamente por este tema de Patricia Bullrich. Va a estar acompañada por sus pares Nadia Márquez y Agustín Coto. Van a brindar una conferencia de prensa en el Senado para explicar a qué acuerdo han llegado, si es que llegaron, con los senadores del peronismo racional, si es que tienen los votos para discutir este tema el próximo jueves. Amigos, nos vamos despidiendo. Dieguito Iglesias.
5: Gracias, Gonza.
1: Mati.
2: Hasta mañana.
1: Male, querida.
3: Placer.
1: Mica, hasta mañana. Ahora te puedo decir hasta mañana.
3: Hasta mañana.
1: La Chita, hasta el miércoles vos, que sos el...
0: Saludos a Soledad Pinto y Marcelo Mantega, que están armando el Día del Niño.
1: Que es el domingo, ¿no?
0: No sé, el otro.
7: No, el 16 de agosto.
0: Pero están armando el Día del Niño y bueno, hay que poner caramelos, todo. Vamos, pum.
1: La Chita pone, por jamón y caramelo.
0: Compañeros peronistas, ¿eh? Grandes compañeros peronistas.
1: Ojo, te dan el recorte. Este recorte.
0: Es un compañero.
1: Qué hermoso recorte acaba de regalarle a la patria triste de la Chita. Amigos, ustedes se quedan escuchando la 97.1 y para informarse, a las 7 de la mañana ponen otra vez YouTube. Nacho Girón, Luciana Rubinska y Belén Escobar dan las bienvenidas y nosotros estaremos aquí como todos los días a las 6 de la tarde. Que descansen y aquí estaremos. Chau.
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